0: y el lunes viajamos a Test.
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0: Bienvenidos a esto que es All Sports en AS Colombia. Venimos a hablar de todos los deportes donde nos olvidamos del fútbol y sonreímos nuevamente porque hay mucha acción en los deportes que tanto amamos. Sí, hay acción en las grandes ligas en vivo. Tenemos acción también este fin de semana con el niño David Alonso, que se viene otro gran premio, el Gran Premio de Alemania en MotoGP y en Moto2. Movimientos de pilotos en MotoGP, el futuro del niño que también todavía no se ha confirmado, pero por ahí está cerca. Tenemos acción en el Tour de Francia, que está también muy divertido. La NBA y sus movimientos espectaculares y muchas cosas más. Soy Juan Camilo Ortiz, le doy la bienvenida a todos los que se conectan hasta ahora en nuestro canal de YouTube en AS Colombia. Gracias por estar acá, muchachos. Vamos a oxigenar, a respirar y a dedicarnos a otros deportes donde podamos olvidarnos de lo que pasó hoy. No ha pasado nada, me lo digo a mí mismo y espero que ustedes también se convenzan. Vamos a hablar de otros deportes y para eso tengo un equipo poderoso de amigos muy fanáticos de los deportes, como Tatiana Rodríguez. ¿Qué pasa, Tati?
1: ¿Qué pasa, Juanca? Buenas noches para usted, para Juanito, para todos los que nos oyen y nos ven en este momento. Bienvenidos a All Sports, la mejor hora deportiva del día. Y sí, señor, el Tour de Francia sigue adelante ya con la cuarta etapa. Ya el maillot amarillo ha tenido 3 dueños, imagínese usted, y han pasado cosas muy interesantes para contarles.
0: Bueno, de eso estaremos hablando y también, obviamente, de todos los deportes que le gustan a Juan Aparicio. ¿Qué pasa, Juanito?
2: ¿Qué pasa, Negrito, Tati? Bueno, y si regresamos de All Sports, un poquito tristes, pero acá nos liberamos.
0: No, ¿cuál es triste? No, yo no soy triste, estoy bien.
2: Yo sí estoy triste.
0: No, vamos con todo, papá. Es All Sports. Acá hablamos. Es All Sports. Acá no hay tristeza.
2: Acá hablamos de los otros.
1: ¿Por qué no?
0: Si no, hay juete.
2: No, regalo.
0: Me quito la correa.
1: No,
0: no puede. En All Sports no puede estar triste.
2: Vamos, pues. Déjeme expresar mis sentimientos.
1: Hágale a ver.
2: Pero bueno, entonces sí, llegamos. Sorpresa en la Fórmula 1. O bueno, por lo menos a mí me pareció sorpresa la victoria del fin de semana.
0: Sí.
2: Ya les vamos a contar qué pasó. Y bueno, también les traigo noticias del mundo del jiu-jitsu colombiano.
0: Exacto. De eso estaremos hablando el día de hoy. Gracias por estar ahí. A todos los que saludan ya en el chat, que están conectados, gracias por estar acá. Dani Javid, como siempre, primera, dice, bueno, firme, aquí seguimos. Exacto, esa es la actitud. Seguimos.
2: Dani ve la programación todo el día.
1: Toca
0: sí, claro.
1: Toca seguir, señores.
0: ¿Están acá, no? ¿Estamos acá? ¿Qué pasó? Nada, seguimos. La vida sigue, siempre.
1: Pues sí.
0: Siempre sigue la vida y hay que asumirla de la mejor manera. Siempre, para adelante, porque nada nos frena, nada. Nada, vean la sonrisa Toma. Hermosa de Tatiana. Nada la frena, es una mujer imparable.
2: Obligada.
0: Una mujer poderosa.
2: Una mujer sonrisa obligada.
0: Una mujer que sabe para dónde va y qué quiere. Y nada la va a detener.
1: No,
0: es una mujer que puede que le pasen cosas en la vida, pero vuelve y se levanta al otro día porque tiene que pagar las deudas y pagar el arriendo. Entonces, no.
1: Pues mañana me levantaré.
0: Exacto.
1: Sí.
0: Desde ya. Bueno, tenemos cosas en vivo, Juanito. Grandes Ligas. ¿Qué pasa en las Grandes Ligas?
2: Sí, señor Negrito. A esta hora, en la parte baja de la quinta entrada, los Tigres de Detroit le ganan 2-1 a Atléticos de Oakland. Un partido que sigue abierto, apenas en la mitad del encuentro. También en la parte baja de la quinta entrada, Marlins de Miami le gana 4-2 a Marineros de Seattle. Los Piratas de Pittsburgh, Negrito, en la parte alta de la quinta entrada, le están pegando una paliza a los Bravos de Atlanta.
0: Ah, sí. Los Bravos se nos vinieron a picada.
2: Los Bravos están en un bache complicado, no han podido salir de ahí, igual ahorita más adelante hablaremos de ellos, pero sí, de acuerdo, están ahorita en un bache difícil y en este momento están perdiendo contra la franquicia de Pittsburgh 7-2. También en la parte alta de la quinta entrada, las Rayas de Tampa Bay ganándole 6-3 a Yankees de Nueva York. Otra sorpresa que tenemos por ahí. En la parte baja de la cuarta entrada, Astros de Houston ganándole 4-2 a Nacionales de Washington. En la parte alta de la cuarta entrada también, los Mets de Nueva York ganándole 5-2 a Reales de Kansas City. En la parte alta de la cuarta entrada, Phillies ganándole 3-0 a Rojos de Cincinnati. Y en la parte alta de la tercera entrada, empatan los Cachorros de Chicago contra Orioles de Baltimore 0-0.
0: Perfecto, y ahora es hora de subirnos a nuestro podio. Tenemos 3 casillas, 3 eventos, 3 deportistas o 3 momentos importantes del deporte que hay que resaltar el día de hoy. Rafita.
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0: En el tercer puesto nos vamos a encontrar al MotoGP.
2: Epa.
0: En general. ¿Por qué? Porque ya se han confirmado varios puestos que vamos a tener en las motos de la máxima categoría del Mundial de Motociclismo la próxima temporada. Confirmados. Faltan todavía muchos por confirmar. Confirmados. El último movimiento, y me emociona porque va a estar por primera vez en un equipo oficial de una marca, en un equipo principal, el hermanito de Marc.
2: Grande, Alex.
0: Alex Márquez estará la próxima temporada, Tati, con Fabio Di Gianantonio. Van a estar en el equipo KTM. en la empresa principal, pues en el equipo principal, el oficial, porque el que es satélite es el Tech 3. Ellos van a estar en el principal KTM, que viene cada año mejorando. Este año ha sido bueno para KTM. Recordemos que ahí estaba Pedro Acosta. Pedro Acosta desde el próximo año va a ser compañero de Marc Márquez en Ducati. Ese es el otro equipo que está confirmado. Marc con Pedro Acosta en Ducati, en la principal de Ducati. Tenemos confirmado el equipo Aprilia. Marco Besecchi, que ha estado liderando esta temporada cabeza a cabeza con su compañero Jorge Martín, va a tener a Pecco Bagnaia. Sale Pecco de Ducati.
2: Epa.
0: Y se va a la marca rival en Italia, que es Aprilia.
2: Aprilia.
0: Ahí va a estar Pecco Bagnaia el próximo año con Marco Besecchi. Gresini, el equipo donde estaba Alex Márquez, que es uno de los equipos satélites de Ducati, va a tener a Joan Mir, ex campeón del mundo. Él quedó campeón en 2020 con Suzuki. Se va a unir a un jovencito, Daniel Holgado, que es el compañero en esta temporada de David Alonso.
2: Sí.
0: Daniel Holgado se confirmó.
1: Estará, o sea, ya entonces, confirmado Holgado.
0: Ya confirmado, estará con Gresini Racing la próxima temporada. Yamaha confirmó ya a Jorge Martín y al japonés Ai Ogura.
2: Bien.
0: Van a estar en Yamaha Jorge Martín y Ai Ogura la próxima temporada.
2: Sí.
0: Y confirmados todavía, pues en el LCR, que es el equipo satélite de Honda, va a estar con Joan Zarco, que continúa con la marca Honda. Y en Pramac va a estar Trasgatlioglu. Es el único confirmado en ese equipo. Ahí falta todavía un compañero. Y también falta el compañero de Joan Zarco. Falta por confirmar el equipo Honda, que es donde se espera, se haga el anuncio
2: oficial
0: de Fabio el Diablo Quartararo y del niño David Alonso. Y el BR46 de Valentino Rossi todavía no ha confirmado ningún piloto Valentino para la próxima temporada, como tampoco el Tech 3 y como tampoco el Trackhouse. ¿Listo?
2: Okay.
0: Quedan todavía bastantes.
1: Esto lo pregunto desde mi ignorancia. ¿No es un descenso para Jorge Martín?
0: Jorge Martín. Ay, pues yo sí creo. Yo creo que él cometió un error al irse a Aprilia, porque Aprilia mostró que tenía la moto para pelear, pero como él se aceleró, le entró el.
1: Exactamente.
0: Diría mi mamá, le entró el pujo y la escarbadera. Entonces, entonces salió del equipo donde ha debido mantenerse, que era Aprilia. Pero Yamaha es una marca clásica e histórica dentro del Mundial de Motociclismo, donde ya quedó campeón ahí varias veces Fabio Quartararo. Y donde uno esperaría que Yamaha en algún momento cambie su rumbo y empiece a ganar otra vez, ¿no?
1: Ojalá.
0: Entonces es una apuesta de Jorge Martín a futuro, a ver si Yamaha para el próximo año, que recuerden que en 2027 vamos a tener también un cambio de reglamento como el que tuvimos en Fórmula 1 este año. Entonces uno no sabe que hasta aquí el otro año Yamaha le pegue al reglamento y saque una buena moto.
2: Sí,
0: a ver. Exacto. Lo mismo que Honda también. Uno no sabe si, porque Honda ahorita no está bien, pero si le pegan al reglamento, pues de pronto vemos al niño volando la próxima temporada.
2: Ojalá.
0: Bueno, eso es lo que tenemos en la casilla número 3 de nuestro podio. Y en la número 2, Juanito.
2: Negrito, en el segundo puesto del podio les presento.
0: Ah, no, mentiras, no. No. No, porque esto es oro.
1: Sí, acá el bronce. Aquí
0: pronto. Segundo puesto para quién. Segundo puesto para quién, Tati.
1: Juanca, pues está llevando a cabo en este momento el Campeonato Mundial Sub-17 de levantamiento de pesas en la ciudad de Cali. Se hace en el Coliseo del Pueblo y Colombia ya tiene su primera medalla. Ganamos medalla de bronce con Mariana Asprilla en los 61 kilogramos. Obtuvo el bronce en el arranque. Sí, señor. En la categoría de los 44 kilogramos. Comenzó su participación con un levantamiento de 54 kilos y en el segundo intento ya levantó los 61 kilogramos, que fue, digamos, el peso con el que consiguió esta medalla. Intentó los 63, pero no le alcanzó, no lo consiguió, y esto la ubicó en el tercer lugar. Luego en el envión, esto fue arranque, ¿no? En el arranque fue donde consiguió la medalla, y en el envión hizo dos levantamientos válidos, uno de 70 y uno de 75, 136 en total, y en el envión sí quedó en el quinto lugar. Pero bueno, tuvimos esa primera medalla en arranque con Mariana en categoría 44 kilogramos.
0: Muy bien por Mariana Asprilla, que tiene un futuro espectacular dentro de la halterofilia, y la estaremos siguiendo su camino, porque seguramente es una de las que puede terminar llegando a unos Juegos Olímpicos.
1: Así es.
0: A representarnos de una muy buena manera. Y en la primera posición de nuestro podio, ¿a quién tenemos, Juanito?
2: Bueno, Negrito, ahora sí, en el primer puesto del podio tenemos a Oscar Ramírez, quien acaba de ganar dos medallas de oro en el Mundial de Jiu-Jitsu en Brasil. Aplaudamos al gran Oscar Ramírez.
0: Deportistas colombianos que dejan nuestra bandera e himno en lo más alto del podio. Grande.
1: Excelente.
0: Muy bien, Oscar. Aplausos de pie.
2: Muy bien. Bueno, Ramírez del departamento del Meta, como lo mencionaba, acaba de competir en el Mundial de Jiu-Jitsu en Brasil y ganó, estuvo compitiendo en dos modalidades, modalidad gi, que es con kimono, y no gi, que es sin el kimono. En las dos ganó medalla de oro.
4: Sí, aquí, o sea, uno con ropa y otro sin ropa.
2: O sea, se utiliza el kimono de jiu-jitsu y otro es sin kimono, es con, o sea, como con
4: otra ropa.
2: Sí.
4: Ah, ok.
2: Porque es que el kimono se puede utilizar para hacer sumisiones.
4: Ah, claro.
2: Por ejemplo, en el jiu-jitsu
4: se pueden jalar de ahí.
2: Sí, o sea, pueden hacer estrangulaciones con el kimono. Bueno,
4: claro, claro.
2: Pueden hacer bastantes cosas con el kimono, entonces son dos modalidades distintas, una con kimono, otra sin kimono.
4: Ah, ok.
2: Y en las dos quedó campeón de la categoría de 94 kilos en el cinturón marrón. Logró las dos medallas de oro. Muy buen resultado que el que logró conseguir el colombiano. Vemos que también el jiu-jitsu ya está creciendo en Colombia y que además, si no me equivoco, era parte de los Olímpicos de Los Ángeles.
4: Sí, siempre está,
2: creo.
4: ¿No? El jiu-jitsu. El jiu-jitsu.
1: Sí,
4: jiu-jitsu.
1: Sí.
4: Ya me hizo,
1: no,
4: ya me hizo
1: no,
4: dudar.
2: Pero
1: no.
2: Creo, si no estoy mal, era parte de Los Ángeles. Sí,
1: creo que sí,
2: sí.
1: Pero creo que no,
2: ¿no?
1: estaba.
2: Bueno, el caso. bueno, Oscar logró conseguir las dos medallas de oro. Y además, con esta victoria que logró conseguir el colombiano, también estará participando el próximo 11 y 12 de julio en el Grand Slam AJP, que es el Abu Dhabi Jiu-Jitsu Pro, y es uno de los circuitos más prestigiosos del mundo en Jiu-Jitsu, y pues el objetivo que tiene él nuevamente dejar en lo más alto el nombre de Colombia y en lo más alto el nombre del departamento del Meta. Pues acá, como ya es costumbre, creo, con los invitados que hemos tenido en All Sports, le tocó a él muy duro en su carrera, le tocó prácticamente a él financiarse este torneo, no recibió ningún tipo de ayuda por parte del gobierno, todo fue a través de ahorros de él y de empresas privadas que decidieron apoyar en su carrera. Entonces, aún con más razón, lo tenemos hoy en el primer lugar del podio, al gran Oscar Ramírez, que logró conseguir estas dos medallas de oro en el Mundial de Jiu-Jitsu en Brasil.
4: Ok, bueno, por ahora no va a estar en los Juegos Olímpicos de Los Ángeles. Hay peticiones para que ingrese en el 2032, es lo que se quiere, que llegue en 2032 a los Juegos Olímpicos. Bueno, vámonos a pits porque pasaron cosas el fin de semana que no hemos podido hablarlas entre nosotros aquí en All Sports.
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4: Bueno, tuvimos el Gran Premio Británico de la Fórmula 1 con sí una victoria sorpresiva porque no venía bien. Problemas con el carro Mercedes de Kimi Antonelli le dieron la victoria a Charles Leclerc de Ferrari. Charles Leclerc volvió a ganar. Sí, volvió a ganar después de más de un año.
1: Mucho tiempo.
4: Que no estaba en el podio, en la primera casilla, y ganó Charles Leclerc de Ferrari con George Russell de Mercedes, que también se vio beneficiado por el problema de su compañero, terminó segundo. Y Sir Lewis Hamilton terminó tercero. Bueno, eso y que también Max Verstappen, también ese carro no le dio más.
1: No le dio.
2: De acuerdo.
4: Y terminó por fuera. Hubo un momento muy divertido, varios pasajes de la carrera, Tati. Donde los vimos peleando los tres, Lewis, Max y George. Estuvo esa parte del carril.
1: Emocionante.
4: Sí, claro. Dándose carrazos, uno pasaba al otro, frenaba, no sé qué. Esa parte estuvo muy divertida.
1: Pero qué frustración para George perder a su compañero y decir, bueno, ahora tengo la oportunidad y no. La gana Leclerc.
4: Yo creo que George se esperanzaba en que podía ser él, pero al final Leclerc hizo una muy buena carrera. Una muy buena clasificación, estuvo muy bien la estrategia de Ferrari también, con las banderas amarillas, con los safety car virtuales, bueno, lo llamaron a pits cuando era, o sea, el trabajo de Ferrari con Leclerc el fin de semana estuvo muy bien, y ojito porque Ferrari viene creciendo, cada fin de semana está mejor, no solamente sus pilotos, no solamente su carro, sino también algo que se les criticaba muchísimo, que era la estrategia durante la carrera.
1: Exactamente.
4: Ha mejorado bastante el equipo Ferrari.
1: Y qué bueno también por Leclerc, ¿no? Porque pues los ojos estaban puestos en Hamilton desde hace no solamente esta carrera, sino varias carreras atrás, y decir, bueno, aquí también estoy yo, estamos los dos de Ferrari, los dos podemos ganar, y creo que él necesitaba también esta victoria.
4: De acuerdo, entonces sí, exacto, entonces ahora Ferrari ya con los dos pilotos peleando pues va a ser una escudería aún más poderosa de cara a lo que queda de temporada. Cuarto terminó Lando Norris de McLaren, que para como empezó el fin de semana McLaren fue bueno, muy sí, buen resultado mejoró, para McLaren.
2: Mejoró, sí.
4: Mejoró bastante. Está obviamente por estos días el rumor, ya la silly season empezó con toda. Ya lo habíamos contado nosotros que había al parecer una negociación ya entre McLaren y Red Bull para intercambiar pilotos, para que Max llegara a McLaren y Oscar se fuera a Red Bull. Cuando salió la noticia en los periódicos británicos, Andrea Stella, el director del equipo McLaren, al otro día sacó un comunicado diciendo: eso no es verdad, nosotros estamos contentos con Lando y Oscar, esa es nuestra dupla. Pero siguen insistiendo, porque hoy aparecieron nuevamente algunas notas de prensa y algunos insiders diciendo que probablemente estaba a nada de finiquitarse ese trato.
2: Sí, uy, imagínense un Verstappen en McLaren.
1: Con sería interesante.
4: Sí, sería muy
1: además, cuando esos rumores son tan fuertes y a pesar de que en los equipos los nieguen y sigan, yo creo sí, que se puede pasar. Puede pasar.
4: Pero también puede pasar lo de la silly season, que por eso es que le llaman así.
1: Así. La que no, al final no pasa nada.
4: La temporada, sí. Le dicen la silly season la porque es como una temporada como boba, que es cuando muchos medios sacan mucho humo y hablan de muchos movimientos y al final no se da ninguno.
1: Exacto.
4: Y es por esta época. Se ha corrido, porque antes solo ocurría cuando estaban en descanso en verano, en agosto, pero ahora está empezando desde mayo casi que a salir con estos reportes. Vamos a ver, el futuro nos dirá si Max llega a McLaren, que no está contento con el carro, sí es muy evidente. O sea, cuando tuvo que retirarse de la carrera este fin de semana, le echó la madre al carro por el radio, pero con groserías y todo, dijo, este carro es un pedazo de pipi, que es un hijo pipi. O sea, se desahogó.
1: Se desahogó.
4: Y atacó el carro con toda y pues al final es tu herramienta de trabajo que te da tu jefe. Entonces es como...
1: Exactamente. Como jefe, tu carro es un asco.
4: Exacto. Entonces eso da indicios de que efectivamente puede que esté pasando
1: puede
4: algo.
1: Puede haber algo fraccionado ahí.
4: Exacto. Y que de pronto sí esté negociando otra cosa. Uno no sabe. Vamos a ver, el futuro no lo dirá. Quinto terminó el otro Red Bull, Isaac Hadjar, que él tuvo un excelente fin de semana, terminando quinto detrás de cuatro carros poderosos, superando también, les fue súper bien.
1: Es muy buen piloto, ¿no, Isaac?
4: Es muy buen piloto. Muy jovencito, pero muy maduro a la vez.
2: No, y le ha ido muy bien en Red Bull. O sea, vimos la temporada pasada en Red Bull que llegó Yuki a intentar salvar el segundo puesto del que salía Liam Lawson y tuvo una temporada terrible.
4: De acuerdo.
2: Porque y ahora además, Isaac Hadjar en su segundo año en la Fórmula 1, casi todos los fines de semana lo vemos dentro del top 10.
1: Y en una escudería que sabes que claramente tu carro pues nunca va a ser el más principal, mirado y el principal. Sí.
4: De acuerdo. Entonces ha sido buen trabajo también y ha sido ganador de este fin de semana Isaac Hadjar. Detrás de él, sexto y séptimo, los Racing Bulls, otro equipo que está haciendo muy bien las cosas. Se están empezando a meter como el mejor del resto, por encima de los Alpine, de los Williams, de los Audi, de muchos carros que podrían estar peleando esa posición. Liam Lawson terminó sexto y Arvid Lindblad, su compañero en Racing Bulls, terminó séptimo. Octavo, también ganador de este fin de semana, los primeros puntos por fin de Gabriel Bortoleto, el brasilero, con Audi, equipo que se está metiendo en la pelea también arriba contra Williams, está peleándole Audi en este momento. Noveno y décimo quedaron los Alpine de Franco Colapinto y Pierre Gasly. Esos fueron los pilotos que terminaron en los puntos. Ganador, Tati, Charles Leclerc, ¿no?
1: Definitivamente. Charles Leclerc,
4: importante que haya terminado por fin con una victoria después de esa sequía tan larga.
1: Sí,
4: y eso lo motiva a seguir.
1: Así es.
4: Seguramente. Perdedor, Kimi Antonelli.
2: Kimi
1: Antonelli. Qué pesar.
2: Otra vez el carro.
4: De acuerdo. Ganador, George Russell, que le sirvió que
1: pesar de todo.
4: Exacto, que su compañero no ganara, porque se acercó además en el campeonato, ya vamos a ver.
2: Sí.
4: Perdedor Max Verstappen, porque
1: también
4: no pudo terminar la carrera y el carro lo dejó por fuera. Ganadores los Racing Bulls, que vienen
1: porque
4: empujando.
1: Vienen sumando
4: bastante. Ganador Gabriel Bortoleto, como lo decíamos, de Audi, que logró sus primeros puntos en la Fórmula 1. Perdedores y desaparecidos, el Haas que parecía empezando la temporada que iba a ser un equipo fuerte.
2: Y con Oli.
4: Con Oliver Berman y con Esteban Ocon, se está cayendo a pedazos a lo largo de la temporada.
2: A mí eso me da tristeza por Oli. O sea, Oliver Berman creo que tuvo un buen cierre de temporada el año pasado, igual con Haas, y este año arrancó muy bien, y pues es un piloto joven, creo que también es proyecto de Ferrari más adelante seguramente, y verlo que Haas va cayendo de a poquitos y de a poquitos y ya no va saliendo dentro de ese top 10... Me da un poquito de tristeza por Oliver Berman, la verdad.
4: De acuerdo. Ganador Isaac Hayter, como lo decíamos, y perdedor Oscar Piastri de McLaren, porque pues, su compañero se metió en puntos cuarto y él no terminó por fuera de los puntos en el puesto 11 y lejos, además, de la gente que estaba adelante. Eso es lo que ocurrió el fin de semana en la Fórmula 1. La tabla de posiciones, ¿cómo queda entonces? Se acercaron todos.
2: Está bueno.
1: Está muy bueno.
4: Antonelli viene perdiendo puntos.
1: Sí.
2: Es que lleva dos fines de semana.
1: Sin sumar.
4: Sin sumar. Entonces ahora tiene 179 puntos el niño, el ragazzo, Antonelli. Russell se le acercó, tiene 154 puntos, quedó a 25 puntos, quedó a una victoria en este momento George Russell de su compañero. Sir Lewis Hamilton bajó a la tercera posición, la perdió con Russell y quedó a 147, igual está cerca también. Charles Leclerc, 108, ya un poquito más lejos, pero se empieza a acercar Leclerc, esa victoria le da un impulso gigante. Los Ferrari peleando tú a tú con los Mercedes. Luego están quinto y sexto los McLaren, 97 Norris, el actual campeón del mundo, 82 Piastri. Y tenemos que Max Verstappen tiene 76 puntos en el séptimo puesto. De esos son los que yo digo todavía tienen chances de pelear el título. De ahí para abajo, no. Entonces, bueno, es lo que tenemos en la Fórmula 1. El fin de semana también tuvimos acción en la Fórmula 2. Sebastián Montoya empezó súper bien el fin de semana, cuarto en las prácticas. La clasificación ya un poquito más floja, puesto 14. Sí, y luego el fin de semana
2: se estrelló.
4: En la carrera sprint venía pasando carros en la largada y en la cuarta curva. Esa es como la séptima curva, este circuito gigante. Venía pasando un carro por fuera, el que iba por dentro no le dio el espacio y lo fue empujando hacia a la fuera. Parte externa de la pista. Se sale de la pista Sebastián y ahí coge un resalto, el carro vuela, cae y llega John Bennett que estaba detrás de él y lo golpea y le rompe el carro.
2: Sí.
4: Y hasta ahí llegó. Y en la carrera principal, la misma vaina.
2: Exactamente.
4: Lo terminaron sacando de la pista y al final pues termina retirándose.
2: Y se acabó el fin de semana de Sebas.
4: Ya, ese fue el fin de semana de Sebastián. Un fin de semana para olvidar para Sebastián Montoya. Muy bien, eso es lo que tenemos. Ah, bueno, y Mateo Marulanda, ¿se acuerdan del totazo que se ha pegado?
1: Sí.
4: El niño que tenemos de 16 años, Manizalita, en el Mundial de Motociclismo, pero en el europeo, en la Copa Europea de Talento y en el Red Bull Rookies Cup. Este fin de semana tuvo acción en la European Cup, en la Copa Europea de Moto4. Y ganó una de las dos carreras que
2: ahí
4: tuvo.
2: Está.
4: Regresó después de todo, del porrazo que se pegó, que estuvo varios días internado en una clínica.
1: Pobrecito.
4: Regresó este fin de semana y regresó con victoria. Muy bien por
2: Mateo. Un grande Mateo.
4: Bueno, ahí está. Es lo que teníamos en

0: previo al Gran Premio de Mónaco, en la Copa Porsche, que estuvo corriendo, que además estuvo emocionante la carrera. Sí. Solo la largada se cascaron todos. Fue interesante el inicio de ese Mónaco. Y ahí dijimos, ¡ahí está Juanpa! Entonces ahí estábamos pendientes de Juanpa. ¿Cómo le fue? ¿Cómo estuvo el Gran Premio de Mónaco? ¿Qué tal todo? Cuéntenos cómo fue.
1: No, súper bien, obviamente. ¿Sabes? La primera vez que uno va a Mónaco, siempre, de cierta manera, uno aprende a las patadas, porque pues, es un circuito que uno no conoce a menos de que lo corra, y la primera vez en un circuito callejero como Mónaco siempre es complicado. Fue, digamos que estuvo bien, no me voy a quejar, para ser la primera vez. Obviamente uno siempre quiere estar adelante y ganar todo, pero siento que de esa carrera me llevé muchas lecciones, sobre todo porque no sé si saben, pero faltando 10 vueltas tuve un toque con un muro y las últimas 10 vueltas me tocó correrlas con una llanta pinchada. Casi que al final de la carrera me tocó llegar en tres ruedas. Tengo un video ahí del neumático, cómo quedó y estaba destrozado. Pero bueno, digamos, dejando eso de lado, fue una gran experiencia que yo sé que pues, es el sueño de cualquier piloto de automovilismo.
0: Claro, estar ahí y además estar en el fin de semana donde estaba también el circo de la Fórmula 1. Y estar compartiendo paddock y bueno, y ver cómo funcionan también los equipos de Fórmula 1, pues para uno como piloto eso lo debe emocionar, eso es impactante, ¿o no? Poder ver cómo funciona la Fórmula 1.
1: Sí, claro, ya cuando uno lo ve desde adentro, de cierta forma uno se empieza a acostumbrar, ya cuando yo voy a las carreras, pues ya uno a veces está caminando y te pasan al lado los pilotos de Fórmula 1, te pasa Verstappen, Hamilton, Leclerc, o sea, ya uno como que empieza a ser como parte de ese ambiente, entonces se vuelve como ya el día a día, pero no deja de ser pues obviamente una experiencia única y pues increíble para cualquier piloto, obviamente.
0: Claro. Bueno, Juan, y entonces, ¿en qué estamos con la Copa Porsche? ¿Cómo va el presente ya en este momento de Juan Pablo Vega Diepa? ¿En qué estamos? Cuéntanos.
1: Bueno, ahorita ya llevo tres carreras, ya corrí la de Mónaco, la de Barcelona y la de Red Bull. Faltan ahorita las dos que siguen más prontas, son la de Spa y la de Hungría. Ya la próxima semana viajo para Bélgica, pero la verdad hasta el momento estoy contento. Cada carrera ha sido un avance, obviamente el nivel es impresionante. Por ejemplo, ahorita en la última carrera de Red Bull clasifiqué de 25, si no estoy mal, y estaba a 1.8 segundos de la pole, o sea, 25 carros en 1.8 segundos es muy reñido, pero bueno, es el nivel, digamos, al que me metí y estoy muy contento con el equipo. También hemos sabido trabajar juntos muy bien y cada carrera y cada salida a la pista ha sido un avance notorio que me tiene muy contento, la verdad.
2: Juan Pablo, estas carreras que has tenido esta temporada y pues sobre todo con la de Mónaco, que sabemos que es un circuito bastante complicado, ¿qué es lo que te dejaron todas estas carreras de cara a la del próximo fin de semana en Spa, en Bélgica?
1: Yo siento que lo que más, digamos que me estoy exigiendo y lo que más he sacado de cada fin de semana de carrera es que cada vez que salgo a la pista tengo que coger el ritmo lo antes posible. Obviamente muchos de estos pilotos ya conocen pues la mayoría de los circuitos, ya los han corrido varias veces y cuando es la primera vez, digamos que es un poco más complicado. Pero en lo que me he enfocado y en lo que he trabajado y lo que aprendí, sobre todo en Mónaco, que solamente tenemos media hora para practicar antes de la clasificación, es que desde la tercera vuelta, que ya las llantas estén calientes, ya toca estar empujando por un buen tiempo. Y siento que habiendo aplicado eso, pues cada vez uno puede ser más rápido con el pasar de las carreras y es lo que quiero enfocarme ahorita para Spa.
0: Claro. Eso que acaba de decir Juan es súper importante porque yo se lo escuché a Juan Pablo Montoya en Montoyas, que es nuestro podcast de Juan Pablo Montoya, que está aquí en nuestra casa en As, Colombia, hablando de Sebastián, el problema que tenían con el simulador del equipo Prema, que era lo que estaba complicando mucho todo el seteo del carro cuando llegaban al fin de semana. Porque claro, como lo dice Juan, toca llegar a empujar desde el principio. Por eso es que las prácticas, por ejemplo, en Fórmula 1 son importantes, claro, porque da un indicio de cómo empezó cada carro y cada equipo y cada piloto, ¿no? Cuando uno ve que el carro empezó muy mal, luego remontar eso es difícil, porque entonces la base tuya, que empezaste mal, está mucho más abajo de los pilotos que empezaron bien. Te toca remontar esa diferencia en la práctica, por eso también es importante el trabajo de simulador, ¿o no, Juan?
1: Sí, total. Yo justo hoy llevo todo el día sentado en el simulador, sobre todo entrenando en la de Hungría, que es un circuito que no me conozco. El de Spa ya he podido hacer test allá, pero el de Hungría nunca he ido. Entonces, ese es el que estoy ahorita enfocado y estuve básicamente, no sé, 5 horas, casi que todo el día dándole sin parar. Y siento que eso también es una ayuda muy buena. Obviamente yo siempre voy a pensar, no hay nada como sentir.

0: montarse en el
1: Claro.
0: carro y estar en la pista, pero el simulador es una gran ayuda siempre.
1: Claro, sí, esa de Hungría en el
0: En el
1: videojuego,
0: juego.
1: en el juego de la Fórmula 1 la odio, uy, esa pista la detesto, es muy
0: Es
1: difícil,
0: difícil, es
1: Juan,
0: difícil.
1: es
0: Sí.
1: como muy trabada, tiene demasiada curva
0: Sí, sí,
1: lenta.
0: sí. Sí, la verdad, de todas las que he estado practicando y a las que he ido, esa yo siento que es como de las más complicadas. La verdad, ahorita yo estoy emocionado porque la de Spa me gustó mucho. Cuando fui allá a testear con el equipo, me fue muy bien. Le tengo mucha fe a ese circuito y es de mi estilo porque es rápido, tiene curvas rápidas y pues es Spa, que quién no conoce Spa.
1: Claro, claro. Y qué delicia Spa en un Porsche a
0: A
1: tope, a
0: toda.
1: fondo. Uy, subiendo radillo. No, no, no, eso debe ser una.
2: Juan Pablo,
0: Sí.
2: ¿a cuánto llega más o menos estos carros de Porsche con los que corres?
0: Más o menos, yo creo que al final de recta unos 270 y pico, más o menos. Yo creo
1: ¿Qué?
0: que en Spa, para ir por ahí a esa velocidad.
1: Qué delicia, qué delicia.
2: A toda.
1: Bueno, y la proyección en Spa, ¿cómo te sientes después de tantas horas de simulador, de conocerla bien y pues de que se adapta a ti? ¿Cómo te sientes para esta carrera? ¿Crees que puede pasar?
0: Ahorita estamos con el equipo tratando de mantenernos, digamos que, y buscar estar en un top 20. Ahorita somos más o menos unos 29 pilotos en el campeonato, y he estado terminando más o menos de 23, 24 en las carreras. Pero ahorita pues la idea es bajar del 20 y acercarme lo que más se pueda al top 15 y pues obviamente seguir luchando para seguir avanzando lo más posible, que yo sé que se va a lograr. Obviamente es complicado, como te digo, son pilotos obviamente muy competitivos, equipos con mucha experiencia, pero eso igual no nos quita la fe ni nada, entonces vamos a seguir trabajando y yo sé que cada carrera va a haber un mejor resultado.
1: Claro, porque además la mayoría de ellos viven allá y es más
0: Exacto.
1: difícil.
0: No. Muchos pilotos, por ejemplo, se bajan del carro en la Super Cup y a los 8 días están en otro campeonato y a los 8 están en otro y después vuelven a la Super Cup. Entonces siempre están como entrenados y calientes, que eso es lo que también da pues una ayuda muy grande, no bajarse del carro.
1: Claro, porque ahorita estás en Colombia.
0: Ahorita volví a Colombia, sí, llegué hace más o menos una semana y ya pues para sobre todo para el simulador, para estar acá otra vez, digamos que entrar otra vez como en sintonía y ya volver otra vez para Spa.
1: Claro, y tú haces, ¿es dónde? ¿Bogotá?
0: En Bogotá, sí.
1: Ok, bueno, y ya arrancar para
2: Para
1: Spa,
2: Bélgica.
1: para Bélgica. Bueno, de esas carreras míticas que uno ha visto en Bélgica, ¿hay alguna que tú tengas recuerdos que diga, uff, yo vi eso y quiero plasmarlo? Porque, a ver, el tema de carros de turismo, pues con un carro como el Porsche, ese circuito debe ser una cosa de locos.
0: No, la verdad es una locura. Digamos que no tengo una carrera en específico, pero tengo como cierto interés. Obviamente en el fondo uno prefiere que no, pero tenerla como la posibilidad de correr en Spa con lluvia. Que uno sabe que Spa siempre hace sol, llueve, y pues las veces que he ido ha estado seco y obviamente esperemos que también esté seco en la carrera, pero uno siempre va a querer estar en Spa con lluvia porque siento que eso le da como la magia, la verdad. Y pues obviamente eso también empareja todo el paquete de pilotos y ya es más, digamos que, más fácil siento yo poder remontar, porque ya empieza como a entrar un poco más como la destreza de cada piloto de cómo afrontar cada curva en diferentes circunstancias.
1: Claro, Juan, y bueno, yo quería preguntarle por ese choque que hubo al principio de la carrera en Mónaco. ¿Cómo es que iba uno a esa tangana? Fueron como 15 carros que se pegaron durísimo en la primera curva. ¿Cómo sale uno libre de ahí?
0: No, la verdad es que en Mónaco siempre toca buscarse el huequito por donde salga. O sea, porque es que en verdad uno ve en televisión y se ve apretado, pero cuando tú vas a 200 kilómetros por hora, por ejemplo, no sé, por el túnel, primero no se ve la salida, o sea, tú no
1: Claro.
0: ves la luz al final del túnel, básicamente, sino hasta cuando ya estás a mitad de curva. Eso es básicamente buscar el huequito y tener los reflejos para sobrevivir. Literalmente a mí en Mónaco, yo me acuerdo que mi equipo me dijo: tú enfócate en la primera vuelta en sobrevivirla. De
1: Sí.
0: ahí para adelante, corres. Porque en verás así. O sea, algo pasa y no tienes la culpa, ni mucho menos, y no pasaste por el huequito, o tal vez por atrás te dieron. Entonces, sobre todo esquivar y sobrevivir al principio para poder después correr.
1: Claro. Bueno, para este año, Juan, entonces, por ahora concentrados en la Supercopa de Porsche, ¿y hay algo más en el camino o por ahora dedicados a eso?
0: Ahorita este año, por ahora eso, quién sabe, de pronto salga algo más adelante, pero por ahora enfocado en ese campeonato.
1: Bueno, Juan, pues gracias por acompañarnos, por pasar a saludar, por echarnos chisme de qué fue lo que pasó y qué, cómo va la vida y en qué andamos. Aquí estamos pendientes, Juan, gracias.
0: A ustedes, muchas gracias.
1: Vale, estaba Juan Pablo Vega acompañándonos, piloto colombiano que está corriendo en la Supercopa Porsche, que acompaña en algunos circuitos a también la Fórmula 1. Entonces, chévere tener otro piloto colombiano que también está ahí empujando por el
3: Uno
1: automovilismo de nuestro
3: más.
1: país en el exterior. Bueno, 7 de la noche, 37 minutos. Es hora de avanzar y de conectarnos con nuestra redacción de AS Estados Unidos Latino y de AS México. Ahí está el gran Sebastián Gómez. Sebas, buenas noches, bienvenido.
4: ¿Qué pasa, compañeros? Fuerte abrazo a la distancia. Un placer acompañarlos. Y sí, en esta ocasión, quizá no para platicar del deporte ráfaga como lo veníamos haciendo en los últimos días, pero de nuevo con el Power Ranking de la NBA y esta vuelta a las grandes ligas, porque hay movimientos, siguen habiendo movimientos, algunos que bajan, otros que suben. No deja de mantenerse inquieta esta tabla de cinco contendientes principales y que de momento pues tienen algunas sorpresas también dentro de el top inicial o el top alto de las grandes ligas actualmente.
1: Exactamente, de eso vamos a hablar, de las grandes ligas y el hit.
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1: Bueno, muchachos, efectivamente, el listado de poder se movió, salió uno que venía todo el año, o toda la temporada, pues metido en el top 5, que son los Yankees de Nueva York. Los Yankees al final no pudieron sostener más el equipo con tantos lesionados, ¿no, Sebas?
4: Parecía, hasta la semana anterior hablábamos de ellos porque todavía rasguñaban el quinto puesto y parecía que podían mantenerse ahí, pero no, es una realidad que pesa mucho el nombre de Aaron Judge, pesa mucho lo que pueda hacer el líder, tanto en lo anímico como en el diamante, y no les ha alcanzado, siendo sinceros, no les ha alcanzado. No sé para qué tanto puedan estar sin el juez, pero de momento pues ya salieron de este Power Ranking, salieron del top 5 de las grandes ligas y su lugar ha sido tomado por los Phillies, que jugaron tan mal en abril que despidieron a Rob Thompson, pero que desde entonces no han podido ir mejor, seamos sinceros, han escalado hasta puestos de comodín y están, como se dice por ahí, a tiro de piedra del primer lugar en la división este de la Liga Nacional. Habla muy bien del progreso que se ha tenido después de una administración bastante larga y de cómo administrar una franquicia que parecía ir a la baja y de repente ha tenido este repunte. Entonces, los Phillies, por encima de los Yankees ahora mismo y con bastantes mejoras, cada vez lucen mejor rumbo a las rectas importantes de las grandes ligas.
2: Creo que en las grandes ligas, bueno, en general en los deportes, pues más allá del tener un buen arranque, lo importante es cómo cierra uno, y más en estos deportes que tenemos playoffs. Creo que lo más importante es realmente el nivel del equipo cuando nos acercamos a esta postemporada, y lo de los Phillies, a mí las últimas semanas me parece impresionante cómo tuvieron este cambio no solo de juego, que obviamente también en parte es lo que les ha dado tantas victorias, pero también un cambio de mentalidad, pues tener esa fortaleza de saber que es un equipo que al inicio de temporada no fue el mejor, tuvo un récord negativo incluso, y que ahora logró repuntar esto y en una división en el este de la Nacional donde tenemos a los Bravos de Atlanta que durante varias semanas fueron número uno y ya en este momento están los Phillies solamente a dos victorias de empatarlos. Me parece muy, muy interesante lo que están haciendo los Phillies y ver un equipo que llega con un nivel tan alto a lo que serán unos, pues el playoff, la postemporada. Ojo con los Phillies, ojo porque esta es subida de nivel. Si la mantienen en los playoffs, puede ser un equipo bastante riesgoso para los que podríamos tener como favoritos en una postemporada.
1: De acuerdo. Vea, algo para recalcar de los Phillies de Filadelfia tiene que ver con su manager, con Don Mattingly, que realmente ha hecho un muy buen trabajo con estos Phillies de Filadelfia desde que asumió el cargo. Tiene el mejor récord en el béisbol desde que Mattingly asumió ese cargo. Entonces, ha sido un buen manager que ha llevado a unos Phillies de Filadelfia que en las últimas temporadas era ese que podía llegar, de pronto tocaba la puerta de la postemporada, pero hasta ahí le llegaba el impulso. Pareciera que esta temporada va a ser diferente con Don Mattingly a cargo. Bueno, en la cuarta posición tenemos a uno que se nos viene, así como los Phillies vienen subiendo rápidamente como cohete, hay unos que se cayeron de la escalera pero se fueron de rabo con toda. Estamos hablando de los Bravos de Atlanta que nos están cayendo, Sebas.
4: Y es justo la contraparte, ¿no? Porque hablamos bien de los Phillies que van en quintos, pero se tiene que hablar no negativo, pero sí la realidad sobre unos Bravos que van en cuartos, pese a que es un escalón más arriba, ¿no? Uh-huh. No hay que confundirnos, porque los Bravos envían a 5 peloteros al juego de estrellas, sí, pero es por lo que hicieron en la primera mitad de la temporada. Se mantienen líderes de su división, pero una realidad es que han venido a la baja en últimas semanas. 4-6 en los últimos 10 juegos, 2 derrotas al hilo, y todo se puede resumir a que pasaron del puesto 1 al puesto 4 del Power Ranking en prácticamente 20 días. Tienen, justo hablábamos de los Phillies, tienen a los Phillies 2 victorias abajo de ellos, y si no aprietan tuercas, no solo podrían perder ese liderato, sino que podrían también salir de estos puestos privilegiados que tocamos semana a semana. Los Braves vienen muy para abajo, las lesiones han pesado más de lo que se esperaba y necesitan repuntar y demostrar que no es solo un nombre o varios nombres, que es todo un equipo, aquel que los llegó a tener en el primer puesto por muchas semanas consecutivas.
2: Sí, de acuerdo con los Braves. Pues sí, lo que mencionábamos con los Phillies que subieron, lo que dice Sebas, los Braves es completamente lo contrario, un equipo que por mucho tiempo lo tuvimos como el mejor equipo de las grandes ligas y semana a semana lo vemos caer en este Power Ranking. Ya pasaron de ser el primer puesto, ahorita a ser el cuarto, la semana pasada lo tuvimos en el tercero, y dentro del ranking, pues dentro de las posiciones de todas las grandes ligas, también fue un equipo que estuvo peleando con los Dodgers por ese primer puesto, e incluso creo que los Bravos alcanzaron a tener el mejor récord de la MLB, y en este momento son cuartos, por detrás de las Rayas, de los Cerveceros y precisamente de los Dodgers, que es el equipo más fuerte en este momento. Y acá, así como los Phillies pueden estar tranquilos porque mejoraron acercándose a la postemporada, los Braves deberían preocuparse porque llegando a los playoffs están bajando mucho su nivel, y creo que el juego, o ya les encontraron la forma de ganarles, o realmente las lesiones, como lo dice Sebas, les afectaron más de lo que todos pensábamos, porque el bajón que tuvieron los Braves fue bastante, bastante impresionante.
1: De acuerdo. Solo para recordar que Ronald Acuña Jr., su gran estrella, podría estar regresando al final de julio. Entonces creo que... Sí, creo que con eso pueden respirar un poco y les va a dar tiempo para volver a recomponer. Tercera posición para los Rays de Tampa Bay, que también vienen ascendiendo bastante rápido, Sebas.
4: El picheo para los Rays sigue siendo fundamental. Pero hay un hombre en particular que resalta por encima, y es el de Brian Baker. Apenas fue llamado al All-Star, una efectividad de 1.83 y la segunda mayor cantidad de salvamentos en esta campaña con 23. Ha sido un pilar dentro del equipo que lidera la Liga Americana en victorias. Si a eso le sumamos el poderío que tienen en el plato con un Yandy Díaz que aún batea bien, un Junior Caminero que es y sigue siendo una joven promesa pese a lo que ha demostrado, Jonathan Aranda, que es un peligro constante, los Rays son realmente buenos en los aspectos que realmente importan para este juego. Tampa Bay justo ahorita le estaba ganando a los Yankees, me parece que le dieron la vuelta, me tendré que actualizar de cómo quedaron, pero lo que demostraron durante no solo este partido, sino las semanas anteriores, da para pensar que la franquicia está en buena forma y que apuntan bien de cara al último tercio de la campaña, o al menos a la recta final de la campaña.
2: Sebas, ahorita mencionaba precisamente a Junior Caminero, que aunque sí es un joven que apenas tiene 23 años, estamos hablando que lleva 11 home runs en los últimos 11 partidos, y además en toda la temporada lleva 26 home runs. Creo que a pesar de la edad, pues ya podría ser estar siendo la cara de la franquicia en este momento. Solamente 23 años y es el jugador en ofensiva que está liderando al equipo, entonces también para tenerlo en cuenta, para saber que es un jugador que es el que tiene al equipo hoy en el tercer lugar de este Power Ranking, y también un equipo que viene en ascenso y acercándose a los mejores récords que tiene ahorita las grandes ligas, la MLB, entonces destacar bastante el nivel de este jugador, de Junior Caminero.
1: De acuerdo, estoy de acuerdo. Bueno, en la segunda posición creo que ya este alcanzó la velocidad crucero en la que vivían en Los Ángeles Dodgers desde hace 3 años pero parece que los Cerveceros también llegaron a ese nivel, ¿no? Que es cuando el avión ya sube, rompe cierta altitud, uh-huh, y a partir de esa altitud ponen ahí es donde va el piloto automático, ponen que no se pase de tantos nudos de velocidad y ya, y el piloto hace esto.
2: Y se relaja.
1: Se relaja. Ay, sí, hay un bachecito de pronto, pero...
2: Es un turbulencia.
1: Eso de turbulencia no afecta en nada al vuelo, y así creo que van los Cerveceros de Milwaukee, ¿no, Sebas?
4: A veces no les creo tanto a los Cerveceros, pero... A ver.
1: No, si ya llegó la longilla. O sea, este ya cree, se va a caer el avión. Sebas me dijo que se va a caer el avión.
4: No, a ver. Si hoy por hoy me dijeran que le apostara a quién va a ganar la Serie Mundial, no voy a decir que Milwaukee. Pero si me preguntan qué equipo nadie va a querer enfrentar en rondas previas de playoffs, que no sean los Dodgers, obviamente, sin duda aparecen los Cerveceros. Creo que tienen abridores muy dominantes, tienen un bullpen muy sólido y además siguen con un Bryce Turang sumamente subestimado, pero que no deja de liderar entre los mejores segundas bases de toda la liga. El aporte que te genera, la seguridad que te genera en defensiva, el aporte que te genera en ofensiva, es un jugador sumamente completo que tuvimos también la oportunidad de ver en el Clásico Mundial de Béisbol, no con los reflectores que se merecería, pero sí como una de las piezas claves, si no es que la que más en ofensiva para los Brewers. Y obviamente, ya hablamos de Mishorowski, del resto de brazos buenos que tiene Milwaukee en su haber, y que hoy por hoy sí apuntan a seguir dominando partido a partido y en todos los aspectos que puedan dominar, pero no sé, aún tengo que esperar a que llegue otoño, a que llegue octubre y meses un poquito anteriores para ver cómo se desenvuelven ya dentro de los panoramas de importancia, ¿no? Porque Milwaukee suele ser así, sigue bien, se mantiene bien, pero se cae ligeramente a la hora buena. Entonces, me mantengo cauto con Milwaukee, aunque hay que darle obviamente todo el mérito que se merecen por el gran trabajo que han hecho.
2: Acá, a pesar de que sí, o sea, los Milwaukee Brewers ahorita tienen un gran récord, pues de los últimos 10 partidos han ganado 7. Uh-huh. O sea, habla muy bien de la actualidad del equipo, pero yo también estoy con Sebas que, como la temporada pasada nos demostraron, que en el momento importante se derrumban, puede que esta temporada veamos algo similar con los Brewers. Ojalá no, pues creo que es un equipo que, por lo menos a mí, me gustaría verlo en postemporada teniendo grandes actuaciones, pero con el pasado y con los antecedentes que tenemos de los cerveceros, tampoco se me haría raro que en una postemporada donde estén ellos acaben derrumbando.
1: Bueno, me van a estrellar el avión entonces. En la primera posición tenemos a Los Ángeles Dodgers, que este sí creería uno va a llegar hasta la final, ¿no?
2: Siempre.
1: ¿Cierto, Sebas?
4: Sí, sin duda. Y creo que si tuviéramos que resumirlo algo, sería que tienen a Shohei Ohtani. Uh-huh. Hablamos mucho del japonés, y es que es muy difícil no hacerlo, pero si hay un equipo que tiene ese diferenciador por encima de los Brewers, por encima de los Rays, es justo los Dodgers con Ohtani. Todas las franquicias que ya mencionamos tienen un poderío en ciertos sectores específicos, pero tener al japonés es un extra, y es un extra de muchas formas. A ver, los Dodgers están haciendo muchas cosas bien. Llevan 36 ganados de los últimos 50 partidos. Freddy Freeman ha vuelto a su nivel descomunal tras un comienzo algo flojo, pero también Justin Groblesky está jugando o está igualando la cantidad y calidad de Yoshinobu Yamamoto con cada actuación. Betts se muestra otra vez como un bate confiable, pero Ohtani es lo que hace realmente a estos Dodgers. Y Ohtani es lo que los mantiene siempre como un equipo, o al menos el equipo que puede aspirar al título. Tenerlo es tener una ventaja que no pueden costearse todos, y tener a ese hombre que te va a marcar diferencia, ya sea desde el bullpen o ya sea desde el plato. No le voy a dar todo el mérito a este hombre porque el equipo en sí es una máquina absoluta, pero sí hay que darle un reconocimiento por aparte al japonés.
2: No, es que el tema de Ohtani, o sea, estamos hablando de es el jugador que tiene el OPS más alto de las grandes ligas, o sea, el promedio de todas las estadísticas, que es el OPS, estadísticas ofensivas, es el que la tiene el más alto, 944, y el siguiente es Freddie Freeman, con 877.
1: Que los dos son de los Dodgers.
2: De los Dodgers. Sí, entonces, pues a ver, este tema de Ohtani, mientras Ohtani juegue, mientras Ohtani esté sano, y mientras pueda tanto lanzar pelotas como batear, es trampa jugar contra Ohtani en la MLB.
1: Sí, ese es el cheat code, así no hay nada que hacer. Bueno, ahí está, es lo que teníamos del listado de poder, estamos pendientes de las grandes ligas, sale unos días a descanso nuestro gran Sebas, pero el viernes venimos a hablar de, puede ser grandes ligas o NBA, ahí dependiendo de qué pase en noticias esta semana. Sebas, gracias, feliz noche.
4: Abrazo enorme hasta allá, feliz noche a todos ustedes.
1: Ahí está, Sebastián Gómez, un abrazo gigante, nuestro compañero en AS Estados Unidos Latino y en AS México. Es hora de pedalear porque el Tour de Francia avanza.
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1: Bueno, Tati, me pongo el culote. El maillot, me quedo como grande el culote porque se me han adelgazado las piernas de los ejercicios. ¿Sí? Sí. Pero bueno, ahí trato de rellenarme con algo. Bueno,
3: no, vamos a pedalear. Diferentes tallas, talla S.
1: Me ha tocado comprar otra talla. Sí, me ha tocado comprar otra talla. Bueno, ¿qué ha pasado?
3: ¿Cuál maillot se va a poner?
1: El maillot, me pongo el de ganador del Tour de Colombia.
3: ¿El ganador del Tour de Colombia? Sí. Ok.
1: ¿Quiero salir con ese?
3: Oh, bueno, está bien. Listo. Okay.
2: Yo veré qué me pongo.
3: Yo veré. Algo. Sí. Pues sí, señor. Ya cuarta etapa del Tour de Francia. Las tres primeras etapas estuvieron muy movidas. La primera fue una contrarreloj por equipos muy buena. Resultó siendo muy atractiva el experimento que se hizo con nuevas reglas. Y en esta pues primera etapa el ganador fue el Visma Lisabike y la camiseta amarilla de una vez se la ganó Jonas Vingegaard. Y tuvimos además a Egan Bernal en el podio con la camiseta verde, la camiseta por puntos, porque en ese nuevo reglamento el que tuviera el mejor tiempo en el primer registro de la contrarreloj se llevaba la camiseta verde y Egan tuvo ese mejor registro. Entonces subió al podio y se puso la camiseta verde y bueno, fue chistoso porque le preguntaban, bueno, ahora eres sprinter, normalmente esa camiseta es para los velocistas, y le preguntaban eso y él decía, sí, esta camiseta me da poder. Bueno, obviamente todo en broma, pero fue chévere tenerlo ahí con esa camiseta, claro, inusual para un escalador. En la segunda vimos el triunfo de Isaac del Toro, porque Tadej Pogačar se lo dejó a su compañero de equipo, el mexicano. Y en la tercera, pues gana Tadej Pogačar y se pone el maillot amarillo. Pero hoy ya fue diferente. Ya no lo tiene ni Jonas ni tampoco Tadej. Lo tiene otro corredor. Fue una etapa de 181.9 kilómetros entre Carcassonne y Foix, ya en territorio francés. Ya dejamos Barcelona. Y fue una etapa para la fuga. La fuga se la ganó Mats Pedersen del Lidl Trek, que fue, aparentemente iba a terminar al sprint, pero pues no terminó al sprint porque Pedersen, que pues era el favorito entre todos los que habían quedado en la fuga, salió y pues no le dio el chance a ninguno de los que lo perseguían, se fue solo y no disputó sprint con nadie, sino se la ganó bastante cómodo pues por la potencia que tiene el corredor danés, a la que ya nos tiene acostumbrados. Y bueno, se ganó esta cuarta etapa que ya terminó en Francia y en la que tenemos por supuesto un nuevo líder. Este nuevo líder se llama Thorstein Traen y tiene una historia muy bonita. Le voy a contar la historia de Thorstein Traen. Él es noruego, Thorstein. Tiene 30 años. Y sí, los noruegos están de moda hoy en día.
1: Haaland. Bueno, esa es mi nueva selección, Noruega. Vamos, Thorstein. Y ahora va a hacer fuerza Thorstein también en el. Va a hacer fuerza Thorstein.
2: Acá no se habla de fútbol. Ya.
3: No, pues sí, no, fútbol. Sí.
1: No, Tour de Francia, Thorstein. Sí, Thorstein.
3: Resulta que en el 2022. Le detectaron cáncer testicular. Y si se lo detectaron, le voy a contar cómo. Resulta que él estaba en una competencia y fue al control antidopaje. Y en ese control antidopaje los médicos le dijeron, oiga, ojo, hemos encontrado aquí unas cosas anormales, hágase revisar porque puede ser algo grave. Les hizo caso y fue al médico. Y tenía,
2: se palpa el negro.
3: Exactamente, tenía altos los niveles de la hormona HCG. Entonces, este control provocó que fuera a una detección temprana y ahí, bueno, sí, qué detectaron bueno un tumor. Pero bueno, tuvo que pasar todo este proceso que conlleva la enfermedad, con quimios, con muchas cosas que lo debilitaron, como siempre los médicos diciéndole probablemente no va a volver a montar en bicicleta, pero resulta que salió adelante, se pudo recuperar. Y bueno, aquí vemos como la diferencia cuando estaba enfermo y ahora tiene la camiseta de amarilla del Tour de Francia como líder. En el 2024 pasó al Bahrein, él estaba en el 1X, el equipo en el que está ahorita, pero pasó al Bahrein Victorious y después de superar el cáncer, la primera carrera que gana es una etapa en el Tour de Suiza. Entonces ahí fue como el regreso, su gran regreso, su gran recuperación. Y fue además muy bonito porque en ese Tour de Suiza hace algunos años tuvimos un fallecimiento que fue el de Gino Mader, también del Bahrein. Y en esa carrera cuando gana Traen, la mamá de Mader es la que le entrega el premio, ¿sí? Como un acto simbólico muy bonito entre los dos. Después, el año pasado en la Vuelta a España, se viste 4 días con la camiseta roja del líder de la Vuelta y ahora pues aprovechó la etapa de hoy en la que pues la fuga fue la que fue la triunfadora y la protagonista y pues el tiempo lo puso de líder en el Tour de Francia.
1: Me encanta, soy fan de Thorsten.
3: Sí, yo también, Thorsten. Viva Thorsten. Viva que además Thorsten. Es noruego, ya tiene 30 años, pero pues sigue ahí, sigue con su equipo ahora otra vez, el 1X de Noruega, que lo adoptó una vez más, lo aceptó una vez más en su equipo. Y probablemente no le dure mucho la camiseta, uh-huh. pero seguramente la va a disfrutar y su equipo claro. también.
1: Uh-huh. Lance Armstrong también tuvo cáncer testicular, ¿no?
3: También, sí.
1: ¿Hay muchos ciclistas o no? Solo ellos dos que recuerdes.
3: Que yo recuerde, creo que sí. Creo que sí. Creo que ha habido alguno más, pero creo que no lo recuerdo ahora. Okay. No lo recuerdo.
1: O sea, pero no han hecho estudios todavía de eso, sí.
3: No. Okay. Sí, no.
1: Ok. Bueno, Thorsten es mi ciclista, es mío.
3: Su ciclista. Y pensé que era Paul Seixas, al fin qué.
2: Nada, el negro salta de barco todos los días.
3: Sí.
1: Es verdad, tiene razón.
3: El bus ganador. Sí, el bus obvio, ganador.
1: No, y Paul Seixas también. Voy en dos, una pierna en una y otra pierna en otra cicla.
3: Nuestro Paul ha perdido tiempo, pero no tanto con respecto a los otros favoritos.
1: Bueno, ¿qué pasa con los colombianos?
3: El mejor colombiano en la general es Sergio Higuita de la Astana, está a 11 minutos 16 segundos de Traen. Egan Bernal es 27 a 12.08, Harold Tejada 29 a 12.31. Y Einer Rubio, le voy a contar qué pasa con él. La historia de nuestras vidas con Einer Rubio. Es 81 a 38.30. Tampoco fue el líder para el Movistar en el Tour de Francia, porque tenían a Kian Ugdebrugs, el belga, que pues iba de entrada a ser el líder, o fue de entrada el líder, pero resulta que se enfermó. Al parecer le dio fiebre, estuvo muy mal el primer día y en la contrarreloj fue un desastre para el Movistar, porque Kian se enfermó, se quedó y cuando se queda, pues la orden para todo el equipo es no, tienen que quedarse a esperarlo en vez de dejar que alguno u otro pues fuera adelante y pudiera conseguir un buen tiempo, por ejemplo Einer, pero no se pudo, entonces Einer pues ha perdido bastante tiempo. Igual sabemos también que Einer puede disputar alguna de las etapas, vamos a ver qué pasa en el futuro, pero bueno, una vez más, Einer no es el líder del Movistar y pasa otro chasco con el equipo español, no hay un estratega que esté ahí al frente del Movistar, pero bueno. Y el otro colombiano es Fernando Gaviria, 167 a 1 hora, 11 minutos y 14 segundos.
1: Bueno, perfecto los colombianos, igual ahí seguimos. Ya sabíamos que apuntan a etapas, no a clasificación general.
3: Sí.
1: ¿No?
3: Exacto. Digamos que el único que era el capo es Harold, pero no ha estado bien. Uh-huh. Ha perdido bastante tiempo. Uh-huh. Con solo decir que pues Sergio Higuita, que iba a ser su gregario, va mejor que él.
1: Bueno, y así como por encimita, como abuelo de pájaro, la etapa de mañana, ¿cómo es la cosa?
3: La etapa de mañana para embaladores, seguramente para sprinters, entre la Nemesa y Pau, 158.3 kilómetros, solamente un puertico de montaña de tercera categoría y como vemos ahí en la gráfica, terreno plano, apto para una llegada masiva en la que los sprinters, Pedersen, Philipsen, Merlier, Vinian Girmay y, ¿por qué no?, Fernando Gaviria podrían mostrarse mañana.
1: Bueno, esperamos que Fercho mañana la pueda romper y ser victorioso, salir victorioso en esa etapa. Soy Juan Camilo Ortiz, Tatiana Rodríguez, Juanito Aparicio, Juanjo, también Rafita, los acompañamos en esto que es All Sports, que mañana está de regreso a las 7 de la noche, ya empezamos a coger otra vez nuestro horario habitual y normalito y hablar de lo que amamos, que son todos los deportes. Se quedan ustedes con AS Mundial, aquí en AS Colombia. Chao, chao.

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2: Hola, ¿qué tal? Bienvenidos. Esto es As Mundial en una presentación y una coproducción de As.com y Caracol Radio. Ha terminado el Mundial de Fútbol para Colombia y en cambio ha empezado, bueno, ojalá, una etapa distinta para Argentina, que lo viene sufriendo mucho, pero que hoy está en la siguiente ronda y que supo con carácter y con Messi, que hay que contarlo como una virtud más de este equipo, supo llevarlo a el siguiente nivel después de ir perdiendo, faltando 15 minutos, 16 minutos, 2-0 frente a Egipto, que sorprendió. Vamos a analizar todo esto. Cristóbal Soria, ¿cómo estás? Buenas noches.
3: ¿Qué tal? Muy buenas noches desde Sevilla, España, con muchísimo calor aquí, madrugada sevillana de verano, de lo más grande de calor. Por un lado, contento por ese últimos minutos de puro fútbol, de adrenalina, de tensión, de los que a mí me gustan, que nos ha dado la selección argentina, y después apenado porque otra vez, y digo otra vez, la selección colombiana la ha vuelto a cagar. O sea, no hay que poner paños calientes de ningún tipo, hay que... Es que cómo lo quieres, o sea, plantarte en unos octavos de final con una Suiza y que te manden para tu casa, me da igual. Mira, no, es casi un penalti, que los penaltis son suerte. No, mire usted, no. La situación es perfecta y por eso digo que otra vez la selección colombiana la ha vuelto a cagar.
2: Estamos completamente de acuerdo, porque, bueno, Portugal la mandó a casa a España, ¿no? A la selección de Paraguay la mandó a casa a Francia, pero a Colombia la manda a Suiza. Ahora, una Suiza que ya discutiremos qué tan buena no es, pero primera vez también en la historia que Suiza, bueno, segunda, que llega a cuartos de final después de 1000 años sin estar en ellos. Bueno, voy a saludar a Emiliano Nunia en Argentina. ¿Cómo estás, Emi?
4: Querido Steven, qué gusto saludarte. ¿Cómo estás? A los compañeros, un gran gusto. Bueno, aquí sorprendidos, querido Cristóbal, abrazo grande. Lo de Messi, a ver, resumirlo de Argentina hoy, a Messi le dijeron, ¿quieres jugar el Mundial que es en Estados Unidos? Pero sacate la mochila. Y hoy el tipo se largó a llorar. Un tipo que no le gusta perder a nada, aún ya habiéndolo ganado todo. Digo, ¿vieron el momento táctico donde Messi encuentra o busca la revolución jugando como 7, ¿no? Tratando de destrabar un partido que Argentina no tenía respuesta de ningún tipo y las encontró con la revolución que provocó Messi en sus compañeros, ¿no? Y Argentina está vivo. Fueron 2 llamadas de atenciones muy duras con Cabo Verde y hoy con Egipto. El equipo se reinventó emocionalmente y ahora le toca a Suiza. Digo, para esta Argentina tiene que celebrar que ha sido un tránsito amigable, ¿no? Cabo Verde, Egipto y ahora Suiza para estar cerca de las semifinales. La verdad, se valora el resultado para Argentina y lo que ha conseguido para estar entre los 8 mejores de nuevo.
2: Voy a saludar a Andrés Díaz. Andrés, buenas noches. Lo veo todavía con mucho sol. Aquí en Boston, les digo, ha caído agua todo el día. Acá en Boston, donde el jueves se jugará el partido entre las selecciones de Francia y de Marruecos, que será un partidazo camino ya a la semifinal. Andrés, ¿cómo estás?
5: Hola, Steven. Acá hace sol todavía en Kansas, pero la noche llegó hace rato. Horrible, la verdad.
2: Está muy animado.
5: El carácter, lo que pasa es que el carácter no se puede escoger. El carácter no escoge cuándo aparecer. El carácter tiene que estar siempre. Y el carácter es algo que no ha hecho parte de Colombia en toda su historia. Tristemente, por lo menos hablando de fútbol, para no tocar otros temas, tristemente así ha sido, así se ha repetido. Y cuando mencionaba la palabra suerte, Cristóbal, yo digo, suerte es cuando te pasa una sola vez. Suerte es cuando pateas una sola vez y el palo te dice que no o pica en la línea y sale. Pero te pasa una sola vez. Pero cuando te pasa siempre, como le pasa a Colombia, no es un problema de suerte. Es un problema de carácter, es un problema mental, es un problema de formación, es un problema de jerarquía, es un problema de convencimiento. Es un problema de todo, menos de suerte. Y vamos a necesitar suerte para saber hacia dónde movernos, porque en un momento así es muy fácil botar todo de la mesa encima. Ya, ya, tiramos todo y a la quinta porra, como decimos en Colombia. Es momento de estar calmos, de estar cautos y de escoger bien, porque creo que la sensación es que había para más. Cuando esa es la sensación, algo se puede hacer, digo yo.
2: Perdón, Cristóbal, voy a terminar de saludar a Cristian Pinzón y ya voy contigo. Dame un segundo, Cristian Pinzón también está con nosotros, está en Nueva York. Hola, Cristian, buenas noches.
0: Steven, noches, porque buenas no tienen absolutamente nada, totalmente decepcionado. Me sumo a Andrés, me subo a Cristóbal. Lo de Colombia hoy es absolutamente decepcionante. Le apostó a los lanzamientos desde el punto penalti y se queda eliminado de la Copa del Mundo, donde podía dar para más. Triste, decepcionante y la verdad muy lamentable lo de este equipo de Néstor Lorenzo.
2: Ahora sí, Cristóbal.
6: Sí, es que me parece muy, muy, muy interesante lo que ha dicho Andrés y lo corroboro absolutamente todas las palabras que ha dicho, pero hay una cosa que ha hablado de carácter y el carácter no se le da a un botón, ¿eh? El carácter, no, eso o lo tienes o no lo tienes. Y yo no soy quien para decirlo, sois vosotros los que me lo tenéis que corregir, y si estoy equivocado, os ruego por favor que me paréis al instante y me digáis, no, Cristóbal, no. Pero si llevo razón, pues me lo decís por favor y podemos avanzar. O sea, yo creo que el colombiano que yo conozco en muchas ocasiones no es un colombiano de apretar los dientes, no es un colombiano de este carácter que estaba comentando Andrés y que yo le suscribo lo que dice, ¿no? Pero claro, si esta selección colombiana tiene el carácter de, y que no se me malinterprete, pero si tiene el carácter de Jerry Mina, con esto no estoy poniendo, no estoy menospreciando deportivamente a Jerry Mina, pero si esta selección colombiana lleva durante muchos años adoptando el carácter que tiene en el campo Jerry Mina, pues probablemente la selección colombiana tenga un problema mucho más grave del que podamos ahondarnos, porque, insisto, eso no es una cosa de trabajarla, eso no es una cosa de darle un botón, eso tiene que venir un entrenador con carácter y que sea capaz de insuflarle inyecciones de carácter a su vestuario. Porque evidentemente tú llegas a un vestuario como de argentinos y evidentemente es posible que Scaloni tenga que dar charlas de desmotivación. No creo que se me entienda, por favor, porque igual la sobreexcitación con la que salen los muchachos al terreno de juego hay que intentar medirla bien. Y eso es lo que le falta y hoy es un ejemplo claro que cuando llegas realmente a querer dar un puñetazo en la mesa y decir, aquí está Colombia, te enfrentas a Suiza, que evidentemente tiene buenos nombres, tiene una buena nómina de jugadores, pero ni mucho menos está en el top de los equipos europeos, y cuando viene una Colombia con para mí era muy favorita para el día de hoy, bueno, pues se deja eliminar otra vez y no quiero apelar otra vez a los dichosos penaltis, ¿no? Pero me quedó muy plof, porque además, Steven, tú sabes que yo le tenía puesta mucha fe a esta selección colombiana y que hoy otra vez me ha vuelto a dejar con el sabor en los labios, no me lo he podido meter en la boca, ¿no?
2: Ha sido decepcionante. Vamos a la pausa, regresamos después de este mensaje.
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11: 8 de la noche, 21 minutos.
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2: El mejor rendimiento se lo vamos a dar a Argentina. Creo que ha sido el peor partido futbolísticamente hablando de Argentina en este campeonato del mundo. Pero hizo la épica, sacó eso que estábamos hablando que no tuvo Colombia, lo sacó a Argentina y lo sacó... en el momento justo, porque hace un gol en el minuto 78, creo que llega el primero, y lo mete, inmediatamente lo mete el partido. Y quiero preguntarles por el tema arbitral. Yo creo que el árbitro estuvo hoy 10 de 10, que el árbitro no tuvo absolutamente nada que ver en nada que no hubiera sido legal. Lo digo porque ha sido tema durante toda la tarde y noche, que no, que Argentina la están llevando, que Infantino está llevando a Argentina, que los árbitros y los jueces son pro-Argentina, y yo veo que todo estuvo de la mano del reglamento. Emiliano Nuña, tu percepción sobre este tema.
4: Sí, lo propio porque, los tres goles que hace Argentina, es hasta... suena hasta picardía caerle al árbitro. Digo, el partido se le escapa a Egipto. No porque el árbitro metió una mano de más. Vos estás 2-0 arriba en 79 minutos, quedando 11 minutos, y que te hagan tres goles en 13 minutos y caerle al árbitro me parece absurdo, ¿no? Con una selección argentina que si algo se le había recriminado en este último tiempo era... ese temor de la merma física, ¿no? Que era un equipo muy estático. Y fíjate que Enzo Fernández es el jugador de la selección argentina, de esta nómina, que más partidos ha jugado. Hoy me lo decía su padre, hablando recién, 80 partidos. Hace un año era campeón del Mundial de Clubes con el Chelsea. Un año después llega como 9 para darle un gol agónico a la selección argentina. Digo esto para contextualizar... que me parece absurdo caerle, o que en este caso la nómina de los jugadores Egipto y su entrenador hayan caído en esa cuestión casi absurda, ¿no? De bajarle el precio y direccionar que la FIFA va con Argentina para que sea nuevamente campeón del mundo o se sostenga la mayor parte del tiempo del Mundial. Cuando vos ganabas 2-0, faltando 10 minutos, y no lo pudiste sostener, caerle al árbitro me parece algo totalmente absurdo.
2: Gloria.
3: No, yo es que ya me las conozco, ¿no? Piensa que, yo he visto, como todos sabéis, yo he sido árbitro, intento ser objetivo cuando intento valorar y rearbitrar después nuevamente las jugadas, y para mí el 0-2, el primer 0-2 que se le anula a Egipto, para mí está bien anulado, ¿no? Yo creo que ese gol... sí, es un pisotón, lo que pasa evidentemente que se produce en una jugada muy anterior, donde para marcar el 0-2 el jugador egipcio tiene que cruzar el campo entero, pero evidentemente las imágenes demuestran que hay un pisotón claro
6: que derriba al jugador, creo que era Tagliafico, o lo sea, sí. Lisandro Martínez, no sé exactamente cuál era, Tagliafico, ¿verdad? Es Tagliafico el que pierde la posesión suya del balón por ese pisotón del jugador egipcio. Se monta la contra, se marca el 0-2 y evidentemente el árbitro, entiendo que acertadamente, da marcha atrás a la jugada. No entiendo dónde están las protestas de esa jugada, que creo que ha sido la única más que puede dar pie a algún tipo de cuestión o de debate, ¿no? Porque el contraataque que acaba con ese cabezazo magnífico y maravilloso de Enzo Fernández, bueno, ahí hay un levísimo contacto en el pie de Salah cuando quiere entrar en el área, no hay absolutamente nada más. Salah nota ese levísimo contacto e inmediatamente se tira al suelo, y eso es lo que protestan los egipcios, ¿no? Y estoy igualmente muy de acuerdo con Emiliano de que los egipcios, en vez de darle gracias a la vida por haber sido eliminados por la Argentina de Messi de una forma épica y pasar a la historia de este Mundial, bueno, lo hemos visto, que ha habido una cantidad de tarjetas, de protestas, expulsiones en el staff técnico. Hemos visto al jugador egipcio Sico, que se lo han tenido que llevar del flash interview porque

0: y que siguen emperrados año tras año y que no acaban de superar el que Leo Messi tenga 8 balones de oro, que todo el planeta fútbol se rinda a sus pies y que sea campeón del mundo, ¿no?
1: ¿Alguien tiene una percepción distinta sobre las jugadas, porque no fue solamente uno, sobre las jugadas de este partido? O sea, fueron correctas, correctas.
2: Sí,
1: Vale.
2: Steven, fueron correctas. Como, a ver, las de Colombia creo que también fueron correctas. Lo que pasa es a la gente de pronto no le gusta el estilo diferente de los árbitros. Bueno, este no era suramericano, era del Salvador, era centroamericano. Pero que quieren mantener el partido a través del silbato, que no quieren que se les salga de las manos, que pitan cualquier contacto, pero realmente escándalos no hubo ninguno, en ninguno de los dos partidos.
1: No, estamos de acuerdo, estamos de acuerdo. Ahora, como dice Cristóbal, es más una cuestión, digamos, interna del hater natural, ya sea de Messi o de la selección argentina, que los tiene también. Pero mire, curiosamente, Emiliano, eso que hace que algunos no estén con la selección argentina o que no la apoyen, es justamente lo que hace de Argentina una selección tan competitiva. Talento lo tienen, es innegable que hay talento. Pero hay más, muchas veces, como hoy, hubo más carácter que talento.
3: Sí, tal cual. Y yo vuelvo a la idea, retomaba la idea. Yo creo que el carácter transmitido desde Messi. Vos fijate, Messi siendo campeón del mundo, no errando un penal. Acá está el detalle. Tres, cuatro mundiales atrás, Messi erraba un penal y en la selección,
2: También.
3: claro, exactamente. Se caía emocionalmente y no lo levantaba más. Fíjate hoy, no es que reacciona cuando estaba 0-0. Messi no deja de claudicar cuando el partido estaba 0-2 y con todo un plafón de emociones y de logros y con una mochila que ya se la había sacado de arriba, pero no le gusta perder a Messi. Y hay una evolución notable que con 39 años y quizás no siendo el Messi físicamente de hace 3 o 4 mundiales atrás, Messi tiene lo que hoy quizás no tenía 3, 4 mundiales atrás, que es ese poder de resiliencia, de no claudicar, que lo fue enumerando y escalonando desde que está en la selección argentina. Para mí, ese Messi que se corre un par de pasos para tratar de cambiar la historia del partido y jugar como 7, como falso 7. Le comenzó al equipo a dar una energía notable de carácter y se la supo transmitir. Yo creo que ahí está el punto de inflexión para comenzar a entender por qué Argentina hoy dio vuelta a un partido que, insisto, estaba para el knockout, desde todo punto de vista.
1: El falso 7, esa es nueva para mí, Emi. El falso 7, el falso 9 lo tenía, el falso 7, esa es nueva. Vamos a la pausa, regresamos con más.
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5: 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En Caracol Radio son las
6: 8 de la noche, 32 minutos.
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1: Seguimos, ahora vamos a hablar del más original con Balbolín. Bueno, el más original, la figura de Argentina para Cristóbal Soria, Leo Messi. Esta pregunta, ¿no?
0: Qué cachondo eres, Steven.
1: ¿No?
0: La pregunta, la preguntita tuya. A ver, evidentemente es líder dentro, fuera del campo, en el vestuario, en el autobús, en absolutamente en todos sitios, ¿no? Yo creo que, como decía,

0: no sé quién ha sido, creo, Paredes, creo que ha sido Leandro Paredes, que decían, es que ellos no quieren que Leo deje la selección, es que ellos no quieren que sea el último partido de Leo. Claro, ellos lo dan todo porque esta racha se prolongue año tras año, ¿no? Yo creo que esa pregunta tuya, Steven, yo creo que es el auténtico líder de este equipo, de esta selección, y de que estoy muy de acuerdo con lo que decía Emiliano, que hace unos años, si Leo falla un penalti, ya lo veíamos por el campo con la cabeza cabizbaja, y si lo hubieses cambiado hace unos años, cuando falla el penalti, pues no hubiese pasado absolutamente nada. Y sin embargo, hoy un Leo evidentemente muchísimo más maduro, un Leo que se siente, que sabe perfectamente lo que representa para los muchachos, para la selección, para toda la nación argentina, y que sabe apretar los dientes, y que luego, al final del partido, hemos visto cómo ha roto esa tensión y ese sufrimiento que tenía por dentro, ha roto en lágrimas, y yo creo que, bueno, es que yo he pasado también los últimos 20 minutos del partido lo he pasado muy mal, debo de confesarlo, porque pensaba que se acababa, pensaba que Argentina se iba para casa. Y creo que Leo no podía tener una despedida, o sea, no se merecía una despedida contra Egipto, ¿no? No, yo creo que no, o sea, yo me negaba a pensar que eso fuese así, y evidentemente con el primer gol todo hacía indicar y todo olía a remontada, pero bueno, pero claro, hasta que se materializa, ¿no? Y cuando se marca ese golazo que ha marcado Enzo Fernández, evidentemente, pues ya ha sido, en mi caso, ha sido una auténtica explosión, porque entonces ya sí, o sea, ya el 3-3 ya era imposible, ya no había posibilidad de que ese partido se prolongase más. Y después, cuando he visto a su santidad Leo Messi emocionarse y abrazado con los compañeros, me ha pegado un pellizco en la barriga importante. Pero yo creo que debemos también de hacer una reflexión, permíteme, Steven, un poquito más profunda, porque la selección argentina no está bien. No. Hoy han ganado el partido porque los argentinos tienen ese carácter que hablábamos anteriormente, tienen esas pelotas gordas que yo le llamo, que ellos ahí son únicos. Y han ganado el partido por temperamento, por casta y por carácter. Pero ellos no están bien. Y yo pensaba que el partido de Cabo Verde iba a servir como un toque de atención al vestuario, al propio Scaloni, y que iban a tomar buena cuenta de los errores y que el equipo tenía que rendir al 120% los 90 minutos del juego, si no, el equipo no funcionaba. Y hoy ha vuelto a evidenciar muestras claras y evidentes de que el equipo no está en un buen estado de forma, y eso me preocupa. Me preocupa porque Suiza no te va a dar caramelos precisamente en los cuartos de final, y si hay que ir pensando más allá, a esta Inglaterra de hoy y a esta Inglaterra de Cabo Verde, a Inglaterra la manda para casa, ¿eh? Eso tenemos que empezar a visualizarlo, digo Inglaterra, porque entiendo que a Suiza sí le da para eliminarlo, pero vemos una muy buena versión de Argentina o Inglaterra los manda para casa. Y ahí sí creo que la reflexión debemos de pararnos, o los argentinos, Emiliano, tenéis que hacer una
1: Sí,
0: reflexión con cuanto a eso, ¿eh?
1: tal cual. Un equipo que claramente, hasta incluso de lo físico, da alguna ventaja. Fíjate que las transiciones, yo siempre me quedo con lo mismo, ¿no? Lo hablamos aquí un montón de veces con Steven, con el querido Andrés. Por momentos Argentina no le encontró nunca el reemplazante a Di María. Fíjate que arrancó jugando Almada, que después entró, ahora lo puso a Paredes, pero para armar un medio campo de más jugadores que tengan más la pelota. Y algo que Scaloni hasta ahora no hizo, que lo hizo en el 2022. Scaloni en el 2022 rompió el tablero, porque lo tiró a cancha a Enzo Fernández, a Julián Álvarez, que todavía no tenían tanto recorrido en la selección. Y aquí, fíjense que volvió a confiar con jugadores que no pertenecen al recambio. Fíjate que Nico Paz no tuvo minutos, fíjense que el mismísimo Simeone no tuvo minutos. Vano conocido. Yo creo que, como dice Cristóbal, y estoy totalmente de acuerdo. Me parece que va a tener que buscar una vueltita de rosca, porque claramente el funcionamiento no es el ideal. Y le hicieron 4 goles en 2 partidos, Egipto y Cabo Verde. Atentos a ese dato. Hoy pasaste. Yo no sé qué puede ocurrir. ¿Sí? Miren si hoy Argentina se iba eliminado sin jugar con una potencia. ¿De qué nos disfrazábamos en Argentina?
2: No, la vi larga, la vi una selección fragmentada, la vi una selección además con una facilidad permisiva en defensa. Egipto no
1: Sí.
2: tenía que hacer mucho esfuerzo, dos, tres toques y estaba en
1: Tal
2: el último
1: cual.
2: cuarto de cancha. Me sorprendió mucho eso de Argentina hoy. Y viendo lo que vimos hoy de Suiza, Christian Pinzón, pues uno dice, Suiza tiene con qué hacerle partido a Argentina. O sea, sí, carácter, carácter y más carácter, pero uno también tiene que agregarle fútbol a esto.
3: Totalmente, Steven. Yo creo que hoy vimos a una selección de Suiza, primero que parte desde el orden defensivo. Hoy vimos dos equipos muy parejos, Colombia y Suiza, apostándole al orden defensivo y luego un equipo que puede apostarle al ataque y ahí es donde puede hacerle daño a la selección de Argentina sin ninguna duda. Suiza es un equipo que no da espacios en el fondo. Hoy a Colombia le costó bastante. Y ahí es donde le puede hacer el juego a la selección de Argentina.
2: Andrés.
4: Bueno, ¿qué tiene Suiza que le cuesta a Argentina? Como hoy le hizo daño a Egipto. Si recupera, no sé si lo vaya a recuperar, creo que no, a Mansambi, pero al fin y al cabo es una selección que es muy directa, que esos balones largos, profundos, que le duelen a Argentina porque se desprotege muchas veces en el fondo, pues le pueden costar. Pero a ver, ya es otro precio. Y Argentina sabe jugar este tipo de partidos. Usted dice fútbol y carácter. Bueno, las dos se acompañan en los momentos más importantes del partido. Y hoy se puso más nervioso Egipto cuando iba ganando 2-0 que Argentina perdiéndolo. Entonces, eso también es importante y va a pesar, seguramente, porque ya es otra cosa. Argentina prácticamente va a ser local aquí en Kansas nuevamente. Quiero ver a Suiza. A ver si compite de la misma manera contra Argentina que contra Colombia.
2: Y la selección, ahora decía algo clave, me parece Cristóbal Soria, la selección de Inglaterra, con todo y lo que le costó ganarle a México. A mí me ha dejado mejores sensaciones grupalmente hablando, colectivamente hablando, que Argentina. No
4: Sí,
2: digo que es un
4: claro.
2: equipazo, no digo que está
4: Claro.
2: sobrada, no, no, no, no, pero me ha dejado por momentos mejores sensaciones. Partido que hace contra Croacia, Inglaterra es muy bueno. Y sin embargo, contra México, aunque terminó pidiendo algo de tiempo, cuando estuvo 11 contra 11, lo compitió bien y estaba en condiciones adversas, con un público lleno de mexicanos y segundo, en una altitud complicada, compleja para un europeo. Entonces Argentina sí tiene mucho que mejorar. Al lugar, lo que ha dicho Cristóbal Soria, tiene mucho que mejorar. Vamos a la pausa y regresamos para ampliar tema Colombia y lo que viene también en este mundial que, bueno, nos quedan nada más 13 días, 12, 12 días después de tantos días de ver tanto fútbol. Mañana será el primer día donde todo se apaga. Ya volvemos.
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7: 8:42.
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2: Con Acep, ¿a quién le apostamos? Le apostamos a Colombia, hombre, contra Suiza, pero ha quedado debiendo. Quiero empezar a mirar para el mañana, porque es que pues ya no podemos poner el retrovisor y es que el técnico no metió a este o al otro. A mí sí me llama mucho la atención que un técnico teniendo dos cambios y viendo que su equipo está arrastrándose, como lo estaba Colombia físicamente hablando, si hubiera quedado con los dos cambios, hubiera metido uno, pero en minuto 90, en minuto 90 no, minuto 119, en el caso de Jerry Mina. Pero más allá de eso, sin quererlo culpar al entrenador de lo que fue esta presentación de Colombia, uno sí tiene que pensar en cómo dar el salto de calidad, porque hay un riesgo latente y el riesgo es quedarse en una selección animadora, una selección que va, que juega bonito unos partidos, que tiene talento, que divierte, pero que uno sabe que no le puede apostar, que no tiene la seguridad para ir a sacar adelante un partido o una eliminatoria. ¿Qué debe hacer Colombia? Justamente para evitar eso, para evitar, Cristóbal, quedarse con una selección alegrona y nada más.
0: Creo que el presidente Yeserún ahora tiene una papeleta complicada. No sé qué va a hacer con el entrenador, no desconozco. Decidme vosotros, el entrenador, qué tipo de contrato tiene, si tiene contrato más allá del Mundial, si desconozco exactamente qué título, qué contrato es el que pueda llegar a tener. Pero yo creo que esta selección colombiana, evidentemente hemos visto esta generación de James, los que queden con James a la cabeza, evidentemente tienen que salir ya, sí o sí. Pero yo creo que esta selección colombiana ahora lo que tiene que empezar es a intentar buscar un entrenador que sea capaz de dotar a esta selección de lo que le falta, ¿no? De que ese gen competitivo que muchas veces los hemos echado en falta, ¿no? Digo muchas veces, sobre todo cuando llega la hora de la verdad. Hoy llegaba la hora de la verdad. Hoy era el momento. Hoy era tu día. Y sin embargo, cuando llega el día, pues el equipo sí ha tenido ocasiones, que si hubiese entrado la de Carpas, que si hubiese el control de Luis Díaz, que si la hubiese tenido, que si el cabezazo al larguero, que sí, lo que tú quieras, pero que no, que el equipo, yo no he visto al equipo en ningún momento decir, o sea, yo no he visto el partido tranquilo, porque he visto que en cualquier momento te podían hacer un gol, y si te hacen un gol, Colombia no hubiese sido capaz de levantar los brazos, y en los penaltis pues ya sabemos que es un poco moneda al aire, y donde emocionalmente también cuenta muchísimo, y sé que conozco el ADN colombiano, conozco muchos profesionales que han sido compañeros míos colombianos, y sé que el carácter no es su principal virtud. Por lo tanto, para intentar empezar a hacer un nuevo trabajo de cara a la próxima Copa de América, y si acaso con vistas en el próximo Mundial de Portugal, España y Marruecos, yo creo que hay que cambiar el chip y que hay que buscar un entrenador que sea capaz de impregnarle el carácter que estábamos comentando anteriormente, que no es la principal virtud de esta selección colombiana.
2: ¿Qué viene para Colombia? Es una gran pregunta. Sobre el contrato, pues termina ahorita, pero la renovación hasta hace 48 horas parecía una idea que tomaba fuerza, que ahorita no sé si tenga la misma, ¿no? Que tenga el mismo impulso, yo lo dudo. Emiliano, ¿cómo ves a Colombia desde Argentina?
1: Desde Argentina, Colombia lo veo como, por momentos veo lo que no tiene, lo que tiene Argentina, ¿no? Ese carácter, quizás esa rebeldía.
2: ¿Y cómo lo conseguimos? ¿Cómo lo logramos? ¿Cómo lo logramos? ¿Cambiando de entrenador?
1: ¿O es cuestión de camadas? Porque digo, Lucho Díaz vino de un año extraordinario en el Bayern Múnich. Nombres tiene, frescura tiene. El tema es una cuestión tal vez más de idiosincrasia, ¿no? Hoy Colombia tenía la gran suerte de pegar un golpe sobre la mesa, pero un golpe sobre la mesa de los buenos, es decir, me meto en cuarto de final, el rival no era una potencia, era un equipo respetable. Yo creo que es una cuestión cultural, en el hecho de, cuando digo cultural, es algo que se debe ir transmitiendo. Yo creo que hubo equipos de Colombia o selecciones de Colombia que tenían personalidad. Aprila tenía personalidad, Valderrama tenía personalidad, Bermúdez en su momento tenía personalidad, Chicho Serna, Valenciano, el Tren Valencia. Evidentemente son camadas, son grupos de jugadores, y que es lastimosamente, porque aquí en Colombia los apreciamos un montón, queremos que siempre le vaya bien, pero es una pena cuando vos ves que le falta, como decimos aquí en Argentina, la carne es buena, es tierna, pero le falta el condimento, le falta un poquito de sal, le falta algo que lo haga revelarse. Aquí
2: tenemos,
1: entonces,
0: Emiliano, déjame que te ponga un ejemplo. O sea, tú los nombres que has nombrado de los jugadores colombianos han sido grandes jugadores colombianos.
1: Sí, claro.
0: Luis Díaz, evidentemente, no podemos dudar, aunque hoy haya tenido un mal partido. No es que no haya estado bien, no, es que ha estado mal. Entonces, hay que decirlo. Pero sí, no estamos hablando, no estamos cuestionando a Luis Díaz. Te voy a poner un ejemplo y a ver si nos ayuda a entender lo que yo te quiero transmitir. En la selección española del 2010, que maravilló el Mundial de Sudáfrica, que maravilló al mundo entero con ese gran fútbol, el capitán era Iker Casillas.
1: Sí.
0: Pero no era el líder del equipo. El líder del equipo era Puyol y Sergio Ramos. ¿Por qué? Porque eran los que tenían el carácter, eran los que tenían... eran los que apretaban en el vestuario, eran los que te marcaban aquí las venas en el cuello. ¡Vamos, vamos, vamos de verdad! Dime quién de la selección colombiana actual es capaz de hacer ese trabajo. A eso es a lo que me refiero. No estamos hablando de la calidad de Luis Díaz. No, en absoluto. Estamos poniendo en cuestión de que esto no es un problema de camadas, que es lo que yo decía anteriormente. Esto tú no le das a un botón. La personalidad de querer encarar en el uno contra uno, como tenía el Tren Valencia, que tú lo has citado anteriormente, no estamos hablando de eso. Estamos hablando de llegar a una pausa de hidratación y sentar a todo el mundo y mirar a los ojos a los compañeros y decirles, jeje, señores, esto es lo que hay, o esto es lo que necesitamos, o este es el nivel de intensidad que tenemos que meter ahora. O llegamos a un vestuario... o no lo sé, el liderazgo, a eso es en lo que yo hago alusión. Y eso, como entiendo que en el ADN del que tú hablas, del colombiano, en muchas ocasiones, en esta camada de jugadores colombianos no existe, pues habrá que pensar en un entrenador que sea capaz de transmitirle ese ADN competitivo que creo que le falta a esta selección colombiana.
2: Llegó el momento, Andrés Díaz, de hacer la gran apuesta, de traer un superentrenador, de pensar en que por ahí es la cuestión, porque mire que me llama la atención, porque Cristóbal toca un tema que nosotros hemos tocado desde hace mucho rato, Cristóbal, mucho rato venimos diciendo que desde que se fue Mario Yepes en el 2014, no hay un gran líder en Colombia. Porque Mario lo era, y en el Mundial fue muy protagonista Mario Yepes, en el Mundial del 2014, donde Colombia hizo una presentación respetable hasta cuartos de final, pero desde ahí no volvimos a tener eso, y se nos ha cortado ese liderazgo. Andrés.
4: Steven, a ver, yo creo que el gran ejemplo de eso es Brasil. Si uno no tiene las cuatro patas de la mesa, se termina cayendo. Un gran técnico sin grandes jugadores no le garantiza el éxito. Grandes jugadores sin un gran técnico no le garantizan el éxito tampoco, y más a este nivel de selecciones y de una Copa del Mundo, que es un torneo tan efímero. Y el problema es algo que mencionaba Emiliano, y es de generaciones. ¿Usted cómo le enseña a un jugador que ya tiene 30 años el carácter? ¿Cómo le enseña el hambre competitiva? ¿Cómo se la inyecta? No existe manera, es imposible. Le podrá tocar las fibras, le podrá decir que vaya al frente y que vaya con todo. Pero en las grandes circunstancias, los más grandes aparecen, y los que no están para eso terminan achicándose, así no quieran, ni se dan cuenta, pero terminan achicándose. Y eso también va en el corazón y en la sangre del futbolista. Y eso se aprende desde niño, jugando al fútbol. El que lo tiene, el que no, nunca lo va a adquirir.
2: Pero bueno, no te puedes resignar. Ya está identificado eso, pero de alguna manera hay que buscar una contra.
4: Pero Steven...
2: No, pues que Colombia no va a un campeonato del mundo jamás.
4: No, no, no, no, no. A ver, es que eso tiene también que ver con por qué juego yo al fútbol o por qué quiero jugar yo al fútbol. En Argentina, a usted los niños de 6, 7 años, Emiliano no me deja mentir, cuando le dicen por qué juego al fútbol, le dicen dos cosas. Porque quiero ser campeón mundial y porque quiero comprarle una casa a mi mamá. En Colombia juegan al fútbol porque quieren comprarse la cartera, los tenis, las gafas y el carro último modelo. No les interesa hacer más.
2: Bueno, vamos a la pausa, regresamos para seguir hablando de el futuro de esta selección y de lo que viene en el Mundial.
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10: 8:54.
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2: Seguimos, ahora estamos con Skechers. 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
3: No, Steven, yo creo que Néstor Lorenzo montó bases, si bien deja algunas dudas en el manejo de esta Copa del Mundo. Para mí lo que hizo es un punto de pie para lo que viene. Yo no sacaría a Néstor Lorenzo de cara al próximo Mundial, si bien merece muchas críticas, va a recibir muchas críticas. Hay que verlo con lo que viene para la Selección Colombia. Yo no sacaría a Néstor Lorenzo de cara a los próximos 4 años, la verdad.
2: ¿Andrés sacaría a Lorenzo de Colombia?
4: Sí, la verdad que sí, porque... pues al igual que muchos jugadores, no tiene el carácter. Y a Lorenzo se le veía más nervioso que a muchos dentro del terreno de juego hoy. Y cuando la cabeza está así, los que están adentro pues están peor. Y a mí me parece que Lorenzo tocó techo como muchos tocaron techo en este Mundial. Hay jugadores que son simplemente... no quiero ser despectivo, pero bueno, no están para grandes cosas y menos para una Copa del Mundo. Colombia llegó a la final de la Copa América por la capacidad individual de sus jugadores, no por la gran capacidad de su técnico. No le quito méritos, porque también los tendrá, pero hay más mérito en los jugadores que en el técnico.
2: Bueno, muy bien. Pasemos la página. Colombia y Argentina hoy jugaron, una eliminada, una se queda por parte de la Conmebol. Y tendremos el siguiente capítulo el jueves a las 4 de la tarde, hora de Estados Unidos, de la costa este, 3 de la tarde de Colombia, entre Francia y Marruecos. Cristóbal Soria, es un partidazo, evidentemente Francia es la favorita, pero Marruecos es un equipo durísimo, muy complicado, que te puede amargar una tarde si no la tienes tan bien calibrada.
0: Yo creo que la única piedra que le puede quedar en el camino a Francia en Marruecos, porque la única que puede eliminar ahora mismo a esta Francia es Marruecos, porque en el siguiente, en la semifinal, en la supuesta semifinal, en caso de que España le ganase a Bélgica, se cruzaría con España, y España, si no recuperamos la mejor versión de Lamine Yamal, no hay nada que hacer. A España, ayer hizo un buen partido. No sufrió, no estuvo en ningún momento sometida por Portugal. Al final el gol vino muy al final, perfectamente pudo haber llegado en distintas ocasiones del partido. Se me viene a la mente esa uno contra uno del primer tiempo, por ejemplo, de Oyarzabal, muy claro, y donde él no suele fallar ese tipo de ocasiones, pero bueno, al final esa asistencia interior de Fernán Torres al jugador del Arsenal, a Mikel Merino, hizo que al final yo creo que justamente España se consiguiese la victoria que nos permite estar en el próximo cruce de cuartos. Pero a este nivel nos da para ganarle a Bélgica, creo, espero y deseo que así sea, pero después en semifinales viene con una Francia que está demostrando tener una superioridad aplastante, una superioridad casi insultante. Recordemos que para mí tiene 3 de los mejores 5 jugadores del mundo en la alineación titular, y para poderle competir o poderle ganar a esta Francia necesitamos la mejor versión de Lamine Yamal. No solamente la de Rodri, que la vimos ayer, que Pedri sigue todavía al trantrán, que no termina de ser el que para mí es el mejor centrocampista del mundo. O Lamine Yamal aparece y juega a querer ser la estrella o una de las estrellas de este Mundial, como a priori todo hacía indicar que así sería, o no nos da para más. Insisto, desearía, me encantaría que Marruecos eliminase mañana a Francia, pero para ello Francia tiene que tener un día pésimo, tiene que haber un accidente, y que Marruecos pues que tenga la flechita para arriba y que sea capaz de eliminar a la todopoderosa Francia, que insisto y no quiero ser reiterativo, pero para mí están demostrando tener una superioridad aplastante, insultante y demoledora.
2: Marruecos hizo un gran partido contra Países Bajos, Emiliano, sí, teniendo Países Bajos supuestamente mejores jugadores ubicados, sí, en grandes equipos. Claro, Países Bajos no es Francia, ¿no? Pero también Francia mostró algún tipo de que le faltó un poco más de chispa para crear espacios donde no se los concedió, sí, Paraguay. Sí. ¿Qué esperas del partido?
1: Mira, yo tomo como medida, ustedes recuerdan que Francia y Marruecos jugaron la semifinal del Mundial 2022. Francia hizo un gol enseguida y después el partido recién lo destraba en los últimos 10 minutos con el 2-0. Y si uno toma la evolución de los equipos, Francia tal vez, como bien coincido con Cristóbal, que tiene en su nómina jugadores jerárquicos que hoy marcan un poco el termómetro de los mejores jugadores del mundo, pero Marruecos viene con una línea seria de trabajo. No olvidemos que es el último campeón del mundo sub-20, que es un equipo que no fue casualidad lo que hizo en el Mundial 2022, otra vez está en la conversación. Yo creo que le puede competir, y guarda, que Paraguay no llegó a un estadio físico y Francia por momentos se incomodó. Guarda que Marruecos también tiene esa característica, quizás tiene un poquito más de talento que Paraguay, pero combina el talento con la cuestión física. Guarda que a Francia eso no le gusta mucho. Entonces, se va a encontrar con un equipo como Marruecos que va a jugar desde lo físico su partido, pero que también tiene el talento suficiente para dañarlo. Yo no creo que sea tan fácil o un trámite para Francia poder superar a Marruecos, y sería un golpe de escena notable para el Mundial que Marruecos se quede con ese duelo, ¿no?
2: Pausa y regresamos.

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1: Pues se han terminado los octavos de final. Solo quedan 8 selecciones. Tenemos media hora de Larguero porque ha terminado este Colombia 0, Suiza 0. Ha llegado hasta la tanda de penaltis y Suiza se ha metido en los cuartos de final. Pero antes de nada, hay noticia de última hora que tiene que ver con la Premier y un entrenador español que atentos a cómo va a debutar en la Premier, Javi Blanco.
2: Manu, hace escasos 15 minutos se ha hecho oficial que Álvaro Arbeloa, el ex técnico del Real Madrid, va a ser el nuevo entrenador del Fulham. Y caprichoso el destino, en la primera jornada de Liga, lunes 24 de agosto a las 9 de la noche, el Chelsea visita al Fulham, es decir, joder, Álvaro Arbeloa contra Xabi Alonso.
1: Pues nada, se estrenan los dos entrenadores españoles en sus nuevos equipos de Premier. Fulham-Chelsea, acaba de hacer oficial el Fulham que Arbeloa será su entrenador. Pues nada, en la primera jornada, Arbeloa contra Xabi Alonso. Eso habrá que darlo en abierto para todo el territorio, para todo el territorio europeo, no solo español. Bueno, la 1-1, Miguel Martín Talavera ha terminado ese partido y en los penaltis se mete Suiza en cuartos. Hola, hola.
3: Sí, ¿qué tal, Manu? Buenas noches. Sí, siguen llorando, los jugadores cafeteros dando la vuelta porque este estadio era Colombia, había muchísimo más en la grada y no hay consuelo, ni para James, ni para Luis Díaz, ni para los jugadores de Colombia que se quedan fuera por penaltis. Tuvieron para mí las dos mejores ocasiones del partido con el remate de John Lucumí en la prórroga al Larguero y la jugada de Campaz. No fueron capaces de embocar y luego los penaltis, esos errores de Davinson Sánchez y del Cucho, aunque yo creo que es mérito de Gregor Kobel, que ha hecho un paradón brutal, pues manda a Suiza, que nunca hace ruido, no tiene grandes estrellas en grandes equipos y demás, pero compite siempre, siempre en las fases finales de Eurocopas y Mundiales, y va a ser el rival en cuartos de final de Argentina.
1: No sé si lo ha merecido para Bruno Alemán, que está comentando el partido. Hola, Bruno, muy buenas.
4: ¿Qué tal, Manu? Muy buenas.
1: Pues más allá de los penaltis, ya está bastante equilibrado, ¿no?
4: Sí, ha estado muy, muy parejo. Yo creo como tal a que si hubiéramos sido boxeo, ¿no?, y hacemos a los puntos, esa de Lucumí cuando ha llegado de cabeza era la mejor que habíamos visto en el partido. Seguramente ha hecho un pelín más la selección de Colombia, pero Suiza te lleva a esto, ¿no? Te lleva a que los partidos sean pastosos, te incomoda de una manera que te desnaturaliza, que no puedes practicar tu fútbol habitual, y así van pasando rondas y se han metido en cuartos.
1: Totalmente. Pues nada, está por ahí Iturralde González, que está también en carrusel, bueno, que está todos los días en carrusel. Hola, y tú, muy buenas, y en el Larguero.
5: Hola,
1: y todas
5: buenas
1: partes.
5: Tardes.
1: Buenas noches, exactamente aquí. ¿Qué tal, Iván Barton? Te he escuchado que te ha gustado bastante el salvadoreño, ¿sí?
5: Sí, muy bien, por encima del partido, amonestando cuando tendría que amonestar, sin aspavientos, acertando en casi todas las decisiones, de los mejores arbitrajes.
1: Al contrario que Letizier, ¿no?, que te ha gustado menos en el Argentina-Egipto, ¿crees que ha favorecido a Argentina o es mucho decir eso?
5: Yo no te digo ya favorecido, porque al final no sabes cómo. Para mí, el gol que anula por una falta previa en el inicio de la jugada, para mí no es una jugada de VAR. Hay un ligero, un nimio pisotón, pero es una jugada de árbitro.
1: Sí, yo entiendo que pite la falta. Es verdad que lo del VAR genera más dudas, pero entiendo que pueda pitar la falta si la ve.
5: Sí,
1: claro,
5: si pita la falta, si ve ese pisotón, lo pita. Pero
1: pisa,
5: luego
1: claro,
5: eso es ese nimio pisotón, no, el gol es mucho tiempo. No, va. Pero bueno, por lo demás, es que tampoco ha tenido grandes decisiones en contra de Egipto. Esa, y luego pedían un penalti al final, antes del 3-2, pero no hay nada. Es sácale, le toca un poco el pie y se deja caer. Y luego hay un pequeño agarrón, pero que no es donde va el balón, que es al borde del área grande, ya que el balón va al área pequeña.
1: Por cierto, he visto que están designados los árbitros del Francia-Marruecos, todos argentinos.
5: Sí, todos argentinos, y ahora ya todo el mundo con discusiones, pero eso en España. No, pero.
1: ¿Pitarán los árbitros argentinos para echar
5: a
1: Francia?
5: ¿Cómo van a pitar los árbitros? Eso es. Pero fíjate a lo que llevamos, y en España aplaudimos todos de que se acabó con la territorialidad.
1: Sí, que un madrileño pueda pitar al Madrid, que un catalán pueda pitar al Barça.
5: Eso, pues espérate que un madrileño pite un Real Madrid-Barça.
1: Sí.
3: Pero haya pitado un francés a Argentina.
1: Sí, por eso digo que ahora se la devuelven, ahora los argentinos pitan a Francia, claro.
5: Y en España parece que no, mira qué bien. Sí, pues ya verás hasta que llegue el.
1: Más allá del árbitro, Lluís Flaqué ha estado narrando ese Argentina-Egipto. Tenían los argentinos dos pies, prácticamente dos, fuera del Mundial. Lluís Flaqué ha estado narrando ese partido y ha conseguido Argentina finalmente remontar en unos minutos increíbles. Flaqué, hola, muy buenas.
6: ¿Qué tal, Manu? Muy buenas. Minuto 78, perdía Argentina 0-2. Después de ese gol anulado, Egipto ha sido capaz de marcar el 0-2 igualmente, así que se nos empezaba a pasar por la cabeza a nosotros y a los argentinos que se acababa el camino de la actual campeona, que se acababa el camino, si ayer cayó Cristiano, que hoy podía caer Messi y decir adiós a los mundiales. Pero la reacción argentina, más allá de la polémica arbitral, que evidentemente ha existido y ha perjudicado esa decisión a la selección de Egipto, ha sido brutal. Messi se ha tirado a un costado, a partir de ahí una asistencia para el cabezazo del Cuti, luego él ha marcado en un bote pronto espectacular el 2-2 y en el tiempo añadido el gol de Enzo Fernández para ese 3-2, que evidencia que Argentina pues quería y puede seguir haciendo camino. Y me quedo con el final del partido, celebración de todos, pero Messi roto,
1: sí, llorando,
6: lágrimas, pero, sí. Llorando a lágrima viva por todo lo que se le había pasado por la cabeza durante un partido en el que recordemos que Messi en la primera parte vuelto a fallar un penalti.
1: Sí, ha fallado, lleva ya 8 en este Mundial, 8 goles en esta Copa del Mundo, y es verdad que ha fallado 2 penaltis, el que ha fallado hoy también con 0-0 en el marcador, y lleva ya 21 en total en la historia de los mundiales, en los 6 que ha jugado, 21. Pedro Fullana, hola, muy buenas.
7: ¿Qué tal, Manu? Buenas noches.
1: Pues un Messi muy emocionado, también hablando Rodrigo de Paul, también Julián Álvarez sobre su futuro, le has vuelto a preguntar. ¿Qué han dicho los protagonistas después de ese 3-2 ante Egipto y los egipcios quejándose del árbitro, ¿eh?
7: Bueno, pues en primer lugar, el gran protagonista, Leo Messi, que en ese minuto 78 de partido prácticamente se veía fuera. De ahí yo creo las lágrimas finales y la emoción que ha vivido el campo con Leo Messi. 4 minutos prácticamente para una asistencia y un gol, y luego el remate final en el descuento con el 3-2 definitivo de Argentina. Y Leo Messi tiene claro que este equipo y estos jugadores miran mucho por él.
8: Gracias a ellos yo estoy dentro de la cancha también, porque sé que hacen un sacrificio extra, que sacan de donde no tienen para los momentos que yo por ahí corro menos. Hace 7-8 años que este grupo me regaló mucha felicidad y que lo vengo disfrutando, y no se podía terminar hoy.
7: Miran por mí cuando yo por ahí corro algo menos en los partidos, se sacrifican más por intentar ganar los encuentros. Uno de los que más mira por él, sin ninguna, es Rodrigo de Paul, que además justo después del partido, pasando por la zona mixta, ha visto el micrófono en la cadena SER y ha dicho, bueno, pues hoy es el día para hablar en Carrusel y hablar de este estado de ánimo de Argentina y de España.
9: La verdad que España es un país muy cercano al argentino, así que bueno, ayer lo vimos, que también lo hicieron muy bien, y bueno, ahí vamos las dos selecciones.
7: ¿Crees que habrá final Argentina-España, que es lo que todos soñamos en España, o no?
9: A nosotros ahora a descansar y a pensar en cuartos, y creo que España está haciendo lo mismo, hay que ir paso a paso, va a ser un Mundial muy duro, muy sufrido.
7: Muy sufrido, un Mundial muy duro, veremos si hay o no final entre Argentina y España. Hoy papeles cambiados al final del partido, Manu. Han llorado los argentinos por ese miedo que se han visto fuera y han terminado ganando. Y no han llorado, y se han ido muy enfadados los egipcios. Y la muestra clara es Zico, que ha dicho esto sobre el partido y el arbitraje.
10: No fair, no fair, referee no fair.
11: No es justo, el árbitro no ha sido justo. Ha sido una injusticia clara y evidente durante todo el partido. El árbitro ha conseguido que desperdiciemos todo nuestro esfuerzo y ha estado en nuestra contra desde el principio. Tendríamos que habernos puesto 2-0. Es un torneo amañado. Felicidades. Felicidades, Argentina. Felicidades por ganar la Copa del Mundo.
1: Buena rajadita.
7: Bueno, pues... Sí, de forma irónica ya, que van a ganar el Mundial. Vamos, prácticamente entonces nos tenemos que ir a casa los españoles, sí. Viendo lo que dice Zico, que dice que está todo esto amañado en el día de hoy. Y por último, Julián Álvarez ha comparecido en la zona mixta, ha hablado de la emoción del partido, de Messi, de cómo está Argentina, y le hemos preguntado, por supuesto, en Carrusel, ¿qué pasa con lo suyo? ¿Qué hay de su futuro? Y hoy ya no ha sido tan claro como hace algunas semanas. De hecho, mira lo que tiene que mirar, que es el Mundial.
12: En España sabes que estamos muy preocupados con tu futuro. No sé si después de lo que pasó, lo que dijiste, ¿hay vuelta atrás o has cambiado de opinión?
13: No, estoy pensando en los cuartos de final. Ahora se vienen cosas muy importantes, así que vamos con eso.
10: Gracias.
1: Claro. Sí.
7: Bueno. Yo creo que es lo que tocaba, está en el Mundial.
1: Sí, no, claro, después de haber soltado la bomba, y ahora lo que tocaba es recoger...
7: No, digo que es lo que tocaba en su día, y claro, yo creo que se equivocó. Alguien le tiraría de las orejas de, oye, esto no toca aquí ni en este momento, porque tu futuro será después del Mundial. Y hoy, pues, ya no ha querido hablar de futuro, y ahora está 100%, dice... que no es así, concentrado con Argentina.
1: En Argentina, pues nada, también ha hablado con el Cholo estos días, el Cholo ha hablado de él, en fin, en lo deportivo ya hablaremos del futuro de Julián Álvarez, Bruno Alemán, más allá de la victoria y del arreón en los últimos minutos, Argentina sigue demostrando que fútbol no le sobra precisamente, si no está Messi, pocos más aparecen a su alrededor, ¿eh?
4: Sí, está apostando por la vieja guardia y yo creo que ya es evidente que no está funcionando eso de juntar a De Paul, a Enzo, a McAllister, al lado de Messi. Hoy ha cambiado de delantero centro, ha hecho tres cambios, pero no ha cambiado el alma del equipo. Yo creo que se ha demostrado durante el torneo que ese centro del campo que les ha llevado a funcionar también en Qatar 2022, también en la siguiente Copa América en 2024, que se jugó precisamente aquí en Estados Unidos, pues por momentos de forma seguramente los jugadores no está funcionando bien y a eso le tienen que dar una vuelta a Scaloni,
1: sí,
4: que
1: totalmente.
4: De momento no está haciendo a Argentina jugar bien.
1: Se han tambaleado los campeones del mundo, pero siguen adelante. Así que Argentina y Suiza, los dos últimos clasificados para cuartos de final. Hasta luego, Flaky. Adiós, Talavera. Hasta luego,
4: ahora.
1: Bruno. Un abrazo.
4: Hasta ahora.
1: Adiós, Fullana. Un abrazo también.
7: Hasta luego, buenas noches.
1: Y a Iturralde González. La 1:10. Y ahora vamos a Dallas para hablar de la última hora de la selección española. Pero antes...

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16: y con Antonio Romero, Javier Ráez y Antón Meana, que están ahora mismo en el aeropuerto de Dallas a punto de volar a Los Ángeles. Siguiente parada de la selección, siguiente parada de los enviados especiales de la cadena SER con la selección española de Luis de la Fuente, que ya está en cuartos. Hola Romero, hola Ráez, hola Meana, muy buenas.
17: Hola, ¿qué tal? Muy buenas a todos. Qué tonterías dice el entrenador de Egipto. Qué barbaridades.
16: Qué tonterías.
18: Presente, Carreño, buenas noches.
16: Presente, Meana. Se le ocurren unas cosas al seleccionador de...
17: Unas gilipolleces, de verdad. Unas tonterías.
16: Oye, ¿qué han hecho los nuestros y cómo es el plan de viaje? Estáis ahí, os veo muy abrigaditos ahí en el aeropuerto, Javi y Antón, es que y ahora rumbo a Los Ángeles.
17: Baja por ahí un frío, no, y Marcano ha tapado lo que ha podido, pero que nos está pegando aquí, y Ródenas, pero que está pegando aquí el aire. Así que mira, Meana ya se ha puesto el pañuelo.
16: Capucha, Meana,
17: pega aquí en el cogote, ¿sí, no? Me está dejando a mí un poco tieso. Pero bueno, a lo que vamos, la selección que se ha entrenado hace un calor en el Cotton Bowl, donde bueno, pues se ha entrenado habitualmente en Dallas, la selección española. Hemos visto al equipo hacer un entrenamiento de recuperación después del partido de ayer, a diferente ritmo los jugadores, evidentemente, y no estaban ni Laporte ni Cubarsí. Ya te vino contando Meana, y hemos contado aquí en la cadena SER que a Laporte pues lo tienen entre algodones para que llegue a todos los partidos, siendo de los jugadores más destacados de este mundial, no solo de España, y Cubarsí también francamente bien. Y ahora a pensar a recuperar gente, ¿no? El equipo viaja hasta ahora, va a viajar para Los Ángeles, se va a quedar hospedado en vez de Long Beach, un poquito en Manhattan Beach, que está cerca del estadio, del SoFi Stadium, donde va a jugar el partido.
16: O sea, no repiten alojamiento,
17: aunque la mecánica va a ser la misma.
16: Sí.
17: El equipo se va a entrenar, atención a los medios, antes del entrenamiento, luego entrenamiento cerrado, y el prepartido va a ser 15 abierto. A rueda de prensa, primero de los jugadores en zona mixta y luego de Luis de la Fuente en el SoFi Stadium el día antes justo del choque frente a la selección de Bélgica.
18: Y lo importante, sí, Manu, que hemos visto un ratito, aunque sea un ratito, pero un poco ya Nico, sí, Williams sonreír un poco más ahí en el césped del Cotton Bowl de Dallas. Yo creo que no llega para entrar en el partido contra Bélgica, pero él se había marcado como objetivo llegar al menos a las semis, y bueno, si evoluciona mejor de lo previsto, pues a lo mejor sí que puede entrar
16: un
18: en
16: ratito,
18: caso de que lleguemos a la semi y que le quiera Luis de la Fuente. El equipo está bien y a partir de mañana a puerta cerrada a ver qué ensaya y si repite el mismo 11 que ganó a Portugal o si mete de inicio, por ejemplo, a Merino, sí, después del gol Salvador del Navarro ayer, sí, en Dallas.
16: Vamos a ver si mete a Fabián Romero, si mete a Merino o si repite los 11 que yo creo que ya nos hemos aprendido y que es el 11 de este mundial después, bueno, de las primeras pruebas, ¿no?
19: Bueno, yo creo que si hay algún cambio, va a ser algún cambio por cuestiones físicas. Si llegan los dos centrales, que están siendo espectaculares, pues van a ser los dos centrales. Si llega el lateral Pedro Porro, va a ser el lateral. Yo creo que no va a haber debate con lo de Pedri, porque en contra de lo que pasa con otros futbolistas de la selección española, por ejemplo, que ha pasado con Fabián, a pesar de que Pedri ayer para mí fue de lo menos rescatable del equipo, es un titular indiscutible para Luis de la Fuente y no va a haber debate. Pedri tiene que jugar, va a jugar, y yo creo que si hay algún cambio, Manu, de cara al viernes, pues tiene que ser, como te ha dicho Meana, que empecemos a verlo a partir de mañana en los entrenamientos a puerta cerrada y por alguna cuestión física. Lo que yo sí creo es que tanto Nico como Víctor Muñoz, si el viernes, y no pasa nada raro en los próximos cuatro entrenamientos, si el viernes Luis de la Fuente necesita 10-15 minutos de estos futbolistas, yo creo que sí, repito, no pasa nada raro, el viernes podría contar con alguno de los dos.
16: Buenas caras, decía Antón Meana, ¿no? Se ve ese clima de confianza, sí, de tranquilidad, y que claramente han ido de menos a más y que han llegado, digamos que a un buen nivel, ¿no? En el momento en el que se van a jugar el pase a las semifinales, en un buen punto físico y futbolístico, sí, sí, ¿no?
18: ya se percibía en los últimos entrenamientos.

0: cambiado la dinámica de la selección cuando estábamos en la lona. La lona, España se iba a clasificar, pero estaba jugando pues mal. Para mí ha sido claramente Dani Olmo. Y lo piensan los jugadores.
1: Es que Rodri ha ido de menos a más, casi como el equipo. Pero es verdad que Dani Olmo ha empezado muy bien y sigue muy bien. Dani Olmo ha empezado muy bien el Mundial, desde el primer partido casi.
0: Yo no le he visto día malo, la verdad, a Dani Olmo. Y sinceramente pienso que va a ser titular. Lo que pasa es que en la cabeza a lo mejor de Luis de la Fuente cabe uno y no caben los dos juntos, ¿no? Que puede ser. Nos pasó un poco en la Eurocopa cuando pasaba también con Pedri y con Dani Olmo, cuando Pedri jugaba un poquito más arriba. Pero yo creo que quitar a Dani Olmo sería una locura. Lo hizo el día de... porque lo tenía ya previsto el cuerpo técnico, el día de Uruguay, y el partido era complicado y luego jugó Dani Olmo, y la verdad es que cuando ha jugado ha rendido a un gran rendimiento, y yo no percibo ningún cambio. A partir de mañana hablaremos y veremos con el cuerpo técnico qué piensan para ese partido frente a Bélgica, pero yo creo que esta vez no van a cambiar nada, salvo que haya algún problema físico, que no hemos visto, porque Pedro Porro sí que es verdad que llegó un poco más justo, pero ayer le vimos bien y esta mañana se ha entrenado sin aparentes problemas, y Laporte y Cubarsí van cumpliendo sus plazos.
1: ¿A qué hora sale el vuelo? ¿Cuántos queda para despegar?
2: 8:30 hora local, y aquí deben ser como las 6:20, dos horas.
1: Dos horitas.
2: Sí, y sí quería decir una cosa, Manu, repito, hoy día es de aquí al viernes, pero recuerdo contar, tenemos una posición privilegiada muy cerca del banquillo de España durante el Mundial, recuerdo el primer día, permanentemente hablando durante el partido contra Cabo Verde, Juanjo, el segundo entrenador de España, y Luis de la Fuente, como que no encontraban la tecla, a quién metemos, a quién no metemos, conversaciones, dudas, casi mirando el Excel, puede entrar o no Lamine Yamal, hablar con el médico.
1: ¿Cuántos minutos ayer, este, a cuántos minutos el otro?
2: Claro, pero ayer... cuando estábamos todos nerviosos, digo, en la banda los periodistas, los jugadores inquietos, uno encima de la nevera, otro de rodillas, Luis de la Fuente estuvo en la segunda parte, evidentemente nervioso por dentro, pero tranquilo por fuera. Y hay un instante en el que él hace como un gesto de ahora, vamos a dar al botón este, ahora. Y rápidamente Juanjo y el recuperador, el fisio Carlos, hacen con el dedo, pamba, venga, los dos, Fabián y Mikel Merino. Esa tranquilidad, esa lucidez de verlo, de Luis de la Fuente, creo que hasta los que hemos sido críticos con el papel del seleccionador en este Mundial, es de valorar cómo en mitad del ruido, él ayer supo ver en un momento de calma qué necesitaba España para meterse en unos cuartos que, si nos metemos en semis, jugamos las de Sudáfrica, y yo creo que no hemos jugado ninguna semi más en la historia, porque las de Brasil 50 no fueron semis.
0: Siempre caemos en cuartos, siempre caemos en cuartos.
2: Semis solamente hemos jugado las de Sudáfrica.
1: De hecho, cuartos desde el Mundial de Sudáfrica no hemos vuelto a jugar. No habíamos vuelto a cuartos desde 2010.
0: No habíamos pasado ni una ronda.
1: Y antes de eso, y antes del de Sudáfrica, exactamente, siempre caíamos en cuartos, ¿no? En cuartos ha sido nuestra barrera en los
0: cuartos,
1: mundiales.
0: Históricamente siempre en cuartos.
1: Nunca habían pasado.
0: En Corea, no sé qué, siempre cuartos. El Mundial de México, 86, también con lo de Eloy Olaya frente
1: contra Bélgica. Contra Bélgica, sí.
0: No vamos a nombrarlo más veces ya. Y bueno, pues ahí...
3: En USA 94 también.
0: En USA 94, en Corea. Sí, la verdad es que eran los cuartos. España caía en cuartos. Claro, eso ya se rompió en 2010. Y aquí se va a seguir rompiendo.
1: Pues nada, el vuelo a Los Ángeles, que va a llevar a Meana, a Herráez y a Romero, donde ya está Santi Ovalle esperando a la selección española. ¡Hombre! Y pendiente de Bélgica. Santi Ovalle, hola, muy buenas.
4: ¿Qué tal, Manu? Muy buenas. Nos vamos a encontrar con una selección que viene crecida después de meterle 4 a la anfitriona, a Estados Unidos, que viene contenta y alegre. Han protagonizado en las últimas horas después del partido una de las imágenes del Mundial, que es toda la selección bailando como Donald Trump, el baile típico de Donald Trump con el YMCA.
1: Qué bonito.
4: Y es una de las imágenes ya del Mundial después.
1: Precioso,
4: de
1: sí.
4: Lo que pasó con Balogun. Y con una baja muy importante, que es André Onana, el pivote titular de la selección, que se rompió el cruzado ayer en el partido. Va a estar varios meses de baja, lo ha confirmado hoy la selección de Bélgica. Y con Rudy García haciendo inventos. Ayer le salió muy bien.
1: Ayer le salió bien, pero sorprendió la alineación, sí.
4: Doku, Lukaku, Kevin De Bruyne al banquillo. Desde el inicio salieron en la segunda parte y le funcionó con De Ketelaer como gran estrella del equipo, pero con los teóricamente buenos, con los cracks, excepto Courtois, que sigue en la portería, ahí es inamovible, con los cracks en el banquillo. Vamos a ver cómo afronta el partido contra España.
1: Pues nada, mañana pendientes. Y por cierto, mañana tendremos aquí a un gran protagonista de la selección española en el larguero, mañana como previa a ese partido del viernes a las 9 de la noche. Chavales, a los 4, buen vuelo. Santi, les espera allí en Los Ángeles. Buen vuelo para Herráez, Meana y Romero.
0: Chao. Hasta luego. A Rodenas y a Marcano.
1: Venga, dale un abrazo a los otros dos, claro que sí. A Rodenas y a Marcano, nuestro técnico y nuestro hombre de vídeo de la cadena SER.

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0: Cuarta etapa en el Tour de Francia, en la que se puede decir, Borja Cuadrado, que Pogacar ha cedido el maillot amarillo a propósito. Suena así de sobrado, pero ¿es cierto o no, Borja? Muy buenas.
1: ¿Qué tal, Manu? Buenas noches. Yo no sé si decir que a propósito, pero encantado, porque después de meterse en la batalla, en la gresca estos primeros días y dejar claro que es el mejor, hoy ha dicho, venga, ahora que se ponga de líder otro equipo, en este caso el 1X con el corredor noruego Torsten Rein, que es el nuevo líder del Tour de Francia, una fuga que ha llegado con más de 13 minutos de ventaja, ha ganado Mats Pedersen. Pero sobre todo que a partir de mañana, pues una carrera diferente, porque son 7.50 los que tiene de desventaja Pogacar con Train, que es un buen corredor, que por cierto superó un cáncer testicular hace unos años, que ya fue líder en la Vuelta. Por lo tanto, el Tour, aunque Pogacar sigue siendo el patrón, adquiere otro patrón, o adquiere, mejor dicho, otro matiz después de la etapa de hoy.
0: Por cierto, el jueves ya Tourmalet, ¿no? Tenemos.
1: Sí, el jueves tenemos una etapita muy chula. Ya tenemos primero Aspen, luego Tourmalet. No va a acabar en un puerto de primera categoría, pero bueno, es que los Pirineos vienen muy pronto. Es lo que pasa cuando el Tour arranca desde Cataluña. Al final es que estamos hoy en Foix, mañana llegamos a Pau, que son ya pre-Pirineos, y luego ese gran etapón del jueves, donde yo creo que sí que se va a ver ya, por si hay alguna duda, quiénes son los corredores que van a estar peleando, y sobre todo en la primera batalla de montaña se decide ya quién no va a estar luchando por la clasificación general.
0: Pues nada, veremos a ver cuánto tarda en recuperar el maillot amarillo Pogacar. Y con el micrófono amarillo, Borja Cuadrado. Hasta mañana, Borja.
1: Abrazo, Manu.
0: Hasta luego. La 1:25, enseguida empieza ya el Faro con Mara Torres, pero vaya partido que tenemos de semifinales en Wimbledon el viernes, Álvaro Benito.
2: El viernes, ¿qué tal, Manu? Hola a todos. Sinner Djokovic, semifinales, fíjate, en el día en el que Leo Messi, que es de junio del 87, ha vuelto a dar una exhibición con gol y asistencia, ya anota 8 goles en lo que llevamos de Mundial, pues otro que ha nacido en mayo del 87, tan solo se llevan un mes, Djokovic, a sus 39 años, se ha metido en otras semifinales de Wimbledon. Hoy en un partido increíble, 5 horas 15 minutos, ha tenido que llegar al Super Tiebreak desde el quinto set frente a Aliasim, ha ganado Djokovic, con lo cual el viernes, la primera de las semifinales, la van a jugar Djokovic contra Jannik Sinner.
0: La otra podría ser la final de Roland Garros, se podría repetir, si ganan Zverev y Kovalev.
2: Kovalev juega frente al local Ferry, mientras que Zverev lo va a hacer frente a Kovalev. Y otra noticia muy importante de hoy es que el COI, el Comité Olímpico Internacional, ha levantado provisionalmente el veto a Rusia, por lo que podrá competir en los próximos Juegos Olímpicos de Los Ángeles dentro de 2 años.
0: Pues nada, por cierto, no te he comentado la gran noticia del día, que no sé si te lo he dicho, que ya tengo pasaporte.
2: ¿Qué me dices?
0: Sí, ¿no te lo había contado?
2: No.
0: Pues ya lo tengo. O sea, para mí la noticia del día es esta.
2: Y casi del mes.
0: Sí, sí, y visado. Ha tardado un poquito, pero bueno, a quien no se le traspapela.
2: No pasa nada.
0: Lo importante es que ya lo tenemos. Javi Blanco, ¿alguna noticia del pasaporte en las portadas de la prensa?
2: Al micro.
3: No, que haría muchos comentarios sobre eso, sobre la burocracia y las últimas horas, pero...
0: Ha estado bien. Tras papeleo lo tiene cualquiera.
2: Como capítulo para el libro, está bien.
3: Sí, al alto embajador Álvaro Benito, que ha sido el que ha iniciado la gestión.
2: Primer secretario.
3: Menos mal, está bien. Diario AS, fotografía para Messi, le estaban manteando
0: con permiso
3: los compañeros.
0: Del cónsul Ponsetti.
2: ¡Hombre! No, es un cónsul, vamos, es una parte.
3: No voy a nombrar el verdadero...
0: Está el embajador y luego está Ponsetti.
3: Bueno, si no es por él. Titular, porta del diario AS, los compañeros manteando a Messi, vive en Argentina, que perdía 0-2 en el 77, firma una remontada épica de la mano de Messi para estar en cuartos, en marca. Qué bien lo ve De la Fuente. El trabajo del seleccionador ha sido clave para que España vuelva a estar entre las mejores del planeta. En el Sport, Messi lidera una épica remontada. Otro milagro. Y en Mundo Deportivo, no tenemos todavía la portada, pero en su edición digital, Messi faraónico.
0: Mañana no hay fútbol. Primer día sin fútbol desde el 11 de junio. ¿Qué vamos a hacer mañana? ¿Qué va a hacer Garrido? ¿Tendrá que hacer un carrusel allí en el IBC, en Dallas? Yo qué sé.
2: Yo he avisado que van a tener mañana Sanedrín y que se les ha dado un desmayo.
0: Que repita los mejores momentos de Carlos.
3: Van a hacer las cosas clásicas, ir a un rodeo.
0: Sí, un rodeo.
3: Tomar una hamburguesa, un poco de country, eso. Lo que
0: pues nada. Bueno, esto tiene buena pinta. Si hasta el pianista Alejandro del Faro viene con la camiseta de España, a mí esto me huele bien. Esto tiene buena pinta. Vámonos, que está Mara Torres y el Faro. Hoy verano rojo va a ser este. Hasta mañana.

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17: Amigos, ¿qué tal? Saludo cordial, bienvenidos al Pulso del Fútbol. Hoy martes 7 de julio del año 2026. Y el buen partido, el que acabamos de ver, donde Argentina sacó una balota bien complicada del fondo del hueco y logró remontar un 2-0 en contra, jugando muy mal, para terminar ganando 3-2 a la selección de Egipto y clasificando a los cuartos de final. No hubo mucho fútbol, hubo goles en el juego aéreo, que era lo que repetían y no funcionaba, pero al final el coraje, la valentía, la garra, el deseo de no ganar y el deseo de triunfar y de avanzar, le dieron ese plus que mete a Argentina en una instancia más del campeonato del mundo. Antes de la frase del día, saludo a don Steven Arce, hombre. ¿Cómo le ha ido, Steven?
18: ¿Cómo le va, César Augusto? Aquí en Boston, esperando también el partido entre la selección de Francia y de Marruecos, pero realmente sorprendido de haber visto la capacidad que tienen los argentinos de remontar situaciones difíciles, no solamente un marcador. Hoy jugaron terrible, no hacían 4 pases seguidos, y en 15 minutos a una muy buena selección como esta que vimos hoy de Egipto, le han hecho de todo. Increíble la capacidad que tienen de someterse a situaciones extremas de alta exigencia. Ojo, físicamente muy quedada Argentina. El próximo partido es muy pronto. No sé si les va a dar para recuperarse. Todos caminaron la cancha. Vamos a ver, yo creo que tanto Suiza como Colombia van a tener, digamos, ese factor, pase lo que pase, por supuesto, en el partido. Si se alarga el de Colombia y de Suiza, también puede ser perjudicial para lo físico, pero creo que podrían llegar más enteras a enfrentar a esta Argentina.
17: Me hubiera encantado el alargue para Argentina, pensando sí, en los cuartos de final. Claro que primero hay que ganarle a Suiza, que es una papeleta brava que tiene la selección Colombia. Estamos originando este pulso del fútbol desde el estadio de Vancouver, un estadio, Steven, espectacular. Queda en el centro de la ciudad, cubierto, es cubierto por una lona retráctil. Tiene, digamos que, 3 capas de lonas distintas y 3 estructuras retráctil que también son diferentes. Pero un estadio muy bonito, muy cómodo, la gente muy amable, y Vancouver, una gran ciudad. Pasaron muchas cosas en el partido entre Egipto 2, Argentina 3. Una pausa y vamos a comentar si fue legal el gol de Egipto anulado, qué pasó con Messi, que volvió a botar un penalti, y lo que sucede al final cuando reacciona Argentina y remonta el partido. Pues hoy no hay frescos, porque el desgaste físico del partido Argentina-Egipto fue tremendo. Messi, entre lágrimas, con llanto, celebró la victoria, y voy con la frase del día.
5: Feliz es aquel que aprende a soportar lo que no puede cambiar. Feliz es aquel que aprende a soportar lo que no puede cambiar. Friedrich Schiller, pensador. ¿Usted es capaz de soportar lo que no puede cambiar, Steven, o no?
18: Eso en efectos prácticos se llama resignación, y sí, yo me he resignado un par de veces, no me gusta.
5: Pero no necesariamente resignación, inteligencia sí. También la llamaría yo. Lo que uno no puede cambiar, ¿para qué va a sufrir?
18: Pero César, es que la palabra resignación está un poquito venida menos, pero la verdad es que resignarse no está mal. A veces simplemente agachar la cabeza y saber que perdiste o que no vas a tener la oportunidad de cambiar algo también hace parte de la inteligencia del saber vivir.
5: Bueno, Steven, una cosa es la resignación y otra la perseverancia. Hoy Argentina perseveró. Cuando el partido se pone 2-0, jugando Egipto bastante bien, en el 1-0 hay un gol de Egipto que anula el VAR por un pisotón. ¿Fue bien anulado o no fue bien anulado?
18: Correctamente anulado, César.
5: De acuerdo.
18: Una falta, un pisotón, clarísimo. Ah, ¿que por qué lo fueron a buscar 20 segundos antes? Porque hacía parte de la misma jugada, porque no se había cortado esa jugada todavía, hacía parte de la misma secuencia. Y eso hay que explicárselo a la gente, porque la gente está diciendo y está hablando que robos, que no sé qué, que favorecen a Argentina, que Messi, bla, bla, bla, bla, bla. No. Hacía parte de la misma secuencia, de la misma jugada. No se había cortado la jugada. Por ende, si había falta, si había nacido la jugada de una falta, se tenía que anular. Es así de simple.
5: Sí, estamos totalmente de acuerdo. Era anulable el gol, el VAR llama al árbitro y lo anulan correctamente. El penalti que bota Messi, Messi se convierte en el primer jugador en la historia en botar dos penaltis en una misma Copa del Mundo, sin contar la tanda de penaltis. ¿Para usted fue penalti o no fue penalti?
18: Para mí fue penalti, sí. Rodilla con rodilla lo cruza, y clarísimo el penalti, nada que hacer.
5: Correcto. Argentina tenía una sola fórmula, el pelotazo. El pelotazo buscando el cabezazo de alguno, no encontraba la posibilidad de entrar tocando por la mitad. Egipto jugaba muy bien, marcaba muy bien, era superior, incluso alcanzó a llegar con peligro a inquietar para el tercero, pero no lo pudo concretar.
18: César, y en no esa fórmula, cuatro Steven, pases seguidos, no hacían, ¿sí?, cuatro pases seguidos ni de con acuerdo. Messi ni con nadie. Les costó muchísimo el partido hoy, terriblemente, jugaron muy mal.
5: De acuerdo, totalmente de acuerdo. No jugaba bien Argentina, jugaba mal, las cosas no se le daban. Pero en esa fórmula por la que perseveró y en la que insistió, el pelotazo, llegaron el primero y el tercer gol. El primero de cabeza y el tercero cuando estaba jugado completamente Egipto y cuando había desperdiciado un 3 contra 3 en contraataque. Creo que ahí acertaron los jugadores y me parece que acertó también Scaloni.
18: Era lo que había, César, no había más. Era meterle... Bueno, los argentinos lo utilizan mucho, en el fútbol es castizo decir que le metieron huevo, porque lo de hoy a Argentina, mire, yo estoy seguro que el partido de Egipto, César, es un partido del 100%, 100%, el arquero fue impecable hoy, el arquero sacó todas las que humanamente hubiera podido sacar, en el primer tiempo sacó dos muy bravas, más el penalti, y en el segundo tiempo también, pero ¿qué le quedaba a Argentina? Pelotazo, lo que usted dice, y confiar que Messi apareciera en una, y apareció en el segundo gol para empatarlo. Cuando eso pasó, Egipto se vino abajo y Argentina aprovechó.
5: Y fue golazo el de Messi para el 2-2. Argentina resuelve el partido en 13 minutos. Al 79, el gol del Cuti Romero de cabeza, centro de Messi. A los 83, 4 minutos después, gol de Messi, una habilitación de Gonzalo Montiel. Es un golazo porque le pega de primera entrando.
18: Y le pega
5: y al minuto 90 más 2, gol de Enzo Fernández. De cabeza, centro de Lautaro Martínez, cuando estaba completamente jugado el equipo de Egipto. Si hoy Colombia le gana a Suiza, estaremos enfrentando a la selección de Argentina en Kansas, en un partido que sería para la historia y un partido de infarto, no, realmente,
18: y ahí,
5: como dicen las señoras.
18: y ahí, César, se divide el estadio. No creo que sea tan fácil llenarlo solamente con colombianos. Yo creo que se divide 50-50 y ahí la cosa ya está más pareja. Ahora, sería un gran partido, pero ojo que Suiza es una selección ordenada, es una selección competitiva, y no está ganado el partido. Pero por supuesto a uno se le antojaba que si ganando la selección de Egipto, de pronto para Colombia era, comillas, un rival de menor cuantía, la selección de Egipto a la selección de Argentina. Argentina en un mundial es una cosa de locos.
5: Prefiero enfrentar a Argentina que a Egipto, le cuento. En cuartos de final prefiero enfrentar a Argentina que a Egipto. Además, hay que enfrentarlo con todos. Ya vamos a hablar de Suiza, que tendrá una ausencia significativa, ya le hemos comentado. Argentina se convierte en un equipo al que le han sancionado 8 penaltis en 2 mundiales. Qatar 2022 y 8 penaltis en favor de Argentina. Luego España con 7 en el 98-2010. Holanda con 7, 38 y 78. Inglaterra, Portugal, República Checa y Rusia con 6 penaltis a favor,
18: César,
5: en 2 campeonatos del mundo. Sí, señor.
18: Hay otro tema, para que no lo dejemos pasar, de estos arbitrales, donde la gente dice que en el gol de Argentina, en el tercero, hay una falta a Salah.
5: Para mí no hay falta.
18: No hay falta, para mí tampoco.
5: No.
18: Una jugada donde le ganan legalmente la pelota.
5: Más aún, me da la impresión de que Salah renuncia a pelear el balón, porque siente algún contacto, pero no hay falta. Y creo que renuncia a pelear el balón y lo gana perfectamente el jugador argentino. Don Steven, una pausa, estamos en Vancouver, esperando Colombia-Suiza, partidazo. Usted ya lo ha dicho, es una selección sólida, ordenada, segura, y vamos a analizar el partido entre estas dos selecciones para encontrar el rival de Argentina en cuartos de final. El jugador original es Lionel Messi, hoy lo levantaron sus compañeros, botó penalti, volvió a ser definitivo, ya había botado penalti contra Austria, y es la cuarta vez en una Copa del Mundo donde Lionel Messi falla cobrando penaltis, falla mucho cobrando penaltis. Creo que ya son 35 los penaltis que ha desperdiciado Lionel Messi. Courtois, el arquero de Bélgica y del Real Madrid, dijo: si soy sincero, Senegal es mejor que Estados Unidos. Estamos convencidos de que le íbamos a ganar a Estados Unidos. Y fíjese usted, Steven, que la providencia te cobra el autoritarismo, te cobra el exceso de superioridad, te cobra cuando intentas sacar ventaja sobre los demás, que eso fue lo que hizo Estados Unidos con la anulación de la famosa tarjeta roja.
18: Sí, César, a mí me aterra es ver la cantidad de cosas que se están diciendo en las redes sociales sobre el arbitraje de esta tarde. Me parece que fue un arbitraje correctísimo a pesar de la exigencia, porque la exigencia es total cuando enfrentas dos selecciones como estas y cuando tienes a Argentina, a la que todo el mundo señala y le hace un poquito más de zoom, ¿cierto? Tienes que ser perfecto, tienes que hacer las cosas perfecto. Y creo que el árbitro hoy fue correctísimo. No hay un solo argumento arbitral para decir que Argentina hoy pasa gracias al juez. No lo hay, no existe. Pero de verdad es una cosa ya de fijación personal sobre la selección argentina, y lo entiendo, porque pues es una selección que cae un poquito pesada. Pero hombre, hoy el arbitraje ha sido, insisto, y qué pena ser tan incisivo en esto, correcto, correcto. No se puede decir que el árbitro estuvo involucrado en ninguna jugada que determinara el resultado del partido, César.
5: De acuerdo. Carlos Humberto Solís Parra, desde Bucaramanga, pregunta: ¿qué se debe hacer para mejorar la definición? La definición no se mejora en los 5 días que hay entre partido y partido en un campeonato del mundo. Además, la definición la tienen los delanteros colombianos. La tenía John Córdoba, la tiene Luis Javier Suárez y la tiene el Cucho Hernández. Lo que pasa es que hay momentos, hay rachas, donde la situación no se da. Empieza a entrar la gente, los primeros, lógicamente, los colombianos. Acaba de salir el equipo de Colombia a hacer el reconocimiento de la grama. Le cuento a Steven que estuve en la parte baja tocando la grama y es una cancha espectacular. En este estadio juegan el Vancouver Whitecaps, que es equipo de fútbol de la MLS, y juega también el BC Lions, que es un equipo de fútbol americano, pero últimamente se ha empleado para fútbol soccer,
17: En Canadá, el fútbol que nosotros conocemos ha progresado enormemente. Y Luis de la Fuente dijo que la victoria de ese equipo ante Portugal tuvo un hombre que no falla nunca, que admira mucho, que quiere mucho y por el que se la jugó, Mikel Merino. Recuerden las críticas, Steven, para Luis de la Fuente, porque había jugado apenas 28 minutos un partido y creo que 32 minutos otro partido. Venía de una lesión de 10 meses. Lo incluyó en la lista de 26. No estaban de acuerdo porque no tenía ritmo, ni tenía buena condición física, ni buena condición futbolística. Lo puso de titular en el primer partido, después lo sacó, no dio. Y en el partido contra Portugal, entrando, le definió el partido y clasificó a España en un partido que era muy parejo a cuartos de final.
18: Sí, César. Ahora, la selección de España, oye, primero quiero decir que entre europeos esos partidos están saliendo flojos. Cuando hay un suramericano en la cancha contra un europeo, me parece que hay más picante, que se ve mucho más apasionante el partido. Ayer me quedaron debiendo tanto España como la selección de Portugal, pero sobre todo Portugal, porque, bueno, España finalmente hizo lo suyo, que era clasificar. César, no puedes tener el mejor medio campo del mundo y ponerlo a hacer pases hacia atrás. La selección de Portugal constantemente devolviendo y retrasando el juego. Los mejores volantes del mundo. No, muy mal juego. Y muy mal, habla muy mal también del técnico que ya se fue, Roberto Martínez, que entre otras cosas lo pedían para Colombia. A mí nunca me ha parecido el gran técnico de la vida. Y lo pedían para Colombia y la verdad es que desperdició la mejor generación de Bélgica con una nómina tremenda de jugadores de primer nivel y ahorita lo hace también con la selección de Portugal. Una pena que Cristiano Ronaldo se haya tenido que ir, pero hay que decirlo también. Fue Portugal un equipo que jugó con 10, porque Cristiano ayer no apareció y sí perjudicó al equipo con su presencia en cancha.
17: Quedó en deuda Portugal, el partido fue muy malo en el segundo tiempo, fue mucho mejor en la primera parte y al final en una jugada, en un cobro de una falta de Bernardo Silva, apareció la anotación de Mikel Merino. Colombia ante rivales europeos, los hemos enfrentado 12 veces en Copa del Mundo, hemos ganado 3 partidos, empatamos 4 y perdimos 5. 15 goles a favor en los 12 juegos, 18 goles en contra, para un rendimiento del 36%. Y sin duda que hoy tendremos un partido clave. Ya Argentina le ganó 3-2 a Egipto, un chicharrón bravo ese de Argentina. Y hoy el partido Colombia frente a Suiza. ¿Le parece, Steven, si analizamos la selección de Suiza después de esta pausa?
18: Sí, sí señor, sí, sí.
17: Entonces, vamos a la pausa y seguimos aquí en Vancouver esperando a Colombia. Con los tenis y la ropa Skechers que estamos luciendo los de Caracol, los de AS en este campeonato del mundo, analizamos la selección de Suiza. Suiza no deslumbra ni con la posesión de pelota ni con grandes ocasiones de gol. Es una selección tranquila, equilibrada, muy ordenada es la característica de este equipo suizo. Es difícil de desequilibrar porque se mantiene compacta, con poco espacio entre líneas, no da ventajas ofensivas. Su fortaleza está en el equilibrio colectivo y en la experiencia de un jugador como Xhaka, por el que pasan prácticamente todos los balones. Es el eje del equipo. Suiza juega al ritmo de Xhaka. Como Colombia, hoy está jugando al ritmo de Gustavo Puerta. Y se conoció la ausencia de Mansambi, que era la figura del equipo en el campeonato del mundo. 3 goles, 2 asistencias, el jugador del Friburgo de 20 años, era la sensación de Suiza y lamentablemente Steven ayer en un entrenamiento donde no le entró nadie, solo se lesionó la rodilla, le hicieron a las 4 de la madrugada una resonancia magnética, dio negativa, es decir, dio con ruptura en algunas fibras de la rodilla y se pierde el resto del campeonato del mundo. Una lástima, porque me hubiera gustado ver a Mansambi hoy frente a la selección Colombia.
18: Claro, uno quiere ver a los mejores jugando contra uno claro. mismo. Ahora,
17: y los otros buenos, dirán que es no. Es bueno que el rival tenga los buenos.
18: Ahora, César, otros dirán que no, que mejor, sin desearle el mal a nadie, pero pues que ya que se presentó esta lesión, pues nos quitamos el peso encima de un jugador tan talentoso como este. El Newcastle quiere pagar por él 60 millones de euros, parece que el negocio va a pesar de la lesión. Mire, Suiza, primero hay que analizar cómo se para. Juega con 3 centrales, carrileros largos, dos mediocampistas que le dan equilibrio. Usted bien lo dijo, lo de Xhaka es muy importante, él organiza desde la base, cambia de frentes, marca el ritmo. Cuando ataca los carrileros, evidentemente, como juegan en alto, se proyectan en alto. Xhaka es el lanzador, a mí me parece que sería importante bloquearlo, ir a hacerle un poquito de tapón a Xhaka. Y los dos mediapuntas pues reciben entre líneas buscando que los espacios les favorezcan. No es un equipo que crea en los espacios. Suiza no crea espacios, pero Suiza sí los aprovecha. Y cuando se defiende, claramente, pues la línea de 3 se convierte en línea de 5, el bloque queda muy compacto, obliga a ir al rival por fuera y protege mucho el área frontal del campo. Entonces va a ser un rival complicado, ordenado, exigente físicamente, César. Así no sea africano, porque es que venimos de un africano que nos exigió, pero este también nos va a exigir. Entonces va a ser un partido muy complicado. Aquí nadie se puede llamar a relajarse. Todos del minuto 1 al minuto 90 con el cuchillo entre los dientes, como se dice.
5: Además es un equipo que viene jugando bien hace rato, es 15 en la clasificación FIFA. Su técnico, Maurat Jacquin, lleva casi 6 años dirigiendo la selección de Suiza y lo ha hecho con un proceso consistente, sólido y absolutamente estable. No han tenido enormes dificultades. ¿Qué tiene que hacer Colombia? Como dice Steven, presionar la salida de Xhaka. Es el eje del equipo. Suiza juega el ritmo de Xhaka y es el hombre que normalmente desde los dos centrales sale apoyado en Akanji, que es el otro jugador que tiene una gran condición en los duelos individuales y en la salida. Hay que atacar rápido la espalda de los laterales. Nunca salen los dos juntos, sale uno u otro, pero ambos tienen buena salida. Es un equipo que recupera rápido tras pérdida, tiene buena agresividad, pero además tiene un cambio de frente que es fundamental para tratar de mover las defensas cerradas, que a Suiza le cuesta. Colombia no se va a cerrar, va a atacar y lo vamos a tener tratando de buscar filtraciones, pelotazos y jugadas importantes desde lo colectivo en el frente de ataque. Pero es un rival peligroso y Colombia tiene que tener mucho cuidado porque sin ser exagerado, no tiene un goleador claro, además no va a estar el hombre de los goles, Mansambi, que tiene 4 anotaciones y 2 asistencias, es un equipo que no deja de ser peligroso.
18: Sí, es un equipo complicado, es un equipo de esos, César, de esos equipos que uno, de hecho, hace poco en AS Mundial, en el programa que tuvimos en el viernes, creo, me decía un compañero español, que es de esas selecciones que en Europa nadie quiere enfrentar, que es la típica selección complicada porque parece que no y que en cualquier momento te marca a diferencia y que en cualquier momento te mata. Entonces ahí la situación se pone complicada. Hay que tener los 5 sentidos puestos porque hoy, por ejemplo, Argentina no los tuvo, César. Argentina defendió muy mal. La defensa de Argentina creo que es el partido donde peor ha defendido. ¿Cómo le cruzaban de fácil los balones desde las bandas a Argentina? Qué fácil que le llegaban. Entonces hay que, afortunadamente Colombia ha tenido una muy buena presentación con sus laterales y sus centrales. Pero ojo, ojito, que cualquier distracción con una selección de estas ya en una fase definitiva es irse a casa.
5: Sin duda, ya salió la nómina de Colombia, se confirma lo que habíamos dicho toda la semana, Camilo Vargas en la portería, Daniel Muñoz con el 2, Lucumí con el 3, Puerta con el 14, Mojica con el 17, Davinson con el 23, John Arias con el 11, Jefferson Lerma con el 16, Gustavo Puerta con el número 14, James Rodríguez con el número 10, Luis Díaz con el 7 y Luis Suárez con el número 25. Al jugador Mansambi lo va a reemplazar en Suiza Fabián Reider. Es un jugador que juega en el Habsburgo alemán, de características similares, más manejador, más técnico que definidor. Mansambi se había vuelto definidor en el campeonato del mundo. Se confirma la presencia de Ndoye, que es otro jugador clave, es volante por derecha, juega en el Nottingham Forest y va en bolo como centro delantero, el jugador del Reims de Francia, que
17: no es un definidor típico de área, se mueve por todo el frente de ataque, juega mucho sin balón, abre espacios, es muy funcional, trata de ser posicional también y es el centro delantero del equipo suizo. Otra pausa y hablaremos de cómo debería jugar Colombia frente a la selección de Suiza. Bueno, Steven, en la formación del equipo de Suiza va un jugador que no estaba en los planes, Ardon Yazhari, de 23 años, jugador del Milán. Inicialmente se había dicho que podría ir Okafor, que era un jugador de ataque. Este es un hombre que juega más en el medio, volante de equilibrio, no es volante de salida, tampoco neto de marca. Y eso quiere decir que el técnico Jaquín va a utilizar tres mediocampistas de primera línea o por ahí incluso cinco defensores, porque Xhaka, cuando el rival tiene la pelota, se mete entre los dos zagueros centrales.
19: Yo creo que lo condiciona la no presencia de... del jugador que se acaba de lesionar. Yo creo que eso termina, sí, eso termina jugándole en contra, va a tener un poquito más, seguramente le va a apostar a un poquito más de seguridad. Él sabe que la selección Colombia, a diferencia de su equipo, sí puede crear o generar espacios donde no los hay, porque ya nosotros en Sudamérica jugamos a eso, César, a diferencia de los europeos, que juegan muy abiertos y que son muy blanditos en la marca, a nosotros nos toca jugar un poquito más con el barro y encontrarnos con equipos como Paraguay, como Ecuador, no, es que hay una cantidad como Uruguay que terminan por no darte espacios. Entonces él lo sabe y seguramente por eso también pretenderá que Colombia sea un poquito más protagonista y que pueda recuperar y contragolpear rápidamente la saga defensiva de Colombia.
17: Bueno, tengo algunos correos, Steven. Jorge Hernández y Fernando Masuera nos preguntan por las formaciones. Ya dimos la formación del equipo colombiano. Un saludo al doctor Danilo Citarella. Le mando un abrazo en la clínica del Country. Esperanza Rosso hace dos preguntas. El principal responsable soy yo, dijo Mauricio Pochettino, tras la caída estrepitosa de la selección de Estados Unidos 4-1 con Bélgica. Ella pregunta, ¿fue tan malo el planteamiento o la intervención política mediática lo distrajo y lo llevó a la derrota? Yo creo, Steven, que esa situación política, la intervención del presidente Trump, lo que pasó en torno a la tarjeta roja, fue altamente perjudicial para Estados Unidos y no pudo mostrar lo que tenía que mostrar y lo que mostró en el primer partido, que parece que fue flor de un día ante Paraguay porque después se cayó.
19: Ahora, yo vi a una selección de Estados Unidos competir hasta ayer. Ayer no compitió, ayer fue una selección que Bélgica le pasó por encima. Ahora, le pasó por encima por todo lo que pasó, por todo lo ocurrido, como dice usted. Yo no estoy de acuerdo. Yo creo que Bélgica es más equipo, que tiene mejores jugadores. Y que Estados Unidos hasta aquí no había enfrentado grandes equipos. Este es el primer grande, chacho que le tocó. Y le pasó por encima porque Estados Unidos sigue siendo una selección que hasta ahora está madurando. En la élite del fútbol todavía no está. Entonces nada, pues yo sí creo que Bélgica le ganó por fútbol, nada más. Bueno. Oiga, César, me envía Steven un tocayo.
17: No, pero espere. Aguántenme un segundo. Pausa y me dice lo que le dijo su tocayo Steven.
19: Hágale.
17: Calidoso, sin duda que Mbappé es un calidoso, pero pregunta John Rodríguez, escucho hablar del comportamiento de algunos jugadores, pero no he oído hablar de lo grosero de este muchacho Mbappé, que hace sino criticar y burlarse del fútbol suramericano. ¿Usted vio lo que pasó con una senadora de Paraguay que entrevistó esta mañana la gente de 6AM y de la W con don Julio Sánchez?
19: Doña Celeste
17: es como doña Gloria, la colombiana esa del metro de Medellín. La misma historia, grosera terrible.
19: Ah, pero además está aprovechando el momento para hacerse famosa mundialmente. Me parece una pena que eso le sirva como plataforma mediática. Esa señora salió en la rueda de prensa a amenazar a Mbappé, a decir que le iba a poner una querella, y que ellos ya habían metido preso a Ronaldinho. La señora cometió actos racistas, sus comentarios fueron racistas. Y la señora ahorita se está quejando de que Mbappé ha cometido delito de género. ningún delito de género. Le dijo la verdad, despreciable comentario el que ella hizo sobre Mbappé. Eso sí es censurable. No, esa señora es impresentable desde todo punto de vista.
5: Totalmente de acuerdo. Me parece que una señora de esas, como senadora de la República, representando una comunidad, no está nada bien. Don Raúl Rodríguez, le mandamos un gran abrazo. Alejandro Sánchez, ¿desde dónde nos escribe? No dice.

0: ya no va a ser el dedo gordo del pie, sino el juanete o el talón de Aquiles, pero va a ser la misma discusión.
1: No, pero que valga la pena la discusión, que valga la pena el debate, la polémica, pero que no valga la pena cuando es por un dedo gordo, porque eso sí es ridículo. Lo que hay hoy es ridículo.
0: Pero no hay nada que hacer, Steven, no hay nada que hacer, pues, es tecnología.
1: Ay, César, pero perdóneme, yo entiendo perfectamente y yo no estoy peleando ni con la tecnología ni con el reglamento, uno no
0: entonces
1: puede pelear
0: no
1: con eso.
0: Conmigo.
1: No, pues le estoy debatiendo, pero lo que sí puedo pedir es una revisión, hágase una revisión, hombre, de verdad. Que el fuera de lugar le dé una ventaja competitiva al rival para que se sancione. Pero no el dedo gordo del pie, por favor.
0: No, que apliquen la ley Wegner, pero la discusión va a ser igual. Ya no es por el dedo gordo, sino por el talón. Que el talón está más salido, que lo uno, que lo otro, que un centímetro. Pero le quita la imposibilidad competitiva por una ventaja que no existe cuando se sanciona.
1: Tengo mensaje de Steven García.
0: Espéreme, que se me olvida y tengo que pasar aquí. Marielen Arena Pertús, nuestra amiga, que nos critica, que nos da palo, se lo agradecemos porque es fiel oyente. Quiere que la saludemos hoy, el día de su cumpleaños. Dice ella, gracias a Dios, tengo el placer de escucharlos un año más. En mi concepto, Whisky Quiñones no es más que Rodallega, Dairo y Morelo. Entonces, para los que lo pidieron en la convocatoria, no hacía falta. Ninguno de los que se quedó, Marielen, hacía falta. Los que eran, están aquí, fueron llamados por Lorenzo, don Steve.
1: No, pero además Quiñones, a Quiñones, ¿quién lo pidió? No entiendo. ¿De qué Quiñones está hablando?
0: No, el de México. Es que son distintos.
1: No.
0: Una cosa es Julián Quiñones, el de la selección de México,
1: claro,
0: que quiso jugar por México porque era su deseo. No me ensucie la cámara, don JJ, por favor. Oiga, es travieso JJ, eso coge los botones, mueve las consolas. Mire, allá, no, baje la mano porque me está tapando. Pero la ingeniera que es el asistente técnico, uno con un asistente así se enloquece. Bueno, saluda a don Steven.
1: Don Steven García, además que comparte segundo apellido conmigo, yo soy Arce García, él es Steven García. Me envía una fotografía de lo que fue, aunque no. A mí no me gusta recordar las cosas por fotografías, pero ya me acordé de la jugada y en una pausa vi el video. Sí, en la Copa América también hubo una jugada que no pitaron como falta, muy similar a la que hoy sí pitan como falta a favor de Argentina. Fue un pisotón de McAllister a John Córdoba, igualito, y el árbitro no pitó ni siquiera falta. Entonces, entiendo la molestia de la gente. Porque en algunas ocasiones pasa y en otras no pasa.
0: Yo no estoy de acuerdo con usted. En la jugada de McAllister no hubo pisotón. Puede que haya habido obstrucción, pero para mí no hubo pisotón. Cada uno interpreta y relaciona las faltas y las jugadas como desea. Ahora, en este Mundial, Steven, el arbitraje es muy deficiente. La verdad es que el arbitraje no ha tenido buenas actuaciones. Al que le ha ido bien es a Gallo y lo han destacado, aunque lo criticó Tuchel, el técnico de Inglaterra, en el partido contra la selección de México. Y en este momento, la tabla de goleadores del Mundial tiene a Messi con 8, a Mbappé con 7, a Haaland con 7. Jugó ayer golf Haaland en la Florida. Jugó golf y se lo encontró un amigo mío.
1: ¿Qué tal jugará?
0: Muy bien, juega bastante bien. El que mejor juega de los futbolistas, ¿sabe cuál es?
1: ¿Cuál?
0: Harry Kane. Y usted va a entender el tema. Como juega fútbol, Harry Kane juega golf.
1: El golf es
0: una introspección de uno con uno mismo. Uno ahí se castiga, se vuelve el más humilde, cuando pretende que ese tiro le va a salir y lo va a meter y va a llegar al hoyo. Mentiras, el gol te da en la cabeza. Bueno, en el fútbol pasa exactamente lo mismo. Harry Kane es meticuloso, minucioso, tiene un swing trabajado, es handicap 3 o 4.
1: César.
0: Y yo creo que de los futbolistas es el mejor golfista que hay.
1: Pero mire,
0: también juega bien.
1: Yo vi a Harry Kane en un estadio ante Colombia, y bueno, lo vi recientemente también acá, y vi a Erling Haaland. Yo no había visto a Erling Haaland.
0: Monstruo.
1: Y yo le digo, la frialdad de Haaland me hace decantarme más por Haaland.

0: Haaland que por Harry Kane. Un tipo absolutamente frío y calculador, que parece que no estuviera jugando el partido. El tipo no recupera. Oiga, ahora, hoy en día que se le exige a todos los delanteros recuperar y presionar arriba, cero. De eso, cero.
1: Cero, cero, cero. Cero.
0: En pero cambio, el tipo Kane, César, sí. Pero el tipo cuando le llega un balón, ah, bendito Dios, te la manda a guardar y además se activa en un segundo. El cambio de ritmo que tiene para el cabezazo que le hace a su rival, a la selección de Brasil, es mágico, es impresionante cómo cambia de ritmo, cómo se levanta, le gana el duelo a los dos defensores, los deja en ridículo y un cabezazo certero y potente. Es para mí mejor delantero, para mí, insisto, para mí Erling Haaland que Harry Kane.
1: Para mí el mejor delantero del mundo se llama Harry Kane, por encima de Mbappé, de Vinicius, de Haaland, de todos. Lo de Harry Kane es impresionante. Pero quiero destacarle un hecho, Steven, en el gol que usted menciona de Haaland frente a Brasil, el primero. Hay un video que está circulando en redes donde se ve caminando completamente indiferente,
0: sí.
1: Alejado de la jugada. Y de pronto, en un par de segundos, como usted dice, se activa, busca la pelota, anticipa a Gabriel Magalhães, mete el cabezazo y gol de Noruega. Es impresionante lo de Harry Kane. Mira este dato. Bueno, los belgas se han burlado del presidente Trump de una manera impresionante. Los periódicos han titulado, anula esta, 4-1. Y otro tituló, hola, ¿Donald? En signo de interrogación. La verdad es que le han mamado gallo al presidente de los Estados Unidos de lo lindo. Y hay un jugador, Gilberto Mora, que terminó siendo sensación en el Mundial. Eliminaron a México. Este jugador fue descubierto por Juan Carlos Osorio, que le dio la oportunidad cuando tenía 15 años o 14 tal vez, y lo puso en primera división. Mora es muy agradecido de Juan Carlos Osorio. Pertenece al Tijuana. Y lo pelean dos equipos en este momento, Liverpool y Arsenal. Y parece que Liverpool está más cerquitica de Gilberto Mora y podría llegar a pagar cerca de 25 millones de euros. 17 años y fue figura del campeonato del mundo.
0: Muy bueno como muy bueno y estoy muy feliz por él, muy contento por él. El mundial que tuvo Julián Quiñones, ahora sí, el colombiano nacionalizado,
1: sí,
0: mexicano.
1: Muy bueno.
0: Lo han recibido de la mejor manera en un avión, vi un video en un avión, la gente aplaudiéndolo, todo el avión, y qué bueno, porque yo creo que en Colombia era muy difícil que hubiera pasado lo que le está pasando en México, que lo están valorando, lo están queriendo y está dentro de la selección, hoy en la selección seguramente no cabría, y bueno, y creo que hizo un gran mundial, César, creo que Julián Quiñones hizo un mundial que no esperaba ni en México.
1: Fue la figura de México, gran jugador, y me alegra mucho por él, por su familia, por la gente que rodea a Julián Quiñones. Nos recuerda Dubán Marín desde Manizales que Andrés Escobar jugó en el fútbol de Suiza, jugó para el Young Boys, hay que decir que no le fue bien, no fue figura destacada y duró poco en el cuadro suizo. Y el árbitro del partido será el salvadoreño Iván Barton, va a dirigir el partido Colombia-Suiza, dirige en la Liga Saudí, es licenciado en química, tiene 35 años, es su segundo mundial. Y será el tercer partido en esta Copa del Mundo. Don Steven, suerte para Colombia. Hay un ánimo, una energía, una comunión realmente grande en torno a la Selección Colombia. Los muchachos están bien, están tranquilos, confían en sus capacidades, tienen los pies en la tierra y saben que el partido frente a Suiza será bastante difícil. Que le vaya bien, Steven.
0: Abrazo, César, y un saludo lleno de buena energía para todos los hinchas. Para los muchachos, y vamos Colombia, que hoy hay que seguir haciendo historia.
1: Sí, señor, y ya vamos con el previo del partido, con Diego Rueda, con JJ Trujillo, con George Pinzón, que creo que va en la parte comercial, va George Pinzón, con Liche Durán y con toda la gente aquí desde Vancouver. Gracias a todos, chao.
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0: Hoy juega Colombia. Hoy estamos felices. Hoy hay mediodía cívico. No vaya a trabajar, usted tiene la excusa de la Selección Colombia. Estamos al aire, es el Rock and Golden. Bienvenidos a todos los que se suman a esta hora en Radio Activa, también a través de AS Colombia. Vamos a tener un programa corto en AS, porque es que a las 11 arranca Argentina frente a Egipto. Messi, mamita, frente a Salah.
1: ¿Y eso cómo es? ¿Cómo vamos a hacer entonces?
0: Pero tranquilidad, porque desconectamos de AS y nos vamos y continuamos en Radio Activa.
2: Ya nos trasteamos, como quien
0: tranquilidad.
2: Dice.
0: Bueno, ya vamos a hablar de todo. Hoy, querido Luisca, no es un día cualquiera, hoy juega Colombia, hoy me vine de frac, fíjate que hoy cambié, ¿te acuerdas que esta fue cábala en Rusia? Ahí está, un abrazo para todos, porque lo merece Luisca. Hoy Colombia enfrenta a Suiza y tendrá que ganar, además con una baja sensible en Suiza, que si bien cuando nos enteramos hicimos... Ay.
1: No, meme la brasileña. Meme la brasileña, ¿has visto ese
0: ¿Cuál
1: meme?
0: ¿Cuál es el meme?
1: La brasileña sale totalmente triste y ponen como un degradé en fondo y sale...
0: Se va riendo en su conciencia.
1: Exacto, meme de la brasileña, se sale en
0: Querido Google. Luisca, buenos días.
3: Querido Rafita, buenos días. Después de ayer vivir una jornada tremenda, dejando al bicho fuera del Mundial, la gente despidiéndolo, calma, no se ha retirado, sí, es triste porque... Pues no va a volver a estar en mundiales.
0: Sí, fue su último mundial.
3: Pero es su último mundial, más no su último partido. Y luego el fútbol siendo el fútbol haciendo justicia cuando nadie más puede y eliminando a una selección de Estados Unidos que ya hablaremos de ese desempeño. Pero hoy la ilusión completa, la cantidad de gente que fue a hacerle banderazo al frente en el hotel.
1: Somos una plaga.
3: De la selección, somos la fiebre amarilla, Marra.
1: Increíble.
3: Hoy, ¿será que moja Lucho? Hoy. ¿Será que moja puerta? Hoy, lo único a corregir, porque en defensa Colombia ha estado bien, el mediocampo ha estado bien, la salida por los costados ha estado bien. Hoy hay que poner de verdad ya todo fuego la definición. Sí, hoy tiene que entrar todo lo que no nos ha entrado en los otros partidos. En el debut, en el partido de Portugal, que nos alunaron uno, que contra Ghana, que contra... Hoy toca... afinar puntería, hoy entran todos, Rafa.
0: ¿Sabe qué? Me gustó que Néstor Lorenzo, en la rueda de prensa y en la zona mixta, admitió exactamente eso que se acaba de decir. Dijo, nos falta definición, Colombia genera opciones, pero no hemos tenido la claridad para definir, y ese es, o es la deuda pendiente que tiene esta selección Colombia. Querida Sara Arciniegas, de Zipaquirá para el mundo.
2: ¿Así?
0: La sal de este programa.
2: Soy ella.
0: Como debe ser. Además que me gusta esa camiseta porque ha sido cábala también, ¿sí? Que no es la oficial, pero es muy linda y es de Colombia. ¿Cómo le va? Buenos días.
2: Rafa, con los buenos días para ti y para toda la gente que se conecta a esta hora con nosotros. Qué alegría cuando juega Colombia. El aura es distinto, toda la gente está feliz, nadie hace mala cara, nadie está molesto. Ni siquiera yo hago mala cara en estas oficinas.
0: Que eso es mucho decir.
2: Y eso ya es mucho decir, claramente. Pero también estoy muy triste por Portugal, por Cristiano Ronaldo propiamente, porque qué feo que las figuras como Modric, Neymar, Cristiano, se estén yendo en esa imagen del Mundial, ¿cierto? El tema de Cristiano me duele un poco más, sobre todo porque es que nunca tuvo forma, el equipo nunca jugó bien, nunca jugó hacia adelante y todo el mundo, claro, recae sobre él el peso de haber perdido y haber quedado eliminado, pero cuando el equipo y el colectivo no funciona es muy complicado. Pero hoy ya estamos en modo selección. Solo un cambio tendría entonces la selección Colombia, es porque John Córdoba sale por lesión y en su lugar estaría entonces Luis Javier Suárez, que hoy moja a Luis Javier.
0: Yo también creo. Voy a saludar a César Gutiérrez.
1: ¿Quién es ese señor? ¿Quién es? ¿Quién César, es César, por favor, báñese, César.
0: César, ¿viene sobre revolucionado hoy?
1: Siempre vengo sobre revolucionado.
0: Pero acuérdate, cortica.
2: Y bajito que me explota la migraña.
0: Pero no bajito de sal.
3: Tensiómetro.
0: Sí, tensiómetro para el Chancho porque juega en Colombia y se nos puede quedar en una de estas. 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Querido Chancho, hay una baja sensible en Suiza. ¿Y eso le puede favorecer o no a Colombia?
1: Sí, señor. 60 millones de euros cuesta este pelado que se llama Mamzambi. Pero no es todo Suiza. O sea, chévere también meme de la brasileña. pero no es en Bolo, no es en Diogé, no es Vargas, no es Rodríguez, no es Saca. O sea, uy, también si se hubiera jodido Saca, uno dice, wow. Entonces, chévere, nos sirve, pero no, hay que confiarnos, hay que entrar con todo, hay que entrar concentrados. Esos manes tienen el mismo mal que nosotros, que de pronto quedan dormidos en un tiro de esquina los primeros 5 o 10 minutos. Empataron, por ejemplo, con Qatar en el minuto 90 y pico. Tienen nuestros mismos males de desconcentración, aprovechémoslo. Tenemos el equipo, sé que lo podemos lograr, Rafita.
0: Bueno, pues muy bien, vamos a estar hablando de eso, de la despedida de Cristiano, se nos fue el bicho, de todos los detalles de hoy. Frente a Suiza los leemos también en arroba radioactiva y en arroba ascolombia.
3: Es correcto, dice Mauricio Barrios, el error de Portugal fue jugar para Cristiano y no como equipo.
2: ¿Con B? Fue todo lo contrario, pero fue todo lo contrario de todo el Mundial.
0: Perdón, ¿cuál equipo?
2: ¿Cuál equipo? Vitinha no hacía un pase hacia adelante.
3: Yo entiendo que lo fácil es alumbrar y culpar a Cristiano, pero bueno, ya se va a ir. Ahora sí, entonces, ¿será que podemos mirar un poco a que Vitinha no hizo un pase hacia adelante? A que el MVP de la Premier League, Bruno Fernández, hizo el peor Mundial.
0: Sí, horrible.
3: A que Joao Neves hizo un gol en el primer partido y de resto no volvió a tocar la pelota. Al señor Roberto Martínez, que de hecho renunció a la selección después de semejante papelón, de dejar a un tipo como trincado siempre en la banca, esos cambios de sacar a Joao Félix cuando estaba en su mejor partido, Joao Félix que viene desde Arabia y jugó mejor que Bruno Fernández, el MVP de la Premier. Lo fácil es caerle a Cristiano, pero cuando hablamos del desastre de técnico vergüenza. Y del equipo.
0: No, Portugal no fue, pero no fue ni la sombra de lo que esperábamos ver.
3: Ni la sombra de Nations League.
0: Y es difícil, pero además es difícil entender, Luisca, y lo decíamos ayer en la transmisión de Rock and Roll, cómo esos jugadores que brillan, ¿no?, en Europa, en equipos de élite, campeones de verdad del mundo, no son capaces ayer de hacer un partido decente. Y el pobre Cristiano estaba solo contra el mundo.
3: Ahora.
0: Y lo fregó la lesión también de Nuno Méndez.
3: No, Nuno Méndez lo jodió.
0: Porque era el único que estaba saliendo, aportando en ataque y buscando a Cristiano.
3: Y el técnico sacando a Joao Félix, que viniendo de Arabia en su prime, sí, hizo mejor mundial que un tipo como Bruno Fernández, el del United MVP de la Premier.
0: Ahí entró Bernardo Silva
2: la
0: a pelear.
2: Falta,
0: a
2: nada, y
0: a
2: la pelear. Falta es de Bruno, la falta del tiro libre de donde es de llega Bruno. El gol es de Bruno Fernández, que se agarra con todo el mundo, va a pelear, buscar amarillas, que quedan 10 minutos, busca el empate.
1: La falta es de Bruno, y el que se voltea y deja cobrar es Bernardo.
2: ¿Sí?
0: Claro.
1: Y
0: ahí fue donde Cristiano de verdad los miró a los dos como, a ver, par de maricas, de verdad van a dejar cobrar minuto 90 un balón acá. Gol.
3: Y lo fácil, insisto, gol. Es caerle a Cristiano, pero te voy a dejar ahí para que anotes. Portugal antes de Cristiano, 3 de 17 mundiales se clasificó, 3 de 11 Eurocopas, 0 títulos. Portugal con Cristiano jugó 6 de 6 mundiales, jugó 6 de 6 Eurocopas, campeón de Eurocopa y doble campeonato de la Nations League. Lo fácil es caerle a él, lo difícil es analizar que estaba con un equipo que dejó mucho pendiente y que no fue ni la sombra de lo que mostró en la Nations League.
0: Hay un facto, y es que Portugal no existía antes de Cristiano Ronaldo.
2: Básicamente.
3: Eso sí, estaba es una Fino, realidad. Sí, estaba Eusebio, pero...
0: Ay, sí, pero eso...
1: Pero en el 60 y pico.
0: Sí, no seamos de verdad tan románticos, no jodas. Acepten la realidad. Mire, hablando del bicho, ¿vieron ese show de drones tan lindo en la despedida en Madrid?
1: Pero si eso no es... Yo quedé tan con ganas.
2: Sí,
1: esto.
2: Sí.
0: Esto, míralo.
1: Sí, es verdad.
0: Obrigado, o sea, gracias.
3: Obrigado. Uy, el Siu. ¿No se puede poner el volumen?
2: A ver. Esto es lo vi como a las 5 de mayo, lloré.
3: No se puede poner volumen.
1: Es que ahí lo tapa el crédito, pero están los señores con el celular. Eso es lo que me hace dudar si es o no es, si así es, o es verdad.
0: Esto
1: no
0: es verdad, supuestamente en es en Madeira, en Portugal, y es un show de drones de Cristiano Ronaldo haciendo su popular sí. Pero es una nota. O sea, lograr esto, ¿verdad? Ya es otro nivel.
1: Sí.
3: 11 goles hizo en mundiales, 3 goles hizo en este, en una selección que, ojo, solamente hizo 8 goles. La selección de Portugal.
0: Pobre.
3: Empató
0: muy
3: con
0: pobre.
3: Colombia, empató el primer partido. Bueno, Cristiano al menos muy mojó pobre. 3 y ahí estuvimos. Rafita.
0: Y se fue tranquilo. Yo no sé, usted vio la imagen, no sé si fue IA o no.
2: Porque ya uno no sabe.
0: Porque es que marico, no, ya de verdad, sí. Es que yo he visto IA mía y hasta yo dudo.
1: Sí.
0: O sea,
1: ¿cómo,
0: soy yo?
2: ¿Yo dije eso?
0: ¿Soy yo o no? De Cristiano Ronaldo en el carro llorando.
3: No.
0: ¿Con Georgina?
3: No, yo no.
1: No sé si para eso sí no lo vi.
3: ¿Por ahí ya?
0: Es que no sé, es mi duda.
3: Seguro sí ya.
0: Pero a lo que voy es que fue una imagen bonita de él como así en los hombritos de ella.
2: De su mujer buscando
0: y ella
2: confort.
0: Consolándolo, dándole un besito así en la frente.
1: Siento que fue peor la del 2022, o sea que el man está más destruido. Acá está más calmado.
0: Es que siento que él ya entendió un poco que ya ganó todo.
2: No,
0: o sea,
2: y
0: que
2: si
0: al final
2: ustedes...
0: esto era un paso más en su vida y que no se logró, pero jugó su
2: y la rueda mundial. De prensa justo la previa del partido, él dijo... Si se me da el gol, perfecto. Si no, no, yo estoy tranquilo. Y creo que más allá del mensaje, bueno, todo lo que es Cristiano a nivel de fútbol es la mentalidad. El man ganó todo. No tiene por qué demostrarle nada a nadie.
3: Y lástima, bueno, que Portugal sí llegó con una nómina tremenda.
0: Era favorito.
3: Es que si uno, claro.
0: O sea, Portugal era usted favorito.
3: Mira línea a línea. El mediocampo es el mejor mediocampo del mundo, pues.
1: El arquero es un arquerazo.
2: Pero el mejor del mundo no te hizo un pase hacia adelante nunca.
3: El arquero, nada, que le vamos a
0: reprochar. Es que jugaron churreteados.
1: Ayer sacó también.
0: Jugaron churreteados.
2: No, incluso ayer, Joao Félix estaba más pendiente de agarrarse con Pedro Porro por el tema personal de ellos que genuinamente en jugar fútbol y buscar.
0: No, el Vitinha no tuvo un buen mundial.
3: No, pero es que nadie, Rafa.
0: Bernard tampoco.
3: Y yo empiezo, Bruno Fernández. Lo fácil es caerle también a los jugadores, pero yo empiezo, y se lo dije ayer en la transmisión, este señor tiene que renunciar hoy. El técnico es un desastre.
0: Técnico español, ¿no?
3: Ese técnico es un desastre. Usted no puede ir a sacar a Joao Félix en el momento más necesario en un partido contra España. ¿Cómo va a sacar a Joao Cancelo? Sí,
2: no, el tipo
3: se equivocó.
0: Se equivocó
3: en todo Portugal. La gran decepción, porque no solamente sí, llegó lejos, pero es que de fútbol nunca mostró nada.
0: Es verdad.
3: Nunca.
0: Usted me permite hoy...
3: Solo Colombia.
0: Exactamente, solo Colombia. De Colombia, por favor.
3: Yo sé que juega Argentina, no caben.
0: Argentina,
3: no caben. Solo música de Colombia.
0: Pero con eso que pasó ayer con el técnico español, hay una máxima, Chancho, y es que hasta ahora en el Mundial ningún técnico ha sacado a la selección de su país, ¿no?
1: Sí, señor. Y no, y sacar...
0: Es decir, ayer el técnico español no pudo eliminar a España.
1: Exacto, pero Portugal. No solamente eso, se supone que los técnicos extranjeros no llegan a la final del mundo.
0: Por eso, pero
1: ese dato
0: me
1: preocupa.
0: Pero es que cuando usted dice Argentina, sí, obviamente yo pienso en Néstor Lorenzo.
1: Ajá.
0: Y obviamente pienso en que podría ser el rival en cuartos.
2: Claro, sábado 8 de la noche, si Dios quiere, ahí estamos.
0: Pero por ahora el de Suiza. ¿Pero con qué nos vamos a ir, Luis?
3: Escoja. La derecha, super litio, doctor Crápula, Armenia.
2: No, Armenia.
3: Si quiere, de Mills. Si quiere los
1: la petit etnia, pelas. La etnia.
2: Crápula.
3: Si quiere, si quiere de Mills, que mañana tenemos concierto.
0: Mills. Mañana.
3: Mañana
0: Mills.
3: Tenemos concierto de
0: Pero,
3: Mills.
0: O Lobo Hombre en París, puede ser.
3: Lo que usted quiera.
0: Sí,
3: Lobo Hombre en París.
2: Sí.
3: Hágale conciencia. Vamos a empezar con The Mills, pero de una vez. A quien está en arroba Radioactiva Colombia en YouTube. A quien está en arroba Diario AS Colombia. Pilas, no es que el programa vaya a estar solo una hora. Estamos una hora en esta cabina. Claro. Luego nos vamos la otra hora, están diciendo,
0: vamos a estrenar.
3: Solo es una hora.
1: Vamos a estrenar.
3: Hablen de Estados Unidos. Calma, vamos las dos horas. Y hoy ustedes escriban qué música colombiana vamos a sonar.
2: Morat.
3: Iniciamos con The Mills.
1: Ya venimos. Morat.

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2: Mañana, 24 minutos, estamos al aire en el Rock and Roll de Radioactivas, Colombia. Quiero saludar a mi dermatóloga.
3: ¿Cómo?
2: Claro, ¿por qué? ¿A quién pensó que iba a saludar?
3: Ah, no sé. Al que le quitó el puesto a la dama.
2: ¿Listo? No, hombre, un saludo a Verónica Sánchez. Y a, ¿sabe cómo se llama la asistente de Verónica? Muy querida, Alexa.
4: Pero si es dermatóloga, el rostro te queda loso.
2: No, pero era muy chévere porque me estaba haciendo. Era, Alexa, alcánzame las pinzas.
4: Ajá, y Alexa, ya Alexa, te las alcanzo.
2: Hazle una curación. Alexa, y yo, marica, de verdad, o es joda. Bueno, se llama Alexa. Alexa. O sea, es realidad.
3: ¿No? Nice.
2: Entonces le decía, chévere, me gusta, un saludo para Alexa, fiel oyente de Radioactiva, además.
3: ¿Ah, sí?
2: Me dijo, me gusta Radioactiva.
3: La Alexa, no tiempo. Quites Radioactiva.
2: Alexa, gracias. Ojalá no se me vaya a inflamar la jeta, Alexa. Bueno, ha llegado el momento.
5: Eso.
2: 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Más conocido en el bajo mundo y por su señora madre como Anito.
5: Rafa, empiezan los titulares de Anito.
2: Eso.
5: ¡Vamos, carajo! Hoy toca meterla sin saliva. La pelota.
2: ¿Qué?
5: La pelota. Ojo. Jaja. James nos va a dar la primera. El que no crea, se puede ir a la Damier.
2: Luchito,
5: hoy te esperamos. Así como lo hicimos con la prima, con el sueldo cada mes, con el bus, con todo. ¡Vamos y pues!
2: ¡Vamos!
5: Ahora hay que ponernos un poquito más sentimental.
2: A ver, ¿por qué?
5: Dicho, cuidado. Muchas gracias, cuidado, por todas las alegrías.
3: Muchas gracias.
5: Por los goles, por todo. Solo, cuidado, faltó superar a Jerry Mina en Mundial.
2: ¿Pero por qué? ¿Cuántos goles hizo Jerry Mina?
5: Uno en eliminatorias, y Cristiano también uno.
2: Muy bien. O sea, no pudo superar a Jerry.
3: Sí, señor, no, comparando a Cristiano con Jerry Mina, es más bajo que ha caído esta
6: Murió
3: sección.
6: El fútbol.
3: Lo más bajo que ha caído y eso no, que
5: broma. Bajito. Fuera de joda, triste la salida del Chovy. Nos emborrachamos por él hoy. Pirobos los que lo disfrutan, el sufrimiento de Cristiano. Piña, Joao Neves y Bruno Fernández son una montaña rusa dañada. Solo van para atrás los hijuetes.
4: No, mal.
2: Pero tiene razón, man, sí, es de verdad.
4: Tiene llegado, más fútbol un canasta que eso.
2: No, pero de verdad, además hubo una jugada donde Vitinha llegaba, o sea, eran tres de Portugal contra dos, sí, de literal. España, y el man frenaba ahí, sí, atrás. Sí, no, sí, me jodas, Vitinha.
5: Y en lo último también.
2: No, todo el partido.
5: Todo para atrás, todo para atrás. Pero bueno, sí, qué triste la salida de Cristiano Ronaldo, la verdad.
2: ¿Ya?
4: ¿Ya?
5: Ya, ya, ya, no
4: más, ya habíamos, sí, conseguido bailarina,
2: no,
4: hermano.
2: Todo, oiga.
5: Para un sorteo, Sara parece que va para un sorteo.
2: Mire, tengo la camiseta oficial de la Selección Colombia, Luisca.
3: ¿La veo?
2: Esta es la de jugador, es como la tuya.
3: Sí, claro.
2: Que es, mira, suavecita, claro, que huele maluco después de un
3: transpira
2: tiempo. ¿Me la permites?
4: No me diga que vamos a hacer una medición ahí de sotana.
2: No. El tema es que yo la compré y claro, como estas son slim fit, o sí, sea, van forradas al cuerpo, a mí me toca talla 2XL.
3: Claro. 2XL, pero
6: ¿forradas
3: eso
6: al cuerpo?
3: Pero Rafa, ¿es tu mantel?
2: No, joder.
3: No.
6: Me llega al tobillo.
3: Pero a usted le queda grande eso.
2: A mí me queda forradito.
3: ¿O qué?
6: Para mí.
4: Pero se la vamos a poner a la zarigüeya para que parezca como
3: en el parece, sala, parece el banderazo.
6: Mire, exacto, me la voy a medir en vivo. La camisa.
4: Por favor, miremos esto que va a pasar. Miren cómo le queda a Sara.
2: A ver, Sara.
4: Ojo, a Rafa le queda ceñida.
2: A mí me queda ceñida el cuerpo.
4: Pero a Sara.
2: Es más, me atrevo a decir que me queda chiquita.
4: A ver.
6: ¿Chiquita?
2: Sí.
4: A ver, mire, Sara. Dios mío, le queda como una sotana. O sea, si Sara se pusiera un cinturón, podría salir de como de vestido. Como de cóctel, ¿cierto?
6: No se ve ni siquiera.
3: Pero te luce.
2: Sí,
3: así,
2: se ve,
3: así.
4: Ah, vea, con esa cámara sí se ve. Con la otra cámara.
2: Es a un ver vestidito.
4: Sí, claro, es un vestidito.
3: Rafael, yo le pongo sotana. ¿Se le queda bien?
4: Uy, mire, uy, vea. Yo le pongo sotana.
3: ¡Wow! Rafa, ¿usted le queda pegada?
2: Me queda.
3: No. Ahorita la pone. Yo quiero comprobar eso.
2: Ahorita me la
3: pone. Yo creo que al chancho le queda.
4: Sí, a mí
2: no.
3: Pero a usted, Rafa, sí, usted, chancho, a usted le debe quedar grande.
2: Pasamos al chancho.
3: ¡Ey! Bueno, ¡ey! ¡Ey, Sara!
2: ¡Eso, Sara!
4: ¿Sara con una correa?
2: Ayer hubo banderazo. Tenemos imágenes del banderazo mientras el chancho se prueba la camiseta.
3: Mientras la rompe.
2: Y yo creo, Luisca, que hay un ánimo y un ambiente y un aura de positivismo. Sí. sin triunfalismo, que eso es lo que yo he valorado, por lo menos hasta ahora de este mundial.
3: Exactamente, exactamente. Mientras ya... Crea el chancho le quedó perfecta, Darío.
2: Lo cual perfecta, veo.
3: Antes le quedó chiquita, weón. Mire, a esta hora quien nos ve en YouTube puede ver las imágenes del banderazo. Qué poca gente, viendo, saludando a la selección Colombia. Este video, a esta hora, le está dando la vuelta al mundo. Muchos reporteros desde España, muchos reporteros desde Europa en general, y también en este lado del mundo, en Asia, en África, hablando de qué carajos, literalmente, cómo se explica la afición colombiana. La gente está asombrada porque en todos los partidos, literalmente, hemos sido locales, y hoy no va a ser la excepción.
4: Claro. Somos una plaga.
2: Es que realmente lo que se explica es Ciudad de México a reventar. Guadalajara a reventar. Miami ni hablar.
4: Kansas
2: ni hablar. Locales. Y esto es Vancouver. O sea, de verdad es que no, estamos en la esquina del mundo en Canadá y el estadio va a estar igual que lo vimos en el resto de ciudades. Siendo Canadá un país donde hay muchos colombianos, pero... donde no es fácil también sacar la visa.
3: Claro.
6: Periodistas, muchos colegas nuestros también se quedaron por fuera de entrar a este partido justamente por esa parte, que Colombia es el único equipo de esta Copa del Mundo que va a jugar en los tres países que son sede del Mundial. El único. 9.000 kilómetros recorridos, Luisca.
3: Y la cantidad de gente, querida Sarigüeya, que está persiguiendo a Colombia desde que empezó el Mundial, porque ahí no solamente hay quienes acaban de llegar a Vancouver y los que viven ahí. Ahí hay un mar de gente que ha perseguido a la selección ciudad a ciudad, que van filmando y mostrando el minuto a minuto de cómo se mueven, el carro, la camioneta, de verdad, impresionante, y cómo no ilusionarse. A mí
4: sí debería haber más gente, pues... No.
2: ¿Cuántos endeudados?
3: Pero ¿cuántas cuotas?
6: ¿Cuántas casas vendidas?
4: No tengo el dato exacto, pero yo creo que hay más colombianos en Quebec y en Toronto.
2: Yo tengo un amigo que sacó un crédito, yo les conté, solo para el Mundial, y sacó 45 millones de pesos.
4: Ya sé, chao.
2: A 5 años.
4: Uy, por eso, pero ya se acabó, o sea,
2: pero
4: no
2: además, claro, pero yo creo que esa experiencia, vale, es decir, marico, uno al final no termina haciendo cuentas, sino usted termina feliz. Pues, claro, o sea, usted llega y paga las cuotas, cagado la risa.
3: Creo que yo sigo pagando lo de Sudáfrica. Y ni siquiera con Colombia.
2: ¿De verdad?
3: Ni siquiera persiguiendo a Colombia.
4: Mira, me salió un seno, Rafa.
2: Un paraceno. Luisca, ¿qué va a tener Colombia con relación a lo que tuvo en el partido anterior? Obviamente será nuestro Luchito el que va a estar adelante, porque John Córdoba se lesionó, ya quedó por fuera. ¿Pero nos sorprenderá Néstor Lorenzo con algo? No creo.
3: No, yo no creo. Yo creo que obviamente volverá a la titular Luis Suárez.
2: Sí. O sea, ¿ese es el obligado?
3: No sé si vaya a cambiar a Mojica, no creo.
2: Ahora, es Luis Suárez, ¿no?
3: ¿O el Cucho? No, yo creo que Luis Suárez. Y después del partido que se jugó, además, el partido anterior, yo creo que Luis Suárez merece la titular de nuevo. Hay que contar, John Córdoba, obvio, su distensión, fuera. Pero en Suiza, como ya nos contaba Sara, pues la estrella está fuera, pero también está fuera Sou, y está fuera Rubén Vargas.
2: ¿Por lesión?
3: Están por golpes todavía, entre algodones, mirando a ver cómo llega ya al momento definitivo de la alineación, pero por ahora son tres bajas del equipo titular de Suiza, y por nuestro lado, pues John Córdoba. Entonces yo creería que con el partido que tuvo, la actitud que tuvo, cómo metió, la asistencia que logró, cómo arrastró, hoy debería volver a la titular Luchito Suárez.
2: Y la pregunta que muchos, digamos que esperan, pero es más con el corazón que con otra cosa, si Juanfer podría ir por James, y yo creo que no.
6: No.
2: Yo creo que la titular va a ser la misma.
3: Seguro.
2: Y seguramente titular va a entrar en el segundo tiempo.
4: El mismo
2: tiempo,
4: cambio,
2: pero
4: el titular... siempre.
2: No, porque la gente en redes y demás se emocionaba por el buen partido que hizo cuando entró. Pero es para eso. Fernando es para ingresar después de los segundos tiempos, rematar buenos partidos y hacer muy buenos pases y poner a los delanteros mano a mano.
4: Mire, me quiere emocionar. Yo sé que vamos a jugar con el mismo equipo y todo, pero usted me quiere emocionar. Yo saco a John Arias y juego con Juanfer y con James.
3: ¿Usted saca a John Arias?
2: ¿Y a quién pone
4: a Juanfer,
2: de 9?
4: Equipo paquidérmico, que toque. Si vamos perdiendo lo que sea, después metemos la pólvora. Uy, pero no. Paquidermos arriba y arriba Suárez.
3: Yo a John Arias.
4: Si me querés emocionar.
2: No, pero John Arias
3: no, John Arias no lo toco ni en FIFA.
6: Aparte es el jugador que más.
4: Pero entonces tocaría sacar a Luis Díaz.
6: Del trabajo no visible, es que no de la selección, porque todos vemos a Puerta, Daniel Muñoz, a James cuando luce, pero lo que ha hecho John Arias todo el mundial, abriendo espacios, buscando, conectando. El hecho de que esté Puerta con John Arias también permite que juguemos más hacia adelante y más rápido. Yo respeto tu opinión, pero no la comparto. Yo no saco.
2: Yo ni la respeto ni la comparto.
3: Yo lo muerdo. Chacho,
2: ¿estás loco?
6: Hashtag yo respeto.
3: Vamos a sacar a Arias, que de hecho viene a hacer el gol con el que gana mucho.
4: Pero ustedes me preguntaron, ¿va a ser alguna locura? Yo dije, estoy de acuerdo porque no va a cambiar a ninguno. Pero si usted me quiere emocionar a mí, yo pongo los dos jugones y pongo a marcar a Lerma y a Huerta.
3: No. Salimos sin pulmones de entrada, Chancho. No tenemos velocidad. En cambio, John Arias es un tipo que recorre la cancha absolutamente. Y sobre todo cuando lo que dice Sara, la función de Gustavo Puerta ha permitido desde hace rato, y se vio en los amistosos, se ha visto en el Mundial, liberar a John Arias. Este man está jugando por derecha, por izquierda, es el socio de todos, el que sube, el que ataca, incluso el que baja a cubrir espacios. Yo a John Arias no lo toco, pero...
2: Ojo, y con una cosa, Luisca. El rival que vamos a enfrentar hoy, que es Suiza, es totalmente diferente a los rivales que ya enfrentamos.
3: Además,
2: es decir, no europeo. Son los equipos africanos que se meten atrás, que hacen esa doble línea de cuatro, que aguantan y aguantan y que buscaban en una contra en velocidad. No.

0: Atrás, no. Y ahí Arias cumple una función importantísima, claro, porque se convierte en ese socio de todos en ataque, pero en ese tercer volante cuando Colombia no tiene la pelota al lado de Lerma y de Puerta. Y los tres saben jugar con la pelotita. Exacto. Es que Colombia hoy tiene esa virtud, que los tres de marca te ganan y entregan bien, te ganan y patean al arco, te ganan y buscan siempre el pase hacia adelante. Y eso es lo que hoy necesita Colombia. Así que me provoca sacarme la polla de una vez.
1: A ver. ¿Ya? ¿Ya? Yo estoy listo, ya tengo el... Ah, sí. Mira, por cierto, yo
0: porque
1: quiero decir...
0: Porque se viene Argentina-Egipto, ¿eh?
1: Ayer en Portugal-España nadie le pegó a nada.
0: Nada, todos
1: y
0: vimos a...
1: en Estados Unidos-Bélgica el Chancho estuvo a un gol. Puso 5-1 ganando Bélgica.
0: ¿De verdad?
2: Ah, sí.
0: Oiga, lo de Estados Unidos fue una vergüenza.
3: Toca darle
1: fue una maravilla,
3: un
1: qué lindo ayer.
2: No, así en sí, pero... hablamos. En la otra cabina. Sí, en la otra cabina no hablamos, ¿no?
0: Pero por lo visto en Bélgica nadie, o sea, no había como un favorito, era muy parejo. Y Bélgica sí. Bélgica. Infinitamente superior. Que
1: llegó Bélgica al Mundial ayer.
0: Sí, apareció.
1: Ayer
0: sí,
1: llegó Bélgica al Mundial. Todo porque había sido una... Es un tiro al aire también la selección de Bélgica. No se sabía si estaba jugando, no se sabía si era más cuestión de pues meterle hasta el final y empatar ese partido con Senegal. Ayer llegó Bélgica al Mundial. ¿Y en qué momento? ¿Para irse a enfrentar a España el viernes?
0: Ese va a ser un partido bueno. Me gusta. Uf. Porque Bélgica llega crecida y llega jugando muy bien. Jugando ayer jugó. Bien. Ayer jugó. Estoy de acuerdo con Luisca. Ayer jugó los
3: ¿y
0: otros
3: sabes
0: partidos.
3: También qué siento?
0: Que hasta Unidos, Lukaku.
3: Es que Lukaku, ¿cómo hace ese gol? O sea, entra, qué golazo. Y la celebración también es parte de todo el espectáculo alrededor del fútbol, ¿no? El tema de la roja que Donald Trump llamó, que la FIFA, que Infantino, que una cosa, que la otra. Y todo ese ruido alrededor de Estados Unidos le hizo daño a Estados Unidos. Porque ellos venían jugando bien. El primer partido nos sorprendió que todos dijimos en qué momento Estados Unidos aprendió a jugar fútbol y dejó de jugar soccer. Estaban jugando muy bien, pero el ruido alrededor de... Y como la presión extra que tenían, porque claro, su mejor jugador se habilitó mágicamente para jugar, todo el mundo esperaba que realmente pues Estados Unidos pasara. Y ese ruido y esa necesidad de demostrarlo fue lo que lo sacó del partido.
0: Además, Bélgica lo hizo ver muy mal.
2: Pero le paró muy baile,
0: bien.
2: ¿Lo viste?
0: No, se muy le paró mal. Muy bien.
2: ¿Cuál baile? El baile de Donald Trump, ¿sí? Lo hizo Lukaku con todo el equipo.
1: Sí, Lukaku, sí, toda claro. La selección.
2: Les hizo el topollillo, les hizo la L. No, todo, los insultó. No, los pasió.
3: Los insultó. Mire, también.
0: Claro. Ya vamos, si quiere, vamos con una canción para ponernos con toda en radioactivo.
2: Sin aire.
0: Pero antes... Hay una predicción de Hidalgo para el partido de hoy entre Colombia y Suiza. ¿Sabe quién es Hidalgo?
2: ¿Quién es Hidalgo?
0: Ya les voy a presentar a Hidalgo para los que están viendo a través de YouTube en Radio Activa.
1: ¿Hidalgo?
0: Y en AS Colombia. A ver, Hidalgo.
4: Ahí te va, Hidalgo.
0: Es un delfín.
4: Hidalgo, ya viene el partido de Suiza contra Colombia. ¿A quién le vas? ¿A Suiza?
2: No.
4: ¿Entonces a Colombia?
0: Qué lindo Hidalgo.
2: Mueve el cráneo, ¿no? Para los que no están viendo, mueve el cráneo.
1: Voy a decir una vaina.
0: Qué lindo ese delfín.
1: Si Hidalgo con nosotros.
3: ¿Quién contra?
2: Ah, sí. No tenemos miedo.
1: ¿Quién en contra?
0: Nada, ¿quién en contra?
1: Vale, Hidalgo.
0: ¿Qué tal si nos vamos?
1: Sí.
0: Unos años atrás. Para que no me hablen de amor.
1: No me hablen de amor. Hoy solo hablen de Colombia.
3: No
1: a mí no me hablen de amor, llegó Kraken.
0: Uy, qué canción.
1: Solo canciones colombianas. Uf. Porque ha sido cábala en este mundial y nos mantenemos en la raya.
0: ¿Te han metido mentiras, Sara? ¿Te han hablado de amor y al final nada, bolas?
1: Tantas veces.
0: ¿Solo bolas?
3: Sí, a veces, eventualmente. Solo antes bolas. Pasaba, ya no, afortunadamente.
1: Te traje a Kraken.
0: O sea, que salen con bolitas.
2: Ah.
3: Tema. Como el propio tilín, tilín y nada de paletas.
0: Pero suelta esa guitarrita otro. De fondo, por favor. Uy, qué, es que esto es una
1: puta. No me hables de amor. Háblame de la Cele.
0: Ay, ya viene amor, Colombia hoy, Cele. Colombia Suiza. Dice Radioactiva.
5: Kane estuvo celebrando mucho el delantero de Inglaterra. Después del partido, cuando el árbitro pita, él empieza a gritar con toda la hinchada de Inglaterra y empieza a cantar Wonderwall de Oasis y gritando y que esto, que lo otro. Y lo curioso es que luego en la zona mixta que lo entrevisten, pues la voz de Harry Kane, un hombre completamente disfónico. Oigan ustedes.
6: We had to plan something. No. Yeah, I've just been sitting there, I can't really talk.
7: Parece la voz que le ponen a Hitler en los memes.
5: Sí. Y le han hecho los montajes de Beto, el de Plaza Sésamo.
8: Es que tú pidiendo un aumento.
5: Es como cuando no le han metido un taponazo en la barriga.
7: En las gonadas.
6: No, yo estoy bien, tranquila, mamacita, tranquila.

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2: Chiquito.
1: Y quien les habla, Rafa Cifuente. Los acompañamos en esta cita obligada de todos los días, después de las 10 de la mañana y hasta las 12. Ya se viene Argentina frente a Egipto y hay formación confirmada,
3: sí,
1: de la selección argentina con novedades.
3: La novedad es que Lautaro Martínez se queda sentado. Epa. Porque hoy sí, Scaloni apuesta por... Uy, a mí cómo me gusta Julián Álvarez.
1: Jugadorazo.
2: Araña.
3: Qué araña. Pues van, entonces, obviamente, en el arco, el amigo de todos.
1: ¿En el arco el arquero?
3: Ah, ¿cómo lo quiere?
1: ¿El Dibu?
3: ¿No? Sí, yo a él lo adoro, por ejemplo.
1: Uf. Oiga, el Dibu se hizo coger rabia, pero además de todo el mundo.
3: Mundial.
1: Es que es, o sea, no es Colombia, es general.
3: Mundial.
4: Pero lo que pasó de golpear la cámara fue tan viral por lo mala clase que fue y todo el mundo la cogió en contra de él. Con razón o sin razón, cada uno tendrá sus principios escritos.
3: Pero... Nahuel Molina, Cristian Romero, el Cuti, Lisandro Martínez y Tagliafico de titulares. Rodrigo De Paul, Macalister, Leandro Paredes y Enzo Fernández. Y en punta, Lionel Messi contra Julián Álvarez.
1: Messi lleva 7 goles, ¿no?
3: Fue sí, madre,
1: los mismos de Mbappé. De Haaland.
3: Imagínese. Y detrásito viene Harry Kane ahí.
1: Y Harry Kane está con muerde. 5, 6.
3: Que te muerde, 6.
1: 6 goles. Oiga, sí, los goleadores se destaparon.
3: Que te muerden.
1: Mire, hay algo muy bonito, Luisca, que me encontré ayer que me puso a pensar y sobre todo agradecer que tuvimos la oportunidad de ver a estos grandes jugadores. Han salido muchas, digamos, imágenes del último baile.
3: Okay.
1: Pero el último baile no solo de Cristiano, el
3: de
1: último
3: todos.
1: Baile de Luka Modric, último baile de Neymar, el último baile de Messi,
4: de Neuer.
1: Mira
4: de
1: este, Mohamed por Salah, ejemplo, de este fue nuestro último baile de jugadores que ya se fueron Neuer. Del Mundial. Neymar, Cristiano, Neuer, Luka Modric, Memo Ochoa. ¿Ustedes vieron la imagen de Memo Ochoa cuando sale solo después de que todo el mundo ha abandonado el estadio a la mitad de la cancha como a despedirse, a mirar y como llorando y diciendo gracias? Muy parecido a lo que hizo James alguna vez en el Metropolitano.
3: Ah, pensé que...
1: En la eliminatoria.
4: Que
1: también.
4: Que es la foto de la portada de su documental, que se sienta en el piso. ¿Qué hace?
1: Es esto. ¿Quiénes quedan todavía jugando su último baile?
3: James David.
1: James.
3: Mohamed Salah.
1: Salah, que hoy pueden entrar
4: Lionel
1: a esta
4: Andrés.
1: Foto.
3: Lionel Messi.
1: Leo Messi.
2: Alcanza.
3: Kevin De Bruyne.
1: Kevin De Bruyne tiene toda la razón.
2: Lukaku.
1: El belga.
3: Se nos olvida el gran Kevin. El gran
1: es que
3: Lukaku.
1: Yo no sé si Lukaku no. Alcanza a estar en...
3: ¿Se le quiere
1: en,
3: mucho?
1: ¿Se alcanza a sentar en
3: no.
1: Esa mesa?
3: Para mí no
1: creo.
3: No, en
1: creo.
3: El cambio De Bruyne,
2: Harry,
3: sí.
2: Harry haría 36 años.
1: O sea, pero no, Harry
3: pero
1: le queda
3: Harry
1: un mundial.
3: Queda, y si no, la Eurocopa
2: eso,
3: que viene. Y...
2: Haría 36, 36.
1: Por eso no es su último baile.
2: ¿Será?
3: No creo.
1: No creo.
3: Y si no, le queda una Eurocopa y seguirá jugando en el Bayern. De hecho, dicen que puede que se mueva incluso hasta el Barcelona. Lo está preguntando. Pero último baile así, en cambio el de Kevin De Bruyne, sí, claro. Yo pensé que ayer se despedía De Bruyne.
1: Yo también. Yo pensé, pero...
4: Y mira,
2: Romero tiene 33, Lukaku.
1: Se encontraron a Cafú.
3: Uy, no me haga esto, yo lo vi, no me haga esto.
1: Se encontraron a Cafú en
3: las
1: calles.
3: Además lo dijo como sin querer queriendo, ¿no? Como que no me interrumpa que estoy grabando una foto.
1: No, pero el mal lo dijo porque lo piensa.
3: Uy, claro. Dios mío.
1: Porque lo ve.
3: Pero es que además ya empezó, y empezó antes, Rafa.
1: Porque lo siente.
3: Porque le preguntaron quién es el mejor lateral derecho del Mundial que pueda parecerse a lo que era Cafú. No dijo nombre, pero dijo el de Colombia.
1: Daniel Muñoz.
3: Güey, madre. ¿Qué hizo Cafú?
1: Es que Daniel Muñoz a mí sí me recuerda y me evoca mucho a Cafú. Aquí está, mira lo que dijo Cafú.
5: Va a ganar el Mundial ahora, Cafú.
1: Pero ahora lo dice seguro, o sea, él sigue tomándose su foto,
2: sí.
1: Voltea a ver, dice Colombia, y sigue en su actitud de,
4: y sonríe.
1: De su foto y sonríe.
3: Para los que no están viendo, exactamente, le están tomando una foto con el balón del Mundial y le preguntan de un costado, Cafú, ¿quién va a ganar el Mundial ahora ya que ustedes se fueron? Y de lado así como quien dice Colombia.
1: Colombia
3: y sigue país. Posando para la foto. Está
4: y sonrisita, porque tira
3: Colombia.
4: Sonrisita.
1: Bueno, saquémonos la polla, Luisca.
2: ¡Ey!
1: Empecemos con Argentina-Egipto.
3: ¿La que quiero?
4: O la que creo.
3: O la que creo.
4: O no, la que me gustaría.
1: La que toca poner en la polla para ganar los puntos. O sea, la que usted va a poner en su polla.
3: Me va a tocar poner ganando Argentina.
1: Yo puse 2-1 ganando Argentina.
3: Yo puse 2-0.
4: 3-1 ganando Argentina.
3: Pero la que yo quisiera... Triplete de Mohamed Salah.
1: O sea, usted no quiere que Argentina pase.
3: Yo nunca quiero que Argentina gane nada.
4: Yo tampoco.
2: Por una sencilla razón, porque es que no quiero. O sea, si pasamos nosotros, es que yo quiero la venganza total. Yo
4: pero
2: quiero
4: es que no,
2: total.
4: No es revancha.
2: Quiero. No, sí, o sea, pero contra Egipto, ¿qué tenemos? O sea,
1: ganar para ir a una semifinal, weón, le parece
2: por eso, pero Colombia no le parece finales. Mejor ganarle a Argentina y a
1: sí,
2: Inglaterra.
1: Vea, pero es que yo siento
2: ganarle
1: que
2: a los mejores.
1: El coco de Colombia ha sido toda la vida. Correcto. Y toda la historia argentina. Sí. Nosotros nos cuesta mucho desde la mentalidad sí. del jugador colombiano ver al frente esa camiseta.
3: Y yo lo y quiero dejar claro,
1: eso
3: yo
1: es una realidad. Y yo no quiero, ay, que la venga. Ay, no quisiera que en este nos vengamos después.
4: Sí.
2: ¡No ganemos!
4: Aparte es que no es revancha porque se perdió una final de Copa América. Eso es una, sería hipotéticamente una clasificación de una Copa del Mundo. O sea, no vea. Es lo mismo. Revancha cuando le ganemos otra Copa América. Ahí es revancha. Antes,
2: por eso,
4: ¿no?
2: Pero ¿no les parece chévere ganarle al mejor de todos en,
3: sí,
2: su,
3: claro.
2: en su territorio?
3: Sería hermoso.
4: Pero
3: de hecho,
4: la final a España,
3: de hecho si Colombia le gana, si Colombia le ganara a Argentina en un partido supuesto en cuartos de final, para mí ya pues sería el mejor mundial de Colombia.
1: Apague
3: y
1: vámonos.
3: Y ya si quiere que lo saque Marruecos, el que quede. Pero vea, yo a lo que voy, yo no es que tenga un odio irracional con Argentina, lo que pasa es que yo fui a la Copa América de Chile, de hecho antes de que contratara el Rock and Roll esta figura, y en ese entonces, que también perdimos por penales, cuando Argentina se come 3, Colombia se come 4. Una
1: sí,
3: cosa,
1: es una locura.
3: En el mejor partido que yo le he visto a David Ospina en toda su carrera, que de hecho hasta el mismo Lionel Messi salió a decir, pues este señor, ¿qué? Pero es que yo tuve que enfrentarme, y lo digo de verdad, contra tal vez lo más flojo o lo peor que tuvo Argentina en su momento para mandar a las tribunas. En ese momento, y no era cancherismo, era una guerra descomunal con niños. Una cosa que desde entonces lo sufrí en carne propia, y desde ese 2015, Rafa, para mí, Argentina siempre puede perder. O sea, es decir, por mí, que pierdan. Pero lo que dice el Chancho, si pasa Argentina, vamos a darnos.
1: Pero venga, pero les voy a decir una cosa.
3: Yo.
1: ¿Ustedes qué prefieren hoy con lo que hemos vivido contra Argentina, lo que nos ha pasado en la final de Copa América, en las eliminatorias, siempre? ¿Cuál sería el rival, entendiendo que podría vencer Colombia para pasar a semifinales?
2: Pues accesible, si es
1: ¿Egipto o Argentina?
2: Accesible Egipto.
1: Listo, Chancho.
4: Eso uno, pero igual yo, o sea, si se
1: A mí el tema sí, la venganza y todo eso, que eso no es bonito venganza, y eso no es romántico, Chancho. Pero yo quiero ver a Colombia en la semifinal.
4: Igual te digo,
1: yo quiero hacer historia con Colombia en la semifinal. Es que nunca hemos acariciado. Por ahora hay que ganarle a Suiza hoy. Vamos paso por paso, hay que ganar hoy. Pero como ahorita van a jugar Argentina y Egipto, que es el posible rival de Colombia o de Suiza, pues a mí me encanta Argentina. Siempre he sido hincha del fútbol argentino toda la vida. Viví en Argentina 2 años. Tengo varios amigos. Hasta un hijo perdido puede estar por allá.
4: Y le creo.
1: No sabemos. Sí, de pronto en La Plata. Si hay un Cifuente en La Plata.
3: ¿Por qué no?
1: ¿Por qué no?
3: Y de pronto es por allá millonario.
1: Uno no sabe.
3: Un buen trabajo.
1: Ay, sí, que me llame, que me diga, pa. Chepa.
3: Vea.
1: No, pero a lo que voy. ¿Sí? Pero si es para acceder, Luisca.
3: Pues
1: Egipto. De verdad.
3: Pero yo estoy de acuerdo. A mí póngame el que quiera, pero por ahora el que nos pusieron fue a Suiza.
1: Sí, o sea, sí, marica.
2: Claro.
3: Por ahora, bueno, por
1: entonces,
3: ahora.
1: Pero venga, pongamos el resultado de Argentina-Egipto. Yo, Argentina 2, Egipto
3: 2-1. Yo voy a poner 1-0 a favor de
1: Porque
3: Egipto.
1: Porque ese es el que creo, pero no es el que quiero.
3: Yo el que quiero, creo, espero, va a ganar Egipto 1-0. Ya, yo sé que va a perder
4: la polla. Ponle todas tus monedas.
3: Voy a volver al último puesto de la tabla.
1: Listo.
3: Gana Egipto 1-0. Chancho.
2: 3-1 gana Argentina.
3: ¿Sara?
4: 3-1 gana Argentina.
1: Bueno. Luisca.
3: Me
1: gustan esos huevos que tienes.
3: Que va.
1: Egipto 1.
3: Egipto
1: 1. Pero
3: uno,
1: es que acabo de ver que lo puso en la polla donde hay billetes.
4: Claro.
2: Ahora, mira, te intentaré convencer. Va a ganar supuestamente Argentina, pero lo va a hacer en extratiempo. 30 minutos más. Cansado.
1: Igual que Cabo Verde.
2: Por eso. Entonces ya lleva una hora. Pero gana Argentina en la épica y llega así, ya destruido.
4: Argentina no se cansa las piernas.
1: ¿Sabe
4: de
1: quién
4: eso?
1: Está destruido? De César Augusto Londoño, porque está.
2: ¿Por qué?
1: No, pues lleva cubriendo el mundial todo este tiempo. O sea, está cansado, trasnocha, madruga, está en el Morning Gol. Pero nada de eso impide que pueda hacer su video podcast.
4: Espectacular.
1: Al lado de Juan Hernández, llamado El Álbum, que obviamente es presentado por el doctor Simi. Ya lo puede ver en las redes sociales de As Colombia, en Facebook, en Instagram, en X, en TikTok, y disfrutar de este contenido, obviamente hablando de historia de los mundiales y de todo lo que ha vivido César Augusto Londoño, presentado por Farmacias Similares del Dr. Simi. ¿Vieron al Dr. Simi bailando en México?
4: Sí, crack. Todo lindo.
1: Una locura el Dr.
3: Crack.
1: Simi. Ah, me encanta, así que hay que dar la recomendación.
3: Repleto el chat. Quiero saludar a John Urrego, que dice, no sean ilusos. Entonces, ¿cuándo nos ilusionamos? Porque dice que Colombia es que nunca le podría,
1: estamos.
3: Que Colombia nunca le podría ganar a Argentina, que siempre se... pero entonces, ¿qué? ¿Entonces no juguemos?
1: Sí, no juguemos.
3: Pues no, hoy nos saque Suiza, porque si no podemos ilusionarnos y si entonces tenemos que venir a decir aquí, entonces, ¿qué hacemos? Pues creo yo.
2: No.
3: Vea, saludos también por aquí para Néstor Alfredo, que dice, un saludo a Sara, está hermosa hoy.
4: Ah, yo soy hermosa. Sí.
3: Dice por aquí José Pepperoni, dice, hoy le hago fuerza a la historia monolítica de los faraones. Epa. Dice por aquí Sandra, ni siquiera creo que sé dónde queda Egipto y hoy soy más egipcia que nadie.
1: Tutankamón.
4: Que Nefertiti.
1: Somos Tutankamón.
3: Creo que merece más comentarios la carrera del faraón Mohamed Salah.
1: Mohamed Salah. No, Salah sí se sienta en esa mesa.
3: Sí, claro.
1: Sí, Mohamed.
3: Por supuesto que sí, se sienta en esa mesa Mohamed Salah.
1: Sin duda.
3: Dice por aquí Ricardo, yo sí quiero venganza. A mí pónganme Argentina, pero... Primero tenemos a Suiza. ¿No van a poner marcadores de Colombia?
1: Sí, pero los vamos a poner con compensar.
3: Bien.
2: Compensar.
1: 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Sara.
3: Colombia, Suiza.
4: 2-0.
3: Ganando.
4: Para Colombia. Sin
3: Chancho.
4: Miedo.
2: 3-1 ganando Colombia.
3: Yo voy con el mismo marcador del Chancho.
1: Yo voy 2-1 ganando Colombia.
3: Perfecto.
1: ¿Listo?
3: Ninguno dijo penales, ninguno dijo...
4: Nada. Los 90.
3: Saludos para mi sobrino que dijo 2-2 y gana Colombia en penales.
1: No.
3: Me llega a pasar eso y yo me voy a infartar.
2: No, los 90.
1: Mire, ¿sabe qué ha sido bonito? Que no ha sonado la canción esa de Ryan Castro.
4: Mami, prensa. Estoy leyendo un comentario.
3: Voy y lo atiendo. No,
1: es que eso es bonito.
3: Usted la llega a poner y vamos a los trajes.
1: Es que eso es bueno. O sea, es bonito y hasta ahora vamos bien.
3: Vamos bien.
1: Vamos bien.
3: Dice por aquí, lo más egipcio que tengo yo es el meneadito y hoy lo pongo a caminar.
1: Claro. Gaby, para empezar, te vengo a contar el nuevo meneadito que es de Panamá.
3: Es cuando grita alguien desde el fondo, el egipcio, el egipcio.
1: El egipcio, el egipcio. Bueno, el egipcio es titular hoy, capitán de la selección de...
3: Me parece raro, desgraciado. Lo voy a demandar.
1: No, no, no.
3: Por
1: no,
3: derechos. No, ojalá no. YouTube lo... Rafa, ¿no va Omar Marmoush de titular? A mí me parece, eso, no sé... El jugador del City, que es... Creo que
1: ¿cuál es la titular de Egipto, por
3: Vea,
1: favor?
3: Hoy, la titular de Egipto, que como les digo, dejaron tanto a Trezeguet como a Omar Marmoush.
1: Mientras a esta hora cantan el himno egipcio en el estadio.
3: Bueno, el arquero es Mostafa Shoubir, como ha sido todo el Mundial. Sus compañeros de equipo, Mohamed Hani y también Yasser Ibrahim, defendiendo con Rami Rabia y con este man que ahí me gusta, Karim Hafez, el lateral izquierdo de Egipto, que ha tenido buen partido, buen Mundial. Están Ashur Atia, está un man que también ha jugado bien, que es Mohamed Lashin, y está Haisem Hassan, ese es del Real Oviedo, que lastimosamente descendió. Y en punta van Mostafa Sico y Mohamed Salah.
1: Muy
2: o sea,
1: bien.
2: En vez de Trezeguet Marmoush, está Sico.
3: Exacto.
1: ¿En banca quedó Al-Bahad Mamad?
3: Correcto.
1: Oh. ¿Sí?
3: Sí, sí, sí. Sí,
4: bueno.
3: Sí.
2: ¿Cómo así?
1: ¿Te gusta?
3: Y ojalá entre, luego al subir Rompet.
1: Sí, ¿Qué?
2: ¿Cómo?
1: ¿Al subir qué?
2: ¡Romped al Dibu!
1: No, pero yo conozco que es al subir la meta.
3: También.
1: También.
3: Él está lesionado.
1: Así se cayó.
3: Sí, él se
4: queda. Así que caga.
3: Se cayó de la.
1: Bueno, hora. Ya viene Argentina-Egipto por el fenómeno del fútbol. Sigan en AS Colombia y nosotros nos continuamos al aire en el Rock and Roll de las solamente para Radio Activa.
3: Es correcto. Si quieren Argentina-Egipto, pues ya tienen
1: el fenómeno del fútbol
3: de Caracol Radio, que está en todas partes y está que arde.
1: Y el Rock and Roll se va para Radio Activa. Ya nos vemos. Noche muy buena.
3: Solo música colombiana, perros. Vienen los Felas.
1: Uy, ¿cuál canción?
3: Esto se llama Simpática Fiesta, como la que espero que armemos hoy. ¡Vamos, Colombia! ¡Vamos, Colombia, carajo! ¡Vamos!
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8: Mami, prenda, no, eso no.
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11: Ahora sí.

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1: Pero el que lleva la pelota, Luisca, es Egipto por ahora.
2: Mira, así, así te muestro, sí.
3: Like an Egyptian.
2: Pero yo me asomo, mira.
3: Like an Egyptian.
1: Te vengo a cantar.
3: Like an...
2: Por ahora sí, Rafita.
1: ¿Cuál era el paso que más se le daba a usted en el Medellín?
2: Yo conducía la coreografía, Rafa. Sí, yo hacía el tiburón, pero que es que no me están viendo, pero luego le muestro. Yo hacía el tiburón, el egipcio, el remolino, o sea, una cantidad de cosas. Remolino, claro. Luego el palma tal.
1: Pero ese necesitaba sincronización.
2: Es una coreografía y una coordinación tremenda.
1: Muy bien. ¿Y usted, Chancho?
4: Hombre, hay que decir que eso ya es más baile de crucero. Realmente no son pasos egipcios, solamente hay uno. Es con lo de las manos.
1: No, pero los que dice Luisca también.
4: Pero son más del meneíto, o sea, el tiburón y todo ese tipo de cosas.
1: Por eso
4: como el follow de líder. Pues bueno, digamos que también el tiburón, pero es que hay dos, ¿no? Está el tiburón que es cresta, o sea, cresta pon, que pones la mano acá, y está el tiburón acá, como si fueras un dinosaurio, o sea, en la nuca. Son dos tipos de cresta.
1: Hasta ahora me entero de eso.
4: ¿Pero cómo así?
1: ¿Sara, bailaste el meneíto?
5: Obvio.
4: No, Sara tiene 10 años.
1: 23 años, de verdad.
5: 24.
1: ¿24 años?
5: Sí, obvio. ¿Y quién no bailó esto en una...
4: hora loca?
5: En una hora loca de unos 15. En mis 15 se bailó, por ejemplo.
1: Es verdad. Muy bien, 6 minutos. Se están empatando Argentina y Egipto. Me gustaría saber la gente en Radioactiva, en nuestra cuenta de YouTube, Luis Camp, si prefieren Argentina o Egipto en una eventual victoria de Colombia hoy frente a Suiza.
2: Perfecto, dice por acá José Peperoni, lo más egipcio que tengo es mi cuerpo, que es como un templo pero en ruinas. Escriban en @radioactivacolombia, @diariobascolombia, prefieren Egipto, prefieren Argentina, no para Colombia, no estamos hablando de rival, no. ¿Cuál prefieren que gane? Eso es lo que estamos hablando.
1: Hoy alguien decía que Colombia jugaba con el resultado, yo decía, ¿y eso qué tiene que ver? O sea, ¿cuál resultado de qué? ¿No? Porque decía, no, es que juega primero Argentina y Egipto y Colombia juega con el resultado. Yo le decía, ¿pero con el resultado de qué?
2: O sea, no, es que necesitamos los puntos de qué hablan.
1: Ahora, era un periodista de alto prestigio, ¿eh?
4: No, eso sí necesitáramos los puntos, como para una clasificación de un grupo.
1: Yo le dije, no, pero sí, pero es que ya vas a ver si le va a tocar contra... eso vale huevos. Se va a enfrentar, cualquiera de los dos va a ser un rival difícil.
2: Vea, Rafa.
1: Por ahora, preocúpese por ganarle a Suiza.
2: Uy, Alex Jiménez ya dijo que prefiere que gane Egipto. 2014 Colombia, crack. Buen arroba, ¿eh?
5: Buen user.
2: @2014 Colombia dice Egipto. También aparece por aquí Juan que dice que gane Egipto, argentino ni el iPhone.
1: De verdad.
5: Vi uno
2: en estoy leyendo.
1: Usted ya me explicó.
2: Yo ya les conté por qué.
1: Argentina, pero porque el colombiano normalmente.
2: Mal ganador, puede ser.
1: Al argentino.
5: Mal
2: por mal ganador.
5: Pero también, o sea, Colombia mal perdedor, pero es como ese síndrome.
2: Y Argentina mal ganador.
5: Los colombianos nos sentimos el pobrecito todo el tiempo. Es como un síndrome de inferioridad. Entonces también va
1: por. O sea, el problema es nuestro.
5: Sí, el problema es nuestro, o sea, porque los vemos a ellos como lo que quisiéramos ser. Ahora, yo digo, a mí, por ejemplo, mi tema con Argentina es que siento que no son buenos ganadores. Cuando ganan, eso, todo el mundo, eso es lo peor, es una mierda al lado de ellos. Ejemplo, la situación del Dibu cuando quedan eliminados, de golpear la cámara, golpear al camarógrafo, insultar y eso. Si tú ganas, celebras, y pierdes, lloras y ya.
1: O sea, son malos perdedores.
5: Grandados, ese es el problema en realidad.
1: Como usted se acuerda, Chancho, cuando Boca pierde con Once Caldas la final
4: que no reciben
1: de la Copa Libertadores.
4: Medalla, claro.
1: Año 2004 por penales en el Palo Grande. ¡Uy! Iba Messi, iba el enano. Iba el enano. Que además fue un partidazo, ¿no?
4: Brutal.
1: Que Bianchi no va con la gente a recibir las medallas
4: subcampeón.
1: No. Porque dice, y bueno, no sabe cómo así. Al segundo le dan algo.
4: Mejor.
1: Le dan.
4: Es que esa me encantó porque esa fue la máxima humillación. Y Dairo Moreno y Edwin Moy.
1: Espéreme que esté en el área argentina, va a venir el primero. No, se lo tragó, por favor, pero había fuera de lugar. Pero igual Luisca se tragaba. ¿Quién fue ese?
2: Enzo Fernández.
1: No, pues,
2: el jugador del Chelsea, por el cual además, si usted no sabía, Rafa, lo vincularon mucho con el Real Madrid.
1: ¿Sí?
2: Y el Real Madrid sacó un comunicado diciendo, dejen de inventar. Nosotros no estamos ni interesados ni negociando por Enzo Fernández.
1: Lo querían inflar.
2: O sea, como, claro, nosotros no estamos haciendo nada. Y además lo hacen también para blindar el, pues, la relación con el club. Claro. Porque si usted va a negociar con un jugador que tiene contrato, es ilegal.
1: Enzo Fernández juega en el Chelsea.
2: Juega en el Chelsea, bueno, antes en el Benfica. A mí me parece, la verdad, que...
1: ¿Flojito?
2: No, no flojito, nunca me parece. Pero me parece demasiado inflado, pues, para lo que dicen. No, el más, que es el más...
5: Tiene buen marketing.
4: Oiga, le iba a terminar el comentario diciendo que Edwin Móvil y Dairo Moreno le tiraron la Copa Libertadores en la Vuelta Olímpica, ¿no?
1: ¿Por qué?
4: Se la tiraron, le quitaron la cabeza.
1: A la Copa, sí.
4: La destrozaron. Y hacía esta, aquí la tienes, Bianchi. Eso todo vuelto, nada. Erly Alcázar, no, es que fueron unas figuras las que celebraron.
1: Muy bien. Mire, hay una linda historia que nos tiene el Capitano.
4: Capitano.
1: Y tiene que ver con uno de los buenos partidos que vimos este fin de semana entre Brasil y Noruega, que dejó a Brasil eliminado de este mundial. Pues hay historia alrededor de estos partidos y de los mundiales con el Capitano.
4: Oh. Ahí lo veo con la O.
6: Hola Rafa, amigos del Rock and Roll. Hoy vamos a hablar del poderío vikingo.
4: ¡Epa!
1: ¡El Capitano!
6: La selección con más historia y peso en los mundiales sin duda es Brasil. Son los únicos pentacampeones, sí, los únicos que han ido a todos los mundiales, los que más partidos han jugado, los que más partidos han ganado y los que más goles han hecho. Además es la selección con mejor rendimiento en la historia. Sin contar con la constelación de estrellas que han tenido. Por todo esto, ganarle a Brasil siempre será rozar la hazaña. Y así sus jugadores no tengan el mejor presente, esas victorias valen mucho. Para este Mundial llegaron con muchas dudas. Hace 100 años no tenían a un entrenador extranjero que compitiera por los puntos y perdieron un partido de eliminatoria por primera vez de locales. Pero son Brasil y siempre están dentro de los favoritos. Primera ronda sin sobresaltos, 16avos de final contra Japón sobre la hora y octavos de final contra Noruega. Noruega no es una selección tradicional en Europa y esta es su cuarta participación en mundiales. Pero esta selección, sin historia, tiene de hija a la más poderosa de todas. Se han enfrentado 5 veces y Brasil no ha podido ganarle ni un solo partido. De hecho, han perdido 3 y 2 por Copas del Mundo. En el 98 se cruzaron en la última fecha de fase de grupos y los noruegos remontaron el partido. El domingo les volvieron a ganar y los eliminaron del Mundial. La última vez que Brasil había salido en octavos de final fue en 1990 contra Argentina. Con la clasificación a cuartos, Noruega está haciendo su mejor participación en la historia. Y tienen a un goleador de época que está peleando con Mbappé y con Messi. Y además aportan con parte de su cultura el colorido de la Copa del Mundo. El remo vikingo ha dejado imágenes memorables. Para más historias de fútbol me encuentran en Instagram y YouTube, @ilcapitano111, y en TikTok, @ilcapitano111.
2: Bueno.
1: ¡Ilcapitano! ¡Ilcapitano! Hombre, yo todavía siento ese cosquilleo de que Cristiano Ronaldo ya jugó su último mundial.
2: Sí. Sí.
1: De que el próximo mundial no lo vamos a tener.
5: Duro.
1: De que no vamos a hablar del bicho, de que no vamos a hablar de Messi.
4: Pero me gusta que digan lo jugó, porque cuando Maradona se retiró... Todavía le queda un mundial más. Dirigiendo.
1: Ah, dirigiendo. No, pero es diferente. No, pero Maradona.
4: Por eso me gusta que diga jugó.
5: Incluso, de hecho, se especuló mucho que ayer decían: Cristiano no ganó el mundial como jugador, va a ganarlo como técnico. Yo en realidad no creo, porque él siempre ha estado muy alejado de la idea de ser entrenador. Y siempre, cuando ha tenido la oportunidad de hablar del tema, él dice: como no, yo quiero dejar de jugar y dedicarme a mi familia y a descansar.
4: En cambio, Diego sí se le notaba desde que estaba jugando que decía: yo sí quiero dirigir.
1: ¿Qué va a pasar?
4: Nada, pero bueno.
1: ¿Qué va a pasar con Portugal, Luisca? ¿Qué debería hacer esa selección? Porque fue muy pobre lo que vimos ayer, de verdad, frente a España. Si bien termina ganando 1-0 y en el último minuto, pero Portugal no propuso, no fue una selección que de verdad nos llenara un poco, como dirían en la radio AM, la retina.
4: No te dejó de buen fútbol, sabor de boca.
1: Sí, esperábamos mucho más de
2: Portugal. Pues creo que la primera parte ya se hizo, Rafa, y era salir del técnico, porque hay que empezar desde raíz. Y un técnico que hizo ver así de mal. ¡Uy, va Egipto! ¡Gol de Egipto!
1: ¡No!
2: ¡Gol de Egipto! ¡Vamos, hijo de puta!
1: ¡No!
4: ¡El de los autogoles!
1: ¡Gol! el Benedito, el Benedito, el Benedito, el Benedito, el Benedito, el Benedito, y ahí, y ahí, ahí, ahí, ahí, gol del Egipcio, gol del Egipcio, gol de Egipto, Luisca, ¿quién lo hizo? Golazo con Betplay, Egipto tiene 1, Argentina 0 en 14 minutos.
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9: Todo Argentina pidiendo un fuera de juego que no existe. Y en cambio, Yasser Ibrahim, se lo dije, Rafa, leyendo la alineación. Un tipo que sabe aprovechar las jugadas de ataque, que siempre llega desde atrás, que se libera de todas las marcas. Qué buen cabezazo, cambiándole toda la jugada al Dibu, que se queda quieto. Y por ahora, Egipto 1, Argentina 0.
1: Increíble.
9: Por ahora voy ganando mi polla, ¿eh?
5: Por ahora rápido. Chao.
1: ¿Es Romero el que lo marca por detrás?
9: Sí, qué raro, ¿no?
1: O sea, ¿de verdad? Sí,
9: ¿sabe qué? Se dejó ganar la marca y dijo, por corregir yo voy a saltar.
1: Pero lo agarra, es que casi que lo abraza, pero pues, casi vemos una escena del Titanic. Él abrazando al central de Egipto y le cabecea, nada pudo hacer el Dibu. Y ojo,
9: y sigue Egipto, míralo a Egipto.
1: Haciendo tacos. Ochas y panochas, Egipto en el área de Argentina. Este resultado nos cambia de una vez las pollas de absolutamente todos.
10: A mí no, yo dije 3-1.
1: ¿3-1?
10: Ganando Argentina, sí.
9: Yo sí dije.
1: Ah, te falta 3 de Argentina.
5: mira.
1: A ver, Luis Capuz 1-0. O sea, se necesita que se queden así.
9: Ya, listo, profe, acábelo.
1: Ah, está muy temprano.
9: Luisca, profe, acábelo.
1: Está muy temprano para que el partido quede 1-0.
9: Eso no me dijeron esta mañana cuando desayunamos aguardiente.
5: Spicy.
9: Está muy temprano, ¿para qué sirva otro? Vamos, Egipto.
10: Pero venga, yo sí quiero adelantarme un poco en la programación de Telesemana.
5: Ay.
10: Uy, uy, uy, Mohamed Salah.
1: Egipto.
9: Qué partidazo, ¿eh? Sí,
10: querido favor. Rafa, ¿cómo es la programación que tenemos hoy con Radioactiva? Por favor, cuéntame.
1: Mire, a las 2 de la tarde vamos a tener la previa de Colombia-Suiza.
10: A las 2, ok.
1: Y a las 3, el partido de Colombia-Suiza.
10: Ok, ¿transmitido por YouTube todo?
1: No, mire, vamos.
9: Como ha sido todo el Mundial, y es una hora de previa. Exacto. En YouTube, y de resto el partido en radioactiva.com y obviamente...
1: En la radio.
9: Las frecuencias de radio, tanto de Radioactiva en Bogotá y Medellín, 97.9, 102.3, pero también en As Colombia.
1: O sea, si nos quieren ver la jetica,
9: radioactiva.com
1: desde las 3.
10: La vez pasada, Gabriela logró los derechos, pero bueno, si no se pueden...
1: ¿De verdad?
9: ¿De qué? No. Okay, habla, chancho, no.
5: Serán los derechos para
9: todo
5: Rafa
9: el Mundial
5: narrando.
9: Ha sido una hora de previa en YouTube,
1: si
9: y
1: eso
9: desde
1: pasó,
9: que empieza el partido en la página.
1: Si eso pasó, no va más.
9: No.
1: O sea, ya deben tener lista la carta de recursos.
10: Van a echar a Gabriela.
5: Van a echar a Gabriela.
1: Infantino, por culpa de Infantino.
10: Bueno, pues no importa, radioactiva.com. A las 2 y a las 3 ya el partido como tal.
1: Yo quiero que Sara,
9: epa,
1: que tiene un poquito más de análisis frío que nosotros.
10: Y femenino.
5: ¿Y eso qué tiene que ver?
1: No, porque piensas diferente, obviamente, a nosotros, que además somos más viejos y hemos visto a Colombia en más mundiales, nos hemos ilusionado, ya nos echamos maicena con Colombia en la Copa América 2001, cuando le empatamos a Alemania en Italia 90, este país era una locura. Día cívico, hubo, cuando le empatamos a Alemania en el Mundial de Italia 90, el gol de Freddy Rincón, luego en el 5-0 también hubo día cívico. Goleada histórica de Colombia-Argentina. Tú no viviste esos momentos.
5: No. Estaban en planes. Estabas, ni mis papás estaban
10: en planes. Ni se conocían.
1: En ese momento.
5: Sí, era.
1: Hoy que ya has hecho tu transformación.
5: Ya soy una mariposa.
1: Ya volaste. ¿Cuál es tu intuición y lo que has visto y tu opinión de lo que puede ser Colombia hoy frente a Suiza?
9: Frente a la navaja, la peinilla contra la navaja.
5: Lo primero, espéreme, que va a Argentina y penalazo.
1: ¡Penal Valentina a favor de Argentina!
9: Sí, sí.
1: Cuando
9: la
1: mariposa abría sus alas y no le permitían hablar, penal a favor de Argentina.
9: Tan raro, ¿eh?
1: Pero sí fue.
5: Sospechoso. Sí, no, es un penalazo. Sí, es un penalazo.
9: No me lo digo, igual sigue siendo muy raro esto.
1: Sí fue, sí, penalazo.
10: Uy, cuidado, pítale una rodilla, ¿eh?
5: Dame la rodilla, la rodilla.
10: Cuidado,
5: pítale
10: una rodilla en el fuera.
9: Ah, está habilitado.
5: Pero es Argentina, acuérdense, ¿no? Las reglas son distintas.
10: A ver, aquí se penal, no toca.
1: No, marica.
10: Pero ojo con la rodilla, ¿eh?
5: Pero cruzando.
1: El que llegaba era el lateral izquierdo, ¿no?
10: Sí, lo tocó.
1: ¿Tagliafico?
10: Tagliafico.
9: Uy, yo no sé, yo siento.
1: Tagliafico, a ver, la repetición. Sí,
10: y le pega.
1: Sí, marica. Lo que pasa es que se lo lleva. Va en carrera, gana la pelota y se lo lleva. Este árbitro... se me hace conocido.
2: Ya le voy a contar quién es Rafa. Por ahora hay penal y ya está.
4: ¿Va a patear Julián? ¿No va a patear Messi?
1: Sí. No, creo. No, Messi, marico. ¿Se cree que Messi va a soltar un penal ahorita siendo el goleador del Mundial? Está loco.
5: Vos decís.
2: Vea, Rafita, el árbitro es francés, se llama François Lessier.
1: Ah, ya sí, lo conozco.
2: Acompañado por Cyril Meunier y Mehdi Ramois. Todos franceses, va a cobrar Messi.
1: Muy bien, allá va el enano. Puede ser el goleador del Mundial, pierna izquierda para Leo. Ahí está Messi al frente del arquero egipcio para empatar el partido. Lo está ganando Egipto 1-0. 20 minutos de la primera parte. Va Messi, Messi, Messi, Messi. Toma impulso. Allá va Messi. ¡Lo tapó el arquero! ¡Lo tapó el arquero! ¡Dios mío! ¡Cómo pateó Messi! Le mostró todo el palo y el goleador del Mundial acaba de desperdiciar la oportunidad clara de estar empatando el juego. Luisca, por favor. ¡Por favor! ¿Qué le pasó a Leo?
2: Yo no entiendo, Rafita. Cobró al mejor estilo de Bruno Guimarães, enseñando todo el pie, mostrando siempre la intención del palo izquierdo del arquero. Y bueno, el arquero respondió perfectamente atajando. Botó penal Messi, lo sigue ganando Egipto. Vea cómo hace la mague. Vea cómo hace la mague el arquero de irse a la derecha. Mírelo. Y se devuelve. ¡Oh, qué grande! ¡Qué buena tajada!
10: Pero Mostafa, sí se lo mostró todo. Mire,
2: muy
10: Mostafa,
2: mal cobrado.
10: Mostafa
2: muy mal.
10: Y el central, los dos del mismo equipo, del Al Ahly, sería el tercer penal errado de Messi. O sea, en mundiales. El que votó en este mismo mundial, este, y contra Polonia.
1: Ya había votado uno en este mundial, ¿no?
10: ¿Contra Austria o Argelia?
2: Contra Islandia.
1: No, pero el de este mundial.
10: Ah.
1: Mundial. Sí, fue contra
10: este
1: Austria.
10: Mundial hay uno. Con este son dos. El de Polonia son tres. ¿Falta uno?
2: Y acuérdate que...
10: Cuatro, sí. Entonces.
2: Es verdad.
1: Pero se la mostró toda.
2: Uy, qué mal.
5: Qué buen gesto del arquero.
2: No, lo del arquero me impresiona.
1: ¿Cómo se llama el arquero de
5: Egipto? Lo engaña Mostafa.
2: El arquero.
5: Te lo juro.
10: Se llama Mostafa.
5: ¿Se llama Mostafa?
2: Sí, no, es que lo que me va a reír es que es el nombre más random.
1: ¿Ah,
2: como
1: sí?
2: Cuando uno dice, ¿cómo se llama
10: Mostafa
2: el colombiano?
10: Doctor Roa, el doctor Roa. Si se llama así, ¿por qué no crees en Sara?
2: Sí. No, yo siempre creo en Sara.
5: No mentimos, Rafa.
2: Es Mostafa Shoveires, juega en el Al Ahly, tiene 26 años, mide 1.95, casi igual que Sara.
5: Casi.
1: Pero de una pierna de Sara. Bueno, Sara, sigue ganando Egipto. Nos ibas a dar tu opinión justo cuando bajaron a Tagliafico, penal, y justo cobra el enano y se lo come.
5: De esto se trata el Mundial, ¿no? A toda hora tenemos jugadas importantes como estas, pero devolviéndonos a lo que...
1: ¡Espéreme que no me tiro!
5: Lo que es el partido de Colombia-Suiza de hoy. Yo creo que la principal ganancia, dejando de lado el partido a lo que ya voy después, es que Colombia volvió a jugar como Colombia antes de la Copa América. Entonces todas las líneas están en buen estado, se entienden, juegan muy bien. Jugadores a los que les pedíamos un poco más están brillando, se están volviendo a engranar, entienden a la perfección el planteamiento, el esquema y todo lo que es esta Colombia que está jugando, por fin, lo repito, muy bien, tanto como nos ilusionó en la Copa América. Ahora, yo creo que nosotros como generación, tal vez un poco más jóvenes que ustedes, que no hemos visto tantos mundiales, estamos contentísimos con lo que ha sido Colombia. Yo te digo, ver a Colombia jugar tan bien, claro, ante rivales que quizá el más fuerte había sido Portugal, verla jugando también y ganando con fútbol y no, por ejemplo, como una Paraguay que se dedicó a pegar, una Uruguay que se dedicó a pegar todo el Mundial, ilusiona desde el juego de la selección Colombia y hay muchas posibilidades de ganar esta tarde. Claro, tenemos a un Suiza que ha marcado en todos los partidos de su Mundial, pero a nivel fútbol y si hacemos un 1-1, yo te creería que Colombia es mejor. Y yo ya estoy pensando un paso más allá. Sábado, 8 de la noche. Hay que ganar hoy.
1: Relaja,
5: pero es que vean los dos rivales a los que se enfrentaría, o Suiza o Colombia. Hay que ganar todos los partidos para llegar a ese al último, a la Copa del Mundo, que ojalá. Yo nunca había visto de verdad que la gente soñara con la posibilidad de ser campeones del mundo. O sea, es que la posibilidad existe, es muy real. Porque nuestro cuadro del lado derecho completo, cuando se definieron los 16avos, era el más accesible. Y por primera vez veo a la gente de verdad convencida de que Colombia puede llegar a la final.
1: A ver, voy a ir un piense poquitico, negativo. Luisca, un poquitico más allá.
2: Pero no tanto, por favor.
1: ¿Con quién sería la semifinal?
2: Ah, vida, hijo.
10: Noruega, Inglaterra.
5: Rafael, Inglaterra o Noruega.
1: Inglaterra o Noruega, pero ¿con cuál se la juegan ustedes?
2: Pues Inglaterra. Viendo como, no sé, como viene la vuelta de inflada.
10: Ahora con... Rafa dice, no, ¿para qué Inglaterra? No sé qué, con Noruega es más fácil. No, no jodas, primero Argentina, después Inglaterra y después Francia. Vamos
5: primero
10: pues con
2: todo. El tensiómetro.
10: Pues
2: el tensiómetro para este señor Juan Lozano, por favor.
10: Pero es que Rafa ahorita dijo, es que es más fácil Egipto. Entonces, sobre ese argumento es,
2: pero es que es verdad, más fácil Chancho.
5: Noruega. Yo ya voy llegando a la cabina.
2: Pero ¿cómo va a ser más fácil Noruega? Chancho, en este momento Noruega e Inglaterra me parecen igual de complicados.
1: Los dos son iguales.
2: Noruega viene en un momento de fútbol y además con un cyborg que le demostró a Brasil que no tiene ni que correr para clavarla. Es en cambio, Inglaterra sí se ha enredado por momentos y mucho.
1: Es que lo que yo creo es que Noruega tiene hoy más opciones de ganar que Inglaterra.
2: Mire usted, cómo se voltean las
1: por lo
2: balanzas.
1: Que viene haciendo en el Mundial, es que por lo que viene mostrando. Ahora, al frente está un equipo sólido, con jerarquía, lo demostró frente a México. O sea, para mí es un partido muy parejo, muy parejo. Pero bueno, es solo para ponerme en el escenario de...
11: Paso a paso.
1: De las nuevas generaciones, de la posibilidad, porque ya hablan de una sensación de que se puede acariciar la Copa del Mundo, de que es real, que es tangible, que no está tan esquiva, que puede estar acá, que la podemos estar levantando.
5: ¿Te imaginas colocando la Copa del Mundo?
1: Pensando. ¿No?
2: Yo no vuelvo.
1: ¿A dónde? Yo también.
2: Colombia llega a salir campeón del mundo. Yo lo único que...
1: Aquí, vámonos.
2: Yo siempre estoy de acuerdo con Sara Lucía. De hecho, le están diciendo a Sara Lucía que es un deleite escucharla.
5: Gracias, los
2: y siempre estoy, la mayoría de las veces...
1: Es un deleite en general.
5: Me escribió mi exnovio. ¿Pueden creerlo?
1: ¡Ah, sí!
5: Él es la peor persona del mundo me escribió.
10: ¿Pero después de lo del vestido de la Selección Colombia o antes?
2: Con lo único, con lo que yo no estoy de acuerdo contigo, Sara, es que yo también siento que ese tufillo de podemos hacer más cosas estuvo en Brasil 2014.
1: Sí, también.
2: Porque esa selección de Brasil 2014 también jugó muy bien y nos pasó lo único que nos pasa siempre que debemos sacar al frente la camiseta y es arrugarnos. Porque ese gol que hizo Thiago Silva, Rafa, el que abre el marcador en el Mundial de Brasil, es un gol absolutamente salido de cualquier partido de Colombia. Se distrajeron todos en la marca y demás, entra y hasta ahí no estoy llegando, pero yo siento que es revivir un poco lo que vivíamos en 2014. ¿Por qué? No porque estemos en modo triunfalismo y no porque estemos en modo, no, es que ya estamos pensando en la final, no. Pero es que la Selección Colombia llegó al Mundial siendo un tiro al aire. La Selección Colombia llegó al Mundial después de jugar unos amistosos terribles, con un muy buen momento de jugadores a nivel individual, pero como equipo siempre una duda gigante. Y desde el primer partido hasta hoy, Colombia ha demostrado que está jugando. Y se le paró a Portugal en el mejor 0-0 que yo he visto en mi vida. Y ha sabido romper espacios cuando no los tiene. Entonces, el motivo de la ilusión, más allá del triunfalismo y etcétera, es porque Colombia está jugando bien.
1: No, ¿sabe cuál es la diferencia? Y estoy de acuerdo en todo lo que dice Luisca.
2: Gracias, Rafa.
1: Entre la selección de Brasil 2014 y esta selección del 2026.
2: A ver.
10: ¿Qué podría ser?
1: Gracias. La experiencia.
2: También.
1: En ese entonces los jugadores, James, si bien fue el goleador y demás, y el equipo total, le faltaba eso, experiencia. Y en ese mundial, digamos que aprendieron, entendieron, y yo lo hablaba hace poco con varios periodistas y les decía, por eso para mí, porque a mí me han funado cuando digo que Colombia, el objetivo es ser semifinales, y todo el mundo habla de cuartos. No, la gran mayoría, no, que con cuartos. Yo creo que si ya logramos... ¡Ey! ¡Tapadón del arquero Egipto! El egipcio, tremendo tapadón del cabezazo de quién era, creo que era Julián Álvarez. Entonces, esta selección yo la he visto mucho más madura, mucho más con los pies en la tierra.
2: De acuerdo.
1: Y en todos los sentidos, no solo en fútbol, sino a nivel de mentalidad. Por eso es que creo que me permite ilusionarme con llegar a una semifinal, que sería el siguiente paso, porque usted ya
2: hemos
1: llegó
2: a cuartos, exacto.
1: En Brasil y en Rusia, ¿no?
2: En Rusia no, en Rusia caímos
1: en octavos con Inglaterra.
2: Con Inglaterra.
1: Bueno, llegamos en Brasil a cuartos.
2: Perdimos con Brasil.
1: Y fue nuestro máximo, digamos, hasta
10: lo que
1: ahí
10: máximo hemos llegado.
1: Pero este mundial tiene otra ronda. Que otra ronda, entonces genera un partido adicional. Por eso es importante que Colombia, de verdad, pueda superar hoy a Suiza, pero yo sí creo que estamos en semifinal. De ahí para allá...
2: ¿Y sabe qué, Rafita?
1: Que pase lo que tenga que pasar. Pero a semifinal, yo sí veo un equipo consolidado desde la experiencia, desde la madurez y desde lo futbolístico.
2: Y también desde el tema individual, porque han aparecido motivos de celebración como Gustavo Puerta. Y en cambio, el que está debiendo, aunque ya marcó, porque no es que no haya jugado bien, de hecho es el que más remates ha generado en la selección Colombia, Lucho Díaz. Pero mientras Colombia siga jugando bien, mientras siga filtrando y demás, generando las opciones, el gol tiene que llegar. Entonces yo hoy le tengo una fe a Lucho Díaz, se viene Egipto. Uy. No,
1: pero ¿quién pifió esa?
12: ¡Ay, mira! Chico.
5: Hablando de pifiar.
1: Los argentinos atrás están hoy pifiaditos. ¿Sabe que sí? Mejor contra Argentina.
2: Vea, apareció...
1: ¡horrible!
2: Apareció Andrés Guzmán, que dijo que Colombia no pasaba de grupos, luego que no pasaba de 16avos, luego que no pasaba de octavos, y dice que hoy no pasa Colombia.
5: Dale, Andrés.
1: Bueno, está bien, piense negativo.
2: Sí, obvio, a mí me encanta que la gente se vaya montando al mundo a poquito.
1: ¿Por qué no ponemos algo de rock colombiano?
12: Como por ejemplo.
2: No hemos parado.
1: A Terciopelados, por ejemplo.
2: ¿Colombia Conexión?
1: Claro.
2: Búsquese Colombia Conexión, ya no tenemos a Conciencia, tenemos ahora a Cris Hugo.
1: Cris Hugo del Externado de Colombia, ¿saben
2: que
1: es, ustedes?
2: Es una de las muestras de cómo Colombia ha ido enamorando. Este señor no se puso ni una pañoleta de Colombia en todo el Mundial y mírelo hoy.
1: Muy bien, ojalá.
2: Parece
1: el
2: cole.
5: El fútbol contagia.
2: Colombia Conexión, mi querido Cris Hugo.
12: Pero este señor sí parece traído como de Suecia, ¿no? Cris Hugo sí es un man.
1: Claro.
12: O sea, yo digo, este man nació en Bogotá.
1: Es un man divinamente.
12: Es un man divinamente como de Groenlandia.
1: Pero usted puede creer, Sara, que este señor va a acabar las prácticas. ¿En cuándo las acaba Cris Hugo?
2: El lunes.
5: Claro, el lunes acaba todo el grupo de prácticas.
1: ¿Y nadie le ha preguntado de qué universidad era?
2: No.
1: Te lo pregunté yo ayer.
2: Increíble. Pero yo le pregunté.
1: ¿Compartieron este 6 meses con este man?
5: Es lo primero que preguntamos en
1: deportes. Le preguntaron sus raíces.
2: Oiga, el tiro libre de Messi, ¿vamos a canción? Porque
1: sí, tiro libre del enano.
5: Y volvemos porque les tengo la nómina del 2014. ¿Cuántos años tenían en ese momento?
1: Eso, me gusta. Completa. Me gusta. ¿Y los equipos donde jugaban?
5: Eran más pequeños que yo, eso es decir, mucho.
1: ¿Y los equipos donde jugaban? Porque la experiencia no solo es en edad, es en el recorrido.
2: Correcto.
5: En minutos. Usted
1: hace a lo largo de la vida. ¡Allá va Messi! ¡Pierna izquierda! Son 30 minutos del primer tiempo. Lo va ganando Egipto. Si usted puso en la polla que ganaba Argentina, por ahora la va perdiendo.
12: ¿El arquero, palo, lo tapó?
2: Lo tapó el arquero.
5: Pachón.
2: Va a haber
12: pero dice, el arquero que no la tocó.
1: No, es que no la tocó.
2: Tranquilidad, igual recuerden que eso lo está revisando el VAR. Ah, pero es Argentina.
12: Pero ojo o sea, cómo está
1: usted,
12: metido.
1: ¿Usted cree que sí le meten manito a Argentina?
2: Sin duda alguna.
5: Mírame la roja.
2: Para mí, sin
5: la
2: duda
5: roja
2: alguna.
5: Que se dejó esa cara.
1: Oiga, qué buen tiro libre.
2: ¿Sabe qué es lo que pasa?
12: A ver.
1: Se va cerrando.
2: Se va y no toca nada.
1: Y...
2: Palo. Sí, no es esquina. Tienen que revisarla y van a decretar. Acuérdense que ahora el VAR revisa esas cosas.
1: Oiga,
2: para no dar un tiro de esquina donde no hay. El man quitó las manos.
1: Pero,
2: o sea, menos mal riesgo, no se le atravesó. Rafa, yo lastimosamente creo que sí, pero ¿sabe qué? Más allá de, no, es que están en maletín y es que siempre benefician, yo creo que lo que ensucia es que cuando hay algunos tipos de jugadas, yo por ahora, o por ejemplo, pienso en el Mundial pasado, cuando Messi, que ya tenía amarilla en el partido contra Países Bajos, se lleva una pelota con la mano, tiene que ponerle la segunda amarilla. O Alejandro Paredes, cuando manda el balonazo contra el cuerpo técnico de Holanda, tienen que ponerle una roja. Y la falta que comete Messi con Arabia Saudita, roja o amarilla, no sé, pero es que ni siquiera la revisan. Entonces yo lo que veo es que siempre que pasa con ellos es que se ensucia, y yo no hablo de árbitros y demás, pero lo que sí es verdad es que siempre ensucia, algunas acciones se ensucian y no se revisan y sigue pasando. Y usted luego ve al presidente de la FIFA que no va, ve a Cristiano haciendo un gol y hace... ¡ah! Pero en cambio se abraza con los de la Conmebol ganando Argentina. No, amigos...
1: Pero venga, usted jugó fútbol, Luis.
2: Toda la vida.
1: ¿Cierto?
2: Hasta que me jodí la espalda.
1: Chancho también jugó fútbol.
12: Claro, 1.500 goles. Un día de estos vamos a pasar ese gol. Yo lo sanito cuando hice 1.500 goles en mi retiro.
1: ¿Usted sabe que usted en la cancha, usted le habla al árbitro?
12: Sí, también, un radio.
1: ¿Usted sabe que el árbitro, es que eso lo vimos en el fútbol aficionado, cuando hay una figura, cuando hay un capitán, cuando es un conocido, normalmente tiende a favorecer un poco en sus decisiones? Yo
2: es
1: imagino
2: esto ya
1: manes,
2: no es un poco.
1: Claro, yo me imagino estos manes. Para mí, o sea, yo no creo que Infantino dé una orden.
2: No.
1: Yo lo que creo es que el árbitro, cuando es Cristiano, cuando es Messi, entienden que son ellos. Y esos jugadores, usted vio cuando él le dijo en el partido pasado que pitara para cobrar y coger mal parado Bocinho.
2: Qué mal.
1: Pero es el árbitro.
2: Qué mal.
1: O sea, es la por decirlo, Messi, el perro Messi, diciendo Silva,
12: no,
1: Silva,
12: pero,
1: que pateo.
12: No, pero en el FPC, o sea, Hugo Rodallega, Dairo Moreno, eso. Todos esos van en
1: por
12: eso.
1: Entonces es un tema más de lo que se da en la cancha, por lo que significan esos jugadores, creo yo, que venga de una orden y que sienten a los árbitros y les digan, no vayan a echar, no vayan a expulsar, creería yo, en medio de mi inocencia. Igual recuerden que me clavaron dos hijas.
5: Por si acaso. Y de pronto hay más.
1: Y no sé.
2: Yo, en cambio, no como de nombre. Me parece que tarjeta roja, roja para el que sea.
1: De acuerdo.
5: Claro, o sea,
1: pero no cree usted que es más del árbitro del momento.
5: Acuérdense también.
2: Yo ya es que no tengo cómo explicártelo, Saraguaya.
1: Pero usted al árbitro.
5: Piensan en favorecer el espectáculo. Claro. Entonces, en ese partido echan a Messi al que al minuto 30. Claro. ¿Qué se hace después?
1: ¿Usted en el potrero no le hablaba al árbitro?
2: Yo era el capitán del equipo.
1: Por eso, Rafa. ¿Usted no le hablaba y no lo inducía a que cobrara lo que usted quería?
2: No.
1: No, no,
2: pero se lo juro que no. Yo peleaba por defender el equipo, pero de ahí a pitarme, espérenme que bajito.
1: Yo sí le.
12: No, radio, todo el tiempo radio.
1: Radio.
12: Así que ahí atrás de la oreja. Sí, juez, pero ¿qué? Ahí estamos, ¿qué juez? Avispa. Sin insultar ni nada, solo radio.
1: Yo le decía, por ejemplo, pero mira, te está insultando.
2: Yo era al revés, yo era, ay, a mí me pitas diferente, ¿no? Vamos a pitar igual, pitemos en igual de condiciones. No me has dejado entrar. No, en verdad. Yo
5: si
2: le regalas tres a los del frente a nosotros, pitas la primera, por favor, juez.
5: Mientras al

0: México sí se carga de una.
1: Claro. Sí, y chao, a la primera no que sea, hacer. No se aguanta.
2: Uy, para Argentina.
0: ¿Ahora sí la cancioncito o qué?
2: Sí, ya.
0: No, este Argentina está flojito, ¿eh?
2: Está intentando.
1: ¿Hay una Argentina ganable?
2: Está intentando, bueno, intentando.
0: Esto ha sido Cábala durante todos los partidos de Colombia en el Mundial. Y es que en Radio Activa solo ha sonado música de bandas o cantantes colombianos.
2: Pues llevan pidiendo un rato uno de los himnos de Aterciopelados que de hecho le dedica a Colombia. Esto se llama Colombia Conexión en Radio Activa. Ya venimos.

0: los libros de historia escriban en mayúscula. Erling Braut Haaland. Noruega deja en el camino a Brasil, que no quedaba eliminada en un mundial en octavos de final desde Italia en el 90, cuando perdió contra Argentina. Y Noruega, por su lado, 28 años después, regresa al mundial comandado con un Erling Haaland impresionante, que no solamente está peleando en la tabla de goleadores, sino que se encargó con un doblete, con las dos que tuvo, de mandar a Brasil para la casa. El primero de cabeza y luego un zurdazo de esos impresionantes. Y como dicen en Noruega, no es que no tengamos sentimientos, es que somos noruegos. Porque no celebró, apenas sonrió. Y creemos que todavía están intentando analizar lo que consiguieron. Sin dejar por fuera, obviamente, al arquero de Noruega, que ataja penal, pero es que además ataja de todo. Incluso un autogol que se iba colando en propia puerta y alcanzó a empujar para evitar que su arco se rompiera. Y Neymar, que tuvo sus minutos en cancha. De hecho, fue él el que convirtió el penalti sobre ya el final del partido para un grito que tenía así, obviamente, atascado, y lo celebró el planeta entero, verlo a Neymar haciendo un gol, pero la tristeza de no solamente la derrota, de irse eliminado, sino que además, tras el partido, anunció su retiro definitivamente de la selección de Brasil. Doblete contra Irak, doblete contra Senegal. Contra Francia no jugó, nos quedamos esperando ese duelo Mbappé contra Haaland. Gol contra Costa de Marfil en los 16avos y doblete contra Brasil en los octavos de final. Deje de una vez sus comentarios hasta dónde va a llegar Noruega, porque todos por ahora vamos remando al ritmo vikingo.
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0: través de YouTube, cuando siguen repitiendo una y otra vez el penal de Messi, a ver si de golpe en la repetición se mete, pero es que el arquero lo leyó muy bien,
1: muy bien,
0: intuyó muy bien, sabía, y Messi también se la cantó muchísimo.
1: Sí, ¿qué minuto vamos? Que no alcanzó a ver.
0: Minuto 38.
2: 38-04.
1: En verdad fue inconsciente. Quería saber el tiempo de juego, sobre todo para quien acaba de llegar al Rock and Roll de Laszlo. Está perdiendo Argentina.
0: Increíble.
1: Desde el minuto 15 hubo penal para Messi, pero se lo taparon.
0: Es verdad. ¿Tenía usted, Chancho, una... ¿Era la alineación, me había dicho, ya confirmada?
3: ¿Cómo?
0: ¿Le dijo usted ahorita le tengo la alineación?
3: No, lo que le dije es que el equipo está absolutamente reventado, le dije.
0: No, pero usted me dijo ahorita que vengamos después de canción.
2: Ella. Te tengo las nominas.
3: La alineación de 2014.
0: Perdón, me equivoqué, marrano. ¡Ay! ¡El remate de Argentina! ¡El atajadón del Mundial! ¡Por favor! Lo que acaba de sacar el arquero Mustafa.
3: Uy, eso es peligroso.
0: Ese
3: para Argentina.
0: Mustafa es...
3: ¡Arroz! Ojo que se creció el arquero, Rafa. Cuando pasa eso es que el arquero... Ya lo ven más grande.
0: Tremenda jugada de Tagliafico por izquierda. Se la puso nada más y nada menos que a Julián Álvarez. Mañana que de pierna izquierda anticipó al central. Remate fuerte. Tapó el arquero Luisca. Era cantado el empate de Argentina.
1: Increíble lo del arquero de Egipto haciéndose el mejor partido hasta ahora de esta Copa Mundial de la FIFA. La araña que intentó de zurda. Eso en cualquier otro partido es un gol. El tema es que el arquero está más vivo que siempre. Ya le atajó Messi, ya le atajó a Julián Álvarez y ahorita lo están revisando porque obviamente no le pasó nada. Solo quiere bajarle un poco a la calentura y a la actitud de Argentina.
0: Es que lo coge a contrapié, Luisca.
1: Increíble.
0: Lo coge a contrapié porque Julián Álvarez anticipa al central. O sea, le gana la posición, saca el remate de primera y muy bien el arquero, reflejos felinos, tremendo.
1: Ahora el atornillado en su puesto, Cholo Simeone, en el VIP.
0: Bien, el hijo de Simeone no ha ido a la selección. Sí,
1: sí, ahí está.
0: Claro, cierto.
1: Ahí está suplente.
0: ¿No ha sido titular?
1: Titular no, pero sí está en la selección. A ver el tiro de esquina de Messi.
0: A ver, allá va Messi, pierna izquierda.
2: Fiel.
0: Va a levantar lío Messi. Todos se agarran, todos se cogen. Los egipcios que no entienden por qué los argentinos les dicen la concha de tu madre.
3: 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El que se celebra como McGregor, es crack.
0: Ahí está, mira, se echan la bendición, se agarra.

0: La pelota cerradita al primer palo y alcanza a cabecear un jugador argentino y hay saque de meta para Argentina. Bueno, Sara, la alineación que tenía Colombia en ese Mundial de 2014 y sobre todo los equipos donde jugaban los jugadores de aquella selección.
1: La edad también.
2: Vamos a hacerlo como juntos, ¿cierto? Para no estar leyendo, sino les va a preguntar. Los tres porteros eran Ospina, Mondragón y Camilo Vargas.
0: Correcto.
2: ¿Se acuerdan en dónde estaba David Ospina o les digo? Estaba en Francia.
3: De ahí sale para el Arsenal, ¿no?
2: En Niza y de ahí sale para el Arsenal. Y tenía en ese momento 25.
0: Claro.
2: Un pelado. Farid Mondragón tenía 42 años, hace el récord en ese momento. ¿Y en dónde jugaba mis queridos?
1: ¿Filadelfia o el Cali?
2: Deportivo Cali, Colombia. Y nuestro tercer portero, aquí Juanmito se va a enloquecer y Rafa también. Camilo Vargas, ¿en dónde jugaba en ese momento?
0: Santa Fe.
3: Grande, claro. El cabezazo.
2: ¿Y cuántos años tenía?
0: Como 22.
2: 25 también.
0: 25,
2: o sea, estaban los pollitos.
0: Es que Camilo Vargas, pero ha sido siempre fue el eterno suplente.
2: Es el tercer mundial, exacto, es el tercer mundial de Camilo y el primero apenas que va a jugar. En la defensa, el capitán Mario Alberto Yepes tenía...
3: Buf, Mario Alberto.
2: 38 años.
3: Tenía mi vida.
2: Tenía 38. Hoy en este momento tiene 50 años nuestro querido Mario Alberto. Cristian Zapata tenía 27 años. Zúñiga tenía
3: el Milan?
2: 28, sí.
1: Estaba en Europa.
2: Pablito Armero, acuérdense de la patada, de la pelea, del baile.
3: Nápoles, ¿no?
2: 27. Carlos Valdés tenía 29 años. Santiago Arias, 22 añitos. Y Eder Álvarez Balanta tenía 21.
3: Con River.
2: O sea, un poco
0: sí,
2: de bebés.
0: Eran muy pelados.
2: Aparte era una
3: Argentina, ya no.
2: Entre muy jóvenes y pues muy adultos también. Y los equipos de nuestros defensores. Yepes, Atalanta, Zapata en el Milan, Zúñiga en Nápoles, Santiago Arias en el PSV, Eder Álvarez en River Plate y Carlos Valdés en San Lorenzo.
3: De hecho, llegan los de River también con Carbonero de ser campeones, me acuerdo perfecto.
0: Sí.
3: Fueron los últimos en unirse a la convocatoria por la espera de salir campeones.
2: Los invito a repasar el mediocampo.
0: Por favor.
2: ¿Qué vamos con los volantes.
0: Pero primero, hasta ahora, fíjate que ahí había una mezcla de experiencia y juventud.
2: Claro.
0: Pero primaba mucho la juventud.
2: Tenías un jugador
0: y
2: de 21 años.
0: Equipos de Sudamérica. Exacto. No equipos
1: pero
0: europeos.
1: Pero es la delantera James tiene toda Europa.
2: David.
0: Pero por ahora lo que has hablado de la defensa es para que la gente vaya entendiendo un poco también de qué se trata esa madurez,
2: claro,
0: y experiencia de la que hablamos.
2: Porque no solamente, decía Rafael, no solamente es tener 38 años y haber jugado 3 mundiales, sino también la experiencia de los clubes, de torneos internacionales, de haber jugado Champions, Premier, Serie A, en donde sea que hayan estado. James estaba en ese momento en el Mónaco, Juan Guillermo estaba en la Fiorentina, Freddy Guarín en el Inter de
3: Ale,
2: Milán,
3: la Fiore.
2: Carlos Sánchez en el Elche, España, Abelito Aguilar también estaba en Francia, en el Toulouse, Alexander Mejía estaba en Nacional.
3: Uy, me acordaba,
2: todavía aportábamos un buen jugadores del fútbol colombiano. Juan Fernando Quintero estaba en Porto y Aldo Leo Ramírez estaba en Monarcas de México.
0: Pero fíjate que de los que acabas de nombrar, solo uno estaba en un club de élite.
2: Sí.
0: Que era Guarín en el Inter.
3: Sí, porque James de ahí salta al Madrid, claro, pero ahí llega en el Mónaco y la está rompiendo en el Mónaco, pero...
0: Es decir...
2: Pero ese Mónaco viene de... O sea, ese Mónaco surge con James, o sea, comienzan a ganar.
3: Y con Radamelito y Mbappé.
0: Claro, pero exacto, fíjate que era una selección que estaba empezando, es decir, que estaban triunfando en sus equipos, que no eran grandes, que no eran equipos de élite, ahí se van a los equipos de élite.
2: Ahí comienza el recambio también.
0: Exacto.
2: Y veanme las edades.
3: Imagínense.
0: Exactamente.
2: Abel Aguilar, 29 años. Carlos Sánchez, 28 años. Freddy Guarín, ya con 27 años. James David, con 22 apenas. Recién cumplidito. Juan Guillermo Cuadrado, 26. Juan Fernando Quintero, 21 también. Aldo Leao, 32. Alexander Mejía, 25. Y Carlos Carbonero, 23.
0: Hasta ahora la teoría está.
1: Carbonero está en River, creo.
0: River
2: y
0: Plane.
2: Vamos entonces con nuestros delanteros. Delanteros.
3: Sí,
2: Teófilo Antonio Gutiérrez Roncancio.
1: Ah, monstruo.
2: River Plate.
0: River estaba.
2: Venía a ser campeón.
0: Ahí había sacado la metralleta en Racing, sí, ya.
2: Sí, claro.
1: Claro.
2: Sí, eso fue antes.
0: Sí, sí, sí.
2: Jackson Martínez venía del Porto. Carlos Bacca venía del Sevilla. Y Adrián Ramos venía del Hertha de Alemania.
1: No, tú, brutal.
0: Es que tampoco teníamos pólvora ahí, ¿no?
1: ¿Cómo que no?
2: O sea,
1: era pólvora pura.
3: Yo creo que
0: no, Mario.
3: No había mucha fe en esa pólvora.
1: Ibargo no estaba ni Falcao.
2: Víctor Ibargo estaba en Cagliari.
0: Es que se fue el mundial que se lesionó Falcao.
3: Y no le teníamos mucha fe a precisamente que llegábamos sin pólvora, pero la mojó Jackson.
1: Adriancho.
2: Si tú miras la delantera, es donde están los más jóvenes, o sea, haciendo el promedio de edad. Jackson Martínez tenía 27, Teo tenía 29, Carlos Bacca 27 y Víctor Ibargo 24. Si tenemos en la defensa un tipo de 38 años con toda la experiencia del recorrido, pues ahí comienza a equilibrarse el equipo completo.
0: Lo que pasa es que nuestras esperanzas de gol estaban en Falcao, que la venía rompiendo, que venía a ser de campeón en Europa. Pero fíjate que de los que has nombrado y de los que están todavía, ya jugadores de mucho recorrido, de mejor experiencia, que llegan mucho más maduros, y es lo que yo siento hoy de esa selección. Entonces, por eso creo que es el mundial de consolidar lo que se hizo desde ese mundial de Brasil.
1: Pero el torneo se aumentó.
3: Es el cierre del proceso completo, porque también se va James. Y pues más allá de Néstor Lorenzo, que era el asistente de Peckerman. O sea, es el cierre del proceso, literal. Que tenemos nuevos jugadores, claro, Gustavo Puerto. O sea, es decir, sí, pero este mundial es el cierre del proceso que inició con ese regreso al mundial después de 16 años cuando fuimos a Brasil.
0: Verá. ¿Habrá opiniones? Yo creo que la gente está opinando en @radioactiva, porque esto es un tema que genera controversia, pero además que genera expectativa de cara a lo que va a ser el partido hoy. Recuerden, a las 2 de la tarde, la previa en el Rock and Roll entre Colombia, Suiza, y a las 3 el partidito.
1: Querido
3: Neno 4668, James la estaba rompiendo en ese entonces en el Mónaco con Radamel y con un tal niño llamado Kylian Mbappé, o al menos venía con ritmo. Dice por acá Javier Herrera, viendo este partido, el de Colombia va a estar bravo. De todas formas, Suiza es un equipo de clase europea, es que va a estar bravísimo. Dice por acá el Rick, esperemos que va a llegar el obsequio, entre comillas, para Argenfifa, dice. Y dice por aquí Reinaldo, pienso negativo, como la campaña de Radioactiva. Así que Lucho se lesiona, Bebé Mocho le da frío, o sea, a James, y Colombia va a perder 3-0. No me funen, solamente es la campaña piense negativo, dice.
0: Muy bien, una canción y estamos de vuelta, porque el partido acá lo sigue ganando Egipto 1-0 frente a Argentina. Dieron 5 que ya se cumplieron.
3: Ya se va a acabar la primera parte y nosotros, como Cábala, y si hay una fuerza que nos debe unir, amigos.
0: Uy, no me diga, la fuerza del amor.
3: Es la fuerza siempre, del amor.
0: Siempre que ha jugado Colombia ha sonado. ¿Y qué ha pasado?
3: Hemos ganado. Vale, Cábala. Dale, Cris. Bueno. Vamos entonces, suelta la carepalo. Esto se llama la fuerza del amor. El doctor Crápula está al aire en Radioactiva. Hoy juega Colombia y Radioactiva solo suena en modo tricolor.
0: Vuélese ya de la oficina.
3: Renuncie, ¿cuál vuélese?

0: despidió otro astro de la Copa Mundial de la FIFA, el gran Cristiano Ronaldo. Ya se había ido Neymar, también Modric, pues esta vez el turno fue para el bicho, que quedó eliminado con su selección ante España en octavos de final. Y es que uno siempre que escucha esa rivalidad entre portugueses y españoles recuerda el triplete precisamente del bicho en fase de grupos de Rusia 2018. Cristiano Ronaldo, sinónimo de goles, de romper récords, campeón de Eurocopa, no cualquiera juega 6 Copas del Mundo, empezando desde Alemania 2006. Había dicho en la rueda de prensa que pasara lo que pasara se iba con la conciencia tranquila. Al 1000%, porque siempre que entraba al terreno de juego, lo dejaba todo. Le dice adiós a la Copa Mundial dejando 3 goles, 2 contra Uzbekistán y 1 contra Croacia de penal. Eso sí, nunca va a dejar de inspirar a niños y jóvenes para ser los mejores en cualquier disciplina. Cristiano Ronaldo, sáquelo, que está pinchada. Se despidió otro astro de la Copa Mundial de la FIFA, el gran Cristiano Ronaldo. Ya se había ido Neymar, también Modric, pues esta vez el turno fue para el bicho, que quedó eliminado con su selección ante España en octavos de final. Y es que uno siempre que escucha esa rivalidad entre portugueses y españoles recuerda el triplete precisamente del bicho en fase de grupos de Rusia 2018. Cristiano Ronaldo, sinónimo de goles, de romper récords, campeón de Eurocopa, no cualquiera juega 6 Copas del Mundo, empezando desde Alemania 2006. Había dicho en la rueda de prensa que pasara lo que pasara se iba con la conciencia tranquila. Al 1000%, porque siempre que entraba al terreno de juego, lo dejaba todo. Le dice adiós a la Copa Mundial dejando 3 goles, 2 contra Uzbekistán y 1 contra Croacia de penal. Eso sí, nunca va a dejar de inspirar a niños y jóvenes para ser los mejores en cualquier disciplina. ¡Cristiano Ronaldo!
1: Once de la mañana, 52 minutos. Ya van como 6 minutos y nada que le pidan.
2: Y amigos, ¿y qué? ¿Entonces qué? ¿Hasta que empate Argentina o qué?
1: Oye, ¿qué hacemos?
2: 7 minutos de adición, ¿no eran 5?
1: ¿Cómo se llama el árbitro francés?
3: Judo de Trebebé se llama.
1: Jordi.
3: Se llama señor Baguette, François Baguette se llama. Pues diga,
2: Muy bien. Vea, el árbitro francés, Rafita, el que está pitando hoy, se llama François Lexier.
1: Muy bien.
3: Le axilé.
1: Pues ya pité el final del primer tiempo.
2: O si no, te vamos a dar en la monde.
1: En la monde.
4: Ya se acabó por fin. Somos inclusivos. Claro, todo es con él. Claro,
2: se acabó por fin el primer tiempo. No les alcanzó para que empatara Argentina. Le iban a dar un minuto más, pero prefirieron no.
1: Este es un resultado sorpresivo, sin duda. Victoria por ahora en el primer tiempo. Con gol de Yasser Ibrahim a los 15 minutos. Cabezazo que tiene ganando a Egipto 1-0 sobre Argentina. Si usted se acaba de despertar, acaba de llegar a la transmisión, Messi se comió un penal cuando ya iban perdiendo 1-0, se lo tapó el arquero Mustafa. Ese Mustafa sí es mucho. Y por eso Egipto sigue ganando el partido.
3: Rafles,
1: nos tenemos que ir. ¿Qué pasa, Marrano?
3: Rápidamente le voy a dar nombres de gente que le ha hecho gol a Suiza. ¿Le parece?
1: A ver, ¿de colombianos?
3: Colombianos, obviamente. Johan Biafara, el Pipa de Ávila, Freddy Rincón, Andrés Chitiva, Pedro Sarmiento.
1: ¿A la selección de Suiza?
3: En partidos amistosos. Acuérdense que jugamos unos amistosos.
1: Sí, ganamos los amistosos.
3: Ganamos 2 amistosos, perdimos 1 y ganamos el del Mundial, que ya dijimos que era Germán Gaviria y Lozano. Edixon Perea hizo gol también en ese del 2007. Entonces, para que vea que hay historia, hay victorias que podemos rememorar hoy.
4: Amigos, les tengo el datazo del árbitro. ¿Ustedes se acuerdan por allá hace unos meses un Benfica-Real Madrid, una tapadita de cara de un tal Prestiani y un tal Vinicius?
2: Sí.
1: Era por eso que se me hacía conocido él. Este marica.
4: Yo le dije, Luisca, nuestro querido marica, amigo.
1: Yo ese man, ¿dónde lo he visto?
4: Francés.
1: ¿Dónde lo he visto? Claro.
4: Es que me sonaba su cara, hice la tarea, investigamos, Tintín, y ahí lo tienes.
1: O sea, este fue el de la ley
4: Vinicius. El caso Prestiani, porque a partir de esa situación es que se crea la ley Vinicius.
1: Vea este dato, Luisca, que me sale acá.
2: A ver.
1: Suiza marcó 9 goles en 4 partidos del Mundial. Con una media de más de 2 goles por partido. Que ojo, que es que yo siento que todos estamos...
2: ¿Cuántos le han hecho?
1: Y ojo, solo le han hecho 3 goles.
2: A nosotros 1. Oigan a vos.
1: 4 partidos.
3: Pero uno se lo hizo Qatar. Uno se lo hizo Qatar en el minuto 91. O sea, duermen, duermen.
1: ¿Nos emocionamos? ¿Nos ilusionamos? ¡Claro que nos ilusionamos! Nos vemos a las 2 de la tarde por esta misma frecuencia en Radioactiva, en Bogotá, en Medellín. a través de YouTube en Radioactiva y luego a las 3. Ya saben que quedamos solamente en radioactiva.com. Este es el Rock and Gol de las. ¿Con qué nos despedimos, Luisca?
2: ¿Con qué nos despedimos?
1: Y obviamente, si usted está trabajando, vuélese de la oficina, invéntese cualquier cosa. Si no le dieron permiso, enférmese. Si hay que ir a darle besos a la secretaria, pues
3: qué rico. Con ese legging blanco.
1: Hágale sentir.
2: Hágale todo.
1: Mami, no diga nada al jefe, que me voy a ver el partido. O invítela. Habrá gente que se volará hoy a moteles a ver el partido.
2: Claro. Yo creo que ya están allá.
1: No, pero tanto porque son 3 horas.
2: Por eso.
4: La previa.
2: La previa, claro. Obvio.
1: Sara, ¿no?
2: Sara es experta.
1: Uy, ¿con Rafa, quién nos despedimos?
2: No sé, Armenia, que es nuestro amigo de Rock and Roll de las.
1: Armenia puede ser, sí, a Sara le gusta Armenia, ¿no?
2: Armenia
1: sí,
2: con el tiempo.
4: Qué letras tan hermosas.
1: Sí, bueno. No va a llorar.
2: La Cábala siempre ha sido la banda colombiana. Las Cábalas siempre han sido los sonidos locales. Hoy no es la excepción. El Rock and Roll de las se despide con Armenia y el tiempo, pero nos oímos a partir de las 2 de la tarde, aquí mismo, en Radioactiva. Porque se viene Colombia, Suiza.
1: Ay, ay, ay.
2: En Armenia con el tiempo. Suelta la cara de palo. Vaya, ¡nos vamos!
1: ¡Vayan apretando!
4: ¡Vamos!
2: ¡Vamos, Colombia! Mira, mira. ¡Vamos! ¡Vamos!
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0: Bienvenidos a esto que es All Sports en AS Colombia. Venimos a hablar de todos los deportes donde nos olvidamos del fútbol y sonreímos nuevamente porque hay mucha acción en los deportes que tanto amamos. Sí, hay acción en las grandes ligas en vivo. Tenemos acción también este fin de semana con el niño David Alonso, que se viene otro gran premio, el Gran Premio de Alemania en MotoGP y en Moto2. Movimientos de pilotos en MotoGP, el futuro del niño que también todavía no se ha confirmado, pero por ahí está cerca. Tenemos acción en el Tour de Francia, que está también muy divertido, la NBA y sus movimientos espectaculares y muchas cosas más. Soy Juan Camilo Ortiz, le doy la bienvenida a todos los que se conectan a esta hora en nuestro canal de YouTube en AS Colombia. Gracias por estar acá, muchachos. Vamos a oxigenar, a respirar y a dedicarnos a otros deportes donde, bueno, podamos olvidarnos de lo que pasó hoy. No ha pasado nada, no ha pasado nada, no ha pasado nada, me lo digo a mí mismo y espero que ustedes también se convenzan. Vamos a hablar de otros deportes y para eso tengo un equipo poderoso de amigos muy fanáticos de los deportes como Tatiana Rodríguez. ¿Qué pasa, Tati?
1: ¿Qué pasa, Juanca? Buenas noches para usted, para Juanito, para todos los que nos oyen y nos ven en este momento. Bienvenidos a All Sports, la mejor hora deportiva del día. Y sí, señor, el Tour de Francia sigue adelante ya con la cuarta etapa. Ya el maillot amarillo ha tenido tres dueños, imagínese usted, y han pasado cosas muy interesantes para contarles.
0: Bueno, de eso estaremos hablando y también, obviamente, de todos los deportes que le gustan a Juan Aparicio. ¿Qué pasa, Juanito?
2: ¿Qué pasa, Negrito, Tati? Bueno, y si regresamos de All Sports, un poquito tristes, pero acá nos
0: liberamos. No, ¿cuál es triste? No, yo no soy triste, estoy bien.
2: Yo sí estoy triste.
0: No, vamos, vamos con todo, papá. Es All Sports. Acá hablamos. Es All Sports. Acá no hay tristeza.
2: Acá hablamos de los otros.
1: ¿Por qué no?
0: Si no, hay juete.
2: No, me regalo.
0: Me quito la correa.
1: Mejor.
0: No,
1: no,
0: no puede. Déjeme expresar mis sentimientos.
2: Vamos, pues. Déjeme expresar mis sentimientos.
1: Hágale a ver.
2: Pero bueno, entonces sí, llegamos. Sorpresa en la Fórmula 1. O bueno, por lo menos a mí me pareció sorpresa la victoria del fin de semana.
0: Sí.
2: Ya les vamos a contar qué pasó. Y bueno, también les traigo noticias del mundo del jiu-jitsu colombiano.
0: Exacto. De eso estaremos hablando el día de hoy. Gracias por estar ahí. A todos los que saludan ya en el chat, que están conectados, gracias por estar acá. Dani Javid, como siempre, primera, dice, bueno, firme, aquí seguimos, exacto, esa es la actitud. Seguimos.
2: Dani ve la programación todo el día.
1: Toca seguir.
0: Sí, claro.
1: Toca tóquense, seguir.
0: Tóquense.
1: Toca tóquense, seguir, señores.
0: Tóquense. ¿Están? Están acá, ¿no? Estamos acá, estamos acá. ¿Qué pasó? Nada, seguimos, la vida sigue, siempre.
1: Pues sí.
0: Siempre sigue la vida y hay que asumirla de la mejor manera, siempre, para adelante, porque nada nos frena, nada. Nada, vean la sonrisa todo hermosa mal de Tatiana. Nada la frena, es una mujer imparable.
2: Obligada.
0: Una mujer poderosa.
2: Una mujer obligada.
0: Una mujer que sabe para dónde va y qué quiere. Y nada la va a detener.
1: No,
0: es una mujer que puede que le pasen cosas en la vida, pero vuelve y se levanta al otro día porque tiene que pagar las deudas y pagar el arriendo. Entonces, no.
1: Pues mañana me levantaré.
0: Exacto.
1: Sí.
0: Desde ya. Bueno, tenemos cosas en vivo, Juanito. Grandes Ligas. ¿Qué pasa en Grandes Ligas?
2: Sí, señor Negrito. A esta hora, en la parte baja de la quinta entrada, los Tigres de Detroit le ganan 2-1 a Atléticos de Oakland. Un partido que sigue abierto apenas en la mitad del encuentro. También en la parte baja de la quinta entrada, Marlins de Miami le gana 4-2 a Marineros de Seattle. Los Piratas de Pittsburgh, Negrito, en la parte alta de la quinta entrada, le están pegando una paliza a los Bravos de Atlanta.
0: Ah, sí. Los Bravos se nos vinieron a picada.
2: Los Bravos están en un bache complicado, no han podido salir de ahí, igual ahorita más adelante hablaremos de ellos. Pero sí, de acuerdo, están ahorita en un bache difícil y en este momento están perdiendo contra la franquicia de Pittsburgh 7-2. También en la parte alta de la quinta entrada, las Rayas de Tampa Bay ganándole 6-3 a Yankees de Nueva York. Otra sorpresa que tenemos por ahí. En la parte baja de la cuarta entrada, Astros de Houston ganándole 4-2 a Nacionales de Washington. En la parte alta de la cuarta entrada también, los Mets de Nueva York ganándole 5-2 a Reales de Kansas City. En la parte alta de la cuarta entrada, Phillies ganándole 3-0 a Rojos de Cincinnati. Y en la parte alta de la tercera entrada, empatan los Cachorros de Chicago contra Orioles de Baltimore 0-0.
0: Perfecto. Y ahora es hora de subirnos a nuestro podio. Tenemos tres casillas, tres eventos, tres deportistas o tres momentos importantes del deporte que hay que resaltar el día de hoy. Rafita.
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0: En el tercer puesto nos vamos a encontrar al MotoGP.
2: Epa.
0: En general. ¿Por qué? Porque ya se han confirmado varios puestos que vamos a tener en las motos de la máxima categoría del Mundial de Motociclismo la próxima temporada. Confirmados. Faltan todavía muchos por confirmar. Confirmados. El último movimiento, y me emociona porque va a estar por primera vez en un equipo oficial de una marca, en un equipo principal, el hermanito de Marc.
2: Grande, Alex.
0: Alex Márquez estará la próxima temporada, Tati, con Fabio Di Gianantonio. Van a estar en el equipo KTM. en la empresa principal, pues en el equipo principal, el oficial, porque el que es satélite es el Tech 3. Ellos van a estar en el principal KTM, que viene cada año mejorando. Este año ha sido bueno para KTM. Recordemos que ahí estaba Pedro Acosta. Pedro Acosta desde el próximo año va a ser compañero de Marc Márquez en Ducati. Ese es el otro equipo que está confirmado. Marc con Pedro Acosta en Ducati, en la principal de Ducati. Tenemos confirmado el equipo Aprilia. Marco Bezzecchi, que ha estado liderando esta temporada cabeza a cabeza con su compañero Jorge Martín, va a tener a Pecco Bagnaia. Sale Pecco de Ducati.
2: Epa.
0: Y se va a la marca rival en Italia, que es Aprilia.
2: Aprilia.
0: Ahí va a estar Pecco Bagnaia el próximo año con Marco Bezzecchi. Gresini, el equipo donde estaba Alex Márquez, que es uno de los equipos satélites de Ducati, va a tener a Joan Mir, ex campeón del mundo, él quedó campeón en 2020 con Suzuki. Se va a unir a un jovencito, Daniel Holgado, que es el compañero en esta temporada de David Alonso.
2: Sí.
0: Daniel Holgado se confirmó.
1: Estará, o sea, ya entonces, confirmado Holgado.
0: Ya confirmado, estará con Gresini Racing la próxima temporada. Yamaha confirmó ya a Jorge Martín y al japonés Ai Ogura.
2: Bien.
0: Van a estar en Yamaha Jorge Martín y Ai Ogura la próxima temporada.
2: Sí.
0: Y confirmados todavía, pues en el LCR, que es el equipo satélite de Honda, va a estar con Joan Zarco, que continúa con la marca Honda. Y en Pramac va a estar Trasgatlioglu. Es el único confirmado en ese equipo. Ahí falta todavía un compañero. Y también falta el compañero de Joan Zarco. Falta por confirmar el equipo Honda, que es donde se espera, se haga el anuncio
2: oficial
0: de Fabio el Diablo Quartararo y del niño David Alonso. Y el BR46 de Valentino Rossi todavía no ha confirmado ningún piloto Valentino para la próxima temporada, como tampoco el Tech 3 y como tampoco el Trackhouse. ¿Listo?
2: Okay.
0: Quedan todavía bastantes.
1: Esto puestos. Lo pregunto desde mi ignorancia. ¿No es un descenso para Jorge Martín?
0: Jorge Martín. Ay, pues yo sí creo, yo creo que él cometió un error al irse a Aprilia, porque Aprilia mostró que tenía la moto para pelear, pero como él se aceleró, le entró el...
1: Exactamente,
0: diría le entró mi mamá, le entró el pujo y la escarbadera, entonces entonces salió del equipo donde ha debido mantenerse. Exacto. Que era Aprilia. Pero sí. Yamaha es una marca clásica e histórica dentro del Mundial de Motociclismo, donde ya quedó campeón ahí varias veces Fabio Quartararo. Y donde uno esperaría que Yamaha en algún momento cambie su rumbo y empiece a ganar otra vez, ¿no?
1: Ojalá.
0: Entonces es una apuesta de Jorge Martín a futuro, a ver si Yamaha para el próximo año, que recuerden que en 2027 vamos a tener también un cambio de reglamento como el que tuvimos en Fórmula 1 este año. Entonces uno no sabe que tal que el otro año Yamaha le pegue al reglamento y saque una buena moto.
2: Sí,
0: vamos a ver. Exacto. Lo mismo que Honda también. Uno no sabe si, porque Honda ahorita no está bien, pero si le pegan al reglamento, pues de pronto vemos al niño volando la próxima temporada.
2: Ojalá.
0: Bueno, eso es lo que tenemos en la casilla número 3 de nuestro podio. Y en la número 2, Juanito.
2: Negrito, en el segundo puesto del podio les presento
0: a... Ah, no, mentiras, no. No. No, porque esto es oro.
1: Sí, acá el bronce. Aquí bronce.
0: Segundo puesto aquí para quién. Segundo puesto para quién, Tati.
1: Juanca, pues está llevando a cabo en este momento el Campeonato Mundial Sub-17 de Levantamiento de Pesas en la ciudad de Cali. Se hace en el Coliseo del Pueblo y Colombia ya tiene su primera medalla. Ganamos medalla de bronce con Mariana Asprilla en los 61 kilogramos. Obtuvo el bronce en el arranque.
0: Bien.
1: Sí, señor. En la categoría de los 44 kilogramos. Comenzó su participación con un levantamiento de 54 kilos. Y en el segundo intento ya levantó los 61 kilogramos, que fue, digamos, el peso con el que consiguió esta medalla. Intentó los 63, pero no le alcanzó, no lo consiguió, y esto la ubicó en el tercer lugar. Luego en el envión, esto fue arranque, ¿no? En el arranque fue donde consiguió la medalla, y en el envión hizo dos levantamientos válidos, uno de 70 y uno de 75, 136 en total, y en el envión sí quedó en el quinto lugar. Pero bueno, tuvimos esa primera medalla en arranque con Mariana en categoría 44 kilogramos.
0: Muy bien por Mariana Asprilla, que tiene un futuro espectacular dentro de la halterofilia, y la estaremos siguiendo su camino, porque seguramente es una de las que puede terminar llegando a unos Juegos Olímpicos.
1: Así es.
0: A representarnos de una muy buena manera. Y en la primera posición de nuestro podio, ¿a quién tenemos, Juanito?
2: Bueno, Negrito, ahora sí, en el primer puesto del podio tenemos a Óscar Ramírez, quien acaba de ganar dos medallas de oro en el Mundial de Jiu-Jitsu en Brasil. aplaudamos al gran Oscar Ramírez.
0: Deportistas colombianos que dejan nuestra bandera e himno en lo más alto del podio. Grande.
1: Excelente.
0: Muy bien, Oscar. Aplausos de pie.
2: Muy bien. Bueno, Ramírez del departamento del Meta, como lo mencionaba, acaba de competir en el Mundial de Jiu-Jitsu en Brasil y ganó, estuvo compitiendo en dos modalidades, modalidad gi, que es con kimono, y no gi, que es sin el kimono. En las dos ganó medalla de oro.
4: Sí, aquí, o sea, uno con ropa y otro sin ropa.
2: O sea, se utiliza el kimono de jiu-jitsu y otro es sin kimono, es con, o sea, como con
4: otra ropa.
2: Sí.
4: Ah, ok.
2: Porque
4: okay.
2: Es que el kimono se puede utilizar para hacer sumisiones.
4: Ah, claro.
2: Por ejemplo, en el jiu-jitsu.
4: Se pueden jalar de ahí.
2: Sí, o sea, pueden hacer estrangulaciones con el kimono. Bueno,
4: claro, claro.
2: Pueden hacer bastantes cosas con el kimono, entonces son dos modalidades distintas. Una con kimono, otra sin kimono.
4: Ah, ok.
2: Y en las dos quedó campeón de la categoría de 94 kilos en el cinturón marrón. Logró las dos medallas de oro. Muy buen resultado que el que logró conseguir el colombiano. Vemos que también el jiu-jitsu ya está creciendo en Colombia y que además, si no me equivoco, era parte de los Olímpicos de Los Ángeles.
4: Sí, siempre está,
2: creo.
4: ¿No? El jiu-jitsu. El jiu-jitsu.
1: Sí,
4: jiu-jitsu.
1: Sí.
4: Ya me hizo,
1: no.
4: Ya me hizo
1: no.
4: dudar.
2: Pero
1: no.
2: Creo, si no estoy mal, era parte de Los Ángeles. Sí. Uh-huh.
1: Creo que sí, sí, pero creo que no, ¿no? estaba.
2: Bueno, el caso. bueno, Oscar logró conseguir las dos medallas de oro y además con esta victoria que logró conseguir el colombiano. También estará participando el próximo 11 y 12 de julio en el Grand Slam AJP, que es el Abu Dhabi Jiu-Jitsu Pro, y es uno de los circuitos más prestigiosos del mundo en Jiu-Jitsu, y pues el objetivo que tiene él nuevamente dejar en lo más alto el nombre de Colombia y en lo más alto el nombre del departamento del Meta. Pues acá, como ya es costumbre, creo, con los invitados que hemos tenido en All Sports, le tocó a él muy duro en su carrera, le tocó prácticamente a él financiarse este torneo, no recibió ningún tipo de ayuda por parte del gobierno, todo fue a través de ahorros de él y de empresas privadas que decidieron apoyar en su carrera. Entonces, aún con más razón, lo tenemos hoy en el primer lugar del podio, al gran Oscar Ramírez, que logró conseguir estas dos medallas de oro en el Mundial de Jiu-Jitsu en Brasil.
4: Ok, bueno, por ahora
2: no va a estar
4: en los Juegos Olímpicos de Los Ángeles. Hay peticiones para que ingrese en el 2032, es lo que se quiere, que llegue en 2032 a los Juegos Olímpicos. Bueno, vámonos a pits porque pasaron cosas el fin de semana que no hemos podido hablarlas entre nosotros aquí en All Sports.
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4: Bueno, tuvimos el Gran Premio Británico de la Fórmula 1 con sí una victoria sorpresiva porque no venía bien. Problemas con el carro Mercedes de Kimi Antonelli le dieron la victoria a Charles Leclerc de Ferrari. Charles Leclerc volvió a ganar, sí, volvió a ganar después de más de un año.
1: Mucho tiempo.
4: Que no estaba en el podio, en la primera casilla, y ganó Charles Leclerc de Ferrari con George Russell de Mercedes, que también se vio beneficiado por el problema de su compañero, terminó segundo. Y Sir Lewis Hamilton terminó tercero. Bueno, eso y que también Max Verstappen, también ese carro no le dio más.
1: No le dio.
2: De acuerdo.
4: Y terminó por fuera. Hubo un momento muy divertido, varios pasajes de la carrera, Tati, donde los vimos peleando los tres. Lewis, Max y George. Estuvo esa parte del carro.
1: Emocionante.
4: Sí, claro. Dándose carrazos, uno pasaba al otro, frenaba, no sé qué. Esa parte estuvo muy divertida.
1: Pero qué frustración para George perder a su compañero y decir, bueno, ahora tengo la oportunidad, y no, la gana Leclerc.
4: Yo creo que, exacto, yo creo que George se esperanzaba en que podía ser él, pero al final Leclerc hizo una muy buena carrera, una muy buena clasificación, estuvo muy bien la estrategia de Ferrari también, con las banderas amarillas, con los safety car virtuales, bueno, lo llamaron a pits cuando era, o sea, el trabajo de Ferrari con Leclerc el fin de semana estuvo muy bien, y ojito porque Ferrari viene creciendo, cada fin de semana está mejor, no solamente sus pilotos, no solamente su carro, sino también algo que se les criticaba muchísimo, que era la estrategia durante la carrera.
1: Exactamente.
4: Ha mejorado bastante el equipo Ferrari.
1: Y qué bueno también por Leclerc, ¿no? Porque pues los ojos estaban puestos en Hamilton desde hace no solamente esta carrera, sino varias carreras atrás, y decir, bueno, aquí también estoy yo, estamos los dos de Ferrari, los dos podemos ganar, y creo que él necesitaba también esta victoria.
4: De acuerdo, entonces sí, exacto, entonces ahora Ferrari ya con los dos pilotos peleando pues va a ser una escudería aún más poderosa de cara a lo que queda de temporada. Cuarto terminó Lando Norris de McLaren, que para como empezó el fin de semana McLaren fue bueno, muy sí, buen resultado mejoró, para McLaren.
2: Mejoró, sí.
4: Mejoró bastante. Está obviamente por estos días el rumor, ya la silly season empezó con toda. Ya lo habíamos contado nosotros que había al parecer una negociación ya entre McLaren y Red Bull para intercambiar pilotos, para que Max llegara a McLaren y Oscar se fuera a Red Bull. Cuando salió la noticia en los periódicos británicos, Andrea Stella, el director del equipo McLaren, al otro día sacó un comunicado diciendo, eso no es verdad, nosotros estamos contentos con Lando y Oscar, esa es nuestra dupla. Pero siguen insistiendo, porque hoy aparecieron nuevamente algunas notas de prensa y algunos insiders diciendo que probablemente estaba a nada de finiquitarse ese trato.
2: Sí, uy, imagínese un Verstappen en McLaren.
1: Con sería interesante.
4: Sí, sería muy
1: además,
4: divertido.
1: Cuando esos rumores son tan fuertes y a pesar de que en los equipos los nieguen y sigan, yo creo sí, que se puede pasar. Puede pasar.
4: Pero también puede pasar lo de la silly season, que por eso es que le llaman así.
1: Así. La que no, al final no pasa nada.
4: La temporada, sí. Le dicen la silly season la porque es como una temporada como boba, que es cuando muchos medios sacan mucho humo y hablan de muchos movimientos y al final no se da ninguno.
1: Exacto.
4: Y es por esta época. Se ha corrido, porque antes solo ocurría cuando estaban en descanso en verano, en agosto, pero ahora está empezando desde mayo casi que a salir con estos reportes. Vamos a ver, el futuro nos dirá si Max llega a McLaren, que no está contento con el carro, sí es muy evidente. O sea, cuando tuvo que retirarse de la carrera este fin de semana, le echó la madre al carro por el radio, pero con groserías y todo, dijo, este carro es un pedazo de pipi, pues, que es un hijo pipi, o sea, se desahogó, y atacó el carro con toda, y pues al final es tu herramienta de trabajo que te da tu jefe, entonces es como...
1: Exactamente, como jefe, tu carro es un asco.
4: Exacto, entonces eso da indicios de que efectivamente puede que esté pasando
1: puede
4: algo.
1: Puede haber algo fraccionado ahí.
4: Exacto, y que de pronto si esté negociando otra cosa, uno no sabe. Vamos a ver, el futuro no lo dirá. Quinto terminó el otro Red Bull, Isaac Hadjar, que él tuvo un excelente fin de semana, terminando quinto detrás de cuatro carros poderosos, superando también, les fue súper bien.
1: Es muy buen piloto, ¿no, Isaac?
4: Es muy buen piloto. Muy jovencito, pero muy maduro a la vez.
2: No, y le ha ido muy bien en Red Bull. O sea, vimos la temporada pasada en Red Bull que llegó Yuki a intentar salvar el segundo puesto del que salía Liam Lawson y tuvo una temporada terrible.
4: De acuerdo.
2: Porque y ahora además... Isaac Hadjar en su segundo año en la Fórmula 1, casi todos los fines de semana lo vemos dentro del top 10.
1: Y en una escudería que sabes que claramente tu carro pues nunca va a ser el más principal. Mirado y el principal. Sí.
4: De acuerdo. Entonces, ha sido buen trabajo también y ha sido ganador de este fin de semana Isaac Hadjar. Detrás de él, sexto y séptimo, los Racing Bulls, otro equipo que está haciendo muy bien las cosas, se están empezando a meter como el mejor del resto, por encima de los Alpine, de los Williams, de los Audi, de muchos carros que podrían estar peleando esa posición. Liam Lawson terminó sexto y Arvid Lindblad, su compañero en Racing Bulls, terminó séptimo. Octavo, también ganador de este fin de semana, los primeros puntos por fin de Gabriel Bortoleto, el brasilero, con Audi, equipo que se está metiendo en la pelea también arriba contra Williams, está peleándole Audi en este momento. Noveno y décimo quedaron los Alpine de Franco Colapinto y Pierre Gasly. Esos fueron los pilotos que terminaron en los puntos. Ganador, Tati, Charles Leclerc, ¿no?
1: Definitivamente. Charles Leclerc,
4: importante que haya terminado por fin con una victoria después de esa sequía tan larga.
1: Sí,
4: y eso lo motiva a seguir.
1: Así es.
4: Seguramente. Perdedor, Kimi Antonelli.
2: Kimi
1: Antonelli.
2: Qué pesar. Otra vez el carro.
4: De acuerdo. Ganador, George Russell, que le sirvió que
1: pesar de todo.
4: Exacto, que su compañero no ganara, porque se acercó además en el campeonato, ya vamos a ver.
2: Sí.
4: Perdedor, Max Verstappen, porque también no pudo terminar la carrera y el carro lo dejó por fuera. Ganadores, los Racing Bulls, que vienen
1: porque
4: empujando.
1: Vienen sumando
4: bastante. Ganador, Gabriel Bortoleto, como lo decíamos, de Audi, que logró sus primeros puntos en la Fórmula 1. Perdedores y desaparecidos, el Haas que parecía empezando la temporada que iba a ser un equipo fuerte.
2: Y con Oli.
4: Con Oliver Berman y con Esteban Ocon, se está cayendo a pedazos a lo largo de la temporada.
2: A mí eso me da tristeza por Oli. O sea, Oliver Berman creo que tuvo un buen cierre de temporada el año pasado, igual con Haas, y este año arrancó muy bien, y pues es un piloto joven. Creo que también es proyecto de Ferrari más adelante, seguramente. Y verlo... que Haas va cayendo de a poquitos y de a poquitos y ya no va saliendo dentro de ese top 10, me da un poquito de tristeza por Oliver Berman, la verdad.
4: De acuerdo. Ganador Isaac Hayter, como lo decíamos, y perdedor Oscar Piastri de McLaren, porque pues, su compañero se metió en puntos cuarto y él no terminó por fuera de los puntos en el puesto 11 y lejos, además, de la gente que estaba adelante. Eso es lo que ocurrió el fin de semana en la Fórmula 1. La tabla de posiciones, ¿cómo queda entonces? Se acercaron todos.
2: Está bueno.
1: Está muy bueno.
4: Antonelli viene perdiendo puntos.
1: Sí.
2: Es que lleva dos fines de semana.
1: Sin sumar.
4: Sin sumar. Entonces ahora tiene 179 puntos el niño, el ragazzo, Antonelli. Russell se le acercó, tiene 154 puntos, quedó a 25 puntos, quedó a una victoria en este momento George Russell de su compañero. Sir Lewis Hamilton bajó a la tercera posición, la perdió con Russell y quedó a 147, igual está cerca también. Charles Leclerc, 108, ya un poquito más lejos, pero se empieza a acercar Leclerc, esa victoria le da un impulso gigante. Los Ferrari peleando tú a tú con los Mercedes. Luego están quinto y sexto los McLaren, 97 Norris, el actual campeón del mundo, 82 Piastri. Y tenemos que Max Verstappen tiene 76 puntos en el séptimo puesto. De esos son los que yo digo todavía tienen chances de pelear el título. De ahí para abajo, no. Entonces, bueno, es lo que tenemos en la Fórmula 1. El fin de semana también tuvimos acción en la Fórmula 2. Sebastián Montoya empezó súper bien el fin de semana, cuarto en las prácticas. La clasificación ya un poquito más floja, puesto 14, sí, y luego el fin de semana
2: fue un desastre. Se estrelló.
4: El sprint, en la carrera sprint venía pasando carros en la largada y en la cuarta curva, esa es como la séptima curva, este circuito gigante. Venía pasando un carro por fuera, el que iba por dentro no le dio el espacio y lo fue empujando hacia a la parte fuera. Externa de la pista. Se sale de la pista Sebastián y ahí coge un resalto, el carro vuela, cae y llega John Bennett que estaba detrás de él y lo golpea y le rompe el carro.
2: Sí.
4: Y hasta ahí llegó. Y en la carrera principal, la misma vaina.
2: Exactamente.
4: Lo terminaron sacando de la pista y al final pues termina retirándose.
2: Y se acabó el fin de semana de Sebas.
4: Ya, ese fue el fin de semana de Sebastián. Un fin de semana para olvidar para Sebastián Montoya. Muy bien, eso es lo que tenemos. Ah, bueno, y Mateo Marulanda, ¿se acuerdan del totazo que se ha pegado?
1: Sí.
4: El niño que tenemos de 16 años, Manizalita, en el Mundial de Motociclismo, pero en el Europeo, en la Copa Europea de Talento y en el Red Bull Rookies Cup. Este fin de semana tuvo acción en la European Cup, en la Copa Europea de Moto 4. Y ganó una de las dos carreras que
2: ahí
4: tuvo.
2: Está.
4: Regresó después de todo, del porrazo que se pegó, que estuvo varios días internado en una clínica.
1: Pobrecito.
4: Regresó este fin de semana y regresó con victoria. Muy bien por
2: Mateo. Un grande Mateo.
4: Marulanda. Bueno, ahí está. Es lo que teníamos en los pits, que no lo hemos podido hablar. Porque como estábamos tan concentrados en el Mundial, ahora sí nos vamos a dedicar de lleno a All Sports nuevamente. Entonces no habíamos podido hablar.
2: De acuerdo.
4: Muy bien, tenemos un as bajo la manga.
2: Sí, señor.
4: Por favor, preséntelo, Juanito.
2: Bueno, Negrito, nuestro as bajo la manga, ya un amigo acá de la casa de All Sports, ya lo habíamos tenido, pero aún así siempre es importante estar pendiente de la carrera de nuestros deportistas colombianos. Y hoy tenemos a Juan Pablo Vega, piloto colombiano, en All Sports nuevamente. Buenas noches, Juan Pablo, ¿cómo estás?
5: ¿Cómo están? ¿Cómo van? Qué gusto otra vez estar aquí con ustedes, la verdad. Y rápido, eso fue rápido.
4: Bueno, me encanta que esté de vuelta, Juanpa. Estábamos hablando la última vez cuando lo conocimos y empezamos a hablar con usted previo al Gran Premio de Mónaco en la Copa Porsche, que estuvo corriendo, que además estuvo emocionante la carrera. Sí. Solo la largada se cascaron todos. Fue interesante el inicio en ese Mónaco. Y ahí dijimos, ¡ahí está Juanpa, lo velo! Entonces ahí estábamos pendientes de Juanpa. ¿Cómo le fue? ¿Cómo estuvo el Gran Premio de Mónaco? ¿Qué tal todo? Cuéntenos cómo fue.
5: No, súper bien. Obviamente, ¿sabes? La primera vez que uno va a Mónaco, siempre, de cierta manera, uno aprende a las patadas, porque pues, es un circuito que uno no conoce a menos de que lo corra, y la primera vez en un circuito callejero como Mónaco siempre es complicado. Fue, digamos que, estuvo bien, no me voy a quejar para hacer la primera vez. Obviamente uno siempre quiere estar adelante y ganar todo, pero siento que de esa carrera me llevé muchas lecciones, sobre todo porque no sé si saben, pero faltando 10 vueltas tuve un toque con un muro y las últimas 10 vueltas me tocó correrlas con una llanta pinchada. Casi que al final de la carrera me tocó llegar en tres ruedas. Tengo un video ahí del neumático, cómo quedó y estaba destrozado. Pero bueno, digamos dejando eso de lado, fue una gran experiencia que yo sé que pues, es el sueño de cualquier piloto de automovilismo.
4: Claro, estar ahí y además estar en el fin de semana donde estaba también el circo de la Fórmula 1. y estar compartiendo paddock y bueno, y ver cómo funcionan también los equipos de Fórmula 1, pues para uno como piloto eso lo debe emocionar, eso es impactante, ¿o no? Poder ver cómo funciona la Fórmula 1.
5: Sí, claro, ya cuando uno lo ve desde adentro, de cierta forma uno se empieza a acostumbrar, ya cuando yo voy a las carreras, pues ya uno a veces está caminando y te pasan al lado los pilotos de Fórmula 1, te pasa Verstappen, Hamilton, Leclerc, o sea, ya uno como que empieza a ser como parte de ese ambiente, entonces se vuelve como ya el día a día, pero no deja de ser pues obviamente una experiencia única y pues increíble para cualquier piloto, obviamente.
4: Claro. Bueno, Juan, y entonces, ¿en qué estamos con la Copa Porsche? ¿Cómo va el presente ya en este momento de Juan Pablo Vega Diepa? ¿En qué estamos? Cuéntanos.
5: Bueno, ahorita ya llevo 3 carreras, ya corrí la de Mónaco, la de Barcelona y la de Red Bull. Faltan ahorita las 2 que siguen más prontas, son la de Spa y la de Hungría. Ya la próxima semana viajo para Bélgica, pero la verdad hasta el momento estoy contento. Cada carrera ha sido un avance, obviamente el nivel es impresionante. Por ejemplo, ahorita en la última carrera de Red Bull clasifiqué de 25, si no estoy mal, y estaba a 1.8 segundos de la pole, o sea, 25 carros en 1.8 segundos es muy reñido, pero bueno, es el nivel, digamos, al que me metí y estoy muy contento con el equipo. También hemos sabido trabajar juntos muy bien y cada carrera y cada salida a la pista ha sido un avance notorio que me tiene muy contento, la verdad.
2: Juan Pablo, estas carreras que has tenido esta temporada y pues sobre todo con la de Mónaco, que sabemos que es un circuito bastante complicado, ¿qué es lo que te dejaron todas estas carreras de cara a la del próximo fin de semana en Spa, en Bélgica?
5: Yo siento que lo que más, digamos, que me estoy exigiendo y lo que más he sacado de cada fin de semana de carrera es que cada vez que salgo a la pista tengo que coger el ritmo lo antes posible. Obviamente muchos de estos pilotos ya conocen pues la mayoría de los circuitos, ya los han corrido varias veces, y cuando es la primera vez, digamos que es un poco más complicado. Pero en lo que me he enfocado y en lo que he trabajado y lo que aprendí, sobre todo en Mónaco, que solamente tenemos media hora para practicar antes de la clasificación, es que desde la tercera vuelta, que ya las llantas estén calientes, ya toca estar empujando por un buen tiempo. Y siento que habiendo aplicado eso, pues cada vez uno puede ser más rápido con el pasar de las carreras, y es lo que quiero enfocarme ahorita para Spa.
4: Claro. Eso que acaba de decir Juan es súper importante, porque yo se lo escuché a Juan Pablo Montoya en Montoyas, que es nuestro podcast de Juan Pablo Montoya, que está aquí en nuestra casa en AS Colombia, hablando de Sebastián, el problema que tenían con el simulador del equipo Prema, que era lo que estaba complicando mucho todo el seteo del carro cuando llegaban al fin de semana. Porque claro, como lo dice Juan, toca llegar a empujar desde el principio. Por eso es que las prácticas, por ejemplo, en Fórmula 1 son importantes, claro, porque da un indicio de cómo empezó cada carro y cada equipo y cada piloto, ¿no? Cuando uno ve que el carro empezó muy mal, luego remontar eso es difícil, porque entonces la base tuya, que empezaste mal, está mucho más abajo de los pilotos que empezaron bien. Te toca remontar esa diferencia en la práctica, por eso también es importante el trabajo de simulador, ¿o no, Juan?
5: Sí, total. Yo justo hoy llevo todo el día sentado en el simulador, sobre todo entrenando en la de Hungría, que es un circuito que no me conozco. El de Spa ya he podido hacer test allá, pero el de Hungría nunca he ido, entonces ese es el que estoy ahorita enfocado, y estuve básicamente, no sé, 5 horas casi que todo el día dándole sin parar, y siento que eso también es una ayuda muy buena. Obviamente yo siempre voy a pensar, no hay nada como sentarse, claro, en el carro y estar en la pista, pero el simulador es una gran ayuda siempre.
4: Claro, sí, esa de Hungría en el juego de la Fórmula 1 la odio, y esa pista la detesto, es muy difícil, Juan. Es como muy trabada, tiene demasiada curva lenta.
5: Sí, la verdad, de todas las que he estado practicando y de las que he ido, esa yo siento que es como de las más complicadas, la verdad. Ahorita yo estoy emocionado porque la de Spa me gustó mucho, cuando fui allá a testear con el equipo me fue muy bien, le tengo mucha fe al circuito y es de mi estilo porque es rápido, tiene curvas rápidas y pues es Spa, que quien no conoce Spa.
4: Claro, claro. Y qué delicia Spa en un Porsche a tope, a fondo. Uy, subiendo radillo. No, eso debe ser una...
2: Juan Pablo, ¿a cuánto llega más o menos estos carros de Porsche con los que corres?
5: Más o menos, yo creo que al final de recta unos 270 y pico, más o menos. Yo creo que en Spa, para ir por ahí a esa velocidad.
4: Qué delicia.
2: A toda.
4: Bueno, y la proyección en Spa, ¿cómo te sientes después de tantas horas de simulador, de conocerla bien y pues de que se adapte a ti? ¿Cómo te sientes para esta carrera? ¿Crees que puede pasar?
5: Ahorita estamos con el equipo tratando de mantenernos, digamos que, y buscar estar en un top 20. Ahorita somos más o menos unos 29 pilotos en el campeonato, y he estado terminando más o menos de 23, 24 en las carreras. Uh-huh. Pero ahorita pues la idea es bajar del 20 y acercarme lo que más se pueda al top 15. Uh-huh. Y pues obviamente seguir luchando para seguir avanzando lo más posible, que yo sé que se va a lograr. Obviamente es complicado, como te digo, son pilotos obviamente muy competitivos, equipos con mucha experiencia, pero eso igual no nos quita la fe ni nada. Entonces vamos a seguir trabajando y yo sé que cada carrera va a haber un mejor resultado.
4: Claro, porque además la mayoría de ellos viven allá y es
5: exacto.
4: Más difícil.
5: No, muchos pilotos, por ejemplo, se bajan del carro en la Super Cup y a los 8 días están en otro campeonato y a los 8 están en otro y después vuelven a la Super Cup. Entonces uh-huh. siempre están como entrenados y calientes, que eso es lo que también da pues una ayuda muy grande, no bajarse del carro.
4: Claro, porque ahorita estás en Colombia.
5: Ahorita volví a Colombia, sí, llegué hace más o menos una semana. Uh-huh. Y ya, pues para sobre todo para el simulador, para estar acá otra vez, digamos que entrar otra vez como en sintonía y ya volver otra vez para Spa.
4: Claro, y estás, ¿tú haces donde Bogotá?
5: En Bogotá, sí.
4: Ok, bueno, y ya arrancar para Spa.
6: Para Bélgica.
4: Para Bélgica. Sí. Bueno, de esas carreras míticas que uno ha visto en Bélgica, ¿hay alguna que tú tengas recuerdos que diga, uff, yo vi eso y quiero plasmarlo? Porque, a ver, el tema de carros de turismo, pues, con un

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1: Primero no se ve la salida, o sea, claro. Tú no ves la luz al final del túnel, uh-huh. Básicamente, sino hasta cuando ya estás a mitad de curva. Eso es básicamente buscar el huequito y tener los reflejos para sobrevivir. Literalmente a mí en Mónaco, yo me acuerdo que mi equipo me dijo, tú enfócate en la primera vuelta en sobrevivirla. Sí. De ahí para adelante, corres. Uh-huh. Porque en verás así, o sea, algo pasa y no tienes la culpa, ni mucho menos, y no pusiste... No pasaste por el huequito o tal vez por atrás te dieron. Entonces, sobre todo esquivar y sobrevivir al principio para poder después correr.
2: Claro. Bueno, para este año, Juan, entonces, por ahora concentrados en la Supercopa de Porsche. ¿Y hay algo más en el camino o por ahora dedicados a eso?
1: Ahorita este año, por ahora eso. Quién sabe, de pronto salga algo más adelante, pero por ahora enfocado en ese campeonato.
2: Bueno, Juan, pues gracias por acompañarnos, por pasar a saludar, por echarnos chisme de qué fue lo que pasó y cómo va la vida y en qué andamos. Aquí estamos pendientes, Juan, gracias.
1: A ustedes, muchas gracias.
2: Vale, está Juan Pablo Vega acompañándonos, piloto colombiano que está corriendo en la Supercopa Porsche, que acompaña en algunos circuitos a también la Fórmula 1. Entonces, uh-huh. Chévere tener otro piloto colombiano que también está ahí empujando por el automovilismo de nuestro país en el exterior. Bueno, 7:37 PM, es hora de avanzar y de conectarnos con nuestra redacción de AS Estados Unidos Latino y de AS México. Ahí está el gran Sebastián Gómez. Sebas, buenas noches, bienvenido.
3: ¿Qué pasa, compañeros? Fuerte abrazo a la distancia. Un placer acompañarlos. Y sí, en esta ocasión, quizá no para platicar de... el deporte ráfaga como lo veníamos haciendo en últimos días, pero de nuevo con el Power Ranking de la NBA y esta vuelta a las grandes ligas, porque hay movimientos, siguen habiendo movimientos, algunos que bajan, otros que suben, no deja de mantenerse inquieta esta tabla de 5 contendientes principales, y que de momento pues tienen algunas sorpresas también dentro de el top inicial o el top alto de las grandes ligas actualmente.
2: Exactamente, de eso vamos a hablar, de las grandes ligas y el hit.
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2: Bueno, muchachos, efectivamente, el listado de poder se movió, salió uno que venía todo el año, o toda la temporada, pues, metido en el top 5, que son los Yankees de Nueva York. Los Yankees, uh-huh. Al final no pudieron sostener más el equipo con tantos lesionados, ¿no, Sebas?
3: Parecía, hasta la semana anterior hablábamos de ellos porque todavía rasguñaban el quinto puesto y parecía que podían... mantenerse ahí, pero no, es una realidad que pesa mucho el nombre de Aaron Judge, pesa mucho lo que pueda hacer el líder, tanto en lo anímico como en el diamante, y no les ha alcanzado, siendo sinceros, no les ha alcanzado, no sé para qué tanto puedan estar sin el juez, pero de momento, pues ya salieron de este Power Ranking, salieron del top 5 de las grandes ligas, y su lugar ha sido tomado por los Phillies, que jugaron tan mal en abril que despidieron a Rob Thompson, pero que desde entonces no han podido ir mejor, seamos sinceros, han escalado hasta puestos de comodín y están, como se dice por ahí, a tiro de piedra del primer lugar en la división este de la Liga Nacional. Habla muy bien de el progreso que se ha tenido después de una administración bastante larga y de cómo administrar una franquicia que parecía ir a la baja y de repente ha tenido este repunte. Entonces los Phillies, por encima de los Yankees ahora mismo y... con bastantes mejoras, cada vez lucen mejor rumbo a las rectas importantes de las grandes ligas.
5: Creo que en las grandes ligas, bueno, en general en los deportes, pues más allá del tener un buen arranque, lo importante es cómo cierra uno, y más en estos deportes que tenemos playoffs, creo que lo más importante es realmente el nivel del equipo cuando nos acercamos a esta postemporada, y lo de los Phillies, a mí las últimas semanas me parece impresionante cómo tuvieron este cambio no solo de juego, que obviamente también en parte es lo que les ha dado tantas victorias, pero también un cambio de mentalidad, pues tener esa fortaleza de saber que es un equipo que al inicio de temporada no fue el mejor, tuvo un récord negativo incluso, y que ahora logró repuntar esto y en una división en el este de la Nacional donde tenemos a los Bravos de Atlanta que durante varias semanas fueron número uno y ya en este momento están los Phillies solamente a 2 victorias de empatarlos. Me parece muy, muy interesante lo que están haciendo los Phillies y ver un equipo que llega con un nivel tan alto a lo que serán unos, pues el play.

0: La postemporada, ojo con los Phillies, ojo porque esta es subida de nivel. Si la mantienen en los playoffs, puede ser un equipo bastante riesgoso para los que podríamos tener como favoritos en una postemporada.
1: De acuerdo. Vea, algo para recalcar de los Phillies de Filadelfia tiene que ver con su manager, con Don Mattingly, que realmente ha hecho un muy buen trabajo con estos Phillies de Filadelfia desde que asumió el cargo. Tiene el mejor récord en el béisbol desde que Mattingly asumió ese cargo. Entonces, ha sido un buen manager que ha llevado a unos Phillies de Filadelfia que en las últimas temporadas era ese que podía llegar, de pronto tocaba la puerta de la postemporada, pero hasta ahí le llegaba el impulso. Pareciera que esta temporada va a ser diferente con Don Mattingly a cargo. Bueno, en la cuarta posición tenemos a uno que se nos viene, así como los Phillies vienen subiendo rápidamente como cohete, hay unos que se cayeron de la escalera pero se fueron de rabo con toda. Estamos hablando de los Bravos de Atlanta que nos están cayendo, Sebas.
2: Y es justo la contraparte, ¿no? Porque hablamos bien de los Phillies que van en quintos, pero se tiene que hablar, no negativo, pero sí la realidad sobre unos Bravos que van en cuartos, pese a que es un escalón más arriba, ¿no? No hay que confundirnos, porque los Bravos envían a cinco peloteros al juego de estrellas, sí, pero es por lo que hicieron en la primera mitad de la temporada. Se mantienen líderes de su división, pero una realidad es que han venido a la baja en últimas semanas. 4-6 en los últimos 10 juegos, dos derrotas al hilo, y todo se puede resumir a que pasaron del puesto 1 al puesto 4 del Power Ranking en prácticamente 20 días. Tienen, justo hablábamos de los Phillies, tienen a los Phillies dos victorias abajo de ellos, y si no aprietan tuercas, no solo podrían perder ese liderato, sino que podrían también salir de estos puestos privilegiados que tocamos semana a semana. Los Braves vienen muy para abajo, las lesiones han pesado más de lo que se esperaba y necesitan repuntar y demostrar que no es solo un nombre o varios nombres, que es todo un equipo, aquel que los llegó a tener en el primer puesto por muchas, muchas semanas consecutivas.
0: Sí, de acuerdo acá con los Braves. Pues sí, lo que mencionábamos con los Phillies que subieron, lo que dice Sebas, los Braves es completamente lo contrario, un equipo que por mucho tiempo lo tuvimos como el mejor equipo de las grandes ligas y semana a semana lo vemos caer en este Power Ranking. Ya pasaron de ser el primer puesto, ahorita a ser el cuarto, la semana pasada lo tuvimos en el tercero y dentro del ranking, pues dentro de las posiciones de todas las grandes ligas, también fue un equipo que estuvo peleando con los Dodgers por ese primer puesto e incluso creo que los Bravos alcanzaron a tener el mejor récord de la MLB. Y en este momento son cuartos por detrás de las Rayas, de los Cerveceros y precisamente de los Dodgers, que es el equipo más fuerte en este momento. Y acá, así como los Phillies pueden estar tranquilos porque mejoraron acercándose a la postemporada, los Braves deberían preocuparse porque llegando a los playoffs están bajando mucho su nivel y creo que el juego o ya les encontraron la forma de ganarles o realmente las lesiones, como lo dice Sebas, les afectaron más de lo que todos pensábamos porque el bajón que tuvieron los Braves fue bastante, bastante impresionante.
1: De acuerdo. Solo para recordar que Ronald Acuña Jr., su gran estrella, podría estar regresando al final de julio. Entonces
0: de
1: creo
0: julio.
1: que sí, creo que con eso pueden respirar un poco y les va a dar tiempo para volver a recomponer. Tercera posición para los Reyes de Tampa Bay, que también vienen ascendiendo bastante rápido, Sebas.
2: El picheo para los Reyes sigue siendo fundamental. Pero hay un hombre en particular que resalta por encima y es el de Brian Baker. Apenas fue llamado al All-Star, una efectividad de 1.83 y la segunda mayor cantidad de salvamentos en esta campaña con 23. Ha sido un pilar dentro del equipo que lidera la Liga Americana en victorias. Si a eso le sumamos el poderío que tienen en el plato con un Yandy Díaz que aún batea bien, un Junior Caminero que es y sigue siendo una joven promesa pese a lo que ha demostrado, Jonathan Aranda, que es un peligro constante, los Rays son realmente buenos en los aspectos que realmente importan para este juego. Tampa Bay justo ahorita le estaba ganando a los Yankees, me parece que le dieron la vuelta, me tendré que actualizar de cómo quedaron, pero lo que demostraron durante no solo este partido, sino las semanas anteriores, da para pensar que la franquicia está en buena forma y que apuntan bien de cara al último tercio de la campaña, o al menos a la recta final de la campaña.
0: Sebas, ahorita mencionaba precisamente a Junior Caminero, que aunque sí es un joven que apenas tiene 23 años, estamos hablando que lleva 11 home runs en los últimos 11 partidos y además en toda la temporada lleva 26 home runs. Creo que a pesar de la edad, pues ya podría ser estar siendo la cara de la franquicia en este momento. Solamente 23 años y es el jugador en ofensiva que está liderando al equipo, entonces también para tenerlo en cuenta, para saber que es un jugador que es el que tiene al equipo hoy en el tercer lugar de este Power Ranking y también un equipo que viene en ascenso y acercándose a los mejores récords que tiene ahorita las grandes ligas, la MLB. Entonces, destacar bastante el nivel de este jugador, de Junior
1: bueno,
0: Caminero.
1: De acuerdo, estoy de acuerdo. Bueno, en la segunda posición, creo que ya este alcanzó la velocidad crucero en la que vivían en Los Ángeles Dodgers desde hace 3 años. Pero parece que los cerveceros también llegaron a ese nivel, ¿no? Que es cuando el avión ya sube, rompe cierta altitud, uh-huh. y a partir de esa altitud ponen ahí es donde va el piloto automático, ponen que no se pase de tantos nudos de velocidad y ya, y el piloto hace esto.
0: Y se relaja.
1: Se relaja. Ay, sí, hay un bachecito de pronto, pero...
0: Es una turbulencia.
1: Eso no afecta en nada al vuelo y así creo que van los cerveceros de Milwaukee, ¿no, Sebas?
2: A veces no les creo tanto a los cerveceros, pero... A ver.
1: No, si ya, yo la analogía. O sea, este ya cree, se va a caer el avión. Sebas me dijo que se va a caer el avión.
2: No, no, a ver. Si hoy por hoy me dijeran que le apostara a quién va a ganar la Serie Mundial, no voy a decir que Milwaukee. Pero si me preguntan qué equipo nadie va a querer enfrentar en rondas previas de playoffs, que no sean los Dodgers, obviamente, sin duda aparecen los cerveceros. Creo que tienen abridores muy dominantes, tienen un bullpen muy sólido. Y además siguen con un Bryce Turang sumamente subestimado, pero que no deja de liderar entre los mejores segundas bases de toda la liga. El aporte que te genera, la seguridad que te genera en defensiva, el aporte que te genera en ofensiva, es un jugador sumamente completo que tuvimos también la oportunidad de ver en el Clásico Mundial de Béisbol, no con los reflectores que se merecería, pero sí como una de las piezas claves, si no es que la que más en ofensiva, para los Brewers. Y obviamente, ya hablamos de Mishorowski, del resto de brazos buenos que tiene Milwaukee en su haber, y que hoy por hoy sí apuntan a seguir dominando partido a partido y en todos los aspectos que puedan dominar, pero no sé, aún tengo que esperar a que llegue otoño, a que llegue octubre y meses un poquito anteriores para ver cómo se desenvuelven ya dentro de los panoramas de importancia, ¿no? Porque Milwaukee suele ser así. Sigue bien, se mantiene bien, pero se cae ligeramente a la hora buena. Entonces, me mantengo cauto con Milwaukee, aunque hay que darle obviamente todo el mérito que se merecen por el gran trabajo que han hecho.
0: Acá, a pesar de que sí, o sea, los Milwaukee Brewers ahorita tienen un gran récord, pues de los últimos 10 partidos han ganado 7. Mm. O sea, habla muy bien de la actualidad del equipo, pero yo también estoy con Sebas que, como la temporada pasada nos demostraron, que en el momento importante se derrumban, puede que esta temporada veamos algo similar con los Brewers. Ojalá no, pues creo que es un equipo que, por lo menos a mí, me gustaría verlo en postemporada teniendo grandes actuaciones, pero con el pasado y con los antecedentes que tenemos de los cerveceros, tampoco se me haría raro que en una postemporada donde estén ellos se acaben derrumbando.
1: Bueno, me van a estrellar el avión entonces. Y en la primera posición tenemos a Los Ángeles Dodgers, que este sí creería uno va a llegar hasta la final, ¿no?
0: Siempre.
1: ¿Cierto, Sebas?
2: Sí, sin duda. Y creo que si tuviéramos que resumirlo algo, sería que tienen a Shohei Ohtani. Uh-huh. Hablamos mucho del japonés, y es que es muy difícil no hacerlo. Pero si hay un equipo que tiene ese diferenciador por encima de los Brewers, por encima de los Rays, es justo los Dodgers con Ohtani. Todas las franquicias que ya mencionamos tienen un poderío en ciertos sectores específicos, pero tener al japonés es un extra, y es un extra de muchas formas. A ver, los Dodgers están haciendo muchas cosas bien. Llevan 36 ganados de los últimos 50 partidos. Freddie Freeman ha vuelto a su nivel descomunal tras un comienzo algo flojo, pero también Justin Groblesky está jugando o está igualando la cantidad y calidad de Yoshinobu Yamamoto. Con cada actuación, Betts se muestra otra vez como un bate confiable, pero Ohtani es lo que hace realmente a estos Dodgers. Y Ohtani es lo que los mantiene siempre como un equipo, o al menos el equipo que puede aspirar al título. Tenerlo es tener una ventaja que no pueden costearse todos, y tener a ese hombre que te va a marcar diferencia, ya sea desde el bullpen o ya sea desde el plato. No le voy a dar todo el mérito a este hombre porque el equipo en sí es una máquina absoluta, pero sí hay que darle un reconocimiento por aparte al japonés.
0: No, es que el tema de Ohtani, o sea, estamos hablando de es el jugador que tiene el OPS más alto de las grandes ligas, o sea, el promedio de todas las estadísticas, que es el OPS, estadísticas ofensivas, es el que la tiene el más alto, 944, y el siguiente es Freddie Freeman, con 877.
1: Que los dos son de los Dodgers.
0: Entonces, pues a ver, este tema de Otani, mientras Otani juegue, mientras Otani esté sano y mientras pueda tanto lanzar pelotas como batear, es trampa jugar contra Otani en la MLB.
1: Sí, ese es el cheat code, así no hay nada que hacer. Bueno, ahí está, es lo que teníamos del listado de poder, estamos pendientes de las grandes ligas, sale unos días a descanso nuestro gran Sebas, pero el viernes venimos a hablar de, puede ser grandes ligas o NBA, ahí dependiendo de qué pase en noticias esta semana. Sebas, gracias, feliz noche.
2: Abrazo enorme hasta allá, feliz noche a todos ustedes.
1: Ahí está, Sebastián Gómez, un abrazo gigante, nuestro compañero en AS Estados Unidos Latino y en AS México. Es hora de pedalear porque el Tour de Francia avanza.
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1: Bueno, Tati, me pongo el culote.
4: El maillot,
1: me quedo como grande el culote porque se me han adelgazado las piernas de los ejercicios. ¿Sí? Sí. Pero bueno, ahí trato de rellenarme con algo. Bueno,
4: no, vamos a pegar. Diferentes tallas, talla S.
1: Me ha tocado comprar otra talla. Sí, me ha tocado comprar otra talla. Bueno, ¿qué ha pasado?
4: ¿Cuál maillot se va a poner?
1: El maillot, me pongo el de ganador del Tour de Colombia.
4: ¿El del ganador del Tour de Colombia? Sí. Ok.
1: ¿Quiero salir con ese?
4: Oh, bueno, está bien. Listo. Okay.
0: Yo veré que me pongo ese.
4: Yo veré. Algo, sí. Pues sí, señor. Ya cuarta etapa del Tour de Francia. Las tres primeras etapas estuvieron muy movidas. La primera fue una contrarreloj por equipos muy buena. Resultó siendo muy atractiva el experimento que se hizo con nuevas reglas. Y en esta pues primera etapa el ganador fue el Visma Lisabike y la camiseta amarilla de una vez se la ganó Jonas Vingegaard. Y tuvimos además a Egan Bernal en el podio con la camiseta verde, la camiseta por puntos, porque en ese nuevo reglamento el que tuviera el mejor tiempo en el primer registro de la contrarreloj se llevaba la camiseta verde y Egan tuvo ese mejor registro. Entonces subió al podio y se puso la camiseta verde y bueno, fue chistoso porque le preguntaban, bueno, ahora eres sprinter, normalmente esa camiseta es para los velocistas, y le preguntaban eso y él decía, sí, esta camiseta me da poder. Bueno, obviamente todo en broma, pero fue chévere tenerlo ahí con esa camiseta, claro. Inusual para un escalador. En la segunda vimos el triunfo de Isaac del Toro, porque Tadej Pogačar se lo dejó a su compañero de equipo, el mexicano. Y en la tercera, pues gana Tadej Pogačar y se pone el maillot amarillo. Pero hoy ya fue diferente, ya no lo tiene ni Jonas ni tampoco Tadej, lo tiene otro corredor. Fue una etapa de 181.9 kilómetros entre Carcassonne y Foix, ya en territorio francés, ya dejamos Barcelona. Y fue una etapa para la fuga. La fuga se la ganó Mats Pedersen del Lidl Trek, que fue, aparentemente iba a terminar al sprint, pero pues no terminó al sprint porque Pedersen, que pues era el favorito entre todos los que habían quedado en la fuga, salió y pues no le dio el chance a ninguno de los que lo perseguían, se fue solo y no disputó sprint con nadie, sino se la ganó bastante cómodo pues por la potencia que tiene el corredor danés, a la que ya nos tiene acostumbrados. Y bueno, se ganó esta cuarta etapa que ya terminó en Francia y en la que tenemos por supuesto un nuevo líder. Este nuevo líder se llama Thorstein Traen y tiene una historia muy bonita. Le voy a contar la historia de Thorstein Traen. Él es noruego, Thorstein. Tiene 30 años.
1: Mi nueva selección.
4: Los noruegos están de moda hoy en día.
1: Haaland. Bueno, esa es mi nueva selección, Noruega. Vamos, Thorstein. Quiero hacer fuerza a Thorstein también en el. Lo hace la fuerza a Thorstein.
0: Acá no
1: también.
0: Se habla de fútbol. Ya.
4: No, pues sí, no, fútbol. Sí,
1: no, Tour de Francia, Thorstein. Thorstein.
4: Resulta que en el 2022. Le detectaron cáncer testicular. Y si se lo detectaron, le voy a contar cómo. Resulta que él estaba en una competencia y fue al control antidopaje. Y en ese control antidopaje, los médicos le dijeron: oiga, ojo, hemos encontrado aquí unas cosas anormales, hágase revisar porque puede ser algo grave. Les hizo caso y fue al médico. Sí. Y tenía.
0: Se palpa el negro.
4: Exactamente, tenía altos los niveles de la hormona HCG. Entonces, este control provocó que fuera a una detección temprana y ahí, bueno, sí, qué detectaron bueno. Un tumor. Pero bueno, tuvo que pasar todo este proceso que conlleva la enfermedad, con quimios, con muchas cosas que lo debilitaron, como siempre los médicos diciéndole probablemente no va a volver a montar en bicicleta, pero resulta que salió adelante, se pudo recuperar Y bueno, aquí vemos como la diferencia cuando estaba enfermo.
1: Qué grande todo
4: y
1: esto.
4: Ahora tiene la camiseta de amarilla del Tour de Francia como líder. En el 2024 pasó al Bahrein, él estaba en el 1X, el equipo en el que está ahorita, pero pasó al Bahrein Victorious. Y después de superar el cáncer, la primera carrera que gana es una etapa en el Tour de Suiza. Uh-huh. Entonces ahí fue como el regreso, wow, su gran recuperación. Y fue además muy bonito porque en ese Tour de Suiza hace algunos años tuvimos un fallecimiento que fue el de Gino Mader, uh-huh, también del Bahrein. Y en esa carrera, cuando gana Traen, la mamá de Mader es la que le entrega el premio, ¿sí? Como sí, un acto simbólico muy bonito entre los dos. Después, el año pasado en la Vuelta a España, se viste 4 días con la camiseta roja del líder de la Vuelta, y ahora pues aprovechó la etapa de hoy, en la que pues la fuga fue la que fue la triunfadora y la protagonista, y pues el tiempo lo puso de líder en el Tour de Francia.
1: Me encanta, soy fan de Thorsten.
4: Sí, yo también, Thorsten. Viva Thorsten. Viva que además Thorsten. Es noruego, ya tiene 30 años, pero pues sigue ahí, sigue con su equipo ahora otra vez, el 1X de Noruega, que lo adoptó una vez más, lo aceptó una vez más en su equipo. Y probablemente no le dure mucho la camiseta, uh-huh, pero seguramente la va a disfrutar y su equipo claro, también.
1: Uh-huh. Lance Armstrong también tuvo cáncer testicular, ¿no?
4: También, sí.
1: ¿Hay muchos ciclistas o no? Solo ellos dos que
4: recuerdes. Que yo recuerde, creo que sí. Creo que ha habido alguno más, pero creo que no lo recuerdo ahora. Okay. No lo recuerdo. O sea,
1: ¿pero no han hecho estudios todavía de eso? Sí.
4: No. Okay. Sí, no.
1: Ok. Bueno, Thorsten es mi ciclista, el mío.
4: Su ciclista. Y pensé que era Paul Seixas, al fin que.
0: Nada, el negro salta de barco todos los días.
4: Sí.
1: Es verdad, tiene razón.
4: El bus ganador. Sí, el bus ganador.
1: No, y Paul Seixas también. Voy en dos, pierna en una y otra pierna en otra, así que...
4: Nuestro Paul ha perdido tiempo, pero no tanto con respecto a los otros favoritos.
1: Bueno, ¿qué pasó con los colombianos?
4: El mejor colombiano en la general es Sergio Higuita de la Astana, está a 11 minutos 16 segundos de Traen. Egan Bernal es 27 a 12.08, Harold Tejada 29 a 12.31... Y Einer Rubio, lo va a contar qué pasa con él. La historia de nuestras vidas con Einer Rubio. Es 81 a 38.30. Tampoco fue el líder para el Movistar en el Tour de Francia, porque tenían a Kian Ugdebrugs, el belga, que pues iba de entrada a ser el líder, o fue de entrada el líder, pero resulta que se enfermó. Al parecer le dio fiebre, estuvo muy mal el primer día y en la contrarreloj fue un desastre para el Movistar, porque quien se enfermó se quedó y cuando se queda, pues la orden para todo el equipo es no, tienen que quedarse a esperarlo, en vez de dejar que alguno u otro pues fuera adelante y pudiera conseguir un buen tiempo, por ejemplo Einer, pero no se pudo, entonces Einer pues ha perdido bastante tiempo. Igual sabemos también que Einer puede disputar alguna de las etapas, vamos a ver qué pasa en el futuro, pero bueno, una vez más, Einer no es el líder del Movistar y pasa otro chasco con el equipo español, no hay un estratega que esté ahí al frente del Movistar, pero bueno. Y el otro colombiano es Fernando Gaviria, 167 a 1 hora, 11 minutos y 14 segundos.
1: Bueno, perfecto los colombianos, igual ahí seguimos. Ya sabíamos que apuntan a etapas, no a clasificación general.
4: Sí.
1: ¿No?
4: Exacto. Digamos que el único que era el capo es Harold, pero no ha estado bien. Uh-huh. Ha perdido bastante tiempo. Uh-huh. Con solo decir que pues Sergio Higuita, que iba a ser su gregario, va mejor que él.
1: Bueno, y así como por encimita, como abuelo de pájaro, la etapa de mañana, ¿cómo es la cosa?
4: La etapa de mañana para embaladores, seguramente para sprinters, entre la Nemesa Nipau, 158.3 kilómetros, solamente un puertico de montaña de tercera categoría, y como vemos ahí en la gráfica, terreno plano, apto para una llegada masiva, en la que los sprinters, Pedersen, Philipsen, Merlier, Vinian Girmay, y por qué no, Fernando Gaviria, podrían mostrarse mañana.
1: Bueno, esperamos que Fercho mañana la pueda romper y ser victorioso, salir victorioso en esa etapa. Soy Juan Camilo Ortiz, Tatiana Rodríguez, Juanito Aparicio, Juanjo, también Rafita, los acompañamos en esto que es All Sports, que mañana está de regreso a las 7 de la noche. Ya empezamos a coger otra vez nuestro horario habitual y normalito y hablar de lo que amamos, que son todos los deportes. Se quedan ustedes con AS Mundial aquí en AS Colombia. Chao, chao.

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12: Pues sin duda con las buenas tardes, noches en Colombia, no, todavía no. Son las 6 de la tarde, 17 minutos en Colombia. 4 de la tarde, 17 minutos aquí en Vancouver. No son buenas noches, porque Colombia hizo hoy un gran esfuerzo. Planteó un partido interesante, parejo, ante un gran equipo como Suiza. Fue un partido de esos que uno llamaría estratégico, si se quiere. Táctico, dirán algunos, por la manera como se planteó en el desarrollo del juego. Estratégico por la manera como se planteó antes del partido. Parejo en los 90 minutos, pero disparejo en el tiempo suplementario, porque Colombia fue más que Suiza, porque generó 4 posibilidades de gol, una clarísima, clarísima, de Hamilton Campas, que lamentablemente no se pudo dar y Colombia no ganó en ese periodo de tiempo. En los penaltis, como sucede siempre, esta vez se perdió, algunas veces se ha ganado, se había perdido ya en el Mundial del 2018, y quiero comenzar con una pregunta que compara los dos campeonatos del mundo. Aquel 2018 en Moscú se perdió frente a Inglaterra, después de empatar con un gol de Jerry Mina sobre los 93 minutos, se perdió por penaltis que fallaron Bacca y falló Mateus Uribe. Y hoy se falla por penaltis que no pudieron concretar Davinson Sánchez, que estrelló el balón en el horizontal, y el Cucho Hernández. A usted, don Steven, ¿cuál le dolió más? ¿La de Inglaterra o la de Suiza hoy?
13: No, cuando te elimina Inglaterra, si Inglaterra ya ha sido un equipo en aquella ocasión que no se impuso ante Colombia, pues hombre, tú dices es Inglaterra, tiene unos jugadores que todos están en la Premier y que son tremendos, Harry Kane, en fin. Pero hoy Suiza, a pesar de lo ordenada que es, de lo físicamente bien preparada que es, pues tiene más talento, se supone, tiene más talento Colombia. Entonces a mí me duele más esta vez, y sobre todo pensando en que íbamos a enfrentar a Argentina y que teníamos el camino, yo creo, para haber competido fuertemente con esa Argentina, porque no es nada del otro mundo, pero tiene una mentalidad muy ganadora. Lo que le sobró a los argentinos hoy nos faltó a nosotros, un poquito de mentalidad. Ahora, hoy no impusimos el talento. Yo no estoy de acuerdo con usted que fue Colombia más que Suiza, no, en lo absoluto. Si mucho parejo el partido.
12: A ver, Steven, para mí fue parejo en los 90 minutos, no me cabe la menor duda. Fue totalmente equilibrado en oportunidades de gol, en remates, en manejo, en dominio, en intención, en condición física. Pero en el tiempo suplementario, yo sí creo que Colombia fue mucho más que Suiza. Colombia tuvo 4 situaciones de gol en el tiempo suplementario. Se las cuento.
13: También.
12: Ellos tuvieron una.
13: ¿La más clara del partido?
12: No, la más clara fue la de Campas.
13: La que va, no, Campas se lo comió. La que va abajo, Camilo Vargas y la taja.
12: La más, perdóname, la más clara del partido es la de Hamilton Campas, solo mano a mano. El otro es un remate entrando al área, un remate de Secchi que atajó Vargas. Tuvieron una, Colombia 4. No estoy de acuerdo con usted. ¿Qué piensa Camilo? Otras? A ver, no, minuto 99. Pare un segundo, Camilo, yo hago la reseña. Usted sabe que yo soy ordenado en el tema. Sí, sí. Al minuto 93, un tiro libre de Quintero. No hubo falta contra Campas, que pedía penalti, y Davinson elevó de volea. Esa para mí no es oportunidad de gol. Sin embargo, fue una volea dentro del área que pudo haber tenido destino de arco, pero no es oportunidad de gol. Minuto 99, tiro libre de Quintero. Cabezazo de Lucumí al horizontal. Una. 101, Campas, tirazo, que sacó Cobel con el cuerpo al primer palo. Además, la sacó y roza el palo. La segunda. La tercera. Minuto 105. Ríos por la mitad. Tuvo todo el panorama para rematar. Habilitó a Lucho. Le pegó mal. Se desperdició la tercera. No, y la cuarta. No, esa de no Campas. Bueno, bórrela, está bien. Sí. Entonces bórrela. Dos anteriores. Y la de Campas son tres. Un equipo que tiene tres oportunidades de gol en el suplemento. Por una del rival, es más que el rival, ¿o no, don Camilo Pinto?
14: No, yo sí estoy totalmente de acuerdo, o sea, el partido fue parejo en los 90 reglamentarios, pero Colombia hizo más méritos ante una selección que se metió atrás, que esperó simplemente el error de Colombia al contragolpe, y ahí están las opciones. Ah, que la fortuna en el fútbol, el palo, la que no definió bien Campas, fue diferente, pero Colombia sí estuvo un escalón por encima en el remate del partido que Suiza.
12: Y le anoto más, Mauricio, terminó mejor físicamente Colombia que Suiza. Suiza terminó sacando la pelota, reteniéndola en la zona defensiva, evitando que Colombia se le aproximara. Pero la actitud, la manera como Colombia intentó sobre el final, fue superior en eso y en posibilidades al equipo suizo.
14: Y ahí ¿cómo la vio usted? Ahí es donde está la frustración, César, porque yo creo que Colombia pudo haber definido el partido en el tiempo extra. Y sí, el partido estuvo parejo de principio a fin los 90 minutos, pero Colombia fue superior levemente en el tiempo extra, y el 3 por 1, las tres posibilidades de Colombia clarísimas, sobre todo esa de Campas por la una de Suiza, pues la data da cuenta de esa superioridad del equipo colombiano. Cuando Colombia se fue a la tanda de penales, yo sentí que el optimismo realmente no era claro en Colombia, porque sabíamos lo que ya pasaba por antecedentes con el equipo nacional. Colombia pudo haber definido en el tiempo extra, sobre todo con esa de Campas. Campas anota esa y chao. Colombia estaba, claro, en cuartos de final.
12: Yo creo que fue la más clara del partido. Diego, ¿usted cree que influyó el antecedente de que nosotros no somos muy buenos definiendo por penaltis y que en el Mundial ya habíamos fallado en Rusia?
15: Sí, influye. La historia uno la cambia, pero no es fácil. Cuando nosotros no somos grandes definidores en los penaltis, al jugador se le viene el recuerdo. Esa es la parte mental que hay que superar en ese tipo de cobros. Que es otra historia, no mirar hacia atrás para poder cobrar, ganar, porque realmente si uno analiza ya los penaltis en frío, porque aquí no hay que buscar culpables, porque es que un penalti en estas instancias lo fallan los mejores
12: del mundo. No, es muy difícil.
15: Sí. ¿Qué ventaja tenía? Yo por eso hablaba del arquero de la talla.
12: Pero a ver, Diego, usted dice que eso influyó. No influyó en Suiza, que en la historia, en competiciones como mundiales, pues, Eurocopas y demás, habían desperdiciado 5 de 6 y solo ganaron uno.
15: Por eso es lo que le digo, que hay que superar. Y esta generación de Suiza lo está logrando. Es que había hecho una eliminatoria europea espectacular. Y este es un equipo que además, mire, César, el problema que tiene Suiza es la ausencia de su figura. Si no, yo le digo, Argentina sufriría muchísimo más con este equipo de Suiza, que es de los más seguros defendiendo.
12: Pero yo creo que va a sufrir.
15: Pero ahí digamos que ojalá pudiera este es un
12: buen
15: jugar.
12: Equipo. Buen equipo.
15: Pero es un equipo que tiene en Ndoye un jugador peligroso. Pero sigo pensando que le hace falta a ese jugador y le hizo falta lógicamente hoy. Pero los penaltis, que era lo que yo estaba hablando. Quintero lo cobró bien.
12: Al medio.
15: Hamilton, no. Tuvimos
12: Hamilton,
15: suerte.
12: No. Iba un poquito al lado, pero se le pasa, no, por debajo.
15: Pues Davinson al palo.
12: Sí.
15: El Cucho, es de esos penaltis que uno dice, hay que darle potencia. Lo intentó pegar al palo y es un arquero grande.
16: Pero no iba muy potente. Ahora, no. El Cucho es buen cobrador de penaltis.
15: Claro, pero...
16: Y es buen pateador.
15: No la pudo pegar al palo y un arquero tan grande en el impulso de sus pies... Pues le llegó, bueno, es que ese arquero tuvo...
16: Casi la garra,
15: además,
16: Diego.
15: Recuerde, César, la volada espectacular al remate del palo de la mano izquierda en el primer tiempo de puerta.
16: Claro.
15: Pero son
16: esa
15: voladas...
16: Una pelota impresionante.
15: Y él llega con los dos brazos, él no intenta, de mano cambiada. Y ya el último cobro de Lucho fue muy bueno.
16: Sí, se fue el mejor
15: pero ya,
16: de todos.
15: Ya estábamos sentenciados a que si Vargas lo hacía y Vargas engañó a Camilo.
16: Claro, lamentablemente Camilo apenas manoteó el primero, el de Chaca, pero la pelota iba muy fuerte, le dobló la mano y se metió. Doña Liche, ¿dónde está usted y qué piensa de lo que pasó hoy aquí en este bellísimo estadio que poco a poco se va quedando solo con la tristeza de Colombia, la alegría de los suizos y muchas lágrimas de los colombianos que asistieron?
17: Pues no me repongo, César, creo que yo soy demasiado emocional y cada eliminación y cada partido y la Copa América la tengo reciente y duele y sigue y seguirá y a mí me seguirá doliendo. Hay quienes dicen que uno se acostumbra. Nunca me acostumbré a ver perder a mi equipo y mucho menos me acostumbraré jamás ver a la selección quedar eliminada de esta manera. Pero estoy aquí en la zona mixta, en donde ya en unos minutos, en este momento, habla el arquero de Bélgica,
16: de Suiza,
17: en la zona mixta oficial. Estamos esperando a un jugador de la Selección Colombia, todavía no nos han dicho quién vendrá. Estamos a la espera, pero sí es doloroso. Yo sí estoy de acuerdo con que el remate, el tiempo extra, Colombia tenía mejor forma desde lo físico y desde lo futbolístico, creando buenas posibilidades. Y creo que fue algo, y precisamente fue mi pregunta ayer a Néstor Lorenzo en rueda de prensa, cuando le dije, ¿cree que hay alguna deuda que tenga pese al juego, al buen juego que ha presentado la Selección Colombia? Porque creo que en eso estamos de acuerdo todos. Y era el gol, que lo han dado todo, de eso no nos cabe duda, todos los jugadores de la selección y lo que hizo el planteamiento del cuerpo técnico con esta tranquilidad que le vimos al equipo. Desafortunadamente no entraron y hoy tampoco quiso entrar la pelota y de esa manera quedamos eliminados, pero eso es muy doloroso. A mí todavía me seco las lágrimas.
16: Claro, y el dolor se multiplica. Voy a la pausa, ya voy con ustedes, con Steven,
15: por
16: con
15: eso,
16: Mauricio, con Camilo.
15: Insistimos. Que se nos perdió el gol en el peor momento.
16: Hoy era clave.
15: En el peor momento.
16: Uno.
15: Ya en el partido anterior metimos uno de Arias, pero tuvimos más. Cuando uno tiene tantas oportunidades, no puede fallar tanto. Sí.
13: Pero hoy no tuvimos tantas.
15: Tuvimos la de Hamilton Campas.
16: Hoy tuvimos seis.
13: No, pero en los 90 mire, no tuvimos muchas.
15: Pero tuvimos la de Puerta,
16: la atacada de Jove.
15: Es que los 30 ya hacen parte del partido.
16: Y la de Suárez solo, que le dio mal. Ellos tuvieron dos y nosotros dos.
15: Pero
16: el partido hoy fue parejo en los 90.
15: Yo, por ejemplo, y el remate de Hamilton, que el arquero le pone el brazo.
16: Ese ya es en el suplemento. Esa es una posibilidad gigante de gol.
15: Pero, por ejemplo, la que falla.
17: Sí, fueron claras.
16: Le pone el brazo y se va al palo.
15: Claro, es que él se protege con el cuerpo, no saca el brazo por si se lo domina el remate. Yo digo que la de Hamilton, que todos decimos, ¿cómo se lo comió? Le digo, César, balón difícil de meter.
16: No, pero era clara.
15: En la recuperación de Daniel Muñoz, claro, es clara, pero mire cómo se para el arquero, cómo cubre con su cuerpo.
16: Sí, tiene mérito, por
15: todo
16: supuesto.
15: El palo. Que obliga al delantero.
16: Pero en un mundial esa no se puede perder,
15: claro,
16: Diego, y menos en un tiempo.
15: Pero obliga al delantero a que lo bañe. Y Hamilton lo intentó, se le fue y muy por arriba, claro. Todos decimos si mete esa. Yo le digo, no era tan fácil como se ve.
16: Bueno, vamos a hacer una pausa. El dolor aumenta cuando sentimos que en este campeonato del mundo podíamos llegar más lejos que nunca. Primero porque nos tocó un lado que era mucho más accesible si comparamos otras selecciones de más tradición y de más favoritismo. Y segundo, porque el equipo estaba jugando muy
14: vamos
16: bien.
14: Vamos invictos.
16: Pues y terminó jugando muy bien.
13: César,
16: espérame, Steven.
13: Es que España eliminó a Portugal. O sea,
16: claro.
13: A nosotros nos tocó en un rival.
16: No, y Noruega eliminó
13: Suiza
16: a Brasil.
13: Puede ser muy bueno, pero no era España.
16: Correcto, y no era Brasil, aunque Brasil no demostró lo que tiene y la historia que posee. Una pausa y ya vamos con ese tema.
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16: Una buena compañía. Steven, querías decir algo de la selección.
13: No,
16: voy a preguntar, César, por Argentina.
13: Sí, que usted estaba preguntando que cuál me había dolido más al principio. Y pensé por un momento que iba a preguntar que cuál mundial me ha gustado más. Y yo creo que se parecen mucho,
16: Steven,
13: ¿no?
16: Steven, un segundito, que Liche tiene a John Arias en la parte baja.
22: Pensaba todavía en Argentina. Argentina hizo la tarea de ellos. Nosotros no hicimos la nuestra. Entonces yo creo que nosotros estábamos muy enfocados en hoy, en que Suiza iba a ser un rival durísimo, porque a veces se tiene la mala costumbre de que vemos a los rivales por el nombre y no por quiénes son o cómo juegan. Entonces claramente que era un partido trampa, si se puede llamar así, era un partido que por ahí en el papel se veía asequible el paso al cuarto. Nosotros en la interna sabíamos que no era tan fácil. Entonces yo creo que el partido argentino no quitó el foco, realmente siendo muy sincero, porque ellos están haciendo el camino de ellos, nosotros estamos haciendo el camino de nosotros. Entonces yo creo que, como te digo, queda ahí la pregunta, ¿qué nos faltó?
23: ¿Qué tal? Carlos Benítez para Pelota de Maple. Sí, obviamente Suiza es experto en este tipo de partidos, partidos cerrados de bloque defensivo. Yo quería preguntarte, sin poner excusas sobre el papel, si las distancias de viaje del plantel influyeron un poco en este partido, ya que Suiza venía un poco más descansado y prácticamente venía jugando de local aquí en el Vancouver.
22: Es difícil responder eso porque pueden haber sanciones por atrás, pero felizmente así es esta industria. No todos competimos con las mismas condiciones, no todos competimos en igualdad, más es algo que no es de ahorita, no se va a acabar aquí, va a continuar y con la tendencia de cada vez empeorar, y así funciona el fútbol. No es algo nuevo, no estamos descubriendo el mundo. A nosotros nos toca competir desde donde nos toca, recorrimos los tres países, recorrimos grandes distancias, sí, claramente afecta desde la parte física, pero yo creo que no es una excusa. Yo creo que está bueno de poner excusas. Nosotros hoy teníamos condiciones de competir, creo que competimos bien, pero infelizmente nos vamos a casa.
24: Hola, John Arias. Estamos en vivo para la FM. Queríamos preguntarle, de eso que usted dice que hay que cambiar, que hay que empezar a modificar, desde este partido, ¿qué cree usted que hay que cambiar desde ya para mejorar las condiciones y cambiar los resultados en la selección colombiana?
22: Qué difícil porque cuando se tiene la cabeza caliente, cuando pasan cosas como las que pasaron hoy, la tendencia a ser fatalista, creer que todo está mal, y yo personalmente no considero que todo está mal. Yo creo que el Mundial nos mostró también una base, nos mostró también unos cimientos sólidos que tenemos grandes jugadores, que tenemos una selección para cómo competir, y yo creo que estamos en un camino correcto. Claramente falta algo, evidentemente falta algo que nos hizo que nos fuéramos como nos fuimos. Entonces yo creo que es una pregunta más para hacérsela en frío, para hacérsela con calma, recostar un poco la cabeza en la almohada y pensar realmente. Yo creo que es una invitación a todos a que pensemos, a que reflexionemos que por ahí podemos hacer mejor, que por ahí podemos tal vez brindar a la selección. Entonces yo creo que es un día doloroso, van a ser semanas difíciles, más como te digo, ya que nos queda levantar la cabeza, seguir y bueno, seguir intentándolo.
16: Sí, es lo que hay que hacer. John Arias con Liche en la parte baja, en la zona mixta de Colombia. Steven, le había interrumpido.
13: No, que vale la pena preguntarse también, con base en la pregunta que usted hizo, de cuál le dolió más, si 2018 o ahora, también qué mundial fue mejor para nosotros. Yo creo que es muy parejo también, yo creo que es muy, muy parejo, porque quedan cosas positivas, no digo que no, pero así como en el 2018 no se dio el salto de calidad, nos quedamos esperando el salto de calidad, no fue extraordinario como pensábamos que podíamos, y quedamos con la misma sensación de que teníamos para dar mucho más de lo que dimos.
16: Sí, ¿qué faltó? Faltó el gol, así de simple. Yo creo que no hay que ir muy lejos. Dirán algunos, se debió llamar a Durán, que era el gran goleador. Yo creo que no. Me parece que aquí estaban los goleadores que eran. Lamentablemente, pues no se pudieron aprovechar las oportunidades que tuvimos. Una pausa, Diego, y ya seguimos.
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7: Diego, una buena compañía, bueno, la que hemos tenido aquí con todo el mundo, en Vancouver, los colombianos demás.
8: Claro, los colombianos que se jugó como local en el campeonato del mundo, en México, en Guadalajara, en Miami.
7: ¿Y aquí?
8: En Kansas y acá, sí, en Vancouver. César, empezar a buscar que alguno de los...
9: Colombia will be first.
8: ¿Quién va a hablar ahí?
7: No, es que creo que tenemos testing. El sonido unilateral.
9: Colombia will be first.
8: Toca cerrar por acá. A ver.
9: Primeras para las conferencias.
7: Trujillo, venga para acá. Usted que es el asistente ahí para sacar el sonido.
2: Pero creo que están calentando el sonido de la conferencia.
10: Sí, dijeron que hablaba primero Colombia.
7: No, no, sí.
8: Y bueno, le iba a decir esto, César.
7: Sí.
8: Pensar que alguno de los que no vino al Mundial nos iba a dar una manito, no lo veo.
7: No, eso no es por ahí.
8: No lo veo, ¿sí?
7: Que pero no habrá quien lo diga.
10: No, ah, no, sí, ya mucha gente está diciendo que Durán, que Villa, que esto y que se vayan todos y que no vuelva ni uno solo. La verdad que no es el momento para eso.
8: No, pero además, la verdad, esa no era la solución en este campeonato del mundo. Sí, que uno no estuviera de acuerdo con decisiones de jugadores que no tenían nivel, ¿sí? Por más hoy que James luchó, James no tenía el nivel que uno esperaba en James. Lo que más nos marcó es que el gran diferente no pudo hacer un gran mundial.
7: ¿Qué era Lucho Díaz?
8: Sí. ¿Sí? Porque él solo nos cambia la historia en los partidos.
7: Como la han cambiado las figuras de los equipos.
8: Totalmente.
7: Messi hoy, sí. Mbappé, a pesar de los penaltis que desperdició.
8: César, mire Haaland, Vinicius. Que ese jugador sacaría. Qué jugador de potencia para marcar a Lucho, que no le dejaban ganar. Sí, no le dejaban ganar una. Lucho definió bien el penalti, pero Lucho no tuvo un gran mundial.
7: Sí, y la que le entregó Ríos en el tiempo suplementario, le pega de derecha, se demora un poquito y lo bloquean, pero tenía el arco a su disposición.
8: Claro, y digo Lucho, César, porque era el jugador que nos hubiera llevado a una instancia mucho más alta. ¿Por qué? Porque el equipo fue muy fuerte en defensa.
7: Tuvo una extraordinaria defensa, no le marcaron sin un gol en 5 partidos.
8: Encontramos un volante como puerta ante la pérdida de James y los buenos momentos que tuvo Quintero. Nos faltó ese jugador que con un buen momento nos hubiera llevado mucho más lejos. Yo ahí es donde miro, ¿sí? Lástima que Lucho no encontró su nivel en el campeonato del mundo, porque él es el jugador de más alto nivel en Colombia, el que nos pudo tener más arriba. Pero bueno, no se nos dio.
7: Sí, y lamentablemente luchó, buscó, trató.
8: La luchó por encontrar siempre.
7: Siempre, pero no se le dio. Camilo, sigo teniendo la conferencia de prensa. No es allá, me dicen que no es allá, me dice Lulú que no es allá.
10: No sé si tenemos.
7: Ingeniera, si usted no maneja ese tema,
8: somos nosotros que tenemos.
7: Trujillo dice que no pasa nada.
8: La conferencia.

0: Abierta.
1: Pero póngase los audífonos para que pueda...
2: Ahí, no
1: ahí ya no está.
0: Ahí ya se fue. Sí.
1: Bueno, Camilo, usted transmitió el partido de... ¿Camilo o Mauricio? Mauricio.
3: Los dos.
1: Ambos. ¿Qué pasó partido de Argentina contra Egipto? Porque hay unas declaraciones del técnico de Egipto muy fuertes en contra de Argentina.
3: La verdad es que Argentina se vio superada futbolísticamente. 2-0, minuto 83, lo perdía, le dio vuelta. Pero todo se centra en una jugada en donde arranca el tercer gol de Argentina y hay una aparente falta en el área cuando atacaba Mohamed Salah. La verdad que es un contacto normal, muy similar a la jugada en donde le anulan el gol al tercero al conjunto egipcio. Y al parecer...
1: ¿Usted cree que fue mal anulado ese gol?
3: No, señor. Nos parece que el arbitraje fue correcto okay. en los dos aspectos.
0: Pero ahí no entiendo a Camilo. Si eran dos faltas iguales,
1: y una sí y otra no.
3: La primera fue un pisotón claro sobre el hombre de Argentina. La segunda fue...
1: creo que no tiene discusión. No. El gol anulado a Egipto creo que no tiene discusión.
0: Eso no fue falta.
3: Y en la de Salah cuando atacaba a Egipto es empeine contra empeine. Y ahí nace la jugada de
4: Argentina. El problema de Argentina, Diego y César, es la fama. Que está cargando con un peso muy grande que todo el mundo dice le regalan todo. Pero a decir verdad... El triunfo de Argentina fue legítimo. Las jugadas que pueden ser polémicas fueron finalmente decididas bien por parte del árbitro.
5: ¿Le tienen bronca?
4: Yo hoy no le cargo la mano a Argentina para nada.
3: Lo ganó a punta de ganas, jugando mal, pero con ganas.
4: Hoy Diego Argentina ganó porque puso en la cancha... Puso huevos, perdóneme la expresión, ganó de huevos.
1: En 13 minutos marcó los tres goles.
0: Yo le cargo la mano a Egipto.
4: Sí, Diego, de acuerdo.
0: Oiga, yo gano 2-0.
4: Ganaban 2-0 a 20 minutos del final.
0: Sí, claro, me hago matar en la cancha.
4: Egipto arrugó.
0: Meto 10 atrás, se asustó. No creyó que iba a poder lograr esa hazaña.
1: Egipto ganaba 2-0 hasta el minuto 79.
0: Por eso, no creyó que lo iba a hacer. Se metió atrás, pero desesperado, no marcaba bien. Y le remontaron, por ejemplo, ese tercer gol. Estaba regalado Egipto al ataque ya.
5: En el peor partido de Argentina, porque no hacían cuatro pases seguidos. Es una cosa impresionante.
3: Y lo otro que no sabemos qué pasó es que denunció, Hossein Hassan hizo la seña de racismo, se le indicó al árbitro François Letelier, pero no sabemos qué sucedió. Le dijo que alguien, al parecer, un jugador de Argentina, le había dicho había tenido un gesto racista, pero el tema quedó ahí.
1: Claro, de todas maneras, Argentina volvió a demostrar que son altamente competitivos y que cuando hay una exigencia suprema tienen la capacidad de resolverla y de ponerla a su favor. Es que hoy el partido era muy bravo. Estaba más cerquita el tercero de Egipto que el descuento de Argentina. Argentina tiraba pelotazos, ganaban los egipcios y a punta de pelotazos fue que ganaron.
0: Oiga, pero alguien escribe aquí con razón sobre Argentina. Hasta ahora solo ha jugado con equipos categoría B y C.
1: Eso es cierto, es totalmente cierto.
0: Y le toca uno que sí nos ganó hoy, pero que no es de los grandes de Europa.
1: Pero es un equipo que juega bien, entre los 10.
0: Sí, entonces...
5: Pero ya los envidio yo, Diego, porque jugando mal ganan partidos nosotros.
0: No, los
5: es que con una selección diferentes. Competitiva y mire cómo...
3: Es que mire los últimos, los últimos 11 partidos César de Argentina. Jordania, Austria, Argelia, Islandia, Honduras, Zambia, fueron los rivales. Después Cabo Verde, Egipto en el Mundial. No, la verdad que han sido rivales muy débiles.
0: Porque mire, Argelia 28, Australia 24, Jordania 63, Cabo Verde 67, Egipto 29 y ahora Suiza en el puesto 19. Es lo que veo acá en lo que publican. Y después ya va a encontrar uno fuerte en semifinal.
1: Sí, claro, ahí ya los cuatro equipos que pasen van a ser muy fuertes. Liche, ¿qué está pasando en la zona mixta de Colombia?
0: Uy, me volveré inglés.
6: En este momento esperamos ya la salida de los jugadores. Ya finalizó la zona mixta oficial, la primera zona mixta. Y esperamos la salida de los jugadores. Aquí todos, obviamente, caras tristes, caras largas. Tristeza, pero bueno, lo ha dicho John Arias hace un momento, es hora de cambiar las cosas, de pensar qué es lo que está haciendo falta, pero que hay que hacerlo en frío, que hoy no se toman decisiones y que pues le piden una disculpa al pueblo colombiano, que merece un título pronto y no quedarse siempre con las ganas.
1: Pero yo creo que no le tiene que pedir disculpas a nadie. ¿De quién? Lo que hizo Colombia.
6: Sí, no, yo tampoco creo.
3: César, y sobre todo, ¿sabe por qué? Se lo digo porque estoy viendo a mucha gente totalmente llena de ira y que se vayan todos. Venga, esta selección se va invicta. Obviamente van a haber cambios.
1: Siempre pasa.
3: Arranca un nuevo proceso. Viene la Copa América. Muy seguramente va a llegar un nuevo técnico. Quizás fue el último partido. No,
0: pero llegarán nuevos.
3: Con James Rodríguez. Pero es que.
5: Tampoco fue una berraquera del Mundial, Camilo.
3: Sí,
5: no,
3: pero tampoco podemos quemar todo.
1: El Mundial
5: El que critique hoy tiene justificación.
3: Criticar con objetividad. Pero, con respeto y con sapiencia de que no hay fue, cosas buenas como Puerta, por ejemplo.
4: No fue un mal mundial para Colombia.
5: Pero
4: el tema es que
5: fue
4: estuvo
5: muy bueno
4: ahí,
5: el mundial.
4: Estuvo un
5: mundial
4: cachito,
5: normalito.
4: A un cachito pero de hacer historia
0: pero
4: Colombia.
0: Pero aguanta esa críticas.
4: No, claro, no, por eso total. Estoy diciendo,
1: pero,
4: Diego, es que
1: normalito no
4: estuvo
1: fue,
4: un cachito de hacer historia.
5: Normalito. No le ganamos a Portugal, nos vamos a pegar de que jugamos un gran partido contra Portugal, no le ganamos. Y hoy, cuando teníamos...
1: Contra Portugal sí fue un muy buen partido.
5: Hoy, así, no, sí, pero... Y ganamos. Y hoy, hoy que teníamos que pegarle sobre la mesa,
1: es
5: un golpe
1: es que
5: sobre la mesa, nos quedó
1: la lista,
5: grande la responsabilidad.
1: Y
5: pero
1: como
5: nos quedó grande el reto.
1: No mira el camino, ni mira lo que dejó Colombia en
5: no
1: las
5: No es un gran mundial
1: México,
5: para Colombia.
1: Estados Unidos y
5: mundial
1: Canadá.
5: Normalito, mundial corriente, mundial como el del 2018. No deja mayor cosa.
1: Muy distinto al del 2018. Aquí Colombia jugó muy bien, aquí Colombia impresionó a la gente que...
0: Pero muy bien no.
1: Yo creo que sí.
0: No.
1: Yo creo que sí.
0: Yo voy más por el lado del compañero Arce.
1: Normalito,
0: sí,
1: dice usted.
0: Sí, es que...
1: No,
5: normal.
1: Colombia jugó muy bien.
5: A Congo, a Ghana, que no había ganado ni un partido durante todo el año. No pudimos
1: Portugal
5: ganarle al que habíamos que ganarle. Lo sacaron ayer. A la Portugal que vino acá. Bastante normales a Portugal.
0: Nosotros jugamos un buen partido ante Portugal, pero se nos perdió lo más importante, que es el gol. Los demás rivales, normales. Tampoco es que hicimos un espectacular mundial,
3: sí,
0: ni para cobrar, para presentar disculpas a los jugadores, tampoco se entregaron. Había que llegar más lejos.
3: Pero el dolor
0: teníamos
3: de la derrota,
0: cómo llegar más lejos.
1: El dolor de la derrota
0: nos enceguece, Camilo.
3: Exacto, el dolor de la derrota no nos puede enceguecer y decir
0: pero
3: que
0: eso
3: hay que
0: no
3: incendiar
0: es
3: y acabar todo.
5: ¿Y dónde estamos ciegos, Diego y yo? Dígame, ¿en qué estamos ciegos, Diego y yo?
3: Gustavo Puerta hizo un gran mundial. Yo no estoy de acuerdo que entonces
1: Gustavo
3: acabemos
1: Puerta,
3: con todo.
1: La defensa
0: también. Pero sí se puede criticar.
3: Sí, se puede.
1: Hoy, por ejemplo, creo que James Rodríguez hizo el mejor partido del campeonato del mundo para él, hoy.
0: Pero entonces aquí es donde yo vengo la explicación, que es lo que todo el mundo le pide
1: ahora,
0: a James.
1: Si queremos ver solo lo malo, pues lo vemos.
4: César, mira una cosita, sin querer pegarle a Colombia.
5: Para ustedes que se critiquen la selección.
4: Sin querer pegarle a Colombia, yo sí creo que Colombia hoy desaprovechó.
1: ¿Quién ha dicho que son enemigos de la selección?
0: No, es que siempre que uno dice algo, no, es que ustedes no la quieren, son enemigos. Pero Mauricio va a decir una cosa, ¿sí? Nosotros siempre, y la gente, que James que corra, que James que recupere. Hoy recorrió, hoy luchó el partido.
1: Hoy corrió.
0: Pero James perdió el Mundial. A mí no me vayan a decir que James es ganador en el Mundial.
1: No.
0: Cuando no hizo un
1: el nivel
0: cuatro
1: no es ganador,
0: pase gol
1: no
0: hizo James.
1: Acuerdo.
0: No, la Ninguno. Primera función de él es esa.
1: Ninguno.
0: Le aplaudo hoy el sacrificio a falta de nivel de juego.
1: Bueno, pero eso es lo que estamos diciendo, que hoy hizo el mejor partido
0: del
1: Mundial.
0: Le aplaudo el sacrificio.
1: Ahora que el Mundial fue malo, es cierto.
0: Pero James ha jugado un muy
4: César, mire,
0: mal
4: mira, claro,
0: mundial.
4: Hoy decimos que James hizo un buen partido porque es que la vara la tenía muy abajo.
0: Yo digo, se sacrificó.
4: No, por eso, la vara la tenía muy abajo. Entonces, como venía en un nivel muy bajo, pues cualquier cosa positiva que hiciera, pues uno sale a aplaudir.
1: Pero, hoy lo vi corriendo,
4: no lo castigo por eso.
1: Marcando,
4: pero,
1: luchando,
4: pero César,
1: recuperando como no lo había visto.
4: Lo que quería decir es que no sé cuándo Colombia va a volver a tener una oportunidad histórica como la tuvo en este campeonato del mundo.
1: Difícil.
4: Incluyendo el cuadro que le tocó y los rivales que le tocó para avanzar hasta donde pudo haber llegado.
1: Difícil.
4: Entonces yo también me quedo en
1: eso,
4: que desaproveché la oportunidad histórica.
1: Y eso lo encontró porque fue primero del grupo.
0: Era
1: un mérito ser primero del grupo, aunque Don Steve
0: lo desestime. Voy a decir algo que venimos diciendo.
1: Pero después de la pausa.
0: No, pero espere, rapidito en 30 segundos porque lo leo a Falcao García.
1: Sí, ¿qué dice Falcao?
0: Que es lo que nosotros veníamos diciendo, pero éramos enemigos, ¿no? Que qué mal que criticáramos eso. Es una lástima por las oportunidades que tuvimos. No supimos capitalizarla, lo veníamos diciendo antes de este partido. En estas instancias, en una competición como tal, el rival tiene el nivel para no perdonarte y ha sido en los 11 metros, como muchas otras veces, se le ha cortado las alas a nuestro país. Tenemos que trabajar nuestro fútbol en nuestros clubes. Tenemos que darle mucha atención porque son muchas las decepciones. Nuestras formaciones tienen que mejorar. El énfasis, la atención, la infraestructura que se le deben dar a los inferiores.
1: Eso decimos siempre.
0: Pero Falcao no es enemigo.
1: No, no, pero es que nadie está diciendo que son...
4: Criticar al rey no es querer quitarle la corona.
1: No está criticando a nadie. Está diciendo que nos faltó definir, no, que por tuvimos eso. Oportunidades.
0: Pero nosotros veníamos diciendo eso.
1: Sí, no, pero es que eso, en eso estamos de acuerdo todos. Pausa y
0: pero
1: seguimos.
0: No, fue un gran mundial.
1: Aquí desde Vancouver.
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1: Bueno, un superior. ¿Cuál fue el superior de Colombia, Steven? El mejor jugador, vamos rapidito porque tenemos un minuto para todos. El mejor Gustavo jugador Puerta. De Colombia Gustavo en el Mundial. Gustavo Puerta. Puerta. Para Camilo.
4: Gustavo Puerta.
1: Para Mauricio.
4: Adiero, Gustavo Puerta.
1: Para Liche.
6: Gustavo no, Puerta.
0: No, sí está.
1: Para Diego.
0: Para mí fue Gustavo Puerta y espero que Néstor Lorenzo haga lo de todos los técnicos que cuando quedan eliminados del Mundial.
1: Depende de cómo queden eliminados.
0: No, bueno, para
1: a mí. A mí me encantaría que Lorenzo siguiera.
0: No, a mí sí
1: Colombia.
0: Me parece que debe dar ya un paso al costado.
1: Bueno, perfecto. A todos gracias. Estoy por la acuerdo. Compañía. Seguiremos analizando estos temas en La Polémica. Gracias a todos. Chao.
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29: Hola, ¿qué tal? Bienvenidos. Esto es AS Mundial en una presentación y una coproducción de AS.com y Caracol Radio. Ha terminado el Mundial de Fútbol para Colombia y en cambio ha empezado, bueno, ojalá, una etapa distinta para Argentina, que lo viene sufriendo mucho, pero que hoy está en la siguiente ronda. Y que supo, con carácter y con Messi, que hay que contarlo como una virtud más de este equipo, supo llevarlo al siguiente nivel después de ir perdiendo, faltando 15 minutos, 16 minutos, 2-0 frente a Egipto, que sorprendió. Vamos a analizar todo esto. Cristóbal Soria, ¿cómo estás? Buenas noches.
30: ¿Qué tal? Muy buenas noches desde Sevilla, España, con muchísimo calor aquí, madrugada sevillana de verano, de lo más grande de calor. Por un lado, contento por ese últimos minutos de puro fútbol, de adrenalina, de tensión, de los que a mí me gustan, que nos ha dado la selección argentina. Y después apenado porque otra vez, y digo otra vez, la selección colombiana la ha vuelto a cagar. O sea, no hay que poner paños calientes de ningún tipo. Hay que... es que, no sé, es que cómo lo quieres. O sea, plantarte en unos octavos de final con una Suiza y que te manden para tu casa, me da igual. Mira, no, es casi un penalti, que los penaltis son suerte. No, mire usted, no. La situación es perfecta y por eso digo que otra vez la selección colombiana la ha vuelto a cagar.
29: Estamos completamente de acuerdo, porque, bueno, Portugal la mandó a casa a España, ¿no? A la selección de Paraguay la mandó a casa a Francia, pero a Colombia la manda a Suiza. Ahora, una Suiza que ya discutiremos qué tan buena no es, pero primera vez también en la historia que Suiza, bueno, segunda, que llega a cuartos de final después de 1000 años sin estar en ellos. Bueno, voy a saludar a Emiliano Nunia en Argentina. ¿Cómo estás, Emi?
2: Querido Steven, qué gusto saludarte. ¿Cómo estás? A los compañeros, un gran gusto. Bueno, aquí sorprendidos, querido Cristóbal, abrazo grande. Lo de Messi, resumirlo de Argentina hoy. A Messi le dijeron, ¿querés jugar el Mundial que es en Estados Unidos? Pero sacate la mochila. Y hoy el tipo se largó a llorar. Un tipo que no le gusta perder a nada, aún ya habiéndolo ganado todo. Digo, ¿vieron el momento táctico donde Messi encuentra o busca la revolución jugando como siete, ¿no? Tratando de destrabar un partido que Argentina no tenía respuesta de ningún tipo y las encontró con la revolución que provocó Messi en sus compañeros, ¿no? Y Argentina está vivo. Fueron dos llamadas de atenciones muy duras con Cabo Verde y hoy con Egipto. El equipo se reinventó emocionalmente y ahora le toca a Suiza. Digo, para esta Argentina tiene que celebrar que ha sido un tránsito amigable, ¿no? Cabo Verde, Egipto y ahora Suiza para estar cerca de las semifinales. La verdad, se valora el resultado para Argentina y lo que ha conseguido para estar dentro de los ocho mejores de nuevo.
29: Voy a saludar a Andrés Díaz. Andrés, buenas noches. Lo veo todavía con mucho sol. Aquí en Boston, les digo, ha caído agua todo el día. Acá en Boston, donde el jueves se jugará el partido entre las selecciones de Francia y de Marruecos, que será un partidazo camino ya a la semifinal. Andrés, ¿cómo estás?
4: Duda, Steven. Acá se sol todavía en Kansas, pero la noche llegó hace rato. Horrible, la verdad.
29: Está muy animado.
4: El carácter, lo que pasa es que el carácter no se puede escoger. El carácter no escoge cuándo aparecer. El carácter tiene que estar siempre. Y el carácter es algo que no ha hecho parte de Colombia en toda su historia. Tristemente, por lo menos hablando de fútbol, para no tocar otros temas, tristemente así ha sido, así se ha repetido. Y cuando mencionaba la palabra suerte, Cristóbal, yo digo, suerte es cuando te pasa una sola vez. Suerte es cuando pateas una sola vez y el palo te dice que no, o pica en la línea y sale. Pero te pasa una sola vez. Pero cuando te pasa siempre, como le pasa a Colombia, no es un problema de suerte. Es un problema de carácter, es un problema mental, es un problema de formación, es un problema de jerarquía, es un problema de convencimiento. Es un problema de todo, menos de suerte. Y vamos a necesitar suerte para saber hacia dónde movernos. Porque en un momento así es muy fácil botar todo de la mesa encima. Ya, ya. Tiramos todo y a la quinta porra, como decimos en Colombia. Es momento de estar calmos, de estar cautos y de escoger bien, porque creo que la sensación es que había para más. Cuando esa es la sensación, algo se puede hacer, digo yo.
29: Voy a terminar de saludar a Cristian Pinzón y ya voy contigo. Dame un segundo. Cristian Pinzón también está con nosotros, está en Nueva York. Hola, Cristian, buenas noches.
6: Steven, noches, porque buenas no tienen absolutamente nada, totalmente decepcionado. Me sumo a Andrés, me subo a Cristóbal. Lo de Colombia hoy es absolutamente decepcionante. Le apostó a los lanzamientos desde el punto penalti y se queda eliminado de la Copa del Mundo, donde podía dar para más. Triste, decepcionante y la verdad muy lamentable lo de este equipo de Néstor Lorenzo.
29: Ahora sí, Cristóbal.
7: Sí, es que me parece muy, muy, muy interesante lo que ha dicho Andrés y lo corroboro absolutamente todas las palabras que ha dicho, pero hay una cosa que ha hablado de carácter y el carácter no se le da a un botón, ¿eh? El carácter, no, eso o lo tienes o no lo tienes. Y yo no soy quien para decirlo, sois vosotros los que me lo tenéis que corregir, y si estoy equivocado, os ruego por favor que me paréis al instante y me digáis, no, Cristóbal, no. Pero si llevo razón, pues me lo decís por favor y podemos avanzar. O sea, yo creo que el colombiano que yo conozco en muchas ocasiones no es un colombiano de apretar los dientes, no es un colombiano de este carácter que estaba comentando Andrés y que yo le suscribo lo que dice, ¿no? Pero claro, si esta selección colombiana tiene el carácter de, y que no se me malinterprete, pero si tiene el carácter de Jerry Mina, con esto no estoy menospreciando deportivamente a Jerry Mina, Pero si esta selección colombiana lleva durante muchos años adoptando el carácter que tiene en el campo Jerry Mina, pues probablemente la selección colombiana tenga un problema mucho más grave del que podamos ahondarnos, porque, insisto, eso no es una cosa de trabajarla, eso no es una cosa de darle un botón, eso tiene que venir un entrenador con carácter y que sea capaz de insuflarle inyecciones de carácter a su vestuario. Porque evidentemente tú llegas a un vestuario como de argentinos y evidentemente es posible que Scaloni tenga que dar charlas de desmotivación. No creo que se me entienda, por favor, porque igual la sobreexcitación con la que salen los muchachos al terreno de juego hay que intentar medirla bien. Y eso es lo que le falta, y hoy es un ejemplo claro, que cuando llega realmente a querer dar un puñetazo en la mesa y decir aquí está Colombia, te enfrentas a Suiza, que evidentemente tiene buenos nombres, tiene una buena nómina de jugadores, pero ni mucho menos está en el top de los equipos europeos, y cuando viene una Colombia con para mí era muy favorita para el día de hoy, bueno, pues se deja eliminar otra vez, y no quiero apelar otra vez a los dichosos penaltis, ¿no? Pero me quedo muy plof, porque además, Steven, tú sabes que yo le tenía puesta mucha fe a esta selección colombiana y que hoy otra vez me ha vuelto a dejar con el sabor en los labios, no me lo he podido meter en la boca, ¿no?
29: Ha sido decepcionante. Vamos a la pausa, regresamos después de este mensaje.
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29: El mejor rendimiento se lo vamos a dar a Argentina. Creo que ha sido el peor partido futbolísticamente hablando de Argentina en este campeonato del mundo. Pero hizo la épica, sacó eso que estábamos hablando que no tuvo Colombia, lo sacó a Argentina y lo sacó en el momento justo. Porque hace un gol en el minuto 78, creo que llega el primero, y lo mete, inmediatamente lo mete el partido, inmediatamente lo mete. Y quiero preguntarles por el tema arbitral. Yo creo que el árbitro estuvo hoy 10 de 10, que el árbitro no tuvo absolutamente nada que ver en nada que no hubiera sido legal. Lo digo porque ha sido tema durante toda la tarde y noche, que no, que Argentina la están llevando, Infantino está llevando a Argentina, que los árbitros y los jueces son pro Argentina, y yo veo que todo estuvo de la mano del reglamento. Emiliano Nuña, tu percepción sobre este tema.
2: Sí, lo propio porque, a ver, los tres goles que hace Argentina, es hasta suena hasta picardía caerle al árbitro. Digo, el partido se le escapa a Egipto. No, porque el árbitro metió una mano de más. Vos estás 2-0 arriba en 79 minutos, quedando 11 minutos, y que te hagan 3 goles en 13 minutos y caerle al árbitro me parece absurdo, ¿no? Con una selección argentina que, si algo se le había recriminado en este último tiempo, era ese temor de la merma física, ¿no? Que era un equipo muy estático. Y fíjate que Enzo Fernández es el jugador de la selección argentina de esta nómina que más partidos ha jugado. Hoy me lo decía su padre, hablando recién, 80 partidos. Hace un año era campeón del Mundial de Clubes con el Chelsea. Un año después llega como 9 para darle un gol agónico a la selección argentina. Digo esto para contextualizar que me parece absurdo caerle, o que en este caso la nómina de los jugadores de Egipto y su entrenador hayan caído en esa cuestión casi absurda, ¿no? De bajar el precio y direccionar que la FIFA va con Argentina para que sea nuevamente campeón del mundo o se sostenga la mayor parte del tiempo del Mundial. Cuando vos ganabas 2-0, faltando 10 minutos, y no lo pudiste sostener, caerle al árbitro me parece algo totalmente absurdo.
29: Gloria.
30: No, yo es que ya estas ya me las conozco, ¿no? Piensa que... yo he visto, como todos sabéis, yo he sido árbitro, intento ser objetivo cuando intento valorar y rearbitrar después nuevamente las jugadas, y para mí el 0-2, el primer 0-2 que se le anula a Egipto, para mí está bien anulado, ¿no? Yo creo que ese gol sí es un pisotón, lo que pasa evidentemente que se produce en una jugada muy anterior, donde para marcar el 0-2 el jugador egipcio tiene que cruzar el campo entero. Pero evidentemente las imágenes demuestran que hay un pisotón claro que derriba al jugador, creo que era Tagliafico o Lisandro Martínez, no sé exactamente cuál era, Tagliafico, ¿verdad? Es Tagliafico el que pierde la posesión suya del balón por ese pisotón del jugador egipcio. Se monta la contra, se marca el 0-2 y evidentemente el árbitro, entiendo que acertadamente, da marcha atrás a la jugada. No entiendo dónde están las protestas de esa jugada, que creo que ha sido la única más que puede dar pie a algún tipo de cuestión o de debate, ¿no? Porque el contraataque que acaba con ese cabezazo magnífico y maravilloso de Enzo Fernández, hay ahí un levísimo contacto en el pie de Salah cuando quiere entrar en el área, no hay absolutamente nada más. Salah nota ese levísimo contacto e inmediatamente se tira al suelo, y eso es lo que protestan los egipcios, ¿no? Y estoy igualmente muy de acuerdo con Emiliano de que los egipcios, en vez de darle gracias a la vida por haber sido eliminado por la Argentina de Messi de una forma épica y pasar a la historia de este Mundial, lo hemos visto, que ha habido una cantidad de tarjetas, de protestas, expulsiones en el staff técnico. Hemos visto al jugador egipcio Sico, que se lo han tenido que llevar del flash interview porque se ha puesto a decir cosas en árabe que después, traducidas, nos hemos enterado todos que no estaba dejando un buen lugar a la FIFA. Y lo que decía, ¿no? Yo es que estas cosas ya me las conozco, son los megáfonos anti-Messi que 4 años después siguen sin de alguna forma adaptarse a los tiempos, a la dictadura de Leo Messi en el planeta fútbol, ¿no? Insisto que le siguen negando esa más grandeza, ese campeonato del mundo que hizo que definitivamente, si tenía algún hater, pues definitivamente ya cambiara el discurso, y que siguen emperrados año tras año y que no acaban de superar el que Leo Messi tenga 8 balones de oro, que todo el planeta fútbol se rinda a sus pies y que sea campeón del mundo, ¿no?
29: ¿Alguien tiene una percepción distinta sobre las jugadas? Porque no fue solamente uno. ¿Sobre las jugadas de este partido? No. O sea, fueron correctas.
0: Sí, vale. Steven, fueron correctas. Como, a ver, las de Colombia creo que también fueron correctas. Lo que pasa es que a la gente de pronto no le gusta el estilo diferente de los árbitros Bueno, usted no era suramericano, era del Salvador, era centroamericano, pero que quieren mantener el partido a través del silbato, que no quieren que se les salga de las manos, que pitan cualquier contacto, pero realmente escándalo no hubo ninguno, en ninguno de los dos partidos.
29: No, estamos de acuerdo, estamos de acuerdo. Ahora, como dice Cristóbal, es más una cuestión, digamos, interna del hater natural, ya sea de Messi o de la selección argentina, que los tiene también. Pero mire, curiosamente, Emiliano, eso que hace que algunos no estén con la selección argentina o que no la apoyen, es justamente lo que hace de Argentina una selección tan competitiva. Talento lo tienen, es innegable que hay talento. Pero hay más, muchas veces, como hoy, hubo más carácter que talento.
2: Sí, tal cual. Y yo vuelvo a la idea, retomaba la idea. Yo creo que el carácter transmitido desde Messi. Vos fijate, Messi siendo campeón del mundo, no errando un penal. Acá está el detalle. Oh, 3, 4 mundiales atrás, Messi erraba un penal y en la selección. Claro, exactamente. Se caía emocionalmente y no lo levantaba más. Fíjate hoy, no es que reacciona cuando estaba 0-0. Messi no deja de claudicar cuando el partido estaba 0-2 y con todo un plafón de emociones y de logros y con una mochila que ya se la había sacado de arriba. Pero no le gusta perder a Messi. Y hay una evolución notable que con 39 años. Y quizás con, no siendo el Messi físicamente de hace 3 o 4 mundiales atrás, Messi tiene lo que hoy quizás no tenía 3, 4 mundiales atrás, que es ese poder de resiliencia, de no claudicar, que lo fue enumerando y escalonando desde que está en la selección argentina. Para mí, ese Messi que se corre un par de pasos para tratar de cambiar la historia del partido y jugar como 7, como falso 7. Le comenzó al equipo a dar una energía notable de carácter y se la supo transmitir. Yo creo que ahí está el punto de inflexión para comenzar a entender por qué Argentina hoy dio vuelta a un partido que, insisto, estaba para el knockout, desde todo punto de vista.
29: El falso 7, esa es nueva para mí, Emi. El falso 7, el falso 9 lo tenía, el falso 7, esa es nueva. Vamos a la pausa, regresamos con más.
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29: Seguimos. Ahora vamos a hablar del más original con Balbolín. Bueno, el más original, la figura de Argentina para Cristóbal Soria, Leo Messi. Esta pregunta, ¿no?
7: Qué cachondo eres, Steven.
29: No.
7: La preguntita tuya. A ver, evidentemente es líder dentro, fuera del campo, en el vestuario, en el autobús, en absolutamente en todos sitios, ¿no? Yo creo que, como decía
30: no sé quién ha sido, creo, Paredes, creo que ha sido Leandro Paredes, que decía, es que ellos no quieren que Leo deje la selección, es que ellos no quieren que sea el último partido de Leo. Claro, ellos lo dan todo porque esta racha se prolongue año tras año, ¿no? Yo creo que esa pregunta tuya, Steven, yo creo que es el auténtico líder de este equipo, de esta selección, y de que estoy muy de acuerdo con lo que decía Emiliano, que hace unos años, si Leo falla un penalti, ya lo veíamos por el campo con la cabeza cabizbaja, y si lo hubieses cambiado hace unos años, cuando falla el penalti, pues no hubiese pasado absolutamente nada. Y sin embargo, hoy un Leo evidentemente muchísimo más maduro, un Leo que se siente, que sabe perfectamente lo que representa para los muchachos, para la selección, para toda la nación argentina, y que sabe apretar los dientes, y que luego al final del partido hemos visto esa cómo ha roto esa tensión y ese sufrimiento que tenía por dentro, ha roto en lágrimas, y yo creo que bueno, yo es que yo he pasado también unos los últimos 20 minutos del partido, lo he pasado muy mal, debo de confesarlo, porque pensaba que se acababa, pensaba sí. que Argentina se iba para casa, y creo que Leo no podía tener una despedida, o sea, no se merecía una despedida contra Egipto, ¿no? No, yo creo que no, o sea, yo me negaba a pensar que eso fuese así, y evidentemente con el primer gol todo hacía indicar y todo olía a remontada, pero bueno, pero claro, hasta que se materializa, ¿no? Y cuando se marca ese golazo que ha marcado Enzo Fernández, evidentemente, pues ya ha sido, en mi caso, ha sido una auténtica explosión. Porque entonces ya sí, o sea, ya el 3-3 ya era imposible, ya no había posibilidad de que ese partido se prolongase más, y después cuando he visto a su santidad Leo Messi emocionarse y abrazado con los compañeros, me ha pegado un pellizco en la barriga importante. Pero yo creo que debemos también de hacer una reflexión, permíteme Steven, un poquito más profunda, porque la selección argentina no está bien, no. Hoy han ganado el partido porque los argentinos tienen ese carácter que hablábamos anteriormente, tienen esas pelotas gordas que yo le llamo, que ellos ahí son únicos, y han ganado el partido por temperamento, por casta y por carácter, pero ellos no están bien, y yo pensaba que el partido de Cabo Verde iba a servir como un toque de atención al vestuario, al propio Scaloni, y que iban a tomar buena cuenta de los errores, y que el equipo tenía que rendir al 120% los 90 minutos del juego, si no, el equipo no funcionaba, y hoy ha vuelto a evidenciar muestras claras y evidentes de que el equipo no está en un buen estado de forma, y eso me preocupa. Me preocupa porque Suiza no te va a dar caramelos precisamente en los cuartos de final. Y si hay que ir pensando más allá, a esta Inglaterra de hoy y a esta Inglaterra de Cabo Verde, a Inglaterra la manda para casa, ¿eh? Eso tenemos que empezar a visualizarlo. Digo Inglaterra porque entiendo que a Suiza sí le da para eliminarlo. Pero vemos una muy buena versión de Argentina, o Inglaterra los manda para casa. Y ahí sí creo que la reflexión debemos de pararnos, o los argentinos, Emiliano, tenéis que hacer una reflexión, sí, con cuanto, sí, a eso.
2: Sí, tal cual. Un equipo que claramente, hasta incluso de lo físico, da alguna ventaja. Fíjate que las transiciones, yo siempre me quedo con lo mismo, ¿no? Lo hablamos aquí un montón de veces con Steven, con el querido Andrés. Por momentos Argentina no le encontró nunca el reemplazante a Di María. Fíjate que arrancó jugando Almada, que después entró, ahora lo puso a Paredes, pero para armar un medio campo de más jugadores que tengan más la pelota. Y algo que Scaloni hasta ahora no hizo, que lo hizo en el 2022, Scaloni en el 2022 rompió el tablero, porque lo tiró a cancha a Enzo Fernández, a Julián Álvarez, que todavía no tenían tanto recorrido en la selección. Y aquí, fíjense que volvió a confiar con jugadores que no pertenecen al recambio. Fíjate que Nico Paz no tuvo minutos, fíjense que el mismísimo Simeone no tuvo minutos, vano conocido. Yo creo que, como dice Cristóbal, y estoy totalmente de acuerdo, Me parece que va a tener que buscar una vueltita de rosca porque claramente el funcionamiento no es el ideal. Y le hicieron 4 goles en 2 partidos, Egipto y Cabo Verde. Atentos a ese dato. Hoy pasaste. Yo no sé qué puede ocurrir. ¿Sí? Miren si hoy Argentina se iba eliminado sin jugar con una potencia. ¿De qué nos disfrazábamos en Argentina?
29: No, la vi larga, la vi una selección fragmentada, la vi una selección además con una facilidad permisiva en defensa. Egipto no tenía que hacer mucho esfuerzo, 2-3 toques y estaba en el último cuarto de cancha. Me sorprendió mucho eso de Argentina hoy. Y viendo lo que vimos hoy de Suiza, Cristian Pinzón, pues uno dice, Suiza tiene con qué hacerle partido a Argentina. O sea, sí, carácter, carácter y más carácter, pero uno también tiene que agregarle fútbol a esto.
6: Totalmente, Steven. Yo creo que hoy vimos a una selección de Suiza, primero que parte desde el orden defensivo. Hoy vimos 2 equipos muy parejos, Colombia y Suiza, apostándole al orden defensivo, y luego un equipo que puede apostarle al ataque, y ahí es donde puede hacerle daño a la selección de Argentina, sin ninguna duda. Suiza es un equipo que no da espacios en el fondo, hoy a Colombia le costó bastante, y ahí es donde le puede hacer el juego a la selección de Argentina.
29: Andrés.
0: Bueno, ¿qué tiene Suiza que le cuesta a Argentina? Como hoy le hizo daño a Egipto. Si recupera, no sé si lo vaya a recuperar, creo que no, a Mansambi, pero al fin y al cabo es una selección que es muy directa, que esos balones largos, profundos, que le duelen a Argentina porque se desprotege muchas veces en el fondo, pues le pueden costar. Pero a ver, ya es otro precio. Y Argentina sabe jugar este tipo de partidos. Usted dice fútbol y carácter. Bueno, las dos se acompañan en los momentos más importantes del partido. Y hoy se puso más nervioso Egipto cuando iba ganando 2-0 que Argentina perdiéndolo. Entonces, eso también es importante y va a pesar, seguramente, porque ya es otra cosa. Argentina prácticamente va a ser local aquí en Kansas nuevamente. Quiero ver a Suiza, a ver si compite de la misma manera contra Argentina que contra Colombia.
29: Y la selección, ahora decía algo clave, me parece, Cristóbal Soria. La selección de Inglaterra, con todo y lo que le costó ganarle a México, a mí me ha dejado mejores sensaciones grupalmente hablando, colectivamente hablando, que Argentina. No digo que es un equipazo, no digo que está sobrada, no, pero me ha dejado por momentos mejores sensaciones. Partido que hace contra Croacia, Inglaterra es muy bueno. Y sin embargo, contra México, aunque terminó pidiendo algo de tiempo, cuando estuvo 11 contra 11, lo compitió bien y estaba en condiciones adversas, con un público lleno de mexicanos, y segundo, en una altitud complicada, compleja para un europeo. Entonces Argentina sí tiene mucho que mejorar, al lugar, lo que ha dicho Cristóbal Soria, tiene mucho que mejorar. Vamos a la pausa y regresamos para ampliar tema Colombia y lo que viene también en este Mundial, que bueno, nos quedan nada más 13 días, 12 días después de tantos días de ver tanto fútbol. Mañana será el primer día donde todo se apaga. Ya volvemos.
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29: Conasep, ¿a quién le apostamos? Le apostamos a Colombia, hombre, contra Suiza, pero ha quedado debiendo. Quiero empezar a mirar para el mañana, porque es que pues ya no podemos poner el retrovisor y es que el técnico no metió a este o al otro. A mí sí me llama mucho la atención que un técnico teniendo dos cambios y viendo que su equipo está arrastrándose, como lo estaba Colombia físicamente hablando, si hubiera quedado con los dos cambios, o hubiera metido uno, pero al minuto 90.

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1: Es qué título que sea, qué contrato es el que pueda llegar a tener, pero yo creo que esta selección colombiana, evidentemente hemos visto esta generación de James, los que queden con James a la cabeza, evidentemente tienen que salir ya, sí o sí, pero yo creo que esta selección colombiana ahora lo que tiene que empezar es a intentar buscar un entrenador que sea capaz de dotar a esta selección de lo que le falta, ¿no? De que ese gen competitivo que muchas veces los hemos echado en falta, ¿no? Digo muchas veces, sobre todo cuando llega la hora de la verdad. Hoy llegaba la hora de la verdad. Hoy era el momento. Hoy era tu día. Y sin embargo, cuando llega el día, pues el equipo sí ha tenido ocasiones, que si hubiese entrado la de Carpas, que si hubiese el control de Luis Díaz, que si la hubiese tenido, que si el cabezazo al larguero, que sí, lo que tú quieras, pero que no, que el equipo, yo no he visto al equipo en ningún momento decir, o sea, yo no he visto el partido tranquilo, porque he visto que en cualquier momento te podían hacer un gol. Y si te hacen un gol, Colombia no hubiese sido capaz de levantar los brazos. Y en los penaltis, pues ya sabemos que es un poco moneda al aire. Y donde emocionalmente también cuenta muchísimo. Y sé que conozco el ADN colombiano, conozco muchos profesionales que han sido compañeros míos colombianos. Y sé que el carácter no es su principal virtud. Por lo tanto, para intentar empezar a hacer un nuevo trabajo de cara a la próxima Copa de América y si acaso con vistas en el próximo Mundial de Portugal, España y Marruecos, yo creo que hay que cambiar el chip y que hay que buscar un entrenador que sea capaz de impregnarle el carácter que estábamos comentando anteriormente, que no es la principal virtud de esta selección colombiana.
2: ¿Qué viene para Colombia? Es una gran pregunta. Sobre el contrato, pues termina ahorita, pero la renovación hasta hace 48 horas parecía una idea que tomaba fuerza, que ahorita no sé si tenga la misma, ¿no? Que tenga el mismo impulso, yo lo dudo. Emiliano, ¿cómo ves a Colombia desde Argentina?
3: Desde Argentina a Colombia lo veo como, por momentos veo lo que no tiene, lo que tiene Argentina, ¿no? Ese carácter, quizás esa rebeldía.
2: ¿Y cómo lo conseguimos? ¿Cómo lo logramos? ¿Cómo lo logramos? ¿Cambiando de entrenador?
3: O es cuestión de camadas. Porque digo, Lucho Díaz vino de un año extraordinario en el Bayern Múnich. Nombres tiene, frescura tiene. El tema es una cuestión tal vez más de idiosincrasia, ¿no? Hoy Colombia tenía la gran suerte de pegar un golpe sobre la mesa, pero un golpe sobre la mesa de los buenos, es decir, me meto en cuarto de final, el rival no era una potencia, era un equipo respetable. Yo creo que es una cuestión cultural, en el hecho de que, cuando digo cultural, es algo que se debe ir transmitiendo. Yo creo que hubo equipos de Colombia o selecciones de Colombia que tenían personalidad. Aprila tenía personalidad, Valderrama tenía personalidad, Bermúdez en su momento tenía personalidad, Chicho Serna, Valenciano, el Tren Valencia. Evidentemente son camadas, son grupos de jugadores. Y que es lastimosamente, porque aquí en Colombia los apreciamos un montón, queremos que siempre le vaya bien, pero es una pena cuando vos ves que le falta, como decimos aquí en Argentina, la carne es buena, es tierna, pero le falta el condimento, le falta un poquito de sal, le falta algo que lo haga revelarse.
2: Aquí tenemos.
3: Entonces,
1: Emiliano, déjame que te ponga un ejemplo. O sea, tú los nombres que has nombrado de los jugadores colombianos han sido grandes jugadores colombianos.
3: Sí, claro.
1: Luis Díaz, evidentemente, no podemos.

0: Podemos dudar, aunque hoy haya tenido un mal partido. No es que no haya estado bien, no, es que ha estado mal. Entonces hay que decirlo. Pero
1: Sí,
0: no
1: sí, sí,
0: estamos
1: sí.
0: hablando, no estamos cuestionando a Luis Díaz. Te voy a
1: Ah.
0: poner un ejemplo y a ver si nos ayuda a entender lo que yo te quiero transmitir. En la selección española del 2010, que maravilló el Mundial de Sudáfrica, que maravilló al mundo entero con ese gran fútbol, el capitán era Iker Casillas.
1: Sí.
0: Pero no era el líder del equipo. El
1: No.
0: líder del equipo era Puyol y Sergio
1: Sí.
0: Ramos. ¿Por
1: Pero
0: qué?
1: bueno.
0: Porque eran los que tenían el carácter, eran los que tenían, jaja, eran los que apretaban en el vestuario, eran los que te marcaban aquí las venas en el cuello. Vamos, vamos, vamos de verdad. Dime quién de la selección colombiana actual es capaz de hacer ese trabajo. A eso es
1: Bueno,
0: a
1: lo
0: lo
1: hay.
0: que me refiero. A eso es a lo que me refiero. No estamos hablando de la calidad de
1: No,
0: Luis
1: no, no,
0: Díaz,
1: no.
0: no, en
1: No, no, no.
0: absoluto, en
1: En absoluto.
0: absoluto. Estamos poniendo en cuestión de que esto no es un problema de camadas, que es lo que yo decía anteriormente. Esto tú no le das a un botón. La personalidad de querer encarar en el uno contra uno, como tenía el Tren Valencia, que tú lo has citado anteriormente, no estamos hablando de eso. Estamos hablando de llegar a una pausa de hidratación y sentar a todo el mundo y mirar a los ojos a los compañeros y decirle, jeje, señores, esto es lo que hay, o esto es lo que necesitamos, o este es el nivel de intensidad que tenemos que meter ahora. O llegamos a un vestuario, o no lo sé, el liderazgo, a eso es lo que yo hago alusión. Y eso, como entiendo que en el ADN del que tú hablas, del colombiano, en muchas ocasiones, en esta camada de jugadores colombianos no existe, pues habrá que pensar en un entrenador que sea capaz de transmitirle ese ADN competitivo que creo que le falta a esta selección colombiana.
1: Llegó el momento, Andrés Díaz, de hacer la gran apuesta, de traer un súper entrenador, de pensar en que por ahí es la cuestión, porque mire que me llama la atención porque Cristóbal toca un tema que nosotros hemos tocado desde hace mucho rato, Cristóbal, mucho rato venimos diciendo que desde que se fue Mario Yepes en el 2014, no hay un gran líder en Colombia. Porque Mario lo era, Mario lo era y en el Mundial fue muy protagonista Mario Yepes en el Mundial del 2014, donde Colombia hizo una presentación respetable hasta cuartos de final, pero desde ahí no volvimos a tener eso y se nos ha cortado ese liderazgo. Andrés.
2: Steven, a ver, yo creo que el gran ejemplo de eso es Brasil. Si uno no tiene las cuatro patas de la mesa, se termina cayendo. Un gran técnico sin grandes jugadores no le garantiza el éxito. Grandes jugadores sin un gran técnico no le garantizan el éxito tampoco, y más a este nivel de selecciones y de una Copa del Mundo, que es un torneo tan efímero. Y el problema es algo que mencionaba Emiliano, y es de generaciones. ¿Usted cómo le enseña a un jugador que ya tiene 30 años el carácter? ¿Cómo le enseña el hambre competitiva? ¿Cómo se la inyecta? No existe, no existe manera, es imposible. Le podrá tocar las fibras, le podrá decir que vaya al frente y que vaya con todo. Pero en las grandes circunstancias, los más grandes aparecen y los que no están para eso terminan achicándose, así no quieran, ni se dan cuenta, pero terminan achicándose. Y eso también va en el corazón y en la sangre del futbolista. Y eso se aprende desde niño, jugando al fútbol. El que lo tiene, lo tiene. El que no, nunca lo va a adquirir.
1: Pero bueno, no te puedes resignar. Ya está identificado eso, pero de alguna manera hay que buscar una
2: No,
1: contra,
2: pero
1: porque si
2: Steven,
1: no, pues que Colombia no
2: pero
1: vuelva a
2: Steven.
1: un campeonato del mundo jamás.
2: No, no, no, no, no. A ver, es que eso tiene también que ver con por qué juego yo al fútbol o por qué quiero jugar yo al fútbol. En Argentina, a usted los niños de 6, 7 años, Emiliano no me deja mentir, cuando le dicen ¿por qué juego al fútbol? Le dicen dos cosas: porque quiero ser campeón mundial y porque quiero comprarle una casa a mi mamá. En Colombia juegan al fútbol porque quieren comprarse la cartera, los tenis, las gafas y el carro último modelo. No les interesa hacer más.
1: Bueno, vamos a la pausa, regresamos para seguir hablando del futuro de esta selección y de lo que viene en el Mundial.
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5: No, Steven, yo creo que Néstor Lorenzo montó bases, si bien deja algunas dudas en el manejo de esta Copa del Mundo. Para mí lo que hizo es un punto de pie para lo que viene. Yo no sacaría a Néstor Lorenzo de cara al próximo Mundial, si bien merece muchas críticas, va a recibir muchas críticas. Hay que verlo con lo que viene para la Selección Colombia. Yo no sacaría a Néstor Lorenzo de cara a los próximos 4 años, la verdad.
1: Andrés, ¿sacaría a Lorenzo de Colombia?
2: Sí, la verdad que sí, porque pues al igual que muchos jugadores no tiene el carácter y a Lorenzo se le veía más nervioso que a muchos dentro del terreno de juego hoy, y cuando la cabeza está así, los que están adentro pues están peor, y a mí me parece que Lorenzo tocó techo como muchos tocaron techo en este Mundial. Hay jugadores que son simplemente no quiero ser despectivo, pero bueno, no están para grandes cosas y menos para una Copa del Mundo. Colombia llegó a la final de la Copa América por la capacidad individual de sus jugadores, no por la gran capacidad de su técnico. No le quito méritos porque también los tendrá, pero hay más mérito en los jugadores que en el técnico.
1: Bueno, muy bien. Pasemos la página. Colombia y Argentina hoy jugaron, una eliminada, una se queda por parte de la Conmebol. Y tendremos el siguiente capítulo el jueves a las 4 de la tarde, hora de Estados Unidos, de la costa este, 3 de la tarde de Colombia, entre Francia y Marruecos. Cristóbal Soria, es un partidazo, evidentemente Francia es la favorita, pero Marruecos es un equipo durísimo, muy complicado, que te puede amargar una tarde si no la tienes tan bien calibrada.
0: Yo creo que la única piedra que le puede quedar en el camino a Francia en Marruecos, porque la única que puede eliminar ahora mismo a esta Francia es Marruecos, porque en el siguiente, la semifinal, en la supuesta semifinal, en caso de que España le ganase a Bélgica, se cruzaría con España, y España, si no recuperamos la mejor versión de Lamine Yamal, no hay nada que hacer. A España ayer hizo un buen partido. No sufrió, no estuvo en ningún momento sometida por Portugal. Al final el gol vino muy al final, perfectamente pudo haber llegado en distintas ocasiones del partido. Se me viene a la mente esa uno contra uno del primer tiempo, por ejemplo, de Oyarzabal, muy claro, y donde él no suele fallar ese tipo de ocasiones, pero bueno, al final esa asistencia interior de Fernán Torres al jugador del Arsenal, a Mikel Merino, hizo que al final, yo creo que justamente España se consiguiese la victoria que nos permite estar en el próximo cruce de cuartos. Pero a este nivel nos da para ganarle a Bélgica, creo, espero y deseo que así sea, pero después en semifinales viene con una Francia que está demostrando tener una superioridad aplastante, una superioridad casi insultante. Recordemos que para mí tiene tres de los mejores cinco jugadores del mundo en la alineación titular y para poderle competir o poderle ganar a esta Francia necesitamos la mejor versión de Lamine Yamal. No solamente la de Rodri, que la vimos ayer, que Pedri sigue todavía al tran-tran, que no termina de ser el que para mí es el mejor centrocampista del mundo. O Lamine Yamal aparece y juega a querer ser la estrella o una de las estrellas de este Mundial, como a priori todo hacía indicar que así sería, o no nos da para más. Insisto, desearía, me encantaría que Marruecos eliminase mañana a Francia, pero para ello Francia tiene que tener un día pésimo, tiene que haber un accidente, y que Marruecos pues que tenga la flechita para arriba y que sea capaz de eliminar a la todopoderosa Francia, que insisto y no quiero ser reiterativo, pero para mí están demostrando tener una superioridad aplastante, insultante y demoledora.
1: Marruecos hizo un gran partido contra Países Bajos, Emiliano, sí. Teniendo Países Bajos supuestamente mejores jugadores ubicados en grandes equipos. Claro, Países Bajos no es Francia, ¿no? Pero también Francia mostró algún tipo de que le faltó un poco más de chispa para crear espacios donde no se los consiguió Paraguay. Sí. ¿Qué esperas del partido?
6: Mira, yo tomo como medida, ustedes recuerdan que Francia y Marruecos jugaron las semifinales del Mundial 2022. Francia hizo un gol enseguida y después el partido recién lo destraba en los últimos 10 minutos con el 2-0. Y si uno toma la evolución de los equipos, Francia tal vez, como bien coincido con Cristóbal, que tiene en su nómina jugadores jerárquicos que hoy marcan un poco el termómetro de los mejores jugadores del mundo, pero Marruecos viene con una línea seria de trabajo. No olvidemos que es el último campeón del mundo sub-20, que es un equipo que no fue casualidad lo que hizo en el Mundial 2022, otra vez está en la conversación. Yo creo que le puede competir y guarda que Paraguay no llegó a un estadio físico y Francia por momentos se incomodó. Guarda que Marruecos también tiene esa característica, quizás tiene un poquito más de talento que Paraguay, pero combina el talento con la cuestión física. Guarda que a Francia eso no le gusta mucho. Entonces, se va a encontrar con un equipo como Marruecos que va a jugar desde lo físico su partido, pero que también tiene el talento suficiente para dañarlo. Yo no creo que sea tan fácil o un trámite para Francia poder superar a Marruecos, y sería un golpe de escena notable para el Mundial que Marruecos se quede con ese duelo, ¿no?
1: Pausa y regresamos.
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1: Bueno, y con Cebedol, que no le duela a usted la cabeza, España-Bélgica será el viernes a las 3 de la tarde. Ah, qué lindo partido, Cristóbal. Qué lindo partido, porque Bélgica no es ninguna perita en dulce. Bélgica mostró ante Estados Unidos cosas muy interesantes, la aplastó. Ahora, Estados Unidos, pues, no es una gran medida, pero hizo lo que había que hacer.
0: Sí, pero vuelvo otra vez a decir lo mismo. O sea, es que la situación, la que se le presenta a España, es otra vez una situación ideal, es una situación perfecta. Es que la selección belga, que sí, que es una selección que juegan bien, que tiene un buen fútbol, que le pasaron por encima a Estados Unidos, que tú ya sabes en programas anteriores lo que pensaba de Estados Unidos, de esta selección de Pochettino, pero que es un, o sea, cuando tú quieres pasar a las semifinales de un mundial, si te toca Inglaterra, pues bueno, si te toca, claro, es que ya la carretera está muy arriba, estamos llegando al final de la cima, y cuanto más subes, más se empina la carretera. Entonces, yo prefiero a Bélgica antes que a Marruecos, y prefiero, ¿quién iba por el otro cruce que se me ha olvidado ahora?
1: ¿Por el otro cruce?
0: Por el otro lado, ¿quién iba? Argentina no, con Suiza y el Argentina, otro...
1: Noruega-Inglaterra.
0: Noruega-Inglaterra, claro. Yo prefiero a Bélgica antes que a Inglaterra, prefiero a Bélgica antes que a Argentina, prefiero a Bélgica antes que a Marruecos, prefiero a Bélgica antes que a Noruega. ¿Sabes? A lo mejor solo y exclusivamente cambiaba a Bélgica por Suiza. Quiero decir que dentro de los rivales que hay ya en estos 8 mejores equipos, yo creo que Bélgica y Suiza y Bélgica son los dos rivales de menos entidad y los dos rivales que yo hubiese preferido para enfrentarme, insisto, en una eliminatoria de cuartos de final. Yo creo que España es muy favorito y sobre todo que llega en un buen momento de juego. Recordar que seguimos con la portería cero, que todavía no nos han hecho ni un solo gol al portero capitán de la selección española, y que, bueno, yo me ilusionaría muchísimo si mañana Marruecos nos hiciera un favor y eliminase a Francia, y me encantaría una semifinal Marruecos-España, y sobre todo porque tenemos cuentas pendientes del último Mundial de Qatar, que nos eliminaron, claro, en octavos, como todos recordaréis, ¿no?
1: 90% de posesión casi para España, 88%, el resto para Marruecos, y no hubo oportunidades de gol para España. Bueno, me quedan...
2: Un segundo.
1: Señor.
2: Sí, un segundo. Yo simplemente voy a decir, esto es un tema del color del Mundial. Dudo que Gianni Infantino esté yendo a los estadios como se está haciendo creer. Y lo digo por lo de hoy.
5: Pues estuvo en dos partes, ¿no?
2: Por eso, pero ¿cómo es posible? ¿Cómo es posible, Cris, que aparezca en Atlanta y después aparezca en Vancouver? O sea, simplemente la toma cerrada, Infantino sonriendo. Para mí esas tomas son prehechas y está escogiendo partidos, punto.
1: No creo. A ver, cuando eres el presidente de la FIFA, puedes tener un jet ultrasónico que te lleva de un lugar al otro en nada de tiempo. Bueno, me encanta terminar así el programa. Señores, muchas gracias. Gran partido el que se nos viene, grandes partidos que se nos vienen. Se quedó Colombia afuera, pero hay mucho fútbol, muchos buenos equipos para seguir discutiendo. ¿Qué le pasó, Cristian?
0: Siete partidos quedan.
5: Cristóbal, Andrés, Steven,
1: está aburrido.
5: Emiliano, estoy muy aburrido por lo que hizo la selección Colombia hoy, porque le apostó a los penaltis y cobró muy mal los penaltis. La verdad, hoy era el día para clasificar a unos cuartos de final. Triste.
1: Y dar el mazo, ¿no? Y dar el mazo. Pero no llegó. Otros 4 años a la espera de una mejor Colombia. Abrazo a todos, muchas gracias y nos encontramos mañana. Chao.
0: Chao, buenas noches. Chao.
6: Chao, buenas noches.
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0: esto que es All Sports en AS Colombia. Venimos a hablar de todos los deportes donde nos olvidamos del fútbol y sonreímos nuevamente porque hay mucha acción en los deportes que tanto amamos. Sí, hay acción en las grandes ligas en vivo. Tenemos acción también este fin de semana con el niño David Alonso, que se viene otro gran premio, el Gran Premio de Alemania en MotoGP y en Moto2. Movimientos de pilotos en MotoGP, el futuro del niño que también todavía no se ha confirmado, pero por ahí está cerca. Tenemos acción en el Tour de Francia, que está también muy divertido. La NBA y sus movimientos espectaculares y muchas cosas más. Soy Juan Camilo Ortiz, le doy la bienvenida a todos los que se conectan a esta hora en nuestro canal de YouTube en AS Colombia. Gracias por estar acá, muchachos. Vamos a oxigenar, a respirar y a dedicarnos a otros deportes donde, bueno, podamos olvidarnos de lo que pasó hoy. No ha pasado nada, no ha pasado nada, no ha pasado nada, me lo digo a mí mismo y espero que ustedes también se convenzan. Vamos a hablar de otros deportes y para eso tengo un equipo poderoso de amigos muy fanáticos de los deportes como Tatiana Rodríguez. ¿Qué pasa, Tati?
1: ¿Qué pasa, Juanca? Buenas noches para usted, para Juanito, para todos los que nos oyen y nos ven en este momento. Bienvenidos a All Sports, la mejor hora deportiva del día. Y sí, señor, el Tour de Francia sigue adelante ya con la cuarta etapa. Ya el maillot amarillo ha tenido tres dueños, imagínese usted, y han pasado cosas muy interesantes para contarles.
0: Bueno, de eso estaremos hablando y también, obviamente, de todos los deportes que le gustan a Juan Aparicio. ¿Qué pasa, Juanito?
2: ¿Qué pasa, Negrito, Tati? Bueno, y si regresamos a All Sports, poquito tristes, pero acá nos
0: liberamos. No, ¿cuál es liberamos? No, yo no soy triste, estoy bien.
2: Yo sí estoy triste.
0: No, vamos, no, vamos con todo, papá. Soy Sports. Acá hablamos. Soy Sports. Acá no hay tristeza.
2: Acá hablamos de los otros.
0: ¿Por qué no? Si no, hay juete.
2: No, me regalo.
0: Me quito la correa.
1: No,
0: mejor.
1: No,
0: no puede. Déjeme en All Sports no puede estar triste.
2: Vamos, pues. Déjeme expresar mis sentimientos.
1: Hágale a ver.
2: Pero bueno, pues sí, llegamos. Sorpresa en la Fórmula 1. No, bueno, por lo menos a mí me pareció sorpresa la victoria del fin de semana.
0: Sí.
2: Ya les vamos a contar qué pasó. Y bueno, también les traigo noticias del mundo del jiu-jitsu colombiano.
0: Exacto. De eso estaremos hablando el día de hoy. Gracias por estar ahí. A todos los que saludan ya en el chat, que están conectados, gracias por estar acá. Dani Javid, como siempre, primera, dice, bueno, aquí seguimos. Exacto, esa es la actitud. Seguimos.
2: Dani ve la programación todo el día.
1: Toca seguir.
0: Sí, claro.
1: Toca tóquense, seguir.
0: Tóquense.
1: Toca seguir, señores.
0: Tóquense. ¿Están? Están acá, ¿no? Estamos acá. Estamos acá. ¿Qué pasó? Nada, seguimos. La vida sigue, siempre.
1: Pues sí.
0: Siempre sigue la vida y hay que asumirla de la mejor manera. Siempre, para adelante, porque nada nos frena, nada. Nada, vean la sonrisa hermosa de Tatiana. Nada la frena, es una mujer imparable.
2: Obligada.
0: Una mujer poderosa.
2: Una mujer obligada.
0: Una mujer que sabe para dónde va y qué quiere. Y nada la va a detener.
1: No,
0: es una mujer que puede que le pasen cosas en la vida, pero vuelve y se levanta el otro día porque tiene que pagar las deudas y pagar el arriendo. Entonces, no.
1: Pues mañana me levantaré.
0: Exacto.
1: Sí.
0: Desde ya. Bueno, tenemos cosas en vivo, Juanito. Grandes Ligas. ¿Qué pasa en Grandes Ligas?
2: Sí, señor Negrito, a esta hora, en la parte baja de la quinta entrada, los Tigres de Detroit le ganan 2-1 a Atléticos de Oakland, un partido que sigue abierto apenas en la mitad del encuentro. También en la parte baja de la quinta entrada, Marlins de Miami le gana 4-2 a Marineros de Seattle. Los Piratas de Pittsburgh, Negrito, en la parte alta de la quinta entrada, le están pegando una paliza a los Bravos de Atlanta.
0: Ah, sí, los Bravos se nos vinieron a picada.
2: Los Bravos están en un bache complicado, no han podido salir de ahí, igual ahorita más adelante hablaremos de ellos, pero sí, de acuerdo, están ahorita en un bache difícil y en este momento están perdiendo contra la franquicia de Pittsburgh 7-2. También en la parte alta de la quinta entrada, las Rayas de Tampa Bay ganándole 6-3 a Yankees de Nueva York. Otra sorpresa que tenemos por ahí. En la parte baja de la cuarta entrada, Astros de Houston ganándole 4-2 a Nacionales de Washington. En la parte alta de la cuarta entrada también, los Mets de Nueva York ganándole 5-2 a Reales de Kansas City. En la parte alta de la cuarta entrada, Phillies ganándole 3-0 a Rojos de Cincinnati. Y en la parte alta de la tercera entrada, empatan los Cachorros de Chicago contra Orioles de Baltimore 0-0.
0: Perfecto. Y ahora es hora de subirnos a nuestro podio. Tenemos tres casillas, tres eventos, tres deportistas o tres momentos importantes del deporte que hay que resaltar el día de hoy. Rafita.
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0: En el tercer puesto nos vamos a encontrar al MotoGP.
2: Epa.
0: En general. ¿Por qué? Porque ya se han confirmado varios puestos que vamos a tener en las motos de la máxima categoría del Mundial de Motociclismo la próxima temporada. Confirmados. Faltan todavía muchos por confirmar. Confirmados. El último movimiento, y me emociona porque va a estar por primera vez en un equipo oficial de una marca, en un equipo principal, el hermanito de Marc.
2: Grande, Alex.
0: Alex Márquez estará la próxima temporada, Tati, con Fabio Di Gianantonio. Van a estar en el equipo KTM. en la empresa principal, pues en el equipo principal, el oficial, porque el que es satélite es el Tech 3. Ellos van a estar en el principal KTM, que viene cada año mejorando. Este año ha sido bueno para KTM. Recordemos que ahí estaba Pedro Acosta. Pedro Acosta, desde el próximo año, va a ser compañero de Marc Márquez en Ducati. Ese es el otro equipo que está confirmado. Marc con Pedro Acosta en Ducati, en la principal de Ducati. Tenemos confirmado el equipo Aprilia. Marco Bezzecchi, que ha estado liderando esta temporada cabeza a cabeza con su compañero Jorge Martín, va a tener a Pecco Bagnaia. Sale Pecco de Ducati.
2: Epa.
0: Y se va a la marca rival en Italia, que es Aprilia.
2: Aprilia.
0: Ahí va a estar Pecco Bagnaia el próximo año con Marco Bezzecchi. Gresini, el equipo donde estaba Alex Márquez, que es uno de los equipos satélites de Ducati, va a tener a Joan Mir, ex campeón del mundo, él quedó campeón en 2020 con Suzuki. Se va a unir a un jovencito, Daniel Holgado, que es el compañero en esta temporada de David Alonso.
2: Sí.
0: Daniel Holgado se confirmó.
1: Está, o sea, entonces, ya confirmado Holgado.
0: Ya confirmado, estará con Gresini Racing la próxima temporada. Yamaha confirmó ya a Jorge Martín y al japonés Ai Ogura.
2: Bien.
0: Van a estar en Yamaha Jorge Martín y Ai Ogura la próxima temporada.
2: Sí.
0: Y confirmados todavía, pues en el LCR, que es el equipo satélite de Honda, va a estar con Joan Zarco, que continúa con la marca Honda. Y en Pramac va a estar Trasgatlioglu. Es el único confirmado en ese equipo. Ahí falta todavía un compañero. Y también falta el compañero de Joan Zarco. Falta por confirmar el equipo Honda, que es donde se espera, se haga el anuncio
2: oficial
0: de Fabio el Diablo Quartararo y del niño David Alonso. Y el BR46 de Valentino Rossi todavía no ha confirmado ningún piloto Valentino para la próxima temporada, como tampoco el Tech 3 y como tampoco el Trackhouse. ¿Listo?
2: Okay.
0: Quedan todavía bastantes.
1: Esto puestos. Lo pregunto desde mi ignorancia. ¿No es un descenso para Jorge Martín?
0: Jorge Martín. Ay, pues yo sí creo. Yo creo que él cometió un error al irse a Aprilia, porque Aprilia mostró que tenía la moto para pelear, pero como él se aceleró, le entró el...
1: Exactamente.
0: Diría mi mamá, le entró el pujo y la escarbadera. Entonces, entonces salió del equipo donde ha debido mantenerse, que era Aprilia. Pero sí. Yamaha es una marca clásica e histórica dentro del Mundial de Motociclismo, donde ya quedó campeón ahí varias veces Fabio Quartararo. Y donde uno esperaría que Yamaha en algún momento cambie su rumbo y empiece a ganar otra vez, ¿no?
1: Ojalá.
0: Entonces es una apuesta de Jorge Martín a futuro, a ver si Yamaha para el próximo año, que recuerden que en 2027 vamos a tener también un cambio de reglamento como el que tuvimos en Fórmula 1 este año. Entonces uno no sabe qué tal que el otro año Yamaha le pegue al reglamento y saque una buena moto.
2: Sí, puede
0: vamos
2: ser.
0: A ver. Exacto. Lo mismo que Honda también. Uno no sabe si, porque Honda ahorita no está bien, pero si le pegan al reglamento, pues de pronto vemos al niño volando la próxima temporada.
2: Ojalá.
0: Bueno, eso es lo que tenemos en la casilla número 3 de nuestro podio. Y en la número 2, Juanito.
2: Negrito, en el segundo puesto del podio les presento...
0: Ah, no, mentiras, no. No. No, porque esto es oro.
1: Sí, acá el bronce. Aquí es bronce.
0: Segundo puesto para quién. Segundo puesto para quién, Tati.
1: Juanca, pues está llevando a cabo en este momento el Campeonato Mundial Sub-17 de Levantamiento de Pesas en la ciudad de Cali. Se hace en el Coliseo del Pueblo y Colombia ya tiene su primera medalla. Ganamos medalla de bronce con Mariana Asprilla en los 61 kilogramos. Obtuvo el bronce en el arranque.
0: Bien.
1: Sí, señor. En la categoría de los 44 kilogramos. Comenzó su participación con un levantamiento de 54 kilos. Y en el segundo intento ya levantó los 61 kilogramos, que fue, digamos, el peso con el que consiguió esta medalla. Intentó los 63, pero no le alcanzó, no lo consiguió, y esto la ubicó en el tercer lugar. Luego en el envión, esto fue arranque, ¿no? En el arranque fue donde consiguió la medalla, y en el envión hizo dos levantamientos válidos, uno de 70 y uno de 75, 136 en total, y en el envión sí quedó en el quinto lugar. Pero bueno, tuvimos esa primera medalla en arranque con Mariana en categoría 44 kilogramos.
0: Muy bien por Mariana Asprilla, que tiene un futuro espectacular dentro de la halterofilia, y la estaremos siguiendo su camino, porque seguramente es una de las que puede terminar llegando a unos Juegos Olímpicos.
1: Así es.
0: A representarnos de una muy buena manera. Y en la primera posición de nuestro podio, ¿a quién tenemos, Juanito?
2: Bueno, Negrito, ahora sí, en el primer puesto del podio tenemos a Óscar Ramírez, quien acaba de ganar dos medallas de oro en el Mundial de Jiu-Jitsu en Brasil. Aplaudamos al gran Oscar Ramírez.
0: Deportistas colombianos que dejan nuestra bandera e himno en lo más alto del podio. Grande. Muy bien, Oscar. Aplausos de pie.
2: Muy bien. Bueno, Ramírez del departamento del Meta, como lo mencionaba, acaba de competir en el Mundial de Jiu-Jitsu en Brasil y ganó, estuvo compitiendo en dos modalidades. Modalidad gi, que es con kimono, y no gi, que es sin el kimono. Uh-huh. En las dos ganó medalla de oro.
0: Sin el kimono, o sea, uno con ropa y otro sin ropa.
2: O sea, se utiliza el kimono de jiu-jitsu y otro es sin kimono, es con, o sea, como con otra ropa. Sí.
0: Ah, ok.
2: Porque es que el kimono se puede utilizar para hacer sumisiones.
0: Ah, claro, por ejemplo, en jiu-jitsu. Se pueden jalar de ahí.
2: Sí, o sea, pueden hacer estrangulaciones con el kimono. Bueno,
0: claro, claro.
2: Pueden hacer bastantes cosas con el kimono, entonces son dos modalidades distintas, una con kimono, otra sin kimono.
0: Ah, ok.
2: Y en las dos quedó campeón de la categoría de 94 kilos en el cinturón marrón. Logró las dos medallas de oro. Muy buen resultado que el que logró conseguir el colombiano. Vemos que también el jiu-jitsu ya está creciendo en Colombia y que además, si no me equivoco, era parte de los Olímpicos de Los Ángeles.
0: Sí, siempre está, creo. ¿No? El jiu-jitsu.
1: Sí.
0: Jiu-jitsu siempre está. Ya me hizo
2: no,
0: dudar.
2: Pero no. Creo, si no estoy mal, era parte de Los Ángeles. Sí. Uh-huh.
1: Creo que sí, pero creo que no estaba.
2: Bueno, el caso. Oscar logró conseguir las dos medallas de oro y además con esta victoria que logró conseguir el colombiano, también estará participando el próximo 11 y 12 de julio en el Grand Slam AJP, que es el Abu Dhabi Jiu-Jitsu Pro, y es uno de los circuitos más prestigiosos del mundo en Jiu-Jitsu, y pues el objetivo que tiene él nuevamente dejar en lo más alto el nombre de Colombia y en lo más alto el nombre del departamento del Meta. Pues acá, como ya es costumbre, creo, con los invitados que hemos tenido en All Sports, le tocó a él muy duro en su carrera, le tocó prácticamente a él financiarse este torneo, no recibió ningún tipo de ayuda por parte del gobierno, todo fue a través de ahorros de él y de empresas privadas que decidieron apoyar en su carrera. Entonces, aún con más razón, lo tenemos hoy en el primer lugar del podio, al gran Oscar Ramírez, que logró conseguir estas dos medallas de oro en el Mundial de Jiu-Jitsu en Brasil.
0: Ok, bueno, por ahora no va a estar en los Juegos Olímpicos de Los Ángeles. Hay peticiones para que ingrese en el 2032, es lo que se quiere, que llegue en 2032 a los Juegos Olímpicos. Bueno, vámonos a pits porque pasaron cosas el fin de semana que no hemos podido hablarlas entre nosotros aquí en All Sports.
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0: Bueno, tuvimos el Gran Premio Británico de la Fórmula 1 con, sí, una victoria sorpresiva porque no venía bien. Problemas con el carro Mercedes de Kimi Antonelli le dieron la victoria a Charles Leclerc de Ferrari. Charles Leclerc volvió a ganar, sí, volvió a ganar después de más de un año.
1: Mucho tiempo.
0: Que no estaba en el podio, en la primera casilla, y ganó Charles Leclerc de Ferrari con George Russell de Mercedes, que también se vio beneficiado por el problema de su compañero, terminó segundo, y Sir Lewis Hamilton terminó tercero. Bueno, eso, y que también Max Verstappen, también ese carro no le dio más.
1: No le dio.
2: De acuerdo.
0: Y terminó por fuera. Hubo un momento muy divertido, varios pasajes de la carrera, Tati, donde los vimos peleando los tres. Lewis, Max y George. Estuvo esa parte del carro.
1: Emocionante.
0: Sí, claro. Dándose carrazos, uno pasaba al otro, frenaba, no sé qué. Esa parte estuvo muy divertida.
1: Pero qué frustración para George perder a su compañero y decir, bueno, ahora tengo la oportunidad, y no. La gana Leclerc.
0: Yo creo que George se esperanzaba en que podía ser él, pero al final Leclerc hizo una muy buena carrera, una muy buena clasificación. Estuvo muy bien la estrategia de Ferrari también, con las banderas amarillas, con los safety car virtuales. Bueno, lo llamaron a pits cuando era, o sea, el trabajo de Ferrari con Leclerc el fin de semana estuvo muy bien, y ojito porque Ferrari viene creciendo. Cada fin de semana está mejor, no solamente sus pilotos, no solamente su carro, sino también algo que se les criticaba muchísimo, que era la estrategia durante la carrera.
1: Exactamente.
0: Ha mejorado bastante el equipo Ferrari.
1: Y qué bueno también por Leclerc, ¿no? Porque pues los ojos estaban puestos en Hamilton desde hace no solamente esta carrera, sino varias carreras atrás. Y decir, bueno, aquí también estoy yo, estamos los dos de Ferrari, los dos podemos ganar, y creo que él necesitaba también esta victoria.
0: De acuerdo. Entonces, sí, exacto. Entonces, ahora Ferrari, ya con los dos pilotos peleando, pues va a ser una escudería aún más poderosa de cara a lo que queda de temporada. Cuarto terminó Lando Norris de McLaren. que para como empezó el fin de semana McLaren fue bueno, muy sí, buen resultado mejoró, para McLaren.
2: Mejoró, sí.
0: Mejoró bastante. Está obviamente por estos días el rumor, ya la silly season empezó con toda. Ya lo habíamos contado nosotros que había al parecer una negociación ya entre McLaren y Red Bull para intercambiar pilotos, para que Max llegara a McLaren y Oscar se fuera a Red Bull. Cuando salió la noticia en los periódicos británicos, Andrea Stella, el director del equipo McLaren, al otro día sacó un comunicado diciendo, eso no es verdad, nosotros estamos contentos con Lando y Oscar, esa es nuestra dupla. Pero siguen insistiendo, porque hoy aparecieron nuevamente algunas notas de prensa y algunos insiders diciendo que probablemente estaba a nada de finiquitarse ese trato.
2: Sí, uy, imagínense, un Verstappen en McLaren.
1: Con Lando. Sería interesante.
0: Sí, sería muy
1: además,
0: divertido.
1: Cuando esos rumores son tan fuertes y a pesar de que en los equipos los nieguen y sigan, yo creo sí, que se puede pasar. Dar, puede pasar.
0: Pero también puede pasar lo de la silly season, que por eso es que le llaman así.
1: Así. La que no, al final no pasa nada.
0: La temporada, sí. Le dicen la silly season la porque es como boba. La temporada como boba, sí. Que es cuando muchos medios sacan mucho humo y hablan de muchos movimientos y al final no se da ninguno.
1: Exacto.
0: Y es por esta época. Se ha corrido, porque antes solo ocurría cuando estaban en descanso en verano, en agosto, pero ahora está empezando desde mayo casi que a salir con estos reportes. Vamos a ver, el futuro nos dirá si Max llega a McLaren, que no está contento con el carro, sí es muy evidente. O sea, cuando tuvo que retirarse de la carrera este fin de semana, le echó la madre al carro por el radio, pero con groserías y todo. Sí, este carro es un pedazo de pipi, que es un hijo pipi. O sea, se desahogó.
1: Se desahogó.
0: Y atacó el carro con toda, y pues al final es tu herramienta de trabajo que te da tu jefe. Entonces es como.
1: Exactamente, como. Como jefe, tu carro es un asco.
0: Exacto. Entonces, eso da indicios de que efectivamente puede que esté pasando
1: puede
0: algo.
1: Puede haber algo fraccionado ahí.
0: Exacto. Que de pronto sí esté negociando otra cosa. Uno no sabe. Vamos a ver, el futuro no lo
2: chon,
0: dirá.
2: Chon, chon.
0: Quinto terminó el otro Red Bull, Isaac Hadjar, que él tuvo un excelente fin de semana, terminando quinto detrás de cuatro carros poderosos, superando también, les fue súper bien.
1: Es muy buen piloto, ¿no, Isaac?
0: Es muy buen piloto. Muy jovencito, pero muy maduro a la vez.
2: No, y le ha ido muy bien en Red Bull. Lo sabemos la temporada pasada en Red Bull que llegó Yuki a intentar salvar el segundo puesto del que salía Liam Lawson y tuvo una temporada terrible.
0: De acuerdo.
2: Porque y ahora además... Isaac Hadjar en su segundo año en la Fórmula 1, casi todos los fines de semana lo vemos dentro del top 10.
1: Y en una escudería que sabes que claramente tu carro pues nunca va a ser el más mirado y el principal. Sí.
0: De acuerdo. Entonces, ha sido buen trabajo también y ha sido ganador de este fin de semana. Isaac Hadjar, detrás de él, sexto y séptimo, los Racing Bulls, otro equipo que está haciendo muy bien las cosas, se están empezando a meter como el mejor del resto, por encima de los Alpine, de los Williams, de los Audi, de muchos carros que podrían estar peleando esa posición. Liam Lawson terminó sexto y Arvid Lindblad, su compañero en Racing Bulls, terminó séptimo. Octavo, también ganador de este fin de semana, los primeros puntos por fin de Gabriel Bortoleto, el brasilero, con Audi, equipo que se está metiendo en la pelea también arriba contra Williams, está peleándole Audi en este momento. Noveno y décimo quedaron los Alpine de Franco Colapinto y Pierre Gasly. Esos fueron los pilotos que terminaron en los puntos. Ganador Stati, Charles Leclerc, ¿no?
1: Definitivamente. Charles Leclerc,
0: importante que haya terminado por fin con una victoria después de esa sequía tan larga.
1: Sí,
0: y eso lo motiva a seguir.
1: Así es.
0: Seguramente. Perdedor, Kimi Antonelli.
2: Kimi
0: Antonelli.
1: Qué pesar.
2: Otra vez el carro.
0: De acuerdo. Ganador, George Russell, que le sirvió que
1: pesar de todo.
0: Exacto, que su compañero no ganara, porque se acercó además en el campeonato, ya vamos a ver.
2: Sí.
0: Perdedor, Max Verstappen, porque no pudo terminar la carrera y el carro lo dejó por fuera. Ganadores, los Racing Bulls, que vienen empujando,
1: vienen sumando
0: bastante. Ganador Gabriel Bortoleto, como lo decíamos, de Audi, que logró sus primeros puntos en la Fórmula 1. Perdedores y desaparecidos, el Haas que parecía empezando la temporada que iba a ser un equipo fuerte.
2: Y con Oli.
0: Con Oliver Berman y con Esteban Ocon, se está cayendo a pedazos a lo largo de la temporada.
2: A mí eso me da tristeza por Oli. O sea, Oliver Berman creo que tuvo un buen cierre de temporada el año pasado, igual con Haas, y este año arrancó muy bien, y pues es un piloto joven. Creo que también es proyecto de Ferrari más adelante, seguramente. Y verlo... que Haas va cayendo de a poquitos y ya no va saliendo dentro de ese top 10, me da un poquito de tristeza por Oliver Berman, la verdad.
0: De acuerdo. Ganador Isaac Hayter, como lo decíamos, y perdedor Oscar Piastri de McLaren, porque pues, su compañero se metió en puntos cuarto y él no terminó por fuera de los puntos en el puesto 11 y lejos, además, de la gente que estaba adelante. Eso es lo que ocurrió el fin de semana en la Fórmula 1. La tabla de posiciones, ¿cómo queda entonces? Se acercaron todos.
2: Está bueno.
1: Está muy bueno.
0: Antonelli viene perdiendo puntos.
1: Sí.
2: Es que lleva dos fines de semana.
1: Sin sumar.
0: Entonces ahora tiene 179 puntos el niño, el ragazzo, Antonelli. Russell se le acercó, tiene 154 puntos, quedó a 25 puntos, quedó a una victoria en este momento George Russell de su compañero. Sir Lewis Hamilton bajó a la tercera posición, la perdió con Russell y quedó a 147, igual está cerca también. Charles Leclerc, 108, ya un poquito más lejos, pero se empieza a acercar Leclerc, esa victoria le da un impulso gigante. Los Ferrari peleando tú a tú con los Mercedes, luego están quinto y sexto los McLaren, 97 Norris, el actual campeón del mundo, 82 Piastri, y tenemos que Max Verstappen tiene 76 puntos en el séptimo puesto. De esos son los que yo digo todavía tienen chances de pelear el título, de ahí para abajo no. Entonces, bueno, es lo que tenemos en la Fórmula 1. El fin de semana también tuvimos acción en la Fórmula 2. Sebastián Montoya empezó súper bien el fin de semana, cuarto en las prácticas. La clasificación ya un poquito más floja, puesto 14, sí, y luego el fin de semana sprint,
2: fue un se desastre. Estrelló.
0: En la carrera sprint venía pasando carros en la largada y en la cuarta curva, esa es como la séptima curva, este circuito es gigante. Venía pasando un carro por fuera, el que iba por dentro no le dio el espacio y lo fue empujando hacia a la fuera. Parte externa de la pista. Se sale de la pista Sebastián y ahí coge un resalto, el carro vuela, cae y llega John Bennett que estaba detrás de él y lo golpea y le rompe el carro.
2: Sí.
0: Y hasta ahí llegó. Y en la carrera principal la misma vaina.
2: Exactamente.
0: Lo terminaron sacando de la pista y al final pues terminó retirándose.
2: Y se acabó el fin de semana de Sebas.
0: Ya, ese fue el fin de semana de Sebastián. Un fin de semana para olvidar para Sebastián Montoya. Muy bien, eso es lo que tenemos. Ah, bueno, y Mateo Marulanda, ¿se acuerdan del portazo que se había pegado?
1: Sí.
0: El niño que tenemos de 16 años, Manizalita, en el Mundial de Motociclismo, pero en el Europeo, en la Copa Europea de Talento y en el Red Bull Rookies Cup. Este fin de semana tuvo acción en la European Cup, en la Copa Europea de Moto4. Y ganó una de las dos carreras que
2: ahí
0: tuvo.
2: Está.
0: Regresó bien. Después de todo, del porrazo que se pegó, estuvo varios días internado en una clínica.
1: Pobrecito.
0: Regresó este fin de semana y regresó con victoria. Muy bien por Mateo.
2: Un grande Mateo.
0: Marulanda. Bueno, ahí está. Es lo que teníamos en los pits, que no lo hemos podido hablar. Porque como estábamos tan concentrados en el Mundial, ahora sí nos vamos a dedicar de lleno a All Sports nuevamente. Entonces no habíamos podido hablar.
2: De acuerdo.
0: Muy bien, tenemos un as bajo la manga.
2: Sí, señor.
0: Por favor, preséntelo, Juanito.
2: Bueno, Negrito, nuestro as bajo la manga, ya un amigo acá de la casa de All Sports, ya lo habíamos tenido, pero aún así siempre es importante estar pendiente de la carrera de nuestros deportistas colombianos. Y hoy tenemos a Juan Pablo Vega, piloto colombiano, en All Sports nuevamente. Buenas noches, Juan Pablo, ¿cómo estás?
4: ¿Cómo están? ¿Cómo van? Qué gusto otra vez estar aquí con ustedes, la verdad. Y rápido, eso fue rápido.
0: Bueno, me encanta que esté de vuelta, Juanpa. Estábamos hablando la última vez cuando lo conocimos y empezamos a hablar con usted previo al Gran Premio de Mónaco en la Copa Porsche, que estuvo corriendo, que además estuvo emocionante la carrera. Sí. Solo la largada se cascaron todos. Fue interesante el inicio de ese Mónaco. Y ahí dijimos, ¡ahí está Juanpa! Entonces ahí estábamos pendientes de Juanpa. ¿Cómo le fue? ¿Cómo estuvo el Gran Premio de Mónaco? ¿Qué tal todo? Cuéntenos cómo fue.
4: No, súper bien. Obviamente, ¿sabes? La primera vez que uno va a Mónaco, siempre, de cierta manera, uno aprende a las patadas, porque pues, es un circuito que uno no conoce a menos de que lo corra, y la primera vez en un circuito callejero como Mónaco siempre es complicado. Fue, digamos que, estuvo bien, no me voy a quejar para ser la primera vez, obviamente uno siempre quiere estar adelante y ganar todo, pero siento que de esa carrera me llevé muchas lecciones, sobre todo porque no sé si saben, pero faltando 10 vueltas tuve un toque con un muro y las últimas 10 vueltas me tocó correrlas con una llanta pinchada. Casi que al final de la carrera me tocó llegar en 3 ruedas. Tengo un video ahí del neumático, cómo quedó y estaba destrozado. Pero bueno, digamos dejando eso de lado, fue una gran experiencia que yo sé que pues, es el sueño de cualquier piloto de automovilismo.
0: Claro, estar ahí y además estar en el fin de semana donde estaba también el circo de la Fórmula 1. y estar compartiendo paddock y bueno, y ver cómo funcionan también los equipos de Fórmula 1, pues para uno como piloto eso lo debe emocionar, eso es impactante, ¿o no? Poder ver cómo funciona la Fórmula 1.
4: Sí, claro, ya cuando uno lo ve desde adentro, de cierta forma uno se empieza a acostumbrar, ya cuando yo voy a las carreras, pues ya uno a veces está caminando y te pasan al lado los pilotos de Fórmula 1, te pasa Verstappen, Hamilton, Leclerc, o sea, ya uno como que empieza a ser como parte de ese ambiente, entonces se vuelve como ya el día a día, pero no deja de ser pues obviamente una experiencia única y pues increíble para cualquier piloto, obviamente.
0: Claro. Bueno, Juan, y entonces, ¿en qué estamos con la Copa Porsche? ¿Cómo va el presente ya en este momento de Juan Pablo Vega Diepa? ¿En qué estamos? Cuéntanos.
4: Bueno, ahorita ya llevo 3 carreras, ya corrí la de Mónaco, la de Barcelona y la de Red Bull. Faltan ahorita las 2 que siguen más prontas, son la de Spa y la de Hungría. Ya la próxima semana viajo para Bélgica. Pero la verdad, hasta el momento estoy contento. Cada carrera ha sido un avance. Obviamente el nivel es impresionante. Por ejemplo, ahorita en la última carrera de Red Bull clasifiqué de 25, si no estoy mal, y estaba a 1.8 segundos de la pole. O sea, 25 carros en 1.8 segundos es muy reñido. Pero bueno, es el nivel, digamos, al que me metí y estoy muy contento. Con el equipo también hemos sabido trabajar juntos muy bien y cada carrera y cada salida a la pista ha sido un avance notorio que me tiene muy contento, la verdad.
2: Juan Pablo, estas carreras que has tenido esta temporada y pues sobre todo con la de Mónaco, que sabemos que es un circuito bastante complicado, ¿qué es lo que te dejaron todas estas carreras de cara a la del próximo fin de semana en Spa, en Bélgica?
4: Yo siento que lo que más, digamos, que me estoy exigiendo y lo que más he sacado de cada fin de semana de carrera es que cada vez que salgo a la pista tengo que coger el ritmo lo antes posible. Obviamente, muchos de estos pilotos ya conocen pues la mayoría de los circuitos, ya los han corrido varias veces, y cuando es la primera vez, digamos que es un poco más complicado, pero en lo que me he enfocado y en lo que he trabajado y lo que aprendí sobre todo en Mónaco, que solamente tenemos media hora para practicar antes de la clasificación, es que desde la tercera vuelta, que ya las llantas estén calientes, ya toca estar empujando por un buen tiempo. Y siento que habiendo aplicado eso, pues cada vez uno puede ser más rápido con el pasar de las carreras, y es lo que quiero enfocarme ahorita para Spa.
0: Claro, eso que acaba de decir Juan es súper importante, porque yo se lo escuché a Juan Pablo Montoya en Montoyas, que es nuestro podcast de Juan Pablo Montoya, que está aquí en nuestra casa en As Colombia, hablando de Sebastián, el problema que tenían con el simulador del equipo Prema, que era lo que estaba complicando mucho todo el seteo del carro cuando llegaban al fin de semana. Porque claro, como lo dice Juan, toca llegar a empujar desde el principio. Por eso es que las prácticas, por ejemplo, en Fórmula 1 son importantes, claro, porque da un indicio de cómo empezó cada carro y cada equipo y cada piloto, ¿no? Cuando uno ve que el carro empezó muy mal, luego remontar eso es difícil, porque entonces la base tuya, que empezaste mal, está mucho más abajo de los pilotos que empezaron bien. Te toca remontar esa diferencia en la práctica. Por eso también es importante el trabajo de simulador, ¿o no, Juan?
4: Sí, total. Yo justo hoy llevo todo el día sentado en el simulador, sobre todo entrenando en la de Hungría, que es un circuito que no me conozco. El de Spa ya he podido hacer test allá, pero el de Hungría nunca he ido. Entonces, ese es el que estoy ahorita enfocado, y estuve básicamente, no sé, 5 horas, casi que todo el día dándole sin parar. Y siento que eso también es una ayuda muy buena. Obviamente, yo siempre voy a pensar, no hay nada como sentarse, claro, en el carro y estar en la pista, pero el simulador es una gran ayuda siempre.
0: Claro, sí, esa de Hungría en el juego.
2: En
0: el juego de la Fórmula 1 la odio, y esa pista la detesto. Muy difícil, Juan. Es como muy trabada, tiene demasiada curva lenta.
4: Sí, la verdad, de todas las que he estado practicando y de las que he ido, esa yo siento que es como de las más complicadas. La verdad, ahorita yo estoy emocionado porque la Spa me gustó mucho. Cuando fui allá a testear con el equipo, me fue muy bien. Le tengo mucha fe a ese circuito y es de mi estilo, porque es rápido, tiene curvas rápidas, y pues es Spa, que quien no conoce Spa.
0: Claro, claro. Y qué delicia Spa en un Porsche a tope, a fondo. Uy, subiendo radillo. No, eso va a ser una...
2: Juan Pablo, ¿a cuánto llega más o menos estos carros de Porsche con los que corres?
4: Más o menos, yo creo que al final de recta unos 270 y pico, más o menos. Yo creo que en Spa, para ir por ahí a esa velocidad.
0: Qué delicia.
2: A toda.
0: Bueno, y la proyección en Spa, ¿cómo te sientes después de tantas horas de simulador, de conocerla bien y pues de que se adapta a ti? ¿Cómo te sientes para esta carrera? ¿Crees que puede pasar?
4: Ahorita estamos con el equipo tratando de mantenernos, digamos que, y buscar estar en un top 20. Ahorita somos más o menos unos 29 pilotos en el campeonato y he estado terminando más o menos de 23, 24 en las carreras. Uh-huh. Pero ahorita pues la idea es bajar del 20 y acercarme lo que más se pueda al top 15. Uh-huh. Y pues obviamente seguir luchando para seguir avanzando lo más posible, que yo sé que se va a lograr. Obviamente es complicado, como te digo, son pilotos obviamente muy competitivos, equipos con mucha experiencia, pero eso igual no nos quita la fe ni nada. Entonces vamos a seguir trabajando y yo sé que cada carrera va a haber un mejor resultado.
0: Claro, porque además la mayoría de ellos viven allá y es más difícil.
4: No, muchos pilotos, por ejemplo, se bajan del carro en la Super Cup y a los 8 días están en otro campeonato y a los 8 están en otro y después vuelven a la Super Cup. Entonces uh-huh. siempre están como entrenados y calientes, que eso es lo que también da pues una ayuda muy grande, no bajarse del carro.
0: Claro, porque ahorita estás en Colombia.
4: Ahorita volví a Colombia, sí, llegué hace más o menos una semana. Uh-huh. Y ya, pues sobre todo para el simulador, para estar acá otra vez, digamos que entrar otra vez como en sintonía y ya volver otra vez para Spa.
0: Claro, y ¿es donde Bogotá?
4: En Bogotá, sí.
0: Ok, bueno, y ya arrancar para Spa.
5: Para Bélgica.
0: Para Bélgica. Sí. Bueno, de esas carreras míticas que uno ha visto en Bélgica, ¿hay alguna que tú tengas recuerdos que diga, uff, yo vi eso y quiero plasmarlo? Porque, a ver, el tema de carros de turismo, pues con un carro como el Porsche, ese circuito debe ser una cosa de locos.
4: No, la verdad, es una locura. Digamos que no tengo una carrera en específico, uh-huh. pero tengo como cierto interés. Obviamente en el fondo uno prefiere que no, pero tener como la posibilidad de correr en Spa con lluvia. Uh-huh. Que uno sabe que Spa siempre hace sol, llueve, y pues las veces que he ido ha estado seco, y obviamente esperemos que también esté seco en la carrera, uh-huh. pero uno siempre va a querer estar en Spa con lluvia porque siento que eso le da como la magia, la verdad. Y pues obviamente eso también empareja todo el paquete de pilotos y ya es más, digamos que más fácil, siento yo, poder remontar, uh-huh. porque ya empieza como a entrar un poco más como la destreza de cada piloto de cómo afrontar cada curva en diferentes circunstancias.
0: Claro. Juan, y bueno, yo quería preguntarle por ese choque que hubo al principio de la carrera en Mónaco. ¿Cómo es que iba uno a esa tangana? Fueron como 15 carros que se pegaron durísimo en la primera curva. ¿Cómo sale uno libre de ahí?
4: No, la verdad es que en Mónaco siempre toca buscarse el huequito por donde salga. Uh-huh. O sea, porque es que en verdad uno ve en televisión y se ve apretado, pero cuando uh-huh. tú vas a 200 kilómetros por hora, por ejemplo, no sé, por el túnel, primero no se ve la salida, o sea, claro. tú no ves la luz al final del túnel, uh-huh. básicamente, sino hasta cuando ya estás a mitad de curva. Eso es básicamente buscar el huequito y tener los reflejos para sobrevivir. Literalmente, a mí en Mónaco, yo me acuerdo que mi equipo me dijo, tú enfócate en la primera vuelta en sobrevivirla. Sí. De ahí para adelante, corres. Porque en verás así, o sea, algo pasa y no tienes la culpa, ni mucho menos, y no pasaste por el huequito, o tal vez por atrás te dieron. Entonces, sobre todo esquivar y sobrevivir al principio para poder después correr.
0: Claro. Bueno, para este año, Juan, entonces, por ahora concentrados en la Supercopa de Porsche, ¿y hay algo más en el camino o por ahora dedicados a eso?
4: Ahorita este año, por ahora eso, quién sabe, de pronto salga algo más adelante, pero por ahora enfocado en ese campeonato.
0: Bueno, Juan, pues gracias por acompañarnos, por pasar a saludar, por echarnos chisme de qué fue lo que pasó y cómo va la vida y en qué andamos. Aquí estamos pendientes, Juan, gracias.
4: A ustedes, muchas gracias.
0: Vale, estaba Juan Pablo Vega acompañándonos, piloto colombiano.

0: movimientos, algunos que bajan, otros que suben, no deja de mantenerse inquieta esta tabla de 5 contendientes principales, y que de momento pues tienen algunas sorpresas también dentro de el top inicial o el top alto de las grandes ligas actualmente.
1: Exactamente, de eso vamos a hablar, de las grandes ligas y el hit.
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1: Bueno, muchachos, efectivamente, el listado de poder se movió, salió uno que venía todo el año, o toda la temporada, pues, metido en el top 5, que son los Yankees de Nueva York. Los Yankees, uh-huh, al final no pudieron sostener más el equipo con tantos lesionados, ¿no, Sebas?
0: Parecía, hasta la semana anterior hablábamos de ellos porque todavía rasguñaban el quinto puesto y parecía que podían mantenerse ahí, pero no, es una realidad que pesa mucho el nombre de Aaron Judge, pesa mucho lo que pueda hacer el líder, tanto en lo anímico como en el diamante, y no les ha alcanzado, siendo sinceros, no les ha alcanzado. No sé para qué tanto puedan estar sin el juez, pero de momento pues ya salieron de este Power Ranking, salieron del top 5 de las grandes ligas, y su lugar ha sido tomado por los Phillies, que jugaron tan mal en abril que despidieron a Rob Thompson, pero que desde entonces no han podido ir mejor, seamos sinceros, han escalado hasta puestos de comodín y están, como se dice por ahí, a tiro de piedra del primer lugar en la división este de la Liga Nacional. Habla muy bien de el progreso que se ha tenido después de una administración bastante larga y de cómo administrar una franquicia que parecía ir a la baja y de repente ha tenido este repunte. Entonces los Phillies por encima de los Yankees ahora mismo y con bastantes mejoras, cada vez lucen mejor rumbo a las rectas importantes de las grandes ligas.
3: Creo que en las grandes ligas, bueno, en general en los deportes, pues más allá del tener un buen arranque, lo importante es cómo cierra uno, y más en estos deportes que tenemos playoffs. Creo que lo más importante es realmente el nivel del equipo cuando nos acercamos a esta postemporada, y lo de los Phillies a mí las últimas semanas me parece impresionante cómo tuvieron este cambio, no solo de juego, que obviamente también en parte es lo que les ha dado tantas victorias, pero también un cambio de mentalidad, pues tener esa fortaleza de saber que es un equipo que al inicio de temporada no fue el mejor, tuvo un récord negativo incluso, y que ahora logró repuntar esto y en una división en el este de la Nacional donde tenemos a los Bravos de Atlanta, que durante varias semanas fueron número uno y ya en este momento están los Phillies solamente a 2 victorias de empatarlos. Me parece muy, muy interesante lo que están haciendo los Phillies y ver un equipo que llega con un nivel tan alto a lo que serán unos, pues el playoff, la postemporada. Ojo con los Phillies, ojo, porque esta es subida de nivel. Si la mantienen en los playoffs, puede ser un equipo bastante riesgoso para los que podríamos tener como favoritos en una postemporada.
1: De acuerdo. Vea, algo para recalcar de los Phillies de Filadelfia tiene que ver con su manager, con Don Mattingly, que realmente ha hecho un muy buen trabajo con estos Phillies de Filadelfia desde que asumió el cargo. Tiene el mejor récord en el béisbol desde que Mattingly asumió ese cargo. Entonces, ha sido un buen manager que ha llevado a unos Phillies de Filadelfia que en las últimas temporadas era ese que podía llegar, de pronto tocaba la puerta de la postemporada, pero hasta ahí le llegaba el impulso. Pareciera que esta temporada va a ser diferente con Don Mattingly a cargo. Bueno, en la cuarta posición tenemos a uno que se nos viene, así como los Phillies vienen subiendo rápidamente como cohete, hay unos que se cayeron de la escalera, pero se fueron de rabo con toda. Estamos hablando de los Bravos de Atlanta, que nos están cayendo, Sebas.
0: Y es justo la contraparte, ¿no? Porque hablamos bien de los Phillies que van en quintos, pero se tiene que hablar, no negativo, pero sí la realidad sobre unos Bravos que van en cuartos, pese a que es un escalón más arriba, ¿no? Uh-huh. No hay que confundirnos, porque los Bravos envían a 5 peloteros al juego de estrellas, sí, pero es por lo que hicieron en la primera mitad de la temporada. Se mantienen líderes de su división, pero una realidad es que han venido a la baja en últimas semanas. 4-6 en los últimos 10 juegos, 2 derrotas al hilo, y todo se puede resumir a que pasaron del puesto 1 al puesto 4 del Power Ranking en prácticamente 20 días. Tienen, justo hablábamos de los Phillies, tienen a los Phillies 2 victorias abajo de ellos, y si no aprietan tuercas, no solo podrían perder ese liderato, sino que podrían también salir de estos puestos privilegiados que tocamos semana a semana. Los Braves vienen muy para abajo, las lesiones han pesado más de lo que se esperaba y necesitan repuntar y demostrar que no es solo un nombre o varios nombres, que es todo un equipo, aquel que los llegó a tener en el primer puesto por muchas, muchas semanas consecutivas.
3: Sí, de acuerdo con los Braves. Pues sí, lo que mencionamos con los Phillies que subieron, lo que dice Sebas, los Braves es completamente

0: lo contrario, un equipo que por mucho tiempo lo tuvimos como el mejor equipo de las grandes ligas y semana a semana lo vemos caer en este power ranking. Ya pasaron de ser el primer puesto, ahorita ser el cuarto, la semana pasada lo tuvimos en el tercero. Y dentro del ranking, pues dentro de las posiciones de todas las grandes ligas, también fue un equipo que estuvo peleando con los Dodgers por ese primer puesto, e incluso creo que los Bravos alcanzaron a tener el mejor récord de la MLB, y en este momento son cuartos por detrás de las Rayas, de los Cerveceros y precisamente de los Dodgers, que es el equipo más fuerte en este momento. Y acá, así como los Phillies pueden estar tranquilos porque mejoraron acercándose a la postemporada, los Braves deberían preocuparse porque llegando a los playoffs están bajando mucho su nivel y creo que el juego o ya les encontraron la forma de ganarles o realmente las lesiones, como lo dice Sebas, les afectaron más de lo que todos pensábamos porque el bajón que tuvieron los Braves fue bastante, bastante impresionante.
1: De acuerdo. Solo para recordar que Ronald Acuña Jr., su gran estrella, podría estar regresando al final de julio. Entonces
0: De
1: creo
0: julio.
1: que sí, creo que con eso pueden respirar un poco y les va a dar tiempo para volver a recomponer. Tercera posición para los Rays de Tampa Bay, que también vienen ascendiendo bastante rápido, Sebas.
2: El picheo para los Rays sigue siendo fundamental. Pero hay un hombre en particular que resalta por encima y es el de Brian Baker. Apenas fue llamado al All-Star, una efectividad de 1.83 y la segunda mayor cantidad de salvamentos en esta campaña con 23. Ha sido un pilar dentro del equipo que lidera la Liga Americana en victorias. Si a eso le sumamos el poderío que tienen en el plato con un Yandy Díaz que aún batea bien, un Junior Caminero que es y sigue siendo una joven promesa pese a lo que ha demostrado, Jonathan Aranda, que es un peligro constante, los Rays son realmente buenos en los aspectos que realmente importan para este juego. Tampa Bay justo ahorita le estaba ganando a los Yankees, me parece que le dieron la vuelta, me tendré que actualizar de cómo quedaron, pero lo que demostraron durante no solo este partido, sino las semanas anteriores, da para pensar que la franquicia está en buena forma y que apuntan bien de cara al último tercio de la campaña, o al menos a la recta final de la campaña.
0: Sebas, ahorita mencionaba precisamente a Junior Caminero, que aunque sí es un joven que apenas tiene 23 años, estamos hablando que lleva 11 home runs en los últimos 11 partidos y además en toda la temporada lleva 26 home runs. Creo que a pesar de la edad, pues ya podría ser estar siendo la cara de la franquicia en este momento. Solamente 23 años y es el jugador en ofensiva que está liderando al equipo, entonces también para tenerlo en cuenta, para saber que es un jugador que es el que tiene al equipo hoy en el tercer lugar de este Power Ranking y también un equipo que viene en ascenso y acercándose a los mejores récords que tiene ahorita las grandes ligas, la MLB. Entonces, destacar bastante el nivel de este jugador, de Junior
1: Bueno,
0: Caminero.
1: de acuerdo, estoy de acuerdo. Bueno, en la segunda posición, creo que ya este alcanzó la velocidad crucero que en la que vivían en Los Ángeles Dodgers desde hace 3 años. Pero parece que los Cerveceros también llegaron a ese nivel, ¿no? Que es cuando el avión ya sube, rompe cierta altitud y a partir de esa altitud ponen ahí es donde va el piloto automático, ponen que no se pase de tantos nudos de velocidad y ya, y el piloto hace esto.
0: Y se relaja.
1: Se relaja. Ay, sí, hay un bachecito de pronto, pero
0: Es un turbulencia.
1: eso no afecta en nada al vuelo y así creo que van los cerveceros de Milwaukee, ¿no, Sebas?
2: A veces no les creo tanto a los cerveceros, pero a ver,
1: No,
2: si
1: me
2: hoy
1: ayudó
2: por
1: la
2: hoy, si hoy por
1: analogía. O sea, este ya cree, se va a caer el avión. Sebas me dijo que se va a caer el avión.
2: No, no, a ver, si hoy por hoy me dijeran que le apostara a quién va a ganar la Serie Mundial, no voy a decir que Milwaukee. Pero si me preguntan qué equipo nadie va a querer enfrentar en rondas previas de playoffs, que no sean los Dodgers, obviamente, sin duda aparecen los Cerveceros. Creo que tienen abridores muy dominantes, tienen un bullpen muy sólido y además siguen con un Bryce Turang sumamente subestimado, pero que no deja de liderar entre los mejores segundas bases de toda la liga. El aporte que te genera, la seguridad que te genera en defensiva, el aporte que te genera en ofensiva, es un jugador sumamente completo que tuvimos también la oportunidad de ver en el Clásico Mundial de Béisbol, no con los reflectores que se merecería, pero sí como una de las piezas claves, si no es que la que más en ofensiva para los Brewers. Y obviamente, ya hablamos de Mishorowski, del resto de brazos buenos que tiene Milwaukee en su haber, y que hoy por hoy sí apuntan a seguir dominando partido a partido y en todos los aspectos que puedan dominar. Pero no sé, aún tengo que esperar a que llegue otoño, a que llegue octubre y meses un poquito anteriores para ver cómo se desenvuelven ya dentro de los panoramas de importancia, ¿no? Porque Milwaukee suele ser así. Sigue bien, se mantiene bien, pero se cae ligeramente a la hora buena. Entonces, me mantengo cauto con Milwaukee, aunque hay que darle obviamente todo el mérito que se merecen por el gran trabajo que han hecho.
0: Acá, a pesar de que sí, o sea, Los Milwaukee Brewers ahorita tienen un gran récord, pues de los últimos 10 partidos han ganado 7. Uh-huh. O sea, habla muy bien de la actualidad del equipo, pero yo también estoy con Sebas que, como la temporada pasada nos demostraron, que en el momento importante se derrumban, puede que esta temporada veamos algo similar con los Brewers. Ojalá no, pues creo que es un equipo que, por lo menos a mí, me gustaría verlo en postemporada teniendo grandes actuaciones, pero con el pasado y con los antecedentes que tenemos de los cerveceros, tampoco se me haría raro que en una postemporada donde estén ellos se acaben derrumbando.
1: Bueno, me van a estrellar el avión entonces. Y en la primera posición tenemos a Los Ángeles Dodgers, que este sí creería uno va a llegar hasta la final, ¿no?
0: Siempre.
1: ¿Cierto, Sebas?
2: Sí, sin duda. Y creo que si tuviéramos que resumirlo algo, sería que tienen a Shohei Ohtani. Uh-huh. Hablamos mucho del japonés, y es que es muy difícil no hacerlo, pero si hay un equipo que tiene ese diferenciador por encima de los Brewers, por encima de los Rays, es justo los Dodgers con Ohtani. Todas las franquicias que ya mencionamos tienen un poderío en ciertos sectores específicos, pero tener al japonés es un extra, y es un extra de muchas formas. A ver, los Dodgers están haciendo muchas cosas bien. Llevan 36 ganados de los últimos 50 partidos. Freddie Freeman ha vuelto a su nivel descomunal tras un comienzo algo flojo, pero también Justin Groblesky está jugando o está igualando la cantidad y calidad de Yoshinobu Yamamoto con cada actuación. Betts se muestra otra vez como un bate confiable, pero Ohtani es lo que hace realmente a estos Dodgers. Y Ohtani es lo que los mantiene siempre como un equipo, o al menos el equipo que puede aspirar al título. Tenerlo es tener una ventaja que no pueden costearse todos, y tener a ese hombre que te va a marcar diferencia, ya sea desde el bullpen o ya sea desde el plato. No le voy a dar todo el mérito a este hombre porque el equipo en sí es una máquina absoluta, pero sí hay que darle un reconocimiento por aparte al japonés.
0: No, es que el tema de Ohtani, o sea, estamos hablando de es el jugador que tiene el OPS más alto de las grandes ligas, o sea, el promedio de todas las estadísticas, que es el OPS, estadísticas ofensivas, es el que la tiene el más alto, 944, y el siguiente es Freddie Freeman, con 877.
1: Que los dos son de los Dodgers.
0: De los Dodgers. Sí, entonces, pues a ver, este tema de Ohtani, mientras Ohtani juegue, mientras Ohtani esté sano, y mientras pueda tanto lanzar pelotas como batear, es trampa jugar contra Ohtani en la MLB.
1: Sí, ese es el cheat code, así no hay nada que hacer. Bueno, ahí está, es lo que teníamos del listado de poder, estamos pendientes de las grandes ligas, sale unos días a descanso nuestro gran Sebas, pero el viernes venimos a hablar de, puede ser grandes ligas o NBA, ahí miramos, dependiendo de qué pase en noticias esta semana. Sebas, gracias, feliz noche.
2: Abrazo enorme hasta allá. Feliz noche a todos ustedes.
1: Ahí está. Sebastián Gómez, un abrazo gigante. Nuestro compañero en AS Estados Unidos Latino y en AS México. Es hora de pedalear porque el Tour de Francia avanza.
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1: Bueno, Tati, me pongo el culote. El maillot. Me quedó como grande el culote porque se me han adelgazado las piernas de los ejercicios. ¿Sí? Sí. Pero bueno, ahí trato de rellenarme con algo. Bueno,
4: no, vamos hay a diferentes tallas. Talla S.
1: Me ha tocado comprar otra talla. Queden, ¿sí? Sí, me ha tocado comprar otra talla. Bueno, ¿qué ha pasado?
4: ¿Cuál maillot se va a poner?
1: El maillot, me pongo el de ganador del Tour de Colombia.
4: ¿El del ganador del Tour de Colombia? Sí. Ok.
1: ¿Quiero salir con ese?
4: Oh, bueno, está bien. Listo. Okay.
0: Yo veré que me pongo ese.
4: Yo veré. Algo, sí. Pues sí, señor. Ya cuarta etapa del Tour de Francia. Las tres primeras etapas estuvieron muy movidas. La primera fue una contrarreloj por equipos muy buena. Resultó siendo muy atractiva el experimento que se hizo con nuevas reglas. Y en esta pues primera etapa el ganador fue el Visma Lisabike y la camiseta amarilla de una vez se la ganó Jonas Vingegaard. Y tuvimos además a Egan Bernal en el podio con la camiseta verde, la camiseta por puntos, porque en ese nuevo reglamento el que tuviera el mejor tiempo en el primer registro de la contrarreloj se llevaba la camiseta verde y Egan tuvo ese mejor registro. Entonces subió al podio y se puso la camiseta verde y bueno, fue chistoso porque le preguntaban, bueno, ahora eres sprinter, normalmente esa camiseta es para los velocistas, y le preguntaban eso y él decía, sí, esta camiseta me da poder. Bueno, obviamente todo en broma, pero fue chévere tenerlo ahí con esa camiseta, claro. Inusual para un escalador. En la segunda vimos el triunfo de Isaac del Toro, porque Tadej Pogačar se lo dejó a su compañero de equipo, el mexicano. Y en la tercera, pues gana Tadej Pogačar y se pone el maillot amarillo. pero hoy ya fue diferente. Ya no lo tiene ni Jonas ni tampoco Tadej, lo tiene otro corredor. Fue una etapa de 181.9 kilómetros entre Carcassonne y Foix, ya en territorio francés, ya dejamos Barcelona. Y fue una etapa para la fuga. La fuga se la ganó Mats Pedersen del Lidl Trek, que fue, aparentemente iba a terminar al sprint, pero pues no terminó al sprint porque Pedersen, que pues era el favorito entre todos los que habían quedado en la fuga, salió y pues no le dio el chance a ninguno de los que lo perseguían, se fue solo y no disputó sprint con nadie, sino se la ganó bastante cómodo, pues por la potencia que tiene el corredor danés, a la que ya nos tiene acostumbrados, y bueno, se ganó esta cuarta etapa, que ya terminó en Francia, y en la que tenemos, por supuesto, un nuevo líder. Este nuevo líder se llama Thorstein Traen, y tiene una historia muy bonita. Le voy a contar la historia de Thorstein Traen. Él es noruego, Thorstein. Tiene 30 años.
1: Mi nueva selección.
4: Los noruegos están de moda hoy en día.
1: Haaland. Bueno, esa es mi nueva selección, Noruega. Vamos, Thorstein. Quiero hacer fuerza a Thorstein también en el. Hacer fuerza a Thorstein.
0: Acá no se habla de fútbol.
4: No, pues sí, no, fútbol.
1: No, Tour de Francia, Thorstein. Thorstein.
4: Resulta que en el 2022. Le detectaron cáncer testicular. Y si se lo detectaron, le voy a contar cómo. Resulta que él estaba en una competencia y fue al control antidopaje, y en ese control antidopaje los médicos le dijeron: oiga, ojo, hemos encontrado aquí unas cosas anormales, hágase revisar porque puede ser algo grave. Les hizo caso y fue al médico. Sí. Y tenía,
0: se palpa el negro.
4: Exactamente, tenía altos los niveles de la hormona HCG. Entonces, este control provocó que fuera a una detección temprana y ahí, bueno, sí, qué detectaron bueno. Un tumor. Pero bueno, tuvo que pasar todo este proceso que conlleva la enfermedad, con quimios, con muchas cosas que lo debilitaron, como siempre los médicos diciéndole probablemente no va a volver a montar en bicicleta, pero resulta que salió adelante, se pudo recuperar. Y bueno, aquí vemos como la diferencia cuando estaba enfermo.
1: Qué grande todo
4: y
1: esto.
4: Ahora tiene la camiseta de amarilla del Tour de Francia como líder. En el 2024 pasó al Bahrein, él estaba en el 1X, el equipo en el que está ahorita, pero pasó al Bahrein Victorious. Y después de superar el cáncer, la primera carrera que gana es una etapa en el Tour de Suiza. Entonces ahí fue como el regreso, wow. Su gran recuperación. Y fue además muy bonito porque en ese Tour de Suiza hace algunos años tuvimos un fallecimiento que fue el de Gino Mader, también del Bahrein. Y en esa carrera cuando gana Traen, la mamá de Mader es la que le entrega el premio. Sí, como sí. Un acto simbólico muy bonito entre los dos. Después, el año pasado en la Vuelta a España, se viste 4 días con la camiseta roja del líder de la Vuelta y ahora pues aprovechó la etapa de hoy en la que pues la fuga fue la que fue la triunfadora y la protagonista y pues el tiempo lo puso de líder en el Tour de Francia.
1: Me encanta, soy fan de Thorstein.
4: Sí, yo también, Thorstein. Viva Thorstein. Que además es noruego, ya tiene 30 años, pero pues sigue ahí, sigue con su equipo ahora otra vez, el 1X de Noruega, que lo adoptó una vez más, lo aceptó una vez más en su equipo. Y probablemente no le dure mucho la camiseta, pero seguramente la va a disfrutar y su equipo también.
1: Lance Armstrong también tuvo cáncer testicular, ¿no?
4: También, sí.
1: ¿Hay muchos ciclistas o no? Solo ellos dos que recuerdes.
4: Que yo recuerde, creo que sí. Creo que ha habido alguno más, pero creo que no lo recuerdo ahora. Okay. No lo recuerdo.
1: O sea,
4: ahora.
1: Pero no han hecho estudios todavía de eso, sí.
4: No. Okay. Sí, no.
1: Ok. Bueno, Thorstein es mi ciclista. El mío.
4: Su ciclista. Y pensé que era Paul Seixas, al fin qué.
0: Nada, el negro salta de barco todos los días.
4: Sí.
1: Es verdad. Tiene razón.
4: El bus ganador. Sí, el bus ganador.
1: Siempre. No, y Paul Seixas también. Voy en dos, una pierna en una y otra pierna en otra cicla.
4: Nuestro Paul ha perdido tiempo, pero no tanto con respecto a los otros favoritos.
1: Bueno, ¿qué pasó con los colombianos?
4: El mejor colombiano en la general es Sergio Higuita de la Astana, está a 11 minutos 16 segundos de Traen. Egan Bernal es 27 a 12.08, Harold Tejada 29 a 12.31. Y Einer Rubio, le voy a contar qué pasa con él. La historia de nuestras vidas con Einer Rubio. Es 81 a 38.30. Tampoco fue el líder para el Movistar en el Tour de Francia, porque tenían a Kian Ugdebrugs, el belga, que pues iba de entrada a ser el líder, o fue de entrada el líder. pero resulta que se enfermó. Al parecer le dio fiebre, estuvo muy mal el primer día y en la contrarreloj fue un desastre para el Movistar, porque quien se enfermó se quedó y cuando se queda, pues la orden para todo el equipo es no, tienen que quedarse a esperarlo en vez de dejar que alguno u otro pues fuera adelante y pudiera conseguir un buen tiempo, por ejemplo Einer, pero no se pudo, entonces Einer pues ha perdido bastante tiempo. Igual sabemos también que Einer puede disputar alguna de las etapas, vamos a ver qué pasa en el futuro, pero bueno, una vez más, Einer no es el líder del Movistar y pasa otro chasco con el equipo español, no hay un estratega que esté ahí al frente del Movistar, pero bueno. Y el otro colombiano es Fernando Gaviria, 167 a 1 hora, 11 minutos y 14 segundos.
1: Bueno, perfecto los colombianos, igual ahí seguimos. Ya sabíamos que apuntan a etapas, no a clasificación general.
4: Exactamente, sí.
1: ¿No?
4: Exacto. Digamos que el único que era el capo es Harold, pero no ha estado bien. Uh-huh. Ha perdido bastante tiempo. Uh-huh. Con solo decir que pues Sergio Higuita, que iba a ser su gregario, va mejor que él.
1: Bueno, y así como por encimita, como abuelo de pájaro, la etapa de mañana, ¿cómo es la cosa?
4: La etapa de mañana para embaladores, seguramente para sprinters, entre la Nemesa y Pau, 158.3 kilómetros, solamente un puertico de montaña de tercera categoría y como vemos ahí en la gráfica, terreno plano, apto para una llegada masiva en la que los sprinters, Pedersen, Philipsen, Merlier, Vinian Girmay y, ¿por qué no?, Fernando Gaviria podrían mostrarse mañana.
1: Bueno, esperamos que Fercho mañana la pueda romper y ser victorioso, salir victorioso en esa etapa. Soy Juan Camilo Ortiz, Tatiana Rodríguez, Juanito Aparicio, Juanjo, también Rafita, los acompañamos en esto que es All Sports, que mañana está de regreso a las 7 de la noche. Ya empezamos a coger otra vez nuestro horario habitual y normalito y hablar de lo que amamos, que son todos los deportes. Se quedan ustedes con AS Mundial aquí en AS Colombia. Chao, chao.

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3: Hola, hola, ¿qué tal, amigas, amigos? Bienvenidos a AS Noticias. Hoy es miércoles 8 de julio y ya están listas las llaves de los cuartos de final de la Copa del Mundo. Infortunadamente, sin la presencia de la selección Colombia, que sale del campeonato invicto, no perdió ningún partido, pero de nuevo, Eduard Acero, los lanzamientos desde el punto penalti nos privan de hacer una actuación histórica en un campeonato mundial.
4: Héctor, buen día. Efectivamente, otra vez el punto penal es el punto decisivo para que Colombia quede fuera de la Copa del Mundo. Fue ante Suiza esta última oportunidad. Previamente ha sido frente a Inglaterra y Colombia se queda al margen de la Copa 2026 con el sinsabor de la derrota en un partido 0-0 de 120 minutos ante el equipo suizo.
3: 4-3 fue el favorecimiento en los lanzamientos desde los 12 pasos para el conjunto europeo, que avanza y se cita con Argentina en la ronda de cuartos el próximo día sábado a las 8 de la noche. Colombia, que adoleció de definición, y no solo en el partido de ayer, sino a lo largo del campeonato, ganaba prácticamente apretado. El único fue el juego frente a Uzbekistán, donde logró ganar con una diferencia de 2 goles, pero Colombia no tuvo claridad en el ataque, y Eduard, tal vez las 2 estrellas del equipo, James Rodríguez, se sabía que llegaba bajo de ritmo, bajo de forma física. Sin embargo, tuvo algunos destellos, pero tal vez la decepción es la de Luis Díaz, que ni él, creemos que es consciente, ni la gente lo vio en la dimensión que nos tiene acostumbrados en sus clubes, y no tuvo un buen campeonato mundial.
4: Sí, lo de Luis Díaz desafortunadamente no fue el mejor torneo, pasó inadvertido en la Copa del Mundo, era el hombre a mostrar en la selección colombiana de fútbol y la verdad pasó de largo y en blanco en el mundial. Muy bien lo de Puerta y muy bueno lo de John Arias en esta presentación del equipo nacional luego de 5 partidos. En la Copa del Mundo 2026.
3: Hay nombres para destacar, por supuesto, los que usted menciona: Davinson Sánchez, Lucumí, el portero Camilo Vargas, que también todos los partidos tuvo al menos una tajada. Comenzó con un error, pero después en todos tuvo al menos una tajada decisiva en los marcadores frente a nuestros rivales.
4: En el otro encuentro de la fecha, Argentina en gran remontada, 13 minutos agónicos o 14 minutos para que el equipo argentino se impusiera y remontara frente a Egipto, ganándole 3-2, perdía 2-0 y estaba muy embolatada la posibilidad de clasificar a los cuartos de final en este Mundial 2026.
3: Muchas quejas en contra del arbitraje, de la delegación de Egipto, de su técnico, de los jugadores, pero realmente el arbitraje de todo el cuerpo, incluido el VAR, cuando anula por una falta sobre Licha Martínez un gol de Egipto cuando el partido iba 1-0, pues fue correcto. Lo que pasa es que con Argentina muchas veces ya es crea fama y échate a dormir, y todo el mundo cree que le regalan. Y Messi sigue marcando y sigue siendo hombre récord, no solo por la cantidad de anotaciones, sino por los goles consecutivos que ha marcado en Copas del Mundo. Y los argentinos, que son los defensores del título, quedan como los únicos representantes del continente americano en este mundial.
4: Una noticia al margen en lo deportivo: se ha conocido esta mañana desde Estados Unidos, el diario AS en el territorio norteamericano, lo mismo que en España, ha revelado que el FBI está investigando a la AFA por una cantidad de dinero exorbitante que ha gastado en territorio norteamericano, superando los 300 millones de dólares del equipo, o mejor, la AFA en territorio norteamericano. Es un tema que investiga el FBI.
3: Continúan las lesiones en los jugadores mundialistas. El belga Amadou Onana se perderá el resto de este año de actividad y, por supuesto, lo que queda del Mundial, donde Bélgica tendrá que enfrentar a España en la ronda de cuartos.
4: Por su parte, la Federación de Fútbol de Portugal oficializó la salida de Roberto Martínez, un tema que después de la eliminación se ventiló y ya el técnico advertía que no seguiría al frente del equipo. Ya en la madrugada, la Federación de Portugal oficializó el retiro del entrenador como seleccionador luso.
3: Se complica la situación de un campeón del mundo, Carlos Alberto Parreira, el entrenador que más veces ha dirigido en Copas del Mundo, en 6 ediciones. Tiene problemas en un hospital en Río de Janeiro a sus 83 años y se habla de un estado grave en su salud.
4: Álvaro Arbeloa, quien dirigió al Real Madrid en la parte final de la temporada, es nuevo técnico del Fulham.
3: Tenemos noticias del tenis porque se citaron en semifinales de Wimbledon el número uno del mundo, Jannik Sinner, el italiano, y el serbio Novak Djokovic.
4: Hoy etapa plana en el Tour de Francia, altísima temperatura han afrontado los ciclistas en las últimas horas. Un noruego, Traen, domina la competencia. Los favoritos aparecen a más de 7 minutos en la clasificación general individual.
3: Más del tenis del deporte blanco, porque Bogotá es sede de un Challenger 75 y allí sigue avanzando la mejor raqueta masculina del país, Nicolás Mejía.
4: Colombia sigue segunda en los Juegos Parasuramericanos en Valledupar 2026, acumula 11 preseas doradas, lidera la delegación de Brasil.
3: Y hoy se cierra una etapa más, una ventana más del clasificatorio al Campeonato Mundial de Baloncesto Masculino de la FIBA, en Cali, Venezuela, ante Colombia a las 7:10 de la noche.
4: Cerramos esta ronda de titulares.
3: Sí, señor, y nos vamos de una vez con la bienvenida a todos ustedes a las noticias con nuestra Ruta Mundial.

0: Muy bien, comenzamos nuestra ruta mundial y nos metemos con los resultados de la fase de octavos de final, que ha terminado con la eliminación del equipo colombiano. Argentina superó a primera hora 3-2 a la selección de Egipto, como usted decía, Eduard, remontando el equipo argentino, porque Egipto se había ido en ventaja con goles de Yasser Ibrahim y de Mostafa Zico. Remonta Argentina con el cabezazo, gol de Cristian El Cuti Romero, Lionel Messi y Enzo Fernández, también de cabeza, ya en el tiempo de reposición. Eso sí, cuando el partido iba 1-0, el arquero Mostafa Chobeir ha detenido un penalti a Lionel Messi, el cuarto penalti que desperdicia Messi en su historial mundialista y el segundo en esta Copa. Sin embargo, el gol que marcó Messi lo deja como el máximo artillero de este mundial con 8 anotaciones y de la historia de los mundiales con 21 tantos en 31 partidos. Ya llega Messi a 919 goles en su carrera y en los mundiales una marca muy difícil de igualar, 10 partidos consecutivos marcando gol.
1: En nuestro país la resaca por la eliminación de Colombia de la selección nacional luego de empatar 0-0 con Suiza en 120 minutos de partido y en los penales caer 4-3. Recordemos que Davinson Sánchez en su ejecución le estrelló en el travesaño la pelota y luego el portero Gregor Kobel le atajó a Juan Camilo Cucho Hernández su ejecución. En el partido James Rodríguez alcanzó a David Ospina como los jugadores con más compromisos en la selección nacional, 131 en la historia para los dos futbolistas de nuestro país.
0: Y James establece récord en Colombia, 13 partidos disputados en Copas del Mundo. Ahora en los penaltis, Eduard, a mí me sorprendió que haya cobrado el Cucho Hernández y Hamilton Campas.
1: Sí.
0: Yo tenía más en la lista un Jerry Mina que tuvo que ingresar en los últimos 3 minutos por la lesión de Lucumí y aún de pronto Daniel Muñoz, no a Campas ni al Cucho Hernández.
1: A ver, pero es que el de Campas casi lo ataja el arquero.
0: Sí,
1: ¿no?
0: Se le fue por la guanábana, sí, por debajo, sí, del cuerpo, pero pues finalmente terminó convirtiéndolo como el primer cobro de Suiza, que Vargas la alcanza a tocar, pero iba muy fuerte el balón y termina metiéndose en el arco. Este es el cuadro de los cuartos de final. Así ya han quedado los enfrentamientos de los 8 mejores equipos en esta Copa del Mundo.
1: Comenzaremos el jueves mañana a las 2:05 de la tarde con el partido entre Francia y la selección de Marruecos en Boston.
0: Duelo de europeos, el primero de los dos que tiene esta instancia de cuartos. El viernes a las 2 de la tarde, España contra Bélgica. Este partido será en Inglewood, en California, y tendrá la conducción de un europeo, el inglés Michael Oliver, como árbitro central.
1: El sábado a las 4 de la tarde en Miami, Noruega frente a la selección de Inglaterra.
0: Y Argentina y Suiza cerrarán la ronda de cuartos el mismo sábado a las 8 de la noche en Kansas. Metámonos de inmediato a hablar de Colombia, de esta eliminación del equipo nacional y el análisis del partido, el 0-0 en más de 120 minutos y la pérdida desde el punto blanco del penalti, lo tiene César Augusto Londoño desde Canadá.
2: Eliminada Colombia del Campeonato del Mundo, eliminada tras hacer un muy buen mundial. ¿Por qué pienso que fue muy buen mundial? Ya se los voy a decir. Me voy a centrar en el partido de hoy. Era muy difícil, como se preveía, un rival ordenado, cauteloso, que sabe afrontar los partidos importantes con una muy buena nómina y con jugadores individualmente importantes. El partido en 90 minutos fue parejo, una oportunidad para cada uno en el primer tiempo y en el segundo tiempo. Parejo en manejo, parejo en oportunidades de gol, parejo en control, parejo en llegadas, parejo en remate y parejo en situaciones importantes. A partir de los 90 minutos viene el suplemento y ahí Colombia fue más que Suiza. Fue más físicamente, fue más futbolísticamente, generó 4 oportunidades claras por una sola del equipo Suiza que resolvió muy bien Camilo Vargas. Colombia las tuvo claritas. Tuvo un al palo, cabezazo de Davinson Sánchez, Otra increíble de Hamilton Campas mano a mano que elevó cuando tenía todo para rematar. Otro remate de Hamilton Sánchez desde la derecha que el arquero sacó sobre el palo. Una jugada muy difícil para el cancerbero del equipo suizo. Y otra más de Richard Ríos que entró bastante bien en el segundo tiempo. Y en vez de rematar se la entregó a Luis Díaz que se acomodó para la derecha y lo alcanzaron a bloquear. Fue más Colombia, pero queda ahí, en la anécdota. Porque en los penaltis ellos fueron mejores. Ganaron 4-3. No pudo Camilo Vargas atajar ninguno. Y Colombia desperdició con Davinson Sánchez, que lo estrelló en el horizontal, y con el Cucho Hernández, que lamentablemente vio como el arquero Nilan tapó y detuvo un cobro que tenía ángulo, pero no llevaba la suficiente potencia. Quedó por fuera Colombia, pero este equipo dejó todo en el terreno de juego. Y ahora sí digo, porque creo que fue un muy buen mundial para Colombia, porque ganó un grupo donde no era favorito. Gracias al primer lugar, le tocó un camino accesible, porque solo recibió un gol en 5 juegos. Terminó invicta, no perdió ningún partido en los 90 minutos reglamentarios. Y aparte de eso, dejó fútbol, ilusionó, un buen juego, cautivó la atención, el reconocimiento y la admiración de los grandes críticos y pintó como uno de los candidatos a hacer cosas grandes. Lamentablemente hoy aquí en Vancouver quedó eliminada, quedó por fuera y avanzó Suiza a cuartos de final para enfrentar a Argentina. Pero yo hoy me siento suficientemente orgulloso del equipo colombiano que nos representó y de lo que hizo en las canchas del Mundial de Fútbol.
0: Bueno, gracias César. Difiero de don César, a mí no me pareció un gran mundial de fútbol para Colombia, lo normalito. Y si el camino por ser primero del grupo era tan expedito, pues no sirvió de nada. Nos quedamos en la misma instancia de hace 7 años y medio.
1: Se pecó sin duda por la definición, ¿no? La definición fue un factor determinante para Colombia. La falta de gol pesó en el equipo nacional en esta Copa del Mundo 2026. Seguimos en Canadá, el hombre de AS y de AS Noticias y Caracol Radio allí en Canadá, en Vancouver, Alberto Mora, y las reacciones después de la eliminación.
3: Un saludo especial aquí desde el BC Place de Vancouver, donde la selección colombiana ha quedado eliminada de la Copa del Mundo luego del empate 0-0 contra Suiza y la definición por penales donde le dio el pase a los helvéticos a la ronda de cuartos de final donde esperará a Argentina en esta fase final de la Copa del Mundo. Colombia lo intentó por todo lado, sintió el acompañamiento de su público, de su gente, tuvo buenos pasajes del partido, hubo otros en los cuales personalmente podría haber hecho algo más de pronto dentro del manejo táctico que podría haber manejado el técnico Néstor Lorenzo. Sin embargo, el equipo suizo es demasiado, demasiado táctico, demasiado lineal, 4-2, 4-5-1 en algunos pasajes del partido y logró retener los ataques de Lucho Díaz, de Hamilton Campas en el segundo tiempo, bloqueó la salida por el costado derecho a Daniel Muñoz y terminó ganando muy bien el mediocampo con Granit Xhaka en ese duelo frente a Gustavo Puerta, que lo intentó pero no fue ese mediocampista que vimos en partidos anteriores. La desazón está, la lotería de los penales siempre es algo incierto en el fútbol. Y bueno, estuvimos en zona mixta, por supuesto, con los jugadores y empezamos con el Cucho Hernández, que habló de las oportunidades precisamente y que volvería, si le dan la oportunidad de patear un penalti, él fue uno de los que falló en la tanda de penales, él diría nuevamente que sí, él toma la decisión nuevamente de patear un penalti.
4: En la vida me ha tocado fallar muchas veces, han sido más fallos, han sido más tristezas en mi vida y en mi carrera futbolística que momentos felices, así que yo tengo la madurez para aceptar la responsabilidad de que yo como delantero, yo como cobrador de penaltis en mi club, debería haberlo hecho, lo asumo, pero si me preguntas ahora mismo, volvería a tomar la decisión de agarrarlo, así que por mi parte, pedir disculpas a todo Colombia, porque lo tuvimos cerca, lo tuvimos ahí, no se dio, pero hay que seguir.
3: Gracias. Sin duda, la lotería de penales fue la que cambió el rumbo, digamos, del destino de la selección colombiana tras el 0-0. Un equipo suizo que desde el final de la segunda etapa buscó el 0-0, buscó el empate para ir a llegar hasta la lotería de los penales. Y bueno, allí es donde su arquero Kobel también fue la gran figura. De hecho, en el partido lo fue con una tajada a Gustavo Puerta en el primer tiempo. Luego también a Campas en la segunda etapa, una tajada que tuvo como a lo voleibol. Y bueno, desafortunadamente para el seleccionado colombiano no se le dio. También John Hanner lo Cumí, precisamente quien tenemos a continuación, estrelló un balón en el poste y también nos muestra su sentimiento de sazón tras la derrota de la selección colombiana.
5: Pregunta tan difícil me has hecho, y más por lo que tú acabas de decir. Somos conscientes de ello, estamos tristes, golpeados, pero creo que por lo que demostramos, por lo que hicimos, por cómo crecimos, difícil decirlo, se nos escapó otra vez, pero esperamos que esto sirva para seguir plantando cosas importantes. Creo que hoy vemos una selección Colombia que no es inferior a ninguna, una selección Colombia que sale al terreno de juego y las demás selecciones la respetan, y creo que eso es por lo que se ha venido construyendo todos estos años, que queremos ganar, siempre queremos ganar. Lastimosamente en esto del fútbol se pierde más de lo que se gana, y duro más cuando hay procesos que merecen más de lo que ha pasado, por ejemplo, el día de hoy. Pero somos conscientes de que para muchos de nosotros esto puede continuar, y son bases que han plantado o que hemos plantado, y debemos de seguir, creo que debemos de seguir mejorando. Como tú decías, no perdimos acá, el equipo siempre se vio muy bien, se vio una selección que estaba o que aspiraba para mucho más, y aunque no es fácil decirlo porque no nos queremos quedar solo en eso, somos una selección, mucha gente de pronto no lo crea, muy competitiva y que queremos siempre ganar. Hoy estamos muy dolidos por esa situación.
3: Por su parte, los suizos celebraron en minoría, por supuesto, aquí en el BC Play de Vancouver. Se clasificaron nuevamente y tendrán también una revancha porque se enfrentarán a Argentina en aquel duelo, si ustedes lo recuerdan muy bien, histórico de Brasil 2014, donde en aquella oportunidad con gol de Ángel Di María eliminaron a los helvéticos en el tiempo extra de esos octavos de final de la Copa del Mundo. Así que tienen esa revancha especial. Y Ricardo Rodríguez nos quiso dejar en claro también lo que viene y lo que fue también este partido frente a Colombia en los octavos de final de la Copa del Mundo.
6: Claro, porque sabemos que son buenos y por eso están aquí. Nada, teníamos la suerte nosotros hoy y estoy muy feliz que ganamos el partido y estamos en cuarto.
3: Ustedes tienen un trabajo táctico espectacular, basan sobre todo, ¿qué les dice el entrenador? Porque fueron como bien suizos, un relojito en el tema táctico.
6: No, porque creo que nosotros tenemos jugadores muy inteligentes, con experiencia, jóvenes, que también estamos trabajando de muchos años ya juntos. Y nada, estoy contento hoy y nada, sí.
3: Bueno, en caliente, Argentina se viene, pero ¿ustedes esperan un partido muy parecido al de hoy frente a Colombia contra Argentina?
6: Sí, puede ser, sí. Pero yo creo que Argentina ya ganó el Mundial, ellos saben mucho cómo se juegan esos partidos. Son buenos jugadores y vamos a ver.
3: Bueno, y se viene la revancha 2014, ¿no? Aquel partido también de octavos.
6: Vamos a ver, lo sabemos que va a ser un partido muy, muy difícil con un gran equipo que tienen. Vamos a ver qué va a pasar.
3: Y también hablamos con Jibril Sow, el mediocampista del Sevilla, que también nos dejó sus sensaciones de esta victoria de la selección suiza por penales y, por supuesto, lo que se viene en la continuación de los helvéticos en la Copa del Mundo ahora enfrentando a Argentina.
7: Bueno, sabíamos que va a ser un partido así contra equipos sudamericanos, con el apoyo que han tenido, fue tremendo, y al final hemos visto un equipo suizo muy, muy fuerte mentalmente.
8: Jibril, ahora se viene un partido también complicado como Argentina, ¿cómo lo ven ustedes?
7: Bueno, para nosotros es un partido para disfrutar también, porque es la primera vez de jugar un final de cuarto para nosotros, y contra un rival como argentino, para mí uno de los favoritos. Va a ser difícil, pero también podemos disfrutarlo.
9: Como colega, ¿cómo se le gestiona una derrota de estas, por ejemplo, a Colombia? ¿Qué se le dice al final del partido a un colega de fútbol en la cancha?
7: Bueno, hemos dicho que mucha suerte para lo que viene, y creo que han hecho todo para ganarnos. Creo que contra nosotros no está fácil para ganarnos, y creo que han hecho un torneo muy, muy bueno.
3: Y finalmente se cierra el ciclo de Canadá como país coanfitrión de la Copa del Mundo. 13 partidos, 6 en Toronto, 7 en Vancouver. Y también queda ya la eliminación confirmada de la selección colombiana en la Copa del Mundo. Nuevamente en octavos de final, como lo fue en Rusia 2018, cuando por penales de la misma manera perdió frente a Inglaterra. Un saludo especial, compañeros, y nos vemos a la próxima aquí desde Vancouver, Canadá. Nos vemos.
0: Chao, nos vemos. Muchas gracias, Alberto. Y estas son algunas de las reacciones de aficionados colombianos que acudieron precisamente a ese partido en Vancouver, al empate con Suiza y la posterior eliminación desde el punto penalti. ¿Qué decían los colombianos?
10: No la metimos. No, mucha tristeza.
11: Muy tristes, pero bueno, jugamos muy bien y al final lo que importa es que se intentó. Y bueno, dentro de 4 años vamos a tratar otra vez.
12: Tristes, muy tristes, pero se gana y se pierde.
13: No, súper triste. Ellos le dieron todo y no, nosotros también, pues es una lástima.
14: Los penales son, es una suerte, ¿no? Es una lotería y pues desafortunadamente perdimos 2.
15: No podemos decir más nada. Lo hicimos como nunca.
16: Decepcionada, pero dieron lo mejor.
17: Se me fue Canadá, México, Colombia en menos de 3 días. ¿Qué te puedo decir?
18: No, con el corazón así roto. Se luchó y estamos muy orgullosos de nuestros compatriotas.
19: Había un equipazo por penales. Muy bien, bien pasó Isa.
20: Sí. No, jugamos muy bien, pienso que no concretó el gol, pero finalmente orgullosos de Colombia, nos unió como país a Colombia y a todos los jugadores, el agradecimiento por un buen.
1: Seguimos con la opinión de los hinchas y el concepto de ellos, si dejarían o no al técnico Néstor Lorenzo para la próxima cita mundialista.
21: Sí, claro, no es culpa de él.
22: Sí.
23: Ah, claro que sí.
21: Yo sí, sí.
24: ¿Sí o no? ¿No?
25: Sí.
26: Se de renovar, ¿por qué no?
25: Claro que sí.
27: Sí, de renovar.
25: Creía que sí, es un buen trabajo.
28: Sí.
29: Sí.
30: Claro que sí.
31: Sí.
30: No.
32: Yo creo que sí, yo creo que sí.
33: Sí.
34: No.
33: Sí.
0: 16-4 de 20 aficionados que a los que les preguntó, y esto no era en Vancouver, esto fue en Atlanta. Ese trabajo lo hizo Sebastián Vargas, bravo Vargas, que si sí o si no, se pone con la gente de Varguitas.
1: Ay, a mí un detalle, Héctor,
0: pero
1: mirando.
0: 16 que sí, yo realmente no lo dejaría. ¿Usted lo dejaría? ¿Por qué lo duda?
1: Yo creo que sí lo dejaría. Escuché alguna vez recientemente a Álvaro González, vicepresidente de la Federación Colombiana de Fútbol, hablando que en Colombia hay técnicos capaces para este cargo. No veo ninguno de momento.
0: No, y lo que pasa es que ellos también tienen la idea, algunos miembros del comité ejecutivo, que nunca un técnico extranjero ha ganado un mundial con una selección. Entonces, y fíjese, ni siquiera Brasil ya puede arrimarse a esas instancias. A mí me parece que Lorenzo ya dio lo que tenía que dar, ya no tiene más que ofrecernos y que deberíamos buscar otros horizontes a futuro.
1: Me preocupa futuro, Héctor, que no hay renovación en la selección colombiana. Estaba revisando mientras estábamos mirando a Alberto Mora. De este grupo son muy poquiticos los que aguantan para el siguiente mundial. Lucumí, Puerta, Davinson, que no es tan veterano, Campaz de pronto.
0: Muñoz,
1: Machado. Y por ahí
0: Arias,
1: Cachito Gómez.
0: Lucho, Cachito.
1: Arias, John Arias. Hablando en Santiago.
0: No, pero sí, ahí, Suárez.
1: Ahora,
0: Cucho.
1: ¿Viene de atrás gente?
0: Sí, yo creo que sí, pues hemos sido campeones de suramericanos y nos ha ido bien en los mundiales juveniles, ¿no? Hay que ir arrimando a esos muchachos, gente. Claro.
1: Ahora, este grupo todo es internacional, entre comillas. Hay poquitos afuera que puedan llegar rápidamente al equipo nacional.
0: Seguramente Álvaro Montero deberá ser el portero que asuma ahí.
1: El tiempo lo dirá, ¿no? Tenemos al frente eliminatorias, Copa América, en fin, y creo que se irá decantando el equipo que pueda tener la selección colombiana de fútbol en los próximos compromisos.
0: No, las eliminatorias sí hay que tomarlas como preparación al Mundial. Van a clasificar todos por Sudamérica.
1: Sí, claro.
0: Entonces,
1: por el número.
0: Sí, y porque son locales. Argentina, sí. Paraguay, Uruguay, anfitriones, cupo fijo. Veremos qué define Conmebol y FIFA a ese respecto. Pausa aquí en las noticias y ya seguimos. Venimos a hablar del campeón del mundo, Argentina.
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0: Volvemos en las noticias y vamos a hablar de la Celeste y Blanca de Argentina, que terminó remontando después de ir perdiendo 2-0 con Egipto. El partido en tiempo de reposición se impone 3-2 y avanza a la ronda de cuartos de final del Mundial. El análisis del juego y la victoria del equipo guiado por Lionel Messi lo tiene Mauricio Gómez.
28: En efecto, ganó Argentina y se clasificó a la ronda de cuartos de final de la Copa del Mundo, y ganó sufriendo ante Egipto, como había sufrido en la fase anterior de 16avos de final ante la selección de Cabo Verde. En esta oportunidad, con una épica remontada, porque a 20 minutos del final del partido lo ganaba, y lo ganaba bien Egipto 2-0, y al final termina ganando Argentina 3-2. Que quedó debiendo en su fútbol, quedó debiendo en su fútbol. Que la expresión futbolística es muy pobre, es una realidad. Pero al final termina siendo un triunfo legítimo, más allá de las protestas de los jugadores egipcios, que no solamente dentro del partido, al final del mismo y después a través de redes sociales, cuestionaron el triunfo del equipo argentino. ¿Qué pedían los egipcios? Primero, que en el gol que les anularon, en su momento el segundo gol de ellos, no había falta previa. Evidentemente hubo una falta previa en la mitad de la cancha, bien anulado. Y piden que en el tercer gol de la selección de Argentina, pedían que se revisara la jugada porque para ellos había falta sobre Mo Salah en el área argentina, porque es en una contra el gol de Argentina y nace de un ataque inicialmente del equipo egipcio. No hubo falta, es decir, el gol fue totalmente legítimo. Más allá de eso, en la cronología del partido lo comenzó ganando el equipo africano a los 15 minutos con gol de Yasser Ibrahim de cabeza, mal defendió en el tiro de esquina Argentina. Y después al 21 Messi erró un penalti. Bueno, lo erró no. Shoubir, una de las grandes figuras del partido, el arquero egipcio, le termina atajando el cobro. Y después ya en el segundo tiempo, apelando más a un trabajo defensivo y jugando a la contra, Mostafa Sico en un contraataque consiguió el 2-0 al minuto 67. Y cuando todo parecía que llegaba el triunfo de Egipto, al 79 el Cuti Romero de cabeza marcó el 2-1. El 2-2 llegó al minuto 83 con anotación de Lionel Messi en una jugada colectiva dentro del área y termina él sacando un remate potente. Y al final, al 92, en la jugada que les contaba en el contraataque, Enzo Fernández, que no había hecho un buen partido, como no lo hizo en líneas generales el equipo argentino, termina consiguiendo el milagro y dándole la victoria 3-2 a la selección de Argentina. Que tendrá que mejorar en su fútbol, es una realidad, pero ahí va, y lo ganó correctamente ante un Egipto que desaprovechó una oportunidad histórica de seguir avanzando en la Copa del Mundo.
1: Gracias, Mauricio. Y allí en Atlanta, en el partido, estuvo Sebastián Vargas con las reacciones de este juego, donde Argentina ha clasificado a cuartos de final. Sebastián.
29: Señores, ¿cómo les va? Feliz mañana para todos desde Atlanta, donde ha clasificado nuevamente, dramáticamente, el equipo argentino, la campeona del mundo, ganando 3-2, el último gol en tiempo de adición y después de ir perdiendo 2-0 ante el equipo egipcio, que jugó bastante bien durante 85 minutos del compromiso. Vamos a empezar de una vez con los protagonistas. El primero de ellos obviamente marcó el segundo gol, es goleador de este mundial con 8 anotaciones, Lionel Andrés Messi Cucitini.
3: Que sí, que increíble terminar así, de esta manera, este sufrimiento una vez más, pero bueno, la verdad que felices por...

0: Algo muy especial poder ayudar a este grupo después de lo que había pasado internamente.
1: El turno ahora es para Lautaro Martínez. Entró en el segundo tiempo, movió la defensa, supo manejar ya cuando iba al partido 3-2, mencionando obviamente un hecho importante. El segundo gol lo marca Messi, el primero lo marca el Cuti, para ir descontando y subir el ánimo no solo de sus compañeros, sino también de la afición, los 71.000 espectadores que estaban en el Mercedes-Benz Arena, sino que también el tercero lo termina marcando Enzo Fernández de cabeza en el tiempo de adición y se convirtió en el gol número 3.000 en las Copas del Mundo. Oímos y vemos a Lautaro Martínez, el delantero del Inter de Milán.
2: Partido muy difícil, un partido que se nos puso complicado con el resultado 2-0 en contra. Al final este equipo siguió insistiendo, siguió buscando el arco rival. En el primer tiempo también tuvimos muchísimas situaciones donde no pudimos concretarlas, pero en el segundo tiempo, después del segundo gol, más que nada el equipo dio una muestra de carácter increíble, de humildad, de sacrificio, y al final nos llevamos esta clasificación por ese mérito que hemos hecho en la última parte del partido.
1: El siguiente testimonio es un hombre que por fin tuvo titularidad, por fin tuvo un gran partido, a pesar de que no marcó y es delantero. Hablamos de Julián Álvarez, el hombre del Atlético de Madrid y que tiene los días contados en el equipo colchonero. Así habla de ese partido contra Egipto.
3: Sí, yo creo que un poco de todo, es un equipo que se adapta a cualquier cosa, todos dejamos todo dentro de la cancha, demostramos sin carácter, y lo que decía recién, la gente, el corazón de los argentinos siempre es algo que empuja, que vamos por más, que dejamos todo hasta el final. Hoy la verdad que con el 2-0 nos veíamos un poco golpeados, ya quedaba poco tiempo, pero siempre sacamos algo más luchando hasta el final. Sabemos que bueno, en todos los partidos de la Copa del Mundo hicimos muchos goles, qué situación íbamos a tener, y bueno, por suerte llegaron ahí sobre el final.
1: El equipo argentino permanecerá aquí en Atlanta, en las próximas horas viajará rumbo a Kansas, donde fue su campo de entrenamiento durante la primera fase de la Copa del Mundo, para jugar los cuartos de final de la Copa del Mundo el sábado en Arrowhead contra el equipo de Suiza.
4: Muchas gracias, Sebastián. Estaban las reacciones, las voces del equipo argentino, el ganador. Vamos al otro bando, al eliminado, al derrotado Egipto, y Hossam Hassan es el técnico del equipo africano. Y así reaccionó después de esta dolorosa derrota, tras ir ganando 2-0 y donde se sintió perjudicado.
5: Teníamos derecho de ganar, y no quiero decir que tuvimos mala suerte, no, nos fuimos con nuestro orgullo, honor es nuestro lado, pero el resultado final, aparte de estar muy influenciado, es lejos del juego limpio del que la FIFA tanto habla, y muy lejos del respeto. Nunca hubo respeto, no hubo juego limpio. La victoria argentina es 100% inmerecida, y les prometo que apenas regrese a Egipto no veré ni un partido de fútbol de esta competición, porque no tienen justicia. Mi protesta personal será esa: no ver más la Copa del Mundo cuando vuelva a casa y vuelva a nuestro país. No la veré.
6: Seguimos con el técnico Hossam Hassan hablando precisamente de ese compromiso y la derrota, y criticó un poco la situación de la organización y advierte que quieren llevar a Messi a otro título en las Copas del Mundo.
5: Puede ser un caso de marketing. Ellos pueden querer una Copa del Mundo donde Messi se despida teniendo a Argentina campeón. El discurso con mis jugadores es de agradecimiento, y les digo a los egipcios, a los árabes, a los africanos, les digo que muchas veces que puedes trabajar duro y hacer lo que tienes que hacer, y yo estoy derrotado, y cuando hay una derrota severa como hoy, les digo a ellos que están molestos, pero al mismo tiempo hay otros factores que te hacen batallar. Desearía que nosotros estuviéramos más relajados, pero el fútbol es diferente a lo que pasa en el estadio, incluso si estamos jugando el campeonato del mundo. Pero al mismo tiempo hay apoyo de todas las direcciones del mundo, apoyo, marketing, lo que sea.
7: Hasta في مساندة من كل النواحي للي فيلي بطل العالم.

0: مساندة تسويقية.
1: Y a las protestas del técnico Hassam se unió uno de los que marcó gol, Mostafa Sico, quien habló de que el Mundial, la Copa del Mundo, está arreglada para Argentina.
2: No fair, no fair, referee no fair.
3: Es una injusticia flagrante. El esfuerzo de toda una nación se está desperdiciando. El arbitraje estuvo en nuestra contra desde el principio del partido. No había manera de que nos fuéramos ganadores, ni siquiera con un 2-0. Este torneo está amañado. Dios nos basta y Él es el mejor dispositor de estos asuntos. Al pueblo egipcio solo les pido disculpas. De verdad queríamos darles alegría en este partido, pero no pudimos. Honestamente, no estaba en nuestras manos. Dependía del árbitro. Este torneo claramente está amañado. Y darle las felicitaciones a Argentina por la Copa del Mundo. Felicitaciones. Ahora nada más importa.
4: Repasamos la tabla de goleadores al cierre de los octavos de final del Mundial. Sí, clasificación que domina Lionel Messi con 8 tantos de la selección de Argentina, seguido por Erling Haaland de Noruega y Kylian Mbappé de Francia, cada uno con 7 goles. Luego está el inglés Harry Kane con 6 y con 4 figuran Jude Bellingham de Inglaterra, Ousmane Dembélé de Francia, Mikel Oyarzabal de España, Julián Quiñones el Colombo mexicano, Ismael Sarr de Senegal y Vinicius Junior de Brasil.
1: El volante de Bélgica, Amadou Onana, ha sufrido la rotura del ligamento cruzado anterior de la rodilla derecha en el partido que los belgas jugaron contra Estados Unidos, 4-1 a favor del europeo, y esta lesión al minuto 20 del partido lo hace que regrese a competencias apenas el próximo año. Gravísima lesión de Onana.
4: Con un gracias, Roberto Martínez, la Federación de Fútbol de Portugal despidió al técnico español tras la eliminación en octavos de final del Mundial. Ya se ha advertido de parte del entrenador que su ciclo había finalizado en Portugal.
1: Y Carlos Alberto Parreira, el técnico que más veces ha dirigido selecciones en mundiales, 6 oportunidades, a sus 83 años ha sido sometido a una traqueostomía y su estado es grave, según ha informado el hospital de Río de Janeiro, donde se encuentra internado. Continúa sedado y bajo tratamiento de diálisis. Su estado, aunque grave, es estable, señaló el informe. Hasta aquí llegamos en nuestra ruta mundial. Vamos a una breve pausa y ya continuamos porque hay que hablar del Tour de Francia y el abierto de tenis de Wimbledon. Volvemos.
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4: Y Regresamos a las noticias. El exentrenador del Real Madrid, Álvaro Arbeloa, a sus 43 años, fue nombrado como técnico del Fulham de la Liga Premier de Inglaterra. Estará en el cargo inicialmente por 3 años.
1: Y el Orlando City de la Liga Norteamericana, la MLS, oficializado la vinculación del delantero francés Antoine Griezmann, procedente del Atlético de Madrid y con quien hace el Galo un contrato hasta el año 2028 en Orlando.
4: Dubán Zapata, capitán del Torino, renovó su contrato con el equipo italiano hasta el 2028. El colombiano llegó al conjunto en septiembre del 2023, procedente del Atalanta de Bérgamo.
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1: Etapa sin sobresaltos, la última que se cumplió en el Tour de Francia, que eso sí, marcó el cambio de líder. Ya no domina el esloveno Tadej Pogačar, la competencia más importante por etapas del ciclismo de ruta en el mundo. El informe lo tiene, como siempre, don Fernando Calle. Piolín.
11: Pausa en el Tour de Francia después de un agresivo arranque donde cada uno de los favoritos lanzó su bengala de batalla. La quinta etapa por fin tiene en cuenta a los golpeados sprinter. Sufrieron porque tuvieron que subir demasiado. Hoy es su día, 158 kilómetros y 300 metros con banderazo inicial en la Nemesa, a orillas del lago Media Luna. Espectacular panorama para el despegue. Y a pedalear sobre una tira recta, sin fin, muy largo. Los escapados ya saben que por mucho que lo intenten, por mucho que luchen, están condenados a no tener éxito. Todo será controlado por los equipos de los rematadores, que son muchos. Antes del sitio de meta, hay que subir una pequeña colina de tercera categoría en Valé. El sprint masivo es inevitable. La llegada será en la histórica Plaza de Verdún, en la localidad de Po, que rinde homenaje a los franceses de la Primera Guerra Mundial. Hagan sus apuestas. ¿Quién será el más rápido? ¿Quién desenfundará primero? ¿Los holandeses o las Coy? O Matthew Van Der Poel. Ojo, a Fernando Gaviria hay que meterlo ahí. No tiene mucho equipo, pero él se la sabe rebuscar en los últimos metros del sprint. Otro es el belga Tim Merlier y este, el eritreo Binain Girmay. Espejito, espejito, que entre el embalaje y escoja. Recordemos la general. El líder, están de moda, los noruegos, en el Mundial de Fútbol y aquí en el Mundial de la Bicicleta, que es el Tour de Francia, es Thorstein Traen, 26 años, que ya fue noveno el año pasado en Vuelta a España. ¿Cómo quedan los influyentes? Cuarto, Tadej Pogačar, a 7.53, diferencia larga. A la misma diferencia, en la quinta casilla, Jonas Vingegaard. Séptimo, el belga Renko Evenepoel a 8.16. Octavo, Isaac del Toro a 8.17. Y los colombianos, 22, Sergio Higuita a 11.16. 27, Egan Bernal a 12.08. Y la casilla 29 es para el opita Harold Tejada a 12 minutos y 31 segundos.
4: Gracias, Fernando. De las Vieras, pasamos al deporte blanco. Bogotá es epicentro del Challenger de la capital, hablando del tenis. Y un, bueno, bogotano, nació en la capital, Nicolás Mejía, sigue avanzando en el certamen. Juan Esteban Cáceres, buenos días.
12: Así es, Eduardo Lalo, un saludo para ustedes y para todos los que nos están viendo y escuchando a través de nuestras frecuencias de radio y en nuestro canal de YouTube de AS Colombia. La raqueta número uno del país, Nicolás Mejía, quien actualmente ocupa la casilla 165 del ranking ATP, venció en su debut al argentino Fermín Tenti en el Challenger ATP 75 que se disputa en Bogotá, más en concreto en el Carmel Club al norte de la ciudad. Mejía no tuvo mayor dificultad para superar al argentino con parciales 6-3 y 6-2 y en poco más de una hora de competencia, utilizando su drive como la mayor arma ofensiva para este partido. Escuchamos las sensaciones de Nicolás Mejía sobre su debut y lo que le espera en la segunda ronda.
13: Bueno, muy contento, la verdad, empezamos bien, un poco de nervio al comienzo, es normal también, las condiciones son difíciles, muy diferentes de donde venía, así que nada, contento que lo pude sacar en dos sets, pero la verdad es que sí, se me estuvo complicando por momentos, pero bueno, contento que lo pude sacar y ahorita descansar y nos vemos mañana, jueves.
12: La cuota cafetera y el primer sembrado de este torneo espera en segunda ronda, que se jugará hoy contra el argentino Santiago Rodríguez Taberna en la cancha central del Carmel Club.
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1: Y si vamos a hablar del tenis en Wimbledon, está don Sebastián Bejarano, porque hay partidazo ya, el primero definido de semifinales masculinas entre el mayor ganador de la historia de Grand Slam y el número uno de la actualidad, Sebastián.
15: Correcto, Héctor, Eduard, muy buenos días. Entre Novak Djokovic, que ayer en un partidazo impresionante superó al canadiense Félix Auger-Aliassime, y Jannik Sinner, el número uno del mundo. También hubo victorias de Zverev por cuarta ronda, de Alexander Zverev por la cuarta ronda, y de Coco Gauff. Jannik Sinner, Carolina Mujova y el partido que hablábamos de Novak Djokovic ante Félix Auger-Aliassime. Esto por los cuartos de final. Superó el serbio Novak Djokovic a Auger-Aliassime 7-6, 3-6, 6-3, 6-7 y 7-6, 10-4 en el super tiebreak. 5 horas 15 minutos de partido para una nueva victoria del serbio en Wimbledon, lo que lo puso en las semifinales. Escuchemos lo que dijo Novak Djokovic sobre el encuentro.
16: That for you, I mean, it's at the same time, it's, you know, exciting to be part of such an epic match, you know, that was played over five.
15: Fue emocionante
16: hours.
15: Ser parte de un partido épico sobre las 5 horas. Es uno de los mejores juegos en los que he hecho parte en Wimbledon. De pronto la final con Roger Federer en 2019 está cerca. Es evidente que en todos los juegos Félix siempre tuvo un nivel muy alto. Él bajó un poquito en el super tiebreak. Aproveché mis oportunidades y jugué con los tiros correctos. Los espectadores reconocieron lo que el partido fue en los últimos 30 minutos. Estoy muy orgulloso de haber salido ganador de este gran juego. Entonces ya tenemos la primera semifinal en hombres. Novak Djokovic contra Jannik Sinner. Hagan sus apuestas.
1: Sinner, y a Djokovic le va a pesar terrible. Gana en 3 sets, Sinner.
15: No, sí, sí, sí, realmente
1: 5 horas y 15 minutos
15: realmente
1: van a
15: 5 horas,
1: pegar
15: 15
1: durísimo.
15: Minutos, yo creo que de ahí no va a salir vivo Novak Djokovic.
1: 39 años, es que ya...
15: Sí, ya. Ya es hora, dirían por ahí muchos también con la Selección Colombia. Mujova contra Cory Coco Gauff, la única preclasificada top 10 que queda en la rama femenina, es la otra semifinal que ya está estipulada, esto en el cuadro femenino. Hoy finalizan los cuartos de final, tanto en hombres como en mujeres. Tenemos hoy actividad de Alexander Zverev, que se verá a las caras con su bestia negra, con Taylor Harry Fritz, el estadounidense, que tiene historial 10-5 favorable precisamente a Fritz. También jugarán Flavio Cobolli, el finalista de Roland Garros, contra Arthur Ferry, la última esperanza británica en ambos cuadros. Cuartos de final, Marta Kostyuk, la ucraniana, contra Yasmín Paolini, y Linda Noskova, la checa, contra Elise Mertens, la belga.
4: Perfecto, Sebastián, muchas gracias. Atentos a lo que va a ser el desenlace este fin de semana de Wimbledon. Hablamos ahora de los Juegos para Suramericanos que se disputan en Valledupar. Brasil continúa al frente con 11 o 25 medallas de oro, 24 de plata, 11 de bronce, sumando en total 60. Colombia también continúa segunda con 11 preseas doradas, 9 de plata, 13 de bronce, para un total de 33. El podio lo completa la delegación de Chile con 10 preseas doradas.
1: El Comité Olímpico Internacional ha levantado las restricciones impuestas a deportistas rusos que podrán volver a los deportes de equipo y participar en los eventos clasificatorios a los Juegos Olímpicos de Los Ángeles 2028. De momento, no se les devuelve ni himno ni bandera.
4: En el baloncesto tenemos clasificatoria, la última jornada del Mundial de 2027, hablando del Grupo C. Hoy a las 7 y 10 de la noche en el Coliseo Evangelista Mora de Cali, Venezuela local frente a la delegación colombiana. Brasil lidera 12 puntos, Chile tiene 8, Colombia 7 y Venezuela último con 6 unidades.
1: Y Juliana Gutiérrez ha sido designada por el presidente electo Abelardo de la Espriella como la nueva ministra del deporte. No tiene mayor experiencia en el campo deportivo, ha sido más en otros ámbitos administrativos su carrera profesional y es hermana del actual alcalde de Medellín, Federico Gutiérrez. Sustituirá o reemplazará en el cargo al hoy encargado Óscar Figueroa, el campeón olímpico de levantamiento de pesas. Nos vamos porque llega el Morning Glory con el señor Carlos Alemán desde Los Ángeles. Después, a las 10, Rafa Cifuentes y el Rock and Roll de las y la cita con nosotros nuevamente en las noticias a las 12 del mediodía. Recuerden que hoy es el primer día de descanso. No hay fútbol en la Copa del Mundo. Feliz jornada de miércoles para todos. Chao.
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0: Eso era Two Door Cinema Club con What You Know aquí en Radio As Colombia. Ya viene el Morning Gol.
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0: Bueno, ¿qué día? Feliz miércoles. ¿Qué día de miércoles, eh? ¿Qué día de miércoles para todos nosotros, para todos los colombianos? Es un miércoles muy de miércoles, ¿no? Es un miércoles de miércoles. Y la verdad fue un partido no de miércoles, pero sí de martes, pero también fue de miércoles. Es decir, ayer Colombia ha quedado eliminada de la Copa del Mundo desde los lanzamientos, desde el punto penal, otra vez más. Una vez más Colombia pierde algo desde el punto penal. Mucho para escucharles a ustedes, mucho para debatir, para hablar con la gente, para que la gente de alguna u otra manera exprese su sentimiento hoy. La pregunta del día tiene que ser, ¿fue un buen mundial o un mal mundial? ¿Fracasamos o sacamos las banderas? ¿Es el cambio de ciclo o no es un cambio de ciclo? ¿Debería seguir Lorenzo? ¿Dónde estuvo la falla? ¿Quién falló? ¿En qué momento falló? ¿Fue individual? ¿Fue colectivo? Muchas cosas para analizar en un programa hoy que va a ser de mucho análisis, seguramente, de mucho mirarnos y decir en qué estamos fallando, porque siempre nos pasa lo mismo. Y también pensar en lo que se viene. Yo creo que más allá de mirar lo que fue ayer, hoy deberíamos concentrarnos en el futuro, en pensar en el que de ahora en adelante tiene que cambiar algunas cosas. Y seguramente ya se acabaron los agradecimientos. Ya es momento de pensar en que la selección Colombia tiene que ser aún más competitiva, tiene que dar un paso hacia adelante, tiene que cambiar de algunas formas y rejuvenecerse. Era una de las selecciones más grandes de la Copa del Mundo, creo, si no estoy mal, la tercera. Es momento de hacer cambios. Y creo que hay unas generaciones de atrás que a lo mejor todavía no tienen la mayor competencia, pero tenemos 4 años para que tengan esa competencia y empezar a mirar hacia el futuro. Así que nada, bienvenidos. Hoy es un día de miércoles, sí, 8 de julio, son las 7 de la mañana, 3 minutos, y saludamos a nuestros compañeros. Voy a dejar, la gente está atenta a escuchar al profe, pero la gente va a ir dejando su like a través de YouTube, los vamos a ir leyendo, y el profe, que pónchame al profe, no me hable todavía, no me hable todavía, ahí está el profe, no me hable todavía.
3: Te amo, profe, te amo.
0: Cambió la cara, sonrió. Pero, lindo. A ver, la primera cara, profe, la primera cara, por favor. La primera cara que vimos, lo veo desolado, triste, golpeado. Ya me va a hablar el profe. A ver, la cara de Juan Camilo, ¿cómo está la cara de Juan Camilo? A ver, Juan Camilo Ortiz. Cara de... Lo intentamos, no se nos dio. La cara de Lu. Uy, de brava, ¿eh? Lu está... molesta, como cuando uno llega a las 3 de la mañana sin haber pedido permiso.
3: Sin pollo asado.
0: Sin pollo. Y es, a ver, pónchemelo otra vez. Esa es la cara de cuando uno va llegando a la casa, abre la puerta y está una luz prendida. Y está ella.
4: No. Ay, claro, como ustedes no la apagan.
3: Dios
5: te
3: mío.
5: Dice, tenemos claro. que hablar.
3: Sí, No. La lamparita de la sala, la única luz.
0: Sí.
3: Luz tenue.
0: Sí, cruzada de mano, sí. Y haciendo así como... mirando para arriba. La cara de George, a ver cómo quedó George después del partido. No, pero esto no es serio. La cara de George me sacaron los ahorros.
5: Y a ver la suya. Ponga la cara que siente en este momento, Alemán.
4: Sí.
3: Sí. Sí.
0: Nos cara
3: de que no sabemos ni qué decir.
6: Sí.
7: La hambre que se bañó.
0: Pero bueno.
3: Sí, sí, viene bañadito. Sí, sí, hoy, está hoy recién bañadito.
0: Sí. Sí, hoy hubo porque, bueno, 3 de la mañana estuvimos ahí en...
4: Hola, Julio. No, ¿y quién pudo dormir?
0: Pero bueno, señoras...
4: ¿Quién pudo dormir?
0: Sí, no, pues...
3: Sí, sí, sí. Lo peor de todo es que quedé tan cansado que dormí profundo. Hace mucho, desde que empezó el Mundial, no había dormido como anoche.
4: ¿En serio?
3: Pero no, yo también. Quedé del estrés, pues, y la tensión que sentí ayer, cuando me acosté, bueno, quedé, señores, pero que se me han pegado un batazo en la cabeza.
0: Yo también. Señores, bueno, este es el Morning Call de las... primero, Juan Camilo Ortiz, ¿qué tal? ¿Cómo le va? Muy buenos días.
3: Buenos días,
0: Carlos. Sensaciones.
3: Bueno, buenos días, Carlitos. Buenos días a todos los que nos acompañan esta mañana en el Morning Call, y a los que están en el chat de YouTube, que los vamos a estar leyendo, y también a los que nos escuchan en la radio. Una mañana, es la mejor frase es esa, mañana de miércoles. Venía yo muy ilusionado, de verdad, la selección nos ilusionó, lo dijo muy bien John Arias ayer, los ilusionamos otra vez y otra vez los decepcionamos, y efectivamente eso fue lo que pasó. Era una selección que tenía el fútbol y tenía los elementos para llegar muchísimo más lejos de lo que llegó, y ayer por un partido dejó de ser esa selección para convertirse en la de siempre, en la timorata, en la de no quiero perder, en la de pensar más en que puedes perder, en que puedes ganar. No se jugó a lo que se había jugado el resto del campeonato del mundo. Para mí es un balance positivo con fracaso, porque lo que vi de la selección Colombia, exceptuando el partido con Suiza, es una selección y un camino que se está construyendo que creo que va a dar muy buenos frutos empezando en la próxima Copa América. Pero es un fracaso porque pues tenían que haber, precisamente por ese fútbol y por esos jugadores, tenían que haber llegado mínimo a cuartos de final. Por eso yo lo decía ayer. Ayer era el partido en el que yo le iba a poner el chulito a la presentación de Colombia en este Mundial, porque si avanzaban a cuartos, igualaban nuestro mejor registro en un Mundial, que era eso, cuartos de final en el 2014. Pero como no se logró, pues se fracasó en el objetivo. Hay cosas, correcto, que yo rescato y que vamos a hablar más adelante, pero hay un par que hay que sacrificar ya.
0: Yo creo que sí, me gusta eso de hablar de lo positivo. Intentemos hablar lo positivo. Yo creo que lo más fácil es pegarle a todo el mundo, claro. Lo más fácil es reventar a todo el mundo. Pero, a ver, hay que quedarse con lo positivo, y yo creo que hay que mirar hacia el futuro, ¿sí? Porque sí, esto ya pasó, y exacto, hay un cambio, hay un final del camino, ¿no?
3: De acuerdo.
0: Ya esto era el último camino, ya, listo. Yo creo que basta de agradecimientos, vamos para adelante y los nuevos tienen que llegar. Lulo Londoño, ¿cómo está? Muy buenos días.
6: Buenos días. Realmente yo no sé ni qué decir. Tengo tantas cosas en la cabeza, tantas conclusiones. Yo creo que, como siempre, estamos muy ilusionados y no nos ilusionamos, porque sí, realmente Colombia estaba jugando muy bien, ya estaba en boca de muchas personas, futbolísticamente era un equipo que estaba mostrando cosas muy interesantes, pero yo lo dije ayer, sin un goleador es muy difícil seguir avanzando. Realmente yo creo que ayer pesó en no tener un goleador, en no tener gol. Creo que ayer fue determinante, porque a veces puede no jugar bien, pero con un gol que hagas se puede solucionar. Sí. Cierto, ayer fue, yo creo, el partido más difícil, el partido donde más se le complicó a Colombia. Creo que desde el medio campo partió ahí, que Colombia no pudo encontrarse también por virtud de Suiza. Físicamente siento que el equipo también lo padeció un poco. Los cambios de Lorenzo siento que también se pueden cuestionar, y las pocas oportunidades que tuvimos, porque creo que no fue el partido donde tuvimos tantas oportunidades como en otros compromisos, no se definieron. Ya en la tanda de penales yo creo que ya es una cosa de suerte, ya es otro tema aparte, pero yo sí quedo demasiado triste, quedo muy desilusionada. Yo, al menos, si hubiéramos llegado hasta competir con la Argentina, yo hubiera quedado tranquila. Ayer lo dije, todavía no se ha cumplido el objetivo, y si no se cumplen los objetivos, se fracasa.
0: Sí, siento que hay muchas cosas ahí para analizar. El tema de fue un fracaso o no, yo creería que estoy más hacia el sí. Creo que no hay mucho que reprochar, pero tampoco ya basta de agradecer.
6: Sí.
0: Yo creo que al final, o sea, ya va, ya está. O sea, ya está. O sea, ¿qué más tenemos que sacrificar con algunos casos que ya está? O sea, ya está. Ya quedó dibujado algo que todos hablábamos, todos sabíamos, y al final se terminó dando. Bueno, la gente lo está esperando, sí, señor. Profe, usted ha esperado pacientemente 9 minutos. La gente está ávida quieren saber qué dicen desde ese sector del análisis. Profe Mañoli, ¿cómo le va?
5: Carlitos, buenos días para todos. A ver, se dicen tantas cosas, se escucha a todo el mundo está hablando, todo el mundo quiere encontrar la palabra justa, todo el mundo quiere dar vuelta a la página y seguir para adelante, todo el mundo quiere seguir metiendo el dedo en la llaga. Aparecen los apostadores del fracaso a decir... ¡Yo lo dije! El yo lo dije, no le crean al yo lo dije, por favor, les pido. Porque realmente ahora no es venir a ser realmente de la pena ajena, ¿viste? Algo, no. Vamos a hechos puntuales, a hechos puntuales. Yo creo que no hizo un mal mundial, yo creo que hizo un buen mundial Colombia. Un mundial diferente, un mundial de estrellas, un mundial de muchísimas selecciones. Yo creo que hizo un buen mundial, no un excelente, ni extraordinario, ni nada. Yo creo que se llegó con la plantilla que se tenía que llegar, se llegaron con los goles que se tenían que llegar, porque entre Lucho Díaz, Lucho Suárez y el otro goleador y Córdoba. Había 105 goles. Tenemos al 9 del Sporting de Porto. Estábamos todos desesperados y no se encontró eso. No fue el Lucho del Bayern al Mundial. No fue. Se quedó en el Bayern, se quedó en Alemania. No fue el James que todos estábamos esperando de dos o tres pelotas, profe, por partido. Nos encontramos con un Juanfer de 30 minutitos, no le da para más. Hay un montón de cosas buenas, la defensa, el arquero, Gustavo Puerta, son excelentes, nos hicieron un gol en 5 partidos, nos crearon poquitas situaciones de gol. Ahí atrás estaba bárbaro, no la metieron. No hicieron goles. 8 goles lleva Messi. 5 goles hizo todo Colombia. No se puede creer. No faltó el gol. No faltó meterla. Pero si vos me decís que no creamos las situaciones de gol, bueno, tenemos una falla en cómo se arma la jugada y todo. Se crearon 80 situaciones de gol en 5 partidos. Muchachos, hicieron 5 goles, Carlitos.
0: Pero, profe, ¿usted no cree que a lo mejor decir que la única falla fue la de los delanteros que no hicieron goles es reducir un poquito el análisis? Y también yo creo que la forma de ampliar el análisis es decir, ¿por qué el jugador que brilla en el Bayern en Colombia no puede? ¿Por qué el jugador que brilla en Palmeiras? ¿Por qué el jugador que brilla en Palmeiras en Colombia no puede? ¿Por qué el jugador del Sporting de Lisboa que hace goles todos los días en Colombia no puede? No creo que sea un tema de ansiedad, es un tema, creo yo, también de... dejarlo de alguna otra manera de un colectivo que lo apoye un poquito más, ¿sí?
5: Pero el colectivo,
0: creo que el apoyo,
5: pero Carlitos, pero el profe, colectivo andaba, el colectivo sí. Nos mostró en Copa
0: claramente
5: América.
0: No andó,
5: el
0: colectivo si no marcó goles goles es porque no anduvo.
6: Pero Carlos, si no se hubieran creado las opciones, pero es que opciones hubo. O sea, yo creo
0: Fue solo individual, ¿no?
6: Sí, pero yo creo que si uno dice es que no se creaban las opciones, está bien. Es más, Luis Díaz lo dijo en varias ocasiones, estoy muy ansioso. O sea, estoy ansioso.
5: Apuradísimo.
6: Estaba ansioso y yo creo que pasa más por ahí porque se le cargó de muchas expectativas, de mucha responsabilidad para este Mundial. Y tal vez no pudo con eso mentalmente.
5: Nunca lo vi en los 5 partidos.
3: Sí, no parece.
6: En este tipo de partidos faltó, yo pienso que ese líder. O sea, ese líder que les diera pausa. Apareció un James, no apareció un Luis Díaz. ¿Quién era el jugador que
5: Puerta.
6: Increíblemente.
5: Puerta.
0: Un pelado de la segunda división.
5: Ayer no Llonaria, había que sacarlo, estaba trotando en la cancha. Trotaba, le pesó la responsabilidad a John Arias, no pisó el área, John Arias.
6: No, pero profe, yo no sabía.
0: Pero me parece que también, de alguna manera, echarle solo la culpa a los jugadores no favorece el análisis total. Yo creo que Lorenzo también se equivoca.
6: No, pero, total, yo no estoy de acuerdo con que haya sacado John Arias.
5: Pero por supuesto, pero hasta hasta antes del partido con Suiza, estábamos todos ilusionados, muchachos, estaba todo bien. Estaba todo bien. Estaba bien, Lorenzo, que tenemos un equipazo. Ya estábamos pensando en el sábado. No pensamos en Suiza. Yo les dije ayer.
6: No, pero antes todo lo contrario, profe. Yo pienso que los jugadores y acá... Tú fuiste el que nos dijiste que cuando nos veamos el sábado, que siempre ibas un paso más adelante. Yo te dije, profe, calma, que los partidos hay que jugar. Yo creo que si habían una selección que estaba un poco aterrizada y pensando en el día a día, era la selección Colombia. Sí, yo no creo que fue exceso de confianza y yo creo que ellos sabían lo difícil que iba a ser ese partido.
3: Todo lo contrario, no fue pensar en el sábado, sino pensar excesivamente en ayer. Ayer salió la selección que teníamos hace cuatro años, que era esa selección que pensaba en no perder. Estaban pensando en no perder. No salieron a jugar como juegan siempre.
6: Pero
3: ayer Suiza nos puso el partido que ellos querían, nos ralentizaron ese juego rápido, físico que teníamos y ha mostrado en los partidos anteriores. No lo hicimos ayer por estar cuidándonos de que Suiza nos va a atacar, y el equipo se pasmó y quedó paralizado de terror de ir a perder.
6: Para mí,
3: no jugó lo que jugó contra Portugal,
6: sí,
3: por ejemplo.
6: Sí, pero para mí una de las claves también futbolísticamente es que se bloqueó el mediocampo. Gustavo Puerta nunca se pudo ubicar bien, pudo estar cómodo. Y Gustavo Puerta no se vio. Claro, por eso es que yo dije.
5: Jaca y el otro
6: decía, por eso, pero es que eso, con eso inicié. Para mí también es virtud de Suiza. Lo planteó muy bien y Colombia nunca encontró las herramientas para contrarrestar eso.
0: Suiza es un gran equipo.
5: Pero tuvimos
0: Suiza es un gran equipo. Te afea el partido.
5: ¿A vos te parece que Campas se puede perder un gol así en un mundial?
6: Total, no.
5: Se puede perder un gol así en un mundial.
3: Ahí estaba la clasificación, sí.
0: Profe, pero venga, lo de Campas, claramente. Es una vaina que, o sea, era un gol hecho, era 0.50 en expectativa de gol, es decir, tenía un 50% de entrar, y eso es un punto muy alto, sobre todo por la posición donde estaba el jugador ex Deportes Tolima. Hay muchas cosas para pensar, la gente está muy, muy, muy caliente acá en el chat. Por ejemplo, dice J. Rock, hay que darle más tiempo a Lorenzo para que haga otro equipo para James. Esperar de James, eso fue lo que esperábamos, que no diera nada, no debió ir, y si se le quería dar apoyo, no lo deberían poner a jugar. Lo de James, yo creo que, profe, también hay que decir que Lorenzo se la jugó por James y James nunca se la jugó por Lorenzo.
5: Porque es el proceso.
0: Porque no pudo.
5: Porque este fue el camino de cuatro años. Se armó una selección alrededor
0: no estaba.
5: De James.
3: Fue promedio, no fue el Salvador que venía haciendo en la Copa América, pero tampoco fue el peor.
5: Muchachos, se llegó octavo, no estamos hablando de Alemania, de Uruguay, de Países Bajos.
6: Yo, profe, pero está basta. Pero está basta conformarnos con eso.
5: Se llegó octavo.
6: No, pero no importa. Pero sí, no la hemos pasado toda la vida, a un pasito, estamos a un pasito. Jugamos muy bien, aplausos. Ya basta. Es más, los jugadores también lo han dicho. Ya basta de conformarnos con llegar hasta octavos. Colombia,
5: hacemos?
6: Por eso. Entonces, ahora esa es la pregunta. ¿Qué se hace? Ya con cabeza fría, pensar qué se hace. Sí, ya nos eliminaron.
5: No podemos pensar.
3: Creo que todavía no tenemos cabeza fría.
5: ¿Qué es lo que hay? Que hasta ahí llegamos. No podemos pensar eso. ¿Qué es lo que?
0: No, profe, porque eso ya es decir que no podemos aspirar a más.
5: Es mejorar, dar un pasito más. Pero para dar un pasito más, ¿vas a sacar a Lorenzo ahora?
6: No, es que
5: y que venga otro y que empiece todo una cosa diferente.
0: Pero, profe, sí, es que empieza un nuevo ciclo. Pero, profe, entonces usted nos está queriendo decir que no tenemos derecho a soñar, que no tenemos derecho a pensar que podemos ser más.
5: Sí, todo el mundo sueña.
0: Usted me acaba de decir. Entonces, por eso.
5: Pero estamos años luz de lo demás.
0: No soñemos.
5: Estamos años luz.
6: Ni tan años luz, porque antes del partido de ayer éramos una de las candidatas que jugábamos muy bien, que podíamos mirar de tú a tú a cualquier selección, que le jugamos de tú a tú a Portugal. Entonces yo creo que
5: está Portugal?
6: Por eso, está basta, ya está justo conformarnos con llegar hasta octavos, que gracias guerreros, entonces porque llegamos a octavos.
0: No. O sea, estoy de acuerdo con Lu.
6: Acá no se puede aplaudir
0: también,
6: eso.
0: Profe, y también no podemos echarle, decir, no, hasta aquí podemos llegar para intentar salvar a Lorenzo, qué pena, porque lo de Lorenzo también tiene muchos errores.
3: ¿Cuáles?
0: Y siempre se dijeron acá, Pero, Juanca.
3: No, pues cuéntanos.
0: El tema de construir la selección. Sí, no, pero sí, lo hemos dicho hasta el cansancio. El tema de generar un equipo para James Rodríguez fue un error.
3: Para mí, que no lo vimos ayer. Para mí no era un error.
0: Bueno,
3: para mí no,
0: mire, ahí están los resultados.
3: Para mí no era un error.
6: Para mí, el de llevar jugadores que no estaban.
0: También.
3: Y
0: decir una cosa.
6: Sí.
0: Y vean, una cosa. Lorenzo nos prometió dar un salto de calidad y el salto de calidad no llegó. ¿Sí? Porque llegamos a octavos. Sí, entonces el salto de calidad nunca se dio.
3: Pero es que eso
0: nunca
3: sí es, eso ni en el sí juego ni en el resultado. El resultado, el todo no, un solo no. resultado. Que
0: no,
3: hay,
0: es Juanca,
3: que no es justo no, decirlo porque antes del partido con Suiza estábamos viendo otra cosa.
6: No, pero
3: fue
6: es que
3: el partido
6: como así.
3: Que cambió
6: no,
3: todo.
6: Pero es que no, pero como así James no se vio en todo el mundial. Yo le tengo
3: pero
6: un cariño
3: no,
6: y un agradecimiento.
3: Pero no desapareció.
6: Pero para mí sí, yo le tengo un cariño y un agradecimiento profundo a James. Pero James no pesó en este mundial. Y es más, me atrevo a decir. James, no importa, pero
3: fue
6: es que
3: normal,
6: pero
3: promedio.
6: Por eso, pero sí es un jugador normal, promedio, y es el eje del equipo, te tienes que destacar, Juan. O sea, no nos podemos conformar con que es normal, básico, es que es James, es el jugador por el que se construyó todo el proyecto deportivo alrededor de él. Y si él no está, también es labor de Lorenzo buscar otras alternativas,
5: pero
6: tener un plan A, plan B.
5: Pero me gustaría hacer así, mira, para atrás y volver dos meses para atrás. O un mes y medio para atrás. Lucho era candidato al Balón de Oro.
3: Sí.
5: ¡No me jodan!
6: ¡No
5: me jodan!
6: Pero, profe, pero
5: no me jodan, ¿dónde está Lucho?
6: Pero el equipo no está alrededor de Lucho.
5: ¿Cómo que no?
6: No, pero, no,
5: ¿cómo
6: profe?
5: Que no? ¿Cuántas veces la agarró? En Argentina la agarró en el Monumental cuando no pasaba claro. nada y yo, tin, tin, tin.
6: Claro,
5: tin,
6: pero
5: toma,
6: por algo
5: sacala.
6: Individual.
5: ¿Dónde está esa jugada?
6: Pero por
5: de Lucho?
6: Trabajo individual.
5: No
6: por
5: estuvo.
6: Trabajo individual, profe, no porque el equipo trabajara para él. Es más, muchas veces se le dejaba solo contra el mundo.
5: Francia no pasa nada y la agarra Olise y Mbappé, ¡pum! Sacala.
6: Claro,
5: no pasaba nada con Inglaterra, no pasa
6: de
5: nada.
6: Acuerdo.
5: Inglaterra no pasa nada y la agarra
6: de
5: Harry
6: acuerdo,
5: Kane y sacala.
6: Pero
5: Messi no pasa nada y sacala. ¿Dónde están los nuestros? ¿Dónde
0: pero,
5: está
0: pero,
5: ese
0: pero,
5: plus?
0: Pero vamos a organizar
5: ¿dónde
0: un poquito,
5: está ese plus
0: un poquito.
5: Adentro de la cancha?
0: Organicemos
5: ¿dónde
0: ahí
5: está?
0: Una cosa.
5: ¿Dónde está? ¿Dónde está ese plus?
0: No, no.
5: ¿Dónde están esos
0: pero,
5: cojones,
0: profe,
5: hermano? ¿Dónde están?
6: Ahí estoy de acuerdo. A eso y de acuerdo.
5: No pero, jodan, somos unos pechos fríos terribles muchas veces, a veces nos dicen pecho frío y nos quedamos así, muchas veces somos pecho frío en este país, Dios mío, Arias, está jugando un partido clave, pisa el área, John Arias, ese trotecito y ese pasecito para el costado, por eso lo saca Lorenzo, y nos quedamos todos, ay, sacaron a John Arias, ¡Lucho! ¿Dónde estás, Lucho? Déjame de joder. Me pusieron re loco ayer. No, viejo. ¿Dónde está el que... Gustavo Puerta, un pibe de 22 años, gritándole a los compañeros?
3: Sí,
5: como
3: sí.
5: que metan un poco más.
3: Que se cagaron.
6: Liderazgo.
5: Davinson Sánchez, mirándolos mal a todos. Algo pasó en el camerino después, porque
6: pasado.
5: Salieron y dijeron, los que se quedan, y que ¿sabes cómo Juanfer, debe haber entrado Davinson? ¿Sabes cómo deben haber puteado dentro del camerino?
3: Sí.
5: Bueno, algunos
0: entonces,
5: caminaron
0: profe,
5: la cancha.
0: Nos están dando razón,
5: ¿Ah?
0: Nos están dando razón, entonces. Es un cambio de ciclo, eso es un final del camino.
3: Ah, no, obvio,
0: final
3: pero
0: del
3: es que
0: camino
3: eso
0: para
3: es
0: varios.
3: Obvio, Carlitos.
6: Y todo
3: ya
6: lo
3: no
6: que
3: vuelve
6: yo...
3: James, ya no vuelve Juan Fernando Quintero, ya no vuelve Camilo Vargas, ya no vuelve
4: Ni
3: David Ospina, ya no vuelve...
5: Mina.
3: Jerry Mina, ya no vuelve... ¿Quién más queda por ahí en el camino?
5: Mojica, que tiene 34, cumple.
3: Mojica queda
0: Mojica
3: por fuera.
0: Está,
3: o sea, no, el ciclo se acabó, es que o sea, eso está clarísimo.
5: Hay 6, 7
3: o sea, esa generación de 2014 hasta el día de hoy llegó. Eso está claro por edad y porque tampoco
5: hay una identidad,
3: incluso.
5: Hay un proceso,
3: sí.
5: hay jugadores que merecen estar. ¿Entendés?
3: Ahora vamos a ver lo que dice Lucho.
5: Algo pasó con Carrascal. Uh-huh. Algo pasó con Carrascal.
0: Entonces, ¿para qué lo llevó?
5: No
0: Castaño,
5: tuvo,
0: ¿para qué lo llevó?
5: Ni calentó en el Mundial.
3: Ahí sí,
5: algo,
3: sí se la doy a
5: algo pasó
3: errores
5: seguramente
3: la
5: con Sebastián Villa, algo pasó porque Villa estaba en el Mundial.
6: No, pues pero ya, pues pero lo de Villa no podía
0: lo
6: seguir repercutiendo
0: parece...
6: en el Mundial. Y es que yo...
0: Claro, ya no yo, más. Eso de Villa sí me parece que ya...
6: Y yo creo que todos estamos de acuerdo. No es solamente una cosa. O sea, acá hay varios factores. Falta de liderazgo, falta de gol, falta de tener otras alternativas. futbolísticas para poder resolver este tipo de partidos. Yo creo que acá la responsabilidad es técnico, jugadores, de absolutamente todos, y todos tienen
0: no
6: que
0: se
6: asumir
0: salva
6: la responsabilidad.
0: Nadie, Lu. Sí, no se salva nadie, Lu, porque decir que solo fueron los jugadores me parece que es también reducir todo e intentar ir por el lado de Lorenzo.
5: Fracaso no es.
0: Sí, para mí sí. Para mí sí.
6: La gente que diga en el
3: chat. Vuelvo y le digo, si hay cosas positivas, yo rescato muchas cosas que pasaron. Para mí fue un buen mundial de la selección hasta antes de Suiza. Con Suiza se concretó el fracaso porque no cumplimos el objetivo que llegara a la
6: cuarta. Cuando uno no cumple un objetivo, profe, fracasa. O sea, es que es una palabra dura, pero si no...
0: Pero venga, una cosita, pero Juanca, eso no lo podemos decir, porque entonces podríamos decir lo mismo de Brasil. No, el Mundial de Brasil fue importante hasta que se enfrentó con Noruega. No,
3: no,
0: al final
3: pero
0: terminó
3: futbolísticamente no hizo un carajo Brasil. Colombia sí, hermano. Carlitos, Colombia
0: Brasil
3: sí jugó muy bien el
0: Japón.
3: Mundial. Lo jugó muy, no metimos los goles que se merecían, pero claro. Colombia sí jugó bien el Mundial hasta Suiza. Hasta Suiza, por eso todo el mundo decía que era favorito para quedar campeón del mundo, porque sí hizo un buen Mundial. El problema es que no sé qué logró el objetivo.
0: Menotti dijo una cosa.
3: Ah, sí, otra vez tiene razón Menotti, que eso también me rompe los huevos. Menotti otra vez tiene...
0: No, diles que son favoritos.
3: Sí.
0: Pero, Pío Valderrama, señor.
8: Entonces,
0: ¿cómo está?
8: ¿Qué pasó, decía Pío? Los muchachos? ¿Ah?
0: ¿Qué le dijiste a los muchachos?
8: ¿Qué gracia? ¿Qué más?
0: Gracias, Guerreros.
8: Lo dije ayer. Esta selección estaba para algo más. Cuando uno juega bien, necesita ganar. Por ende, tiene que ganar. Y Colombia no ganó. No ganó, ¿por qué? Necesita un Nacho Vidal. Alguien que la meta. Porque no tiene nadie que la meta ahí. ¿O quién la tiene?
0: Usted tampoco,
8: ¿quién
0: pibe,
8: la mete? No joda. Cuando yo jugué, por lo menos le ganamos 2-0 a Suiza. Yo jugué ahí. Y yo hice el pase.
0: Bueno, yo estamos eliminados, ¿eh, pibe?
8: Pero no. Ay, que yo nadie, no hay que... Lorenzo dijo que lo sacó porque pensó que tenía amarilla y que de pronto le iban a sacar otra amarilla. Entonces, ¿para qué estamos pensando? ¿Por qué pensamos en otro partido cuando teníamos que estar ahí con Suiza? ¿Por qué pensamos en otra vaina? No joda. Tú tienes que venir.
0: Pero
8: usted
0: tampoco la mete.
8: Yo la meto. Si quieren.
0: No, yo no creo.
8: Ay, joda. Ponme a prueba ahí para que veas cómo la meto.
0: Usted está como varios que no la meten ya.
8: Ponme a prueba para que veas tú.
0: No tengo como. Hay que buscar una cancha para que la.
8: No joda. ¿Ahora qué vamos a hacer? Ahora
0: no, pues
3: ¿qué haría usted? ¿Qué haría usted, pibe? ¿Usted qué haría?
8: No, hay que matarnos. Hay que meter huevo. Y creo que le faltó. Porque se dejaron manipular el partido de Suiza. Pero bueno, como está
0: en... ¿Pibe, usted cree que había que haber hecho cambios en el partido ante Suiza?
8: Claro que había que hacer cambio. Había que cambiar
0: la rotación.
8: Había que cambiar esos 26 jugadores. No jodas, pero... había que hacer cambio. Es que la verdad. Pero bueno... Ahora, volver a la realidad, haber jugado a Millonarios.
0: Bueno, Santa Fe juega el 26.
8: Haber jugado a Santa Fe.
0: ¿Eh?
8: Bueno.
0: Ojo, estamos listos. Nosotros sí tenemos Inter. Goleador, tenemos a Rodallega.
8: Igual ya tú estabas. Mira, ya tú estabas viaticando mucho. Ya había que traerte. Hay que traerte. Ya le cuesta mucho a la empresa. Bueno. Le cuesta mucho. No joda.
0: Veremos. Oiga, porque todavía, bueno. Pero bueno, pibe, la verdad todos nos ponemos así porque la pasión por la Sele es una cosa enorme, ¿no? La pasión que nos produce la Sele y esa se vivió en la cancha y también, por supuesto, en la casa con Bancolombia llegó el kit del hincha para disfrutar cada partido. 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Vamos a ir con voces, escuchamos a John Arias a esta hora de la mañana, que habló de la eliminación de Colombia. Aquí está John Arias.
9: De mejora, o sea, atribuirlo a lo psicológico, tal vez no. Yo creo que la selección vienen los mejores jugadores del país, jugadores que estamos acostumbrados a ganar en nuestros clubes, a vivir momentos de depresión, a vivir momentos difíciles. Entonces yo creo que claramente algo nos falta, porque la selección no conseguimos ganar. Más claramente que yo creo que la pregunta es muy abierta, es muy abierta. Tal vez se puede atribuir a lo que tú dices, tal vez sean otros factores. Yo creo que es algo para analizarlo con calma, para no pensarlo, yo creo que a la ligera, porque al final yo creo que todos queremos lo mismo, todos queremos ganar, todos queremos conseguir cosas importantes con la selección, porque creo que la gente ya se lo merece, la gente ya está en un punto donde siempre nos apoyan, siempre nos demuestran que confían, siempre se ilusionan, y al final nos vamos con las manos vacías. Entonces yo creo que es algo para reflexionar con calma, y ojalá que podamos encontrar qué es lo que nos está faltando.
5: Ah, no, lo de la mente, ¿no? Mirá, Carlitos, te tengo acá algo que encontré hoy y es muy cierto. Escuchen esto. Messi nos acaba de dar una de las lecciones más importantes sobre cómo funciona el cerebro, y casi nadie se dio cuenta, Lu. Argentina perdía 2-0. Messi había fallado un penal. Faltaban menos de 15 minutos. Millones pensaba, y yo también, ya está, Argentina está eliminada. Pero el cerebro de Messi probablemente estaba jugando un partido completamente distinto. En neurosemántica existe una idea fascinante. No reaccionamos a lo que sucede, reaccionamos al significado que le damos a lo que sucede. El marcador era el mismo para todos, pero no todos lo interpretan igual. Mientras millones pensaban, ya perdieron, Messi probablemente seguía pensando, todavía hay tiempo. El evento era el mismo, el significado era completamente diferente, y ese significado cambió sus decisiones. Después del penal fallado, podía quedarse pensando, fallé. O podía enfocarse en una sola cosa, la siguiente jugada. Los deportistas de élite entrenan precisamente eso, no quedarse atrapados en el error. Eso también es lo que buscamos enseñarle a nuestros hijos, que cuando rompan un vaso, pierdan un partido, saquen una mala calificación, no piensen soy malo, sino esta vez no salió. Porque un error nunca debería convertirse en identidad. Cuando un niño cree que un error significa no soy suficiente, su cerebro entra en modo amenaza. Pero cuando aprende que un error solo es información, su cerebro sigue funcionando buscando soluciones. Y ahí ocurre el aprendizaje. La verdadera confianza no es pensar voy a ganar, es pensar aunque fallé, voy a seguir intentando. Eso fue exactamente lo que hizo Messi.
3: De acuerdo.
0: Bueno, estaremos atentos a ver qué pasa con Argentina. Lo cierto que vamos a analizar lo de ayer también, vamos a hablar de lo que pasó ayer. Hay unas críticas tremendas de la gente de Egipto que se quejaron del arbitraje, ¿eh? O sea, esa frase está muy bien y todo eso, pero también hay que analizar el contexto de lo que pasó. Vamos a una pausa, la primera del Morning Call, y ya venimos con mucho más porque tenemos la editorial del profe. Juan Diego fue a las calles y nos va a contar cómo vivieron en Colombia el partido contra Suiza. Así que ya volvemos aquí al Morning Call.
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0: Regresamos, señores, regresamos. Son las 7 de la mañana, 34 minutos. Un saludo muy especial a toda la gente que se conecta en los 690M en la ciudad de Bogotá. Si usted va en su carro, si va en el transporte público, si va en el carro, pues, hombre, atención a la carretera. Estamos todos listos, estamos todos tristes, pero hay que tener mucho cuidado. Como siempre, saludos en Medellín, en Bucaramanga y en Cali. Y a la gente que está en el YouTube también. Fernando, por ahí está. Worker, Aristides Herrera, Yancana, Ángelo Mana, Luis Santa, a todos ellos un saludo muy especial. Obviamente, pues la gente está muy molesta.

0: La camiseta de Argentina con Messi enchufado al final, bueno, porque esa selección no hizo un carajo ayer. Ayer Argentina jugó desastroso, inmundo, sin velocidad, sin juego, sin conexiones, nada, no hicieron nada, lo iban a perder. Messi y la camiseta argentina ganaron el partido. Eso es lo que no tenemos nosotros todavía. Yo pensé de verdad que por primera vez estaba viendo una selección que iba a tener eso, y hasta antes de Suiza para mí lo estaba mostrando, que como que ya había una madurez mental, ¿no?, de asumir las cosas como se deben asumir. El partido con Portugal me lo demostró, que Colombia estaba ya preparada para asumir con responsabilidad las cosas e ir a buscar los partidos sin miedos, sin nada, y presionaron a Portugal todo el tiempo. Nosotros nos servía el empate, pero Colombia buscó la victoria todo el tiempo. Pensé que así iba a salir con Suiza y salieron fue cagados del susto.
1: No, pero es que no solo cagados del susto, es que también Suiza hizo su trabajo. Es que yo creo que tácticamente tácticamente y físicamente Suiza era superior del nosotros.
0: Yo estaba de acuerdo con eso.
1: Claro, es que no, para mí
0: Colombia
1: ayer
0: era
1: le
0: superior
1: pasó
0: físicamente,
1: no
0: era...
1: para mí físicamente los jugadores
0: superior.
1: No tiene que ver
0: el tamaño, tiene que ver la potencia física que tenía Colombia, que había mostrado contra Ghana, que era el equipo más fuerte.
1: No, pero es que yo estaba hablando físicamente en el partido de ayer. Físicamente Suiza nos ganó.
0: Se asustaron
1: y obviamente teniendo todas las ventajas.
2: Hubo
1: también, porque
2: nervioso,
1: hay que decir
2: sí,
1: que Suiza llegó allá con ventajas.
2: Colombia nunca encontró el juego.
0: No, para mí
2: tuvo oportunidades de... Pero nunca encontró
3: Suiza
2: el ritmo.
3: Es un equipo que afea mucho
2: y
3: el partido.
2: El ritmo
3: del
2: juego, Suiza... vos lo dijiste, Lu. Suiza puso un ritmo de juego.
1: Sí.
2: Lentizó.
0: Exacto.
2: Quedó ahí. Jaca la agarraba y parecía que ya se le iban a sacar y daba la vueltita y tocaba
1: tranquilo
2: para el costado y te frenaba,
3: bueno,
2: y te enfriaba.
0: Exacto.
2: Y no podían ir a apretar y no apretaban, y Lucho no iba a apretar.
0: No iba a apretar porque les daba miedo. Sí.
1: Profe,
0: no. Muñoz, ¿cuándo pasó
1: Alemán,
0: el paso de la mitad?
2: Nunca pasó.
1: Nunca. Si ustedes se ponen a ver los equipos que están en cuartos ahora, la mayoría tiene jugadores que te resuelven. O sea, que no necesitan que el colectivo
2: abrilla. Son los que están
1: peleando
2: allá arriba.
1: Francia tiene a Mbappé, tiene a Ulis. O sea, puede que el equipo no se encuentre
2: funcionando. Porque nosotros teníamos Lucho.
1: Claro, pero funcionando, enchufados. España tiene a Yamal.
3: Pero profe, no todo con Lucho, porque ya
1: ¿cómo que no?
2: ¿Cómo que no? Carlito, vamos a tirarle la responsabilidad.
3: Pero ¿por qué eres tan duro también con Lorenzo? Me parece que eso también habla de la justicia, O sea, seamos justos.
2: No todos justos.
3: Pero tampoco todo el Lucho Díaz.
1: Responsabilidades compartidas. Acá no se salva. Pero acá no se salva ni Lorenzo, ni Lucho, ni James.
2: Nada,
1: o sea, acá no se salva ninguno. Y el hecho de que se hable de Lucho no quiere decir que se quiera salvar a Lorenzo. Y el hecho de que se hable de Lorenzo no quiere decir que se salve Lucho.
0: Sí,
1: o sea,
0: estoy de acuerdo
1: acá
0: con
1: son
0: Carlos,
1: responsabilidades compartidas.
0: Cuando eres la figura de un país tienes que aparecer. ¿Qué hacemos?
2: Por favor.
0: Cuando eres el más grande
1: Inglaterra,
0: de Colombia tienes que aparecer.
2: Este es el mundial de la figura.
1: Ustedes vieron el segundo gol de Noruega.
3: Estamos gritando mucho, chicos, tranquis.
1: Haaland ni siquiera... ¿Cuántas veces tocó el balón Haaland? No necesitó tener mucho el balón, no necesitó tocar mucho el balón. Y él dice, yo necesito tocar 5 veces el balón para hacer 5 goles. O sea, esa es la meta de él. Él aparece cuando tiene que aparecer. En nuestra selección Colombia no aparecieron los jugadores que tenían que aparecer.
2: Sí, señora.
1: No aparecieron.
2: Totalmente de acuerdo.
1: No aparecieron.
2: Totalmente de acuerdo.
3: Bueno, no apareció.
2: 33
3: está, mira, la gente
2: participaciones
3: sigue diciendo
2: de gol de Lucho Díaz en la Bundesliga.
3: Bueno,
2: en asistencia y goles. Le dio un montón de goles a Harry Kane. Le dio, y acá no se la da a Lucho Suárez. Acá nunca lo busca. Nunca hace, nunca intenta tirar un centro.
0: Sí, el
2: todo lo tiene
0: la
2: que terminar él.
0: Sí.
2: Estoy mal con Lucho. ¿Qué pasó? Explíquemelo, por favor. Porque no lo entiendo.
3: Bueno, ya va a ir a tener usted la editorial con Lucho. Ya viene. La gente que dice, fracaso hubiera sido si nos eliminaran en fase de grupos en 16avos.
1: Fue
3: un mundial normal, dicen por acá. Suiza es más sólido defensivamente que Colombia y físicamente también. Antes Colombia estiró el partido hasta los penales. Lo cierto es que hay una cosa y es que Suiza viene jugando en Vancouver desde enero. Sí, entonces
0: avíseme,
3: eso también habla de los viajes.
4: Sí, bueno, perdona,
0: estamos
4: querido Juan Diego, querido Juan Diego, ¿cómo estás? ¿Cómo vivieron el partido en las calles
2: ¿Pero
4: de Bogotá?
2: ¿Qué tenemos? ¿Dos hermanos? ¿Vino el hermano de Juan Diego?
5: Él es el de Temu, mi querido Mañoli. Pero quiero saludar a la lámpara de Alemán, o sea, la que está atrás de él. Que nadie...
3: Gracias.
5: Las calles... Tristes.

0: aburridas, desoladas, más aburridas que un sordo en un concierto por el partido de ayer. Pero tranquilos, que no todo estaba perdido. Faltaba perder con Argentina el sábado, pero bueno, nos ahorramos eso, mi querido alemán. Vamos a entrevistar hinchas a esta hora de la mañana que van pasando y que nos den su opinión por el partido. Señor, venga, lo puedo entrevistar. ¿Usted qué opina del partido de... ¿Usted qué opina del partido de Colombia ayer con Suiza?
1: Eche, no joda, caray, no joda.
2: No, Dios mío. Qué costeño te ha hecho.
0: Efectivamente, por su acento, creo que era.
3: ¿No hay más gente?
0: Creo que era de Pasto. Pero bueno.
2: De Pasto.
0: Es que Colombia, negro, nos dejó más ilusionados que aquel gordito que está tomando batidos para adelgazar.
2: Sí.
0: Nos dejó muy triste, definitivamente, sí. Pero. No perdamos el impulso. Veo a otra persona a esta hora de la mañana. Señor, por favor, opinión sobre el técnico de Colombia. ¿Cuál debe ser el técnico de Colombia?
4: Hola, ¿cómo estás? ¿Cómo vas?
5: Todo bien, todo bonito.
0: Sí, excelente. ¿Cuál debe ser el técnico de Colombia?
4: Cualquiera menos Néstor Lorenzo, hermano.
0: Muchas gracias, señor. Una opinión bastante crítica a esta hora, porque... Ya en el partido alemán en los 90 no nos explicábamos por qué no entraba esa pelota. Estábamos más de malas que aquel que se cayó de espaldas y se fracturó la nariz. Muy de malas, definitivamente más alados que calzón de pescador. Pero aquí veo a otra señora.
3: Otro.
0: ¿Es una señora o es un... Señora, perdóneme, es como un híbrido a esta hora, no sé quién es, pero ¿usted qué opina del partido de ayer, de la eliminación de Colombia en el Mundial?
6: Yo creo que hay que resaltar el trabajo de los jugadores, sí, definitivamente.
0: ¿Qué jugadores?
6: Como James, no la embarró porque nunca apareció.
0: Claro, claro. Qué buen análisis, señora, o híbrido a esta hora. Siga. Terian, porque tiene cara de loazo. Pero bueno, al final, perdidos. Al final, aburridos. Al final, desolados, más perdidos que un pirata en Bolivia. Pero bueno, mi querido alemán, esta es la crónica, la historia.
4: Venga, ¿ya me va a pagar?
0: No. Corta aquí.
3: ¿Usted qué está queriendo
0: esto
3: decir?
0: Es alemán. Aquí no, hermano, estamos al aire todavía. Ah, pero ahorita, en ahora.
4: Eran solo 5 minutos.
0: Pero no me dejó despedir la nota.
3: Bueno.
0: Sigan ustedes en estudio que yo voy a arreglar un par de cosas porque creo que esto se alargó.
3: No, esto se alargó muy bien. Oiga, ¿sabe qué también tenemos? 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Señoras y señores, con ustedes el profe Adrián Mañoli y su editorial. El mundo se detiene, ha llegado el profe. Atención. Viene el profe, adelante profe. Gracias, es todo Carlito. Suyo al aire.
7: Gracias, Carlito. No tenía dudas con el título. El que busca culpable es un cobarde, podría haber sido. Y no crean en el yo le dije, es otro título. Con respecto a lo que pasó ayer, amo las conclusiones de ustedes, de Carlitos, de Lu, del Negro, son todas, tienen raciocinio, todas tienen cuerpo, todas tienen fundamento, todas tienen algo positivo, todas tienen lo negativo, ampliarlo. realmente, realmente. O sea, lo que busquemos hoy, lo que digamos hoy, todos tienen razón. Todos tienen razón. Todos les van a buscar la vuelta, pero hay que, no sé, quizás mañana estaremos más frío y vamos enfriando un poco la cosa y quizás el auto arranca otra vez. Yo le voy a dar las calificaciones a los muchachos. No del Mundial, sino del partido de ayer. No del Mundial. La del Mundial después la vamos a dar con un poquito más de frialdad. Yo quiero darles un aplauso gigante al proceso. A estos 4 años que nos regalaron, a estos 4 años que nos posicionaron, a estos 4 años que nos dejaron subcampeón de una Copa América, que nos dieron identidad, que quedamos tercero en una eliminatoria jodidísima, por más que clasificaban 6 más el 50% del séptimo. Yo les quiero dar un aplauso gigante al proceso, a la cantidad de jugadores que han estado y que ahora será un borrón y cuenta nueva, un nuevo comienzo o empezar, no empezar de nuevo, sino continuar con lo bueno que se está haciendo. A ver, Camilo Vargas, 8 puntos, sacó 3 pelotas bárbaras. Suiza llegó en el, creo que llegó 3 veces con una posibilidad de gol muy buena, y Camilo respondió, y sobre todo la del alargue ahí abajo que se terminaba esto, y saca una pelota brillante abajo con la mano izquierda, ¿no? Si no, estábamos hablando de otra cosa. Daniel Muñoz, no sé qué pasó con Daniel, no sé, 6.50, le vamos a dar así porque Colombia no perdió, no marcó bien, le ganaron 2 veces la espalda. De él vino una posibilidad de gol en el primer tiempo, que rechazó una pelota mal rechazada y le quedó, y Camilo tuvo que salvar un tiro cruzado que era gol de Suiza. Davinson Sánchez, como siempre, un estandarte, 7.50, una maravilla en el fondo, autoritario. Después los penales, bueno, es otro cantar, pero siempre estuvo enchufado, siempre estuvo metido. La defensa no tuvo problemas en todo el Mundial. Lucumí, 7 puntos y Mojica, 5.50. Corre, mete, parece, viste, parece un elemento que corre por todos lados, no entrega una pelota bien, en largo, ¿no? No entrega una pelota bien. Esa forma de patear que tiene, y los centros, no tira un centro bien, no le fue realmente bien, 5.5. Lerma, 7 puntos, bien paradito en el fondo, se cansó, se quedó sin tanque, no daba más. Cuando lo sacaron, no daba más, tuvieron que poner a Puerta de 5 y a Ríos haciendo el doble 6, porque se cambió el módulo en el partido, se jugó 4-2-3-1 en un momento en vez del 4-3-3. Arias, 6.50, me quedó debiendo Arias ayer, le quedó grande el partido este, jugó a un ritmo, un trotecito, recuperó 3 o 4 pelotas, por eso le pongo 6.50, no pisó el área, no generó juego, no puso asistencias de gol, no se asoció con sus compañeros, 6.50. James, Puerta, 7.50, un motorcito, no fue el Puerta que estábamos acostumbrados a ver todos los partidos, pero muy enchufado, muy metido, un chico de 22 años dándole indicaciones a todos. Yo no lo podía creer, no le pesa la camiseta, le hablaba, le manoteaba a uno, le manoteaba al otro. Hubo mucho manotazo ayer, de un jugador al otro, de un jugador al otro, algo pasó en el grupo, porque no estábamos acostumbrados a ver ese tipo de reacciones de los jugadores. James Rodríguez, 4.50. No fue, no estaba. Quería hacer una de más. 3 veces quiso gambetear y se la sacaron. Se la sacaron por, quizá porque no se le mostraban los compañeros y no podía tirarle la pelota. O está lento y no podía reaccionar a cuando le iban a quitar la pelota. Ayer quedó desnudado. 4.50 lo de James. Suárez. Está el Suárez del Sporting de Portugal. ¿Dónde está ese que la clavan los ángulos? ¿Dónde está? No fue al Mundial. Lo único que le vimos positivo fue un centro que tiró el partido pasado para el gol de Colombia. ¿De quién fue de el gol pasado?
3: John Arias.
7: De John Arias. Realmente no fue. Hizo una que le quedó el arco de frente y le pegó horrible, casi la saca en el banderín del córner. No estuvo lo de Suárez. 4 goles a Venezuela y nada más. Y nada más. Lucho, 5 puntos. Le pongo 5 porque por lo menos corrió, trató, no sé, gambeteó en algún momento, pero totalmente apurado, totalmente con esa carga de querer ser, de querer hacer la última jugada, no le salió nada. Parecía un jugador muchas veces que recién empieza pateando encima del jugador. No le salió, no colabora en marca, porque ayer no colaboró en marca por ese lado, siempre lo dejó a Mojica mano a mano y él tenía que retroceder muchas veces. Ríos entró bien, 6.50, Juanfer entró a lo que él le da, a agarrar la pelota, a tratar de meter un pase, a manejar la pelota quieta, 6.50. Campaz, 5.50, es imperdonable lo del minuto 114. En este tipo de partido, en este tipo de competencia, en un mundial, en el alargue de un mundial, en 114 minutos, nadie te perdona a nadie. Ni Egipto te perdona. Egipto tiene 2 y las metió las 2 adentro. Nosotros tenemos 8 o 10 y no podemos meter los goles. Y el Cucho Hernández entró a pelear, a discutir, a tirar.
3: A nada el Cucho,
7: a
3: ¿eh?
7: Nada, nada. No los 5 puntos lo del Cucho. Y Lorenzo le ponemos 6 puntos porque no es el Lorenzo de otro partido.
3: 5 le pongo yo.
7: Ayer el grupo no rindió adentro de la cancha. Ayer, yo como técnico, y yo a Lucho lo saco. A los 60, 70 lo saco. No estaba en el partido.
2: Sí, Lucho no estaba.
7: No estaba en el partido. Entonces, el quedarse esperando la jugada.
8: Profe, pero es que
7: ahí tienes que decidirlo.
8: No, pero yo ahí no estoy de acuerdo porque es el único jugador que puede salvarnos con una genialidad que en el Mundial no apareció, pero que puede que ese sea el partido. Y estamos hablando que hay equipos como Francia, como Argentina, es como sacar a Messi. Porque no está, ¿no? Es que en cualquier jugada puede marcar la diferencia, pero
7: Messi,
8: profe.
7: Pero Messi, Harry Kane, Mbappé, te están demostrando durante todo el Mundial que aguantá los que en algún momento
8: por lo eso, van a pero hacer. Puede ser Lucho, este partido, no. Pero este puede ser el partido.
2: Sí, pero si nosotros te quedamos todos esperando eso, este partido.
7: Si te
2: sí,
7: quedas pensando no eso, Lu, mirás el barrio y decís, profe, está Cachito la editorial. Gómez. Poné a Cachito Gómez, qué sé yo. En una de esas
8: no, y yo creo que también era un poco de funcionamiento, es que Colombia tenía las líneas demasiado abiertas, no era un equipo, un grupo compacto, no estaban las opciones de pase estaban lejos, Lu, los balones divididos.
7: Las situaciones las creó.
8: No, para mí no fue sí, pero para
7: en
8: mí
7: en el
8: no.
7: alargue, en el alargue tuvimos 3.
8: Yo me acuerdo de una.
7: El tiro del travesaño.
3: Chicos, dejemos terminar la editorial del profe, por...
8: Bueno, sí, no lo dejé terminar. No, es que ya la terminé.
7: No. Simplemente, ¿no, bueno, hasta okay. ahí llegué con el puntaje de Lorenzo y no crean en el yo lo dije. No crean en eso, por favor, les pido.
3: Perfecto. Vengan, ahora sí, yo creo que todos queremos decir muchas cosas, entonces vamos a hacer una cosa. Después de la pausa, 5 minutos, cada uno tiene 5 minutos para desfogar. ¿Les parece?
8: No, yo creo que yo ya dije lo que iba a decir.
9: ¿Para desfogar? Uy, no, yo en 30 segundos.
3: No, yo... Desfogue, pues, suelte.
9: A mí dame 30 suelte. Segundos.
7: Yo no tengo 5.
3: Ah, no, bueno, George.
8: No, en 15 minutos.
2: Vale, ahora lo
3: sabemos. No, bueno, entonces vamos 2 minutos cada uno, desfoga todo lo que tiene que decir, se genera un clip, ese clip se va viral y se armó. Entonces, vamos a ver con eso.
9: Ah, pero es desahogarse de sobre pero el partido. Antes,
3: Claro, ¿usted qué pensaba? Mal pensado.
9: Ya entendí, de enfocarrita. Ya.
3: Sí.
9: Ya
3: no, me ubiqué. Sacarlo todo, querido amiguito. 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Juanca ya se subió, ya Juanca la conoce. Y si hay alguien a quien le creo yo con el tema motor, es a Juan Camilo Ortiz, porque él sabe todo lo del motor y conoce muy bien todos los vehículos. Y Juanca... Sí. Si usted me lo dice, yo le creo. 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
3: Ay, señor, se van a acabar. Así como se acabó el Mundial de Colombia, eso pasa así. Eso pasa así, volando, señoras y señores. 5 de la mañana, 57 minutos, acá en Los Ángeles. Les cuento noticias rápidas del Mundial. Zlatko Dalic ya no es más el técnico de Croacia. Ya se fue Zlatko Dalic. España ya está aquí en Los Ángeles. Hoy a las 10 de la mañana, hora local, estará atendiendo en el sitio donde juega el LA Galaxy, en Carson. Ahí estará la selección española. Estaremos, por supuesto, también allí escuchando a los jugadores de España, hay que elegir selecciones y entonces pues nos vamos con España para esta Copa del Mundo. Prisa, te amamos. Vamos a la pausa y ya venimos con mucho más en el Morning Call del Os. Pausa.
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3: Regresamos, señoras y señores, estamos de vuelta. Este es el Morning Goal de la, son las 8 de la mañana, un minuto. La gente caliente, ¿eh? La gente ha empezado a contar absolutamente todo. Las 8 selecciones que saben lo que es levantar la Copa del Mundo, Brasil, Alemania, Italia, Argentina, Francia, Uruguay, Inglaterra y España, siempre lo hicieron con un compatriota en el banquillo. Están hablando de la dirección técnica. Es cierto, ningún extranjero ha ganado el Mundial con otro equipo, o sea, dirigiendo otro equipo. De acuerdo. Momento, ¿quiénes quedan? Queda Deschamps en Francia, Scaloni en Argentina, queda De La Fuente en España. ¿Quién más queda ahí? Bueno, el noruego es noruego. Creo que quedan solo... ¿Qué extranjero queda vivo dirigiendo otra selección?
10: Uy, no sé.
7: No, porque está Tuchel. Tuchel con Inglaterra.
3: Tuchel.
7: ¿En Noruega quién Tuchel está?
3: Creo que es un noruego. Sí. Bueno, Tuchel, ojo.
10: Solbakken, sí.
3: Ojo con Inglaterra, ¿eh? Ojo con Inglaterra también. Ya nos toca elegir equipo, chicos. Nos toca elegir equipo desde ahora. Bueno... Se va con Noruega.
10: Quiero Haaland, sí, cada día me cae mejor Haaland.
8: Sí, yo creo que yo también voy con Noruega.
3: ¿Lu?
8: Noruega.
3: Con Noruega, listo. Yo voy con Inglaterra,
8: aparte
3: con España.
8: Aparte porque nunca han sido campeones.
3: Y entonces. Suiza.
9: Nah.
3: Bueno.
9: Nah.
3: Lo puedo.
10: Francia. Bueno, para decir que perdimos con el campeón, bueno, está bien, hágale fuerza.
3: Y Francia también. No, tengo 4 equipos. Bueno, señoras
7: ahora,
3: y señores.
7: Ahora, yo le pregunto, ¿no le despierta admiración a Argentina? ¿No le despierta admiración sí. Messi? No,
8: sí, pero
7: no, es increíble.
3: Pero no
7: son hincha de Cabo Verde, son hincha de Egipto, son hincha de Noruega, pero son hincha de Inglaterra.
8: Vea,
7: nunca,
8: profe,
7: nunca nadie no. Nombra en este país Argentina.
9: Sí, yo soy
10: no, profe, pero ya le expliqué por qué.
8: Pero no,
7: yo pregunto, pero... ¿no le despierta admiración Messi?
8: No,
10: pero ya
8: no,
10: le hice fuerza,
9: ya ganó. Ya le hicimos
8: profe,
9: fuerza, ya ganó.
8: ¿Sabes yo qué admiro de Argentina? Los cojones.
7: Los huevos.
8: Los huevos, no, de verdad, los cojones, y lo envidio, y quisiera que mis jugadores tuvieran eso, pero futbolísticamente Argentina no enamora.
7: Todos los partidos,
8: sí.
7: Todos los partidos, los ping-pong dan 10 a 2, 10 a 3 a favor de Argentina. Tiene que hacer 4 o 5 goles por partido, jugando mal.
8: Por eso, pero no es una selección que te enamore, o sea, no es una selección que futbolísticamente este año...
7: No los enamora Messi,
8: no, Messi
7: con lo
8: sí.
7: Que hace.
10: Ya,
8: Messi,
10: no,
8: sí.
10: 22, le hice
3: bueno,
10: fuerza.
3: Pero profe,
7: yo pregunto nada más, no sé.
8: Pero ya quedó campeón, yo quisiera ver a Haaland.
7: Lo épico de ayer, lo de ayer fue épico.
10: Sí, de Messi, pero la selección argentina ayer no estaba físicamente, Egipto le pasó el carro por encima físicamente y futbolísticamente tampoco estaba ayer.
7: Egipto.
10: Sí, y es dos veces Tintín.
7: Nada más.
10: Tres veces, bueno, ¿no? Que le anularon un gol.
3: Bueno, ya vamos a hablar de ese tema con, no sé si está, de pronto está Vargas más adelante y vamos a hablar de Argentina-Egipto, porque de momento llega el señor George Pinzón, hablando de cambios de ciclo, pues sí. Aquí está George Pinzón. No sé cómo le va, señor, con todo el respeto.
9: Gracias.
10: Gracias.
9: Profe, si apoyamos a Argentina, de hecho yo tengo un buzo de Argentina, pero ya ganó, ahí hay que mirar los otros.
10: Exacto.
9: Porque cuando volverá Noruega, uno nunca sabe. Cuando volverá Mbappé, hay que estar en su mejor momento, entonces
10: no,
9: uno, hay que darle la oportunidad
10: bala.
9: A los demás.
10: No, bueno, pero sin bala.
9: Señoras y señores, seguimos entusados y una tusa futbolística duele demasiado. Esta editorial tiene recomendaciones para superar una tusa futbolística con Colombia. Lo primero que hay que hacer, ya, hay que sacudirnos, ya perdió Colombia, algún día tenía que perder, bien sea ahorita con Suiza, con Argentina, o si hubiese pasado a Argentina, entonces con Inglaterra, o la final con Francia, bueno, como sea. Lo que hay que hacer ahorita es lavar la camiseta. Ya esa camiseta que usted tiene que no alcanzaba a lavar porque cada dos y cada tres días jugaba Colombia, ya la puede lavar. Esa camiseta que ya saltaba sola, que olía a grajo todo el día, ya la puede lavar. Sí, ay, señor, sí, ya puede lavar. Ese es el primer paso. Usted suelta esos olores y ya empieza a soltar la tusa. Otro, no vea las repeticiones.
10: No.
9: No vea las repeticiones. Aumenta la ansiedad, aumentan los madrazos para los jugadores, aumenta todo y hasta le dan a uno ganas de meterse al celular o al televisor y uno, mire, eso se hacía así, ¡pum! Y ya se hace el gol. No, uno no es un jugador. Hay que aceptar que ya, suéltelo, ya pasó. Tercero, no acepte frases motivacionales. Eso de lo importante es participar, lo importante es que hay salud. No, eso es como cuando usted se va levantando una chica, le gasta todo, mejor dicho, gastó toda su quincena y al final, no, es que yo siempre te he visto como un amigo. Entonces, sigue ilusionado. Ya, suéltelo, papi. Estoy de acuerdo con la frase que dice el profe, aléjese del yo le dije, de esa persona que dice, sí. yo le dije, papá, que Colombia no iba a salir con nada, yo le dije que Colombia no sé qué, esa persona que decía, yo le dije, era el mismo que estaba diciendo, Colombia campeón, no, es que, ¿quién tiene boletas para el sábado contra Argentina? Bueno, aléjese de ese yo le dije. Y
3: aléjese el demonio.
9: Sí, hay que aceptar una cosa, y es que una tusa de amor pasa, pero una tusa futbolística nunca en la vida va a pasar. ¿Por qué? Porque todavía seguimos viviendo con el era gol de Yepes, porque todavía nos duele. Numeral, era gol de Davinson. En Estados Unidos teníamos la mejor selección del 94 y nos quedamos afuera porque las tusas duelen. Y ya, ya para terminar esta editorial, ya soltando, ya cuando usted esté mejor, acuérdese una cosa, hubiésemos llevado a Dairo Moreno. ¿Por qué? Porque con decirle que íbamos a jugar por una copa, ese man se mata y hace lo que sea por una copa. Con todo el respeto, hasta ahora de la mañana, señor.
3: Oh, sí, señor, muy bien. O hubiéramos llevado a Leider Preciado.
9: Uh-huh. Ah, puede ser, sí, señor.
3: Sí, el vamos por el pastel grande, vamos por el plato grande, ¿no? Sí. Vamos por la torta. Uy, dijeron.
9: No, no me pise los personajes, Alemao.
3: Bueno, qué pena. Usted me ha inspirado.
7: ¿Cómo debe estar Rueda? Entonces ahora yo... ¿Cómo debe estar Rueda? Dios mío. No me quiero imaginar.
3: Uy, pero porque. No, bueno, vamos a ver. Vamos a estar ahí atentos. 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
3: 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Y después, lunes. Después fue martes. Sí. Después fue lunes.
7: Y el domingo y miércoles.
16: Martes 13.
3: Qué día de miércoles, ¿eh?
10: Aquí es un martes.
3: ¿Cómo?
7: Miércoles.
3: Aquí las tiene. Bueno, señores, todos queremos decir cosas, entonces vamos a cronometrar esto, señores.
8: No, pero
3: llegó
8: yo ya dije lo que iba
3: el
8: a decir,
3: cronómetro. No, pero repetámoslo porque de pronto ahí la gente se renueva, mi querida Lu. Okay. Entonces, Vamos 2 minutos por cronómetro para decir lo que pensamos de Colombia. 2 minutos. Ya el profe lo dijo. Vamos con Lu, después va el Juanca. Y después yo digo una cosita y listo. Y sacamos todo. Sacamos los demonios.
9: Déjenlo,
3: sacamos
9: sí.
3: los demonios porque hay que alejarse de ellos. Entonces, vamos a ver. Va con... Porque ya está Crispin con sus 2 minutos. Vamos a tener todos 2 minutos. Ayer Crispin me contaron acongojado en AS Mundial. Lloró. Me parece bien. Los hombres también lloran,
9: sí,
3: Cris.
9: Claro.
3: No pasa nada. No pasa nada. Llorar está bien. Los hombres
9: se vale.
3: También, siempre se puede. Se vale llorar. Lu Londoño. 2 minutos.
8: Bueno, yo quedo realmente desilusionada. Para mí... hay responsabilidad compartida. Acá no es de echarle la culpa solamente a una sola persona. Para mí acá tiene responsabilidad Néstor, tiene responsabilidad los jugadores, algunos más que otros. Me quedo debiendo Luis Díaz, me quedo debiendo James Rodríguez. Son los jugadores que en este tipo de campeonatos son los que tienen que salir a flote, de los que se tienen que llevar el equipo al hombro, y no un jugador que apenas lleva su primer mundial, sus primeros partidos con la Selección Colombia, como lo es Gustavo Puerta. Yo sí creo que ya hemos hablado demasiado de lo que nos hace falta. Para nadie es un secreto que nos hace falta mentalidad, pero entonces, ¿qué vamos a hacer? ¿Qué vamos a hacer para tener una mentalidad competitiva, para ser ganadores? Porque ya basta de decir, jugamos bien, pero llegamos hasta octavos. Ya basta, yo creo que ya estamos cansados de conformarnos tanto los colombianos como los jugadores. Ayer John Arias lo dijo, ya basta también. Tenemos que ver qué estamos haciendo mal para poder mejorar y sacar esto adelante, pero ya basta. Yo creo que el hincha, el que viajó, el que se gastó sus ahorros, el que acá no se perdía ningún partido, merece ver a la Selección Colombia ganar algo. Y los jugadores tienen que entender eso, y en los momentos difíciles tienen que sacar los cojones, que muchas veces nos faltan.
3: Epa, saque Bravo. Los cojones, sí señor.
7: Bravo.
3: Muy bien, Lu. A ver, cronómetro, menos de 2 minutos, perfecto. La contrarreloj. Juan Camilo Ortiz, son las 8 de la mañana, 12 minutos. La pantalla es suya hasta las 8 de la mañana, 14 minutos.
7: Vamos, vamos.
3: Así
7: vamos.
3: Que, Juan Camilo Ortiz, arriba, va, va,
7: vamos,
3: va,
7: Negrito,
3: va.
7: Vamos, Negrito.
10: Bueno, la Selección Colombia fracasó positivamente en este Mundial. Quedó triste, desilusionado, porque la verdad sí veía que habíamos dado un salto de calidad mental, donde sentía que por primera vez teníamos una selección muy comprometida consigo misma, con mucho amor propio, con mucha mentalidad ganadora y con mucha madurez para asumir partidos difíciles y retos duros como el que presentó Suiza. Finalmente no fue. Volvimos a ser una selección de esas que se asusta cuando está ante el momento determinante que vas a salvar tu temporada o te va a enviar al fracaso. No pudimos con ese peso histórico que siempre nos hemos tenido encima. No pudimos con Suiza por eso, porque salimos asustados pensando en que podíamos perder y cómo cuidar no perder, en vez de pensar que podíamos ganar y salir a buscar el partido y ganarlo, como si se hizo con Portugal y con el resto de selecciones en este Mundial. Positivo. Y hay que verlo así porque al final, como somos colombianos y estamos acostumbrados a que nos den palo por todo lado y a levantarnos luego de la palera, ¿no? Estamos acostumbrados a vivir en un país en guerra desde la independencia, pues, y al otro día pues nos levantamos a trabajar. Acá estamos trabajando porque yo tengo que ir a pagar ahorita el arriendo, tengo que pagar el gas, entonces uno está acostumbrado a eso. Entonces no nos vamos a enterrar ahora con esto que pasó en el Mundial. Hoy nos levantamos, nos sacudimos y seguimos para adelante. Pero para eso hay que encontrar esperanza. ¿Dónde? Esperanza en Gustavo Puerta. Esperanza en una generación que va a venir y pareciera viene más enganchada que la generación que se está yendo en este momento. Positivo saber que hay líderes que hablan claro y que tienen muy, muy buena forma de analizar sus propios errores, como John Arias, que amé sus palabras ayer luego del partido, fue muy claro en lo que dijo y fue muy claro en el sentido de decir, no sé qué pasa en este momento, necesito cabeza fría para analizarlo, pero algo está pasando y toca corregirlo.
3: ¿Sí?
10: Positivo que se genera un impulso con una nueva generación que sabe a qué le gusta jugar y puede encontrar el camino. Entonces, el futuro pinta bien, pero el presente pues es el mismo de siempre. Nos levantamos tristes bueno. Porque perdió Colombia.
7: Yo tengo una cosita.
3: 2 minutos 10.
7: Yo tengo una cosita. Tengo una cosita. En el mundo...
3: Falto yo, profe.
7: Los grandes equipos o los grandes equipos o los éxitos se acompañan de goles. El mejor mundial de la historia de Colombia fue en Brasil, ¿no es cierto? Hizo 12,
3: con el goleador del mundial.
7: Hizo 12 goles. En el mundial de Rusia pasó lo mismo que ahora. Parecido, 6 goles hizo. Y en este mundial hizo 5 goles.
10: Sí, fue mal.
7: Y en este mundial con rivales muchísimo menores, porque Uzbekistán le tenía que haber hecho 3 más. Y al Congo le tenía que haber hecho 2 o 3 más. Y a Ghana, que hace un año que no gana un partido, que no ganaba un partido, le tenía que haber hecho alguno más. Sin goles no hay paraíso.
3: Bueno, yo le quiero decir antes, porque también tenemos la voz del hincha que está ahí esperándonos, menos de 2 minutos. Yo para cerrar este tema, yo quiero decirle a los jugadores de la selección que jueguen como los hinchas, que los hinchas han demostrado que no le tienen miedo a nada, que van a lo que van a cualquier lugar del mundo, que acompañan a la selección, que no tienen miedo de ganar, porque para ellos ganar es acompañar a la selección. Yo le diría a los jugadores de la selección Colombia en estos momentos, que son tan importantes, que jugaran como los hinchas, que van, que no tienen miedo, que son atrevidos, que se lanzan, que viven la vida como si fuera el último minuto. La gente que se endeudó para ir a la Copa del Mundo, la gente que manejó desde Toronto 45 horas para llegar a Vancouver, esa es la gente que debería representar a nuestra selección. La selección debería estar con esta gente que no le tiene miedo a nada, que van. Entonces, yo creo que ayer no fue así. Y Colombia tuvo mucho respeto y le faltó atrevimiento. Por eso le digo a los jugadores de la selección, ojalá fueran un poquito más como los hinchas, que son atrevidos, que son entusiastas, que tienen toda la pasión para ir siempre por la selección. Ojalá los jugadores lo tomaran. Y también decir que para el futuro hay que dejar los agradecimientos, ya está. No más. Hay que tener a los mejores. Y este mensaje va para John Hader Durán también. John Hader, ponte las pilas. John Hader, si tú hubieras querido, estarías en la selección. Y a lo mejor, porque tú tienes el talento, hubiera sido diferente. John Hader, Rengifos y todos los que vienen, el futuro es de ustedes. El futuro es de ustedes. Los Villarreal, los Martínez, los Rengifo. El futuro es de ustedes, chicos. Vean lo que pasó. Aprendan de eso y vamos para adelante, porque todavía quedan 4 años. Y en esos 4 años, ustedes son los que tienen que estar. Ustedes son los Rengifo, ojalá Durán entre en razón, los Martínez, todos ellos son los que van a llevar este carro, los Puerta. Así que el futuro es de ustedes, chicos. Ahora sí, mi querido hincha.
8: 15 segundos de eso, de lo que acabas de decir. ¿Puedo? ¿O ya terminó?
3: Sí, pero sí. No, pues sí, un poco. Pero, pero no, vamos con el hincha. No, pero vamos con el hincha después con Lu, ¿les parece? Hincha.
9: Yo soy el hincha.
3: Pinzón.
9: Yo soy el hincha. Sí. Vean, yo no tengo el criterio que ustedes tienen porque ustedes analizan más, pero yo sí quiero decir unas vainas que ayer, como fui la voz comercial de ese partido, sufrí tanto, que es más, cuando tenía tanto miedo de los penales que cuando Colombia votó el primero, yo dije, hasta aquí, y solté. Y ahí hay que soltar. Pero cosas que hay que decir, si llevamos 26, usémoslos. Porque si llevamos menos, pues ¿para qué? Puede ser que el cansancio hizo que se dejaran manejar el resultado, porque para mí se dejaron manejar el resultado y el partido, y cuando quisieron reaccionar, pues ya era tarde. A veces no hay suerte con eso. Si no hay goles en la delantera, pues vea, llegamos hasta donde teníamos que llegar. Eso es lo sencillo. No hay nada que reprocharle a los jugadores. A mí me da una tristeza como hincha, y es que nos pasa algo en instancias finales y me da más tristeza con los defensas, porque los defensas cuando hay penales siempre son los más sacrificados. Tecillo en su momento, Mina en su momento, Davinson, y pues obviamente conocemos el triste caso también de Andrés Escobar. Si el ADN de los argentinos es tener huevos, el nuestro es ser futuristas, porque ya estábamos pensando en el partido contra Argentina, ya estábamos pensando en semifinales, en finales, en que teníamos el camino más fácil y no sé qué, y no caímos en cuenta. Y si nos duele y si estamos recriminando y si hay peleas entre nosotros o entre varios programas o entre quién tiene la razón, es porque sabemos que tenemos más. Y eso pasa en todos los aspectos de la vida. La gente confía más en uno que en uno mismo.
3: Muy bien, George Pinzón. 15 segundos de Lu Londoño y ya está Crispín. con la lágrima.
8: La nueva generación ilusiona mucho porque siento que hay mucho talento, pero hay que trabajar la mentalidad porque talento nunca nos ha hecho falta. Nos ha hecho falta es la mentalidad. De nada nos sirve tener 26 jugadores súper talentosos si no se le trabaja en la mentalidad. Ya.
3: Tienen que estar convencidos. Don Crispín, ayer lo vimos muy golpeado. Espero que los ojos estén bien, ya las lágrimas se hayan ido. Mi querido Crispín, me contaron que hubo lágrimas en AS Mundial sobre el final del programa. Quedé preocupado, pero estamos bien, Crispín.
16: ¿Qué tal, Carlos? No voy a decir buenos días porque hoy no son buenos días. No hubo lágrimas, pero sí mucha tristeza, decepción. Yo creo que de cierta manera, y esto no, nada es fácil en un mundial, pues ya habíamos hecho lo más complejo, que era pasar primeros de un grupo donde estaba Portugal y allanar un camino un poco más menos complejo sin España, sin Francia, por ahí hasta un eventual cruce con Argentina. Yo creo que hicimos la tarea medias, Carlos, porque me parece que lo mejor de Colombia sin duda en este mundial es la defensa. Se va con un gol en 5 partidos y un gol por ahí de carambola de Uzbekistán, con el respeto que merece Uzbekistán. Y el trabajo defensivo fue muy bueno. No en vano, Davinson Sánchez fue quizás el mejor jugador de Colombia en esta Copa del Mundo. Así ayer lastimosamente haya fallado su penalti. No en vano, Gustavo Puerta también fue de los mejores jugadores de Colombia en esta Copa del Mundo. Pero el segundo trabajo no se hizo, que era lo que decía el profe, la labor ofensiva. Y ahí tienen responsabilidad todos, tiene responsabilidad Néstor Lorenzo, porque no pudo lograr que Colombia fuera un equipo más fuerte ofensivamente, y tienen responsabilidad nombres propios, pues jugadores que estaban llamados a marcar diferencia, Luis Javier Suárez, Luis Díaz, James Rodríguez, obviamente Hamilton Campas. He tenido pesadillas con esa de Hamilton Campas al minuto 115, todos los jugadores ofensivos que no pudieron marcar una diferencia, y no hubo una rebeldía contra un gran equipo como es Suiza, que prima el orden defensivo muy parecido a Colombia.
3: Sin duda, sin duda. Yo creo que también hay que decir que Suiza es un equipo fuerte, era el más fuerte y lo dijimos antes, todo lo dijimos, y Suiza es un equipo jodidísimo, ¿eh? O sea, Argentina tiene que tener mucho cuidado porque Suiza es un equipo que es muy competitivo, que hace mucho tiempo no pierde, te afea los partidos, va a tener a Mazambi seguramente, y es un equipo que es un hueso durísimo de roer. O sea, si no te gana, te afea el partido, te lleva a los penales, y tienen a Kobel, que atajó bien ayer los penales. También nosotros nos equivocamos mucho lanzando. Así que nada, mucha gente conectada. Juan Pablo Cardona dice, la mejor editorial fue la del hincha. Totalmente de acuerdo. Juan Pablo Cardona Pinzón, el primo de Josh Pinzón, que estaba con nosotros escuchando.
9: De Crispy.
3: Muchas gracias. De Crispy, de Crispy Pinzón. Bueno, don Crispy, cuénteme, ¿qué hay de nuevo por allá en Nueva York? ¿Qué está pasando? ¿Qué va a pasar?
16: Pues, Carlos, acá el fútbol de cierta manera se detuvo 2 semanas, se detiene 2 semanas, nos queda acá un único partido, nada más y nada menos que la gran final.
3: La final.
16: Se va a hacer un trabajo en el campo de juego. Vamos a ver si de aquí al 19 de julio la cancha está un poquito mejor. Yo creo que ha ido evolucionando con el pasar del Mundial, pero todavía está lejos de lo que los jugadores quieren, ¿no? Ha recibido críticas, y creo que críticas con justa causa, porque el estado del césped no es el más óptimo, por lo menos en los primeros partidos se notaba aún más, y si usted lo compara con otros juegos, por ejemplo, me parece que ayer la cancha de Vancouver perfecta, la cancha de Atlanta,
3: la de Los Ángeles,
16: espectacular,
3: una locura.
16: Pero la de la gran final, pues sí deja mucho que desear. Se va a hacer un trabajo específico en el terreno de juego. Me llama mucho la atención que usted sabe que los fanfests, pues es como otro de los grandes atractivos para los hinchas durante la Copa del Mundo. Y los fanfests de acá de la ciudad, que tiene muchos, empezaron a abrirse esta semana. O sea, abren para la recta final, para 2 semanas. Ayer tuvimos la posibilidad, que Carlos no estuvo, de estar presentes en el del Rockefeller Center. Muy lindo el lugar, muy, muy agradable el espacio. Hoy volvió el sol a Nueva York. Entonces, pues bueno, ahí se seguirán viniendo la experiencia para los hinchas. Vamos a ver qué aficionados de la Selección Colombia nos encontramos por ahí, qué podemos hablar con ellos, qué podemos recopilar.
3: No, soy yo.
16: Y seguir preparándonos y ver cómo se prepara esta ciudad para la gran final el próximo 19 de julio.
3: Sí, señor, porque el Mundial ya se nos acabó. Vamos con Leider, Leider Calimenio, un amigo de Crispín. Leider, a ver, su análisis, por favor, de lo que pasó ayer en el estadio, en Vancouver, y ya, a partir de ahora, ya pues pensar en el futuro.
9: Bueno, un saludo muy especial para ti, para toda la gente, ¿no?
3: Saluda a Crispín, saluda a Crispín.
9: Bueno, un saludo para Crispín, para todos los que están por allá, por los Estados Unidos. Yo pienso que era un partido donde había que poner alma, vida, corazón y muchos huevos. Ahí dije huevos, ¡ay, qué rico! Unos huevitos a esta hora. Pero bueno, yo no tengo nada que reprocharle a Colombia porque yo siento que la camiseta la dejaron sudada. Ahí dije sudada y qué rico una carne. Delicioso.
10: Que sí, qué rico, qué hambre.
9: Y bueno, los penales siempre se ha dicho, ¿no? Que son suerte. Unos pueden ganar y otros pues ganan de arepa. Ahí dije arepa y qué rico. Delicioso. Pero bueno, yo creo que teníamos al final el camino más suave, Crispín. Y la llegada al final, pues, la teníamos servida en bandeja. ¡Ay, dije bandeja! ¡Ay, qué rico! ¡Delicioso!
10: ¿Nita paisa? Muy
16: sabroso. Oiga, extraño una buena.
3: Oiga, respeten, respeten al ídolo, respeten al ídolo. Bueno, Crispín, muchísimas gracias. Ya creo que ya todos sacamos. ¿Con qué selección se va? Porque ya es lo que toca preguntarse.
16: No lo estoy diciendo, pues, además es lo más fácil. A mí me gusta mucho Francia. Me gusta mucho lo de Kylian Mbappé. Igual voy a tratar de disfrutar el Mundial. Yo creo que madurar es eso, ¿no? Yo me ponía a pensar sí, cuando yo era más joven, uno por esa rivalidad absurda, uno no disfrutar de un Lionel Messi o Cristiano Ronaldo simplemente por tomar algún bando. Y yo veía ayer lo que estaba haciendo Messi. No, espectacular. Ya uno tiene que disfrutar
3: Messi,
16: el
3: ojalá tuviéramos nosotros un determinante así como Messi. Bueno, don Crispín, a seguir disfrutando de la Copa del Mundo allí en Nueva York. Nosotros vamos a ir a una pausa y ya nos metemos con el resto de los partidos que pasó ayer con Argentina, que pasó con Egipto, y por supuesto tendremos el quilombo, porque el quilombo ya viene después de la pausa. Ya venimos.
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3: Muy bien, señoras y señores. Muy bien, señoras y señores. En un día de miércoles, señor, Carlito. Espéreme un segundo. Un segundito, profe. En un día de miércoles, para todos. La verdad ha sido una miércoles todo lo que ha pasado. Pero todo se arregla porque ya ha llegado esta gran historia, la historia que inspiró todas las aventuras. Llega al cine como nunca antes. 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IMAX, por supuesto, esta gran película para ver a todas estas grandes figuras, además todos ellos dirigidos por el gran Christopher Nolan, el mismo hombre que le llevó usted al cine a Inception, que llevó Oppenheimer, que ha llevado grandes, grandes películas, pues llega con la historia que inspiró todas las aventuras, esta La Odisea, la película del libro de Homero desde allí, desde Grecia. Una gran película y una superproducción. Acá en Los Ángeles no se habla de otra cosa, y acá en Los Ángeles está en todo lado, como estuvo Los Minions, ahora es La Odisea. Ahora sí, profe.
7: Hay mucho malestar, ¿no? O sea, yo creo que Lorenzo...
3: ¿Sigue o no sigue?
7: Yo creo que Lorenzo va a dar un paso al costado. Va a poner a disposición ahí, o se va a tomar un tiempo para decidir, porque tiene contrato hasta, creo que, fin de año, ¿no es cierto? Y la pelota la tiene él, como dijo Yesurún siempre. Estamos muy contentos. Y él es el que va a decidir si continúa o no continúa. El grupo de jugadores, la mayoría está con él, ¿no es cierto? Seguramente. Ahora, en caso de que dé un paso al costado, porque están dando todo el mundo un paso al costado, en Portugal, en Croacia, en Uruguay, todo el mundo da un paso al costado. ¿Qué técnico es él? Porque ahora me cuesta mucho encontrar un técnico para Colombia. Me cuesta mucho. Local no hay. Local no hay. Es increíble.
3: No puede ser local. Si queremos
7: hacer y salir campeones, que esto y lo otro, los técnicos que salen campeones son locales. Bueno, ¿hay locales?
3: No hay. Pero, bueno, vamos a ver qué pasa en este Mundial. De pronto Thomas Tuchel pega el batacazo y ahí se cae toda esa historia. Pero bueno, ¿les parece si hablamos de... Primero quiero preguntarle a Juanca cuáles son las tres noticias de cosas de fuera del fútbol más importantes en el mundo hoy?
10: Bueno, tenemos Wimbledon, que sigue avanzando. Ya lo decía por encima el profe empezando. Novak Djokovic, una locura. Ayer ahí está el tema del creer que siempre se puede. Y ayer jugó un partido de 5 horas. Una locura. A los 39 años contra Oger Alicien, que es un muy buen jugador de Canadá.
7: Top 10.
10: Y en algún momento estuvo dominado a Novak. Y Novak nunca se rindió. Y siguió empujando. Y al final lo termina ganando en un quinto set 7-6. Pero fue un partidazo lo de Novak Djokovic. Y sigue en carrera. Avanza entonces a las semifinales.
7: Va con Sinner.
10: El gran Novak contra Jannik Sinner. Que Jannik también avanzó.
7: ¡Dios mío!
10: Y Jannik no sufrió ayer. No. Ganó 7-5, 7-6, 6-3. Y mandó al alemán Struff para la casa. En femenino, también otra de las sorpresas, tuvimos ayer donde Naomi Osaka, que fue la encargada de eliminar a la número uno del mundo, Arina Sabalenka, pues ayer cayó con la checa Carolina Mukova, y además facilito para Mukova, le ganó a Naomi, le ganó 7-6, 6-4 y para la casa. Y en la otra llave de cuartos de final tuvimos a Coco Gauff, que venció a su compatriota Pegula. El primer set lo ganó Pegula 6-4, pero luego fue 6-3, 6-3 para Coco Gauff. Eso en Wimbledon. ¿Quieres saber más o más adelante le digo de las otras?
3: Sí, no, y en otros deportes, en automovilismo, que de nuevo...
10: En la Fórmula 1. Se confirmó que el circuito de Monza para la Fórmula 1, que es el templo de la velocidad en Italia, ¿no? Uno de los circuitos más rápidos, donde Juan Pablo Montoya ganó carrera ahí, pues confirmó que va a tener carrera sprint en los próximos 3 años. A partir del próximo año va a tener carrera sprint. Y se está estudiando, y parece que ha gustado mucho el tema de las carreras sprint de los sábados. Le ha dado más espectáculo a la gente que paga la boleta para ir al autódromo. Y vamos a pasar de 6 carreras sprint al año a 10. Esto va a terminar implementándose en todos los grandes premios en algún momento, yo creo. Pero bueno, por lo menos se confirma que Monza durante los próximos 3 años tendrá carrera sprint, que es la carrera del sábado, la cortica. Y finalmente, pues hay que hablar también de la estrella de la NBA, que va a sacrificar su renovación con los Cavaliers de Cleveland y le va a perdonar 80 millones de dólares a su equipo. Sí, no va a cobrar 80 millones. Donovan Mitchell quiere que su equipo, los Cavaliers de Cleveland, se arme bien, y para armarse bien, sabe él, necesitan dinero. Y él tenía una propuesta para renovar por 80 millones de dólares y dice él sabe que no, cancelemos esa propuesta, quedo como agente libre y vuelvo a negociar con ustedes por menos plata para poder darle espacio salarial a los Cavaliers de Cleveland y que traigan refuerzos que los lleven a ser campeón. Eso es cuando un jugador habla que no le importa la plata, sino que simplemente quiere ser campeón. Muy bien por Donovan.
3: Bueno, lindo. Muy bien por Donovan Mitchell. Bueno, ayer qué pasó con Argentina, Lu, qué pasó en el partido, porque hay polémica. Yo la verdad voy a confesar una cosa, yo estaba volando en ese momento, así que no pude ver el partido, sí vi que iba perdiendo 2-0 Argentina, le dio vuelta, Lu y profe, ¿qué pasó con ese partido? A ver.
8: Pues no tenemos la posibilidad de escuchar el audio del profe que nos dio ayer.
10: Sí.
8: Hay manera, sería sí, chévere.
3: Un segundo. Sí, pero okay. No, no lo tenemos preparado.
8: No, sí, pero sí, porque lo habíamos hablado ayer de la posibilidad de tenerlo.
3: Ah, ¿lo tiene? Entonces hágale.
8: Sí, sí, no.
3: Avísame,
8: no. Digo que en un momentico.
17: 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Solo en mi casa, con el corazón a mil. Esto es una maravilla. Gracias. Gracias al fútbol, gracias a la pelota, a la cancha, al potrero, al barrio. Gracias Argentina, gracias Messi. No puede ser este muchacho el amor propio que tiene.

0: era como el 100,
1: 100, 100 algo.
0: 105, 102, ya se iba a acabar el partido, creo que era hasta la última jugada. En el área, Egipto estaba atacando, hay una falta sobre Salah. Los jugadores de Egipto reclaman un penalti, al menos que lo haya ido a ver el árbitro. Termina en gol esa jugada y ahí es donde se desata un poco, yo creo que es la jugada capital de las polémicas del partido de ayer, profe.
1: Bueno, ya vamos a ir con el quilombo con Cetina, que ya me dijeron que está ahí. Pero ya futbolísticamente, ¿cómo fue el partido, profe?
2: Mira, Argentina como siempre, teniendo la pelota, cansino para un lado, para el otro. Creo que esta vez la movió mejor porque entró Paredes y jugó McAllister un poquito más adelante. Egipto pegó muchísimo durante el partido. Argentina tuvo en el ping-pong 10-3, o sea, posibilidad de gol claras, ¿no? Pero no las podía concretar. Messi tiene un penal y lo erra. Pensamos que ahí se caía todo. Llegó una sola vez en el primer tiempo Egipto con una pelota, un centro de costado, cabezazo, gol. Argentina lo fue a buscar, tuvo tres situaciones de gol clarísimas, una de Julián, una de McAllister, una de Messi, y no se dio. Más el penal. En el segundo tiempo, otra vez Argentina fue a buscarlo, fue a buscarlo, fue a buscarlo, y viene la jugada polémica. Que le hacen falta a Lisandro Martínez en el banderín del córner, lo pisan, es falta, y viene un contraataque fantástico de Egipto, pero fantástico, al mejor estilo del gol de Di María contra Francia en el Mundial, y gol de Egipto, y van a revisión en el VAR y ven que falta a Lisandro y anulan el gol. Entonces Argentina se fue encima, pero después Egipto encuentra otra vez una
1: Parecico.
2: contra fantástica y 2-0. A partir de ahí, minuto 78, empieza una tromba que va para adelante. El Cuti Romero encuentra una asistencia fantástica de Messi, gol 2-1, y después el 2-2. Viene también de una jugada, Messi estaba por el costado, tira un centro, un rebote, y otra vez Messi adentro del área, pum, el 2-2. Yo pensé que ahí íbamos al alargue, y viene la jugada polémica. Ya está
1: Eso.
2: totalmente visto. No hay penal de McAllister a un jugador en la mitad del área, ya está claro. No hay penal de Julián a Salah, es un impacto uno contra uno, chocan los dos en peines. Julián ya le había sacado la pelota. Si miran el banco de suplente de Egipto, que enfocan y arma todo el quilombo, no piden ese penal, no lo piden, ni se quedan mirando cómo viene la jugada y el tercer gol de Enzo Fernández. Ahí se desata todo. Ahí se desata la impotencia del técnico de Egipto, que ganando 2-0 no puede sostener en 13 minutos un resultado. La culpa es de ellos, no es de Argentina. Y yo creo que lo ganó bien. Yo creo que no hay polémicas,
1: Bueno.
2: no hay polémica ni en una jugada ni en la otra, querido Carlitos.
1: ¿Y la visión de Juanca?
3: Para mí, las polémicas eran de interpretación y podían no pitarlo como pitarlo, la verdad. Esas faltas, por ejemplo, a Lisandro, para mí era, pues sí, podían pitarla porque efectivamente había un contacto y
0: No, pero
3: algo ahí que podía entorpecer el juego. Pero si no la pitaba, también era
0: ayer
3: normal.
0: en el partido de
3: La verdad,
0: Colombia
3: no
0: se
3: había.
0: presentaron dos jugadas parecidas, una a favor de Suiza, Daniel Muñoz en el área hace la misma jugada, medio le coge la camiseta
1: Sí.
0: a un suizo, eso hubiera sido penalti,
3: No, eso no le hicieron a otros, eso le hicieron a John
0: y en el
3: Córdoba
0: segundo tiempo nos hicieron
3: con
0: una
3: Portugal.
0: jugada súper parecida. Para mí eso no era falta,
3: Sí,
0: para mí
3: no.
0: era gol legítimo, ese segundo gol de Egipto era
3: Sí.
0: para mí legítimo.
3: Y, pero al
1: Bueno.
3: final yo no le echo la culpa y eso me
2: Pero no lo
3: parece
2: agarra de la
3: bastante
2: camiseta, lo
3: medio.
2: pisa, Lu.
3: Sí, fue una pisada, no fue
2: Lo
3: agarrada de
2: pisa,
3: camiseta.
2: Lu.
3: Fue la pisada.
2: Te la voy a
3: Exacto.
2: mandar,
0: Sí.
2: Lu.
3: El tema al final no pasa por las polémicas, y para mí fue un equipo chico, Egipto, que cuando le estás ganando, que eso le pasaba, y bueno, ayer jugó así también Colombia, pero eso le pasaba antes a Colombia, y los equipos chicos que le están ganando al campeón 2-0, le estás clavando la mano físicamente, y de pronto te das cuenta cuando se está acabando el partido, como, ay, marica, le estoy ganando, ay, ¿qué hacemos? ¿Qué hacemos? ¿Qué hacemos?

0: estamos ganando. Y se asustan y llega el grande y pim, pim, pim. Por pendejos.
1: Sí, sí,
0: y
1: sí.
0: Eso le pasó a Egipto. Se arrugaron, se achicaron. Cuando tenían el tigre ya muerto, vieron la piel y ¡ay, ay, lo hicimos, lo hicimos! Y perdieron.
1: Y se acostaron. Nah. Y perdieron.
2: No, para mí, Egipto, que
0: están llorando, Egipto. Ustedes perdieron el partido. Se arrugaron.
1: Bueno. ¿Qué opina el quilombero mayor? Señoras y señores,
2: no
1: ha llegado el quilombo, ha llegado el quilombo, el señor Cetina ha llegado con el quilombo del día, porque a nosotros nada se nos escapa.
3: Díaz, ¿don porque quilombero? De buenos no tiene nada, le Manchester, Lu, negro, profe.
1: Venga, pregunta.
3: Dígame, charleme.
1: Cetina, en una frase, ¿qué pasó con Colombia ayer?
3: Uf, cagazo. Ya, se me dijo una.
1: Bueno,
3: padre,
1: se la
3: nomás en los penales.
1: Sí, padre.
3: Ya, tanto que hablamos.
1: ¿Lorenzo
3: que
1: sí o no?
3: La historia no la hacen los cagones porque no salió Patia Ríos. ¿Por qué Davinson? ¿Por qué Hamilton? ¿Dónde está Daniel Muñoz? Y no me vengan a decir que no, que era para el sexto penal. Igual que con el cambio de Arias. Que no estaban pensando ya en el siguiente partido.
0: Sí, entraron cagados. Estoy de acuerdo. Hoy. Entraron asustados. Colombia ayer jugó.
1: Oiga,
0: asustado.
1: Oiga, sí, a mí me sorprendió ver a Capaz pegándole a un penal.
3: Y lo que más piedra
1: teniendo
3: me
1: da es a Richard Ríos.
3: Todos los argentinos, sí, sí, y medios argentinos, tirándole la canción, la de Mami Prend, así, a Colombia. Uh-huh. Diciéndole chau, chau. Pero bueno.
1: Esa canción Lorenzo, hay que eliminarla.
3: Y Lorenzo, con amor lo digo. Eder Chaux también.
1: ¿Eder Chaux?
3: Sí, señor. Sí, señor. Sí.
1: Que juegue, bueno, Diego. Adelante, señor.
3: Ulloa. Bueno, ya que estamos hablando de lo que pasó en el partido de Argentina-Egipto, vamos a arrancar con ese quilombo. Porque el presidente de la Asociación de la Federación Egipcia, Hani Aburrida, tal como lo han confirmado fuentes oficiales a este medio, a Diario AS, ha presentado una queja oficial contra el árbitro francés François Letexia y sus asistentes, además de pedir explicaciones. En la denuncia se solicita una investigación sobre las decisiones controvertidas en contra de los faraones y oficialmente la expulsión de el equipo arbitral francés por el resto del torneo, ya que fueron errores cruciales para ellos. Para los egipcios, este árbitro y su equipo han sido decisivos para la victoria albiceleste. ¿Y esto por qué? Porque ante las falticas chiquiticas, todas fueron a favor de la albiceleste. Eso por ese lado. ¿Y qué pasa? A esto se le añade que ante la polémica de Balogun y la marca diferencia entre UEFA, FIFA y otras confederaciones, se estaría pidiendo la dimisión y o salida de Gianni Infantino como ente del fútbol mundial. Eso es lo que se está hablando en el mundo. Todas estas decisiones, además de las declaraciones del técnico Hassam y de Zico, donde mencionan que se está favoreciendo de una manera u otra a Argentina en este mundial, que este mundial prácticamente está armado para que ellos lo vuelvan a ganar, Alemão. Bueno.
2: Yo siento que
0: Alemán.
2: Yo siento que sí. Eso es.
1: Aquí estoy.
2: Eso es reducir demasiado también el análisis. O sea, también es como un victimismo siempre de todas las selecciones que juegan contra Argentina y ya se vuelve aburridor.
0: Sí.
1: O sea, no, pero las declaraciones son. O sea, estos manes se van de sanción, seguro.
0: Seguro,
1: o sea, ayer John Arias dijo: No quiero hablar porque me van a sancionar. ¿A estos de Egipto?
0: Sí.
1: A estos de Egipto le van a meter un palo,
4: como dice,
1: pero
4: negro,
1: que no
4: veas. Potencia total. ¿Cómo vas a perder dos? Vas ganando 2-0, faltan 13 minutos.
0: Y te arrugas así.
3: Pero igual en todos los partidos de Argentina había polémica, profe.
4: Tirate el arquero, empecé a enfriar el partido, pelealo al Cuti Romero para que lo expulsen, que estaba recaliente. No sé, le faltó esa picardía, viste, increíble, ¿no?
2: Malísimo, igual, malísimo, si a mí me preguntan, yo prefiero mil veces que pase Argentina que pase Egipto. O sea,
1: yo también. Por el mundial, obvio.
2: Total. Entonces,
1: sí.
3: Bueno, seguimos.
1: Yo también me hubiera preferido eso.
3: Vengo para alegrarles el día. Bueno, a veces las personas se arman su propio quilombo solos, ¿no? Uh-huh. Entonces aquí les traigo el quilombito del día. Vea lo que pasó. Dicen que vieron al profe por ahí.
0: Del tamaño del
3: por
0: chiquito.
3: Por ahí. Véalo.
4: ¡No! ¡Penal! ¡El VAR!
0: La cara.
4: ¡Penal! La señora lo enganchó de atrás, mirá.
0: Y se rompió la cara.
4: Mira,
0: porque la cara de frente contra la pared.
1: ¡No!
3: ¡Qué tiestazo!
0: Ese señor quedó.
4: Mirá. ¡Ay, no!
0: Señor, ¿qué hablando allí?
3: Sí.
1: ¿Allí? Se lo hizo Omar Sánchez.
0: Se la aplastó la nariz.
5: Sí.
3: Pero bueno.
1: ¡69!
4: Pero cada vez que lo miro no se puede creer.
0: ¡Qué porrazo!
1: Penalas. Eso se lo pitan a Messi,
3: Sí. Pero bueno, ¿a qué voy con esto? Resulta, yo ayer les contaba el tema de Celeste Amarilla. Tocamos en profundidad lo que ya comunicó y demás. hizo una rueda de prensa que tanto le exigían los medios, y en esa rueda de prensa, abro comillas, ella menciona: Mbappé no me pidió disculpas y tampoco tengo por qué dárselas, yo ya escribí lo que tenía que escribir. Me retracté y por eso borré el post. Es un desatino, es un patrón que detesto, la verdad. Es lo aprendido por una persona de 60 años y además ella se excusa en el mundo en el que ella creció y que también ella se está deconstruyendo. Luego de esta rueda de prensa, Derechos Humanos sacó un comunicado apoyando totalmente a Kylian Mbappé por sus declaraciones, y no contenta con armarla por este con Mbappé de esta forma, también salpicó a Ronaldinho y pues fue muy tajante nuevamente con Mbappé y prácticamente lo está retando. Si quiere, vea lo que dijo, escuchémosla al final.
1: A ver.
5: ¿Qué le diría Mbappé ahora, después ya de esas respuestas que le dio usted, esa última respuesta?
6: En francés. Que lea mi carta, le escribí en francés y en español. Que lea mi carta, si sabe leer, que lea mi carta. Y le diría que se cuide de los paraguayos. No te metas con los paraguayos, Mbappé. Acá ya le metimos preso a Ronaldinho.
1: ¿Cómo?
6: Acá ya entró preso Ronaldinho. Por corruptito.
3: Y ve el cierre negro.
6: Y no me subestimes, Mbappé. Yo te puedo querellar, contratar a un abogado y te van a decir que yo sí te puedo ganar. Violencia de género. Violencia política contra la mujer.
2: No, Dios mío.
6: Eso sí es grave.
7: Acabando con
6: eso. Eso sí es grave. No. Que me pida disculpas porque todavía tengo acción para eso.
3: O sea, ella quiere que Mbappé le pida disculpas a ella.
2: No,
0: y la vieja está feliz porque le está dando cámara a todo el mundo. O sea,
4: es la prima hermana de Chilaver esta, ¿no?
0: Sí, la prima de Chilaver.
4: Tiene el Chilaver con peluca.
2: No, tiene la realidad alterada, está loca.
4: No.
3: Y fuera de eso menciona Alejandro Domínguez que todo esto.
4: Qué bien le quedó la boluda del día. Ayer, esta mujer.
2: No, esa va a ser la boluda del mes, profe.
1: Sí, la boluda del año. O sea, esta señora está en otro planeta. Que,
2: sí,
1: bueno,
2: o sea,
1: la verdad,
2: sí,
0: que el posto de así, que ahí está, ya me metí.
4: El corruptito.
1: No, y Mbappé, debe estar como.
3: O sea, salpica a Ronaldinho. Que Ronaldinho.
0: No, y le están dando lo que ella quiere, fresco. Que es pantalla. La vieja.
2: Oye, no, ella fue la que empezó el problema.
0: Por eso, ella está buscando la pantalla.
2: Y además hizo comentarios racistas.
0: Sí.
2: O sea,
1: horribles. Dijo cosas horrorosas que a mí me darían vergüenza decirlas.
2: No, es que es más, no, los periodistas ni deberían de ponerle un micrófono en la vida.
0: No, señora, está así.
3: Pero
0: no,
3: es que ya luego de esas declaraciones empieza a hablar sobre temas ya presidenciales de Paraguay y salpica también a Alejandro Domínguez. Entonces no sé si sea también un trampolín de esos que llaman, precisamente para poder seguir sumando, pero bueno, hay que cambiar de aires, muchachos, en el quilombo.
1: Así bueno, como sí, otro tema, otro quilombito.
3: Sí, señor, así como antes eran 13, aquí los tenía, pero ahora son 14.
1: Aquí los tengo.
3: Sí, señor, muy bien. Porque bueno, 14 técnicos ya han dejado sus selecciones.
4: Y vamos de los a ver. 48, 14.
3: Correcto, 14. Vamos a arrancar con Túnez. Luego de su papelón y lo del Clembuterol que sacó a Sabri, al técnico Sabri, luego el 5-1 en el debut, asumió Renard. Y este también le puso fin a su mandato luego de quedar eliminado. Va el primero.
1: O sea, Renard se fue después de la eliminación.
3: Okay. Correcto. Una vez que eliminado, Eder Chaux también. Sigue el Vasco Aguirre, que dejó su cargo de México, luego de la eliminación, y pues ya se sabía que el siguiente en asumir iba a ser Rafa Márquez. Bielsa hizo quilombo en Uruguay, en el que no le dejó nada a los charrúas, según él. Nagelsmann, que al principio sí, luego que no, al final terminó dimitiendo en Alemania. Y otro que dijo que no se iba y terminó renunciando fue Miroslav Kubek en Chequia. En Jordania salió Jamal Selami. Y Steve Clark quiso ser William Wallace, pero no pudo y se fue a Escocia. Otro argentino, profe, que salió de este mundial fue Becasese de Ecuador. Roberto Martínez se fue a Portugal. El viejo conocido de Queiroz, como no ganó, se fue de Ghana. Ronald Koeman le puso fin a su paso por la naranja mecánica. Y Hong Myung-bo vive sus juegos del calamar luego de quedar eliminado. No fue bien recibido en Corea y terminó yéndose el país por amenazas.
1: Increíble.
3: Ya el último, el más reciente salida, fue la de Zlatko Dalic en Croacia. Tras 9 años al frente, el técnico puso punto final a una etapa histórica. Finalista en 2018, tercer puesto en 2022 y finalista de la Nations League en 2023. De pronto el próximo es Lorenzo, pues por ahora son esos 14. Adicional,
1: mira, porque toca esos temas.
3: Adicional,
1: hombre.
3: No, pero
4: a Bielsa ya lo dijiste, ¿no?
3: Sí, Bielsa, profe. Sí, que no le dejó nada.
1: Es por calentar al profe.
3: Y se sabe que Deschamps va a salir de Francia una vez culmine el mundial. Pero pues por ahora son 14. Ahí le dejo, señor.
1: Son 14. Ahí me deja. Muchísimas gracias.
0: ¿Usted ve a alguien, Carlitos?
1: Del día.
0: Yo no veo a nadie.
1: Bueno, no sé, hay que mirar. Hay que mirar, también hay que mirar si Lorenzo tiene ganas, si quiere seguir.
0: No, está bien, digamos que no es Lorenzo, pero a mí no se me ocurre nadie en este momento que uno diga sería chévere para la selección Colombia.
1: ¿Ah? Hay entrenadores muy capaces. Sí, hay entrenadores muy capaces.
0: Yo no veo.
1: Ese es Zlatko Dalic, ya había sonado.
0: Allá le dieron, allá en Croacia le dan palo que porque está demasiado envejecido su fútbol. Que es que no lo querían más.
4: No, pero tiene que traer uno que conozca, croata, que conozca nuestra cultura, que conozca la ADN, que conozca todo.
0: O sea, yo europeo no.
2: Porque yo me quedaría con acá un sudamericano.
0: Yo también dije que es sudamericano al menos. Si no
4: trajeron a Queiroz y pensaron
0: sí,
4: que
0: no, el por, tema de Queiroz,
4: por traer un técnico europeo íbamos a jugar diferente.
0: De acuerdo.
4: Y es lo mismo que decir, uy, es lo mismo que vayas a Europa, diga, traemos un técnico sudamericano y el técnico sudamericano que lleve boliviano. No tiene nada que ver, ¿viste? Vos tenés que traer un técnico de acuerdo a lo que conozcan acá.
1: Otro argentino, dice el profe.
4: Alguien que quiera.
1: Seguramente.
4: No, argentino, por favor, pido por favor que no traigan más porque nos matan, porque el odio que hay de la mayoría de la gente hacia lo argentino,
2: ya
4: la gente
1: se
4: vuelve calzón, ¿viste? Ya. Otro argentino y otro argentino y ya basta.
1: Bueno, oiga, ¿saben quién está?
4: No, basta, basta.
1: ¿Saben quién está? ¿Saben quién está? Y que siempre lo queremos con nosotros. Siempre lo queremos con nosotros. Está con nosotros. Viene aquí. Me vibra primero el corazón. Después el celular. Y digo, César, ¿aló?
7: Hola, mi estimado alemán. Menos mal que no me quieren cambiar a mí, porque veo que quieren cambiar a los técnicos, quieren sacar a todo el mundo.
0: Sí, sí,
7: es el vicio de nosotros de cambiar todo lo que tenemos. Mire, Darío Echandía, un nombre muy importante en la historia de Colombia, decía, como estamos de bien aquí, vámonos para otra parte. Y es un poco lo que nos pasa a nosotros como colombianos y a nosotros como suramericanos. Como estamos bien, cambiemos. La verdad es que yo soy partidario de que Lorenzo siga. Soy partidario de continuar un proceso que a mi juicio ha sido exitoso. Un proceso que dejó una huella muy importante en el campeonato del mundo. Algunos de los que quieren cambiar los entrenadores permanentemente y de esos que nunca gustaron de Lorenzo, hablaron de Bielsa, hablaron de Dalic, que hoy lo quieren sacar a coscorrones de Croacia. Hablaron de Martínez, que ya lo acusan de que ha acabado con las dos generaciones más importantes. La de Bélgica hace 4 años... y la de Portugal esta vez. Y resulta que nosotros tenemos un entrenador que en este Mundial dejó lo siguiente. Dejó un equipo clasificado primero en un grupo donde no era el favorito y donde había un equipo aspirante al campeonato del mundo como Portugal, que después lo sacaron, bueno, hace parte de los temas del fútbol. Y fue primero jugando bien, que además no perdió ningún partido en los 90 minutos, que en 5 juegos recibió un gol, que nunca un rival fue superior a Colombia. Y en el último partido frente a Suiza, digamos que en los 90 minutos el partido fue parejo, era un rival complicado y difícil, pero en el tiempo suplementario para mí fue más Colombia, que generó 4 oportunidades de gol por una sola de los suizos. Y eso que viendo anoche la repetición del partido, esa oportunidad de los suizos que detuvo Camilo Vargas, tuvo como posterior acción un banderazo del asistente, que no sé a qué se debió porque no era fuera de lugar aparentemente, pero el asistente levantó la bandera y podría decirse que se anuló esa situación de gol que fue en favor del equipo suizo. La verdad es que, mire, primero, el técnico Lorenzo es un técnico sano, es un tipo buena persona y es un hombre que ha logrado cosas que no había logrado el fútbol colombiano en mucho tiempo. Nosotros nos demoramos 80 años para ganarle a Brasil en la eliminatoria y se logró en la era Lorenzo. Se le quitó un invicto de 32 fechas a la selección de España ganándole un partido amistoso. Se le ganó a la selección de Alemania. Clasificamos otra vez al Mundial después de no haber ido al Mundial de Croacia, habiendo tenido la posibilidad de un punto en 7 partidos y no la metimos. Y otra vez nos falló el gol. Pero no es culpa de Lorenzo. ¿Ustedes creen de verdad que Lorenzo fue el culpable de lo que le pasó a Colombia? ¿De que no metiera la pelota el Cucho Hernández o la estrellara en el palo Davinson Sánchez? Creo que somos muy injustos. y no valoramos cosas que son buenas. Este es un equipo sano, unido, que a través de los 3 años y medio, casi 4 años, en la era Lorenzo no tuvo un solo escándalo. La única situación conflictiva que se presentó con un jugador que no ha querido ser figura y que se ha resistido a desarrollar su talento para Colombia y para el mundo, que se llama John Jader Durán. Él no quiso, por su actitud, por su comportamiento, por la falta de profesionalismo, no está en el campeonato del mundo. Y a lo mejor lo hubiéramos necesitado y hubiera sido otra la condición con él, pero hoy no vamos a llorar esa situación. Y menos a echarle la culpa a Lucho Díaz, que no, que es que por Lucho somos lo que somos hoy, un equipo eliminado del campeonato del mundo porque no la metimos. Sí, está bien, Lucho no la metió, Lucho no fue el del Bayern Múnich, Lucho no tuvo la condición individual que venía trayendo en una temporada brillante para él, asistiendo y goleando. Pero lo que Lucho hizo con Colombia, yo lo aplaudo. La entrega, el sacrificio, tratar siempre de buscar el beneficio del equipo y de hacer cosas importantes para la selección nacional. Pero no se le dieron, como a veces no se le dan a las personas. O es que vamos a decir y vamos a darle palo a Messi porque erró 2 penaltis en una situación de menos presión que la definición de un paso a cuartos de final. El mejor del mundo, Messi, erró 2 penaltis. 2 penaltis. Tuvo la gran capacidad de recuperarse. Tuvo la posibilidad de hacer goles después en los 2 partidos contra Austria y contra la selección de Egipto. Pero el mejor del mundo, ese que supera a todos en los últimos años, desperdició 2 penaltis. Le vamos a caer, lo vamos a enterrar cuando sigue vivo la selección argentina y cuando ha completado 8 goles en el campeonato del mundo. Uno tiene que entender el deporte como un juego y no podemos ser condenatorios absolutos. Esta selección jugó muy bien, hizo cosas muy importantes, nos dio alegrías, nos dio ilusión, unió al país. Lamentablemente, en una instancia definitiva donde ya nos había pasado, perdimos la posibilidad de seguir con vida, pero yo aplaudo a Colombia, aplaudo a Lorenzo por la manera como dirigió el equipo y aplaudo una selección que nos dio lo que otras hace rato no nos daban.
1: Sí, señor César, también estamos ahí. Hoy es un día muy difícil para todos, creo que es un día, hoy no solo es miércoles porque sea día de la semana miércoles, pero sí es un día de miércoles para varios que estamos realmente muy golpeados porque esperábamos un poquito más. Pero me parece positivo, César, también mirar siempre lo positivo es algo, es una filosofía de vida y mirar lo positivo te genera más sonrisas que pues al final la tristeza que tenemos, ¿no? Y hay que ser una persona, hay que intentar sonreír más allá de las adversidades, ¿no?
7: Pero más que intentar sonreír porque estamos tristes y sonreír es difícil, yo creo que hay que entender el contexto de las cosas. Cuando no se logra un objetivo, no hay que buscar culpables y condenar responsables y atacar y decir es que Lucho Díaz no jugó bien y no la metió y es que James Rodríguez no hizo una asistencia. Y es que Lorenzo se equivocó en los cambios, y es que Davinson Sánchez hasta ayer por la mañana, para muchos que hoy lo condenan por el penalti que estrelló en el horizontal, era uno de los mejores defensores de la Copa del Mundo. Uno de los mejores defensores de la Copa del Mundo. Sí, desperdició un penalti. Bueno, es un deporte. Eso realmente puede pasar. Y lo mismo con el Cucho Hernández. Un penalti del Cucho Hernández le dio la posibilidad al Betis de clasificar a Liga de Campeones. Contra la selección, lamentablemente, no se le dio. Estuvo bien el arquero y lo atajó sobre un palo. Pero yo creo que, más allá de la filosofía de vida que menciona Alemán, que es válida, porque uno la vida la puede interpretar como quiera, para mí, por ejemplo, el éxito es la felicidad. Y el triunfo es disfrutar. Yo no califico el éxito como cumplir los objetivos. La gente dice que es que cuando uno pierde, fracasa. En la maratón de Nueva York participan 50.000 personas. Y no gana solo el que llega primero. Gana el que termina la maratón. Gana el que puede cumplir un objetivo. Entonces, yo creo que uno tiene que desdramatizar un poquitito la derrota. No puede ser tan crítico y tan sentenciante de lo que pasa porque no se logró un objetivo en el que todos pensábamos se podía dar, en el que todos creíamos, porque Colombia tuvo fútbol para llegar más adelante. Es
4: que, César, ¿cómo te va, César, querido?
7: Hola, hola, Adrián.
4: Lo que pasa es que somos campeones mundiales en crear expectativas. Somos campeones mundiales en este país.
7: Pero falsa, eso no es malo, Adrián.
4: Falsas, verdaderas, positivas, pero somos campeones mundiales. Y hay veces que las expectativas falsas o las expectativas ficticias, vamos a ponerle ficticias, son superiores a las reales, a las expectativas reales. Entonces la decepción es muy grande. Entonces por eso la gente mira lo negativo y no mira lo positivo como lo miraste vos. Y hay vistas de lo positivo de una manera y hay vistas de lo negativo de otra manera. Hay gente que prioriza lo negativo y hay gente que prioriza lo positivo. ¿Me entendés? Pero acá hay una realidad de una vista positiva que es real. La vista positiva de un proceso de 4 años, como dijiste, de un gran grupo, de que nunca tuvo problema, de que siempre fue para adelante, que se mantuvo 4 años, cuando acá cambiamos como la maquinita de afeitar, cada 10 afeitadas cambiamos la maquinita de afeitar. Simplemente no se mira eso, no se mira del triunfo a Brasil, no se mira del triunfo a Argentina, no se mira el subcampeonato de una Copa América en el extranjero, porque la que ganamos la ganamos acá, ¿ok? La ganamos acá, pero en el extranjero, metiendo a Colombia siempre en el top 10 de un ranking FIFA que es muy bueno, haciendo una buena, hasta ayer a la mañana éramos candidatos. Hasta ayer a la mañana todos eran crack. Hasta ayer a la mañana Colombia superaba a Suiza, ¿ok? Y ahora no sirve nada. No, no.
2: Yo pienso que Adrián, Cesarín, yo creo que no es tanto el buscar culpables, pero sí responsables. Porque yo creo que es diferente uno culpabilizar a las personas y que otras personas o los protagonistas asuman la responsabilidad, si lo he dicho en el transcurso
7: del programa. Termina siendo lo mismo.
2: ¿Cómo?
7: Termina siendo lo mismo. ¿Por qué no clasificamos?
2: No, porque es que acá hemos hablado de todo, César.
7: Una oportunidad clarísima de gol.
2: Pero acá hemos hablado de todo menos de...
7: un penalti en el palo y porque lo botó el
2: César,
7: Cucho.
2: Pero es que acá hemos hablado de todo menos de Davinson y de Cucho. Llevamos 2 horas y ni siquiera hemos tocado que ellos cerraron
7: entonces,
2: los penaltis.
7: Entonces, ¿cuáles son los responsables?
2: Claro, para mí los responsables son los Lucho Díaz que no salieron. Para mí los responsables son los James. Para mí los responsables son Néstor Lorenzo. No, otras... Sí, para mí son... responsables porque son los jugadores que tienen que salir en estos partidos y en estas instancias, como en Noruega sale Haaland, como en Argentina sale Messi, como en Francia sale un Mbappé. Ese es nuestro jugador y el jugador que tiene que salir con una genialidad
7: para resolver
2: este tipo de problemas.
7: Luisa, nosotros pensamos, mira, Adrián dice una cosa que es válida. La ilusión que nos generó esta selección en el Campeonato del Mundo fue real. Tuvimos fútbol. Y yo creo que la demostración es que hoy Brasil quisiera tener lo que tiene Colombia hoy eliminada. Alemania quisiera tener lo que tiene Colombia hoy eliminada.
2: No creo.
7: Uruguay quisiera tener lo que tiene Colombia eliminada y Croacia quisiera tener lo que tiene Colombia eliminada. ¿No crees?
0: Yo
7: no.
0: Sí creo, sí.
7: Alemania
0: sí.
7: Está feliz con lo que tiene.
0: No, claro.
2: No está feliz, pero tampoco quiere ser Colombia.
7: ¿Una selección candidata al título?
2: Sí, pero no está feliz, pero tampoco quiere ser Colombia, César. O sea, es que hasta lo dijo John Arias ayer. Basta de quedarnos afuera y conformarnos con poco, César.
7: Es que no es conformarse con poco, Luisa. Puede que nunca en la historia ganemos el campeonato del mundo. Lo han ganado 8.
2: No, es que acá yo no estoy hablando de ser campeonas. Yo no estoy hablando de ser campeones tampoco, pero sí avanzar más. Esta selección tenía para avanzar más. Yo acá no estoy hablando, y es más, nos hace daño eso de ser campeones del mundo porque siento que es un proceso, pero en el proceso que vamos, sí merecíamos ir más adelante.
0: Por eso no se puede cortar, exacto.
2: Claro.
7: Entonces, como no logramos el objetivo, como el proceso no cumplió el propósito de avanzar más, condenemos a Lucho, saquemos a Lorenzo, démosle la cabeza a James.
2: No,
7: digamos que el equipo es malo.
2: Pero es que no está mal, no está mal hablar de las cosas que no estuvieron bien, César.
7: Es que no funcionó.
2: No es mochar a todo el mundo, pero no está mal hablar de las cosas que nos hicieron bien.
7: Pero es que lo hemos dicho, nos faltó gol.
2: ¿Sí?
7: Ayer nos faltó gol. ¿Qué más le faltó a Colombia?
2: Gol y cojones, César.
7: Le faltó cojones a Colombia.
2: Para mí,
7: favor.
2: Le faltó cojones Luisa. Ayer.
7: Luisa, por Dios. Sí. Ah, se cagaron entonces.
2: Sí, ayer
0: se asustó. Ayer, hay que decirlo, César, ayer Colombia se guardó mucho con Suiza.
7: Asustarse es un pecado. Entonces, ¿cómo llamas
2: no,
7: el tema?
2: No saber gestionar el susto, no saber gestionar el miedo, sí, y más
7: bueno,
2: en un deporte
7: es que
2: como
7: este. Eso nos pasa como humanos.
0: Por eso,
2: claro,
0: eso sí está
2: pero
0: mal.
2: Eso es lo que marca la diferencia
7: bueno, entonces,
2: de los mejores.
7: Perfecto, condena a Davinson. No me diga que no es culpable, sino responsable. Culpabiliza a Davinson.
2: Yo no estoy hablando de Davinson. Es más, para mí...
7: Culpabiliza a Lucho Díaz por no haber sido el del Bayern Múnich. Perfecto.
2: No.
7: Es una posición y lo admito. Pero, hombre, yo creo que en la vida el deporte no siempre tiene éxito. En el deporte se gana, se pierde, se empata y son más veces las que se pierde. Y yo no creo que a un hombre como Lucho Díaz lo tenga que culpar o responsabilizar, como dices tú, responsabilizar de lo que dejó de hacer la Selección Nacional de Colombia. A veces pasa. Nosotros creemos que los deportistas tienen la obligación de meterla siempre, de ser siempre jugadores top. Y a veces hay momentos donde no se puede hacer. Y eso lo tenemos que entender como seres humanos. Pretender que Lucho Díaz vaya a hacer 27 goles siempre por temporada es muy difícil, muy difícil. Ni siquiera los grandes. Ahora, tú dices, es que Noruega tiene a Haaland. ¿Quién es Haaland? Es que Argentina tiene a Messi. ¿Quién es Messi? Es que el otro tiene a Mbappé. Estamos hablando de jugadores
2: hace
7: top.
2: Hace dos meses Lucho Díaz era candidato a Balón de Oro. César, o sea, no estamos hablando de cualquier jugador.
7: Candidato para los ilusos que trastocan completamente la realidad y las posibilidades. Lucho Díaz nunca ha sido en realidad candidato a Balón de Oro, porque no ha sido ni del nivel de Mbappé, ni del nivel de Haaland, ni del nivel de Messi. Nunca, nunca. Esa historia de que Lucho Díaz era el mejor atacante del mundo, nos lo inventamos nosotros los colombianos que somos campeones del mundo para generar falsas ilusiones, pero cuando son reales las destrozamos, como está sucediendo con la Selección Colombia. Pero el tema de que Lucho era candidato a Balón de Oro es una gran mentira. Nunca estuvo entre los 10 primeros en la tabla de evaluación que tiene normalmente France Football, que es la empresa que maneja el Balón de Oro. Es que nosotros somos de extremos completamente antagónicos. Cuando perdemos somos los peores del mundo como hoy. Hoy la condena es total y generalizada. O no digamos la condena, digamos la responsabilidad para utilizar un término más suave. Y cuando ganamos somos los mejores del mundo. Hace 3 días pensábamos en que este equipo, por el lado donde nos tocó, por la forma como estábamos jugando, por lo que significó Gustavo Puerta para la Selección Nacional, por una defensa que permitió únicamente un gol, podíamos llegar a la final del Campeonato del Mundo. Y hoy resulta que somos los peores.
2: Eso también
7: no
2: es
7: podemos
2: algo.
7: No ser extremistas.
0: De acuerdo. Bueno, Cecitar, sí, efectivamente, creo que estamos de acuerdo en algunas cosas, otras no tanto, pero bueno, también hoy, el día después, todavía la cabeza está caliente y todavía se está sacando los sentimientos del hincha, ¿no? Lo que siente uno. Cecitar, tenemos que hacer una pausa, pero gracias.
8: Abrazo.
0: Por estar con nosotros.
8: No vemos en el pulso,
7: eso es
8: César.
7: Lo bueno del fútbol.
8: No Adrián, vemos en el pulso, César, querido.
7: Que las opiniones, hoy no sé si alcance a hacer pulso, ahí estás tú como calentador oficial.
8: Ah, bueno. No, porque me dijeron que iba con vos.
7: De Kansas.
8: Me dijeron que iba con vos.
7: ¿No? Ah, bueno. Estamos en el aeropuerto, perdón, de Vancouver. Vamos hacia Kansas, pero tenemos que parar en Denver. Es un vuelo de 3 horas y media aproximadamente. La parada de Denver hay que mirar cómo es, a qué hora llegamos y todo dependerá de eso. Pero bueno, ahí vamos saliendo en el camino como es nuestra costumbre.
2: Chao, Cecita.
0: Muchas gracias.
2: Chao.
7: Abrazo. Me encanta compartir con ustedes. Un abrazo.
0: Buen vuelo, Cecita. Saludos a Alberto Mora, que ya vamos con él, que está en Canadá y vivió ayer también en primera mano todo lo que ocurrió con la Selección Colombia. Pero primero una pausa y seguimos con el Morning Call.
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0: 9 de la mañana, 14 minutos. Continuamos con el Morning Ball del diario AS Colombia. Estamos en esta mañana de miércoles 8 de julio a las 9 y 14 de la mañana conectándonos con Canadá directamente porque ahí tenemos a Alberto Mora que estuvo allá presenciando todo lo que ocurrió con la Selección Colombia. Alberto, buenos días.
13: Hola muchachos, buenos días, ¿cómo están? Me perdonan por la voz, pero preciso ayer la voz dijo basta.
0: Sí.
13: Pero bueno, sí, preciso ayer dijo la voz basta, pero bueno, tratamos de hacer la cobertura posible aquí desde Vancouver con todo lo que pasó en este partido triste. Voy a empezar con algo. Me desilusionó la hinchada, ¿sabe?
0: Sí.
13: Había mucha expectativa, digamos, en torno a las marchas, en torno a buscar la manera de continuar, digamos, esa alegría y esa pasión con la que habían cantado y habían alentado a la selección en los partidos en Estados Unidos. Pero aquí se nos volvieron canadienses los paisanos y hubo un ambiente muy de hockey en el estadio ayer, hasta por tal punto que se cantó por primera vez el Sí Se Puede.
0: No, con razón.
13: Que se cantó nuevamente eso. Y todo el mundo quedó sorprendido cuando, oye, es la primera vez que escuchamos el Sí Se Puede. Uh-huh. Y pues bueno, ya ustedes saben esas implicaciones que tiene dicho canto en el popularismo colombiano. Entonces, sí, que yo creo que es la primera decepción que tengo yo del partido. Pensaba que honestamente iba a ser diferente el ambiente porque a las afueras fue una gran mancha amarilla, casi 8,000 personas marcharon ayer en ese kilómetro y medio desde el Jonathan Rogers Park hasta el estadio, pero el ambiente totalmente apagado y además el partido con lo cerrado que fue, tampoco hubo esa manera de alentar desde la tribuna a la selección, a tal punto que llegó Richard Ríos en el segundo tiempo, Lucho Díaz también en algún momento pidiendo alentar, que volvieran aprender otra vez, digamos, desde la...
4: Alberto, es el ambiente de Barranquilla. Vos hace mucho que no estás acá, en el ambiente de Barranquilla es parecido.
2: No, profe, pero yo, yo tengo ahí algo para decir, y es que a los últimos que yo le voy a reprochar es a la hinchada. O sea, realmente...
13: No, total.
4: No, pues está bien, pero hay veces que tiene que alentar, hay que educar a la gente.
2: Es que el partido, desde el minuto uno... O sea, yo creo que se contagiaron de lo que se estaba viendo en el campo de juego.
0: Todo el mundo estaba asustado y tensionado.
2: Todo el mundo estaba asustado, nervioso. Tengo conocidos que estaban allá y decían, todos estábamos nerviosos, estábamos asustados. O sea, el equipo realmente nunca fue ese equipo que enamoró en los primeros partidos. Claro, cuando el equipo juega bien, llega, hay esa emoción, el hincha se contagia.
0: Pero ayer, si hay una diferencia con la hinchada, por ejemplo, la Argentina, ellos están empujando al equipo.
2: No, es que
0: ellos
2: empujan. Muchachos,
4: Lu, pero Lu, y no solamente, ¿tú vas a evaluar por lo último que hiciste?
2: No, pero
4: o sea, y el camino no vale.
2: Por eso, pero es que
4: y el camino
2: Luisa,
4: de gritar,
2: por eso.
4: Y cuando, Luisa, y cuando pega una pelota en el travesaño de Lucumí, levántate y seguí alentando.
2: Claro.
4: Vamos,
2: pero es que la
13: colombiana no es así. No, mira que en eso sí tiene razón el profe, porque el postazo de Lucumí, el remate puerta en el primer tiempo, uno diría, bueno, se va a levantar la hinchada y bueno, va a empezar a alentar y empujar al equipo desde la pasión. Pero yo siento que había demasiado hincha que vivía acá en Canadá y pues obviamente las culturas son muy diferentes. Hablando con los hinchas también al final me decían que hay mucha gente que de la que estuvo en Kansas, de la que estuvo en Miami, por ejemplo, que no pudo viajar por los temas migratorios, de tema de papeles, visas y demás. Y pues obviamente sí se sintió, digamos, esa diferencia, ¿no? Porque decían, uy, en Kansas el ambiente fue de alentar todo el tiempo, de que los jugadores se contagiaron de esa pasión del hincha. Y no es por demeritar, digamos, al hincha canadiense, pero pues la mayoría que fue aquí al estadio sí vive normalmente en Calgary, en Montreal, en Toronto, aquí en Vancouver. Y pues ya está, digamos, con esa idiosincrasia del deporte aquí en Canadá, y yo sí siento personalmente que fue una de las cosas como que me decepcionó. Obviamente el yo no voy a criticarlos por el esfuerzo, por la inversión, por los costos que tuvieron que venir a invertir para venir al partido, porque es un esfuerzo gigante que ha hecho la hinchada y eso se lo valora, pero sí, digamos, dentro del momento del partido, en ciertos pasajes, por ejemplo, cuando Campas hizo y se comió el gol literal al minuto 115, haga el último aliento para que hubiera menos llegado a los penales, digamos, con su gente, si me hago entender. Entonces ahí es donde de pronto la hinchada sí pecó en ese sentido, siento que muy canadiense realmente, y es el otro punto ahí como a tener en cuenta del partido de ayer, que sí me un poquito me desilusionó la parcial colombiana aquí en el estadio.
0: Claro, bueno, Alberto, ya hablando del juego de Colombia, de verlo, ya porque usted lo siguió como los que estamos en Bogotá, todo por televisión, de estar ahí y de enfrentarse además al partido más importante del proceso, que era ponerle el chulito avanzando a cuartos y igualar nuestra mejor participación en la historia, ¿qué sintió? ¿Cómo se sintió usted? ¿Qué vio?
13: Pues a ver, yo no es tampoco un momento, todo el mundo está con la cabeza caliente, todo el mundo quiere, de un lado quieren sacar a todo el mundo, de otro lado quieren retener y mirar de con pinzas qué piezas sirven y qué piezas no. Yo así en caliente, por ejemplo, analizaba ayer, si tienes un rival tan cerrado y el profe que sabe mucho más en temas tácticos y de fútbol que uno, si un rival está tan cerrado como Suiza, que te forma un 4-4, un 4-5, porque eran como los relojes suizos, literal. Tácticamente, ordenaditos. Va, corre, van, se desplazan en bloques, una cosa impresionante. Tenían a Daniel Muñoz hecho un 8, porque eran completamente ordenados atrás. Daniel no podía ir al ataque, y mucho menos en defensa, porque él se iba al ataque, dejaban el hueco, y ya sabían los suizos que tenían que atacar por el lado de Daniel Muñoz, y lo atacaron durante mucho tiempo el partido con Ndoye, con el 11. Y yo en el análisis, digamos, que uno hace ya en caliente el partido, decía, si Lucho está tan doblado por su extremo, pues ¿por qué no ponerlo de 9? Intentar otra cosa diferente, cambiarle de pronto la manera de pensar a los centrales. Oye, Lucho ya no está como extremo, metelo de centro delantero, a ver qué pasa, ¿sí? Puede que la cosa funcione, puede que la cosa no funcione, pero en un partido tan cerrado, donde las posibilidades estaban tan cortas, pues intentar algo diferente, ¿por qué no? ¿Sí? O intentar con un doble 9, intentar sacar dejar a James o Quintero.
4: Pero César no estaba, tenía que sacarlo antes. César querido, no estaban.
2: Alberto,
4: perdón. Alberto, en un momento Colombia encontró la forma de distraer por un lado y encontrar a Lucho mano a mano con el lateral. Muchas veces lo tuvo mano a mano Lucho al lateral. ¿No lo pudo pasar?
14: No, en Doyle ganó.
4: ¡No lo pudo pasar!
14: En Doyle ganó el duelo.
4: ¡No lo pudo pasar!
13: Pero a eso mismo me refiero yo, al menos metalo entre los centrales. Yo seguí el tema y la presión recae sobre Lucho. A mí me da mucha tristeza, por ejemplo, que hoy en día todo el mundo quiere crucificar a Lucho, pero a ver, si vuelvo y digo, las circunstancias del partido, si ves que no estás ganando por tu extremo, por tu zona donde eres fuerte, pues intentemos otra cosa. De pronto, si no funciona durante 15 o 20 minutos, volvamos otra vez a la ecuación inicial, pero se podría haber hecho de pronto algo diferente en ese sentido para poder de pronto hacerle pensar al entrenador de Suiza, estos hombres van a cambiar la estrategia, van a meter a su mejor jugador como 9, voy a inventar con otro extremo que puede ser un poco más rápido, meter por ejemplo a Tinito Gómez. De pronto la habilidad y hecho, no es de pronto en el tema físico su fuerte, pero de pronto en la velocidad sí podría haber hecho algo más contra los defensores laterales de Suiza. Entonces ese tipo de cosas yo siento que ahí sí pecó Colombia en el partido, que haber cambiado la estrategia, porque Suiza manejó su bloque tranquilamente 120 minutos y Colombia mostró casi siempre la misma idea, y ahí siento yo en el partido que se pecó mucho en ese sentido.
14: De acuerdo, me habría gustado, sí. Yo creo que estoy de acuerdo con Alberto que se vio predecible Colombia en varios momentos. Bueno, Alberto, ya para despedirlo, ¿cómo salió la gente del estadio? ¿Muy aburridos o mostraron todo el partido muy pasivos?
13: No, aquí al lado del hotel armaron una parranda hasta las altas horas de la madrugada. ¿Ah, la gente igual salió a festejar, la gente salió igualmente a celebrar y a festejar. Sin embargo, pues la gente que sí hizo los esfuerzos, porque hubo mucha gente que vino desde Colombia, desde Yopal Casanares, de Bogotá, hablamos con gente que vino desde Valledupar, y pues obviamente mezclan el tema del sentimiento de la derrota por penales, que es una derrota que son como las que más duelen, ¿no? Porque se llegó como hasta la última instancia y se pierden penales y queda ese sinsabor de... Porque, por ejemplo, no hay que crucificar a Davinson, fue el mejor defensor del Mundial y va a buscar penaltis. Siento que esas son las injusticias del fútbol en este momento. Y un tipo como Davinson Sánchez, que se jugó un mundialazo, preciso ahí bota el penalti, y hoy en día es que Davinson botó el penalti. Nah. Y vamos ahora a durar 4 años más, como el tema de Vaca con el famoso penalti de Inglaterra. Es que Vaca botó el penalti. Hombre, no podemos crucificar a un jugador por un tema que, pues finalmente... Lázaro le quiso rematar duro, como muchos lo pedimos a veces, remate un penalti durísimo y hágale, reviéntele el arco, y pues pegó en el palo. Entonces, hombre, no creo que sea así. Pero la gente salió ilusionada, la gente salió agradecida con el equipo, sabían que había nómina para llegar a algo más, pero pues no sé yo, la lotería, el tema, y pues cómo jugó Colombia ayer también hizo que el partido se volviera más cerrado, y pues los penales definieron todo.
14: Bueno, Alberto, pues muchas gracias, y estamos hablando entonces ahora de regreso a casa, ¿o qué?
13: Y claro, otras 7 horas más hasta Montreal. lindo regreso, y bueno, ya continuar las actividades cotidianas por acá, porque ya regresa Major League Soccer, ya regresa
4: todos los días. Gracias, querido. Buen trabajo, querido.
13: Muchas gracias a ustedes por la confianza, la oportunidad, a todo el equipo de trabajo de AS, de Caracol también por ello, y bueno, aquí siempre a la orden, y cuando quieran venir a Canadá.
2: Alberto.
13: Cuando quieran venir a Canadá, las puertas están abiertas para todo el equipo.
4: ¡Grande!
13: Quieren venir a pasear, ¿oyó?
14: Grande, Alberto. Gracias. Feliz viaje. Regreso entonces. Un abrazo.
13: Felicidades. Nos vemos.
14: Chao. Bueno, ahí estaba Alberto Mora, nuestro enviado, el encargado de cubrir toda la parte canadiense.
2: Muy bien.
14: Muy chévere, sí.
2: Yo tengo algo, y es a que ver. Yo creo que con el periódico... de ayer, ese es el dicho.
14: Sí, sí.
2: Es muy fácil hablar. Pues porque si hubiera hecho el gol Campas, pues acá no se estuviera hablando ni...
14: No. Seguiríamos diciendo, estamos sufriendo con el gol.
2: No, si hubiera sufrido, hubiéramos hablado que es el partido donde Colombia no se vio tan bien, estuviéramos hablando de cosas.
4: No, lo hubiese magnificado.
2: Pero yo creo que hablar de cosas que uno no hubiera podido cambiar después de... es... No se arregla nada.
14: No, ya. Muy difícil. 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
0: 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Muy bien. Y qué con Bancolombia, sí, ya, yo, no sé, es difícil. A ver, porque estoy de acuerdo al final con lo que dijo Alberto y lo que dijo César, y es que horas después de ese batazo que nos pegaron, de estar ilusionados, porque yo repito, yo estaba ilusionado, porque esta selección me ilusionó, porque estaba jugando bien, entramos en fatalismos y entramos en la destrucción de todo y de todos. Y como empecé el programa diciéndolo, hay cosas positivas para resaltar que hay que sacar adelante.
8: Pero hay que seguir construyendo.
2: No, claro, es que yo pienso que talento nunca nos ha faltado y podrán seguir pasando generaciones con talento, con jugadores espectaculares, estrellas, pero si no trabajamos la mentalidad, de verdad, la historia nunca va a cambiar. Bueno, y vamos a estar dentro de 4 años hablando de lo mismo.
0: Pero yo sí creo que se ha trabajado, porque si comparamos esta generación del 2014 acá a lo que era la de los 90s,
2: llegamos a lo mismo.
0: Pero avanzado.
8: 4 años sin conflicto.
2: Sí, pero vengan.
8: Acá se llegó, estos 4 años dejan cosas positivas.
2: Yo estoy hablando...
8: Ojalá podamos seguir construyendo con Lorenzo, sin Lorenzo, con los pibes que vienen nuevos, que hay que potenciarlo. Está Steven, ¿no?
0: Sí, está Steven.
8: Está Steven.
0: Vamos con Steven Arce, nuestro director. Steven, buenos días. ¿Cómo amaneció Steven Arce hoy?
8: Hola, Steven,
0: ¿cómo
8: va?
2: Hoy me están saliendo letreros, Dios mío.
13: ¿Cómo va la tusa? ¿Cómo va la tusa?
2: No,
0: está mal. O sea, queremos acabarlos a todos.
2: Mi corazón no aguanta una tusa futbolera más.
0: Luisa está hoy, vino con la chancla y está dando a todo el mundo. Quiere que se vayan todos.
2: Nunca ha salido eso de mi boca.
8: Ver a mi esposa llorar es muy duro, Steven. Ver amigos tristes, amigos que no están en el fútbol, tristísimos, dándote opiniones. Todos tienen opiniones totalmente diferentes. Algunos positivos, otros negativos, pero es muy dura la decepción, ¿no es cierto? Cuando habían creado expectativas altas, de golpe se te cae el castillo de naipes, es muy jodido.
13: No, de acuerdo, y miren, yo cuando eliminaron a Colombia, en un momento, obviamente me dio tristeza, pero me la recargó el hecho de haber visto, empezar a ver redes sociales y ver que pues la gente estaba tan ilusionada, que mucha gente que no está ni siquiera conectada o es afín al fútbol, se compró una camiseta para alentar. Eso me llena como de nostalgia, pero bueno, eso qué le vamos a hacer, es parte del fútbol, es parte de este deporte, y bueno, ya pues también es nuestra realidad, ¿no? Con todo y que, hombre, no fuimos al campeonato del mundo pasado, pero es una participación muy estándar la de Colombia, o sea, es una participación como la de 2018, es una participación normal. Nos hemos venido acostumbrando, y eso es muy malo, a ser los entretenidos, los simpáticos del parche, del evento. Venimos y todo el mundo nos aplaude, ah, qué bonito que juegan, ah, qué maravilla lo de la hinchada, pero al final, competitivamente hablando, no logramos dar el salto de calidad. Entonces, pues es un poco nuestra realidad, y aterrizar en la realidad a veces duele más porque uno se hace castillos de arena.
2: De acuerdo.
0: Sí, de acuerdo. De acuerdo. Yo no sé, Steven, cómo vio usted el tema de... A ver, ¿cómo cambia tanto de un partido al resto de lo que había sido el campeonato? Porque cambió muchísimo Colombia ayer. Mi percepción, creo que algunos lo ven así, es que Colombia se asustó, encontró que tenía el partido más importante de este torneo, que era ese, avanzar a cuartos, y por estar pensando en que no nos hicieran daño, se asustó y se dejó que el ritmo lo manejara Suiza, y no fue esa Colombia rápida, que tenía presión alta, que fue física, que ganó a Portugal así, presionándolo, jugándole de tú a tú. Ayer no la vi. ¿Cómo vio usted eso? O sea, ¿cambió muchísimo Colombia o ya se veía venir esto?
13: Es cierto que el miedo a perder domina nuestra mentalidad. No es la ansiedad ni el deseo de ganar, sino más fuerte el miedo a perder. Eso es una histórica de Colombia.
15: con sus futbolistas. Pero también es cierto que si uno ve el partido ayer, se anularon dos selecciones de un nivel muy similar. Es decir, nosotros no éramos mucho más que Suiza. De pronto éramos más individualmente. Pero como colectivo, yo dudo que fuéramos mucho más que Suiza, como dicen. No, yo no lo creo.
2: Parejos.
15: Ahora, individualmente sí. Individualmente yo creo que Colombia tiene mejores jugadores. No todos, no línea por línea, pero sí tiene unos 3, 4, 5 jugadores que son o están por encima de la media suiza. Pero era, yo creo que el partido era lo que al menos yo esperaba. Esperaba un partido muy cerrado, esperaba un partido de pocas oportunidades. Pero ahí es donde viene lo adicional. Ahí es donde viene lo que le sobra a Argentina y lo que le falta a Colombia. Y es mentality, papá. Es si yo soy mejor, si yo tengo 4 o 5 jugadores que son mejor, esos 4 o 5 me tienen que marcar diferencia. Ayer los que marcan diferencia en Argentina fueron los que tenían que marcar diferencia. Uh-huh. Fueron los capos. Y aquí los capos no marcaron diferencia. Yo estaba escuchando a Alberto que no se le puede dar duro a Lucho Díaz. No es darle duro, es decir la verdad. Ayer jugó su peor partido con Colombia.
14: Sí.
15: Su peor partido con Colombia. Jugó de espaldas al arquero. Yo eso no lo había visto nunca en un partido de Lucho, ni cuando estaba en el Junior. Todo el tiempo jugó de espaldas al arquero porque el lateral le impidió darse vuelta todo el tiempo. Le quitaba el balón siempre cuando recibía de espaldas. No sí. pudo encararlo.
8: Zakaria se lo comió en el primer tiempo.
15: Absolutamente. Y en el segundo entró el S3 grandote y tampoco.
8: Tampoco. No pudo.
15: Tampoco. Entonces,
8: ahora, Steven, sí. Vos dijiste algo muy claro, ¿no? Partido cerrado, partido muy táctico, un partido ordenado, de dos selecciones muy parejas, y que la diferencia la marcan las individualidades. Eso lo dijiste. Y que iba a haber pocas oportunidades. Pero las pocas oportunidades hay que concretarlas. ¿Está?
15: A ver, sí. Sí, es cierto, pero bueno, ellos también tuvieron una muy clara, la de Camilo Vargas abajo, esa es clarísima.
8: Pero nosotros las perdemos y nosotros,
15: Camilo
8: Steven.
15: La salvó.
8: Acá la sacó no, Camilo. Acuerdo. Camilo sacó 2 o 3 abajo, pero el arquero de ellos, decime cuál sacó.
15: No, pero sí sacó. Hubo una de Juan Fernando Quintero, ¿fue de Juan Fernando Quintero abajo? También durísima. Ah, no, de Campás.
8: La
15: de
8: Campás única, la que sacó la como el volei, como el voleibol, que la sacó para el costado. Brava. Pero después, el tiro en el travesaño, la jugada de Campás, Campás se tira dentro del área y le queda la volea a Davinson para meterla y la tira por arriba del travesaño. Hubo oportunidades y no las concretamos.
15: Profe, pero realmente la jugada capital es la de Campás, ¿no? La de Campás es la jugada que uno dice, hombre, ahí era para haber matado el partido. Ahora, yo tengo una sensación que uno cuando... me parece que Colombia al final firmó el empate, a pesar de que lo buscó en los tiempos extra, pero firma el empate, digo, porque el equipo se arrastraba, el equipo físicamente se veía mucho más cansado que el rival.
2: Muchísimo.
15: Y teníamos 2 cambios, y el único cambio que se utiliza en el 119 para meter a Mina, seguramente buscando de pronto algún tiro de esquina o algo.
8: No, se lastimó Lucumí.
15: Sí, pero digo, o sea, hubieras podido arriesgar y hubieras podido mandar otra clase de jugador, yo hubiera mandado otro atacante, y hubiera sacado un volante, yo hubiera sacado a puerta y hubiera mandado un volante y hubiera quedado con un solo volante de marca. Usted va a decir, qué locura, pero hermano, es un mundial y faltan 5 minutos. O sea, creo que hubiéramos podido arriesgar un poquito más. Fuimos muy conservadores, le apostamos a los penales, donde históricamente nos ha ido como los perros en misa. Somos muy flojitos para los penales. Mire la frialdad de los suizos para cobrar.
8: Uh-huh. Y no la practicaron penales.
15: Y además se dan el lujo de decir que no lo practicaron. Nosotros, en cambio, cobramos muy malos. A ver, el Cucho me parece que no está tan mal cobrado. Me parece que el arquero...
14: El arquero, sí.
15: El arquero lo hace muy bien.
2: Pero con el pero cuerpo el... también le dice para dónde iba el balón. Uh-huh. O sea, siento que fue muy predecible. Siento que fue muy predecible el remate.
8: Davinson
15: no lo veo tanto así. Ahora, los centrales cobran como cobró el de Suiza y como cobró el de Colombia. Arriba y duro. Uh-huh. Entonces ya es una media lotería que le atines o no a que entre. Uh-huh. Pero nada, incluso el de Campas fue un cobro medio regular.
8: Sí. Casi. No, Juanfer y Lucho.
15: Nosotros no podemos.
8: Mostraron la categoría ahí. Juanfer la puso donde quiso, ahí en la mitad. Y Lucho dijo: se esperó que. Tac, tomá, sacala. Eso es un tipo de categoría. Pero...
15: Y eso de cambiar a Montero por Camilo, yo, la verdad, eso.
2: No.
15: Eso no te asegura nada. No. Y Camilo es buen atajador de penaltis.
14: Sí, Casito coge el de Shaka. Le causó meter la mano, pero la potencia le ganó.
8: Arquero frío, no podés. Aparte, Camilo había tenido un buen partido, estaba atento.
2: No, y si fuera que Montero fuera atajador de penaltis, increíble, infalible, que uno vaya... Un ejemplo, como lo es en Nacional, Chipi Chipi con David Ospina, que Chipi Chipi tiene más recorrido con los penaltis y ha sido más determinante. Uno dice, bueno, ahí vale la pena, pero eso, en este caso no.
8: Eso es absurdo. Eso lo puede decir gente que en la

0: ¿Pero
1: Yo.
0: quién? O sea, ¿qué
1: No, no,
0: nombre se
1: no,
0: te
1: pues es que.
0: viene?
1: No, no, no.
0: O sea, si sean imposibles, pero como...
2: Con
3: Es que
2: el
3: yo no veo.
2: presupuesto que maneja la
0: Sí,
2: federación,
0: pero
3: Es que yo no veo
0: como...
3: nadie
0: Porque es que yo
3: arbitrando.
0: creo que
2: Primero
0: eso es...
2: partí por ahí, el
1: A ver, a
2: presupuesto.
1: mí
2: No
1: me
2: van a
1: encanta...
2: romper el chanchito por más de 3 millones de dólares al año. No van a
1: No, sí,
2: romper.
1: profe. Sí. Más
2: No,
1: de 3
2: no.
1: millones al a, más de 3 millones al año. Sí, a Peckerman le llegaron a pagar 5, 5, 5.5 millones.
3: Y
1: Entonces,
3: así, y con las buenas, con los buenos, y hace años, y hace años le pagaron. Yo creo que, don Steven, eso de decir que, y ahora quién, no hay quién, sí hay quién. Y yo creo
1: Oh,
3: que la
1: sí,
3: gente de la
1: siempre habrá
3: federación
1: quien,
3: tiene,
1: siempre habrá quien.
3: porque no se va a acabar el fútbol si no está Lorenzo, se los digo en serio. No se
2: Pero
3: va a
2: la
3: acabar la
2: prioridad
3: selección.
2: de Lorenzo, ya lo
3: Tranquilos.
2: dijo
4: Sí, no, yo
2: Jesús.
4: la verdad no veo a alguien que sea mejor de lo que ha hecho Lorenzo, no veo, no veo, yo no veo.
1: Pero, a ver, insisto, Pekerman salió de la selección hace en el 2018 por un mundial muy parecido a este. No por el mundial, sino porque chuleado, o sea, check, ya.
4: Y
1: Sabemos,
4: dimos tumbos hasta que nos tocó
1: sabe.
4: volver al proceso Pekerman con Lorenzo.
3: Ya, pero también no podemos decir que si no es Pekerman o Lorenzo, el fútbol colombiano se acaba.
1: A
3: Chicos, también hay
1: ver,
3: que.
1: ¿cuál? Pero yo sí quisiera, a ver, ¿cuál fue el real salto de calidad en los mundiales con este proyecto y
3: Ninguno.
1: este proceso?
4: No, no, no. En mundiales
3: Cero.
4: no. En Copa América sí. Quedamos
2: En
4: subcampeones.
2: mundiales, se dejó una identidad de Colombia, vos lo dijiste recién, el folclore y un montón de cosas. Se salió primero de los grupos en los tres mundiales, tanto en Brasil, tanto en Rusia y en este mundial se salió primero del grupo. Nunca había pasado, nunca, ni con la generación que me quieren meter por la cabeza. ¿Qué equipazo teníamos en los 90? ¿Qué equipazo teníamos en el 94? ¿Qué equipazo teníamos en el
1: No, pero en el
2: 98?
1: 2014 sí se hizo con
2: No
1: Pekerman,
2: pudimos
1: profe.
2: clasificar, no clasificaron.
1: Pero,
2: Festejamos un empate
1: no,
2: con
1: no, no,
2: Alemania en
1: pero
2: el
1: en
2: 90.
1: el 2014 sí se hizo y Pekerman lo dejó primero en el grupo.
2: Y en el 2018 también, primero en el
1: Por
2: grupo.
1: eso.
2: Y esta vez,
1: Bueno, no, lo de Pekerman es muy
2: primero en
1: bueno.
2: un grupo donde
1: O sea, por
2: estaba
1: eso digo,
2: Portugal.
1: sí,
2: Esta vez,
1: una Portugal que puede ser la gran decepción
2: no
1: de este Mundial de
2: importa,
1: Fútbol.
2: bueno, pero
1: Pero
2: primero en
1: venga,
2: el grupo.
1: lo hacer lo que, digamos, lo que históricamente se ha hecho. Check. Pero hay que evolucionar, hay
0: No
1: que
0: nos podemos quedar
1: avanzar.
0: pasando de primeros en los grupos
2: Bueno, pero ¿qué
1: Entonces,
2: haces?
0: y
2: ¿a quién
0: aplaudir.
3: No, pero para el profe, si
1: No.
3: no está Lorenzo o Pekerman, se acaba el fútbol colombiano. Entonces,
1: No,
3: ya entendimos que
1: necesariamente.
3: esa es
1: A
3: la
1: mí, por
3: visión del
1: ejemplo,
3: profe, está
1: Marcelo.
3: bien.
1: A mí, Marcelo Gallardo, por ejemplo, que lo estaba buscando Uruguay, me parece un nombre interesantísimo, pero interesantísimo me parece. Un tipo que revolucionó River. Ahora le fue mal en la segunda etapa. Bueno,
0: Sí,
1: pues
0: pero es
1: a
0: una
1: Mourinho
0: apuesta
1: también le ha ido
2: porque
1: mal.
2: es una
0: sigue
2: apuesta.
0: siendo una
2: Jamás
0: apuesta
2: dirigí una selección.
0: porque dirigir una selección es diferente. Igual
1: Bueno,
0: opciones
1: Lorenzo
0: hay, o
1: tampoco había
0: sea.
1: dirigido nunca una selección. Lorenzo era un asistente técnico.
0: Pero al
2: Bueno,
0: menos
1: Y
0: no.
1: dirigió, perdón,
3: Al
1: profe, pero
3: Melgar.
1: dirigía a Melgar de Perú.
2: Pero
1: A
2: tiene
1: ver,
2: más
1: ha
2: experiencia.
1: hecho
0: Sí, sigue siendo una
1: como
0: apuesta,
1: asistente.
0: chicos, pero sigue siendo una apuesta que puede que dé, o sea, que puede que sea lo que estamos
1: Bueno.
0: necesitando. O sea,
1: O sea,
0: yo creo.
1: ¿Ancelotti fue una apuesta en Brasil?
0: ¿Cómo?
1: ¿Ancelotti fue una apuesta en Brasil?
2: Total,
0: Sí, porque es
2: un
0: que nunca dirigí.
2: fracaso.
0: No, y porque nunca dirigí una selección y dirigir una selección a un equipo, yo creo que es totalmente diferente.
2: Un fracaso de 10 millones de
1: Bueno. Ah,
2: dólares al
1: no,
2: año, un recontra fracaso lo de
1: o
2: Ancelotti.
1: fracaso es lo de Brasil aquí, pero me refiero a que contratar un técnico como Ancelotti es una apuesta. No, técnico es técnico, sea seleccionador o sea técnico de club. Técnico es
3: O
1: técnico.
3: sea, Steven,
1: Jürgen Klopp va a
3: bajo esa
1: dirigir a
3: lógica,
1: Alemania. ¿Les parece una apuesta?
3: correcto. Bajo esa lógica, entonces, si Pep Guardiola dice, quiero dirigir a Colombia, no, no, no, porque es una apuesta, nunca has dirigido una selección. Hay
0: Pero es que no
3: técnicos de
0: estamos
3: técnicos y uno
0: diciendo
3: sabe
0: que
3: qué son las
0: no, alemán. Es que
3: capacidades.
0: no estamos diciendo que no se va a recibir. Acá no estamos diciendo que
3: Bueno.
0: no.
3: Don Stevie,
0: ¿Cuándo?
3: ¿qué más?
1: No, pero apuesta si le baja el perfil al personaje, don Alemán y
3: No.
1: doña Luisa.
3: Sí, sí,
1: Apuesta, al
3: sí.
1: decirle apuesta. Sí es bajarle el perfil al entrenador. A ver, y yo creo que Lorenzo queda bien parado después de su paso por Colombia. Yo creo que
0: Sí.
1: va a seguir creciendo
0: Tiene
1: como
0: mercado,
1: entrenador.
0: pues.
1: Creo que además es un tipo interesante, de buen manejo de grupo. Tiene cosas muy buenas. Pero, hombre, no me malinterpreten al decir que tengo, que tenemos que dar el salto de calidad. Yo creo que un técnico que ya haya él mostrado que puede hacer cosas, como diría Alfaro, imposibles o utópicos.

0: No, no, no, no diga ese nombre,
1: no, no, no,
0: ese
1: no,
0: nombre.
1: Por
0: aléjate
1: el
0: del demonio, aléjate
1: no,
0: del demonio.
1: No por el farro, por
0: el
1: supuesto, pero citándole la frase, pues yo traería un entrenador que ya haya demostrado que pueda hacer cosas,
2: De acuerdo.
1: comillas, imposibles.
2: De
0: Bueno,
2: acuerdo.
0: perfecto, don Steven. Como siempre, muchas gracias. Te queremos, Stevie. Te queremos mucho.
1: ¿Cuándo viajas, amigo?
0: El próximo sábado, Saturday, straight
1: ah,
0: to
1: no,
0: Bogotá.
1: Todavía le queda días de sueño americano. Un abrazo a todos, muchas gracias.
0: Gracias.
1: Cuídense
3: chao,
1: mucho.
3: Steve.
0: Chao. Oigan, qué pena. Yo pido disculpas al aire. El señor Felipe Sierra ha estado esperando desde hace un buen rato. Señor Felipe Sierra, ¿cómo le va? Muy buenos días.
4: ¿Qué pasa, Charlie? A Luis,
0: perdóneme.
4: Al
0: perdón,
4: profe.
0: Perdón.
3: Hola, Pipe.
4: No, no, al negrito, ¿cómo está?
0: Vamos a escuchar a Pipe y después ya opinamos todos de lo que pasó. Pero, Pipe, adelante, cuéntenos qué pasó.
4: Bueno, a ver, para empezar este programa o dar mi intervención, yo creo que hay que tener algo claro, y es que el físico de la Selección Colombia, y lo demostró en el último partido sobre todo, estaba supremamente diezmado, ¿no? Uh-huh. Me cuentan varias fuentes que pues estuvieron en el entrenamiento constante de la Selección Colombia desde Medellín, Bogotá y el resto de los países que tuvo que visitar en ese gran recorrido, además, que hizo la Selección Colombia con un montón de viajes, que Néstor Lorenzo, desde que empieza la preparación en Guadalajara, solo entrenó con 14 jugadores. Obviamente hay momentos en los que están los 26, entre otras cosas, pero había un momento de preparación de partido en el que Néstor Lorenzo dividía el equipo, el grupo total, en dos. Uno con los 11 jugadores titulares, que eso sale de memoria además, porque así fue durante todo el campeonato, y lo van a entender además muy fácil: Camilo Vargas, Daniel Muñoz, Johan Mojica, Davinson Sánchez, Johanner Lucumí, Lerma, Puerta, John Arias, James Rodríguez, Luis Díaz y Luis Suárez. Y jugaba con tres más en medio de esas alternativas que le ofrecían. ¿Quiénes eran esos tres jugadores para completar el grupo de 14? Juan Fernando Quintero, Richard Ríos y John Córdoba, que cuando no estuvo en los últimos 4 días, John Córdoba sale de ese grupo de 14 del entrenamiento y entra el Cucho Hernández. Y si ustedes se ponen a ver, casi siempre, si no es que siempre, los primeros tres cambios siempre fueron Juan Fernando Quintero, Richard Ríos y John Córdoba. Es así como empezaron a notar cierto desgaste físico en los jugadores. Y pasó algo, Carlos, que digamos que es lo más llamativo de todo este proceso, porque ya es raro. Ah, bueno, ¿qué hacían los 12 jugadores restantes? En realidad, 11 más el arquero super suplente, que era David Ospina, pues simplemente entrenaban aparte. Pero después del partido contra Ghana, eso fue el viernes, el 4 de julio, se dio un entrenamiento de la Selección Colombia, además bastante interesante, porque era bajo la lluvia, y muchos de los jugadores pues le hicieron, digamos que, un poco la recriminación a Néstor Lorenzo de decirle que, primero, había dos cosas, o bueno, se dividen tres, básicamente, las quejas de los jugadores. El primero es que hay jugadores que están en el 11 titular, que no están en nivel. Sí, y creo que ahí se puede referir a James Rodríguez, al mismo Luis Díaz, como lo decía Luisa, que no estuvo al nivel que se esperaba, entre otros que físicamente ya empezaban a costarles mucho los partidos. Bueno, el mismo James, incluso contra la Selección de Ghana, nada más pudo jugar 45 minutos por una gripa. Pero esas recriminaciones, o a esas recriminaciones se le suma otro, y es que los jugadores, que además llevan una temporada larguísima, estaban quejándose de la intensidad o la fuerza de los entrenamientos que se estaban dando, porque ellos vienen de una temporada bastante fuerte y físicamente, esto ya es una queja sobre todo a los preparadores físicos de Néstor Lorenzo, pues no estaban para tanto. Y es ahí donde usted empieza a notar por qué el bajo nivel de Lucho Díaz, entre otros. Además de eso, pues la queja general de muchos hacia la titularidad de James Rodríguez. Lo que me sorprendió fue la respuesta de Néstor Lorenzo, donde además se desató una fuerte discusión de él con varios jugadores, donde muchos de ellos levantaron la mano y le dijeron: profe, nosotros somos jugadores profesionales, por favor, respete esto. La respuesta de Néstor Lorenzo, abro comillas, porque así me la dieron tal cual y la pude confirmar con varios jugadores: uno no quiere igual a todos sus hijos, cuando le preguntaron sobre el tema James Rodríguez. Y él respondió además: hay varios que, si fuese por mí, no estarían aquí en la selección. Eso evidentemente hizo que se quebrara la relación entre varios jugadores y

0: Néstor Lorenzo. Además, después del partido contra Ghana, en medio de un proceso de clasificación, un
1: ¡Uepa!
0: entrenador que muchas veces hemos destacado, y lo decía el mismo Steven, por su proceso y el buen manejo de camerino, más allá de ciertas discusiones, el tema John Javier Durán, entre otras cosas que se han dado, muchos chismes, por supuesto. Pero a mí me sorprendió que Néstor Lorenzo se haya quejado de esa manera tan fuerte. Ahora, ¿de qué o dónde nace el malestar de Néstor Lorenzo? Porque muchos jugadores, después del partido con Ghana, pues no estaban bien, estaban incómodos por la misma situación, cansados además de los viajes, cansados de los fuertes entrenamientos, porque me dicen que de verdad eran excesivos los entrenamientos, y muchos de ellos que tienen compañeros en otras selecciones, pues preguntaban y decían que evidentemente los entrenamientos eran con una carga mucho más baja a lo que estaban viviendo, y la intensidad de los entrenamientos era demasiado fuerte. Entonces, pues principalmente esto fue lo que pasó, Carlos. Obviamente hay un montón de historias más, un montón de cosas, pero dentro del mundial lo que se vivió fue esto: mucha inconformidad por la intensidad de los entrenamientos, por jugadores que vienen de un desgaste tremendo, el caso de Lucho Díaz, que creo que fue el más claro, y que además me dicen, en el GPS que ellos registran de los entrenamientos, Lucho Díaz era el jugador que en peor nivel físico estaba, y ellos lo sabían. Ahora, que no está comprometido porque a lo mejor tiene una preparación muscular idónea, pues está bien, pero físicamente Lucho Díaz ya incluso se sabía que no estaba dispuesto para hacer un regate más. Y eso lo vimos, y a pesar de eso lo metió en los dos partidos amistosos, tanto en el de Bogotá como contra Jordania, que era la peor selección, y en el resto de partidos Lucho Díaz, que no estaba en buen nivel, pues lo sostuvo 90 minutos.
2: Welcome.
3: Bueno, delicado, Pipe, lo que contás. Y tenés, no sé, tus fuentes de adentro y te están diciendo todo este tipo de cosas. Y yo te digo que hay muchos técnicos que trabajan siempre con un grupo principal y el otro trabaja aparte, ¿no es cierto? Siempre.
0: Sí.
1: Uy, uy, uy, muy fuerte, ¿eh?
3: Hay muchos. Bielsa trabaja. Que fue lo que le fueron a decir, queremos trabajar todos juntos. Él trabaja por secciones. Scaloni trabaja con 18 jugadores y aparte deja fuera 10 jugadores. En eso no podemos decir nada porque son formas de trabajar.
1: Sí.
3: El tema está en cómo mantenés el
2: Contentos.
3: grupo que no está jugando, cómo lo mantenés vivo, cómo lo mantenés motivado, cómo mantenés esto, ¿no es cierto? La parte física, yo creo que todos los equipos están realmente en un momento, muestran que tienen un problema físico, porque la mayoría están terminando temporada en Europa,
4: Argentina no está
3: terminaron,
4: físicamente.
3: no,
4: Ayer
3: están.
4: Egipto le pasó con el cuerpo.
3: Ayer sacaron un plus los últimos 10 minutos,
4: pero fue Messi.
1: Claro.
3: que corrieron y
1: Pero
3: metieron.
1: vea,
3: No,
1: pero
3: porque...
1: profe,
3: Pero
1: lo que dice Pipe presuntamente nos empieza a sacar de dudas de
3: el
1: por qué
3: tema que
1: Luis
3: más me
1: Díaz
3: duele,
1: no está.
3: Carlito, y Pipe, el tema que más me duele es que diga, hay jugadores
2: No quiere más, hay hijos
3: que
2: que...
3: si fuera por mí no estarían acá. Uy, eso es muy
0: Sí.
3: duro.
2: Muy duro. Y aparte, qué responsabilidad es porque él fue el que los llevó.
3: Esa es entre comillas. Eso, sí. Yo no creo que Néstor pudo haber dicho esto, pero bueno, la fuente de
0: Pero
3: Pipe era bravo,
0: a mí
3: ¿no?
0: también me sorprendió.
1: Hay que
0: Me
1: pensar qué
0: sorprendió mucho
1: jugadores
0: justamente
1: serían.
0: eso.
3: Sí, hay jugadores
1: O todos
3: como
1: lo sabemos, ¿no?
3: Carrascal no entró un minuto, no, ni
0: No, ni
3: calentó. Entonces, ¿para qué lo
1: Portilla.
3: llevo? Portilla,
2: Tampoco.
3: Castaño entró
4: Sí,
3: poquito.
4: sí
2: Que
4: entró.
2: yo no entiendo cómo entró Castaño por
4: Sí,
2: encima de
4: sí, sí.
2: Portilla.
4: Sí, sí,
2: O
4: sí,
2: sea,
4: sí.
2: no entiendo.
1: Gómez.
2: No entiendo.
1: Cachito no jugó.
2: Cachito no jugó.
3: Cachito no.
1: El
3: Bueno,
1: Cucho entraba
3: Ospina
1: de
3: Montero,
2: no, y que
3: Ospina Montero, Dita,
2: y ahí es
3: eso no
2: donde uno
3: jugaron,
2: entiende,
3: ¿no?
2: uno no entiende cómo no entraron cuando el equipo físicamente estaba diezmado, cuando
1: Bueno, a ver
2: los
1: si ven, hay
2: kilómetros,
1: cositas.
2: los viajes y demás. Pero antes, yo recuerdo que ayer estábamos hablando acá y estábamos aplaudiendo la parte física que no había ningún lesionado, que solo se había
4: No, pues que
2: lesionado el codo.
4: internacionalmente estaban diciendo
2: Entonces,
4: que Colombia era la segunda selección con mejor
2: más.
4: juego físico que había. Que en números Ghana, cuando mermó, por ejemplo, a Inglaterra, fue por el despliegue
3: Yo
4: físico. Y
3: vi
4: Colombia le pasó
3: a
4: encima,
2: Bojica. Por eso,
4: con el cuerpo le pasó encima
2: pero ya
3: a
2: la
3: Bojica
2: acumulación,
3: correr, a
2: ya la
3: Muñoz
2: acumulación de
3: correr,
2: partidos, de
3: Davinson de
2: kilómetros, de
1: viajes, puerta.
2: viajes, de entrenamientos, ya a esta altura ya les pasó cobro. Y
4: Factura.
2: aparte
1: Bueno.
2: todo lo que hicieron durante el año en los equipos.
3: Yo, de los que
1: No.
3: vi, Yo a James y a Lucho no los vi bien físicamente. A los demás los vi todo bien.
2: Uno
3: todo
2: por exceso meten, de partidos y otro por no partidos. Yo, o sea,
1: por falta.
3: Yo
1: por
3: a
1: falta.
3: Los únicos dos que vi, bueno, y a Juanfer, que Juanfer está para media hora. Es increíble que un jugador profesional esté para media hora, ¿no? Pero a esos tres son los que uno dice, ah, le falta físicamente esa explosión, ese pique, ese cambio de ritmo. A Lucho se lo vio cansado. Pero bueno, Olise tiene la misma cantidad de minutos que pero Lucho Díaz, y está volando.
2: Pero los entrenamientos pueden ser diferentes, los recorridos pueden ser diferentes.
1: Más suaves.
2: También los viajes son diferentes, pero el equipo te acompaña diferente. O sea, son un montón
1: Francia
2: de
1: no ha salido de Francia no ha salido de ahí cerquita. Venga, Pipe, de los que lo que usted sabe, ¿qué jugadores no regresarían a la selección?
0: Uf, bueno, no sé si no regresarían, pero sí hay una gran camada, digamos, Charlie, de jugadores que ya cumplen una edad bastante
4: sí,
0: alta,
4: total.
0: Como el caso de David Ospina, Camilo Vargas, Johan Mojica, Santiago Arias, James Rodríguez, Juan Fernando Quintero, que además ayer daba luces de que, como que se iba a ir de la selección.
3: Lerma dijo también, Pipe, Lerma dijo cuando terminó que lo entrevistamos,
4: Lerma también.
3: Dijo como que los
0: sí,
3: que se queden,
0: como con 36,
3: los
0: ¿no?
3: que se queden, ¡epa!
4: Si no, todos ellos se van, sí. Ya se acabó
2: pero
4: este ciclo.
2: Eso se
0: John Córdoba, de pronto le va para la Copa América, pero ya en 4 años, pues ya va a tener una edad mucho más avanzada y ahí empieza uno a necesitar la búsqueda. Mire, a mí hay muchas cosas, y sé que en este pues no es el momento, hay muchas cosas que a mí me han incomodado siempre del proceso Néstor Lorenzo. Hay sí. que reconocer que dentro del Mundial hizo un muy buen trabajo, la verdad. A mí me sorprendió gratamente. O sea, mis expectativas eran demasiado bajas y, como lo decía Steven, justamente la ilusión nos la hizo crecer esta selección, sobre todo a los que no le teníamos mucha expectativa. Y justamente esa ilusión pues es la que nos termina golpeando mucho más, pero porque hizo un buen claro. trabajo y, sobre todo, y yo creo que aquí se demuestra algo que es una fortaleza de Néstor Lorenzo, que lo demostró en Melgar de Arequipa, que sí, pues es literalmente un equipo de poca monta, pero pues hizo con la selección algo muy bien, y es que cuando él se dedica a trabajar como entrenador lo hace muy bien. Cuando tiene que hacer los procesos de selección, creo que se ha equivocado en muchísimas cosas. Pero bueno, aquí hay muchas historias, Carlos, como la renuncia de Juan Fernando Quintero después del 2-2 de Paraguay en 2025. A todo el mundo creo que le queda en la cabeza ese partido donde James Rodríguez estaba en muy mal momento, todo el estadio empezó a gritar Juanfer, Juanfer,
2: sí,
0: y en medio de la terquedad Néstor Lorenzo prefirió meter a Campas. Ahí Juan Fernando Quintero le expresó a los presidentes o al comité ejecutivo de la selección que él no iba a volver a la selección hasta que Néstor Lorenzo se fuera. Lo que pasa es que lo convencieron, se citaron, hablaron, y la relación volvió a estar, digamos que de buena forma, pero ya hay varias cosas que venían incomodando en el proceso de selección. Ahora, hay muchas cosas que se viven. Yo también creo que, y no juzgo, pero vivir el día a día 35 días sin tu familia, viéndolos un par de horas y viéndote las caras Cansa. Con el cuerpo técnico, la fisioterapeuta, la nutricionista o un montón de gente, pues eso empieza a desgastar porque los roces y es un ser humano el que está viviendo eso, es difícil. Obviamente, convivir todo el tiempo con las mismas personas que te entraron, que te hicieron esto, que además a lo mejor te quiere de X equipo y pasa X cosa, son cosas difíciles de manejar. Pero sí, la verdad, deja mucho que desear. Yo creo que por el bien de todos, además, porque la relación Federación Néstor Lorenzo se desgastó mucho con el tema Sebastián Villa, que yo creo que se ha recuperado también la relación. Pero lo mejor para las partes es que esto se rompa y cada uno tome su camino.
1: Eso lo hablaremos mañana. Muchas gracias, señor Pipe Sierra. Lo estaremos buscando porque la jornada de fichajes se viene y Santa Fe juega ya. Ya Santa Fe juega en menos de nada. Señores, 22 días para ver a Santa Fe contra Águilas. Así que estamos listos. Bueno, Pipe, gracias.
0: Un abrazo.
1: Por la espera.
0: Un abrazo, amigo. Cuídense.
1: Y bueno, muchachos, creo que hicimos un tremendo programa. Le contamos a la gente, dimos las opiniones de cada uno de nosotros.
2: Nos desahogamos.
1: Y la gente sabe que, y la gente tendrá que tomar partido también en su casa, las diferentes posiciones, las diferentes posturas. Esto fue el Morning Call después de un día de miércoles. Y mañana venimos con más, ya con
2: y
1: una sonrisa, mirando lo que se va a ver. Sí, apenas empieza el día, por lo que se viene ya los cuartos de final de la Copa del Mundo y seguiremos muy atentos a todo eso. Así que gracias a todos, nos vemos mañana. Esto fue el Morning Call, un día de miércoles. Chao.
3: Chao, querido.
2: Chao.
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1: Ay, ay, una Dios luz santo. Bienvenidos a esta edición de miércoles del Rock and Roll de las a través de Radioactivas Colombia. Hoy es miércoles y es un día de aquellos miércoles donde uno se levanta, reflexiona. En mi caso hice un detox de redes sociales, no quería ver nada. Ayer no vi ningún canal de deportes. Puse ahí cualquier cosa como para intentar dormir, pero la verdad es que en mis sueños apareció Campas, apareció Néstor Lorenzo, apareció Lucho Díaz, tantas cosas para hablar y reflexionar. Hoy un poquito más en frío, ayer estábamos muy calientes después de la transmisión del Rock and Roll. Después de que Colombia ha quedado por fuera del Mundial a manos de Suiza en la definición por penales. Pero hay muchas cosas para hablar, lo vamos a hacer, para eso es este espacio, lo vamos a hacer a lo largo de estas dos horas, porque quiero compartir también este sentimiento que seguramente ustedes tienen en su casa, en su oficina, en su carro, en todo lo que estamos viviendo los colombianos, porque es una tusa, porque así se vive el fútbol, porque los que amamos este deporte nos entusamos, nos duele el corazón, no queremos comer, no queremos saber de nada, nada. O sea, usted, ayer me salían tetas, tetas, y yo no las miré. Yo no las miré porque estaba entusado, porque mi mente y mi corazón hoy quieren hacer un fuá de lo que ha sido Colombia. Y hoy vamos a hacer un análisis de cada uno, y tendrá, por supuesto, Sara, Luis, Calchancho y ustedes también, vos, a través de arroba radioactiva en YouTube y a través de As Colombia. Luisca, me imagino que sigue con esa tusa. Usted se fue muy molesto ayer después de la transmisión del Rock and Roll, y es entendible porque así como usted, pues estaba el país. Y muchos, y ya lo vamos a hablar, salieron a ver lo positivo, que no está mal. El tema es que hasta cuándo vamos a tener el carácter suficiente para ver lo que no se está haciendo bien y poder dar un siguiente salto de calidad.
2: Hola, Rafa. Difícil, muy difícil, la verdad, porque es un baño de realidad. Es un baño de realidad para una selección que lastimosamente queda en deuda. Y queda en deuda porque de nada nos sirve salir a demostrar en 3-4 partidos que Colombia tiene con qué, que está jugando bien, que tiene la intención, que tiene las estrellas, que tiene los jugadores, y después no se logra confirmar. Y por eso creo que queda en deuda. No porque fuéramos a ganar el Mundial o porque tuviéramos que llegar hasta la final, pero sí porque, como insisto, veníamos demostrando que estábamos jugando a algo. Y ayer, cuando la primera selección que en este Mundial salió a jugar, Colombia se perdió. A Colombia le quitaron la pelota y le pusieron el mismo juego y se perdió. Volvió a hacerse muy pequeña en un momento muy grande. Y es que Suiza no era cualquier equipo. Ya había quienes estaban pensando, y lo decíamos ayer, no, que es que Argentina no puede ganar porque es que nos toca contra no sé qué y son el coco. Y Suiza resulta que fue un equipo que plantó cara, un equipo que sabe y que le gusta mantener la pelota, un equipo que sabe y le gusta atacar por los costados, y que si se pone a pensar, tiene muchas de las cosas parecidas al juego de Colombia. Cuando ayer se encontraron con eso y el partido en su desarrollo fue pintando mucho más suizo que colombiano, pues Colombia se perdió y otra vez volvió a ser protagonista lo que no logramos corregir durante todo el campeonato, y fue la definición. Lo que tuvo, por ejemplo, Campaz, no solamente en la que a todos nos recuerda, y yo esta mañana batiendo los huevos la seguía viendo, sino por ejemplo ese riflazo que sacó Campaz también, que el arquero ataja, el palazo de Lucumí, cosas que alcanzamos a tener, pero morimos de nuevo en el intento. Y ahí, como para dejarle el titular, porque sé que vamos a seguir hablando, creo que también pecamos muchas veces de la insistencia en mantener a algunos jugadores en la cancha, porque por más que yo siempre creí y creo, pues, que James Rodríguez tenía que ser titular, creo que al sostenerlo tanto tiempo y dejar sentado tanto tiempo a un tipo como Juan Fernando, que ayer demostró que da la claridad y ve cosas que nadie más ve, pues también salimos pecando. Cosas buenas, claro, porque tampoco podemos quedarnos en la tragedia. Yo le aplaudo, por ejemplo, a Davinson Sánchez el Mundial tremendo que hizo y lo cruel que puede ser el fútbol, porque fue él el que se come el penal. O, por ejemplo, el Mundial que hizo Gustavo Puerta. Pero la verdad, muchas cosas por corregir, empezando por una mentalidad que siempre nos cae encima. Porque más allá de sí, hemos hecho las cosas bien, pero final con la Copa América, mentalidad y nos vamos. Penaltis no hemos podido. Mundial no hemos podido. Entonces, mentalidad y mucho por corregir.
1: Muy bien. Mire, les voy a proponer algo, y a los oyentes y a los que nos están viendo a través de As Colombia y de Radioactiva en YouTube también. Van a tener momentos para hablar. Hoy vamos a hacer la editorial, okay, de Sara la editorial de Luisca.
2: Ya se fue.
1: No.
3: ¿Toca hacer otra? Comentario de apertura.
1: No. Una editorial donde usted argumente y pueda debatir.
2: Listo.
1: Porque quiero que esto, querido Anito, voy a decir Penecito, no, pero es Anito.
4: ¿Penecito?
1: Es que hoy lo vi y me miró con una cara.
3: Lo
1: clipé, de verdad, porque la opinión de cada uno, y eso vale, como la del marrano también, que está con hambre, pero ya te vamos a dar.
5: Gracias.
1: Sara, ¿cómo amaneces hoy?
3: Rafael Alfonso, muy bien, ojalá no estuviéramos pasando esta situación. A ver, ¿qué pasa? Yo creo que todos estábamos preparados para la posible eliminación, porque así es esto, pierdes o ganas, no había otra opción.
1: ¿Tú crees? Yo
3: sí.
1: Creo que ayer tal nadie vez estaba preparado para la eliminación.
3: Cuando llegaron los penales, yo sí dije, otra vez penales.
1: Ah, no, en penales.
3: Otra vez Rusia.
1: Es que de 8 definiciones hemos ganado 2.
3: No hemos ganado nada. Y mi comentario inicial va a irse al... Estoy totalmente de acuerdo con lo que dijo Falcao al finalizar su transmisión en la que él estaba. Creo que el problema de la selección es la capacidad o la poca capacidad de las definiciones, sea por penales, sea en un partido de una final, sea en cualquier punto donde la exigencia sea máxima y Colombia no puede con la presión. Jugadores puntuales. Luis Díaz no pudo con la presión de este Mundial en ningún momento, porque en ningún partido estuvo Luis Díaz que todos esperábamos. En ningún momento vimos a quien era el llamado a liderar esta selección, que era él. Venía con todos los partidos, venía de campeón de todo en Alemania y nunca estuvo con la selección Colombia. Eso de un lado. Y del otro lado, que creo que es donde también está el problema, porque claro, todo el mundo hoy le cae a James, todo el mundo le cae a Luis, al Cucho, al mismo Davinson, que caerle a Davinson me parece lo más bajo posible, porque si vamos a ser realistas, claro, erró su penal,
1: sí,
3: y fue horrible, y un penal tienes que asegurarlo siempre, pero gracias a Davinson pudimos llegar hasta disputar anoche esos penales. Davinson fue la muralla y gracias a él no quedamos fuera de este Mundial antes. Y el tema estructural del fútbol colombiano es un problema, que es justamente lo que decía Falcao en su comentario de cierre en la transmisión. Y es que acá felicitamos a un tercer puesto. Acá le damos diploma olímpico a todo el mundo porque participó. Y esa mentalidad perdedora que tenemos está tan metida en el ADN del deportista colombiano que si vamos a seguir así, en realidad nunca vamos a poder ni con una tanda de penales ni con una final de cualquier cosa. Y hoy tenemos que, desde las categorías juveniles, selecciones sub-17, sub-15, sub-20, las que tengamos, y empezar también a trabajar a los jugadores jóvenes la mentalidad de que se puede ganar, pero se puede ganar haciendo las cosas, no pensando en qué va a pasar después, no pensando en, sino haciendo las cosas. Colombia tenía un juego espectacular, lo habíamos puesto entre las 3 mejores a nivel futbolístico de este Mundial, y lo de ayer es que sí, realmente decepciona.
1: Bueno, ahí está el abrebocas de lo que va a ser este programa. Repito, ustedes opinen, @radioactiva en YouTube y @Colombia. Marrano.
4: El Marrano.
1: ¿Cómo lo sufrió el Marrano? Yo pensé que se nos iba a quedar ayer en la definición.
2: Yo
1: por
2: pensé
1: penales.
2: Que se iba a desbaratar la cabina radioactiva, más bien.
1: Estaba, ¿cómo se llama el desfibrilador?
4: El desfibrilador. Desfibrilador.
1: Lo teníamos cerca porque el Marrano lo sufrió. ¿Cómo le va a Marrano?
4: No, pues hombre, eso matizado todo. Me duelen las gonas, la espalda, la cabeza. Sí, yo siento como si me hubiera muerto un familiar. Esto es lo de siempre. Crónica de una muerte anunciada. Pero cuando parece obvio que tendríamos que mirar hacia Colombia, porque uno, pues exacto, las mismas excusas, los mismos fracasos o no fracasos. Yo no sé si la palabra fracaso, prefiero decir un mundial ahí, como para no ser peyorativo, un mundial ahí. Ni tibio, ni calor, nada, ahí. Qué incómodo hablar del vecino, porque yo estaba con el señor Rafael Cifuentes viendo, comiéndonos unas carnes deliciosas. Mientras degustábamos estas carnes, veíamos el Argentina-Egipto. Y ahora yo me pregunto, ¿quiénes somos nosotros en ese partido? O sea, si nosotros tuviéramos que traspolarnos a ese partido, ¿quiénes somos? ¿Somos de Egipto porque somos muy verdes? ¿Porque sí? ¿Porque jugamos? ¿Porque la experiencia? ¿Porque qué nota? Mira el toque, mira cómo se mueven. Pero no somos Argentina tampoco, porque ¿qué peso el de la camiseta? ¿Qué peso el de esa camiseta tan brava? Y que en los momentos que se necesita alguien para definir y que se le vea a la élite, aparecen. ¿Y por qué menciono que estaba yo con Rafa ahí? Porque pues Rafa y yo, eso no es ninguna mentira, siempre hemos sido hinchas de Argentina. Y había, yo no sé, 15 pelagatos. O sea que, 2 pelagatos callados, para evitar que no funaran, celebrábamos en silencio, pero el resto, ¡ya se consumó! ¡Está listo! ¡Colombia, Egipto! Y gritaban, ¿no?
1: Sí.
4: Y gritaban. ¡Ojo! ¡Que es Argentina! Sí. ¡Pero es que ya quedan 5 minutos! ¡Ojo! Porque es que es Argentina.
1: Claro, es que ayer hasta el minuto 85 de ese partido Argentina-Egipto, la gente murmuraba en ese mismo sitio que el partido era Colombia-Egipto.
4: Y entonces...
1: Y ni Colombia, ni Egipto.
4: Y entonces, cuando llega el gol de Messi, hay un aparato brutal que lo están sacando en redes sociales, que es como un 3D del árbitro, lo está sacando BBC Sports, es espectacular. Es la visión que tiene Lionel Messi en el momento que él patea. Uno por televisión dice, uy, eso estaba fácil, había 8 millones de personas. Es lo mismo, pues, qué pena la comparación. Yo sé que Campaz no es Messi, pero pues, estás completamente
3: Campaz
4: solo.
3: Fuera Messi, yo estaría
4: y ahí está, la gran diferencia de camisetas, de élite, de mentalidad, de por qué gana uno, por qué ganan los otros. Y ahí y ya, se acaba la tristeza.
1: Ya vamos a hablar de eso y vamos a hablar justamente de todos los puntos, porque desde la convocatoria, y lo dijimos acá muchas veces, hablamos de eso, jugadores que ni siquiera tocaron el balón en este mundial, pero será de otro tema. Un par de opiniones y una cancioncita, querido Luisca.
2: De una, Rafa, dice por acá, buen día muchachos, no deben estar tristes, dice M. Telles, lo de ayer es la realidad del fútbol colombiano. Entonces no hay que sorprenderse ni llorar, lo que pasó ayer era lo que se esperaba. Dice por aquí Caleja Figueiro, Colombia no le da la talla a Argentina, le falta mucho, una lástima, pero es verdad. Dice por acá Oscar, Colombia no solo tuvo un mal partido ayer, el Mundial en general fue muy pobre para Colombia, solo sacó pecho con las victorias a esos equipos que tocaba ganar porque son débiles. Dice por aquí Carol Belalcázar, de acuerdo con Radamel y con Sara, ese gracias muchachos y gracias guerreros nos tiene jodidos. Y dice por acá Andrés Guzmán, se sabía lo que iba a pasar desde la convocatoria. ¿Cómo van a llevar a un poco de exjugadores? Ahí tienen, por no convocar por meritocracia, comenzando por el capitán.
1: Bien. Opine arroba radioactivo en YouTube, arroba ascolombia. ¿Y qué canción le ponemos a esto?
2: No, yo
4: estoy... Uy, madre, pero
3: las
4: ¿qué?
3: Nueve,
4: o sea, ¿qué
3: colombiano? A las nueve no te va a gustar.
4: Uy. Uy, o exacto, o Argentina. ¿Qué van a poner?
1: No, no,
4: colombiano.
1: No. Para matizar el dolor. Para matizar.
4: El perro come perro. No, eso no suena muy.
3: La canción de Tusa Futbolera es a las 9 de No Te Va a Gustar. Siempre
1: al
3: que
1: vacío.
3: Quedamos eliminados de algo.
2: No vuelvas nunca.
1: No vuelvas nunca.
2: Dedicada para. Esa es una pregunta.
1: Ese es un tema importante que lo vamos a debatir.
3: Sí, claro.
1: Que lo
2: debería
1: vamos a debatir.
2: O no debería seguir.
3: Ya.
1: Lo vamos a debatir.
3: Tiene contrato hasta ya, hasta
1: lo
3: ayer.
1: Lo vamos a debatir porque hay muchos defensores de Néstor Lorenzo. Hoy escuché en esta misma cadena a muchos defensores de Néstor Lorenzo, pero ya lo vamos a hablar.
2: Entonces, ¿al vacío?
1: Al vacío.
2: Entonces, no te va a gustar.
1: Sí, no vuelvas nunca.
2: Al vacío. Ahora, vamos a empezar. Además, lindo que es banda uruguaya, que estos tampoco llegaron ni
1: no,
2: a.
1: No, eso fue, les fue peor.
4: Eso
1: fue peor. Oiga, Luisca, pero mire, usted leía un comentario ahí que decía que era que todo el mundo esperaba. Ayer nadie esperaba que Colombia quedara eliminada.
2: Y perdóneme, pero cayendo contra Suiza en esta instancia es un fracaso.
1: Nadie. Sí. No escuché a ningún periodista. Nosotros acá nunca lo dimos. Al contrario, creo que pecamos de ver. Hablamos más de con quién nos tocaba en cuartos.
3: Hablamos más del sábado.
1: Que del partido de ayer. Los hinchas, y lo vimos en la polla, es que ni siquiera empate.
2: No, es que...
1: O sea, la gente estaba optimista por lo que venía haciendo Colombia. Entonces, ya lo vamos a hablar y creo que esta canción cae como anillo al dedo.
2: Y de pronto también ahí que van a empezar a comentar lo de Néstor Lorenzo, comenten si lo de Granit Xhaka era roja y le perdonaron la vida al capitán suizo.
1: Tema.
2: Porque me parece que jugó gratis el exjugador del Arsenal, hoy en día en el Sunderland. Llegaron desde Uruguay, los No Te Va a Gustar. Ya venimos.

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1: Estamos al aire en el Rock and Gol del Estamos golpeados, sí, estamos tristes, sí, pero la vida continúa. Hoy nos toca volver a desayunar y ya Sara mandó por arepa de huevo y eso es importante.
2: Pagué.
1: Está cumpliendo con su palabra de todas las apuestas que nos debía.
2: Porque las mujeres siempre cumplen su palabra.
1: Y las mujeres facturan también, como diría Shakira. Muy bien, ¿hay opiniones en Las Colombias, Sara?
2: Un montón, para sorpresa de todos, hoy sí estamos habladores, me van a dejar de leerlos, porque quiero que sepan que ayer nos reclamaron en el chat de YouTube de Asky, porque desde que se fue Crispy no los estábamos leyendo, y yo, amigos, yo los leo, pero es que ustedes no escriben, así que escriban. Dice Mi Paz Monca, y los que decían que Luis Díaz era Balón de Oro, ¿qué pasó? ¿En dónde estaba? No vayan a decir ahora que los guerreros vayan a sacar carro de bomberos cuando lleguen. Dice Juan Riaño, realmente ayer se puede decir que Juanfer Quintero entró tarde, pero cuando entró no aportó nada. No era un partido para un 10. Ayer el contexto no le favoreció. Y nuestra fan número uno, Sandra Liliana, también se reporta, la mamá de Juanito. Cachante, en algún momento esto iba a pasar y nos tenían que eliminar. Fue en esta ocasión, por penaltis. Lástima a los que lo votaron y sí, nos falta cabeza fría y definición.
1: Es verdad, pero esto sigue y el mundial continúa. 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
1: Bueno. Tantas cosas para hablar.
4: Tantas cosas para decir.
5: Y Rafita, ya hay encuesta moviéndose en arroba redactiva Colombia, y es si debe o no debe seguir al frente de la selección el entrenador Néstor Lorenzo.
1: Lo que quiero, lo que creo, no mentira.
5: Por ahora va.
2: Me gustaría.
5: Ganando el para nada con 38%. Uf. Y detrás el sí con 30%. Uy, ya cambió. 37% el para nada, 34% el sí. 12% estaba dirigiendo.
1: Está bueno.
5: Esa encuesta y 17% está... chao si te vi, no me acuerdo.
1: ¿En dónde está esa encuesta?
5: Arroba redactiva Colombia.
1: Muy bien, en YouTube.
5: En YouTube.
1: Me gusta. Eso se va a empezar a mover. Bueno.
5: Duro, por eso le digo, la pregunta es: ¿debe seguir Lorenzo en la selección Colombia? Y las opciones que metió Cetina son sí, que va empatado hasta ahora con el 33% con para nada. Otra opción es estaba dirigiendo. Y la otra opción es chao, si te vi, no me acuerdo.
2: Quiero que sepan que yo voté por estaba dirigiendo solo porque necesitaba quitarla para poder ver los comentarios de la gente.
5: Yo lo que pienso es, listo. Digamos que hoy, por contrato terminado, por un resultado no esperado, Néstor Lorenzo arranca. ¿Y a quién traemos?
1: Bueno, esta es la gran pregunta. Pero yo le tengo una... ¿Usted se acuerda cuando Colombia quedó, además porque se fue a ese mundial, en los cuartos de final y pierde con Brasil?
5: Sí, claro.
2: Brasil.
1: Yo quiero que ustedes me recuerden si a ese equipo lo recibimos en carro de bomberos y llenamos el Parque Simón Bolívar en Bogotá.
4: Sí, el que más.
1: Y fue el Gracias Guerreros y demás.
5: Allá estuve cubriendo desde la llegada al aeropuerto hasta la entrada de Simón Bolívar y había una actitud diferente por el sentido de haber pasado 16 años sin ir a un mundial. Exacto. Y regresar a enamorar con el fútbol, eliminar a Uruguay y hacerle un partido a Brasil muy digno, en el que otra vez obviamente nos faltó mentalidad, pero que quedó una marrullería,
1: quedó
5: y una cosa rara,
1: quedó
5: una sensación.
1: Lo que pudo ser y no fue.
5: Exactamente, más la lesión de Falcao y demás, pero creo que ahí era porque, por ejemplo, yo, Rafa, yo pasé toda mi vida en el colegio sin ver a Colombia en un mundial.
1: De acuerdo.
5: Entonces era como volvernos a encontrar con esa cita y creo que por eso la energía estaba distinta.
1: No, y les hago esa pregunta porque justamente se vivía una aura diferente, sí, por lo que fue el mundial y fue una manera diferente de jugar un mundial. ¿Marcamos cuántos goles? 16.
4: No, es que fue una
5: Colombia. Ah, empezamos ganando 3-0 contra Grecia, luego le ganamos 1-0 a Costa de Marfil.
6: Sí.
5: Luego 2-1. 3-1 o 4-1 a Japón.
6: Ah, lo de Japón fue brutal con el gol de James que le tuerce la cadera a ese
5: luego,
6: señor.
5: Luego 2-0 a Uruguay, doblete de James, y luego hasta incluso en la derrota con Brasil también tuvimos un gol, 2-1 perdimos.
6: Sí, es el mejor mundial de todos.
1: Y no en vano, pues James termina siendo el goleador de ese mundial donde también estuvo Messi. No se les olvide que llegó a la final también. La termina perdiendo con Alemania, pero ahí
6: en
1: estaba
6: la
1: el
6: tabla enano. Queda Colombia de quinta, de hecho.
1: Entonces era una sensación diferente. Entonces, ¿por qué digo esto? Porque claro, ahorita estamos con el Vamos Guerreros y vamos a recibirlos. No, porque claro, son circunstancias diferentes. ¿Qué fue lo positivo de Colombia en este mundial? La defensa, sin duda. Fue una gran defensa lo de Davinson Sánchez, lo de Lucumí. Fue tremendo, grandes jugadores. No les marcaron sino un solo gol en 5 partidos. Eso habla muy bien de la estructura defensiva que tuvo Colombia. Camilo Vargas, su primer mundial como titular. Siempre que lo necesitó Colombia, apareció. Grande. Acuérdense ayer esa tajada, que fue un penal en movimiento tremendo. Es decir, las pocas veces que a Camilo lo probaron, Camilo apareció. Tremendo. Y Camilo respondió. Entonces, eso nos debe dar tranquilidad. Nos debe dar tranquilidad. Jugadores de alto nivel, lo de Gustavo Puerta, acertadísimo, acertadísimo, y creo que fue de los mejores sin duda en la mitad del campo y que le permitió poner a brillar a otros jugadores, al mismo John Arias en algunos partidos, que se podía ir tranquilo porque al lado de Lerma Gustavo Puerta hacía la función de ese doble cinco con tranquilidad, incluso al mismo Lucho Díaz por izquierda. ¿Qué nos faltó? El gol.
6: Lo más importante.
1: El 9. El 9, porque ni Córdoba, hombre, lástima la lesión, pero hombre, vimos que tampoco era. Lucho Suárez no fue ni la sombra de Lucho Suárez que vemos en Portugal. Le faltó, los 9 no marcaron. Y los que estaban en el banco, y ayer nos dimos cuenta, el Cucho, dependíamos del Cucho Hernández, dependíamos de Campas, que siguen siendo extremos, pero no hay goleadores. Yo no voy a llorar sobre la leche derramada, ni hablar con el periódico del lunes, pero esto lo dijimos hace mucho tiempo y antes de la convocatoria, faltaba un 9, no importa dónde juegue, pero faltaba un 9 que la estuviera metiendo. Néstor Lorenzo a Colombia nunca miró a los jugadores de la liga local y acá había 9 relevantes que podían solucionar en partidos como los de ayer y podían haber embocado un golecito que nos hubiera cambiado la historia, pero nunca miramos para acá. Nos quedamos esperando a Lucho Díaz.
5: Sí.
1: Nos quedamos esperando a Luchito, lo queremos, lo adoramos, lo bancamos acá en el Rock and Roll, narramos los partidos del Bayern Múnich y hablábamos ayer justo que ese tridente del Bayern, Ulisse brillando, la está rompiendo con Francia, King. Harry Kane la está rompiendo con Inglaterra y Lucho Díaz no apareció, puede ser producto de la presión, producto de la ansiedad, del cansancio, fue un jugador que estuvo en los 5 partidos hasta el final. Hasta el final lo aguantó Néstor Lorenzo esperando de golpe alguna individualidad que se le apareciera una brillantez en medio de lo que vemos en su equipo actual y donde marca muchos goles, pero no fue así. Y nos quedamos siendo Lucho dependientes. Y no pasó nunca una genialidad de Lucho, salvo en el primer partido donde marca un gol y hace una asistencia. Lo de James Rodríguez sabíamos que iba a ser así. La verdad había una esperanza de que James cuando se pone la camiseta de Colombia es otro y cambia. Sin ritmo es muy difícil, sin jugar es muy fregado. Y James hizo lo que pudo y lo que estuvo a su alcance. Y eso no alcanza para lograr los objetivos en un mundial. Y Juanfer, que es el cambio obligado siempre por James, primero por físico y por nivel, pues intenta hacer lo que puede hacer, es el único que es diferente, el único que intenta tirar un pase al vacío, el único que intenta ver algo diferente en el campo, pero tampoco alcanzó en el partido de ayer. Y el partido frente a Suiza, que fue muy diferente a los partidos que tuvo Colombia en la fase de grupos contra esos equipos africanos, contra Uzbekistán y contra Portugal, donde fue superior. Esperábamos que fuera un equipo más agresivo, sobre todo en la transición de defensa-ataque, y no lo fue. Fue un equipo que jugó siempre de manera horizontal, hacia los costados, nunca de manera vertical, nunca intentando sorprender, nunca cambiando de ritmo, nunca haciendo algo diferente. Colombia se durmió ayer frente a Suiza y cayó en el juego de los suizos de jugar de manera horizontal. Y nos faltó picardía y lo que ustedes decían, nos faltó agresividad, mentalidad, intentar ir a buscar, no importa, con desespero, con ganas, con huevos, con algo, con ahínco, con ir a ver si en un choque ganábamos algo, pero no, una pasividad tremenda de Colombia y el resultado al final por penales, Colombia queda eliminada. Así que habrá que hacer el famoso mea culpa. Me gustó Luisca lo de Luis Arias, perdón, lo de John Arias, que fue el único autocrítico, fue el único que dijo ya no más de gracias, ya no más de hicimos, dejamos todo, porque eso está por default, usted tiene que dejar todo en la cancha. Pero el tipo dijo, ¿y el paso cuándo lo vamos a dar? ¿Cuándo va a ser el paso siguiente?
5: Tal cual, y salió con mucha autocrítica para decir y además reconocer el esfuerzo de muchos de los hinchas que pues van detrás de la selección, sí. Y salió a defender a la hinchada, a decir que siempre acompañan, que siempre confían, que siempre están apoyando a la selección, y dice la invitación es para reflexionar en qué es lo que estamos haciendo mal, dónde empiezan los errores, porque ya son muchas las veces que ha pasado, porque para mí, por ejemplo, ayer termina un proceso que inicia precisamente con ese Mundial de 2014, y en ese proceso hemos tenido varias oportunidades en las que nos faltó creernos muchas cosas. Yo todavía recuerdo los penales contra Argentina en Viña del Mar en la Copa América de Chile. David Ospina, el mejor partido de su carrera. Argentina se come 3 penales, Colombia se come 4.
1: Es increíble, ¿no?
5: Es que es increíble. Sí. Luego pasamos a la Copa América del 2016 flojita. Y nos sacan en penales los de Chile. Y vamos y le ganamos a Uruguay en penales, pero en el siguiente partido volvemos a perder con Argentina. Llegamos a una final de Copa América, o primero, bueno, vamos al Mundial de Rusia, que esta vez sí, que con Falcao, y hacemos un Mundial desastroso. Y otra vez salimos en penales contra Inglaterra y nos clasificamos a la siguiente ronda sufriendo contra un equipo de Senegal, y si no es por Jerry Mina y ese gol de cabeza, ni siquiera entrábamos a octavos. Llegamos a la Copa América, la revelación de la Copa, James el mejor jugador del torneo, el mejor juego aéreo, Lerma el mejor jugador para cabecear. Perdemos la final faltando 4 minutos para los penales. No vamos al Mundial de Qatar. Regresamos después de 8 años y volvemos a ilusionar y demás. Pero nos queda faltando, siempre nos queda faltando esa mentalidad, precisamente como lo habla John Arias. Y creo yo también, y me sumo al comentario de Falcao, que ha sido tan viral en las últimas horas, de decir que todo también empieza desde la raíz. Porque ¿cómo puede ser posible que nuestro fútbol no tenga una tercera categoría? ¿Cómo puede ser posible que se pierdan jugadores de 20, 21 años porque no tienen dónde jugar? ¿Cómo es posible que de verdad del 1 al 8 todos llevan medalla? O sea, tenemos que empezar a entrenar una mentalidad de ganadores, y creo que estamos tarde para hacerlo. Porque es que, a diferencia, ¿y por qué viene Argentina al caso? Porque ayer sí jugó Argentina, porque estaba a 12 minutos de quedarse fuera del Mundial y remontó un partido. Polémicas o no, pero con camiseta puesta, con una hinchada que se pone la camiseta número 12. Ayer en el partido de Colombia, minuto 80, y el estadio haciendo la ola.
1: Sí, sí, sí, es verdad.
5: O sea, es que nos falta mucha mentalidad. Falta mucha mentalidad, y desde la raíz, desde una presidencia en la Federación de Fútbol de Colombia que inspire y no que divida.

0: ahí, de tajo y de entrada, estamos jodidos. Sí. Estamos jodidos. Lo que decía Luis, que lo que decía Falcao, no tenemos. Antes existía la C.
1: Sí.
2: Y hasta la D.
0: Y generaba ascensos y demás. Hoy en día no existe.
2: No hay competitividad.
0: Y es un negocio.
1: Mírame la clasificación en Colombia. El último no desciende. El último puede el otro semestre ir a Copa Libertadores. Eso. Y ahí no, también no comienza sentido. Esa mentalidad mediocre de, ah, bueno, soy octavo, entro octavo, pero puedo ser campeón. Ahí también comienza toda esa mentalidad ganadora que le estamos pidiendo y que el mismo Jesurum le pidió a la selección antes de este Mundial. Dijo, bueno, ganar el Mundial yo sé que es complicado, pero empecemos por cambiar la mentalidad. Lo dijo en Barranquilla, en la nueva sede de la presentación, que eso fue un espectáculo. ¿Por qué no invertimos también todos los recursos que tenemos en infraestructura, en el trabajo de categorías inferiores para el fútbol colombiano? Porque a partir de que tengamos categorías en las que se trabaje, ¿cómo ser un buen profesional? ¿Cómo ser una buena persona? Que también es muy importante. Hablaba esta mañana con mis compañeros. ¿Qué jugador nos perdimos con John Durán? Ese manager habría podido meter por lo menos la que tuvo Campas, la que tuvo también Luis Díaz en el palo y todas las que nos perdimos en esta Copa del Mundo. Pero va a otro tema, mentalidad. No solamente la mentalidad ganadora de sí, soportar una tanda de penales y anotarlos. O solamente la presión para soportarla y avanzar con esa presión. Sino la mentalidad de verdad ser una persona con cerebro y consciente de cómo enfrentar situaciones, problemas, conflictos internos. Comunicarse asertivamente, que es tan importante. Porque también se habló de que había como una ruptura ahí en ciertos temas en la interna, no solo de la selección, sino de la federación completa.
0: Es que el cambio de mentalidad tiene que empezar desde las estructuras y es desde abajo, desde los pelados, porque usted sí le puede decir ahorita a un señor como Lucho Díaz, no, es que cambia la mentalidad. Claro. Y, bueno, ¿y qué? ¿Cómo cambio la mentalidad? Ah, ok, ya, no,
1: y en
0: ya.
1: Una charla
2: como
1: no
2: con un botón.
1: Eso no funciona así.
0: Y mira, acá Falcao pone este trino después de lo que dijo ayer, que dice, después de ver que algunos medios con sus titulares han tergiversado mis palabras, quiero recalcar que mis declaraciones no hacían referencia a la selección Colombia.
3: ¿Sabe por qué, Rafita? Porque ¿Por qué? Es que hay un pedazo en su discurso en el que él sí habla de es una vergüenza, refiriéndose precisamente a lo que hablábamos, y es que en Colombia no haya una tercera división, que no haya una forma de fomentar academias, que de verdad no nazca una fortaleza desde allí. Y hay muchos medios que lo que replican es eliminado Colombia del Mundial, y Falcao lo dice, dos puntos, es una vergüenza. Okay, y no, okay, él nunca se refirió a la selección Colombia como una vergüenza. Él lo que dijo
0: del
3: fue
0: proceso,
1: de la estructura.
3: La estructura y de qué es que hay que arreglar y desde dónde para que los resultados se empiecen a dar, o al menos la mentalidad claro. Empiece a cambiar.
0: Es que mira, Sara, lo que dices es eso. Invertir en las divisiones inferiores, no. Total. Hay inversión, no hay inversión. Que la categoría B cuente con ascenso y descenso no existe hoy en día. Consolidar una categoría C y D no existen. Que aumenten la competitividad y dignificar las condiciones salariales de los jugadores en estas categorías. Total. Totalmente de acuerdo con Falcao. Solo así construiremos un fútbol colombiano más fuerte y con mejor futuro. ¿Ustedes se vieron Atlas, la otra pasión?
2: Claro.
3: Yo no, pero ¿por qué?
2: Pero ¿cómo arranca el equipo
0: Atlas,
2: desde
0: la
2: abajo?
0: Otra pasión
2: desde
0: es abajo. Un equipo de la D.
3: Ah, sí, claro, que arranca de desde abajo abajo sumergido.
0: Y
3: pues.
0: Es un reality que de verdad va mostrando cómo es el fútbol en Argentina. Yo tuve la oportunidad de vivir allá y de hacer ese curso ATFA que todos hacen, porque usted en Argentina no puede dirigir si usted no ha estudiado 2 años de un curso de la Asociación de Técnicos del Fútbol Argentino en ninguna categoría de AFA.
1: Espectacular.
0: O sea, usted no puede dirigir ni en la D, ni en la C, ni en la B, ni en la A si usted no ha hecho ese curso. Perfecto. Ahí de entrada a usted ya lo ponen a estudiar.
1: Y ahí de entrada nos llevan años luz.
0: Total.
1: En procesos.
0: Dos, los cursos y los exámenes, Luis, caerán con pelados de escuelas, y a mí me tocó con las de Estudiantes de La Plata, y esos pelados, le voy a decir, era categoría de 8 a 10 años, más o menos. Yo tengo que decir, yo les ofrecía un choripancito. Yo les tiraba un choripancito, pero les decía, bueno, choripancito, porque yo dependía de ellos que entendieran los ejercicios, claro, y lo que yo había visto teóricamente en la práctica, porque ahí estaba el profe calificando. Esos pelados se hacían matar en, claro, los entrenamientos.
2: No lo dudo.
0: Pero les quiero decir,
2: no lo dudo.
0: Balón a muerte. Ganaban, perdían, o sea, perdían los ejercicios y demás. O sacábamos mala nota.
2: Sí.
0: Y los manes se frustraban.
2: Sí.
0: Y me decían, ay, disculpame, Colombia. Decían, Colombia. Colombia, no va a volver a pasar. Perdóname, si quieres, no, vení, quedemos una hora. Y decía, estos chinos, marica.
1: Que
0: se
1: sí les
0: juro.
1: Importa perder.
0: Pero lo sentían con el alma.
2: Claro.
0: El día que a nosotros el fútbol y así a esos pelados y a los pelados de hoy nos interese, puede ser. Entonces, yo sí creo, y eso le decía Fabián Vargas, que también jugó mucho tiempo en, sí, Argentina y lo vio.
2: El baby fútbol.
0: Ahí está la gran diferencia.
1: Y te digo otra cosa, Rafa, sí. Por ejemplo, hoy, en este momento, hoy que es como 7 de julio, tenemos...
0: Hoy es 8.
1: Agaches. Era broma, era trampa. Tenemos una selección sub-20 campeona.

0: campeona. Tenemos una sub-17 femenina, subcampeona del mundo. Y tenemos a las selecciones sub-17 y sub-20 dando la cara por las selecciones Colombia. Sin todo esto. Imagínate el momento en el que tengamos entrenadores que estén dedicados realmente a formar futbolistas y personas. Categorías que permitan desarrollar las habilidades de los futbolistas y las futbolistas. El día que tengamos todo un concepto, imagínense lo que vamos a poder lograr. Si hoy con nada, con literalmente con las uñas estos pelados están ganando ese sudamericano, el subcampeonato del mundo en India de las peladas también, es que no hay forma de que con una estructura bien montada, bien pensada y bien ejecutada, no podamos llegar a algo más grande.
1: Y el día que entendamos que este negocio puede ser más grande como negocio, si tenemos esa estructura, porque también pues sabemos que infortunadamente en esas divisiones inferiores, y esto pasa en el fútbol en general, pues también a veces prima el billete. Obvio. Y ahí terminamos perdiendo grandes talentos por ese tema. Hoy quisiera otra canción, Luisca.
2: ¿Cómo por dónde?
1: No, pero por esa
2: Loser
1: onda. Porque estamos tristes.
2: Loser de Beck, no le
1: hoy es el rock and golemo.
2: Por eso, Loser es apenas para eso.
1: No, pero Loser ya es muy...
2: O Creed.
3: O mandamos un panda.
2: Highman, los malaventurados, ¿no lloran?
3: My Chemical Romance. O un Evanescence. ¿Qué prefieres? Que la gente vaya escribiendo. ¿Qué es lo más triste que quieren escuchar?
1: Sí, me gusta.
2: Going on.
1: Sí, es como cuando usted está entusado. Usted no pone canciones.
2: Claro, vallenato. No pone un vallenato.
0: Hay canciones. Negativo es positivo.
3: Esta noche en el correo de Radioactiva, que si no saben, de 8 a 11 hay correo de Radioactiva. Hoy les prometo que vamos a tener canciones para la tusa y si es alegre
1: me
3: o no.
1: Me gusta. Para
3: la tusa. Pero en este momento sí... Solo tusa. Listo. A mí no me vengan a traer alegría.
1: A mí tampoco. No me jodan. Evanescence.
3: Se llama Going Under, porque sé que mientras escribo en Evanescence allá se pueden demorar
1: going.
3: dos.
1: Going.
3: Going Under, sí, esa puede ser una de...
1: Sí, buena canción.
3: My, ¿cómo es que se llama la otra?
1: Emily, gran cantante de Evanescence. Era mi amor platónico, ¿sí?, en Play TV.
2: Estamos contigo.
1: Esa canción.
2: Código 1143.
1: Lo pedí.
3: Rafa, le tengo una mala noticia. Ganó el chancho.
1: Murió. Ay, no.
3: Quieren Loser de Beck.
2: Ah, ¿eh?
1: De verdad.
3: Búscate en artista Beck. Eso es B-E-C-K. B larga. B-E-C-K.
2: I'm a loser, baby.
3: Y la canción se llama Loser. Si la gente lo quiere.
2: Hacemos, es la verdad,
3: ¿quiere? Y dicen que después Panda y después My Chemical Romance y Boulevard of Broken Dreams. ¿Listo? No, lo que tenemos es... Lo que tenemos es listo. Llegó Loser de Beck.
2: The time of my life de...
3: Welcome to my life de Simple Plan. Sí, esto va a estar hermoso. Vamos a sufrir en conjunto como nos gusta. Llegó Beck. Llegó sí. Loser.
1: Porque la tusa con amigos se pasa mejor.
3: Claro, pues al fin y al cabo, ¿qué hacemos? Y mañana sigue el Mundial, ¿qué te puedo decir?
1: Pues sí.
3: ¿Qué te puedo decir?
2: El fútbol no acaba.
0: Viste eso y ya mañana vuelve a rodar la pelotita. Y el sábado juega Millos, ahí para que tengan otra tristeza.
1: ¿Quién? ¿De qué?
0: Universitario Millonario.
3: El 20 de julio.
1: No,
3: ahora sí, con más ganas llegó Loser de Beck.
1: Dos veces.
3: Doble. ¿Sí?
2: Soy un perdedor.
3: Ahí está. Hola.
2: I'm a loser, baby.
3: Están echándole carbón al...
1: ¿Ah, no está sonando?
3: No, están echándole carbón a la...
0: Los micrófonos cerrados.
3: A la máquina.
0: Bueno.

0: nos escuches.
1: 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Luisca Guerrero, Sara Arciniegas,
2: sí, no.
1: El Marrano. Y quien les habla, Rafa Cifuentes. Habitualmente está Crispín con nosotros.
2: ¿Dónde está Cris?
1: Lo tengo en este momento.
3: A ver,
1: porque es el buenazo del momento.
3: A ver. O sea, él es el ponqué de naranja con chocolate para mí.
1: Es el que rompe con la monotonía. Como buenazo. Es el que nos pone a saborear algo diferente. Por ejemplo, estás comiendo buenazo, ¿no?
4: Me lo estaba comiendo en la cabina, perdón, en el máster.
1: Te clavó el buenazo. ¿Cuál te clavaste?
4: El pancito con chocolate.
3: Por eso ahora en el Rocangol le dicen la pelícano.
1: De verdad.
3: Porque ya ni siquiera mastica.
5: Como yo me aprendió.
6: Me aprendió
5: a mí y decía.
1: Bueno, el impulso para que nada te detengo. Dice buenazo de Arequipa, es mi favorito.
3: De hecho, ayer.
1: ¿Qué le gusta es el de la tortica de?
3: Para mí el ponqué de naranja con chocolate. De hecho, ayer me estaban regañando porque me dijeron, Luisca, ¿cómo no te vas a comer el buenazo en la transmisión? En la única que no comí buenazo en vivo, no traje gol.
1: Y usted siempre que se lo come.
3: Pues es que ahí está grabado. Ahí está grabado el partido de Inglaterra-México. ¿Quién sabe qué? ¿Quiere gol de Bellingham? Abramos un buenazo, trin, doblete.
1: Y a esta hora cae muy bien un buenazo, ¿no?
3: A cualquier
1: rico,
3: hora, Rafa.
1: Qué rico.
3: Cualquier hora. Además, así a un precio. Que...
1: Buenazo.
3: Buenas.
1: Buenazo. Yo le haré un merengue.
3: Buenazo, buenazo.
1: Cuntibri.
3: Cuntibri.
1: ¿Y cómo está, mi gente? Buenazo, buenazo. Y el buenazo del día es Crispín, que se encuentra en Nueva York. Me dicen que desde el Rockefeller Center.
2: ¿Así?
4: ¡Qué gomelería!
2: Ahí está con mi angelito.
4: Tan lindo.
1: ¿Cómo te va, Cris? No te escuchamos.
3: Bueno, ahora sí te escuchamos.
1: Ahora sí te escuchamos.
3: No, tranquilo, el problema era acá. Hola, Cris, qué lindo volverte a ver, amigo. En estas épocas tristes, qué bueno ver una cara como la tuya. Te extrañamos.
4: Una cara tan buenaza.
2: Diríamos por ahí, gracias, Ari. Triste, pero triste en Nueva York, al menos. Que es diferente.
1: Sí, por no lo es menos, lo mismo estamos en Nueva York.
2: Estoy en el Rockefeller Center, donde está uno de los fanfests más grandes de esta ciudad. Lo habilitaron esta semana. Me vine a buscar hinchas colombianos y no he encontrado por ningún lado, o al menos no con la camiseta de la Selección Colombia.
3: No, pues claro.
2: Sabe usted que ayer había mucha ilusión, en este punto se reunieron cientos de personas. Una de las grandes atracciones del punto es la Copa del Mundo, que se encuentra justo acá detrás mío, ya se las voy a mostrar. Es una Copa del Mundo con 1.360.000 legos que la armaron. Ahí está, al fondo.
3: Ya,
2: yeah, que no va a ser nuestra.
5: No, la de Lego sí puede ser.
3: La de Lego de pronto.
5: La de Lego sí, ¿por qué no? La de Lego sí.
3: Se puede comprar.
1: Lo bueno es que la de Lego va a bajar a mitad
2: de pronto. Sí,
4: sí. Uy, es buena, ¿eh?
1: Oiga,
2: está agotada, ¿no?
1: ¿Cómo vivió usted ayer el partido? ¿Cómo lo vio? ¿Cómo amaneció? ¿Cómo usted que estaba en Nueva York, me imagino? No sé si lo vivió en el. Ahí justo en ese FanFest. ¿O cómo vivió esa eliminación de Colombia?
2: Pues, Rafa. Estuve con el Negro y Chubaca en stream. Lo vi con unos amigos colombianos. Yo creo que hicimos la mitad de la tarea en esta Copa del Mundo, ¿no? Sobre todo ayer, porque Colombia fue un equipo sólido defensivamente hablando. Recibió un gol en toda la Copa del Mundo. No en vano, me parece que Davinson fue la gran figura junto a Gustavo Puerto.
4: Sí.
2: Camilo, cuando lo buscaron, respondió. Pero la otra mitad nos quedó debiendo, fue apagando con el pasar de los partidos, el tema de convertir casi nada. Creo que hay jugadores que lastimosamente quedaron ahí un poco en duda, que era lo que veníamos o venimos a preguntarle acá a los hinchas de la Selección Colombia, ¿a quién les quedó?
1: Se le está yendo la señal.
5: Le frisao.
4: Puede estar en Nueva York, pero no tiene señal.
3: Se le desarmó el Lego.
1: Oye, lo bonito de estar ahí sin miedo a que le rapen el teléfono, ¿no?
4: Sí, la tranquilidad con la que él anda así. Vean acá la Copa del Mundo.
3: Pero aquí también, ¿qué tiene que envidiarle? Por ejemplo,
2: ¿dónde está
3: Cristiana? Por ejemplo, la estación de Flores de Transmilenio.
4: Se robaron a mi hermano, amigos, postpartido.
1: ¿En dónde?
4: En la estación del Campín.
3: Sí, ¿ve? ¿Qué tiene que envidiar ahí, Cris? Pero Cris, termine el comentario. Usted estaba diciendo que nos faltó lo más importante, que es la definición.
1: El gol
3: que quedaron en deuda muchos jugadores como Suárez. Y ya estabas cogiendo por ese lado, de la deuda que tienen jugadores.
2: Sí, yo creo que hay nombres que no aparecieron, lastimosamente. Esperábamos la rebeldía que podía haber dado Lucho Díaz. Obviamente Lucho siempre va a recibir un trabajo especial. Yo creo que también hay que reconocer que Suiza es un equipo jodido, defensivamente muy táctico. Y Colombia se encontró un equipo muy parecido a Colombia, me parece a mí, ¿no? En lo táctico, equipos ordenados que partían desde la defensa. Pero es una Copa del Mundo, muchachos. Y cuando uno tiene opciones en partidos tan cerrados, hay que marcarlas. Yo tuve pesadillas con esa de Hamilton Campas, lastimosamente, al 115. Pero es que era. Cada vez que la veo más clara. Era
1: tranquilidad para definir. Mire, eso que usted dice, ayer lo debatimos acá en el programa y decíamos que Suiza iba a ser un rival exactamente igual a Colombia y que la clave iba a estar justamente en tres cuartos de cancha con jugadores más rápidos y hábiles, que sí los teníamos nosotros.
2: Y tal cual. Pero lastimosamente cuando empezó el partido, yo dije, vea, puede ser el partido de Luis Díaz, le están dando espacios, puede tener ahí posibilidades. Y se fue apagando Colombia. A mí, el primer tiempo de Colombia, digamos que no me disgustó. Pero ya, el segundo tiempo y los dos tiempos del alargue, me parece que fueron muy flojos en cuanto a generación ofensiva de la selección Colombia, muy poquito. Sin ser la maravilla ofensivamente hablando, Suiza hizo un poquito más que Colombia por ganar el partido. Siento yo que tuvo un poco más de vocación. Ahora, le decía yo ayer al Negro y a Juanito, a Chubaca, esto porque es nuestra selección y nosotros estamos emocionados y tenemos miles de sentimientos, pero la persona del común que estaba viendo el partido de ayer debió haber dicho qué hueso de partido, porque es que, sí, que ¿cuántas opciones de gol tuvimos?
1: Fue huesín.
2: Tres, en total cuatro opciones de gol, una tajada muy buena de Camilo, una tajada muy buena del portero de Suiza, la que dilapidó Campas y por ahí otro remate que salvó Camilo. El partido fue hueso.
1: Sí, fue sin muchas oportunidades de gol, porque además nos dedicamos a jugar hacia los lados. Caímos en el juego de Suiza. Oiga, Crispín, hay una encuesta en Radioactiva, en nuestra página de YouTube, que tiene varias interpretaciones para que usted, por favor, la responda.
3: A ver, Cris, es muy fácil. Néstor Lorenzo, ¿debe continuar? Las opciones son sí, para nada, estaba dirigiendo y chao, si te vi no me acuerdo.
2: Yo voy a ser benévolo, para mí sí debe continuar.
1: ¿Por qué debe continuar?
5: Porque estás en Nueva York, porque está de buen genio y está en Nueva York.
2: No, yo creo que, a ver, yo creo que el proceso de Néstor Lorenzo en medio de todo no ha sido malo. El Mundial para mí sí fue decepcionante en cierta manera, porque pues creo que nosotros queríamos llegar más lejos con cuartos de final. Para mí hubiera sido un mundial aceptable, termina siendo un mundial decepcionante porque Colombia se fue apagando, pero yo creo que en medio de todo el proceso de Néstor Lorenzo no ha sido malo. O sea, no es como que uno vea a Colombia hoy en día y diga, ¿a qué juega este equipo? No es que no haya a futuro para empezar a construir con una selección Colombia, lo hay. Afortunadamente Davinson es joven, afortunadamente Gustavo es joven. Yo creo que hay bases para poder seguir. Yo mantendría a Néstor Lorenzo por ese sentido, pero obviamente sí se necesita cambios, como decía John Arias, en primero un cambio generacional, ¿no? Lastimosamente lo de James ya fue, y que haya sido el mundial decepcionante de James no quiere decir que James no es el mejor jugador en la historia de la selección Colombia, a mi modo de ver.
1: Esa es una buena pregunta también.
3: Ahí tiene titular.
1: Falcao también, sin duda, puede ser importante. ¿Usted qué opina, Luisca?
3: Yo lo que estaba diciendo hace un rato, y aunque coincido con Cris en muchas cosas, siento que lo que pudo dar Néstor Lorenzo ya lo dio. Pues es que yo siento que ya llegar a la final de la Copa América, clasificar de nuevo al Mundial, lo que dice Cris, devolverle una identidad de juego por momentos a la selección, pero una vez más quedarte ahí en el tema. Yo soy también creyente de los procesos, pero precisamente creo que este proceso acaba con una selección que empieza en 2014, porque al fin y al cabo Néstor Lorenzo era el asistente técnico de Pekerman.
1: Claro, fue su primer equipo en propiedad.
3: Y ya pues vino, demostró, nos devolvió al Mundial, pero muchas veces se habló de también hasta dónde iba a llegar y con qué resultados íbamos a salir. Entonces, pues creería yo que ya estuvo bien, pero también viene la pregunta ahí mismo y es, pero entonces, ¿a quién traemos?
1: Claro, eso es lo que hay que hacer, pero yo estoy de acuerdo con usted. Yo creo que la era Lorenzo, gracias, creo que llegó hasta donde pudo llegar, pero siento, sobre todo cuando se vivió ese momento de la convocatoria y de ver esa cara, que la cosa no está bien, con el tema dirigencial, que la cosa puede pasar por algunas cosas con algunos jugadores y que a mí me parece que Néstor Lorenzo en esos temas falla, se intenta acomodar un poquito. Y yo sí creo que un técnico tiene que tener determinación, convicción en lo que está haciendo y lo que está buscando, porque pudo haber tenido jugadores que él quiso y al parecer no le dejaron, pero entonces tampoco peleó por lo suyo, y ahí es donde siento que un técnico si tambalea y da esa papaya ante las directivas, pues chao, se lo comen.
3: No, y acuérdese lo que decía yo hace un ratito, Rafa, en el tema de semillas, hay que cambiarlas si quieres verdaderos frutos. Yo siento que, claro, hay que hablar del técnico, pero desde la federación también hay que modificar cosas. Porque ya hace rato que se necesita alguien allá encima que de verdad entienda, proteja y quiera el fútbol como es, porque ya han sido no solamente ese momento con Néstor Lorenzo, en la Copa América, muchos temas en los que no debe estar metido un dirigente. O sea, hay cosas que en serio se tienen que corregir si queremos que este proyecto, que hoy en día tiene un presente, pues porque si salimos del Mundial, pero hay jugadores, porque yo insisto, lo de Gustavo Puerta es una revelación para este Mundial, con la que uno invita a pensar en que, bueno...
1: Y fue la duda hasta el final, ¿no? Hasta el
3: primer partido. Exacto, y hay con qué trabajar, digamos que de aquí en adelante, pero sí se deben corregir muchas cosas de verdad desde la raíz para pensar en que a futuro cambien y mejoremos.
4: Yo creo que el principal, no sé si problema de Lorenzo y su equipo es que la relación ya está desgastada. Se desgastó hace muchísimo tiempo y, claro, se intentó aguantar. Pensaría yo que si lo van a sacar, pues no lo aguantan ahorita y ya sáquenlo de una vez. ¿Por qué? Porque en 2 meses y medio tenemos ya la primera para internacional post mundial, en noviembre otra y ya comenzamos eliminatorias, y si queremos de verdad apuntarle a por lo menos ser protagonistas de una Copa del Mundo, no cortemos un proceso a media eliminatoria, hagamos todo el proceso con el mismo entrenador, que llegue nuevo cambio de mentalidad, de estructura y de formas. Recuerden también que nuestro asistente técnico ya tiene equipo, ¿no? Y se va a dirigir a Medellín.
1: ¿Quién?
4: Y eso también.
1: Amaranto Perea, claro, es el técnico en propiedad de Medellín.
4: Vean también, ¿no?, las cosas externas, cómo fueron rompiendo igual poco a poco el grupo Selección Colombia y la idea del entrenador. El tema de que la dirigencia se meta a una convocatoria, bien o mal, sea Villa o sea otro, estemos o no de acuerdo. Supongamos que no nos gustaba Villa, supongamos que no tenía problemas. Que un presidente te diga, que un dirigente te diga, él no va porque yo no quiero que vaya, también hay que tener ese, como respetarle al entrenador, dejando de lado si fuera un jugador que no estuviera implicado en nada legal y demás, y que pudiera ser convocable para una Selección Colombia.
1: ¿Cómo calificaría, Crispín, usted la actuación entonces de Colombia? ¿Aceptable? ¿Decepcionante?
2: Uy, es que es brava, ¿no? Yo creo que voy a decir, no deja de ser decepcionante. O sea,
1: estoy de acuerdo.
2: Yo creo que todos creíamos que ya habíamos hecho lo más difícil en el papel, porque no hay nada fácil en una Copa del Mundo, pero ser primeros en un grupo con Portugal, quitarnos del camino a España, quitarnos del camino a Francia y pues enfrentar a un muy buen equipo como es Suiza, pero de eso a llegar a unos cuartos de final nuevamente por segunda vez en la historia, pues ahí fallamos, le apostamos, no sé si fue por el desarrollo del partido, fue la idea desde un principio. Al final me queda la sensación que le apostamos a los penaltis y fallamos ahí. Fueron mejor los suizos en el arco y en los cobradores.
5: Venga, Cris, usted que estuvo allá, ¿usted no siente que a Camilo lo dejaron solo en los penaltis? Como, o sea, ¿qué sabe Camilo, pues, del resto? Como que vaya y tape y mira a ver qué hace. Y los otros como que sí tenían recontraestudiado todos los pateadores. ¿Sí queda esa sensación o no?
2: No lo veo tan así, Chancho, porque de hecho le preguntaban a los jugadores suizos y ellos dijeron que no habían entrenado penales.
5: ¿Dijeron que no?
2: No, que ellos no habían trabajado penales, que ellos no habían entrenado penales durante la semana. Igual yo creo que yo soy de los que cree que, bueno, primero no son lotería y segundo, por más que uno lo entrene, eso se da en el momento. Las pulsaciones, sí, las emociones,
1: el
2: cobro,
1: momento.
2: Eso se da en el momento.
4: Fría también.
2: Exacto, yo creo. A ver, a mí me parece que el penal de Davinson no fue mal pateado, pero tuvo la mala fortuna de que se le fue muy alto y pues el arquero estuvo bien en el penal del Cucho, que por ahí no le salió tan esquineado. Yo creo que esos eran los cobradores, ¿no? O sea, el 9 tiene que patear para mí siempre. Pensé que de pronto pateaba Jerry, que le gusta patear. Juanfer bien que asumió el primer cobro. Yo creo que esos eran los cobradores. Lastimosamente no se le dio a Camilo ningún penal para poderlo atajar.
3: Y es que además, obvio, le cae mucha gente encima después con el periódico del lunes, como decimos, a decir, pero es que cómo dejan cobrar a los centrales. Eso no es que lo dejen cobrar, eso es quién tiene el coraje para decir, ¿pedirla? Yo le voy a pegar a la pelota. ¿Quién tiene la valentía todavía, Vizca, después de 120 minutos de decir, yo voy a cobrar? Y Davinson, el fútbol, pues es así de cruel por momentos, porque el mejor jugador que tuvimos en el Mundial fue Davinson Sánchez.
1: La valentía y las piernas.
3: Tal por cual. Eso, vale, y el mejor jugador, el mejor jugador de Colombia, cerquita con Lucumí, cerquita con Gustavo Puerta y cerquita con Camilo Vargas, porque perdón, si no es por Camilo Vargas ayer durante los 120, Suiza podía ganar tranquilamente, pero el mejor jugador de Colombia fue Davinson, y responde la crueldad de ese palazo, porque yo estoy con Cris, es lamentable lo cruel que puede ser a veces.
5: El peor hierro en la historia de los mundiales metió su penal. Campás la metió, que le pegó en la nalga, no sé qué. Que no se nos olvide que Campás cobró.
3: Y Lucho Díaz. No,
4: Lucho lo cobró. Lucho tres penales en su
2: tenía
4: vida.
2: Tenía que asomar.
1: Lucho era el último pateador. Juanfer fue el primero. O sea, es decir, digamos que sí se planeó, entre comillas, el tema y patearon los que tenían que patear. Bueno, que Crispini, ¿qué viene para usted? ¿Se queda en Nueva York? ¿Va para otros partidos? ¿Qué va a hacer? ¿Va a ver la final?
2: Bueno, yo sumo ahí un comentario más y le respondo la pregunta. Porque fíjese lo que pasó con Alemania. Uno se queda muchas veces con el que patea y falla, pero en Alemania le dieron mucho palo después de las tomas a León Goretzka, porque Kimmich le dijo como tres veces, ve y pateas. Y Goretzka le decía que no.
3: Arrugaron.
2: Muchas veces se queda una con el que patea y falla y no con el que de pronto... No se siente capaz de patear. ¿Qué viene para mí, Rafa? Bueno, yo estoy volviendo a Colombia. Todavía me van a extrañar dos semanas.
5: ¡Hasta la final!
2: Vamos a ver. Vamos a ver si nos alcanza para estar presente en algún partido de cuartos, tal vez. Acá en Nueva York solo queda un partido. Es la final. Es difícil poder estar, pero... es el partido que queda acá en Nueva York, la final. Igual vamos a trabajar en torno acá, ir produciendo cosas. Por favor, invítenme siempre al programa. Yo soy del programa, cada vez que pueda estoy.
5: Tan bonito,
1: tan lindo.
3: Sí, qué grande.
2: Y bueno,
1: pues avise.
5: Haz de cuenta que yo soy como Cell de Goku y te absorbo. Entonces, tú te puedes salir o entrar.
3: Chancho te quiere comer.
1: O sea, usted, pero venga, la pregunta es, sí, ¿usted literal va a estar en el estadio en la final del Mundial?
2: Sí y no. Porque, a ver, una cosa es que una cosa que yo aprendí haciendo este tipo de cubrimientos, que es nueva para mí, es que no. Es que uno tiene el derecho de entrar a la final, al estadio. El hecho es que usted tenga una silla de observador y pueda ubicarse en esa silla para ver el partido. Yo puedo entrar al estadio sin ningún problema, hasta la zona de medios, hasta el press box que llaman acá. Y ya que yo tenga silla para entrar a ver el partido, es otra cosa. Yo creo que es un tema difícil, pero seguramente el día de la final vamos a estar en el estadio viviendo ese ambiente, en el Media Center, en el Press Box.
3: Al mejor estilo.
2: Y ya veremos que sea lo que Dios quiera.
3: Concierto de Iron Maiden. Empieza a hacer fila por ahí desde el viernes.
4: Te vas a acampar.
1: Pero además yo creo que la oportunidad que usted tiene de vivir una final de un mundial de verdad es única. O sea, hay que estar allá a como de lugar. Crispín, te queremos.
2: Total.
1: Nunca
2: cambies.
1: Los
2: quiero, muchachos. Ánimo, ánimo.
1: Vamos siempre con todo. ¿Qué estamos poniendo?
4: Siempre. ¿Cuándo podemos empezar a mandar la lista de encargos para que nos traigas?
1: ¿Qué va a pedir, Sara?
2: Se escucha mal, Sari. Creo que se está
3: pasando. Los estoy perdiendo, perdiendo.
4: Se cayó, no va a pedirle mis gomitas favoritas.
2: Los estoy perdiendo.
3: ¿Vale? Venga, antes de que huya, mi querido Chris, pues obviamente quedan 8 equipos.
2: Sí, sí, sí.
3: Agáchese que se cayó ahí un Lego, pero de los que quedan, ¿a quién le va? ¿A quién lo ve de campeón?
2: A mí me gusta mucho Francia. A ver, no porque sea el mejor, sino el que mejor ha jugado. A mí me gusta mucho lo de Kylian Mbappé. Me gusta la personalidad que tuvo después del partido de Paraguay. Me gustó mucho más. Yo estoy pensando que las semifinales van a ser Argentina-Inglaterra. Una locura si se da esa semifinal. y España-Francia.
3: Uy, no, no, no. O sea, estás pintando un panorama.
1: Ahora, es que la pregunta debería ser...
2: Si Noruega saca Inglaterra, es brutal también.
3: Claro, porque esto, imagínense, ellos quieren enfrentarse a Inglaterra, y me refiero a los argentinos, que ojo, primero tienen que ganar la Suiza. Pero si se llega a dar esa semifinal Argentina-Inglaterra, es un tema histórico. Recuerde todo lo que le tienen hace rato,
4: político,
3: que las Maldivas, que los ingleses, que Black, que Blue, que
1: En esas instancias no se da, creo que desde México 86,
5: sí,
1: si
5: claro.
1: No estoy mal.
3: E Inglaterra al frente con su Football is Coming Home, que nunca ha ido al home. Eso es un partidazo, Cris, pero bueno. Creo que estoy con mi Crispín y con Francia, aunque yo por familia obviamente voy con la selección de España.
1: Pero ese es el que usted quiere o el que usted no quiere.
3: Yo quiero es España, pues porque obviamente usted sabe que la mitad de mi vida es española, pero el que yo creo es Francia.
1: Exacto. ¿Y usted, Sara?
4: Yo quiero Francia y creo que va a ser Francia. Esa es la única Marrano. Que estoy de acuerdo.
5: Francia-Argentina, pero aunque yo voy a hinchar todo el tiempo por Argentina, me parece que puede ser el segundo mundial de Kylian.
1: Yo también creo que va a ser Francia.
2: Igual.
1: Y quiero que sea Argentina.
2: Ahora ya no es sorpresa decirlo, ¿no? Pero ojito con Noruega, ¿no?
5: Sí, iba a decir eso.
2: Noruega, yo creo que puede sacar Inglaterra.
3: Me tatuó un casco vikingo en la espalda.
1: No, o que llegue a la final, por lo menos. O
5: sea, es que iba a decir eso porque cuando arrancamos todos el mundial, ay, Suramérica, nos queremos. Y como ya quedó solo Argentina, le garantizo que el 90% quiere que Argentina se muera y que solo Noruega.
1: Ay. Bueno, Crispín, un beso. Nunca cambies. Chao, Lin.
3: Te queremos, Cris.
2: Chao, amigos.
3: Te queremos.
1: Chao, Haider.
2: Gracias.
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0: Tremendos están, Rafa.
1: Sí, no, está bien. ¿Qué tal ese color verde?
2: Me gusta, es como azul mentolado, como verde, como chévere.
1: Es verdad.
2: Va para mí, va para mí.
1: Mira, Luis, que sigamos con la línea musical con la que venimos. La gente está pidiendo y opinando mucho, pero ¿qué canción piden a gritos?
0: Han pedido muchas que estamos tratando de acomodar. Por ejemplo, han pedido Simple Plan, My Chemical Romance, Bring Me to Life, pero... están pidiendo hace rato a Green Day, Rafa.
1: Oh, me gusta, ¿con qué canción?
0: Con una canción que le dedica el vocalista de Green Day, Billie Joe Armstrong, a una novia cuando ella se va a vivir a Ecuador.
1: ¿Con otro?
0: No, se va a vivir en la distancia, pero él muy rabioso quería decirle, ábrete.
1: Claro.
0: Y terminó diciéndolo... Pero le termina diciendo es... Espero que tengas The Time of Your Life.
3: Canción de homenaje.
0: Para seguir apuñalándonos en la herida, ya venimos al Rock and Roll.

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0: 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Pero no es así, es del rock and roll del
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0: Tun, tun. 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Pero antes, bueno, ¿sabe qué le voy a recomendar, Luisca?
1: Recomiéndeme.
0: Que desmenucemos la canción de Desorden Táctico, canción que usted escribió.
1: Sí, qué lástima.
0: Y que antes del Mundial, pues había premoniciones de lo que podía ser, de lo que jugadores que podían tener su gran momento en cada una de las selecciones, para ver a qué le pegamos.
1: Yo lo tengo claro. Yo lo tengo claro.
0: ¿Se lo tiene claro? Uy,
1: clarísimo.
0: Pero a ver, suelte la canción y lo vamos bien.
1: Vamos parando. Pero la versión larga, mi querido Juan Lozano, porque hay una versión corta, pero yo le voy adelantando, Rafa, que ya no aliste ningunas frías porque ya Lucho Díaz no está jugando.
0: Oiga, no nos hizo tomarse una frita.
1: No fue el año de Portugal.
0: No.
1: No, tampoco. Alemania está de vuelta, pero a la casa.
0: ¿A dónde qué? Mm. Qué vergüenza.
1: Haaland no se enfrentó con Mbappé todavía.
0: No.
1: No.
0: Pero sí ha sido Haaland revelación.
1: Sí, por ejemplo, la banda de Francia que es ilegal. Es ilegal.
0: Es ilegal.
1: Es ilegal. Ya la tienes, querido Carepalo. Ahora sí, vamos a empezar a desmenuzar una canción que vamos a editar, sí. Vamos a corregir, vamos a lanzar una nueva para lo que queda, porque una cosa, Rafa, se fue Colombia. Pero el Mundial sigue andando.
0: Pues claro.
1: Mañana hay Rock and Roll. El viernes hay Rock and Roll. El sábado doblete Rock and Roll porque vamos a hacer todos los partidos de cuartos. Las semifinales. La final. ¿Hay partido por el tercer lugar, Marrano?
0: Sí, claro.
1: Haremos el partido por el tercer lugar. Todo lo que quede en el Mundial va con el Rock and Roll.
0: Perfecto. Mañana Francia-Marruecos a las 3 de la tarde por el Rock and Roll. Pero a ver, suéltame la canción, Anito. A ver.
1: Y déjanos abiertos, que te vamos comentando. Ahí empezó bien.
0: Hasta ahí.
1: Hasta ahí le pegamos. No, las primeras estrofas.
0: Las guitarras son muy buenas.
1: Le pegamos, vea, al principio le pegamos hasta que entra el tema de Lucho Díaz. Vamos, muchachos.
0: Es que guitarra. Qué bueno.
1: Se llama Rafael Gutiérrez.
0: No, ¿cómo se llama? No.
1: Baterista es Luis Carlos Arciniegas.
0: Mira, oye, oye.

0: despedidas.
1: Están las despedidas de todos.
2: Pero mire que no, mire, Rafa, le pegamos a que España dará de qué hablar, sí, sí, porque empezó mal. O empezó decepcionando en ese debut con Cabo Verde, pero es que nadie imaginaba lo que iba a hacer, sí. Cabo Verde y España, pues mire dónde está, ahí jugando. Y ojo, única selección que lleva más de 35 partidos sin perder. No le han hecho gol a Unai Simón en más de 600 y pico de minutos. O sea, es una selección...
3: Es el rival de Inglaterra, ¿no?
2: De España, no. De España. Va contra Bélgica.
3: De Bélgica.
2: Eso es el viernes. España-Bélgica. O sea, a España le dimos porque dará de qué hablar. Le pegamos a lo de Kane, que es infernal. Sí. Ahí está, luchando por ser goleador. Le pegamos a Messi, que quiere más. Sí, pues ahí verá si no. 39 años y rompiéndolo todo.
1: Goleador absoluto.
2: La banda de Francia, que es ilegal.
3: Es ilegal, estoy totalmente...
2: Sin duda alguna. Y Francia, Marruecos, y ya. Ahí le pegamos un par de cositas. Casi a lo del año de Portugal.
3: Está bien. Bueno, en YouTube, @radioactiva, ¿qué dicen las opiniones? Y sobre todo, ¿cómo va la encuesta de Néstor Lorenzo?
2: Bueno, pues van empatados el sí y el para nada. Pero es que es como que creo yo que los que votaron por el estaba dirigiendo o el chao si te vino, me acuerdo, se paren en el sí entonces.
3: Claro.
2: Porque con el sí va ganando el 35%.
3: O sea, sí debe continuar.
2: El sí debe continuar, perdón, no va ganando, está empatado con el para nada. Pero es que hay un 7% que es estaba dirigiendo. Y hay un 23% que dice chao, si te vi no me acuerdo. O sea, a grandes rasgos va ganando el Néstor Lorenzo, chao. Y dicen por acá, un café con Alejo. Luisca, de fajarse con esa canción, el nuevo compositor de Colombia. Qué energía de canción, lo felicito. O sea, están pidiendo que yo escriba la nueva canción de Colombia.
1: Ah, sí, iba a ser el nuevo de Colombia también.
4: Llegaron al aeropuerto, no estaba nadie esperando. Por favor, quédense cada uno en sus casas. Ya no más Ryan Castro.
2: Bien, ¿sí? No, pero más bien si quieren me convocan para el 2029.
3: Sí,
2: antecitos del mundial que viene, no, si es que vamos, aunque creo que vamos todos, ¿no? Al mundial que viene creo que va, pues.
1: 140 selecciones.
4: Va todo el mundo, pues. Ahí
3: no, pero un minuto primero.
2: Pero gracias por las palabras, amigos.
3: Pero un minuto primero, la Zarigüeya y yo sí nos vamos a apoderar del otro año de Colombia.
1: Y Laura Jimena Díaz también.
3: 2027.
1: Brasil, 2027, Brasil, la, mundial
3: mujeres,
1: femenino.
3: Suerte. A mí, si estos manes salieron con babas, pues las mujeres y los manes.
5: Sara,
1: que también tenemos la encuesta en el YouTube de AS Colombia, ¿sí? Y la gente está sobre todo con el tema de que no continúe, van 29% sí, claro, para el sí, 39% para el para nada, 16% en empate, estaba dirigiendo Néstor Lorenzo y chao, si te vi, no me acuerdo.
3: Bueno, está también parejita por el lado de AS Colombia. Mire, sí, ese mundial van en todas las selecciones.
6: Menos nosotros.
2: Sí,
3: no, nuestra selección sí.
2: Menos
6: nosotros.
2: Ah, no, sí, claro.
6: Todo el nombre,
2: sí,
6: todo el nombre propio.
2: Sí, hoy.
3: 64, ¿será que meten en el otro? No.
6: ¿Eso es lo que van a hacer?
3: Además, pero todavía no es. Sobre esa información está confirmada.
6: No, es una propuesta que van a hacer y lo van a definir en asamblea.
2: Lo que sí está claro es que el mundial que viene empieza acá, me refiero acá en Sudamérica.
6: Y luego en
2: Europa. Y luego se va para Europa, España, Marruecos, a Portugal. Va a ser difícil.
6: Jodido, pues si Colombia se estaba quejando de los 9.000 kilómetros que recorrió en un mismo continente, con países que quedan pegados.
1: Sí.
6: Imagínese usted viajando de Sudamérica a Europa, una locura.
3: Y le voy a dar uno que sí es un facto, esto sí es un facto, esto se lo dijo Domínguez. Dijo que como esos países tienen que, pues imagínese, nos quedamos sin eliminatoria. Entonces, doctor Domínguez, no, vamos, ojo a esto, vamos a hacer una eliminatoria con esos países y vamos a otorgar unas fichas para un campeonato euroamericano que se va a hacer. Eso sí es un facto. Eso sí lo dijo Domínguez.
6: Pero ya están perrateando mucho el campeonato euroamericano, marica.
1: Tanto los futbolistas que van a llegar sin ni siquiera la motivación de jugar la Copa del Mundo.
6: Total, claro, porque va a llegar a qué. Bueno, ¿cómo ha llegado Ano? Que uno no entiende.
3: ¿Ah, llegó?
2: Tampoco.
3: No, déjelo.
6: ¿Qué está Anito acá? Pero lo queremos mucho al gran Juan Lozano, nuestro productor, que se viene con sus titulares. Doña Sandra,
1: producción.
6: Aquí está su hijo.
2: El hijo del Opus Dei.
6: A ver, ¿qué pasó con la cortina, Lu?
7: Eso, ahí ya está la cortina, Rafa. Empezamos con los titulares. Y son descargos los que se vienen en este momento.
6: Métale meque, que no vaya a ser el
7: me
6: ocho días.
7: Me pusiste a soñar y no te puedo odiar. Pero James, creo que es hora del partido de despedida. Lucho, me volviste a fallar. Como diga lo que pienso, me llevan preso. Dijiste que pidan mondá y te dieron mondá. Capaz, comete un cerro de... Que le pase al chancho con esa panza, pero a ti no, hijo de...
3: Yo lo meto.
7: Ay, qué dolor siento, muchachos, me pisan. Penal para Argentina. Me duele el brazo, creo que me pegué. Falta para Argentina. Lo hice bien, lucho por estar donde estoy. Estoy orgulloso de mí. Me quitan el gol y gol para Argentina. Manada de pirobos, todo para Argentina. Infantino, una para nosotros. Calvo 71. Viene bravito, la verdad.
6: Me gusta, me gustan los titulares. Gracias, Anito, muy buenos. Estoy de acuerdo en la última.
3: No, pero venga, la conspiranoia, sí, un poquito lo de Infantino, que es ¿qué es?
6: Suizo.
3: Sí, soy italiano, ¿no? O sea, a ver, es que la gente no entiende el concepto de pitar con el reglamento. Dice, pero es justo o no. Lo que pasa es que hay unos árbitros que al ceñirse tanto con el reglamento pueden seguir pitando bien porque están pitando fácticamente, pero sí te inclinan la cancha porque te van a cobrar la mínima falta, el mínimo empujón, y eso hizo Barton con nosotros.
6: Y sobre todo que dejó de expulsar a Xhaka.
3: Por eso, entonces...
6: La tarjeta roja de Xhaka en ese...
3: Pero usted ve la calificación y dice como, no, no es polémico, pero sí.
1: Es que es lo que hemos hablado acá siempre. Sí. Cuando las reglas son interpretativas, se presta justamente para eso. La falta, la roja de Messi, mucha gente, bueno, la roja que no se le sacó a Messi en el comienzo del Mundial, mucha gente estaba diciendo que no, porque la misma regla, pues por el punto de contacto no iba a ser roja, pero taches arriba, a la espinilla es roja.
2: Venga, ya yo no sé si me puedo atravesar hablando de roja, Rafa, porque nadie me respondió.
6: ¿Con lo de Xhaka?
2: Nadie.
6: ¿No era roja?
3: Era roja,
6: A mí sí.
2: ¿Era roja, no?
6: Era roja. Era un pisotón clarísimo.
2: De pronto no sé si quienes nos están viendo, nos escuchan, no la tienen clara, y es el pisotón de Granit Xhaka sobre Daniel Muñoz.
1: Horrible.
2: Con la que le ponen tarjeta amarilla a Xhaka. Yo no sé, Marrano, yo entiendo ese tema de la conspiranoia y demás, pero si hay que hablar de hay partidos en los que se juega con un reglamento, en otros partidos se juega con otro reglamento, el criterio todavía sigue siendo a función dependiendo de para dónde, y por eso es que uno a veces queda con esas molestias de por qué no jugamos todos en las mismas condiciones. Ayer sí, y ya, ojo, no van a clipear esto, no jodas, porque ya duramos hablando una hora y media de todo lo que hizo mal Colombia. No estamos hablando de arbitraje, pero ayer el arbitraje fue nefasto.
6: Sí, fue muy malo. No fue bueno.
2: Nefasto. No fue bueno. Lo de este señor salvadoreño que ayer hablábamos, Barton, en el idioma romanche, ¿cómo es que era?
6: ¿Romanche?
2: El puter.
6: Ah, el puter.
1: Perjudicó el desarrollo del partido.
2: Porque perjudicó mucho, pero sobre todo porque se balanceó mucho. Y yo insisto, si se revisan tantas cosas mínimas en partidos o que se tienen en cuenta, como por ejemplo el gol que le anulan a Davinson Sánchez por esa uña en el gol contra Portugal, ¿por qué no se revisan ese tipo de faltas que son tan peligrosas, que son completamente sobre manual con tarjeta roja y nadie revisa? Y me refiero a que Granit Xhaka para mí jugó gratis el partido ayer.
6: No, y después hubo otra falta también que era ameritaba por lo menos revisión de VAR. Pero ayer no hubo una sola revisión de VAR.
3: No, él
6: en
3: sabía...
6: En 120 minutos no hubo una sola revisión
2: de VAR. Y no me estoy excusando, ojo, ya duramos, repito, hora y media hablando de que a Colombia le falta mentalidad, que a Colombia le falta el fútbol, que le faltó confirmar lo que demostró en los primeros partidos de este Mundial. No es una excusa al árbitro, yo solamente estoy diciendo, en general, en distintos partidos, no con Colombia, porque también pasó con nosotros, pero en distintos partidos se juega hacia un lado, se revisan unas cosas que sí, pero en otros no. En unas hay penales que en las otras es un toque y sí es penal, en otro. Entonces, creo que mientras se siga manejando el reglamento a criterio y no como de verdad es un reglamento, pues va a ser muy difícil para seguir así.
6: Va a ser jodido. Como jodido este video que me pone la producción.
3: A ver.
6: Campas recuerda a Calucha.
3: ¿Ah, sí? A ver, es Campas.
6: No lo he visto. Esto es sorpresa.
3: Campas.
6: A ver, Setiano. Y con esto voy alistando la próxima canción.
0: Vamos a ver, ahí el tiro de esquina. Último tiro de esquina. Vamos a ver, llega Escobón. También ahí en el fondo. Puede venir. Vamos
6: esto
0: a ver, Víctor
6: América
0: Ruiz.
6: De México.
0: Pero puede estar errando así. No llega. La pelota queda a la deriva. Puede ganar a Calucha. Ahora ganó Calucha.
6: América de México.
0: Solo Calucha. Solo Calucha. Solo, solo, solo, solo. Tiro. ¡Qué pendejo! ¡Pendejo! ¡Pendejo! ¡Pendejo! ¡Pendejo! El árbitro dice, no mames, no me la creo.
1: No mames.
0: Dice, mejor no termino. La gente festeja. Señores, llega mamá. Llega.
6: Último minuto. Jugada del América de México contra Cruz Azul y Calucha solo frente al arco. Y le pega al palo.
3: Una narración de un perro de Bermúdez como falso, ¿no?
6: Horrible, sí. Voy a pero sí, eso fue. Es que
3: pero la sí tuvo existió.
6: De frente, sí, obvio. La tuvo de frente.
2: Voy a seguir viendo a Campa, ¿cierto? Yo
6: de aquí vamos una semana.
1: En un country.
6: Exacto. También la hicieron y fue tendencia ayer. ¿Con qué canción nos sacamos a Campas?
1: ¿De la cabeza?
2: Pues están pidiendo Welcome to My Life de Simple Plan.
6: Buena canción, sí.
3: Sí, uy, como Jorge, pues es que Johnny Cash.
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3: estás
7: si crees
3: fuera.
7: Si
2: que este era el mundial. Welcome to my life.
4: Estás meando fuera del tiesto.
2: Exacto, vamos con Welcome to my life.
1: No
2: es Simple Plan. Desde Canadá, que también ya.
6: Chao, Lin.
2: Welcome to my life de Simple Plan en el Rock and Roll de las.

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2: De la mañana, 37 minutos, estamos al aire en el Rock and Roll del AS Radioactivo, AS Colombia. Al aire, mañana no se pueden perder nuestra transmisión del Rock and Roll a las 3 de la tarde, Francia frente a Marruecos.
3: Con una noticia en ese partido, Rafa, que hablando de arbitrajes y demás, y además aprovechando aquí para el hijo del Opus Dei, que me confirma que ese árbitro que estuvo ayer, Barton, sí, el salvadoreño, fue sancionado en su país por malas decisiones.
4: En no una jodas. Final. Dos
3: en finales y demás.
2: ¿Por qué lo ponen a pitar un partido de octavos de final?
3: No, ¿por qué lo llevas al Mundial?
2: No, primero, porque lo llevas? Y segundo, ¿cómo lo pones en un partido trascendental?
5: Él ha estado en hartas polémicas, bastantes.
3: Para usted ir a pitar en un Mundial, su hoja de vida tiene que

0: toda la terna y bar argentino.
1: Y entonces va a ser pro Marruecos.
2: Claro. Pues es lo que supone, claro, lo que en, teoría. En teoría, pues pasa, ¿no?
0: Ahí les parece increíble. Mire, hablemos de ese partido de Argentina-Egipto, que era el partido que antecedía nuestro partido. Egipto lo ganaba 2-0, le anulan un gol y demás. Ya usted me va a hablar de las polémicas, de cuando anulan el gol por la falta sobre el jugador argentino y demás. Pero Egipto pagó las consecuencias de ser un equipo novato y falta de experiencia en este tipo de competiciones. Porque si vas ganando 2-0 y al frente tienes al actual campeón del mundo, que además sabes y entiendes lo que ha pasado, lo que viene y el contexto, papi, no le puedes seguir jugando de tú a tú buscando un tercero. Hay que meterse atrás, todo el equipo, y bolear zapato, doble línea de cuatro y aguantar esos 5 o 6 minutos que hacían falta. Pero la verdad es que se desprotegió, siguió jugando a la contra, siguió jugando un partido normal y ahí sí pecó de inocente. Y al frente un equipo que, más allá de si era falta o no, un equipo que nunca baja los brazos, un equipo que juega con huevos, con coraje, con corazón, con ganas, con berraquera, y que tiene a Messi, que se había comido un penal, pero estuvo en el momento crítico, Luisca. Increíble. Y eso pesa, esa camiseta pesa. Y ahí es donde los argentinos nos llevan años.
2: Y no solo a nosotros, al fútbol en general, porque ayer yo en cambio sí vi, Rafa, que con el marcador de Egipto se metió atrás, pero el problema de Egipto es que primero, al meterse atrás, que tenían 7 defensas, pero es que no sirvió de nada porque lo que hicieron fue esperar, los dejaban pensar mucho. Usted le deja pensar a Messi y te metió un pase perfecto, le dejas un espacio más, te pega un remate al arco, pero creo que ahí es donde está verdaderamente demostrada la mentalidad de un equipo como el argentino, porque más allá de las polémicas y lo que usted quiera, pues en 10 minutos le dio la vuelta a un 2-0, y en 10 minutos el estadio, que estaba en silencio porque la hinchada argentina estaba sorprendida con lo que estaba pasando, cuando llega el descuento,
0: el 2-1,
2: cuando llega el 2-1,
1: se calentó
2: ese estadio, la transmisión, la cámara de la transmisión temblaba. Entonces, si uno va con mentalidad desde la tribuna a que ese papel también juega muy importante el desarrollo del partido, pues es que se ve reflejado. Y lo que me parece a mí increíble es que el mejor mundial de Messi sea el último de él.
0: Pues hasta ahora está firmando su mejor mundial.
2: Pues es que es el mejor, locura. Es el que más goles ha hecho, en el que más ha rescatado a su selección, en el que más ha sido protagonista, no en su prime cuando llegó a Rusia, no, o bueno, en el que quieran ustedes escoger. Lo de Messi es impresionante y la actitud argentina es impresionante. Más allá de que, lastimosamente, y si hay que decirlo, en los partidos de Argentina siempre hay alguna polémica. Porque el tercer gol, porque muchos se quedaron hablando de, no, es que era penal contra Salah. Para mí contra Salah no hubo nada. Salah siente el contacto
0: y se tira
2: de Julián Álvarez y se lanza, pero la que no se habla es la de McAllister contra el otro jugador,
0: que es
2: que
0: manotón,
2: en el área,
0: ¿no?
2: Viene con un manotón y además un jalonazo de camiseta que con el movimiento se lleva al jugador. Y de ese contragolpe termina el tercer gol de Argentina. Entonces sí, lástima que siempre hay polémica, que siempre hay algo que ver, que siempre hay que ver a Infantino celebrando los goles de Argentina, pero nadie le puede demeritar y quitar a un equipo que viene de ganar la Copa del Mundo, que lo sufrió contra Cabo Verde, que lo sufrió contra Egipto, pero que sabe imponerse en ese tipo de situaciones y que tiene una garra que de verdad mucha gente en el mundo envidia. Ahora, ya de ahí que no hay polémicas, no, sí las hay. Que parece que los ayudan y que tienen lo suyo, pues lo podemos hablar hasta donde quieran, pero quitarles la garra, quitarles la pasión con la que se alienta desde el estadio y cómo se unen todos bajo la misma pelota a cubrir al mismo que es Messi, Es innegable.
0: Y sobre todo darle vuelta a un resultado abajo, marcar 3 goles en menos de 10 minutos, ni siquiera ir al alargue. Y eso es un tema de
1: intensidad. Los contragolpes, todo brutal.
0: Mire, cuando yo le decía lo de Egipto, si bien estaba metido atrás, ustedes se dan cuenta que los goles llegan cuando ellos intentan salir a jugar.
1: Claro.
0: Entonces, papi, si usted está metido atrás y recupera el balón, ¡boom!
3: ¡Mándelo! Reviente.
0: Pero salen todos con el popular, salimos. Papi, a Argentina el no tercer, se le puede jugar así.
1: El tercer gol fueron 2-3 toques, un centro.
0: Porque las dos pelotas que perdieron saliendo, los clavaron. Y ahí sí es muy jodido. Mira, hablando de clavados, ha llegado nuestro gran Chubaca.
3: Ahora, hablando de dejarse clavar goles.
2: Chubaca, no, pero
0: ¿lo clavó mucho?
2: No.
3: Se hizo un gol, amigos, el
2: aquí
3: sábado.
2: Vinieron a decir que
3: debo quemarte al aire, querido Chubi. Se copió un gol, amigos.
2: Pero dijeron que la araña
3: gol
2: negra.
3: Tonto.
2: Pero dijeron que es la araña negra, me dijeron que Yashin le quedó chiquito. Vea, está con el casco
4: negro
2: de
4: Shin. Buenas.
2: Peter Sech.
4: Buenas.
2: Hola.
4: Llegué de negro además, sí, no, venga.
3: Todos estamos tristes. Nuestra ropa dice que estamos tristes.
4: Sí, todos. Estoy de luto, yo también. Pero no, venga, me defendí bien el sábado.
2: Eso me dijeron.
4: Partido.
0: ¿Cuánto
4: me dijeron?
0: Le hicieron?
4: Sí. ¿2?
3: No, 3.
4: No, 2.
3: Fueron
4: 3.
3: Quedamos 6-3. Quedamos 6-3.
4: Bueno, sí, pero por eso pasé de 15 a

0: Mejora.
1: Uy, 15. 15, Dios mío, mejora del 90%.
2: Y bueno, es verdad, MVP.
1: El campás del arco, ¿y entonces?
3: Bueno, Chuy, denos una alegría diferente a la que no nos dio el fútbol, por favor.
0: Ay, pues, mira. Vea.
1: Qué grande. Ahí estoy.
3: Esa foto de ¿en qué equipo tapabas ahí?
0: Ahí en el Bayern. La estaba rompiendo ahí. Y después me rompí la rodilla, entonces.
3: Se parece de un aire a Oliver Kahn.
0: Siempre lo decimos.
3: Bueno. A ver, Chuy, dame una alegría al corazón.
0: Pues vea, el lunes no pudimos hablar de lo que había pasado el fin de semana en la Fórmula 1. Y es que tuvimos sorpresa. Porque Charles Leclerc, que esta temporada no había ganado nada y que estaba todavía detrás de Hamilton y parecía que iba a ser el segundo piloto de Ferrari, pues logró ganar su primera carrera de la temporada en el Gran Premio del Reino Unido y pues le ganó a Kimi Antonelli, que se le dañó el carro y que después le pusieron una penalización por salirse de la pista. O sea, le tocó entrar dos veces a pits por problemas en el carro y detrás del hecho se salió de la pista y lo penalizaron.
3: No.
0: Quedó por delante de George Russell, que es el segundo del campeonato, y le ganó a Hamilton, que quedó tercero y era el que venía pues sacando la cara realmente por Ferrari, ganando y quedando en buenas posiciones las últimas carreras. Entonces tuvimos esa gran sorpresa del piloto de Mónaco este fin de semana, ganando el Gran Premio de Gran Bretaña.
3: ¿Pero Antonelli sigue siendo líder?
0: Rafita. Antonelli sigue siendo el líder, pero ya se van acercando los demás pilotos. Lleva dos carreras en las que no suma puntos.
3: Sí.
0: Entonces se van acercando. Russell está detrás, el Ferrari también se está acercando. Entonces vea, Antonelli es líder con 179, segundo Russell con 154, tercero Hamilton con 147. Hamilton está a 7 puntos de Russell, está cerquitica, y cuarto Charles Leclerc con 108 puntos. O sea, acá esta vaina, aún no hay nada definido, todos se siguen acercando. A Kimi pues lleva dos fines de semana sin sumar puntos, entonces vamos a ver cómo sigue cerrando esta temporada de la Fórmula 1.
3: Qué bueno. ¿Cuándo es el próximo premio? ¿Y dónde?
0: No es este fin de semana, sino el siguiente, o sea, dentro de 8 días.
3: O sea, el de la final del Mundial, de verdad.
0: De Spa.
2: Sí.
3: No sean maricas.
0: Sí, pero en la final
2: porque
0: del
2: este
0: Mundial.
2: Calendario ya está programado, pero también tienen huevo.
3: Sí, de verdad, tienen huevo. ¿Y dónde es?
0: Sí. En Bélgica.
1: El
0: en
1: Spa. Spa.
3: Se imagina que Bélgica
0: llega a Francorchamps.
3: Pero se podría dar
4: al final Bélgica-Noruega.
0: Se puede dar.
4: Hermoso.
0: Sí, o, pues se puede dar.
4: O Marruecos-Noruega. Marruecos-Noruega sería un partidazo en la final. Hermoso.
2: Muchachos.
3: Bélgica y con Gran Premio en Bélgica.
4: Por allá
1: ¡Vikingos!
4: Un Suiza-Bélgica.
3: No,
4: tampoco. Pues digo.
0: Venga, pero ¿a qué hora es la final del...? Upa. ¿A qué hora es la final del Mundial?
4: La final del Mundial, ya como te confirmo, tarde, mi querido Chubaca. La final del Mundial.
3: Hora de Colombia.
4: Domingo 19 a las 2 de la tarde.
3: Sí, hora de Colombia. Colombia.
0: Apenas.
4: Y el sábado 18 a las 4 del tercer puesto.
2: Qué chévere.
0: El tercer puesto. Pero
4: vea. Ey, carrera cuál, a las 8 de la mañana. Eso va con el rock final. And roll, señor ecuatoriano. ¿Cómo así que el tercer puesto?
0: Ah.
4: No, partidazo.
2: Tercer puesto, dale.
3: Acá estará el chancho dándolo todo en ese tercer puesto.
1: Siempre. Yo no tengo problema.
3: ¿Qué más, querido Chuy?
0: Y Rafita, en Wimbledon también tenemos un partidazo el viernes.
3: Oiga, Camila Soria avanzó.
0: Contra Novak Djokovic. No señor. Y lo que les había contado, que tenía el partido contra las hermanas Williams.
3: Sí.
0: Al final no se dio el partido porque una de las hermanas se lesionó la rodilla. No se pudo.
3: Era lo que hablábamos de la edad, que ya estaba muy catana.
2: Vieja ella y vieja.
4: Oiga, pero venga, Chuy, que no se oyó. ¿El partidazo del viernes es?
0: Yannick Sinner contra Novak Djokovic.
3: Hijo.
0: Partidazo.
3: ¿En qué fase?
2: ¿A qué hora?
0: En la semifinal. Semifinal.
1: Y el otro es Ferry.
3: ¿Y la otra ya?
1: ¿Sí?
0: Sí, la otra. Sí. La otra es Ferry, el inglés, contra Alexander Zverev. Sí, señor.
2: Amigo, ¿ya qué hora es el viernes?
0: Sasha Zverev.
3: ¿Y Alcaraz?
0: Todavía no están definidos los horarios, porque primero juegan el otro partido, el de Zverev. Entonces,
2: tengo
0: que esperar a ver a qué hora se termina ese para que arranque el otro.
3: Oiga, ¿y Alcaraz qué es la vida?
0: Pues todavía no está definido. Alcaraz sigue recuperando de lesiones, no está compitiendo ahorita en Wimbledon, no llegó. Entonces pues toca esperar a ver a que vuelva a competir nuevamente, que vuelva a agarrar ritmo, y seguramente lo veremos nuevamente contra Sinner.
3: ¿Será que Sinner vence a Djokovic?
4: No, que va, dale Djokovic, pues es probable que Sinner, es porque está a un nivel, pero claro. Siempre dale Djokovic hasta el final, o sea, el bicho de allá.
3: Pero el bicho ya está, yo creo que este ya es su último año.
1: Además, si usted me corrige, Chubaquín, pero creo que la Lizame Djokovic fueron como 7 horas, 6 horas.
5: O sea, eso fue, eso,
0: pucha, sí fue un juego larguísimo.
5: Eso fue larguísimo. Entonces, le preguntaban, era porque estaban haciendo preguntas de fútbol. Y el man decía, pues si Messi puede correrlo el suplementario y todo, yo puedo correr también 6 horas, sin problema.
3: El problema es cómo llega a la semifinal.
0: Sí, sí.
5: Ah, bueno,
0: sí,
5: ya. Ya.
2: Es ese partido fue la hora del partido colombiano.
3: Muy bien. ¿Algo más aparte del fútbol? ¿Hay vida más allá del fútbol o trae videos?
5: Uy, enanismo.
0: Te traigo videos, no de enanos, pero te traigo un video en el que yo quiero que ustedes me den su opinión. Una jugada que para mí es falta, pero que seguramente si es Argentina o Estados Unidos no se las pitan.
3: A ver.
0: Entonces quiero que ustedes me digan.
3: A ver, ¿qué trae? Suelta.
6: Tengo miedo. Si hace 15 jueguitos con la pelota, te dejo el corte a 8.500.
5: Listo, perfecto.
7: 1, 2, 3, 4, 5, 6, 7, 8, 9.
5: ¡Puse! No, mal. Yo creo que sí lo... ¿Cierto que sí lo fracturó de verdad? O sea, eso es una vaina que aparentemente es una joda. Pero yo creo que sí lo fracturó.
3: Lo jodió el peluquero, weón. No sea así, hombre.
2: ¡Qué totazo!
3: Muy bien, querido Chuy.
0: ¿Balón?
5: ¿Balón? ¿Balón? Que todo balón.
2: Todo balón.
5: Juegue.
2: Todo balón. Juegue. Todo balón.
1: Juegue que la lleva, obvio.
3: Chuy, ¿para usted debe continuar Néstor Lorenzo en la selección?
4: Ish, así, taches arriba.
0: Y...
2: lo mató.
0: Para mí... no debe continuar Néstor Lorenzo en la selección.
2: Argumenta tu
3: respuesta. ¿Fin del ciclo?
0: Fin del ciclo, sí, ya. Yo creo que, o sea, fue un muy buen ciclo con Néstor. Una final de Copa América y ahora, pues, octavos de final del Mundial. Pero una selección que seguramente va a sufrir un cambio de generación en los jugadores, creo que también debe llegar por un nuevo técnico.
3: Bueno. El tema y la pregunta, Sara, es ¿quién podría ser el nuevo técnico?
5: ¿Quién podrá defendernos?
3: ¿Cuál es el técnico que puede llegar a cambiar y a iniciar un proceso en la selección Colombia?
2: Es que esta pregunta que nos hacemos todos, porque no hay, digamos, uno que tú veas disponible, bueno, y que le funcione a la selección y que comience un nuevo ciclo, que pueda con egos, que pueda con camerinos, que pueda con fútbol, que tenga una idea clara. Estaban diciendo que es que se viene Reinaldo Rueda otra vez. Dios mío, ya, ese ciclo también murió, ya, déjenlo,
5: no, no más
2: allá,
5: Colombia.
2: No lo traigan, no lo manifiesten tampoco.
5: No, Colombia no.
3: Y Luis, que sobre todo alguien que entienda la idiosincrasia del fútbol colombiano.
4: Yo me puse a revisar entre los nombres que han sonado y de acuerdo al sueldo que paga la selección Colombia, ¿qué nombres podrían estar cerca?
3: O sea, palpables y reales.
4: Sí,
3: no
4: que,
3: para soñar,
4: que han pasado en su momento como posibles entrenadores y que de acuerdo a lo que está pagando o ha pagado, la federación pues han sonado y pueden ser. Uno es Ricardo Gareca.
3: Sí.
4: Otro es Luis Fernando Suárez.
5: Ese es colombiano.
3: Sí, colombiano. Luis Fernando, ya fue ese técnico, ya fue mundialista, igual que Gareca.
4: Otro es Alejandro Restrepo.
2: No está,
3: creo que
2: chiquito.
3: Todavía le falta mucho.
4: Lucas siempre González. Han relacionado mucho, increíblemente, pero pues me aparece en la lista Alberto Gamero.
3: No, sí, Gamerito todavía.
4: Pero mire que hay un nombre en el que sale, que yo sé que es muy difícil de pensar en eso, pero dice, si la selección Colombia estira un poco más el presupuesto, teniendo en cuenta que es un técnico que ha estado tanto tiempo fuera de trabajo y con la hoja de vida que tiene, podría llegar incluso a pensar en un nombre como el de Joaquín Lowe.
3: Ese podría
4: el
3: ser.
4: El que fue campeón del mundo con Alemania en 2014.
3: El comemocos.
4: Por y ojo, que también podría ser al que ya está destituido de Croacia, que incluso lo alcanzaron a buscar en su momento antes de Néstor Lorenzo.
5: Sí, dale.
4: Entonces, obviamente habría que hacerse un esfuerzo, pero creo que ahí entonces llega la balanza el tema de técnico-entrenador colombiano o apostar por un técnico
2: colombiano
4: extranjero.
3: Pero ya apostó, a ver, es que la apuesta de Néstor Lorenzo fue una apuesta de la Federación
2: Claro,
3: Colombiana
2: porque aparte
3: de
2: era el asistente.
3: Él era el asistente de Pekerman, él no había sido técnico en propiedad nunca. Y le dan la oportunidad y es una apuesta que al final termina saliendo bien porque cumple, digamos que el objetivo era ir al Mundial.
2: Sí, se logró.
3: Y lo logró. Y dentro del Mundial creería yo que el objetivo era cuartos de final.
5: O sea, creería
3: yo,
5: paso.
3: Sin conocer, creería yo que Néstor, tienes que llegar a cuartos.
4: Mire que
3: llegó a octavos, no cumplió con los objetivos. ¡Chaolín!
4: Llegó a la final de la Copa América y la perdió.
3: ¡Chaolín!
4: Y en las eliminatorias tampoco es que hayamos pues sido la brillantez absoluta. Dice por acá, el nombre que más aparece en el chat es el del Muñeco Gallardo.
3: Ese sería un buen técnico, por ejemplo.
5: ¿Será?
4: No sé cuánto cobre el muñeco, porque
3: pero
4: es que
3: Néstor
4: también...
3: Néstor Lorenzo no era barato tampoco.
4: No, y la selección no es que pague mal.
5: No sé. Si usted me trae al Muñeco Gallardo, no se le haga raro entonces que no se retire Juan Fernando Quintero.
3: Apenas no importa, a mí sí el muñeco, o sea, es que
5: ahora
3: la mentalidad es importante y tiene que empezar desde el técnico. Y el muñeco es un técnico campeón, ganador, no solo en Sudamérica y conoce la idiosincrasia del latinoamericano, sino que conoce muy bien también el europeo.
5: Es que Rafa, a eso vamos, las apuestas como Queiroz o la de Dalic, porque usted me dice Dalic y yo firmo cerrado. Pero entonces nos pasa lo de Brasil, que como Ancelotti, no sé qué, entonces empieza el festival del reciclaje, que todos sabemos que vamos rumbo al festival del reciclaje, ¿cierto? Conmebol viene a ser la primera argentina o la primera de Brasil. Entonces, Tite, Becachese, Alfaro, Martino, o sea, empieza a manejarse entre esos. Si usted se quiere dar un golpe de calidad y saltarse el nombre, ya sabe a qué se atiene. Brasil le acaba de pasar con Ancelotti y nosotros lo haríamos con este señor croata. Pero eso saliéndose del molde. Si no, son los mismos de acá. Gareca.
3: ¿A ustedes no les gustaría Gustavo Alfaro?
5: Por eso, mire, Festival del Reciclaje.
3: No, porque Alfaro hasta ahorita está dirigiendo una selección que es Paraguay.
5: Bueno, por eso, pero Gustavo Alfaro es una vaina de nosotros.
3: Pero es que cuando usted habla de reciclaje, yo me imagino técnicos que han estado toda la vida rotándose que en las selecciones.
2: Digamos, yo pienso en Gareca y pienso en que sería una muy mala apuesta.
5: Por el Alfaro ya estuvo. Perdón, Gareca estuvo en Perú. Y en Chile.
3: Luis Fernando Suárez en Ecuador.
5: Pero Luis Fernando Suárez es colombiano.
3: Y estuvo, por eso no, pero también estuvo, pero estuvo en Honduras. ¿En dónde fue que estuvo?
2: Sí, en Honduras.
5: Mire, Gustavo Alfaro es Costa Rica, Ecuador, Paraguay y Colombia. Sí, pues sí viene.
2: Y si les gustó la idea de Marcelo Gallardo, les cuento que nuestro amigo Lorenzo cobra 2.4 millones de dólares anuales. El muñeco cobra 8.
3: ¿Cuánto es eso en pesos colombianos?
2: Casi 700.
5: Por 4 mil.
2: Ahí está
8: la ingeniera. Ahí está la ingeniera salvándome. No,
2: póngale 800 millones de pesos.
3: Millones, no, eso es mucho más.
2: 2.4, que es lo que cobra Lorenzo, pues que cobraba.
5: ¿Cómo está
2: ayer
5: el dólar hoy?
2: Ah, bueno, 4 mil. ¿Cuánto está el dólar?
5: No, pero hágalo por 4 mil para que no sea tan difícil.
3: 9.600 millones de pesos le pagan a esto Lorenzo al año. 9.600 millones. Señor, se gana un baloto cada año.
2: Y ponme, si fueran los 7.5 que estaba cobrando Marcelo en River. Bueno, es un
3: ahí está. 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
3: ¿Con qué canción nos vamos a despedir, Luis? Bueno, ¿y cómo cerró la encuesta al final?
8: La encuesta,
3: porcentajes de
5: nada, que Lorenzo
8: se me perdió, pero no, y aquí la tengo, más de 300 votos. Debe seguir Lorenzo en la selección Colombia, para nada, 37%. Sí, 35%. Chao, si te vino, me acuerdo, con el 22%. Y a la pregunta, ¿estaba dirigiendo? 6%. O sea, en general,
5: 50 y pico.
8: Chao, chao. Más de la mitad, hay mucho más de la mitad que dicen que el proceso de Néstor Lorenzo ya estuvo.
3: Que están inconformes y que ya cumplió su ciclo. Ah, pues y yo también estoy de acuerdo. ¿Con qué canción nos vamos, Luisca?
8: Tenemos cita en el quirófano.
3: Uy, con Panda. Es que es la canción perfecta para cerrar el programa. Hoy con música
5: Emo.
3: Y fuimos los Emo Rock.
5: Los hemorroides. Yo en este momento tengo hemorroides con lo de Campas.
3: ¿De verdad?
5: Sí, yo
2: demasiada info, bro.
3: Señores, nos vamos. Mañana estamos de regreso a las 10 de la mañana en el Rock and Roll de las. Y no se olviden que mañana tenemos transmisión muy temprano del partido entre Marruecos y la selección de Francia.
8: ¡Nos vamos! Hoy no hay fútbol.
3: Hoy descansamos.
8: Cita en el quirófano.
3: La tusa.
8: Por eso hay cita en el.
3: Que les hagan cirugía.
8: Que nos chusen. Hasta luego.
3: Que les abran.
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3: Hola, hola, ¿cómo les va? ¿Qué tal? Feliz tarde, 12 de mediodía, 4 minutos. Como siempre, una cita especial que tenemos con todos ustedes, los queridos oyentes de AS en todo el territorio nacional, en Bogotá, Medellín, Cali y Bucaramanga, y también, por supuesto, en nuestro canal de YouTube y a través de la página de AS Colombia. Qué placer acompañarles en este mediodía. No son tan buenas tardes todavía, seguimos con la tristeza claramente de la eliminación de Colombia a través del punto penal frente a la selección de Suiza en octavos de final. Se podía hacer algo más, pero bueno, hasta ahí llegamos en esta Copa del Mundo. Ahora, pues lo que nos compete, seguir la información con lo del Mundial, y pronto estará nuestra Liga Colombiana y otros deportes que tendremos aquí en AS Noticias. Don Santiago Muñoz, ¿cómo le va? Feliz tarde, bienvenido.
4: Don Jonathan Vargas, ¿cómo está usted?
3: Bien,
4: bien, hay salud, que es importante, sí, hay vida.
3: Y hay que seguir trabajando.
4: Hay que seguir,
3: y tal.
4: La vida continúa, pero sí, la tristeza es, o fue más bien absoluta. El país está invadido claramente de una tusa, ¿no? Como lo llaman popularmente, tusa futbolística. Fue triste, perdió el equipo nacional, otra vez los penaltis nos sacan de la posibilidad de continuar en este sueño mundialista, otra vez un equipo europeo. Y no sé si vio Don Jonathan Vargas, muy curioso, que se repitió casi que el
3: muy parecido a lo de
4: muy
3: Rusia.
4: Parecido a lo que pasó en Rusia.
3: Sí,
4: balón
3: claro.
4: Contra el palo, el remate de Davinson, remate de Mateus Uribe en ese entonces. Esta vez fue Cucho Hernández el que también falló, o más bien lo tapó el arquero. En esa época, en ese entonces, en ese 2018, fue Carlos Bach. Otra vez los penaltis nos sacan del Mundial.
3: Y creo que Tecillo.
4: No, esa vez fueron solamente dos.
3: Sí, Baca y Mateus.
4: Sí. Esta vez también Davinson, que hizo un gran mundial y que yo creo que no se le debe juzgar por ese penalti. Y Belcucho es que Hernández.
3: Davinson fue el mejor jugador de Colombia durante
4: sin
3: el
4: duda,
3: mundial.
4: Sin duda. Yo creo que Davinson.
3: Y pues.
4: La pareja central.
3: Por eso no.
4: Los defensas en general, yo creo que estuvieron muy bien.
3: Sí.
4: El error o la falla, que de hecho todos vamos para ese lado, es en la definición. Otra vez volvieron los fantasmas del gol. Allá cuando nos dirige a Reinaldo Rueda también tuvimos un bache de 7 partidos.
3: No, meterla.
4: Con Lorenzo también hubo un bache antes de las últimas 2 fechas eliminatorias y nos vuelve a pasar ahora en nada más y nada menos que la cita mundialista, donde no debería pasar eso.
3: Una lástima verdaderamente por Colombia. Sigue la tusa en el país. Se siente hoy un ambiente muy
4: triste.
3: Hostil.
4: Sí, triste.
3: Muy triste. Y pues es natural. Es natural, entonces saludo especial para todos ustedes que nos escuchan allí en cada una de las ciudades a través de su radio y que hasta ahora están tomando tal vez su hora de descanso, su hora de pausa, y les vamos a contar lo que quedó.
4: Hoy sin Mundial, ¿no?
3: Hoy sin Mundial también,
4: primera
3: aparte
4: pausa.
3: De eso.
4: Además
3: también,
4: de eso,
3: pausa del fútbol.
4: Tras de que quedamos dolidos porque nos eliminaron del Mundial, no hay partido para medio pasar un poco la pena, la tusa, pero
3: ¿cuántos
4: bueno.
3: días van? ¿27?
4: Sí.
3: Más o menos.
4: Y la primera vez que.
3: El primer día que.
4: Mañana
3: no hay,
4: tendremos.
3: Primer día de descanso,
4: sí,
3: en el fútbol, como en el Tour.
4: Como en el Tour, sí. Los lunes. Esta vez fue. Nos cayó un miércoles. Y mañana tendremos ya la primera llave de cuartos de final. Francia contra Marruecos, que se enfrentaron justamente hace 4 años en Qatar con triunfo para los galos.
3: Vamos a hablar de eso. Vamos a hablar de los partidos, por supuesto, que iniciarán mañana, como lo dice Santiago. Vamos a hablar del Tour de Francia, porque hoy tuvimos un embalaje espectacular. Vamos a hablar de otras cosas.
4: Y Wimbledon también.
3: Claro. Tenemos el tenis y otros deportes aquí en las noticias. Pero así arrancamos nuestra ruta mundial. Rumbo al mundo.

0: Bueno, 12 de la tarde, 7 minutos. Iniciamos nuestra ruta mundial, por supuesto. Esta mañana estaba viendo un video y extraño a Falcao.
1: Nos hace mucha falta.
0: Es que nos hace mucha falta. Es que estaba viendo los goleadores. Por ejemplo, Francia tiene un goleador, sí, Mbappé. Noruega tiene a Haaland.
1: Sí.
0: Inglaterra,
1: Kane.
0: Harry Kane.
1: Argentina tiene
0: a Messi.
1: Messi se reparte.
0: Se reparte, pero Messi es el goleador.
1: Sí. Suiza tiene en bolo a Mansambi.
0: Mansambi que estaba tocado.
1: Nosotros en teoría lo tenemos, porque es que no podemos desconocer que Luis Suárez hizo una gran temporada en el Sporting de Portugal, pero al momento de llegar a la selección colombiana se apaga, igual que Luis Díaz. Entonces,
0: el goleador de Colombia fue Muñoz.
1: Muñoz otra vez, curiosamente, ¿no? Sí. El último mundial que estuvimos, que fue en 2018, el goleador fue Jerry Mina también con 3 anotaciones. Ajá. Esta vez fue Daniel Muñoz, un lateral derecho, hizo 2. Eso habla de los problemas de la selección Colombia para que los delanteros. Con los delanteros, más bien, de cara al gol. Y nos pesa tanto esa de Hamilton Campas.
0: Ay, esa que tuvo ahí en el tiempo.
1: 116,
0: en el alargue, 115. Ya final, faltaban 4 minutos para que se acabara el partido.
1: Esa era.
0: No vamos a tener una como esa. Y además, error garrafal del defensor. Claro. Se la queda Campas y le pega por encima. Pero bueno, ese es el fútbol.
1: Así es.
0: Eso es lo bonito del fútbol, como dice Bedoya, porque nos hace sufrir de vez en cuando. Más sufrir que disfrutar.
1: Sí.
0: Pero bueno, empezamos con los protagonistas, porque Néstor Lorenzo empieza a hacer su balance luego de la eliminación de Colombia en el Mundial. Escuchemos a Néstor Lorenzo.
2: Bueno, agradecido a usted y a todos los que hicieron ese esfuerzo y bueno, gracias porque se subieron a la ilusión que nosotros mismos fuimos generando y que tuvimos.
0: Hay otra.
2: Lo del gol. No ha sucedido bastante en determinados momentos. Me acuerdo los partidos previos a la última fecha de eliminatoria, donde nos tocaba Bolivia y Venezuela. Veníamos también con falta de gol, con llegada, pero no. A mí me interesa que el equipo juegue bien, que genere opciones. Hoy creo que tuvimos 17 tiros al arco, intentos, como le dicen. Es mucho, y no convertir se paga. Me acuerdo en la última fecha de eliminatoria hicimos 9 goles en 2 partidos con Bolivia y Venezuela. Se abre el arco, los muchachos están más finos, son jugadores que hacen goles en las ligas, son goleadores de liga. No hay nada que reprochar, simplemente que bueno, que a veces entra y a veces no. Y también los arqueros, ¿no? Que este mundial ha mostrado una calidad de arqueros impresionante, ¿no?
1: No convertir se paga. Y me interesa que el equipo juegue bien. Esas son las frases que se puede rescatar.
0: El
1: equipo jugó bien, pero
0: si no me mete.
1: ¿Qué se va a hacer, Ola? Sí. O sea, tenemos ese problema, lo llevamos teniendo desde hace muchos años, es un mal ya endémico en Colombia, pero bueno, eso es lo que nos deja, como se lo decía, el fútbol. Seguimos con Néstor Lorenzo, porque también tenemos otra declaración del entrenador argentino, que quién sabe, don Jonathan, sí, si continuo. Vaya a continuar, si sea el que lidere ese proceso camino al Mundial 2030. Escuchamos a Néstor Lorenzo.
2: O sea, teníamos miedo que en alguna llegada tarde no quedarnos con uno menos y la energía también. La energía también, creímos que Campas le podía dar. Aparte cambiamos de sistema también, ¿no? Jugamos con dos en el medio, con Juanfer flotando atrás del 9 y pasamos a un 4-2-3-1. Pensamos que por las bandas teníamos que preocuparlos a ellos. Casi llegan los goles así. Campas la tuvo y bueno, lamentablemente no se dio.
0: Y seguramente uno de los... Bueno, sí, claro, cambió el esquema y quería hacer cosas... Bueno, Campas no entró bien.
1: No,
0: él mejoró en el tiempo
1: suplementario. Justamente le estaban preguntando por eso, por qué sacó a John Arias del partido, y él responde que quería darle otra energía
0: otra
1: al
0: dinámica.
1: Grupo, y además que tenían miedo de quedarse con uno menos. Esa fue la respuesta.
0: Es verdad.
1: Esa fue la respuesta,
0: verdad,
1: sí, del por qué sacó a John Arias.
0: Y a Lerma.
1: Que yo creo que todos cuestionamos eso, ¿no? Siempre, además, siempre es John Arias el sacrificado, ¿no?
0: Sí, y bueno, claro que Arias salió con James. Entonces ahí pues los dos salieron. Porque siempre he criticado que el primer cambio era Arias en esta oportunidad. Bueno, no fue tan así, pero igual.
1: Se prácticamente sacrificó lo mismo, sí.
0: Sí, se sacrificó. Y bueno, escuchemos a uno que cuando entraba bien, proponía cosas diferentes en la selección de Colombia, en los partidos que estuvo. Juan Fernando Quintero, que dejó una frase en el tintero. Escuchemos a Juanfer.
3: Creo que no nos podemos acomodar a estas situaciones. Obviamente estamos dolidos por la situación, no nos vamos a reprochar nada. Pero bueno, seguramente para los que se quedan, que tengan la oportunidad y que sean conscientes de que, a veces no alcanza y que bueno, que lleven y, que tengan esa oportunidad de llevar al siguiente nivel a Colombia y que nunca podamos reprocharnos o pensar que siempre nos falta algo. Creo que fue un partido muy difícil, hacer análisis hoy es demasiado difícil después de este sentimiento, de esa frustración, pero también fueron los penales y creo que hace parte del fútbol. Seguramente el pasito de más es hacer el gol en los penales, porque creo que fue un partido de igual a igual y bueno, es el fútbol.
1: Ahí estaba entonces Juan Fernando Quintero, que dijo, para los que se queden, eso que nos indica, Jonathan, que posiblemente
0: se vaya de la
1: todo indica que Juan Fernando Quintero daría un paso al costado en la selección Colombia y que los que se queden lleven a la selección,
0: que entienda
1: la selección
0: lo que
1: Colombia a un siguiente
0: esto.
1: Nivel, exactamente.
0: Sí, que entienda lo
1: que lleven
0: significa.
1: A Colombia a otro nivel. Entonces, Juan Fernando Quintero, al parecer, dejaría la selección Colombia. Hay que esperar. Todavía estamos muy calientes, tanto los hinchas como los jugadores, cuerpo técnico, para tomar decisiones. Quién sabe, seguramente.
0: Messi se retiró como dos veces de la selección.
1: Sí, Messi se retiró, pero bueno. Otro de los que declaró después del partido contra Suiza fue John Arias, justamente el que mencionábamos, que lo había sacrificado el técnico Néstor Lorenzo, que dijo que hay que ajustar algunas cositas. Escuchamos a John Arias.
4: Algo nos faltó. Que nos vamos precipitadamente a la Copa, nos vamos en los octavos. Entonces yo creo que ojalá Dios permita que hoy sea un cambio en la selección, porque ya está bueno también de quedarnos siempre a la puerta, de no llegar hasta el último día. Entonces yo creo que soy un fiel creyente también de que Dios nos tiene grandes cosas ahí adelante, pero nos falta hacer lo humanamente posible para llegar hasta allá. Lo intentamos, como tú lo dices. Creo que hicimos un gran mundial. Con la cabeza un poco más fría hicimos un buen mundial, pero no nos alcanza. Felizmente, bueno, así es el fútbol es de resultados. Entonces nos vamos con un sinsabor, con un mal sabor, más que yo creo que con cimientos sólidos de que algo tenemos que ajustar, algo tenemos que corregir, pero que vamos por un camino que más adelante Dios permita cosechemos cosas grandes, porque creo que nos lo merecemos ya.
0: Esa reflexión que deja John Arias me parece interesante. Ya es hora, ya está bueno.
1: Hay que ajustar, es que sí, hay que hacer algo, hay que cambiar
0: algo
1: la tecla.
0: Que cambiar.
1: Tanto, y eso se une también a lo que no sé si don Jonathan vio la declaración de Falcao, de la crítica, ¿no? A las bases del fútbol, a la base.
0: Que salió y aclaró en su Instagram.
1: Sí, porque se tergiversó. Él no estaba criticando como tal al grupo de la Selección Colombia, sino a la estructura como tal.
0: Del fútbol en Colombia.
1: Del fútbol nacional.
0: Exacto,
1: y toda
0: en
1: esta,
0: Colombia.
1: Todo esto que hay detrás del fútbol colombiano.
0: Sí.
1: ¿A usted le parece que Colombia hizo un buen mundial?
0: No.
1: ¿O fracasó?
0: Yo creo que fracasó.
1: ¿Fracasó?
0: Porque
1: yo también creo que fracasó.
0: Claro, porque es que venía jugando muy bien y que los penaltis también, pero igual. Sí es un fracaso porque queríamos mínimo cuartos de final.
1: Es que yo creo que era
0: y más
1: ahí.
0: Como este mundial está estructurado. Entonces uno dice, cuartos de final creo que era lo que estaba planeado. Entonces uno dice, si nos eliminan en cuartos de final, creo que se hizo la tarea. No es por ser conformistas, pero es lo que había.
1: Sí, y tal
0: y ya
1: vez.
0: Ya quedan una instancia antes, creo que ya
1: tal vez
0: se perdió lo que se tenía.
1: Caer con. Eventualmente caer con Argentina en cuartos no era tan doloroso como.
0: Claro,
1: haber
0: con Suiza
1: caído
0: en octavos.
1: Con Suiza en octavos, claro. Y en penaltis, que otra vez es nuestro verdugo.
0: Exactamente. Creo que ahí hay muchas cosas por replantearnos. Entonces creo que sí fue un fracaso de la selección. Jefferson Lerma, volante también de Colombia, que también fue sustituido en la segunda parte con James Rodríguez, habló y hace su balance de este mundial.
5: Siempre tienes que ir a más y nos va a tocar cambiar cosas por A o por B, porque llegue una persona nueva, porque continúe, lleguen personas nuevas, jugadores nuevos, y seguro que esa selección con la persona que está al mando va a mejorar, va a ir a más. Creo que se ha dejado una vara alta en el proceso, donde buenos jugadores, buenas personas, muchas cosas maravillosas que han pasado aquí. Solamente es corregir los pequeños detalles y pensar en lo que venga.
1: Nos va a tocar cambiar, pero vea que todos van alineados hacia eso,
0: sí,
1: ¿no?
0: Sí,
1: hacia
0: sí,
1: un ajuste, hacia un cambio, sea la persona que esté al frente, sea Lorenzo, sea el que sea, y estén o no estén los hoy jugadores de la Selección Colombia, los que estén, tienen que hacer ese clic y cambiar la mentalidad para que se nos pueda dar por lo menos seguir avanzando en una Copa del Mundo. Además de Jefferson Lerma y los que han pasado, también habló Juan Camilo El Cucho Hernández, quien malogró su penal, o más bien, se lo atajó el arquero suizo Gregor Kobel al servicio del Borussia Dortmund. Escuchamos a Juan Camilo El Cucho Hernández.
6: Pateo siempre, hoy me tocó fallar. En la vida me ha tocado fallar muchas veces. Han sido más fallos, han sido más tristezas en mi vida y en mi carrera futbolística que momentos felices. Así que yo tengo la madurez para aceptar la responsabilidad de que yo como delantero, yo como cobrador de penaltis en mi club, debería haberlo hecho. Lo asumo. Pero si me preguntas ahora mismo, volvería a tomar la decisión de agarrarlo. Así que, por mi parte, pedir disculpas a todo Colombia porque lo tuvimos cerca, lo tuvimos ahí. No se dio, pero hay que seguir.
0: Bueno, dando la cara como se debe. Sí. ¿No? Ay, no, con miedo no, cero miedo. Y
1: si se valora la oportunidad, se valora a los que tienen la gallardía de patearlo, por lo menos. Además de que sí, Juan Camilo Cucho Hernández en el Betis convierte todos los penaltis que se encarga de ejecutar, y aquí, pues, bueno, le tocó fallar.
0: Sí, lastimosamente. Pero bueno, uno de los que también se destacó, que está entre los más mejor puntuados de Selección Colombia, es John Lucumí, que al lado de Davinson Sánchez cumplieron una labor bien importante. Escuchemos al defensor colombiano, que ayer tuvo una clarita y que pegó en el travesaño para Colombia. Escuchemos a Lucumí.
7: Fue el crecimiento que hemos tenido. Creo que la selección nunca fue inferior a nadie. Creo que siempre estuvimos ahí protagonizando, intentando ir adelante, y eso para mí es importante. Creo que debemos de seguir con esta base, sembrando esto, y se nos va a dar en algún momento. Creo que Dios ya nos tiene reservado algo importante para nosotros. A los colombianos nunca nos ha tocado nada fácil. Siempre hemos tenido que luchar, y cuando esas luchas son así constantes, creo que cuando llegue el premio va a ser mucho mejor. Claro que queríamos ganar hoy, claro que queríamos pasar, claro que queríamos llegar al último día, claro que queríamos levantar la copa, pero creo que es el mismo sueño con el que llegan todas las selecciones aquí. Y lo más importante para mí, y creo que para la selección, es que nadie puede venir a decir que la selección salió eliminada porque no propuso, porque no fue adelante, porque no tuvo buenos jugadores, porque no tuvo un equipo bueno. Creo que es todo lo contrario. Entonces, creo que para mí es importante salir de aquí con la cabeza en alto y decir que fuimos al frente. Sí, que todo el mundo dirá, bueno, no se pudo ganar, y siempre lo más importante es ganar. Es lástima, pero quedará uno campeón, y también habrá muchos de esos que están ahí que habrán hecho un proceso magnífico y no ganarán. Lastimosamente, a veces se pierde más de lo que se gana en este deporte.
1: Ahí estaba la reflexión de John Hanner Lucumí, jugador al servicio del Bologna, que quién sabe, cambie de equipo, posiblemente se vaya del conjunto italiano.
0: Y Sánchez, yo creo que sí cambia de equipo.
1: Davinson lo quiere el Inter. Dicen que lo quiere el Inter. El Como de Italia también lo estaba por ahí observando, pero yo prefiero quedarme en Galatasaray.
0: Claro, del Como al Galatasaray. Sí. Me quedo con Galatasaray. Uy, está romántico esto aquí. Estaba yendo la luz. Bueno, sigamos, señor.
1: Bueno, y ya que lo invocó, vamos a darle paso a don Diego Rueda, que tiene su comentario, su editorial, respecto a lo que le sucedió a la Selección Colombia desde Vancouver.
8: Parece una historia repetida. Lo mismo de siempre, de los mundiales. Que Inglaterra nos eliminó en el 2018. Que no clasificamos a Qatar. Por el mismo motivo, se nos perdió el gol. En la eliminatoria a Qatar se nos fueron 7 partidos, si no estoy mal, sin anotar. Ahora en este mundial fueron pasando los encuentros y no tuvimos definición. Nuestros 9 no anotaron. No es solamente obligación de ellos, de Luis Suárez, Córdoba lesionado y Cucho Hernández. Se luchó por encontrar con Lucho su momento. Desafortunadamente no lo encontró, porque es el jugador llamado a marcar la diferencia. Pero otra vez perdimos el año, o perdimos el Mundial. Otra vez fallamos en el momento de los penaltis, que para nosotros parece normal, pero es lo que debemos saltar y que no nos pase más. ¿Se rajó Colombia en el Mundial? Claro que sí. Esta no era la meta. Se habló de llegar a semifinales, o a una final por parte del técnico y de dirigentes. Nos eliminan en octavos de final del Mundial. Se rajó James, se rajó Lorenzo en intentar mantenerlo a pesar de que no tuvo nivel. Tuvo sacrificio en el último partido ante Suiza, pero de James siempre se espera más. Que era un jugador que quisimos recuperar dentro del Mundial y eso no fue lo mejor. Puerta, el gran jugador del Mundial, y otros que tuvieron alto rendimiento como Davinson, Lucumí, Camilo Vargas, los laterales. La verdad, nos falta siempre lo mismo, que rematemos los partidos, que definamos los juegos. Colombia se rajó y otra vez, ahora sí hay que pensar en grande, no más en clasificar, porque clasificar es algo normal. Se perdió el año, se perdió el Mundial y tenemos obligaciones de dar un salto.
0: Gracias, don Diego. Un abrazo hasta Vancouver, en Canadá. Un gran trabajo de todo el equipo de Caracol y de AS Colombia, que ha estado allí desplegado en tres países: México, Estados Unidos y Canadá. Esta vez la historia dice que quedamos eliminados en Canadá, en Vancouver, sí. Allí en el estadio de esta ciudad. ¿Qué le parece si escuchamos ahora al técnico de la selección de Suiza, al turco Murat Yakin? Escuchémoslo. Habló de Argentina, por supuesto que será su rival en cuartos de final, y de Colombia, a quien eliminó en octavos.
9: Nos enfrentamos a los campeones del mundo, no hay nada mejor que tener esa oportunidad, pero también hemos visto por sus dos últimos partidos que Argentina es vulnerable. Creo que nos hemos ganado el respeto. Será un partido interesante desde el punto de vista táctico. Podemos plantar cara a los campeones del mundo. Para una nación como Suiza no hay nada mejor que jugar unos cuartos de final contra Argentina, así que la expectación es enorme. Creo que necesitaré unas horas más o incluso un día para asimilar toda esta situación.
1: Ahí estaba el técnico de la selección de Suiza, que logró la clasificación para enfrentarse ante Argentina, cuartos de final. Este partido será el sábado 8 de la noche, hora colombiana. Siguiendo por la línea de los suizos, tenemos la declaración de Ricardo Rodríguez, quien tiene, por cierto, nacionalidad chilena.
10: Un partido muy intenso, creo que podían ganar los dos. Creo que la suerte estaba un poquito de nuestra parte. Era un partido muy, muy intenso. Lo hicieron muy bien, pero creo que también nosotros competimos muy, muy bien. Al final, de penaltis, siempre hay un perdedor, un ganador, y ganamos nosotros.
0: Ellos buscaron eso. ¿Sabe que sí? Colombia siento que entró en el juego de Suiza. Es que ellos querían ir a los penaltis, más que confiaban en su arquero.
1: Otra de las declaraciones del técnico Murat Yakin es que el plan lo llevaron y lo ejecutaron a tal perfección que fue eso, hacer el partido espeso, hacerlo un poco lento, cuando tuvieron la oportunidad de atacar, e incluso nos salvamos de varias, porque Camilo Vargas atajó dos, tres, tengo en la cabeza, una en el tiempo de alargue, de un jugador que había ingresado recientemente.
0: Hubo una quemarropa en las 5:50
1: que esa la sacó. Del jugador. Ingresó el jugador suizo y remató casi que de una en la jugada que tuvo enseguida. Así que también nos salvamos nosotros. Ellos también tuvieron las suyas, se salvaron. Ese cabezazo que usted mencionaba de Jonhanner Lucumí, esa de Campas, esa de Luis Díaz también que malogró. Luis Javier Suárez tuvo una.
0: Suárez.
1: Que la mandó a la lateral.
0: Le pegó mal, o sea.
1: Terrible.
0: Yo no sé cómo le pegó. Le pegó como con el borde externo y la mandó al tiro,
1: a la bandera. Esa en Portugal, Suárez la clava en el ángulo contra el Río Ave.
0: Tuvo una muy suavecita también Luis Díaz. Luis Díaz no tuvo un buen mundial.
1: No, muy mal.
0: Y mala definición del colombiano. Y bueno, lastimosamente pues no se pudo. Ya vamos a seguir hablando de la tanda de los penales de Colombia y toda esta historia. Pero mientras tanto, ¿le parece si conectamos a don Carlos Alemán? Porque España se metió a los cuartos de final y sigue firme como favorita para estar en las cuatro mejores selecciones del mundo. Vamos a donde don Carlos Alemán. Hola, Carlos, ¿cómo está?
11: Muy buenas, ¿cómo les va? Estoy acá desde el sitio de entrenamiento de España, aquí en este escenario, el Dignity Health, aquí en Los Ángeles. Va a estar entrenando en media hora va a estar entrenando la selección española, previo a lo que va a ser el partido ante Bélgica. Pasan por acá jugadores del LA Galaxy. Hello, how you doing? Okay. Aquí estamos, ustedes saben que aquí no es problema. Estamos aquí con el entrenamiento. Va a entrenar España aquí una hora. Después vamos a tener rueda de prensa de un jugador español previo a lo que va a ser entonces el partido del viernes, mediodía acá en Los Ángeles, 2:00 p.m. hora colombiana, los cuartos de final de la Copa del Mundo. Y pues mucha expectativa de lo que pueda generar el conjunto español, que viene mejorando mucho, que viene cambiando algunos, sobre todo después de su victoria ante Portugal. Y pues nada, es uno de los favoritos, así que estaremos muy pendientes de lo que pasa con el combinado español. Además, el partido ya tiene juez central del compromiso, será el inglés Anthony Taylor, y estamos en un lugar muy importante aquí a mi espalda, no sé si lo han visto, pero aquí se los muestro, vea, David Beckham con ustedes, y un camarógrafo de Brasil, que saludamos también, buen día, todo bien, a gente fala agora, todo perfecto. Entonces ahí está David Beckham al fondo, lo ven ustedes allí, este es el lugar de entrenamiento y donde juega el LA Galaxy, la MLS. Lastimosamente la tienda está cerrada, no puedo hacer nada para ustedes. Lo siento,
1: que no nos trae nadie.
0: No, muchas gracias, señor. No, gracias.
11: Lo intenté, pero está cerrada la tienda.
0: Oiga, Alemán, es que yo recuerdo, uno de los equipos que yo recuerdo de niño era Los Ángeles Galaxy, porque por allí pasó Juan Pablo Ángel.
1: Sí.
0: Entonces, yo creo que es de los que más tenemos recordación cuando empezó a sonar la MLS, Los Ángeles Galaxy.
1: Sí, sí, sí.
0: Por Juan Pablo.
11: No, bueno, pues esta fue la casa, entre otros, de Landon Donovan. Y aquí hay otra estatua, sí, y Kobe Jones. ¿Se acuerdan del jugador que tenía unos dreadlocks?
0: Sí.
11: Ese era Kobe Jones, el jugador norteamericano. Pues acá hay otra estatua de él.
0: ¿Se pueden ver las estatuas?
11: En las horas de la tarde. En este momento no, porque me complica un poco. Sí, porque hay cables y estoy solo. Y,
0: está bien, monstruo.
11: Pero después de en la tarde van a tener ustedes un buen material sobre este lugar, sobre todo lo que tiene este sitio, así que pues nada, espérenlo próximamente en las redes sociales de Caracol, de AS, y también, por supuesto, mañana imaginamos que en el noticiero de la mañana estará lo que les traemos desde aquí, desde el Dignity Health Park, donde en estos momentos ya está por llegar el conjunto español, ya estarán llegando aquí los jugadores de Luis de la Fuente, tendremos también conferencia de prensa en la tarde, y pues el último entrenamiento, esto será puerta cerrada, aquí es donde ya seguramente va a parar el equipo Luis de la Fuente para el partido ante el conjunto de Bélgica. Se habla que la nómina titular pues sería la misma. La única duda es si va a jugar Marcos Llorente por el lateral derecho o si va a seguir con Pedro Porro, pero lo demás está prácticamente confirmado. El equipo español, la roja, que tendría entonces a Unai Simón en portería. La duda que ya les mencionaba por el lateral derecho, los dos centrales, Pau Cubarsía, Merick Laporte, y por izquierda Marco Gurela, que es una de las grandes figuras de la Copa del Mundo. Después Pedri con Rodri, Dani Olmo, acompañado de Alex Baena, Lamine Yamal y Mikel Oyarzabal. Ese sería el 11 del conjunto español para enfrentarse a Bélgica. Bélgica que pues también dio un golpe sobre la mesa después de derrotar a los Estados Unidos en Seattle. Así que bueno, esta es la información desde aquí, desde Los Ángeles, contándoles y mostrándoles un poquito lo que tiene que ser el entrenamiento del conjunto español.
1: El ambiente, ¿cómo está el ambiente en Los Ángeles? ¿Españoles, belgas?
11: Poco, ¿no? Realmente la gente que asiste a este estadio y que ha asistido a los estadios con camiseta de España, muchos son centroamericanos y algunos mexicanos, ¿sí? La verdad, hemos visto, por supuesto, hinchas españoles de España, pero en realidad la lejanía, lo difícil que termina siendo, pues ha impedido que muchos hinchas locales vengan, al menos hasta el momento. No sabemos si a lo mejor para allá los cuartos de final, semifinales y una potencial final, pues llegarán muchos más españoles para acompañar a la roja, pero es un partido que seguramente va a traer muchas miradas de extraños también, si tenemos en cuenta que se enfrentan dos potencias europeas, Bélgica, que no ha podido coronarse, pero España, que es campeón actual de Europa y también ya campeón del mundo en 2010.
0: Listo, don Carlos, muchísimas gracias. Informe completo desde Los Ángeles, allí en territorio californiano, y por supuesto estará detrás de esta llave que será el día viernes, y ahí estará don Carlos Alemán. Muchas gracias, señor. Bueno, ya
1: perdimos a
0: ya, Carlos. Ya se fue Carlos Alemán. Bueno, tenemos aquí a don Jimmy.
1: Sí, don Jimmy Riaño. Tenemos acá a don Jimmy, que nos va a hablar de los técnicos que han salido durante el Mundial. Esta mañana hubo la noticia de dos. Puntualmente, ¿quiénes son, don Jimmy Riaño? Buenas tardes.
12: Santiago, Jonathan y a todos nuestros usuarios de AS. Hasta el momento tenemos 14 entrenadores que han salido tras quedar eliminados de la Copa del Mundo. El primero es Sabri Lamouchi y Jeff Renard. Ambos franceses que dirigieron a la selección de Túnez, que quedaron eliminados en la primera ronda. Tercer lugar para Steve Clark, el técnico escocés, que dirigió desde 2019 al elenco de la Unión Británica. Después Miroslav Kubek, también un checo que llegó en diciembre de 2025 para asumir la dirección técnica, buscando precisamente la clasificación en la repesca europea. Después un asiático, Myung Bu Hong, de Corea del Sur, que estuvo desde julio de 2024 al mando del seleccionado asiático. Tuvimos también dos sudamericanos, Marcelo Bielsa, el argentino, que estuvo con Uruguay hasta este momento, dirigió desde mayo de 2023. Y después Sebastián Becachese, que llegó en agosto de 2024, después de la Copa América realizada justamente en Estados Unidos.
0: Bueno, y los que falten.
1: Oiga, curioso que lo de Túnez, ¿no? Los dos.
0: Oiga, sí, los dos.
1: Y los dos para afuera.
12: Sí, curioso. ¿Y
1: Bernard dirigió solamente un partido?
12: Dos.
1: ¿Dos?
12: Dos. Dirigió dos nomás, dos derrotas. Y Lamouchi dirigió cinco de los que tuvo. Una victoria, un empate y tres derrotas.
0: Claro.
12: Señor, tenemos, seguimos con Julian Nagelsmann, el alemán. Sí. Después Ronald Koeman con Países Bajos. Javier Aguirre, esta era una salida que ya se conocía desde el comienzo, que una vez terminara México su participación, él iba a dejar el banquillo. Después Carlos Queiroz, el portugués con Ghana. Roberto Martínez, que salió después de la eliminación de Portugal.
1: También se esperaba, yo creo.
12: Sí, sí, correcto. Jamal Selami con Jordania y uno de los más recientes, Zlatko Dalic, el croata que dejó a Croacia justamente después de quedar eliminado. Esto se conoció en la mañana de hoy.
0: Ah, sí, ese fue el más reciente.
1: Sí, el mejor técnico en la historia de la selección croata. Llegó a la final del 2018 contra Francia. También alcanzó el tercer puesto en el Mundial de Qatar y logró el segundo puesto en una Liga de Naciones. Ajá.
0: Creo que fue un buen proceso. Muy buen proceso.
1: ¿Cómo?
12: Desde diciembre de 2017. Y el balance: 111 partidos, 62 victorias, 20 empates y 29 derrotas.
0: Para el técnico de Croacia.
1: Sí, señor. Cuidado, pronto, Jimmy, lo tenemos acá. ¿Por qué no la otra semana con Lorenzo? ¿Puede ser?
0: Sí, exacto.
1: Hay que esperar.
0: Por eso le digo, y los que faltan.
12: 14 y la lista hasta donde.
0: Sí, hay, por ejemplo, selecciones que quedaron eliminadas, pero dejaron buena sensación. Por ejemplo, México.
1: Sí.
0: Entonces uno dice, bueno, continúa el proceso. Por ejemplo, Paraguay. Paraguay, yo me imagino, igual sí. Sí, siguen.
1: Sí.
0: Bueno, exacto, eso tiene razón, porque el técnico de México, ajá, después del Mundial sí se iba. Eso ya estaba cuadrado.
1: Aguirre.
12: Y otra confirmada final del torneo es Francia, ya que
1: Didier
12: Deschamps termina y después va a asumir Zinedine.
1: ¿Cómo parece ser que será Zinedine?
0: Independientemente de que queden campeones o no.
1: Igual, sí, igual que en Alemania.
0: Tienen arreglado.
1: Igual que en Alemania también dicen que está todo listo con Jürgen Klopp.
0: Ah, exactamente. Bueno, vamos a ver, son los movimientos de las selecciones, los técnicos. Gracias, Jimmy.
12: Gracias a usted, Jonathan Santiago, y a todos los usuarios que nos ven por las plataformas de AS.
0: Bueno, 12:35 de la tarde, hacemos una pequeña, cortita pausa y ya volvemos con más información porque se vienen más deportes aquí en las noticias. Volvemos.
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1: Bueno, 12 de la tarde, 36 minutos y cada día empezamos a alejar de la ruta mundial porque esto ya se empieza a acabar, sí, quedan menos partidos, tendremos mañana un partido, el viernes otro, el sábado dos y esto se acaba rapidito.
2: Y los semis son martes, miércoles,
1: y final
2: partido
1: el sábado,
2: por el tercer puesto el sábado y domingo la 19, final es el domingo.
1: Ya.
2: Domingo 19.
1: Y listo. Y
2: seguimos con la ruta, años. Pero con la ruta pedal.
1: Sí, vamos a seguir en la ruta, pero vamos a fugarnos como estamos en la fuga los fines de semana, los domingos 11 de la mañana, aquí en AS. Pues hoy tenemos un espacio para el Tour de Francia porque también se pone emocionante. Nos hemos olvidado, la gente que pregunta, oiga, ¿está corriendo el Tour? Sí,
2: sí, sí.
1: Estamos en Mundial, pero está corriendo el Tour
2: etapa
1: de Francia.
2: Cinco.
1: Etapa número 5. Don Ramón Alberto Maldonado, el champion del gol. ¿Cómo le va, señor? Cuéntenos, ¿qué hubo para hoy?
3: Hola, ¿qué tal, muchachos? Quinta etapa del Tour. No resultó tan emocionante, etapa plana que se dio a la fuga. Beistrup se mantuvo mucho tiempo, hasta faltando 14 kilómetros cuando lo cazó el lote. Y luego se armaron los trenes y se vino el embalaje de grupo. Hoy era un día para los embaladores y se dio con ellos, solo que la victoria se la quedó Olaf Coy del equipo del Decathlon. Se impuso por encima de Hunter y de Tim Merlier, que era gran favorito para la etapa de hoy junto a Jasper Philipsen. La clasificación general con esta etapa no tiene mayor variación. Sigue el noruego Traen como líder, está Bisek segundo y tercero es el corredor Tadej Pogačar, segundo Quinn, tercero Vasek. Ajá. Cuarto Pogačar, no hay mayor diferencia, 8 minutos 16 segundos es la diferencia para Pogačar y para Jonas Vingegaard, que mantienen los lugares en la clasificación general. En lo que tiene que ver con los corredores latinoamericanos, el mejor clasificado es Richard Carapaz, puesto 16, luego está Higuita, puesto 21, y Egan Bernal, puesto 26. Así que no hay mayor variación en la clasificación general. Mañana viene una etapa donde vamos a ver una carrera totalmente diferente. Ya van a ser los que son y estarán los que deben estar, porque tiene...
1: Oiga, la de mañana es tremenda etapa.
3: Cuatro premios.
2: ¿Turmalé, mañana?
3: Sí, cuatro premios de montaña. Sí. Tiene uno de cuarta, uno de tercera, dos de segunda. Cinco premios de montaña, uno de primera y uno de fuera de categoría. Esos premios de montaña van a definir mañana la clasificación general, que yo creo que va a cambiar y va a ser...
2: La mañana ya es posible que no veamos al noruego en la primera posición.
3: Es probable, yo sé que el corredor tiene algo en las piernas para subir, pero mañana va a ser de los toda potencia en el ascenso.
1: Yo mañana espero que mañana sí es candela pura.
3: Sí,
1: mañana
3: claro.
1: Isaac del Toro y Renko y Tadej Pogačar, Jonas y Paul Seixas van a ser los que van a estar animando toda la etapa, sobre todo en el Tourmalet, que es uno de los míticos en el Tour.
3: No, mañana va a ser leñero del bueno en el terreno de ascenso. Sobre todo que los dos premios de montaña, el de primera y el de fuera de categoría, están encadenados y el de fuera de categoría está a 32 kilómetros de la meta.
1: Está bueno eso.

0: pero puede buscar la posibilidad de una etapa, ¿por qué no? De todas maneras, para los latinos creo que la intención fue esa, incluido sí. Egan Bernal, ir a buscar una etapa en el Tour.
1: Sí, claro, ellos, además que Egan se montó a última hora en el Tour, claro, porque no podía
0: él no se preparó para
1: el Tour. Claro, no estaba preparado para el Tour de Francia, y pues bueno, igual se le abona al colombiano, y yo no sé, le tengo fe a Rubio para que pueda hacer una tapita en este Tour.
0: No,
1: desde el 2019 no ganamos.
0: Y el mismo Egan, aún no habiéndose preparado para el Tour, puede ir a pelear una etapa, porque Egan tiene buenas condiciones para el ascenso y hay etapas que le van a ser accesibles al corredor colombiano.
2: ¿Gaviria en el sprint? ¿Nada?
0: No, muy
1: bien. ¿Cómo estuvo?
0: No.
1: ¿No estuvo? No,
2: 17
0: es más, en los últimos 10 kilómetros...
1: Siempre queda cerrado.
0: Ni siquiera había el Movistar ahí metido en la zona de vanguardia del lote.
1: Sí, okay, que él está en el caja rural.
0: Pero es que es muy difícil. Merlier, Philipsen, Jasper Stuyven, Pedersen, o sea, hay por lo menos 5 o 6 a los cuales en este momento Gaviria no le gana un embalaje.
1: Lástima. Sí, y además que el caja rural no tiene la maquinaria que tienen otros equipos.
0: No tiene el tren de lanzamiento, no.
1: Le toca chupar rueda y mirar qué puede hacer. Literal, le toca chupar rueda de los otros.
0: Y fíjese, hoy a todos estos que le estoy nombrando se les coló Olaf Koy.
1: Sí.
0: Entonces no es
1: que
0: fácil.
1: No creo que la vuelva a oler.
0: No, y le ganó la etapa porque el Decathlon la manejó muy bien en el último kilómetro. Se pusieron adelante y atacaron de largo en los últimos 200 metros.
1: Sí, eso es verdad. Gracias, Ramón Alberto. Completa la etapa de hoy.
0: Gracias.
1: Esperamos mañana porque mañana tenemos un plato delicioso en el Tour.
0: Mañana es plato de primer nivel.
1: Ahí está, señor.
2: Ahí está. Bueno, gracias, don Ramón Alberto. Y continuamos porque hay vida más allá del fútbol. También tenemos oro en los Juegos para Suramericanos que se están disputando en este momento. Oro en baloncesto. Escuchamos el informe de Héctor Eduardo Chávez.
3: Hola, Jonathan, Santiago, ¿qué tal? Muy buenas tardes. Sí, señores, actuación de Colombia brillante en los deportes de conjunto en estos Juegos para Suramericanos Valledupar 2026. Colombia ha ganado la medalla de oro en el baloncesto en silla de ruedas masculino. 71-52 le ha ganado a la delegación de Argentina. Una de las figuras de Colombia, John Hernández, y no es la goma.
4: Tenemos un lindo grupo, estamos trabajando en construcción a esto, a ganar, a que nos creamos que somos muy buenos jugadores y trabajando en base al mundial, que tenemos el mundial ahorita en un mes. Todo el año vivimos 10 meses fuera del país, todo el año estamos jugando y eso hace que en los momentos importantes como hoy no nos dé miedo jugar. Estamos preparados para los últimos minutos y para tomar buenas decisiones.
3: En el voleibol sentado, también en la rama masculina, Colombia derrotó 3-0 a Argentina. Parciales de 25-22, 25-14 y 25-19. Con eso, nuestro equipo se mete a la final del torneo, que será hoy, frente a la delegación de Brasil. Un Brasil que domina los juegos en el tablero de medallería. 25 medallas de oro, mientras que Colombia ocupa el segundo lugar con 11 preseas doradas. Éxito en Valledupar en estos Juegos para Suramericanos.
1: Bueno, muchas gracias al señor director, don Héctor Eduardo Chávez. Informe completo del baloncesto, que por supuesto también tenemos un espacio especial aquí en AS Noticias.
2: Oiga, vio que renovó Duván Zapata, el Toro.
1: Oiga, sí.
2: Hasta el 2028 con el Torino.
1: Todavía no viene para Colombia, entonces.
2: No, todavía no. Muchos lo piden para el América, que para el Junior también. Bueno, él es hincha del América de Cali, jugó ahí en ese equipo. Salió, pero todavía no. Todavía le queda bastante, o bueno, por lo menos 2 añitos más, al Toro Duván Zapata en el equipo del Torino, donde es capitán, por cierto.
1: Y hay equipos ya colombianos que están empezando. Ya empezaron hace rato a hacer pretemporada. Ya se empiezan a anunciar algunos fichajes en algunos equipos en nuestro país. Se los vamos a contar, pues más adelante y lo que vaya pasando. Y bueno, seguramente pues Luca González ya empezará a trabajar con el cuadro verdolaga también.
2: Sí, creo que lo presentan en esta semana uh-huh. Lo presentan oficialmente en rueda de prensa. Hablando de Millonarios, el sábado tiene partido amistoso de pretemporada contra Universitario de Perú, en Lima, justamente. A ver, pues lo que ha venido trabajando, ¿no? Fabián Bustos, que quedó un poco en deuda el semestre pasado y ahora va a tener ya la pretemporada completa para que pueda asumir y cambiarle el rumbo a Millonarios, que también pide títulos.
1: Y también los equipos colombianos que sobreviven en torneos internacionales, que no son muchos.
2: Debe estar también por anunciarse el fichaje del polaco, de Fidrisewski, sí, al Junior de Barranquilla.

0: Sale del DIM, va al Junior de Barranquilla y todo parece indicar, o está más bien andando el tema de que Guillermo Paiva, jugador del Junior, el paraguayo, vaya al Independiente DIM? Medellín.
1: Hacen cambalache ahí, ¿ok?
0: Hacen ahí un cambiscambeo.
1: Y bueno, Chaverra ya en Millonarios también.
0: Chaverra Millonarios.
1: Hablamos de Francisco.
0: Sí, señor, Francisco Chaverra. No se me ha oído mucho, ¿sabe?
1: Pero ahí va.
0: Es que creo que todos estábamos como en modo mundial.
1: Pero esta semana y la otra se activa esto.
0: De ahora en adelante ya estamos otra vez en modo FPC, en modo fútbol colombiano, para lo que será entonces este segundo semestre, donde, por cierto, el Tolima con Sebastián Oliveros
1: va a afrontar. Se llevaron buen técnico, hizo muy buenas cosas con el Fortaleza Bogotá.
0: Va a tener una gran prueba, la primera gran prueba de la carrera de Sebastián Oliveros, que será enfrentar a Independiente del Valle de Ecuador en octavos de Copa Libertadores. Ajá.
1: El Tolima, que es el único equipo en la Copa Libertadores. 12:46, una pequeña pausa y volvemos con más noticias aquí en AS.
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0: Doce del mediodía, 48 minutos y seguimos con este noticiero de AS porque vamos a hablar de lo que es el deporte de la pelota verde, porque está don Sebastián Bejarano para que nos hable de este Wimbledon.
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1: Y tenemos, por supuesto, a una de las personas que más sabe de tenis en Caracol Radio y en AS, que es don Sebastián Bejarano, el hombre que siempre está detrás de la pelota verde del deporte blanco.
0: El rey.
1: ¿Le dicen el rey?
0: Sí, le dicen el rey.
1: ¿Por qué?
0: ¿El rey? El rey.
1: Rey
0: es un buen apodo, me gusta.
1: Pero ese es bonito, ese es de los mejores que ha tenido.
0: Yo creo que es el mejor.
1: Ha tenido unos apodos que...
0: No, el rey es lo enaltece, le da preponderancia.
1: Le da poder, sí. Entonces,
0: y estamos en la temporada de hierba que tanto le gusta a Bejarano.
1: Ah, por eso le dicen el rey. Señor,
10: ¿qué más, Sebastián? Santiago, Jonathan, ¿cómo vamos? ¿Qué tal todo?
1: Muy bien, todo en orden, lo veo contento hoy.
10: Se cerraron los cuartos de final en Wimbledon, una sorpresa gigante. Arthur Ferry, el local 114 del mundo. La única esperanza que tiene la Gran Bretaña para este, que tenía la Gran Bretaña todavía, que tiene la Gran Bretaña todavía para este Gran Slam, pues venció a Flavio Cobolli, al finalista de Roland Garros en la versión de este año, por 6-4, 7-6 y 6-0, contundente en el último set, 2 horas 14, y se cita en semifinales contra Alexander Zverev, que tenía un historial poco favorable contra Taylor Fritz en esta superficie. Era bastante complicado que lo hubiera ganado en otra época, pero de pronto ya con el título de Roland Garros tuvo un impulso y de pronto estamos viendo la mejor versión de Alexander Zverev en toda su carrera. Lo superó en tres sets corridos, 6-4, 6-4, 6-2, 1:59, que para un partido de tres sets es bastante, bastante corto. También tenemos ya semifinales de la rama femenina. Marta Kostyuk, la ucraniana, superó 6-3 y 6-2 en hora y 9 minutos. A Yasmín Paolini, la italiana. Y Linda Noskova, la checa, venció 6-3 y 7-5 a Elise Mertens. Mañana tendremos las semifinales de mujeres. En el primer turno, desde las 7:30 de la mañana, hora colombiana, estarán jugando Carolina Mujova, la checa, contra Cori Kokogov, la única preclasificada dentro de las 10 primeras que queda en Wimbledon. Y después irá el juego entre Marta Kostyuk, la ucraniana, y Linda Noskova. En el cuadro masculino, recordemos cómo quedan las llaves de semifinales. En la parte alta está el duelo que yo creo que mucha gente esperaba entre el número uno del mundo, el italiano Jannik Sinner, y Novak Djokovic, el serbio, 24 veces campeón de Grand Slam, 39 años, que todo el mundo la duda es si se va a poder recuperar del partido de 5 horas 15 minutos que tuvo contra Félix Auger-Aliassime el día de ayer para superar los cuartos de final. Y como decíamos, por abajo, el wildcard, la carta de invitación que tuvo la Gran Bretaña, Arthur Ferri, contra Alexander Zverev, el alemán. La sorpresa del torneo contra el actual campeón de Roland Garros.
1: Oiga, cuente. Y bueno, verdad que su favorito todavía continúa ahí, ¿no?
10: El que yo quiero se va a enfrentar a mi favorito.
1: Ah, ok.
10: O sea, el que yo quiero que gane.
1: El
10: que quiero que gane es Novak Djokovic.
1: Sí, claro.
10: Ahora va a tener muy difícil porque se va a enfrentar a mi favorito, que es Jannik Sinner. Que
1: claro.
10: En estos momentos, y sin estar Carlos Alcaraz, estando físicamente es muy difícil que alguien pueda con Jannik Sinner. Muy complicado. O tendría que ser... Es que es muy difícil, por ejemplo, que Djokovic encuentre las primeras rondas con Sinner. Pero tendrían que sorprenderlo en las primeras rondas algún tenista que esté en un muy buen momento. De resto, no veo forma de que Jannik Sinner pierda, y sobre todo que pierda en un torneo de estos.
0: Y por el otro lado, Ferri... ¿Es posible Zverev con Zverev o Zverev? Él viene de ganar Roland Garros, ¿no?
10: Sí, Zverev viene de ganar Roland Garros. Arthur Ferri también viene de dejar a un muy buen rival en césped, como es Grigor Dimitrov, en la ronda pasada de los cuartos de final. Ahorita da una sorpresa gigante eliminando a Kovoli. Pero yo no creo que le vaya a dar contra Alexander Zverev. Okay. Alexander Zverev viene en un muy buen momento y creo que estamos viendo, como le decía, la mejor versión de Zverev después de haberse coronado en Roland Garros. Y por el lado de las mujeres, yo veo un cuadro que le favorece bastante a Coco Gauff, a la estadounidense. Séptima preclasificada, va contra Carolina Mujova, y por abajo vienen Marta Kostyuk y Linda Noskova. Yo creería que la máxima favorita, no solo por ranking, sino por juego también, es Coco Gauff.
1: Bueno, ahí está la información de Wimbledon, el tercer Grand Slam del año, y que aquí tenemos toda la información. ¿Hay algo del Challenger de Bogotá, señor?
10: Bueno, sí, señor, en estos momentos se disputa el Challenger de Bogotá en el Carmel Club. 75 puntos otorga al campeón este torneo. En la cancha central tenemos hoy los partidos entre Matías Soto, que ya venció a Alan Magadán de México 7-5-6-3, Meligeni Alves de Brasil contra Andrade da Silva, también de Brasil. Mateus Puccinelli de Almeida superó 6-1 y 6-4 a Ribeiro, también de Brasil. En este torneo, el único colombiano que queda con vida es la siembra número uno, que es Nicolás Mejía. Irá contra Santiago Rodríguez Taberna el día de mañana.
1: Bueno, muchísimas gracias, don Sebastián Bejarano.
0: El rey.
1: Informe completo de la pelota verde del deporte blanco, y que lo tuvimos aquí. El rey, gracias, señor.
10: A la orden, siempre que necesiten hablar de tenis, acá estamos.
1: Ahí está, de tenis y de otros deportes. Oiga, el viejo se defiende muy bien.
0: Estaba viendo, volviendo al fútbol, Andrei Santos. ¿Lo tiene Andrei Santos?
1: No.
0: El volante del Chelsea, 50 millones de euros, va al Manchester United. El Manchester United que estaba buscando a Aurélien Tchouaméni. Ya encontró su volante 5, Andrei Santos, el brasileño, que lo vimos acá en Colombia en el torneo sub-20. Camilo Durán, el colombiano, suena para llegar al Celtic de Escocia. Jugó la última temporada en el Karabakh de Azerbaiyán y tuvo una
1: Champions.
0: Muy buena temporada porque
1: claro.
0: Vino en Champions. Y John Córdoba, que está todavía con la selección Colombia. Ya viene tal vez de vuelta John Córdoba. Todo parece indicar que el Inter de Porto Alegre también lo estaría buscando para reemplazar
1: Brasil.
0: al señor Rafael Santos Borré, que se fue a River Plate, que regresó a River Plate.
1: Y John Javier Durán, bien, gracias, va a ser papá.
0: John Javier Durán va a ser papá, pero todo parece indicar que podría recalar en otro equipo de Turquía, que es el Galatasaray. Oiga, y pasó a otra situación con el Mundial. Y
1: sí, ¿qué pasó, señor?
0: En torno a la polémica que hubo, la recuerda usted muy bien, de la suspensión de la sanción de Balogun, el estadounidense, que le quitaron la roja por casi que una recomendación del presidente Donald Trump.
1: Una llamadita.
0: Una llamada. Sí. Y, pues claro, los demás equipos se vieron en el derecho de también solicitar una revisión. Lo hizo
1: Francia. No sirvió de mucho.
0: Lo hizo Francia, pero no le sirvió de mucho. Don José Luis Rodríguez, ¿qué pasó con
1: el Puma?
0: Michael Olise.
7: Claro que sí, Santiago. Resulta que la FIFA rechazó lo que viene a ser la apelación de la tarjeta amarilla para Michael Olise de cara al que será el duelo por los cuartos de final ante la selección de Marruecos. Recordemos que Michael Olise fue amonestado en el partido frente a la selección de Paraguay y al ver con la polémica sucedida con el delantero de Estados Unidos, Florent Balogun, la FIFA desestimó esta solicitud, por ende, el delantero francés jugará amonestado el duelo de los cuartos de final ante la selección de Marruecos.
0: O sea que se podría perder la eventual semifinal.
7: Posible semifinal.
1: Así como... Bueno, para unos sí, para otros no.
0: Exacto, es que esa es el tema.
1: Y a mí la amarilla no me parece tan grave como la roja de Balogun, que realmente sí fue al pie a la canilla.
0: ¿Sabe dónde están muy pendientes de ese tema de las sanciones? En Inglaterra, porque Harry Kane, Bellingham, Nico Reilly y hay otro jugador que tiene amarilla, se me escapa ahorita el nombre, están ahí apercibidos. Si reciben amarilla se pierden las eventuales semifinales.
1: Declan Rice,
0: eventuales semifinales contra Argentina o el ganador de Suiza.
1: Gracias, don José. El Puma, el popular. ¿Que usted va a ser papá también, dijeron?
7: No,
1: No. Ah, bueno, entonces era solo rumor aquí. Bueno, 12:57, gracias José, gracias Santiago.
0: Gracias, don Jonathan. Ahí un poco sacándole el pecho a la tristeza que nos dejó la eliminación ayer de la Selección Colombia.
1: Ya nos ocupamos de otras cosas. Se vienen los cuartos de final de la Copa del Mundo. Etapas definitivas en el Tour de Francia. Empiezan a moverse los equipos en Colombia. Contrataciones, entradas, salidas. Así que vamos a estar pendiente de todo esto aquí en las noticias. Un abrazo para todos ustedes y feliz tarde. Chao.
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2: Amigos, hola, bienvenidos. Este es el Pulso del Fútbol, 1:00 p.m., 2:00 p.m. aquí en la costa este, donde estamos ubicados en Boston para el partido entre la selección de Francia y la selección de Marruecos, que tendrá lugar en el estadio de Boston mañana a las 3:00 p.m. hora de Colombia, y donde seguramente veremos un gran partido de fútbol. Voy a saludar a Adrián Mañoli justo después de la frase del día, que la tenemos a continuación y que seguramente nos va a dar también de qué hablar en este miércoles 8 de julio. En el fútbol se puede dejar de correr, lo único que no se puede dejar de hacer es pensar. Eso es lo primero y lo único. César Luis Menotti, técnico campeón del mundo con Argentina en 1978. ¿Cómo le va, profe Mañoli? Bienvenido, gracias por estar con nosotros en El Pulso. César Augusto, por supuesto, en un viaje largo desde Canadá hasta Kansas.
3: Querido Steven, televidentes y oyentes también que nos están viendo por nuestro canal de YouTube, muchas gracias por estar ahí del otro lado, un placer estar con ustedes. Yo tengo una frasecita que te encontré porque dije, le tengo que hacer un retruco.
2: ¿Lo vamos de doblete?
3: Un retruco a Steven, y me encantó. No es de fútbol, pero la podés aplicar. Sabemos de lo que es capaz el hombre, fijándonos en lo que ya ha hecho. Es de Robin Collingwood, un filósofo británico. Siempre hablamos con el diario del lunes, mi querido Steven, y opinamos con el diario del lunes. Y con el diario de lo que fue antes del partido, había otra película, estábamos todos felices, estaba todo bien, se le ganaba a Suiza, teníamos el mejor zaguero central de la competencia, nos habían hecho solamente un gol, estábamos felices, cuando veíamos la alineación que ponía Lorenzo decía, esa es, no hay otra, porque nadie decía por qué puso a este ni puso al otro. Y cuando terminó el partido, agarramos el diario y somos todos directores técnicos, generales, todos bueno, opinamos.
2: Profe, el fútbol es así, el fútbol se vive del día a día, el fútbol es partido a partido, como dicen los técnicos de fútbol, usted que es técnico lo sabe bien, que el fútbol se vive partido a partido. Ahora, ¿por dónde empezamos? Voy a empezar por la parte positiva de toda esta historia. No. Tranquilos que no va a empezar con el Gracias Guerreros. La parte positiva más allá del fútbol, los hinchas. Otra vez como en el 2014, un poco menos en el 2018, era un viaje un poco más largo, el de Rusia, pero también en la Copa América, en este país, en los Estados Unidos, en el 2024, la hinchada fue la gran sensación. Kilómetros recorridos, deudas o ahorros invertidos en ese acompañamiento, aliento de principio a fin, banderazos maravillosos, qué belleza, gracias a la hinchada de Colombia, que hizo mérito para llevarse el primer lugar a pesar de lo ocurrido en la cancha. Eso como reconocimiento, por supuesto, a todos los hinchas, que sé que hoy tienen una tusa tenaz. Ahora el fútbol. Hombre, me mandaron por acá, nuestra producción, profesor Mañoli, un ranking de los equipos por ahora más ineficaces, los 6 equipos más ineficaces del campeonato del mundo, es decir, que tuvieron un montón de opciones y que no la mandaron a guardar. La primera es Curazao, 29 remates para gol, 29 remates, y fue un equipo, al contrario, muy goleado. Escocia, 29 remates de gol, Ecuador, 26, Turquía, 23, Irak, 21, y Colombia ocupa el 6º lugar, al igual que Sudáfrica, con 19. Nos faltó el gol, profesor Mañoli, porque a pesar de que Colombia ayer no fue la misma, que Colombia ayer no produjo la cantidad de opciones que normalmente produce, que produce más, lo cierto es que nos quedaron un par y no la mandamos a guardar.
3: Y bueno, sin goles no hay paraíso, ¿no? Es la palabra que encontré hoy, la frase que encontré hoy, que la dijo Lorenzo ayer en conferencia de prensa. Si no somos eficaces, si no la metemos, realmente ahí estamos. Hicimos 5 goles en este Mundial. Nos faltó un gol nada más para equiparar lo que hicimos en Rusia. Porque en Rusia hicimos 6 goles. Imagínate un gol más ayer. Estábamos en cuarto de final y equiparábamos prácticamente lo que hacíamos en el año 2014. En el 2014 hicimos 12 goles en el Mundial de Brasil, nuestro mejor Mundial, que llegamos a cuartos de final. Ayer tuvimos, o sea, en el campeonato, para mí es bueno el Mundial de Colombia. Creó expectativa, creó esperanza, un buen grupo humano, una buena imagen en el exterior, hablando bien de Colombia. Nos hicieron solamente un gol. No ha perdido. Colombia se va invicto del Mundial. Y evidentemente nos faltó nuestra carta. Nuestra carta fundamental. Y en esto no puedo meter ni a Lorenzo, ni a James, ni a nada. 20 días antes de empezar el Mundial, o un mes antes de empezar el Mundial, Steven fue un abanderado de decir, si Lucho tiene un buen Mundial, si Lucho tiene un buen Mundial, si Lucho es goleador, si Colombia llega a instancias de cuartos o semifinales, Lucho es candidato al Balón de Oro. Y yo pregunto, como la película, ¿y dónde está Lucho, querido Steven?
2: No, hizo uno de los mundiales más discretos de todos los jugadores. A ver, de los de arriba es difícil destacar uno, le cuento. John Arias, pero ni Lucho Díaz, ni James Rodríguez, los delanteros tampoco. De pronto Suárez tuvo un buen partido contra Ghana, pero nada más que eso. No, realmente de la parte de arriba, de la mitad de la cancha hacia arriba, porque hay que decir una cosa, ayer Lerma vuelve a jugar bien con Colombia, ayer sí. Lerma hizo un partido correcto con Colombia y Puerta vuelve y hace un gran partido con Colombia, que los hizo siempre. Puerta,
3: el 4-2, ningún problema. El 4-2, ningún problema. Más Arias, Steven. Pero vuelvo a la pregunta, que me la debiaste y me la tiraste al córner. ¿Qué pasó con Lucho? Explíquemelo. Estábamos esperando el gran Lucho.
2: No. Hizo un mundial pobre, muy pobre. Fue decepcionante. Ahora, la gente dice que lo físico, Olise creo que tiene la misma cantidad de minutos de Lucho.
3: Harry Kane Olise lo mismo. Olise
2: tiene la misma cantidad. Harry Kane tiene lo mismo. Y varios de los jugadores que todavía siguen vivos en Francia, en Inglaterra, tienen la misma cantidad de minutos que tiene Luis Díaz. No, lo de Luis Díaz es muy pobre. Ahora, el acompañamiento, bueno, hay que empezar a buscar, digamos que razones más allá de lo individual. James Rodríguez era el compañero ideal para Luis Díaz en la formación de Colombia. Yo creo que con el pasar de los partidos nos dimos cuenta de que no, de que definitivamente James no estaba para jugar de titular, que James no era un buen acompañante para los atacantes, y eso también termina afectando. Ojo que no es por excusar a Lucho. Lucho fue decepción total. Pero, profe, también es cierto que la titularidad inamovible de James perjudicó al final a Colombia.
3: Bueno, la selección se armó en 4 años alrededor de James, ¿no? Y nos dio muchísimas alegrías y ha jugado bien y se le ha ganado a Brasil por primera vez en la historia en eliminatoria, se le ganó a Argentina, subcampeón de Copa América, nunca un problema en el camerino, salvo Durán, que se sacó solo, pero el problema no fue del grupo. Después no hubo ningún problema. Una vez con Juanfer, cuando no lo pusieron con Paraguay y llegó y tiró una pataleta, yo acá no vengo más, pero después lo convencieron. Pero un grupo humano buenísimo, ningún inconveniente. Todo se armó alrededor de James. Ahora, el último año de James deja mucho que desear. Pensábamos todos que al tenerlo un mes antes del Mundial, lo podía recuperar como lo tuvo un mes antes en la Copa América. Porque en la Copa América todos decíamos también, ¿cómo va a poner a James? ¿Cómo va a llevar a James? Que este y que el otro es un capricho de Lorenzo. Lo comprendo.
2: Sí, pero James respondió.
3: James respondió en la Copa América. Exacto. El mejor jugador de la Copa América. Porque lo tuvo un mes antes y lo recuperó y lo hizo entrenar. Esta vez, con el mes antes que tuvo, no se recuperó, nunca estuvo al nivel, no estuvo a la par, faltaron asistencias de James, nos faltaron las asistencias de James y nos faltaron los goles de Lucho.
2: Sí, entonces, vamos a la pausa y mucha gente insistiendo que nosotros pedimos, cuando hablo de nosotros, César Augusto y yo pedimos a James de titular, sí, claro, por lo mismo que está diciendo Adrián. Nosotros vimos a un James en una Copa América llegar sin ritmo y romperla. Entonces dijimos que en esta Copa del Mundo podía de pronto pasar exactamente igual. No pasó, pero es que la diferencia entre la Copa América y ahora es que los partidos de este Mundial te fueron mostrando que James no estaba para jugar ni para ser titular. Esa es la gran diferencia y no se hizo nada para, digamos que cambiarlo. Vamos a la primera pausa y regresamos con más en El Pulso del Fútbol. Conéctese, estamos en el canal de YouTube de Caracol Radio y de AS Colombia en este programa post eliminación de Colombia en el Mundial.
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1: 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En Caracol Radio son las
3: 1:12 en El Pulso del Fútbol.
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2: Una buena imagen la que necesitamos y queremos dar ante el mundo. Tenemos 4 años para prepararnos para volver a un campeonato del mundo. Será un campeonato del mundo mucho más sencillo de clasificar porque automáticamente Paraguay, Uruguay y Argentina están clasificadas y eso quita un montón de cupos que se tenían que pelear a la Copa del Mundo por el lado de Conmebol. Ya veremos cómo va a ser el sistema de clasificación de este lado del mundo. Le voy a compartir, profesor Mañoli, lo que dijo Falcao García. Y vamos, por supuesto, a leer los comentarios de la gente que está muy activa a esta hora en el canal de YouTube de Caracol Radio y de AS Espacio Colombia. Es una vergüenza que nuestro fútbol no tenga competitividad y fomente mediocridad y vagancia. No puede ser que no tengamos una categoría C. Nuestra formación tiene que mejorar. El cuidado, la atención, las herramientas y la infraestructura que se le debe dar a nuestros jóvenes y a las inferiores. Tenemos que trabajar en nuestro fútbol, en nuestros equipos, en nuestros clubes y en la selección. Eso sí, reconoce que Yesurún, por ejemplo, ha trabajado para brindarle unas sedes muy competentes, muy competitivas y de último nivel a la selección, pero sin embargo dice que las bases no están bien trabajadas. ¿Está en lo correcto Falcao García, profesor Mañoli?
3: En parte sí. Yo no soy partidario de una primera C en Colombia si no tenemos una buena primera A y una buena primera B. No tenemos una buena primera A y menos una buena primera B. No tenemos canchas, no tenemos escenarios, tenemos 10, 12 equipos que llevan un poquito de gente a la cancha, hay 3 o 4 que inundan las canchas, pero hay otros que ni van. Imagínate, hay partidos de primera B, de equipos que estuvieron en la A, Steven, que van 30 personas a ver un partido de fútbol. Y no les preocupa perder o ganar el partido, porque como dice Falcao, como no hay descenso, se quedan ahí a perdurar, viene la plata de la televisión y con eso les alcanza. Yo soy partidario de hacer una buena primera división, más competitiva, con menos equipos, y como quiere Lorenzo, que Lorenzo no lo dejaron trabajar en el proyecto que él quiso, de armar el torneo de reservas de la sub-15, sub-17 y sub-20 de cada equipo, tener que competir los fines de semana con el rival que van a enfrentar el fin de semana en primera división, y no tener que jugar departamentales, selecciones de pueblos, ese tipo de cosas. Entonces, como acá hay, somos el único país de Sudamérica, y muy poquito en el mundo, que tiene 3 federaciones, Di Mayor y Di Fútbol, 3 que rigen y se sientan en la mesa y nos rigen y nos manejan, entonces así no nos vamos a poner de acuerdo nunca. Acá tiene que existir una sola federación que rija todo, con equipos profesionales, así sean 20, 25, 30 y nada más. Y entre ellos jugar los fines de semana. Y después tendremos tiempo, si crecemos, de armar una primera C.
2: Bueno, el tema es que apunta, ¿a quién apunta cuando habla de fomentar vagancia? Porque, a ver, yo puedo entender...
3: A los dirigentes, Steven, a los dirigentes que no invierten.
2: ¿Será?
3: Y lo porque, dijo, no hay inversión, ver, en el fútbol colombiano.
2: Porque también en los procesos formativos, yo creo que nos estamos quedando incompletos en varias cosas. A ver, ¿por qué los 2 mejores jugadores de esta nueva camada, que son Yasser Asprilla y John Hader Durán, terminaron tan mal o están tan mal? No terminaron porque todavía tienen camino por delante y ojalá puedan revertirlo. Pero ¿por qué andan tan mal? Si son los 2 mejores jugadores que han salido de esta camada.
3: Y formados en Envigado.
2: 22 y 23 años.
3: Y formados en Envigado.
2: Donde han salido jugadores que han podido, como James Rodríguez, como Freddy Guarín y como tantos otros. Hombre, ¿por qué estamos dejando perder así a los jugadores? ¿Qué es lo que está faltando en el proceso formativo de estos jugadores para que esos 2 tenían que haber estado aquí? Pero no digo que Lorenzo los tuvo que haber convocado, ni más faltaba. Ellos no dieron, no tuvieron los suficientes argumentos para estar en este campeonato del mundo. Pero naturalmente, por condiciones, sí. Y no fueron explotados, no fueron bien trabajados, terminaron pues de suplentes en sus clubes y de un club al otro. Entonces, no sé si a eso también se refería Falcao, de que el proceso formativo en Colombia también anda mal y que por eso los jugadores, los mejorcitos que están saliendo, terminan en cualquier lado.
3: Yo sé cómo trabaja Nacional, trabaja muy bien, muy bien. Yo sé cómo trabaja Cali, cómo trabaja América en este momento en divisiones menores, cómo trabaja Envigado, pero también sé cómo trabajan los que no tienen para trabajar, trabajan como pueden. Ponen los profesores que puedan, que muchos de ellos no tienen títulos, y le dicen, bueno, vení, y el profesor tiene que trabajar de otra cosa para formar a los jugadores, y no le pagan. Encima, 2, 3, 4 meses y no le pagan a ese formador de divisiones menores. La captación de talentos en el interior del país, los clubes no van a buscar jugadores, esperan que se lo traigan. Pero afuera, si uno va a Tumaco, a Ismina, a Bagadó, a Quibdó, a Apartadó, yo agarré el auto y iba y me hacía kilómetros y kilómetros, me iba a Pueblo Rico, me iba a Pía, me iba a todos los pueblos.
2: Y ahí, ¿no?
3: Y está lleno, está lleno de muchachos que juegan bien al fútbol, pero están esperando una persona que los venga a buscar y que le digan, bueno, lléveme, señor, pero deme un hogar donde yo descansar, donde yo desayunar, almorzar y comer, y yo entreno en el equipo y mi derecho deportivo se lo doy a usted porque me está formando. Pero no, hoy no se sale, hoy es increíble. Yo anduve por todos lados y traje un montón de jugadores en su momento, pero ya no hay más de eso. Esa es la pereza que está diciendo Falcao. La
2: fomentar
3: pereza...
2: vagancia. ¿Ustedes claro. creen que estamos fomentando vagancia? Los leemos en segundos. Vamos a este mensaje porque, le cuento, está reventado el YouTube a esta hora.
3: Gracias a Dios.
2: Algunos dicen que están de acuerdo, otros dicen que nos estamos acomodando y defendiendo lo indefendible. No, no se preocupen. Ya vamos a hablar también del partido para los que piden que hablemos puntualmente del partido. Ya volvemos.
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2: A esta hora un alivio es que continúe, por supuesto, la Copa del Mundo. Francia y Marruecos se van a ver las caras. Desde luego que vamos a estar informándoles todo lo que pasa en este Mundial con AS Colombia y con Caracol Radio. Y un once ideal del Mundial en esos octavos de final, con Kobel en el arco, Hakimi, Romero, el Cuti Romero, Upamecano, Masraoui, jugadorazo. Paredes, Ounai, Bellingham, Messi, Erling Haaland y el jugador Ketaler de Bélgica. ¿Qué le parece el once ideal, profe?
3: Muy lindo, muy lindo. Todos tuvieron actuaciones destacadísimas en estos octavos de final. Me encantó lo de Ketaler en Bélgica. Realmente muy bueno, muy, muy bueno. Me gustó lo de Haaland, bueno, ni hablar. Me gustó lo de Paredes. Lo de Paredes ayer fue monumental.
2: Acierto el técnico, ¿no?
3: No, pero no venía bien. Él era titular, pero acordate que los 3-4 primeros partidos vino mal de Boca, vino desgarrado.
2: Sí, entonces
3: tuvo que poner a McAllister de 5, y McAllister de 5 no le anduvo bien. Ayer puso a Paredes, soltó a McAllister más de 10, y Argentina fue más profundo. Tuvo 10 situaciones de gol con los 3 goles que hizo, pero contra 3 del equipo de Egipto. Así que me gusta mucho. Hay mucha gente ahí del otro lado, ¿eh? Mucha gente que no nos conocía, ahí nos estamos presentando. Hay mucha gente que está disgustada con Lorenzo y lo admito, pero en vez de insultarlo así como lo están insultando y todo, que nos llevó a octavos de final, que nos llevó a un mundial, por más que iban 7, que al final fueron 6, que le ganamos por primera vez a Brasil, que le ganamos a Argentina, que fuimos subcampeones en el exterior, no acá en Colombia, de una Copa América, que hay un proceso nuevo, que estuvo bien, está bien, Lorenzo seguramente se va a ir. En vez de escribir todo esto, deme nombres de a quién trae. ¿Usted a quién traería como técnico de la Selección Colombia en caso de que Lorenzo diga no continúo más? Porque la pelota la tiene Lorenzo.
2: Bueno, vamos a ver. Yo ya le voy a responder eso. Esteban Gutiérrez dice: Steven, soy el único que siente que esta Selección Colombia estaba para más. Teníamos nivel para estar mínimo en el top 4 del mundo. ¿Qué opinan? Pues eso no es solamente decirlo, eso es al final revalidarlo en la cancha, y nosotros no pudimos. A ver, profe, nosotros vamos a ser muy sinceros. Nosotros le ganamos a Uzbekistán, nosotros le ganamos al Congo y ya nada más.
3: Con un gol de diferencia.
2: Un empate con Portugal, que jugamos bien, vale, pero un empate, y un empate con Suiza, que no era favorita ante Colombia, porque la verdad es que Suiza es buen equipo, es competitivo, pero a ver, nosotros se supone que tenemos uno de los 5 mejores jugadores del mundo, Luis Díaz. Nosotros teníamos al mejor jugador de la Copa América pasada.
3: Teníamos.
2: Nosotros teníamos al goleador nosotros teníamos al goleador, sí, porque ya estamos eliminados, teníamos al goleador de la Liga de Portugal. Profe, al goleador de la Liga de Rusia que se lesionó. Teníamos mucha dinamita, se supone, y no fuimos capaces de imponernos ofensivamente ante Suiza. Y yo no sé si Colombia fue ayer un equipo que le tuvo miedo a ganar, porque yo no la vi rebelde. Yo vi una selección, sí, que jugó a lo que estaba imponiendo el rival, que era un juego táctico, fuerte, un poquito rudo a veces, pero hasta ahí. Nosotros no fuimos rebeldes, no tuvimos la capacidad de revertir lo que nos estaba planteando el rival. Eso fue lo que pasó. Entonces, por eso, sí, octavos de final con un partido más, porque aquí se jugaron 16avos, pero a mí no me parece que se hizo nada extraordinario en este Mundial, profe, con todo respeto se lo digo, considerando que seguramente algunas personas, como usted o como César, tienen en su consideración que este fue un muy buen Mundial para Colombia.
3: No.
2: Me parece un Mundial muy corriente.
3: Muy buen Mundial no, pero buen Mundial sí. Buen Mundial, llegar a octavos en este formato. Me faltaron los goles. Con los goles hubiésemos llegado donde quiere la gente. Pero no estuvieron
2: bien. Pero ayer
3: bien.
2: Fue un buen partido de Colombia.
3: Es el grave problema de Colombia en en la historia. No tenemos goleadores, muchachos. No tenemos goleadores. Tenemos goleadores que salen del país y afuera la rompen, pero en la selección Colombia no. Yo los invito a que entren, buscan en cualquier buscador que tenemos, goleadores de selecciones nacionales en el mundo. Y van a ver que todavía está Falcao con 34 goles. Y de 34 goles es muy poquito. Lukaku acaba de cumplir en Bélgica 90 y pico de goles. Es una locura. Y estamos hablando de Bélgica. Ni hablar Messi y Cristiano, que hicieron un montón de goles.
2: No, pero otra cosa,
3: pero
2: otra
3: después, cosa. Cuando uno ve que Luis Suárez en Uruguay hizo 60 y pico de goles, que Neymar tiene 80 y pico de goles, que Zamorano en Chile, la cantidad de goles que hizo, que el otro Guerrero en Perú tiene 50 y pico de goles con su selección, y nosotros tenemos 34 de Falcao. Nadie se va a acercar a Falcao. Nadie va a hacer gol. ¿Dónde están nuestros nueves? ¿Se acuerdan la época de Rueda, muchachos? Cuando convocaba a Borja, a Falcao, a Zapata, a Muriel, a Borré. Había otro nueve más.
2: Sí, pero
3: y tuvimos siete partidos sin hacer un gol.
2: Perdón, pero César Augusto aquí me decía que Colombia se le caían los goles por todo lado, que si no lo
3: afuera,
2: hacían los delanteros,
3: en los clubes.
2: Que si no lo hacían los delanteros, no, pero en la selección, que si no lo hacían los delanteros, entonces lo hacían los extremos o los volantes. Pues no, tiene que tener un delantero que le garantice cierta cuota de goles.
3: Siempre.
2: Que si los extremos hacen goles, está perfecto, además hay que exigírselo a los extremos porque también son atacantes. Que si los volantes hacen goles, está perfecto, que si los laterales hacen goles, está perfecto, pero el delantero te tiene que dar una cuota y ojalá sea
3: Steven,
2: la mayor proporción de los goles que se hacen en una selección.
3: Steven, yo veo la tabla de goleadores y veo Messi, Mbappé, Harry Kane, Haaland. Todos tienen su carta que dice, acá estamos nosotros, acá están nuestros goles, acá están. Vinicius en su momento ya se fue, pero todos hicieron goles. Oyarzábal en España. Todos tienen 4, 5, 6 goles. ¿Dónde está el nuestro?
2: Por eso Falcao se fue de la selección. El último mundial fue en el 2018. Y 6 años después, seguimos huérfanos de Falcao.
3: Total.
2: Vamos a la pausa, regresamos.
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16: 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En Caracol Radio son las
3: 1:30 de la tarde en el pulso del fútbol.
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1: ¿Quién brinda garantía, profe? Pues los oyentes, que son los que están ahí conectados a esta hora siempre en el pulso del fútbol. Miguel Alvarado dice, ¿qué fue exactamente lo malo que hizo Lorenzo? Para quienes piden un nuevo técnico como el señor Arce y creen que la federación está dispuesta a pagar un salario elevado, muchos incluso mencionan a un entrenador del nivel de Ancelotti. ¿Realmente la federación puede pagar 10 millones al año? Si tienen candidatos, den nombres concretos. No, pero a Pekerman en algún momento se le pagó, creo que fueron 5, se le pagó una cantidad
2: muy pero él importante. Le pagaba a mucha gente. Él le pagaba como a 7 personas que tenían el cuerpo técnico. Lorenzo le paga a 3. Y cobra menos de la mitad de lo que cobró en su momento, ¿no es cierto? Yo creo que tenemos que traer un técnico. Ya probamos con un europeo, con Queiroz, y nos fue muy mal.
1: No, profe, ese fue un cuentazo que nos metieron.
2: Sí,
1: un técnico
2: total.
1: Disque europeo.
2: Europeo.
1: Ver, el tipo puede ser portugués.
2: Sí.
1: El tipo llevaba 20 años dirigiendo selecciones asiáticas y africanas, y por Dios.
2: Bueno, es lo mismo.
1: No estaba
2: yo siempre hago una comparación. Yo siempre hago una comparación. Vamos a poner a Bélgica, que dice, contratamos un técnico sudamericano, pensando que en Sudamérica se juega el fútbol como Brasil, como Uruguay, como Argentina, como Colombia. Y el técnico es boliviano. ¿Qué pensás vos?
1: No. Pues es que
2: está un técnico europeo, después de tantos países que tiene. Ahora, yo traería a alguien que se asemeje,
1: profe,
2: a nuestro ADN, que
1: ahora,
2: sepa lo que es nuestro país.
1: Más allá de la plata que evidentemente tienes que tener sobre la mesa, unos mínimo 4 o 5 millones de dólares.
2: No, con 3, con 3 lo traes hoy.
1: Los
2: con...
1: buenos técnicos valen eso.
2: El técnico de España cobra 2.5.
1: Y bueno, pero era un asistente, era un
2: entrenador. Se puede Lopetegui cobra en Qatar 3 millones.
1: Vale.
2: No es malo Lopetegui.
1: No sé, pero tampoco me llena. Ahora, yo creo que hoy Colombia puede tener esa cantidad de plata. Yo no soy el contador de la federación, ni me ha faltado. Hablar con la plata de los otros es muy bueno, pero si usted quiere resultados distintos, tiene que invertir.
2: Claro.
1: Y tiene que mirar hacia arriba. A los que me preguntan si quiero que siga Lorenzo o no, si sigue, está perfecto, que siga. Pero si me lo preguntan a mí, yo sí preferiría un técnico que trate de traer ideas nuevas. Ahora, eso puede salir bien o puede salir mal.
2: Colombiano no hay, ¿no, Steven?
1: No, por ahora colombiano no. Por ahora Brasil le está saliendo mal lo de Ancelotti.
2: Sí.
1: Pero Ancelotti llegó con una eliminatoria ya comenzada, ¿no? Ya empezada.
2: Sí.
1: Veremos a ver
2: pero
1: si su proyecto a largo plazo... Sí, ¿no? Tuvo el Mundial, pero llegó con una eliminatoria empezada, al 60%. Veremos si Ancelotti, profe, termina de construir un equipo otra vez competitivo, que seguramente ya no será el del Yogo Bonito, pero un equipo competitivo que lo lleve a ser campeón del mundo. Porque las Copas América en Brasil no sirven, eso es ser campeón del mundo.
2: Sí, sí.
1: Ahora, si me están preguntando nombres, porque el oyente acá me dice, ¿y qué nombre le gustaría, ya que está tan creativo? A mí me gusta mucho Marcelo Gallardo, por ejemplo. Me parece un gran candidato. Cuando sonó para Uruguay...
2: está sonando fuerte para Uruguay. ¿Por qué?
1: Sí.
2: Porque él... terminó su carrera como jugador de Nacional de Montevideo y se sacó el pantalón corto y se puso el buzo largo y dirigió a Nacional de Montevideo y salió campeón. Entonces lo quieren mucho en Uruguay y dicen que podría ser el reemplazo. Él estaba trabajando para una cadena de televisión y radio en el Mundial y tuvo que dejarla en el medio porque dice que tenía compromisos laborales. Vamos a ver si viene por ese lado. A mí me gusta Lopetegui. Y me gusta Roberto Martínez.
1: Uy, a mí no me gusta Roberto Martínez ni 5, profe.
2: Mira vos.
1: La mejor generación de Bélgica, no pasó nada con ella.
2: Sí.
1: La mejor generación de Portugal y el mamarracho de Mundial que acaba de hacer, no, a mí no me gusta.
2: Pero es un buen técnico, quizá una tercera oportunidad y con Colombia. Él siempre habló muy bien de Colombia.
1: Le encanta Colombia.
2: ¿Te gustaría Gareca?
1: No.
2: Tampoco.
1: No.
2: Es defensivo.
1: No.
2: Alfaro no, porque es súper defensivo, ¿no es cierto?
1: No,
2: y creo que no va con el ADN colombiano. En Colombia todavía no está el profe.
1: Abel Ferreira, todavía, me dicen acá. Todavía Abel Ferreira. No está. Abel Ferreira. Abel Ferreira es un gran candidato.
2: Tite,
1: me encanta Abel Ferreira.
2: Tite también me dicen acá. Tite de Brasil. Qué bien. Gracias, Martín Suárez.
1: Interesante, interesante entrenador, sí. Tite. Y creo que desde Tite no vemos una selección de Brasil que juegue bien al fútbol. Porque esa selección en 2018 jugaba muy bien. La eliminó Bélgica en unos cuartos de final increíbles, pero mal no jugaba la selección de Tite. Vamos a la pausa, regresamos, hay mucho más en El Pulso.
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1: Un buen partido, profe. Pues esto se enloqueció. Le cuento, el chat del Pulso del Fútbol, mucha gente dando sus candidatos. Rafael Dudamel dice JJ Morera. Luis Díaz demostró que es un jugador de equipo, al igual que Juan Pablo Ángel dice Pepino, 2375. Colombia dirige, dice Analiza, que dirige a Gamero. Bueno, hay muchos candidatos. Zinedine Zidane, no, Zidane va para Francia.
2: El chileno Pellegrini, dicen, el chileno Pellegrini no le gusta dirigirse a la selección. Le ofrecieron Chile un montón de veces y dijo que
1: técnico
2: no.
1: Caviar, técnico fantástico.
2: Sí, fantástico.
1: Fantástico. Fantástico, Manuel Pellegrini.
2: No hablen pero, de San Paoli, por favor, ni lo nombren, muchachos, por favor, les pido. No,
1: San Paoli.
2: No, ni San Paoli,
1: no
2: ni Alfaro.
1: Fracaso en fracaso.
2: No, el Jorge Luis Pinto ya tuvo su cuarto de hora. Es difícil, no es tan fácil. ¿Qué tenemos próximamente? En septiembre hay fecha FIFA.
1: FIFA y las eliminatorias comienzan en marzo.
2: En marzo del año que viene, con unas eliminatorias que todavía no sabemos el formato, como dijo Steven cuando arrancamos el programa, porque como Paraguay, Uruguay y Argentina van a ser países anfitriones de los primeros partidos, porque después el Mundial se va para Europa, ¿no? Se va para Portugal, para Marruecos y para España. Pero al estar en los tres partidos iniciales en el país por el centenario de la FIFA, del primer mundial 1930, el 2030, los 100 años, el centenario, se va a jugar en estos tres países, entonces seguramente estos tres países no van a jugar eliminatoria. Armemos un sudamericano, qué sé yo.
1: Sí.
2: Armemos un sudamericano, campeón sudamericano, como si fuera un qué sé yo, el campeón de América durante tanta fecha.
1: En Europa tienen la Liga de, claro, de Naciones, que es una cosa más o menos parecida.
2: Van a tener que armar algo parecido para que tenga un poquito de gracia, ¿no?
1: De acuerdo. Mire, dicen Unai Emery, fantástico técnico también, pero Unai Emery sí debe ser un técnico de 7, 8 millones de dólares. No creo que

0: grande el partido. Porque trotó la cancha.
1: A mí me parece que no lo estaba jugando mal.
0: Trotó la cancha, recuperó tres o cuatro pelotitas antes que lo saquen. No pisó el área. No pisó el área. Cuando estábamos acostumbrados a otro Arias, a un Arias que se doble con Díaz, a un Arias que juegue con Díaz y que haga paredes y que triangule, no estaba en el partido. Yo lo sacaba. Yo pensaba lo mismo, dije, va a sacar a Arias. Y lo sacó, porque estaba trotando.
1: Pero, profe, ¿quién pisó el área?
0: Y el área en Colombia. El área en algún momento cuando entra Ríos pisa el área, que hace una jugada muy linda y se la da a Lucho y Lucho patea encima del jugador. Pero Ríos le dio velocidad, Ríos agarra una pelota de frente al arco y pateó que pasó a un metro del arco. Ríos le dio frescura, le dio, renovó un poquito el equipo. ¿Ok? Y después fue más de lo mismo, ¿no?
1: Madre. Ahora, el cambio de Ríos es por...
0: Arias.
1: Perdón, el cambio de Arias es por Campaz, ¿no?
0: Por Campaz. Campaz le dio movilidad, le dio frescura, cambió el sistema cuando entra Campaz, porque pasó al 4-2-3-1, ¿ok? Pasó al 4-2-3-1, puso a Lerma Puerta, y cuando entra Ríos, Puerta va de 5 y... Ríos va al lado en el 4-2. Cuando entra Campaz hace el 4-2-3-1. En el partido pasado, cuando arranca el segundo tiempo, acordate, cambia el sistema, sale James y pone a Arias por la derecha. Y no le dio a Arias por la derecha, lo tuvieron que cambiar. Arias no, para mí tuvo dos o tres momentitos en un par de partidos, pero no fue el Arias que todos estábamos esperando.
1: Vamos a la pausa, regresamos al pulso.
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0: 1:44 en el pulso del fútbol.
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1: A esta hora, la mejor personalidad, 2:45 acá en la costa este de los Estados Unidos, donde hacemos el pulso del fútbol. Dice Diego González, buenas tardes, quisiera saber qué opinan de esta estadística. En los últimos 12 partidos por mundiales, Argentina ha recibido 8 penaltis a favor, y después dicen que no es el consentido de la FIFA. Lo voy a escuchar, profesor Mañoli, y le voy a dar mi opinión sobre esto que tanto se ha controvertido alrededor de lo que ha pasado con Egipto y con Argentina.
0: Uh-huh. En este Mundial, los penales que le dieron a Argentina fueron todos penales, todos. Ayer el de Tagliafico es penal. Con respecto a las jugadas polémicas, en el segundo gol que hace Egipto, que se lo anulan, hay falta, le pisan a Lisandro en el costado, es la misma jugada.

0: en la misma jugada y bueno, el árbitro francés va al VAR, que lo llama y le dice, mirá que hay una falta, y determina que hay falta. En el supuesto penal, a Salah, no es penal. No es penal, está clarísimo, ni Salah lo pide cuando se levanta, ni el Banco de Egipto pide ese penal. Lo piden,
1: yo creo que Salah busca el contacto, ¿eh?
0: Totalmente, se la saca bien Julián y tocan los dos empeines entre sí, ¿entendés? Yo creo que ayer cobró muy bien, es más, hubo una falta a McAllister en el primer tiempo de un penal y no la cobraron tampoco. Hubo una falta descalificadora de un jugador de Egipto sobre McAllister también y el VAR no llamó. Yo creo que todos los penales que le dieron a Argentina en este Mundial fueron penales porque crea situaciones de gol, porque pisa el área y están propensas a ser cobradas. Así que a Francia también les dieron penales, a Noruega también, a Estados Unidos le dieron penales. ¿Cuándo es penal? Es penal, muchacho. El VAR, crean en el VAR, crean en la tecnología.
1: Sí, aunque este arbitraje del Mundial no ha sido como tan bonito como en otras ocasiones, ¿no? En el 2022 no tuvimos, la verdad, una sola polémica. En el 18 tampoco hubo mayor polémica, pero ahorita hemos tenido una que otra. A ver, yo estoy de acuerdo
0: con el VAR semiautomático, con ese.
1: Ahora yo,
0: con
1: eso sí, ahora yo estoy de acuerdo que todo lo que se sancionó ayer arbitralmente estuvo correcto.
0: Sí.
1: Estuvo correcto. No, a ver, la falta que se produce en el gol de Egipto, previo al gol de Egipto anulado, es falta. O sea, ¿qué vas a decir? Es un pisotón claro, claro, sobre un jugador. Ahora, me mostraba ayer un amigo que está muy cercano al tema de los árbitros, me mostraba una indicación reciente que tuvieron los árbitros en el último Consejo Internacional de FIFA, de la International Board, en donde les dicen, miren, la jugada, una jugada que tenga un gol y que haya tenido una falta previa, se puede estirar todo el tiempo necesario y suficiente siempre y cuando la falta se justifique y se sancione. Es decir, que sea una falta evidente, no una faltica.
0: Y que esté dentro de la misma jugada.
1: Evidentemente que esté dentro de la misma jugada. Las dos cosas estaban dentro de la jugada.
0: Sí,
1: por
0: sí.
1: Eso se anula el gol.
0: Sí, sí.
1: Y en la de Salah, cero. No había falta. Esas fueron las dos, ¿no? Esas
0: sí,
1: fueron
0: sí.
1: Las dos que
0: las
1: se
0: dos
1: estaban
0: polémicas.
1: Reclamando.
0: Reclaman otra de que en la misma jugada que le hacen falta, que es supuesta falta a Salah, como que McAllister agarra a un jugador antes de entrar al área. Y ya mostraron por todos lados que es... Pero lo toca a penita y eso no es falta, es un contacto, no es falta. Así que lo de ayer que favorecieron a Argentina, nada que ver.
1: Sí, y algunos dirán que el profe es porque es argentino yo es porque le voy a Messi. No, estamos hablando de fútbol, mire usted, los analistas más serios de fútbol, ninguno ha dicho que eso fue ni un robo, ni un penal que no se pitó a favor de Egipto, cero, no hay uno solo. La construcción de la narrativa se hace a partir de que la selección argentina no le cae bien a muchos, y que claro, hay mucho anti-Messi o hater de Messi, que al final se imponen en esa narrativa de redes sociales de decir que le están regalando algo a la selección argentina. Hasta ahora no le han regalado nada a Argentina,
0: no.
1: De hecho... Estar 74
0: lo de Messi en el primer partido
1: abajo.
0: Lo de Messi, profe, en el primer partido
1: 74...
0: yo me quedé con mis dudas, ¿no? Lo de Messi.
1: Oiga, profe,
0: en el
1: pero
0: primer
1: estar
0: partido.
1: 74 minutos con un 2-0 abajo y revertirlo.
0: No.
1: Y jugando tan mal.
0: Ayer lo dijiste en la noche. Yo quisiera tener esos cojones, dijiste, ¿no? Algo, una cosa parecida, ¿no? Es algo increíble la mentalidad, porque muchos dijeron ayer, Scaloni, qué inteligente, mandó a Messi a la derecha. Y después Scaloni dijo, yo no le digo nada a Messi, él es el que toma las determinaciones. Messi lee, tiene un GPS que dice, ¿cómo cambio esto? Y tiene una mentalidad que todavía falta y no me voy a entregar y vamos a luchar hasta el final. Se fue a jugar de puntero derecho, como jugaba en sus orígenes, como Lamine Yamal, y desde ahí empezó a crear un montón de peligro y le puso el pelotazo a Romero, hace el segundo gol... Y bueno, el tercero es un contraataque bárbaro que Lautaro va con una tranquilidad y tira un centro al segundo palo. Y el que entra es un tipo que corrió ayer solo, 12 kilómetros y medio en un partido que es Enzo Fernández. Se manda un pique de 50 metros para llegar con aire, tiempo y espacio, cabezazo, gol adentro, épico. Casi me desmayo, los invito,
1: me imagino.
0: Los invito a mi próximo infarto el próximo sábado.
1: No diga eso, profe, por favor.
0: No.
1: Futbolero.
0: Si estás en casa, futbolero. Si ya volvés, por favor, acompáñame.
1: Hasta el 20 de julio estoy acá.
0: Yo solo no puedo. ¿Hasta el 20 de julio te quedás? Mirá qué bien.
1: Qué lindo.
0: Bueno, disfrutalo, Steven, disfrutalo.
1: Vamos a la pausa, regresamos.

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1: 1:52 en el pulso del fútbol.
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10: ¿Qué esperamos que tengan los equipos que se quedan aquí? Tenemos Francia-Marruecos mañana en Boston. Gran partido. Cuartos de final el viernes, España-Bélgica. Qué lindo partido, qué lindo partido. Vamos a ver si por fin Bélgica puede dar un golpe sobre la mesa. Esa es la Colombia de Europa, que parece que llega y no llega. Noruega-Inglaterra. Quizás el duelo, profe, de los dos mejores delanteros 9-9 del mundo, porque Mbappé yo lo tengo como un delantero, como un 9 de área, como un delantero total. Algo como lo que ha sido Messi. Pero estos dos son 9 de área. Tanto Erling Haaland como Harry Kane son 9.
11: Es una locura.
10: Para mí los dos mejores del mundo.
11: Y están bien surtidos los dos, porque a Harry Kane lo está acompañando bien Bellingham y a Haaland lo está acompañando un barco atrás de vikingos, un Odegaard fantástico. No,
10: juega bien. Ese equipo juega bien. Y Argentina-Suiza el sábado a las 9 de la noche, hora del este, 8 de la noche de Colombia.
11: Sí, señor.
10: Suiza pues ya mostró mucha solidez defensiva, entonces a Argentina le va a tocar remar un poquito para poder ganar el partido, pero seguro que llega como favorita.
11: Sí.
10: Profe, un placer, muchas gracias.
11: No, el placer fue mío. Un abrazo grande, Steven, y gracias a todos los que estuvieron ahí del otro lado.
10: El pulso del fútbol, por supuesto, mañana. Sigan con la programación de Caracol Radio y la polémica de esta noche y AS Mundial. El Mundial sigue hasta el 19 de julio aquí en Caracol. Chao.
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10: Dos de la tarde en Colombia. 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

0: Sabor amargo, el día después de la derrota.
1: Que hoy sea un cambio en la selección, porque ya está bueno también de quedarnos siempre a la puerta, de no llegar hasta el último día.
0: ¿Con cuánto califica usted la actuación de la selección Colombia en el partido ante Suiza y de manera general en este Mundial 2026?
2: Lastimosamente otra vez volvió a pasar ese, y por qué no un poquito más, pero el fútbol es así.
0: El próximo rival de Argentina será Suiza. ¿Viene en alza el equipo europeo?
3: Ja, wir spielen gegen den Weltmeister. Es gibt nichts Schöneres, dass wir diese Möglichkeit haben. Man hat aber auch gesehen, dass Argentinien mit den...
0: En medio de la polémica y de la mano de Lionel Messi, que sigue batiendo récords, Argentina sigue su camino a retener el título.
4: Muchas veces repetís, porque lo conozco y conozco de adentro toda la interna, un grupo que no se cansa de competir, de creer, de intentarlo, que no baja los brazos nunca, y hoy una muestra más de carácter.
0: Y el Mundial continúa, ya se vienen los cuartos de final del torneo, cuartos de final que estarán de infarto. Se abrirá la jornada este jueves con un partidazo entre Francia y Marruecos.
5: Muy bien, los titulares, doña Laura Díaz, y empezamos el bar, Luisa Londoño. Laura lo decía en los titulares y me parece pertinente. No sé si definir en una palabra o un titular, pero ¿cómo ve, cómo califica la actuación de Colombia en general en el Mundial?
6: ¿En general?
5: Sí, en general.
6: Aceptable.
5: ¿Mauricio?
7: Para mí frustrante. ¿Frustrante a hondo o ahorita no, argumentamos?
5: Ahorita argumentamos.
7: Es frustrante, para mí es frustración.
6: Pero todo el torneo.
7: El Mundial de Colombia. Okay. Que es obviamente, pues básicamente parte uno de la base del balance final y es la eliminación de anoche, ¿no?
5: ¿Cómo fue? ¿Frustrante?
7: Frustrante, sí, para mí es frustración.
6: ¿Qué fue lo que dije?
5: Uy, no, Luisa, pero hay que tomar fosfogen.
7: Va a tocar pedir un bar para poder saber qué dijo Luisa.
6: Vuelva a pensarla. Era bueno si ustedes me prestaban atención.
5: ¡Alemán!
8: ¡Presente! Aquí estamos.
6: ¿Yo cómo la califiqué? El que diga cómo la califiqué yo... Le doy un premio.
8: Dijo, pues que, no sé, no me quedó muy claro, pero, a ver, para mí, sí, para mí, la verdad, voy a decirlo muy, muy coloquialmente, Lalo, y usted me perdonará, y los oyentes me van a perdonar, pero para mí, el Mundial fue chimbo.
5: Para Colombia, listo.
8: Sí.
5: Giovanni.
8: Nada de nada.
9: Lalo, para mí fue dolorosa. Ese es el calificativo que le doy. Doloroso.
5: Piolín.
10: Nos quedamos otra vez a mitad de camino.
5: No, pues.
8: Largo, ¿eh?
6: Sí, bastante. Es una palabra.
10: No, fue que nos dieron una palabra. Un titular o una frase.
6: Una palabra.
5: Bueno, aceptémosela. Don Camilo Pinto, aceptable. ¿Con qué palabra definiría la actuación de Colombia a lo largo de todo el Mundial?
11: Más de lo mismo.
8: Muy fuerte.
5: La mía es. Son dos y es reiterativa. Normalito, normalito. ¿Por qué aceptable, Luisa?
6: Aceptable porque siento que hizo una buena fase de grupo. Siento que. Que hizo lo correcto. Pero en el partido donde tenía que sacar los cojones, no lo hizo. Entonces a mí me gusta también la que dijo Alemán.
5: Chimbo.
6: Sí, también me gusta.
5: Cuidado porque...
6: Sí, pero por eso él la dijo, yo no lo dije. Y dejé que ustedes lo dijeran.
11: No, pero...
7: Pero asintió, asintió.
8: Sí. Una cosa es decir el Mundial con Chimbo y otra es que me gusta lo que dijo Alemán. Se puede malinterpretar.
6: Bajo el contexto, obviamente, que estamos hablando, realmente quedaron en deuda. Y como lo dijo John Arias, que yo creo que describe perfectamente lo que estamos sintiendo todos, ya basta de quedarnos en la puerta.
5: Pero Luisa tocó un tema, faltaron cojones en el partido definitivo. ¿Fueron cojones o fue talento, definición, fútbol?
7: Pues yo creo que ahí va un poquito la relación con mi calificación, mi calificativo, perdón, porque no es calificación, mi calificativo, que es de frustrante. Yo creo que Colombia tenía fútbol para seguir avanzando, por lo que ha mostrado en la primera fase, por lo que mostró ante Ghana. Yo insisto en que no sé si volvamos a tener en la vida una oportunidad como la que tuvo Colombia en este campeonato del mundo. El mundial en el que le da a uno la sensación de que cualquiera le ganaba a cualquiera, el mundial en el que...
12: Se han ido varios grandes ya, ¿no?
7: Habían caído varios grandes, en el que el cuadro, es que después de haber ganado el grupo, el cuadro de Colombia era un cuadro expedito para seguir avanzando hasta semifinal, de hecho. Entonces, por eso va mi frustración, porque se pudo conseguir algo más. Mejor dicho, la frustración de cualquier ser humano de lo que pudo ser y no fue, sabiendo que podía alcanzar ese objetivo.
8: Yo tengo una pregunta. El pensar que el cuadro estaba tan abierto para Colombia, ¿es por qué? ¿Porque estamos muy confiados o porque también creo que podemos hacer la mea culpa y no haber magnificado a Suiza como lo es? Porque
12: yo creo que tiene los dos componentes, alemán.
5: ¿O no sí, jugó en contra?
6: No, yo creo que sí se magnificó, es que nos faltó gol y era un partido difícil.
12: Pero lo que dice alemán es cierto, porque una cosa tiene que ver con la otra. ¿Por qué? Se arrancó tan bien... Se tuvo un medidor tan grande como Portugal que decíamos, no, es que recuerden que cuando se hizo el sorteo en diciembre decíamos, uy, segundos y ojalá que no
5: ayer
12: nos vaya a tocar.
5: Llegar a ese partido clasificado.
12: Ya clasificados, segundos y ojo con Inglaterra o Croacia en el cruce. Primeros, sometiendo a uno de los equipos líderes. Claro, nos empezó a ir tan bien, se clasifica después o se gana después a la selección ganesa y dijimos, listo, ya está esto. Yo creo que también
6: ante
12: Suiza, de pronto como que...
6: Yo les voy a decir algo donde yo desde de una vez digo que acá todos tienen que asumir su responsabilidad, todos, tanto cuerpo técnico como jugadores, todos tienen una dosis de responsabilidad, pero lo que pasa es que contra Portugal, Colombia solo había viajado en México. Y de ahí pasó a Miami, pero es que para este partido ya había pasado por Kansas, había pasado Vancouver, pocos días de descanso, o sea, realmente, y ayer en la parte física costó. Ahí es donde yo digo, cuando las piernas no dan, es donde tenés que sacar los cojones. O sea,
12: pero Luisa, si hubiera entrado la de Campas, creo, no estaríamos hablando de eso.
9: Y el palo yo creo lo siguiente.
6: O la de Luis Suárez.
9: Yo,
6: para mí la más
9: yo creo lo siguiente, Lalo. Yo creo que nosotros íbamos de menos a más en este campeonato del mundo. Yo creo que partido a partido el técnico encontró ciertas alternativas que le daban la posibilidad de llegar un poco más lejos. Pero creo que encontramos un entrenador que gestionó a la antigua, a la chapada, a la conservadora, un campeonato del mundo. Por ejemplo, en la intensidad que deberíamos mostrar ayer ante Suiza, no la tuvimos. Las sorpresas que Colombia debió mostrar a nivel estructural tampoco. Alguna cosa distinta que nos pudiera haber ilusionado de pasar a la siguiente ronda menos. Como por ejemplo,
8: James,
9: yo sí esperaba que Montero, Alemán, disculpa, yo sí esperaba que, por ejemplo, saltara a la cancha Álvaro Montero a atajar los penales. Y ni eso, pensó.
5: Eso no.
9: Es decir. Ojo, que eso pudo haber sido,
5: Camilo, un movimiento.
9: Montero es un arquero de alcance largo, un movimiento estratégico para los suizos. Es que los técnicos enchapados a la antigua no ven eso. Manejando y gestionando selecciones a la antigua, no se les cae una idea. Lorenzo no mostró que se le cayera una idea distinta a lo que venía haciendo, los mismos cambios, los automatismos todos iguales. Es decir, nosotros con una buena nómina, que tenemos buena nómina, se pudo avanzar.
12: Pero
9: Suiza
12: en el momento
9: no
12: de los penales,
9: un gol
12: ayer,
9: en los 90.
12: Dio la estadística, creo que fue Mauricio de los penales que había atajado
8: Camilo
12: Vargas en la temporada en México, ojo.
9: Sí, Montero es un arquero atajador de penales.
12: Diego. Sí.
8: Pero la Montero es atajador de penales. Camilo era mejor,
5: meter un portero y entonces después, pero para qué hace eso, hubiera usado
9: se la debió jugar, se la debió jugar.
12: Eso no te lo
9: es que se la debió jugar.
5: No, lo que pasa es que
9: la debió jugar.
5: Todos somos generales,
9: bueno, pero es un técnico.
6: Hablar
9: para
6: con
9: mí, esa era para jugársela.
7: No, mire.
9: La de verdad, más alcance hablando, Montero.
7: Pero hablando y analizando seriamente, yo creo que el buscar el dónde estuvo la eliminación de Colombia puede ir por cualquier otro lado, menos porque el técnico no cambió de arquero para los penales. Me parece que eso es lo de menos. Eso es una cosa.
10: No, ese es un análisis muy facilista. No, total. Muy rápido.
9: Para mí
10: es
9: no, señor. Pero, Lalo, no, señor, Lalo, Piolín. Perdóneme, pero no le puedo aceptar ese apelativo, porque así como yo estoy pensando en que hubiese podido cambiar de arquero, también coincidí con varios ex técnicos nacionales que llevaron a selecciones Colombia eliminatorias, que también dijeron, caso Juan José Peláez, que él pensó que en el momento se la iba a jugar con Montero. Luego, la idea mía no es descabellada ni tirada de la basura, porque si lo dice Juan José Peláez es buena, entonces si lo digo yo es malo. No, señor, hay que mirar el fútbol enchapado a lo moderno.
10: José Peláez no es palabra de Dios.
7: Tampoco me parece la
9: profundidad. No, él coincidió. No es que yo estoy repitiendo lo de él. Giovanni, es que yo digo esto, pero coincidió él.
10: Que a él sí lo avalamos y a usted no. Me parece rechazo. No, la posición de Juan José Peláez también.
9: Violín. Es más todavía. Violín, que me tildó de que es un pensamiento barro, ¿no? No,
7: además, Giovanni, una cosa es el concepto y otra cosa es quien le emite.
10: El de Peláez es supremamente facilista. El de usted y el de su padrino conceptual son demasiado facilistas.
9: Bueno, está bien. Entonces, Juan José Peláez es una basura ahí.
6: No, ¿quién está diciendo eso, Giovanni? No estamos de acuerdo con ninguno de los dos. Con ninguno de los dos.
9: No, es que yo sí le guardo respeto a Juan José Peláez. Yo le guardo mucho respeto al profe. Y si lo dijo él. No, es que la forma como lo dice Piolín, yo sé que no es palabra de Dios, pero respeto sí hay por la persona y por la trayectoria de él como técnico y como un analista hoy que es. Y no, y eso no es un facilismo conceptual. Respete a Peláez, señor Piolín, que yo coincido, por ejemplo, en esa opinión. Yo no sé, yo después dije, ve, estoy coincidiendo con el profe y no lo he visto. Simplemente yo digo, oye, cambien a Montero, puede ser el momento para que Montero ataje, pero listo, está bien. Facilismo.
8: Chicos, no es por eso,
12: Yo en esa estoy con Alemán.
8: Importante.
12: Yo en esa estoy con Alemán, que dudo que se haya bañado hoy, pero quiero decir una cosa.
8: Sí, mira.
12: Mire.
8: Ya hice tres notas hoy.
12: No se pierde por eso. No se pierde por eso.
10: Nos quedamos eliminados
12: por eso. Miremos el desarrollo del partido.
9: No, a propósito,
12: Colombia se va invicto a este campeonato del mundo y pues tampoco es para sacar el carro.
9: Yo estoy diciendo que el técnico enchapada a la antigua. Yo estoy diciendo que el técnico que tenemos enchapada a la antigua gestionó mal todo.
10: El portero que solo recibió un gol a lo largo del campeonato, que nos salvó en todos los partidos. Ahora para Giovanni y Juan José Peláez
7: es el responsable de la eliminación.
10: Tiene la culpa por haberlo dejado.
9: No, Lalo, es que el comentario va encaminado a que Colombia no hizo cosas distintas. El comentario va encaminado a que desde el técnico no se gestionó cosas distintas, como por ejemplo esa de Montero.
10: Distancia de Rosado, o sea, cualquier cosa nos vamos a pegar, ¿no?
7: Si hubiese una gran diferencia entre Álvaro Montero y Camilo Vargas en la tanda de penales, ese hubiese sido un tema fijazo
10: si usted
7: antes
10: me
7: del
10: dice,
7: partido, sabiendo que podía haber
10: Mauricio,
7: de
10: si usted
7: penales.
10: Me dice, el portero antes. Titular de Colombia es David Ospina, cámbienlo para los penales, de pronto se la compro.
9: No.
10: A David Ospina, que no tapa penaltis, pero a Camilo Vargas. Camilo Vargas, que lo invito, Giovanni, a que revise la. Usted que le gusta la data, búsquela. ¿Cuántos penaltis atajó Camilo Vargas en la última Liga MX? Bastante. Creo que le cobraron 12 y atajó 4 o 5. Eso es un buen promedio. Dígame, Álvaro Montero, ¿qué?
6: Les digo, antes de este partido, nadie había contemplado...
10: Pues busque de dos cejas.
12: Y yo le digo una cosa, Montero le dio un título a Tolima en los penales en el 2018, pero yo se lo digo, yo no lo cambio.
6: El partido se perdió en los 90 minutos, en los penaltis.
10: Sí,
6: en los 120,
12: la que tuvo Campas, hombre, yo creo que el pobre Campas no pudo dormir. El palazo de...
6: No, la de Luis Suárez. La de Luis Suárez estaba solo. Para mí estaba más fácil, entre comillas, obvio, uno desde afuera lo dice, la de Luis Suárez que la de Campaz. Porque hay que decirlo, el arquero de Suiza también cerró muy bien a Campaz.
10: Sabe una cosa, Lalo, a mí me quedó la sensación, Lalo, que nosotros pudimos haber llegado a haber hecho más.
12: Total.
10: Nosotros pudimos haber hecho más.
12: Y por eso la desazón tan grande.
10: Me queda esa sensación de que esta selección Colombia pudo haber llegado más alto. Esa sensación los conceptos cambian hasta ayer. Los conceptos de la selección colombiana eran superfluos, magnánimos.
9: Bueno,
10: hoy
9: señores,
10: hoy nada sirve, porque no solamente nos equivocamos.
9: Mauricio, sáquese esta cuenta.
10: Perdón, una cosita. No solamente nos equivocamos nosotros, se equivocó el técnico de España.
12: Claro.
10: Luis de la Fuente. Okay.
5: El señor Álvaro Montero en la temporada alemán. 8 señor. Penaltis le cobraron, atajó 1. El señor Camilo Vargas, 12 penaltis, atajó 5. Eso le da como el 40, 40 y pico por ciento de rendimiento a Camilo Vargas. Luego es un absurdo lo que dijo el señor Juan José Peláez y el señor
9: Giovanni. Lalo, venga y explico eso. Eso está bien a nivel de clubes y su comportamiento en liga y tal. Pero escúcheme, yo termino. En un campeonato del mundo, los arqueros con mayor alcance entonces, como Montero, entonces, Giovanni, te pueden dar una carta de solución en un momento dado.
7: Para que entonces nos montemos una norma, que haya arqueros exclusivos para las competiciones en clubes y haya arqueros exclusivos para las competiciones de selecciones. Sí,
9: era válido poder haber hecho eso, pero bueno. Era válido porque, entre otras cosas, Camilo Vargas no ha atajado ni un penalti con Colombia ahora.
5: Esa me parece, Alemán, ya le doy la palabra, que si hacen ese cambio y después igual perdemos y sacamos esta estadística, ¿cómo se le ocurre si el tipo que tenía un rendimiento del 40 y pico por ciento atajando penaltis
9: lo saca? Era un cambio psicológico ante los suizos. El lanzamiento del punto penal es un tema muy presionante para el tirador. Lalo, es un tema muy, muy psicológico y una presión terrible a esa hora de lanzar los penales. Y con un cambio de arquero, pues evidentemente el rival, el arquero grande, de gran alcance, intimida. Es una cuestión psicológica en ese momento, Lalo. Estemos descartando la posibilidad de Montero.
7: Australia se fue eliminado en la tanda de penales y cambió el arquero y metió un arquero mucho más alto.
8: Y no pasó nada.
7: No atajó un solo penalti en la tanda, en la Matthew definición.
5: Alemán, ¿qué iba a decir?
8: No, yo creo que estamos, como dicen en España, bueno, como ahora somos españoles, porque claro, queremos que se gane España, estamos mareando la perdiz, estamos hablando de cosas que no tienen sentido en este momento. Yo creo que lo más importante que hay que hablar y lo que hay que tratar es, primero, que Colombia no perdió con cualquier equipo, eso está clarísimo. Suiza, y preguntándole a diferentes expertos y a gente de Europa.
12: Y ojo con eso, que muchos están mirando a Suiza por encima del hombro.
8: Muy jodido, o sea, Suiza es como ir al proctólogo.
9: No nos pasó por encima. Olvídate tú con tu Suiza, no nos pasó por encima. No nos vendas aquí al Super Suiza.
6: Pero nosotros
9: es un buen equipo. No nos pasó por encima. Eso es lo que tienes tú que decir. No tires para Suiza como estás tirando. No nos hizo gol. No nos pasó por encima. Colombia se le paró de tú a tú. Colombia se le paró de tú a tú a Suiza.
6: No
9: es la Super Suiza que plantearon.
6: No nos pasó por encima, pero es el equipo que más mal nos hizo ver.
9: Pero ahí, entonces, listo, si Campa hace gol y no estuviéramos hablando de eso, nada. No hubiéramos hablado nada del Super Suiza.
6: Estamos hablando que no nos vimos bien.
9: Nada del Super Suiza si Campa hace gol.
5: Que porque Luisa, no tenía variantes, cosa, que porque... Y ahora le parece que fue superior a Suiza.
9: No es que fue superior. Fuimos equilibrados, ambos parejos, ambos iguales. Miren, Suiza no fue superior a Colombia. No nos marcó gol.
8: Partido de Suiza.
9: Claro que lo vi.
8: Entonces, escucho.
9: Es más, tan es así que su delantero goleador en el banco, que hizo 3 por lesión, Mazambi, creo que, Suiza Manzani, no pudo, porque depende de él. Deja de estar con esas preguntaderas que tú sabes lo que yo te quiero decir.
8: Giovanni, estás tirando generalidades.
9: Yo te quiero decir...
8: ¿Dónde juega?
9: No es generalidades.
8: Bueno, no lo sabes. Entonces déjame a mí explicar.
9: No te voy a decir porque quieres ridiculizar.
8: No, bueno, pero yo sí estudié a Suiza.
9: Te voy a aprender de ti.
8: Y he visto la estadística. Bueno, uno siempre puede aprender de cualquier persona, Giovanni. No importa la edad que tenga.
9: No, pero no me digas que yo no sé dónde juega el muchacho.
8: Humildad.
9: El fondo es otro.
8: Es un tema de humildad. Y la persona que es humilde aprende. Y la persona que es humilde escucha. Y cuando no sabe,
9: pero acepta. Si yo sé, lo que pasa es que preguntas cosas que no debe preguntar. Adelante.
8: Entonces, acepta.
9: Adelante.
8: A ver, Suiza es un equipo muy jodido. Miren hace cuánto no pierde Suiza. Miren todos los partidos y las competiciones en las que Suiza ha estado. No es casualidad que Suiza lleve ya más de 4 mundiales yendo siempre. No es casualidad que siempre sea competitiva. Es decir, yo creo que nosotros, como colombianos, también tenemos que entender el perfil del equipo que nos enfrentamos. porque no perdimos con cualquiera. Y es uno de los equipos más jodidos de Europa. Es el más jodido de Europa. Y lo va a sufrir Argentina, porque a Argentina no le va a costar. Entonces, yo creo que también dentro del análisis hay que poner que si bien Colombia no se vio bien, no se vio bien, es también porque el otro equipo juega. Y el otro equipo jugó a dañar el partido todo el tiempo. Jugó a bajarle el ritmo a Colombia. Jugó a cancelar a Gustavo Puerta. Jugó a joder a Colombia.
5: Lo llevó donde quería.
8: Mire. Exacto. Y lo quería llevar a los penales. Es que los suizos estaban listos para jugar los penales desde antes. Y cuando hablamos con gente de AS, de todo el mundo, y periodistas, todos ellos dicen que estos tipos estratégicamente quisieron llevar a Colombia a los penales porque ellos sabían que los penales Colombia perdía.
12: Después de escuchar... Y,
8: ¿eso es un análisis o no es un análisis?
12: Es lo más sensato que yo le he escuchado a Alemán en 12, 13 años que lo conozco. Uy, pero, en el tema de la humildad.
7: Pero para elogiarlo no le tire tan duro.
12: De la humildad no, y del aprender, no, en serio. Flor, pero mire, yo creo y me da la sensación, de que algún porcentaje del país futbolístico estaba pensando más en el partido ante Argentina que ante la propia
6: pero no
12: Suiza.
6: Los jugadores.
12: No sé si los jugadores, pero estábamos viendo a Suiza por encima del hombro. ¡Ah, le ganamos en el Mundial de Estados Unidos hace mucho tiempo! 2-0. Y nos estábamos olvidando. Y nos estábamos olvidando de la eliminatoria que hizo Suiza, de lo mal que nos hizo ver, de lo tácticamente mejor que estaban quizás para afrontar el partido que nosotros. Por eso démosle un poquito de mérito también a lo que hizo el rival, con no. todo y que nosotros por momentos tuvimos también con que haber ganado el partido.
6: Lalo, para finalizar el tema de lo de Camilo Vargas.
10: Distribuido con 4-3-3, un 4-3-3 muy funcional, demasiado funcional. ¿Cómo se recogen de rápido y de bien, no? Es la salida de Zakaria es completamente organizado. Ese Chaca vio que lo estaba referenciando mucho el arma.
8: Atrás.
6: No, es que
10: se tiró atrás.
6: Casi que
10: se tiró atrás.
12: Lateral en las dos fases.
10: Por eso, Zakaria. Esa. Ese en Doye nos hicieron un favor cuando lo sacaron.
8: En Doye el del Nottingham Forest, jugador.
10: En Doye,
5: ¿todos juegan en Alemania o Inglaterra?
10: En Doye en los mano a manos contra Muñoz. Se los ganó casi todos. Casi todos se los ganó a Muñoz. Es un equipo muy funcional.
7: Mire, y uno de los
10: bastante
7: grandes.
10: Bastante funcional.
6: Es que en los últimos, los números que me mandaba un colega de Camilo Vargas para finalizar ese tema. 15 penales atajados con Atlas, 2 con Santa Fe, 1 un penal atajado con Argentinos Junior y 1 con el Deportivo Cali.
10: Argentinos, sí.
6: No, 19 penales atajados de Camilo Vargas.
5: Pero no sabemos en cuántos total le han cobrado, ¿no dice?
6: No, ese es el dato que mandaba.
7: Lo que iba a decir es que... también el problema nuestro es que nos comimos el cuento, ¿cierto? Nos creemos... ¿Y quién fue el que lo dijo? ¿Alguien se lo lee? ¿Alguien en Argentina? No sé si fue Menotti.
12: Uy, sí, Menotti.
7: Menotti. Para eliminar a Colombia...
12: Y Olé la mandó.
7: Para eliminar a Colombia, simplemente dígale
12: que son favoritos.
7: Entonces,
8: ahí está.
7: Mire, y a Colombia no, al menos nos queda el consuelo de que en el Mundial de Rusia nos eliminó Inglaterra, ¿cierto? Porque uno dice, bueno, es Inglaterra, una campeona del mundo. A nosotros nos eliminó Suiza. Y lo peor de todo es que con todos los argumentos futbolísticos puede estar equiparada con Colombia. Yo no creo que Suiza haya hecho ver mal a Colombia.
10: Perdón, Mauro, pero, ¿cuántas veces ha llegado Suiza a cuartos de final?
7: 2 veces. Esta era la tercera vez que accede a cuartos de final la selección de Suiza.
10: Tiene más llegadas que nosotros.
7: Suiza tiene 11, 12 mundiales. Tiene más mundiales que Colombia, de hecho. Pero entonces, mire, a mí me queda. Esto no es un consuelo, porque, claro, muchos podrán decir: ah, es que después de la eliminación están ensalzando a Suiza. ¿Quién habla y qué pena hablar en primera persona? En varios escenarios deportivos, de Caracol, de AS, siempre ponderó el nivel futbolístico del equipo de Suiza. Y siempre dije, rival complicado para Colombia, la va a tener muy brava. Y evidentemente, Suiza complicó más a Colombia que la misma Portugal. Es decir, a Colombia no lo eliminó
8: cualquiera. Porque es un rival difícil.
7: Lo eliminó Suiza. Y hablábamos de un equipo potente arriba con Embolo, hablábamos con un equipo muy rápido en las transiciones, hablábamos de un equipo muy ordenado, con Chaka en la mitad de la cancha repartiendo juego, la proyección de los laterales, lo de Ndoye, lo de Manzambi, que no estuvo ayer. Entonces, creo que no es sorpresa, por lo menos para quien hable y para
10: muchos,
7: que
8: se lesionó.
7: No
8: jugó.
7: Es que no jugó porque estaba lesionado.
10: Por eso.
7: Entonces, para mí no es sorpresa que lo haya eliminado Suiza, pero yo sí creo que teníamos más fútbol para haber competido diferente el partido ante la selección de Suiza y no haber quedado eliminado. Suiza
8: ahí es donde ya está el otro análisis, Mauro. El análisis es Colombia ¿en serio tenía los jugadores para arriesgar? O sea, ¿Colombia podía arriesgar? Yo creo que sí. El tema es que claramente hubo un manejo de los cambios que a nadie lo terminó de entender. Lo de John Arias, yo creo que las palabras que sale a decir John Arias en el postpartido es porque claramente en Colombia no todo es tan fiesta como todos creemos.
7: No es color de rosa.
8: En el femenino a lo mejor no es color de rosa.
10: El man está fastidiado, estaba incómodo, fastidiado, incómodo.
8: Y hay unos que... Y hay un nombre propio, y no lo vamos a ocultar, o sea, nadie va a esconder al elefante en la sala. A mucha gente, y creo yo, que a muchos futbolistas también les pudo haber molestado el trato preferencial que tuvo James Rodríguez durante todo el tiempo. Es que es normal, un tipo que no juega nunca en su equipo, viene a la selección y es titular por encima de los demás.
7: No, y Alemán,
8: que también es de manejo de grupo.
5: Y por ejemplo, se quedó sin un minuto Carrascal.
7: Exactamente.
5: Alemán. Que se quedaron sin jugar.
7: Y muy seguramente... Si ese trato preferencial tiene una consecuencia diferente en la cancha, con un James superlativo, volando, pues dice uno, bueno, hombre, nos está poniendo a cobrar a todos. Pero si no está jugando, eso puede romper el grupo también.
8: Es como lo de Messi. Messi es un jugador que a lo mejor no estaba en el 100% de su
7: capacidad,
8: pero el tipo cuando
7: entra
8: a la cancha la rompe. Y él es el líder que dice, da ejemplo, y yo voy primero que todos, llegará primero al vestuario, todo. En cambio, lo de James es otro tema. Y todos lo sabíamos.
6: Hay que demostrarlo futbolísticamente también. O sea, estamos hablando del caso de Messi, que yo creo que Messi es caso aparte, pero estamos hablando de Haaland. No necesita tocar mucho el balón, pero aparece cuando tiene que aparecer. Estamos hablando de Mbappé, que también aparece cuando tiene que aparecer. Estamos hablando de Harry Kane, que son esos jugadores que marcan la diferencia. Cuando el colectivo no se encuentra, cuando realmente se cierran todos los caminos, son los jugadores que uno ve que son determinantes y que pesan. Y en Colombia no tenemos ese tipo de jugadores.
10: El ejemplo, Luisa, Argentina, jugando mal, horrible, no se veía por dónde.
7: Todos tiran del carro.
10: Y ganó.
7: Es que Argentina, resulta, Argentina resulta ganó, Fernando.
10: Saben sobreponerse a esas cosas.
7: Argentina ahora, ganó porque le sobra de lejos todo lo que le falta a Colombia.
9: Así es. Resulta que Suiza,
10: a veces Suiza tuvo,
7: que pone la gallina.
9: Suiza tuvo 35 despejes en el partido y 3 grandes paradas. Colombia tuvo 2 paradas, cierto, uno menos, Camilo, que el arquero rival, y tuvo 22 despejes. Entonces, resulta que el Super Suiza, que no nos hace gol en los 90 minutos y en los 120 y todo va, define su paso por penales, como también lo hubiera podido pasar a Colombia, ¿no? Es decir, patea bien, lo ataja, mete y pasa.
10: Entonces, ¿cuál es el contexto de
9: lo que estoy...? Eso lo que iba a decir Piolo. El partido fue parejo. Ni Colombia superó a Suiza, ni Suiza superó a Colombia. Los dos equilibrados, igual de regular en el partido. No es que el Super Suiza nos eliminó. Y esa es la piedra que tenemos hoy, porque hubiésemos podido pasar hoy ante los argentinos sin necesidad de llegar a los... al tiempo extra. Lo que pasa es que estamos enchapados con un técnico a la antigua, que gestionó un mundial con cambios a la antigua, dándole prioridad a jugadores inoperantes. Ya se sabía
7: entonces,
9: el tema del caballero, insistió con el caballero,
7: que entonces
9: insistió
7: busque otro,
9: con el caballero,
7: que Yesurún está obsesionado con que siga también Lorenzo.
9: Y él no va a seguir, y el titular mío hoy es: murió en la ley, con su caballero se fue a la tumba el señor Lorenzo, porque no va a ir más con la selección.
5: Oiga, pero venga...
8: estoy de acuerdo, coherente.
5: El análisis del partido de Colombia, yo estoy de acuerdo que fue parejo. De pronto Colombia por un poquitico más, y como lo dice Giovanni con los números, hizo un poquito más, se arrimó, tuvo un poquito más de peligro que los
10: mismos.
5: Tuvo las
10: opciones, Lalo.
5: Pero, ¿qué nos pasa en los penales?
7: Mire, esto es sencillo, Héctor, y esto sí, a mí me molesta como colombiano también. Cuando el partido se acaba en el tiempo regular, más la reposición, y se va a penales, yo dije, eliminado Colombia. Porque es que eso nos acostumbró a la Selección Colombia. La Selección Colombia se arruga en los penales. Sí. Se arruga en los penales. En cualquier competición, se arruga en los penales. Ha pasado en Copa América, ha pasado ya en Campeonatos del Mundo. Colombia no tiene la fortaleza mental para afrontar el reto de una definición en tanda desde lanzamientos del punto penalti. Es un tema mental. Por eso decimos que Argentina clasifica, como está clasificando al Campeonato del Mundo, porque le sobra. Ahorita decía Laura, cojones.
6: Luisa.
7: Luisa. Perdón, Luisa.
12: ¿Tiene alguna Laura? ¿Usted
7: nunca me equivoqué con Luisa, me equivoqué hoy. Póngale lo que sea. Cojones, mentalidad, personalidad, carácter, jerarquía. Nada de eso tiene Colombia en la tanda de penales. Colombia se arruga siempre en la tanda de penales.
8: Y por eso Suiza lo quiso llevar a los penales. Es que yo creo que también hay un análisis anterior, porque Suiza, yo sentía que Suiza quería ir a los penales desde el minuto 70. O sea, tenían la intención de llevarnos, y nos llevaron los penales, nos ganaron. ¿Qué
10: alemán,
8: vamos a hacer?
10: Eso es un abusar de la confianza, sí. Es decir, en los penales yo... No, si yo puedo ganar en los 90 minutos, hermano, gano.
8: Pero sí, es que Suiza tampoco, es que
10: no,
8: pero
10: viola. Voy a llevarlo hasta los penales. Ahora, otra
7: no, yo lo
10: cosa es
7: que
8: así quería hacer Paraguay, camino, por ejemplo.
10: Otra cosa es que no querían o no tenían esas armas como para definir ese partido en los 90 minutos. ¿Sí?
8: No estaba Manzami, es verdad.
10: Porque tampoco las tuvieron.
9: Los penales ya hay que dejar de hablar del verso y que lotería y que suerte. Hoy en día, como está el fútbol moderno, hoy en día como ha evolucionado el fútbol y todas las estrategias y las data y todo, y los técnicos y los entrenadores de arquero, hermano, los penales se entrenan tanto para patearlos muy bien, para acertar, como para el riesgo minimizarlo y como para que el arquero también ataje la mayor cantidad de penales, mire, conforme al rival.
5: Giovanni,
9: conforme al rival.
5: De acuerdo con eso, Sebastián Gómez ha sacado aquí la lista de Camilo en su carrera. Ha sido mucho mejor los últimos años, por supuesto. 104 penaltis en toda su carrera, ha atajado 19, 18,27%. Ya en su carrera baja mucho el promedio, pero en lo reciente es muy bueno.
10: Sí, alguien, reciente,
5: a mí me decía
10: sí.
5: El Chancho hoy en Tropicana, en Cómo Amaneció Bogotá.
8: Epa,
5: póngale cuidado lo que me decía.
8: ¿Tocino?
5: Sí, señor, vea lo que decía Alemán, escúcheme, decía.
7: Respeto, con...
5: ¿Ustedes vieron algún botellita de agua con algún papel?
7: Nada,
5: que
7: nada,
5: alguien
7: nada,
5: le diera una indicación a Camilo, sí. Que durante la reunión que estaban todos... Se reunieron todos y Camilo fue el último, sí, él estaba estirando sí. Detrás de todos.
10: Pero había un asistente, Lalo, detrás de él que sí le dirigió unas palabras.
5: No
10: ¿sabes
5: sé.
10: Que yo me fijé en eso?
5: No sé si se habían estudiado
10: pero
5: a los
10: pero no
5: cobradores
10: sé
5: quién, suizos.
10: No sé cuál será el cargo del que se le arrimó, que le estaba hablando al oído.
7: Y esto tiene dos lecturas, porque muchos van a decir, no, es que estábamos confiados que podíamos clasificar, pero eso había que trabajarlo, y estoy totalmente de acuerdo.
9: Claro.
7: Porque
9: pues
7: siempre en las definiciones aparece uno de los asistentes con la tablet mostrando, mire, este cobra acá, este cobra acá, alguna cosa, o con el tarrito.
9: Claro.
7: No sé si vuelvo y le digo, como cierto país futbolístico, estaba mirando por encima del hombro a Suiza.
9: ¿Usted se acuerda de Akanji, Manchester City, que lo sacó Pep Guardiola?
5: Sí,
9: una de las debilidades que encontró Pep Guardiola de Akanji es, en pelota parada no me funciona. Es decir, para la ejecución. Lo estudió, lo saben, ya saben. Ellos tienen todo. Hay un cuerpo técnico que tiene todo. Y Akanji puede ser muy buen jugador que despeja pelotas aéreas, juego aéreo, con los pies, la tira a la tribuna. Pero en jugadas decisivas, pues el hombre no tiene esa eficacia. Ayer lo demostró. Llegó a pegarle, parece que hubiera hecho un cambio de orientación. Le pega tan abajo que la mandó bien arriba.
8: Horrible.
9: Entonces, yo creo que sí se tienen que estudiar los pateadores. Y el cuerpo técnico de Colombia enchapado a la antigua. Yo creo que no llegamos lejos a este mundial por un cuerpo técnico muy conservador, enchapado a la antigua. Y Lorenzo no puede seguir. Ahora, no se puede renovar a un tipo que ya finalizó contrato. Se le acabó contrato y ya. No tiene nada
10: ahora,
9: que renovar. Aquí hay que buscar otro técnico.
10: Ese cuerpo técnico llegó hasta octavos. Y ese cuerpo técnico... una Colombia que, digamos, hasta antes del partido de Suiza, era una Colombia reconocida.
5: Sí, pero Piolín, es que ahí es como lo que defiende César Augusto Londoño, el invicto, el promedio, el porcentaje.
10: Ah, no,
5: ahora
10: no.
5: Que llegamos a octavos invictos sin perder, pero al final de cuentas no hizo nada extraordinario. Yo por eso califiqué la actuación de Colombia.
8: Nuevo salto de calidad.
5: Normalita. Hizo
10: sí,
5: lo
10: sí,
5: que
10: sí,
5: otros
10: sí.
5: Ya han hecho.
6: Nos dejamos deslumbrar porque otros hablaban de la selección de nosotros. Y yo creo que eso...
10: No, lo que hablaban no era... ¿Y qué mostraba la selección?
8: Sí.
10: No, ¿y qué mostraba la selección para
6: sí,
10: que hablaran así?
6: Pero ¿qué se logró? Es que al final se tienen que lograr los objetivos.
8: Nos
6: de
8: echaron
6: nada
8: la
6: sirve.
8: Mufa.
6: O sea, es como estar en la universidad y entonces eres muy buen estudiante, estudias muy aplicado, pero el día del final lo pierdes.
5: Sí, y yo le valoro en la final de la Copa América... Porque pues si bien se perdió y sí,
6: se
5: todo el mundo espera ganarla, pues hace cuánto no llegamos a una final de una Copa América.
6: Y es que no todo lo de Lorenzo está mal, y yo creo que hay muchas cosas que rescatar de este proceso de Lorenzo, y ahí es donde yo digo que cada uno tiene que asumir las responsabilidades desde la parte directiva de cómo está conformado la estructura del fútbol colombiano, que yo creo que de ahí parte absolutamente todo, la raíz del fútbol colombiano, desde el cuerpo técnico, desde los jugadores, porque ojo, también los jugadores ayer, John Arias ayer salió diciendo, todos los que estamos acá somos los mejores del país y en nuestras ligas y en nuestros equipos sabemos ganar, estamos acostumbrados a ganar, sabemos tener presión.
8: Lalo,
6: ¿qué pasa?
5: Señor Alemán,
8: esta mañana en el Morning Call, gran programa.
5: Sí, extraordinario.
6: Extraordinario.
5: Y mejor dirigido.
12: ¿Mejor que banqueados?
8: No sé, no, ojo.
5: Se han
8: pagado. Bueno, hay una cosa en común. Hay una cosa en común, pero pues no pasa nada. Habló Sierra, Pipe Sierra, y dijo una cosa que a mí me dejó en shock. Habló de la división y habló que no todo era un camino de rosas y que hay grupitos realmente, y uno puede empezar a decir que lo de John Arias hace parte de uno de los que no están tan contentos, lo que uno cree, ¿no?
12: Es que entiendo que él anoche tiró unos factos, como dicen.
8: Sí. Tiró unos factos duros.
10: Se tiró sus tres factos.
12: Y me llamó la atención de la división que había en el momento de entrenar a los jugadores, que él entrenaba con 14 y que otros se hacían aparte. Y que
5: a mí eso me cuesta creerlo, la verdad. Pues
12: generó molestia, no sé.
5: No tengo la información, no quiero desmentir a Pipe, ni mucho menos.
12: Pero es muy brava.
5: Pero pues que no haya, porque acuérdese que hablamos desde la preparación hasta, oiga, esta Colombia no se lesiona, no hay escándalos, no tiene problemas internos.
12: No, y decíamos que cuesta, es una piña, claro, que es un grupo unido.
5: Me cuesta creerlo,
12: y que no lo veíamos todos celebrando.
5: Pero ese tema de que solo entrenara con 14,
6: pero
5: a mí me cuesta creer.
6: Pero Adrián,
5: lo disimularon muy bien.
6: Pero Adrián Mañol dice que hay técnicos que usan esa metodología de trabajo, o sea, que no es como tan novedoso o tan raro que pase, que hay unos que utilizan 18,
8: ya,
6: otros
8: pero si
6: 15,
8: nunca entrena con ellos.
6: Pero,
9: es que pero claro,
8: lo que se dice es que él los dejó de un lado y nunca contó para, claro, para él nunca contaron. Entonces ahí sí es un exacto tema.
6: A mí lo que más grave me pareció es lo que se supone que dijo Lorenzo, que dijo que él no todos los hijos los quiere, uno a todos los hijos no los quiere igual, algo así, y que hay unos
8: jugadores. No sé si sea verdad, no tengo.
6: Exacto.
8: Es, mira, a mí lo que tiene como 24.
9: Acabo de encontrar
12: no, tengo,
9: a en los la hijos Real Academia de la Lengua.
12: A los hijos uno los quiere por igual, a ya estoy otras personas para, que llegan a la vida hay diferencia.
7: Falta el nuevo censo.
6: Estoy parafraseando.
9: Lalo, acabo de buscar la Real Academia de la Lengua, acabo de buscar, porque nosotros acá en Barranquilla...
12: ¿Qué significa chimbo lo que
9: alemán
12: dijo
9: Alemán? Alemán lo sabe. Uno dice, oye, enchápame esto. Eso no, usted sabe el término enchapar, ¿cierto? Alemán, ajá, en Barranquilla, sí, en la costa, uno... Pero
10: entonces yo...
9: Pero entonces yo quiero, pues, ahondar y aclarar el tema. Chapado a la antigua, dice la Real Academia. Apegado a ideas y costumbres antiguas. O tradicionales. Sus padres son gente chapada a la antigua, es decir, de costumbres viejas. Ese
8: conservador.
9: Lorenzo, desde el punto de vista conservador, tácticamente conservador, chapado a la antigua. ¿Cómo es posible que Carrascal, Portilla, por ejemplo, Cachito Gómez, por ejemplo, oiga, no hayan podido tener más oportunidades en un campeonato del mundo? Ese cuento y ese verso de que ya llevamos 3 partidos, entonces ya la selección encontró el 11 ideal, ya no se puede cambiar, porque es que el que entra no sabemos cómo va a responder, bendito sea mi Dios, ese verso no se lo metan
7: pero
9: más a la gente.
7: Dijo eso, Giovanni?
9: Yo tengo jugadores que puedan, Mauro, no, Mauro, porque es que ahí están los mismos cambios ahora tal, y usted sabe, la fotocopia de la formación. Entra John Córdoba, sale Luis Suárez. Sale John Córdoba lesionado, entra Luis Suárez. Hermano, uno en un campeonato del mundo tiene que gestionar con jugadores dinámicos que te puedan dar alternativas. Y yo creo que Jorge Carrascal, Portilla, en un momento dado, alternativas. Lo mismo Cachito Gómez,
12: pero
9: alternativas.
12: Giovanni, pero eso no lo dijimos,
9: alternativas.
12: Pero eso no lo dijimos, sino hasta hasta ahora que se pierde.
8: Hasta hoy.
12: Cuando se le gana a la República Independiente del Congo, se hace un partidazo contra Portugal, lo sometimos, los tuvimos ahí.
7: Antes ponderamos que
12: viene Ghana, se le gana a Ghana, valga la cacofonía, y entonces ahora que quedamos eliminados por penales ante Suiza, entonces ahí sí vamos a decir que dónde está Portilla, que por qué no se convocó a John Durán,
7: que
12: por qué no llevaron a Sebastián Villa, entonces estamos sacando ahora ya todo cuando el equipo está eliminado. No estoy de acuerdo.
7: Camilo, son verdades,
6: pero
7: Camilo.
6: Es que yo pienso
7: son
6: que, verdades. No, pero yo hay algo que quiero rescatar.
7: Carrascal,
6: y es
7: Cachito
6: que es
7: Gómez,
6: dependiendo,
7: es
6: que
7: no
6: porque es que el partido de ayer no fue el mismo partido que se hizo contra Portugal ni contra Ghana.
7: Claro,
6: o sea, yo creo
7: fue
6: que
7: distinto.
6: El partido de ayer físicamente costaba y además futbolísticamente también se necesitaban otras herramientas, se necesitaba hacer algo diferente, claro. Porque es que fue un partido diferente. Uh-huh. Entonces yo creo que en el
12: pero
6: partido de ayer...
12: Pero cuando yo vi que ayer salió la nómina titular, todos dijimos,
6: claro,
12: acorde,
6: pero,
12: perfecto,
6: pero
12: porque
6: en
12: fue...
6: Los...

0: entre nuestro mejor jugador en Europa y nuestro mejor jugador por el momento. Díaz, los mejores pasajes en el Mundial fue de carril central. Cuando él se salía de la banda, tiraba al carril central. Entonces, ¿cómo es que yo viendo que en esa Díaz no hubiese podido dar la mano, yo por qué no meto a Cachito Gómez por el extremo derecho? ¿Por qué no muevo a Campaz por la izquierda? ¿Por qué no me la juego con dos extremos rápidos?
1: Pero todos sabemos por qué.
0: Son ideas. Es que no, señor, no se le cae una idea al chapado a la antigua de Lorenzo. Por eso perdimos, porque Colombia no tiene ideas.
2: Eso de un entrenador como Néstor.
0: No tiene ideas.
2: No tiene ideas. Que no se le cae una idea también, me parece que es una exageración.
3: Le iba a decir eso.
0: Faltaron ideas.
3: Le iba a decir eso después de los 90 minutos con Suiza, porque
0: le faltaron ideas a Lorenzo.
4: Yo veo que mueve el equipo. Mete Juan Fernando Quintana entero, como lo hizo en los partidos anteriores por James. Mete a Campaz, que le había resultado en el partido ante Uzbekistán. Richard Ríos lo pone, se le olvidó jugar al fútbol porque Richard Ríos no fue al Mundial. Mete a Jerry Mina pensando en el juego aéreo. Metió a Cucho Hernández.
0: Entonces meta por Portilla.
1: Porque se lesionó Lucumí, ¿no?
0: Por la lesión de Lucumí.
5: Ahora, les dejo tarea. ¿Los sorprendieron los cobradores? Los tres.
1: Sí, señor.
5: Pero espere, Alemão, espere. Espera, es que usted muy acelerado, sí. Tranquilo.
4: Bueno, ya como
5: le llegó la dotación, entonces está acelerado. Calma. Los tres de ayer, el top, y los tres del Mundial, mientras que Laura nos dice qué piensan, qué están diciendo, qué opinan nuestros seguidores, y además nos da la pautica, doña Laura. No la oímos.
6: Aquí. Ahora sí.
7: Hola, amigos, ¿qué tal?
6: Están los oyentes en el canal de YouTube de AS Colombia opinando sobre este tema y después de la tristeza que genera la eliminación de la selección Colombia. Diablines, cuerpo de técnico desbaratado. Perea ya está pensando y organizando el Medellín.
1: John Freddy. Ah, eso se iba a salir, seguro. Eso iba a salir.
5: Y que hay otro asistente al que busca el Melgar también.
6: John Freddy no va sin baque. Lorenzo tiene la culpa de la falta de definición. Lorenzo lo único que sabe es no cambiarse la camisa. Dice aquí, de acuerdo, Giovanni, ese cuerpo técnico es pura y física rosca. Flele, Davinson Sánchez, como de costumbre, botando los penales, igual que el Cucho y otros troncos. Antes del Mundial, en este programa hicieron una encuesta y la mayoría no lo pasaba de octavos.
5: Sí, también.
0: Yo me cuarto.
4: Y Davinson cuarto. Sánchez. Erró la pena máxima, pero qué mundial es que
5: jugó David Sánchez. Yo lo llevé hasta cuarto.
8: Es que a él no se le puede decir nada, a él no se le puede alegar.
5: Un momento, Laura.
6: Pausa.
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5: Bueno, buena experiencia.
2: Yo le doy uno de Colombia que más allá de la eliminación tuvo una buena experiencia.
5: ¿Quién?
2: Gustavo Puerta.
5: Sí, total.
2: O sea, sí. La consolidación de Gustavo Puerta.
4: Yo pensé que me iba a hablar del Cole o el Pulpito, pero sí.
1: Lo del Pulpo la rompió, ¿eh?
4: Puerta fue el mejor para mí del Mundial.
3: Y el relanzamiento de la carrera de Davison. Se relanzó.
4: Sí, tuvo un...
8: Se relanzó. Claro. Para mí el top 3 son esos. Puerta, Arias y Davison.
4: Ojalá salga rápido del Crystal Palace.
8: No en ese orden.
1: ¿Quién?
8: En mi orden.
4: Daniel Muñoz.
1: Daniel.
4: Sí, debe estar en otro equipo.
5: Pero para mí Daniel Muñoz... Bueno, Laura, ¿eso tiene cierre o así nomás? Entonces, dejémoslo en Gustavo Puerta, es el nombre.
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1: Muy bien, entonces, primero voy a tirar un dato, no le voy a dejar la tarea a Sebastián, conocido en el bajo mundo como Cejas, en Mochilada. 42 penaltis en su carrera le han cobrado a Álvaro Montero, solo 5 atajados, promedio de o porcentaje de 11,9. Recordemos que el de la carrera de Vargas es de 18,2. Entonces, ahora sí. Ah, venga. Tenemos un videito de los hinchas. ¿Qué pensaron que a la salida del partido de Colombia? ¿Qué opinión tienen de la actuación de Colombia frente a Suiza?
2: No la metimos. No, mucha tristeza.
3: Muy tristes, pero bueno, jugamos muy bien y al final lo que importa es que se intentó. Y bueno, dentro de 4 años vamos a tratar otra vez.
4: Muy tristes, pero se gana y se pierde.
5: No, súper triste. Ellos le dieron todo y no, nosotros también, pues es una lástima.
6: Los penales son, es una suerte, ¿no? Es una lotería y pues desafortunadamente perdimos 2.
7: No podemos decir más nada. Lo hicimos como nunca.
8: Decepcionada, pero dieron lo mejor.
9: Se me fue Canadá, México, Colombia en menos de 3 días. ¿Qué te puedo decir?
10: No, con el corazón así roto. Se luchó,
11: no
10: se luchó y estamos muy orgullosos de nuestros compatriotas.
12: Había un equipazo por penales. Bien pasó Isa.
13: Sí. Jugamos muy bien. Pienso que no concretó el gol, pero finalmente orgullosos de Colombia, nos unió como país a Colombia y a todos los jugadores el agradecimiento por un buen trabajo.
1: No sé desde dónde escribía o ha escrito la gente que leyó Laura, pero la mayoría le daban palo. Y fíjese que los que fueron al estadio,
14: todos
1: los que fueron
14: al estadio, palo. Constructivamente.
1: Sí.
15: Y nadie, nadie digamos. Y nadie denigró ni nada contra los jugadores.
1: Sí.
16: Aquí en Colombia sí, eso sí nos encanta.
1: Entonces, los de ayer primero. Top de los de ayer, Mauricio.
17: De los de ayer. Bueno, Camilo Vargas. Yo meto a Camilo Vargas.
1: Claro.
17: Davinson Sánchez y Gustavo Puerta.
18: Yo tengo los míos. Camilo Vargas, Davinson y Lerma. Yo creo que los partidos donde no sobresalió tanto Gustavo Puerta fue ayer, donde le costó más.
14: Camilo Vargas, Puerta y John Arias.
1: Alemán.
16: Puedo decir solo uno porque creo que los demás ninguno se mete. Para mí Camilo y Davins.
1: Muy bien. Piolín.
15: Yo Camilo, Davinson y... lo voy a reconocer a Lucumí. Lucumí. 3.
1: Sí, sabe que sí. ¿Y sí. Giovanni?
19: Sí, claro, Davinson, tremendo mundial y ayer también, a pesar del penal que erra. Voy con Lerma, muy bien Lerma, no ayer, y se cansó demasiado Lerma. Y yo, no sé, a mí me gustó, o sea, me gustó la actitud, la forma y la manera como entró Campas. Lástima que, Dios mío, no metió ese balón, pero encontré en él una esperanza cuando entró.
17: A mí, en cambio,
19: Campas,
17: Giovanni,
19: no doy ese valor.
17: Esto es de percepción, es cierto. A mí particularmente no me gustó cómo entró Campas. Yo lo sentí acelerado, apresurado, ansioso.
16: Pues por eso se comió el gol así.
17: No sé si era el peso de que la vez pasada entró y marcó gol.
14: Como el deseo de la ansiedad de mostrarse.
17: Y para
15: eso fue lo que lo aceleró.
17: La jugada lo aceleró. Es el reflejo de eso.
15: Pero lo aceleró.
1: Pero sabe que yo lo sentí así también, Mauricio, pero a mí me parece que también fue una alternativa de remates. Acuérdese el remate que saca el portero
14: con el
1: a lo voleibol.
14: Claro. El palo.
1: Iba para
17: el
1: gol.
17: El
1: remate que
17: sí,
1: termina
17: también,
1: desperdiciando.
17: Sí, no es solamente.
1: O sea,
17: no es...
1: nos genera otras cosas.
17: Hay de
1: me
17: cosas
1: parece
17: a cosas,
1: mí.
17: Sí.
1: Claro. Hamilton Campas.
17: El de Campas fue justamente el minuto 100, ese remate que le aguanta Kobe.
15: Salvó Kobe ahí. Ahí salvó Kobe.
19: Claro. Claro,
1: bueno,
19: sí,
1: y
19: porque
1: los
19: él entró
1: del
19: conectado.
1: Yo sé que dije que los hagamos un top, un ranking, un podio, pero para mí destacados en el Mundial son un poquitico como la columna vertebral y es Camilo Vargas, que en todos los partidos tuvo una que salvó. Uh-huh. O sea, sí, se comió el gol, el único que le hicieron, pero después,
14: Uzbekistán.
1: Impecable.
14: Contra Portugal
1: sí,
14: apareció.
1: Sí, sí. Los dos centrales, Davinson,
14: los dos centrales fueron
1: y Lucumí.
14: Impecables los dos.
1: Sí. Muy Puerta bueno. Y John Arias son los que para mí, y un poco sí, sí, sí. Juan Fernando Quintero, porque sus números son buenos,
14: pero
1: a pesar de
14: entraba,
1: lo que
14: estaba metiendo 6 jugadores.
1: No, espere, dice la gran Luisa, sí, no, pero es que le quiero explicar una cosa porque iba también a otro tema, y es que Camilo metía a Daniel Muñoz y a mí me parece que Daniel Muñoz arrancó muy bien, pero a pesar de los goles, no hizo el gran mundial.
18: En los últimos dos partidos, no.
1: Como no lo hizo Luis Díaz, como no lo hizo Luis Javier Suárez, y pues ni qué decir de James
14: Rodríguez. Pero es un poquito más que los otros dos.
1: Entonces, mi podio general sí es Puerta, Camilo,
14: Camilo
1: Vargas, Davinson.
19: Sí, sí, de acuerdo. De acuerdo,
1: Luisa.
19: Sí.
18: Para mí ayer, Vargas...
1: No, en general, mundial.
18: Me quedo con Gustavo Puerta, con Davinson y con John Arias.
1: Camilo.
14: Para mí, Davinson, Daniel Muñoz y Gustavo Puerta.
1: Piolín.
15: Camilo, Davinson, eso lo tengo claro, y Puerta.
1: Alemán.
16: Ay, hombre. Yo creo que Puerta, Davinson, y a mí me gustó Lucumí, ¿saben? Más allá de todo.
14: Lo hizo un mal mundial.
15: Muy bien.
16: Los dos centrales fueron lo mejor de Colombia.
1: Los dos centrales jugaron
16: pero,
1: muy
16: Lalo,
1: bien.
16: Pero, Lalo, alguien en esta mañana en 6 AM, gran programa también, habló Julio
1: Julio usted González. Está, claro.
16: Claro, claro. No come saña.
14: Yo preguntaría
15: Alemán,
14: a
15: Julio. No me saludaste hoy, pa.
16: No, pero en 6 AM, Piolo, me lo pones difícil. O sea, ponme una más fácil. Acá, en el Morning Call, hágale. Pero no, pero habló Julio y dijo como, oiga, qué injustos somos con Luis Díaz. Porque en el Bayern, claramente, él tiene un andamiaje que lo ayuda a brillar. En Colombia nunca pudimos hacerlo. En el Bayern tiene un lateral profundo, tiene jugadores como Harry Kane que terminan acompañándolo, que intercambian posiciones. El ataque de Colombia, lo dijo Julio Comesaña, es muy estático. Muy estático.
18: Oh, y es que él, también lo que se hablaba muy un lejos, poco es muy que separado. El equipo no juega para Luis Díaz.
16: Entonces, o sea, ahí
18: el equipo
16: está
18: no
16: problema.
18: Juega para Luis Díaz. Sin embargo, nunca ha jugado para Luis Díaz y ha tenido mejores partidos. Entonces, esto no es nuevo.
14: Pero yo también, o sea, digo, a cada quien lo que le corresponde. A mí me parece que no es injusticia de ninguna manera con Luis Díaz decir que para mí fue el jugador que más decepción generó con la Selección Colombia. Porque es que se esperaba mucho más de Luis Díaz.
0: Sí, no es atacarlo.
14: En el mundo futbolístico esperaba que este fuera el gran mundial de Luis Díaz. Y estamos diciendo que es malo ni que es un mal jugador. Esto no tiene que ver nada ni con el... No, simplemente es una valoración.
15: Todos esperábamos, es que todos teníamos la esperanza de que siempre el esplendor de un equipo tiene que aparecer. Mbappé en Francia, Harry Kane en
1: las grandes
15: Inglaterra.
1: Selecciones todas aparecieron sus estrellas.
14: ¿Y quién era el llamado todas a levantar estrellas. La mano en Colombia?
15: Nosotros teníamos, era Luis Díaz el que tenía que brillar.
14: Claro.
15: Ahora, no fue brillante, no fue esplendoroso, todos lo sabemos, pero útil sí fue. Ese man iba, peleaba, abría un espacio, te peleaba la pelota, la pedía.
1: Sí, los suyos, los generales del Mundial.
14: Los mismos de Luisa ya los tenía aquí anotados, de 3-2-1, 3 John Arias, 2 Davinson Sánchez y primero Gustavo Puerta.
1: ¿Y Giovanni?
19: Sí, no, identificado con ustedes en la mayoría, porque yo creo que Davinson Sánchez hizo un estupendo Mundial, Gustavo Puerta y John Arias. Quería rematar el tema de Luis Díaz con lo siguiente, porque es que eso de que un lateral, Colombia los tiene, claro, para socio. David Machado, el día del triunfo en Barranquilla, Colombia 2, Brasil 1, el gol de cabeza de Díaz es un centro de David Machado por la izquierda. Es decir, un permanente acompañante de David Machado a Díaz en esa banda. Inició Cristian Borja y después metieron a David Machado. Entonces yo creo que sí teníamos alternativa. Lo que pasa es que la memoria se le borró al cuerpo técnico. Y entonces se eligieron jugadores que no estaban para este Mundial, pero como ya todo se acabó y ahora uno habla unas cosas y dicen ¿por qué no se dijo antes? El cuerpo técnico sí la sabía antes, sí la sabía. Entonces busquemos un socio de Díaz para el Mundial Machado, pero se le casó con Mojica. Ahí no hay nada que hacer. Cuando un técnico se casa con jugadores, puedes tú buscar la data, puedes buscar todos los datos que quieras, que jamás lo vas a convencer. Es la de él y punto. Yo no sé cómo se la jugó con Puerta, de verdad. Y esa sí se la doy y se la ganó. Nos la ganó a todos, Puerta por Richard Ríos. Pero el resto tuvimos para hacer un buen Mundial. Pero el técnico tiene gran responsabilidad en la gestión de esa nómina.
1: Don Carlos Alemán hizo un trabajo con periodistas preguntándoles
16: sí, claro. Expertos, ¿eh?
1: Por Colombia. Esto fue lo que le dijeron a Carlos Alemán.
16: La vida sigue, dicen por ahí, y por eso le hemos preguntado a la prensa internacional que está aquí en Los Ángeles, ¿qué opinan de la eliminación de Colombia? Y aquí está, ¡sí!
0: Bueno, pues la verdad que era una selección bastante ilusionante, una selección con mucho talento, una selección además con una afición muy viva que alegra mucho los mundiales. Y no me sorprende porque Suiza es una selección muy rocosa, que se mueve bien en contextos extremos, en contextos de eliminatoria. Bueno, ya lo vimos en 2010, ¿no? Cómo le ganó a esa España que terminó siendo campeona del mundo. Y siempre es un dolor de muelas y a Colombia se le atragantó. Un partido bastante parejo y luego la tanda de penaltis al final se llama lotería por algo. Y ahí los suizos tienen la sangre muy muy fría, va en su naturaleza. Y se lo terminaron llevando. Sorpresa en parte, pero no del todo, porque ya digo que Suiza es un rival muy muy incómodo y hay que saber jugarles.
11: Me ha sorprendido positivamente en el Mundial y negativamente el día de Suiza. Yo creo que era una oportunidad histórica para haber alcanzado los cuartos de final. El otro día no se vio su mejor versión, la de ese fútbol alegre, la de, por ejemplo, el día de Portugal, que nos encantó a todos. Creo que tuvo vértigo al día de la verdad y, bueno, sensación de ocasión desaprovechada.
20: È stata sorprendente perché avevo visto molto bene la Colombia nelle partite del girone, anche nei sedicesimi di finale, l'avevo seguita dal vivo a Miami contro il Portogallo, avevano pareggiato 0-0, un pareggio che era servito alla Colombia per vincere il girone e pensavo francamente a un quarto di finale Argentina-Colombia, non mi aspettavo questa sconfitta anche se è arrivata.
21: Mira che mi sorprendió, nosotros seguimos la Colombia e estuvimos en dos juegos que ellos hicieron en México, y para mí era la concepción colectiva más ajustada de esa Copa del Mundo. Entonces me sorprendió negativamente, aunque ellos tengan fallado, chances claras, y salen, pienso que antes del tiempo, yo tendría la expectativa de ver Argentina y Colombia en esa Copa del Mundo. Y también lo siento por los hinchas, los fans de Colombia, que aquel mar amarillo, sí, en los estadios, y ellos también están fuera.
1: Eso sí es de sí,
22: buenas tardes.
1: Sí. Hola,
23: hola,
1: niño.
22: ¿Otro ocupado?
1: ¿Qué le pasó? ¿Qué?
22: El señor Jonathan Vargas.
17: El
22: no
17: becerro,
22: ha almorzado.
1: ¿Cómo?
22: No ha almorzado el señor.
1: ¿No ha almorzado?
22: No,
1: ¿almorzó?
22: Así como no almorzó Mauricio, Camilo y Lalo.
17: Uh-huh. Sí,
22: no. Entonces le contamos a los oyentes que Barquitas dijo, no, era traer pan.
1: ¿Trajo el pan?
22: Trajo el pan. Entonces
1: pero
22: le dijimos,
1: no trajo
22: bueno, y la gaseosa. Y la gaseosa, y dijo, no, ¿qué gaseosa? Y al rato dijo, ah, bueno, se va a traer gaseosa. Media hora ya trayendo una gaseosa.
1: Creo
22: la
1: que
22: está embotellando. Sí, señor, la está embotellando o algo, una etiqueta especial por el Mundial o alguna cosa así.
1: Vamos a la pausa, alemán, ¿qué iba a decir?
16: No, quería decir, por si no, lo del italiano, que me pareció interesante, que habló mucho sobre que el partido de Portugal había sido como el top de Colombia y que nunca pudo sostenerlo. Y hablando sobre el futuro, yo creo que, Lalo, hay que hablar de los jugadores que podrían estar en
1: por
16: esta
1: supuesto,
16: selección, que deberían regresar.
1: El futuro tema de la próxima hora, hacemos la pausa y ya seguimos aquí en el Bar Enas.
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0: seguimos en el bar en As. Yo quería tocar un tema del 9 antes de ir con Lorenzo y demás. Y es que escuché al Tigre Falcao García decir que esta selección no jugaba para que el 9 hiciera goles.
1: De acuerdo.
0: Sino para que usaba el 9 para trancar a los defensas, para fijar a los centrales, más en otras labores que en labores de hacer goles.
1: Y estoy totalmente de acuerdo, y también creo que fue en su análisis decía que pocas veces, y estoy de acuerdo, vimos un mano a mano de el 9, sea John Córdoba o Luis Suárez, con el arquero. Uno de esos fue ayer, que Luis Suárez no pudo aprovechar, pero, y porque fue un juego directo, no porque haya sido en el momento que Colombia construía juego.
0: Luisa, pero de todas maneras, así Colombia no jugara para el 9, tuvieron chance y no la metieron.
1: Y no la metieron.
2: Sí. ¿Sabes qué es lo que pasa, Héctor Eduardo? Mira, históricamente, si usted ve la selección del 90, tenía a Arnoldo Iguarán, a Usurriaga, que hacían goles.
3: Ah, en el 94. Nunca hemos tenido grandes goleadores.
2: En el 94 se nos caían los goles.
0: Sí, a
2: Faustino, estaba el Tren Valencia, estaba Valenciano, hablando de delanteros.
4: Ah, de los delanteros.
2: En el 98. Se va el Tino, un solo gol marcamos contra Túnez con Leider Preciado.
3: Leider.
2: Después,
0: fa.
2: En el 2014, Calimenio. Cuando tenemos, en el 2013 tenemos en la eliminatoria un gran goleador como Falcao. No está, pero aparece James Rodríguez. Ve, en el 2018, un solo gol de Falcao. ¿A qué voy? Que históricamente tampoco es que hayamos tenido la presencia de grandes, o dependiendo de grandes goleadores, atacantes. Ahora, el fútbol ha cambiado bastante. Mire usted, qué coincidencia que los dos goleadores en los últimos mundiales hayan sido defensores. Jerry Mina en el 2018 con 3 y Daniel Muñoz en el 2.
3: Pero, Camilo, por ejemplo, uno dice, entonces nos equivocamos todos. Y eso fue la época del doctor Maturana, la época de Hernán Darío Gómez, luego viene Reinaldo Rueda.
2: Son momentos diferentes del fútbol. Ahora,
3: pero
2: dejamos
3: nunca,
2: de ir a un campeonato
3: eso,
2: mundial.
3: Pero nunca
2: cuando
3: tuvimos...
2: Muriel, cuando Zapata, cuando Vaca estaban marcando goles y nos faltó un solo gol para ir para el del 2000.
5: Siempre nos ha faltado el gol.
3: Entonces, pues acuérdense, teníamos goleadores y nos quedamos siete fechas sin marcar
0: exacto,
3: un gol.
0: Con Reinaldo.
2: Exacto.
3: Con don Reinaldo Rueda. Es decir, no sé si es que no sabemos jugar para el centro delantero que...
2: Yo creo que la única vez que se cayó ese mito fue con Falcao, que fue el goleador. No,
6: pero fue con Falcao.
5: Fue el goleador de mundial.
6: Hubo un acierto, por ejemplo, en esta convocatoria, llevar a dos buenos goleadores, Suárez en Portugal y Córdoba en Rusia. Partiendo de sus números, nadie pudo haber pensado en que Colombia iba a tener
3: un servicio social, Giovanni.
7: Se busca.
2: El becerrito, mi
7: hijo. Se busca al señor John. lo mandamos por una gaseosa, no aparece. Más o menos está vestido de una camisa larga de cuadritos azules.
3: Leñadora. Dani, ¿cuánto le vamos a meter a la recompensa? Pin. ¿Cuánto?
1: No.
7: Un pan. Le damos una de los
1: regalados
7: de
2: caro.
7: Y un poquito de gaseosa, pero que nos
0: el
7: ayude.
0: Tema es que dejen la gaseosa y lleven. Sí,
1: la recompensa es por la gaseosa.
5: ¿Pero qué nos importa más, la gaseosa
3: que
5: o
3: se
5: Jonathan?
3: Quede con él?
7: No, la gaseosa. Claro.
2: Y el pan, claro. Y el pan porque es que está haciendo hambre.
3: Acabé de hay un billete para el que se quede con él.
8: Llegué corriendo, o sea, subir.
0: O sea,
8: dos
0: que
8: pisos,
0: la trajo sin dicho. Gas.
5: Oh, no, si esa gaseosa va a explotar, no.
8: Exacto, belleza. Sí. Yo la voy a destapar ahí alemado suavecito para que no vaya aquí a regar la consola.
5: ¿Saben qué hay que hacer? Cuando es así, usted la pone en una mesa, sí. y le hace así.
7: ¿Le o pone una Alka-Seltzer?
5: No. Usted la frota en una mesa, la circula y eso ya no explota. ¿Serio?
8: Ok. Tips
0: con alemán.
2: Sí, consejos de la abuela de alemán.
5: Bueno, pues. ¿Alguna que otra cosa sé de bebidas?
2: Héctor,
6: para terminar ese tema de los delanteros, Mauro, discúlpame, para terminar, sí. Si no hubiese convocado Lorenzo a Córdoba y Suárez, nos hubiese parecido una locura a todos. Uh-huh. Oye, si venían enchufados, haciendo goles en sus equipos, en sus ligas, con muy buenos números. O sea, partiendo de la base, perfecto. Pero el tema es, ¿por qué estos no hacen goles en la selección? Entonces había que buscar la solución. Había que jugar para que nuestros 9 hagan los goles. Porque si no, como dice el Tigre Falcao, respetuosamente. Entonces no lo lleven y busquemos jugadores de 9 que no hagan goles, sí, sino que jueguen
4: no
6: sé. Para el equipo.
4: A mí el fútbol no me gusta, me gusta la ingeniería civil.
2: Dos cosas, Héctor, con ese tema de los delanteros. Lo primero es que hasta hace muy poco había quienes, como en mi caso, ponderábamos que aunque los delanteros no hicieran gol, la selección Colombia tenía múltiples variables y tenía múltiples aportes goleadores, pues nuestros... de laterales, de volantes, de extremos, de centrales en el juego aéreo, y eso era muy bueno, ¿cierto?
0: Pues vea, Mauricio, en Rusia el goleador fue Jerry Mina y aquí sí, por eso, Muñoz. Daniel Muñoz.
2: Pero el tema es que cuando ya no aparecen estos que marcan, se acrecenta y se evidencia ese déficit de gol en los centroatacantes. Y el otro punto es Luis Díaz. Yo creo que la ilusión que muchos teníamos era que Luis Díaz, con Colombia, finalizara, teniendo un gran protagonismo que no tuvo, como finalizaba en el Bayern Múnich, que terminaba siendo un centroatacante. Partía de la banda y terminaba como centrodelantero, y muchos de los goles que hizo en el Bayern Múnich los terminó haciendo como centrodelantero. Pero a Lucho Díaz, primero no apareció Lucho Díaz, y segundo, evidentemente, las formas de ataque del equipo colombiano no estaba para filtrar y dejar de frente a la portería rival o al centroatacante que estuviese en la posición, fijo o no fijo, o al extremo que llegara como Lucho
9: Pero
2: Díaz.
9: Pero es que mire, es un tema histórico.
6: Pero Mauro,
9: yo estoy revisando acá los 11 goles.
7: Bueno, ustedes comen pan o opinan.
9: No, toca ahora. Mire, yo estoy revisando acá los 11 goles que marcó la selección Colombia finalista de la Copa América en el año 2024.
5: Muchos de pelota quieta.
9: Luis Díaz, 2. John Córdoba, que era 9, 2. Daniel Muñoz, 2. Lerma, 2. Richard Ríos, 1. James, 1. Borja, 1. Davinson Sánchez, 1.
0: Repartiditos
9: todos, entonces.
0: Sí, sí.
9: Entonces no es un tema de ahora.
0: Como mucha gente, lo he sentido aquí en Caracol inclusive, ¿por qué no llevaron a Dairo? Si Ronaldo con 41 hizo 2 goles.
5: Ya,
0: 3 goles.
5: Eso es un tema de...
9: ese era el programa para hacer cuando salió la convocatoria.
0: Hubiera cambiado. Sebastián Villa, John Jader Durán.
2: No, yo creo que
0: realmente
2: ya
0: hubiera cambiado Colombia.
2: No. Pensar en los que no, en los que no están.
9: Si mi tío tuviera lo otro, no es. Sí.
3: Es que era lo no, decimos. No, ¿por qué no llevó a Rodallega a Dairo? Vaya donde Rodallega y Dairo no hayan tenido una sola frente al arco, hijo. Pero cómo
5: no,
3: lo
5: que
3: no, ahora, bien. Si nosotros tenemos un goleador en una liga europea, que es Suárez.
6: Claro,
3: ahora,
5: creo que ya para por eso ya.
0: Y Córdoba en Rusia.
3: Y Córdoba
6: sí, claro, llevó, él acertó en los dos, eso era lo que habían que llevar. Pero Lalo, yo creo que también uno exige demasiado que por qué lleva este, que por qué no lleva el otro. Debemos entender que el nivel de Dairo, el nivel de Rodallega, pues ya a su edad y una liga doméstica no es igual a esas competencias de Champions, de Europa League, donde la intensidad es distinta. Competir en Europa y salir goleador allá y hacer goles en esas competencias es distinto a nuestro fútbol, guardando el respeto por Rodallega y por Dairo.
7: Sí, perdón, qué pena interrumpirlos.
5: Eso puede llegar a sonar oportunista.
7: Ya que pusieron a Carlos Alemán.
9: Alemán,
7: señora.
9: Está cachetón alemán, miren.
7: ¿En qué geriátrico no, es está feite. Carlos Alemán? Parece un viejo.
9: No. Sí,
7: gringos,
9: le falta la camisa
7: de
9: fuerza.
7: Casa allá.
5: Pregunte.
7: Qué pecado,
5: no,
7: como
5: no,
7: ahí
5: no.
7: Todo abandonado. Mire, sentadito no, pues, así.
9: Está cascado.
1: Que se pare a ver qué pantaloneta tiene.
9: Creo que está en boxer.
5: No, está en tenis.
7: Venga, ¿por qué no se levanta Alemán?
0: Está estrenando Alemán.
1: Alemán,
7: estrenando Gillos. Sí.
9: No, los otros ya tenían muchas bicicletas frenadas ahí.
5: No,
1: que se pare.
5: No, yo estoy aquí cómodo, pero vean. Los de dotación.
0: Ah, okay. Bien. Ah, sí. Uy, pero se nota que apenas los puso hoy.
7: Sí, están nuevos.
5: ¿Qué uso más los otros? Uso más los otros. Los negritos. Están,
0: bueno, pase.
9: En ánimo de discusión, sí. Lalo, para cerrar ese tema. Sí, los delanteros nuestros no hacen goles, el fútbol ha cambiado, son repartidos, pero yo miro la tabla, Messi 8, Mbappé 7, Haaland 7, Harry Kane 4, entonces...
1: Y Colombia 5.
9: Y exacto, y bueno, meta también ahí a Oyarzabal que tiene 4. Sí están marcando, los que en sus ligas constantemente están marcando goles, lo están refrendando en el Mundial.
1: O sea, bueno, un solo jugador tiene más goles que el mismo Colombia, que todo Colombia.
0: Harry Kane jugó casi los mismos partidos, sino más que Luis Díaz. Pero a ese lo ha visto menos desgastado. Es por el tipo de juego de Harry Kane en el Bayern y el desgaste que tiene Luis Díaz, que es mayor, mayores recorridos y demás.
1: Sí, yo pienso que el desgaste físico de Luis Díaz es un poco más, es más exigente, tiene más movilidad que Kane. Y también, hay que decirlo, el desgaste de Luis Díaz y el Mundial de Colombia fue muy grande.
5: Los viajes.
0: Pues el único país... que visitó que los tres países, o sea, la única selección.
1: Realmente, físicamente,
2: eso sí,
1: no.
2: Eso sí juegan la cancha, yo
1: claro,
2: no creo.
1: Claro, no, es impresionante, sí, claro. No, un desgaste de un viaje.
5: No, ir como excusa, de México a Miami, Kansas, Vancouver.
2: No, pero la verdad, yo respeto el concepto, cambios evidentemente, horarios, pero tal. Para mí realmente me parece que es un tema que no...
1: No, para mí eso sí pesa físicamente.
0: No, le da más importancia al cambio de Giovanni de Vargas por Montero.
1: Es que hay que decirlo.
2: Es igualito, le doy el mismo valor.
1: Vengan, pero hay dos cosas. Hay que decir que el nivel de Luis Díaz nunca fue el esperado desde el partido 1, aún sin todos los kilómetros que quedan por recorrer. O sea, desde el primer partido de la Copa del Mundo...
5: Fuerza no. Lo que dijo Sierra hoy.
1: No, exactamente. Por eso. Entonces,
5: Toma fuerza.
1: Desde el partido 1 no vimos a Luis Díaz que esperábamos ver, aún sin todos los kilómetros que faltaban por recorrer. Ahora, con todos los kilómetros que faltaban por recorrer, yo creo que ya ahí sí se agrava más el tema futbolístico de Luis Díaz.
0: Don Sebastián Vargas, en la ciudad de Atlanta, hizo un trabajo con aficionados del fútbol de Colombia, preguntándoles si dejarían al técnico Néstor Lorenzo o no le darían un nuevo contrato, porque como dice Giovanni, el contrato de él iba hasta que terminara la participación de Colombia en esta Copa del Mundo. Esto no es una renovación, sino que tocaría hacer un nuevo contrato, o no es una ampliación, hay que hacer un nuevo contrato con Lorenzo y su cuerpo técnico, que ya de todas maneras sería distinto. Claro. Está Maranto, hablan de que a otro asistente lo quieren del Melgar de Arequipa, y esto fue lo que le dijeron a Varguitas en Atlanta algunos aficionados colombianos.
10: No. Sí, claro, no es culpa de él.
11: Sí.
12: Ah, claro que sí.
10: Yo sí.
13: ¿Sí o no? ¿No?
14: Sí.
15: Soy de renovación, ¿por qué no?
14: Claro que sí.
16: Sí, la renovó.
14: Creía que sí, es un buen trabajo.
17: Sí.
18: Sí.
19: Claro que sí.
20: Sí.
19: No.
21: Yo creo que sí, yo creo que sí.
22: Sí.
19: No.
21: Sí.
0: Muy bien.
2: ¿Así?
0: Ahí estaba...
7: ¡Ay, que ese Vargas sí es hostil!
2: Ganó el sí.
7: ¿Responde usted? Ay, cómo le hablas a la señora.
0: ¿Sí o no? Sí, Vargas.
7: No. A mí sí me dijeron que ese Varguitas era antipático.
2: Pero quedó grabado cuando dijo así, porque...
0: Sí, claro.
2: Me cuesta creer que...
0: ¿Le dice sí o no?
7: ¿Lo escucho? ¿Sí o no? Como, ¿qué va a ver?
6: Pero Lalo, es que a nivel de resultados, por ejemplo, uno observa, final de Copa América, ganó Argentina. Perdimos. Octavos de final de Copa Mundial de Fútbol, eliminados de un equipo parejo como nosotros, como Suiza. Entonces, son resultados que te ponen a analizar que el técnico Lorenzo no tiene la balanza para seguir. Hay que buscar otras cosas, hay que buscar ya, evidentemente, ganadores. Nosotros queremos ganar una Copa América. Nosotros queremos seguir avanzando en un campeonato del mundo. No todas las veces nos encontramos con una ruta como la que se nos dio en este Mundial.
2: Giovanni, ¿qué técnico te garantiza el triunfo? ¿Qué técnico aquí, que contrates hoy no, por hoy? Un hombre que tú digas, lo traigo y este me va a poner a levantar
23: el trofeo. Pero no, por eso entonces no vamos a quedar toda la vida con el técnico en eso.
2: No, yo no estoy diciendo que toda la vida, yo quiero saber quién. Es que todos vienen a hacer
0: apuesta. Pero ¿cómo así? ¿Usted lo dejaría?
2: No. Yo a Lorenzo, yo pienso que ya se... Ya... Sino que es
5: yo
2: que
5: también
2: dice,
5: creo que ya fue.
2: Hay que traer un técnico ganador.
3: Sí. Aquí hay que empezar de aquí hay que empezar. ¿Y saben con qué?
0: Pues más
3: con
0: ganador que Ancelotti, difícil. Y
2: con la nómina que tiene. Para allá voy,
3: exacto. La renovación, Lalo, la renovación es clave. Se necesita un técnico que sepa qué caminos nos queda más corto en la renovación de la nómina de Colombia.
1: Para mí es el hecho de que sea ganador el técnico que sea, eso no es garantía de absolutamente nada. O sea, eso no es garantía.
5: No, pues yo que pienso ninguno, que
1: es, para mí ahí es donde yo digo que todos
3: pero
1: tienen que
3: escoger lo mejorcito.
0: Pero alguno dejaría a Lorenzo. Creo que ninguno.
9: No, yo creo
0: de
9: que
0: nosotros.
9: No. Yo creo que no.
5: No,
9: ya.
5: No, y además, no, Lalo, está en una, tiene una tremenda posibilidad, César. Pero no tiene una tremenda posibilidad y una gran oportunidad porque claramente ya hay un ciclo cumplido de varios jugadores. Está clarísimo. Ellos lo saben, todos lo sabemos, que ya es el momento de cambiar. Entonces, arrancar de ceros. ¿Qué más?
23: Lorenzo,
3: el 50% hay que renovarlo y para eso se necesita un técnico que sepa comandar eso.
23: Mire, a los técnicos, creo que a ningún técnico, aunque es muy común, pero a ningún técnico le gusta irse por la puerta de atrás. Creo que este es el momento para irse bien ido de la selección colombiana, Néstor Lorenzo.
0: Mauricio.
23: Sí, pero
0: si usted
23: pero,
0: es ganador, difícilmente
23: pero,
0: se va.
23: Pero, por ejemplo, Néstor Lorenzo, ni fue el técnico exitoso, ni fue un técnico que fracasó. O sea, yo el paso de Néstor Lorenzo por Colombia no lo puedo catalogar ni de fracaso, ni de un paso exitoso.
1: Es raro.
23: ¿Sí? Le aportó cosas a Colombia, sí, pero hasta ahí. Este es un momento en el que él se va y yo estoy seguro que el país futbolístico le va a decir, profe Néstor Lorenzo, muchas gracias.
5: No
23: pero
5: hubo se salto va, de calidad.
23: Se va, por lo que, lo claro. Se va por lo que pasó en el campeonato del mundo, tranquilo, porque a fin de cuentas, pues es que lo de Colombia en el Mundial ni frío ni calor. Pero recordemos que antes del campeonato del mundo, Néstor Lorenzo estuvo tambaleando. Incluso hasta la misma federación se habló de la posibilidad de un cambio de técnico, que había una vertiente que decía que había que cambiar el técnico antes del campeonato del mundo. Y muchos pidieron la cabeza del técnico. Entonces, creo que esa es la demostración de que hay un ciclo cumplido. Ni fu ni fa, ni fracasó, ni fue exitoso. Hay que dar ese salto de calidad con otro técnico. Ya se acabó el ciclo de Lorenzo.
3: Ese ni fu ni fa suena como que si no hubiera hecho nada. ¿Cómo así?
23: No, ni fu ni fa es que no fue ni exitoso, ni fue un fracaso. Ahí le aportó cosas a Colombia. Pero, pero si a eso vamos, Fernando... Con la generación de jugadores que tenemos, ¿qué era lo que esperábamos al menos? El título de la Copa América, ojo, el título de la Copa América y no se dio.
6: Claro,
23: entonces tampoco
6: no pudimos,
23: fue un técnico que
6: no lo pudimos
23: no ganó nada con Colombia tampoco.
0: No ganamos la Copa América, aunque nos llevó a la final, y yo repito, yo le doy valor a eso, porque pues ¿cuántas veces llegamos a una final de Copa América?
3: Hay méritos para llegar a una final,
0: pero en el Mundial... Igual no hizo nada extraordinario, no superó lo de Pekerman, no hizo nada más allá de
1: eso. Es más de lo mismo, el titular que dio Camilo Pinto es más de lo mismo.
23: Ahora, si es un técnico que hubiese llegado hace un año y uno dice, bueno, ya conoció el grupo de jugadores, tiene toda una pista por delante. No, es un técnico que lleva ¿cuántos años? 4 años.
0: Sí, ya, pero que desde Pekerman como asistente.
3: Desde antes,
6: desde Pekerman como asistente.
9: Tenía esa comillas ventaja. Ahora, Lalo. Claro. Listo. Todos estamos de acuerdo en que no siga Lorenzo. Y aquí es donde se abre la pregunta. ¿Qué carácter? Ya dijeron, ¿no? Debe ser ganador, un técnico ganador. Pero ¿qué características más debe tener ese nuevo técnico?
0: Sí, porque
5: extranjero,
0: sí,
5: colombiano,
0: nacional,
5: extranjero.
0: Pero a ver,
23: no,
0: afuera, hay un colombiano que
1: no hay.
0: Yo oía alemán, usted que estuvo muy atento hoy con Julio.
5: Sí, claro.
0: En ese extraordinario programa. Que le preguntaron a Luis Fernando Suárez, un bacán, un gran técnico, un tipazo, y él dijo que en Colombia había no dio nombres, pero dijo que había técnicos capacitados para asumir la selección.
23: ¿Sí los hay en este momento?
1: Pero vean, es que en su momento le pasó lo mismo a Scaloni. O sea, si hubieran preguntado quién decía que sí, a que Scaloni cogiera la selección de Argentina, estoy segura que nadie hubiera dicho que sí, nadie hubiera arriesgado.
0: Pero
23: Scaloni no llegó como técnico en propiedad.
0: De ganar un partido jugando bien que jugando mal. Esto es lo mismo. Tiene más chance de hacer algunas cosas, de dar un salto de calidad con un técnico de trayectoria, exitoso,
1: sí, pero
0: ganador,
1: nada te garantiza.
0: Que con un inexperto.
1: Pero eso no te lo garantiza.
0: El caso
1: de Ancelotti.
0: Nada lo garantiza.
1: Ancelotti está eliminado.
0: Ni el éxito ni el fracaso lo garantiza.
1: Exactamente. Entonces, es que ahí es donde hay que arriesgarse y tomar decisiones. Si a mí me preguntan ahora si hay un técnico que a mí me dé confianza para que coja la selección Colombia, yo voy a decir que no, claramente.
0: Porque hoy, por ejemplo,
1: pero puede que coja uno cualquiera. El gran amigo de alemán
0: es que a eso
1: David
0: voy.
1: González.
0: No. Porque,
5: David González ya lo bajó más.
0: No, pero vea, alemán.
5: Revoco mi pasaporte.
0: Hoy. Quedó libre Zlatko Dalic. Como han quedado libres, ya le voy a dar el porcentaje. Esa está buena.
5: Bob Martínez.
1: A mí me gustaría un técnico para Colombia suramericano. A mí no me gustaría.
3: De los 12 que han quedado ya sin
0: un porcentaje alto, por supuesto, de los técnicos que de los 48. Pero
5: yo, a mí me gusta, que, por ejemplo, Lopetegui, Julen Lopetegui.
1: A mí no me gusta ningún europeo.
0: A mí me da el temor también. Es que sigamos con los del vecindario, la vecindad, es la que, comarca.
5: Claro, español.
0: Entonces caemos en los.
3: Gustavo
0: Alfaro.
5: Ajá. No, que ya lo renovaron en Paraguay.
0: Sebastián Becachese.
2: No.
5: Paso.
0: Ese tipo de nombres. Y caigamos ahí.
6: Pero,
0: nuevamente.
6: Lalo, ¿quién? Mira, uno observa
0: en los
6: técnico
0: de la comarca, Alemán. Becachese, Gareca, Alfaro.
5: Uy, no, Dios mío, que Dios me libre.
6: Nosotros vimos en este mundial selecciones o países muy débiles, ¿verdad? Pero usted veía la manera como jugaban. ¿Cómo jugaban? Ojo, vamos a salir del contexto del nombre del país, pero le voy a poner el nombre, un ejemplo. Es un ejemplo para que uno diga cómo hizo ese técnico para poner a jugar a esa selección. Budista. Hay un nombre de un técnico danés que dirigió a Panamá.
2: Saraboziña.
6: Christiansen, apellido Christiansen.
5: Sí.
6: Ese señor puso a jugar a Panamá. Ojo, puso a jugar. Yo no estoy diciendo que es una maravilla, pero con tan
2: poco
6: recurso.
2: Le entiendo la idea y es totalmente válida.
6: Fue un equipo ordenado. Renombre,
2: ¿no? Sí, y lo que dice Lalo,
6: un
2: no
6: estilo
2: estamos,
6: ordenado,
2: y no estamos reutilizando lo del vecindario. Estoy totalmente de acuerdo. Ahora, debe estar el cuerpo técnico de la federación. Mirando el comité ejecutivo mejor.
5: Yo tengo una idea.
2: Mirando quién, porque es que todos hablan alemán de dar el salto. Un técnico que nos ayuda a dar el salto de calidad tiene que ser ganador. Bueno, yo quiero verlo. Platica ahí para contratar.
5: Yo digo que Roberto Martínez, más allá de que le ayudó mal con Portugal.
2: Sí, ese pelón me cae bien.
23: Mire, muchos después de la eliminación de
5: España.
23: Muchos de la eliminación de Portugal dijeron. Y pues tiene razón. Pero es que es la dinámica de los entrenadores. Dijeron. Muchos dijeron, Roberto Martínez no pudo con la mejor generación del fútbol portugués. Y Roberto Martínez no pudo en su momento con la mejor generación del fútbol belga, ¿cierto? Porque,
2: lo escuché a César o a Diego, creo.
23: Bueno, y a varios, porque lo he escuchado. Yo particularmente, yo no descartaría el nombre de Roberto Martínez. Ahora, habría que analizarlo bien. Colombia necesita un técnico que potencie a Colombia, no que Colombia ayude a potenciar el técnico. Porque en el caso del profe Néstor Lorenzo, para mí es más lo que ganó Néstor Lorenzo como entrenador para su hoja de vida, siendo seleccionador de Colombia, que lo que ganó Colombia con Néstor Lorenzo.
6: Claro, de acuerdo. Totalmente.
1: De acuerdo.
6: Totalmente. Técnico europeo con ideas nuevas, presión alta, juego intenso.
1: Y Néstor
6: que
1: Lorenzo
6: nos venga a potenciar los elementos
1: este
6: que tenemos.
0: Ahora, con el europeo que trajimos.
1: No, a mí no me parece que un europeo no. O sea, realmente siento que no. Me gustaría.
5: Pero son diferentes personalidades, ¿no? O sea, yo creo que, por ejemplo, Queiroz es un tipo bastante amargo.
0: ¿Quién?
5: Vinagre, como se dice. ¿Queiroz? Él es un tipo que es. Queiroz es un tipo recio. Pero, por ejemplo, es un tipo que tiene una personalidad totalmente diferente, ¿no? O sea, el tema de Roberto Martínez a mí no me sonaría mal, me parecería que sí sería un salto de calidad. Es un tipo que fue campeón con Portugal de la Nations League, le ganó a España y lo trajo hasta acá, hasta el Mundial, y es un tipo con ideas frescas,
23: y Dalic,
5: que le gusta
23: a los claro.
5: jóvenes. Y Dalic, el problema que yo veo,
0: él ya han pensado en el pasado,
5: idioma.
0: ¿No?
5: Sí, pero yo lo de Dalic, el problema más fuerte que yo veo es la barrera idiomática.
2: Sí, eso puede...
3: El croata.
0: Ahí se lo pueden llevar a usted, Alemán.
5: Bueno, estamos listos.
2: Uy, nos libramos de Alemán.
5: Cobro caro, eso sí. La primera entrevista a Caracol y Bagué no se le da.
6: Porque es que además hay una generación que está saliendo,
0: Giovanni,
6: que nos permite jugar distinto. Por ejemplo, ahí hay un muchacho llamado John Solís, que yo estoy completamente seguro que ese muchacho junto a Gustavo Puerta deben ser el relevo generacional.
0: Ya vamos a los jugadores. Ya vamos a los jugadores.
2: Vemos la casa después con los muebles.
0: ¿A ustedes les sonaría? Es que estoy repasando como el mundial. Mauricio Pochettino.
2: Le iba a dar ese nombre. A mí no,
5: no.
2: me gusta.
0: Pochettino. ¿No?
5: No.
2: A mí
5: ya
2: no me
5: habla
2: gusta.
5: Español.
0: No, ¿cómo quiero?
5: Bueno, ¿cómo se dice punishment?
0: No.
5: ¿Cómo se dice punishment? Y después salió con eso. Es muy cara dura con lo de Florian Balogun. ¿Cómo va a decir? No, si la regla está. No, mano.
2: Ah, pero pues.
5: Pero salió a decir
2: pero,
5: no. Pues,
2: si nos hubiera tocado a nosotros, muy seguramente hubiéramos dicho lo mismo.
0: ¿Y usted cree yo que él le iba a decir?
5: Careta.
0: iba a salirle en la contra a Donald Trump.
3: No seas tan inocencio,
1: Alemán. Pero yo por eso no voy a juzgar que un técnico sea bueno o no. O sea, hay cosas como más importantes para determinar eso. Me
3: sí,
1: parece
3: sí, el
1: interesante.
3: Juego, la expresión de los equipos.
1: Puede ser interesante.
0: ¿Cuál otro? Hagamos ahí un recorrido.
23: Pero es que Mauricio Pochettino tampoco ganó nada. Pues es que fue al Mundial porque Estados Unidos era el local.
9: Es que ahí es donde yo quiero hacer...
23: Ahí es donde yo tengo un signo de interrogación.
3: Pero entonces al paso que vamos, Mauro, no nos sirve nadie. Entonces,
0: espere, mentico, ¿por qué le están metiendo? ¡Niño!
11: Pero tú ya sabes que yo como digo una cosa, digo otra. O me vas a desnegar que... Pues que hay cosas que ni qué. Digo, es que es como todo, botija. Tengo o no tengo razón.
16: Ahí está el detalle. Como yo dije, qué casualidad. Por un perro, que a lo mejor era gato y es de lo traiba. Y ahora de que no y que sí, que a lo mejor ahora ya llegó, pues total, yo creo, ¿no?
7: Mauricio Gómez, no me mire así.
23: No, porque yo no.
7: No me mire así, tranquilo, porque Danielito. No,
23: yo sé que no es para mí. No, es que yo sé que no es para mí.
7: No es para nadie el programa.
23: Danielito, tranquilo.
7: No es para el señor Rubén Pico 641 del Like. Ah.
0: ¿Qué dicen? ¿Qué dicen?
7: Dice Dali, Gallardo, Alfaro, Tite. Hay muchos libres, o sea, cualquiera.
0: No, pero Tite no trate así a los oyentes.
7: No. Don Rubén, lo quiero
6: mucho. Oye, es que ¿qué la frase más bacana de la última Piolín. Hora,
0: ¿Qué pasa, Alemán?
5: Tengo última hora. Los cantantes que van a estar en el show
0: Justin
5: de
0: Bieber.
5: Justin Bieber, perfecto, Justin me encanta. Bieber.
0: Sí, señor.
5: Baby, baby, baby.
0: ¿Es usted Bieber?
5: Vamos para adelante. Claro, ay. 100%.
0: Jonathan Vargas también.
17: Dice Carlos Alberto Rodríguez, con el profesionalismo de los jugadores de Colombia pueden traer el técnico que quieran y no pasa nada. Dice de los dice Solte Corp, de los 8 finalistas hoy son del mismo país.
0: Sí, pero... que es lo que a veces aquí dicen miembros del comité ejecutivo, que la verdad es que los campeones del mundo, ningún técnico extranjero ha salido campeón del mundo.
23: Ah, pero es que ahí es donde porque es que todo el mundo dice casualidad. O todos decimos, me incluyo, hay que traer un técnico ganador para que nos haga dar ese salto de calidad. Entonces, listo, busquemos un técnico que haya ganado qué. Un técnico ganador.
5: Pero vean Ancelotti.
23: Por eso.
5: Pero Ancelotti.
23: Por eso. Entonces, sí, yo creo que ahí tampoco es una condición,
1: es que,
23: pues.
1: Es que son muchos factores. Es que son muchos factores. O sea, no hay una fórmula mágica para que sea un proyecto exitoso.
5: Sí, sino todos lo harían. O sea.
1: Pero ahí es donde yo vuelvo y repito, he sido muy repetitiva con esto. Y es que todos tienen que asumir la responsabilidad que les corresponde. Y uno de los mayores responsables de eso es la estructura del fútbol colombiano. Y ya lo hemos hablado demasiado. Mientras eso siga siendo igual y la raíz siga siendo la misma, vamos a tener la misma calidad de jugadores en lo mental, en lo físico, en lo competitivo, y yo creo que ahí es donde nace el verdadero problema de nuestra cultura futbolera.
23: Sí, pero si traen a un técnico, independientemente de si la casa está desordenada, si la estructura está del fútbol colombiano está que se cae, traen a un técnico que le ponga un poquito de sentido común, que mire un poquito abajo a las bases, ¿cierto? Quienes vienen, que no se case con uno o con otro y que simplemente ponga a jugar los que tengan el mejor nivel y que verdaderamente deban estar en la selección Colombia, si se está más cerquita del éxito que del fracaso o no.
9: Yo diría antes de ser ganador, yo diría que tenga experiencia internacional.
5: Y que sepa de lo que está haciendo. Tenga manejo. Y que sea moderno.
3: Y que sepa,
5: ¿sabes?
3: Que aquí necesitamos una renovación.
9: Exacto.
3: De
9: y que sepa que una de las necesidades que tenemos es ganar moderno. Algo. Porque es que también muchos escudan. No, es mejor alguien de Colombia porque conoce el medio. Esa ya está mandada.
1: Estamos hablando mucho de la renovación y ustedes qué jugadores, o sea, realmente de los que fueron veteranos a quien no hubieran llevado.
9: Pero ojo que este mundial se le cierra, fue el último
1: fue el último de varios, pero a quién ustedes hubieran llevado.
23: A todos los hubiéramos llevado, Luisa, porque no hubo una sola
9: cuando
23: voz
9: salió
23: que
9: la convocatoria
23: que no llevaran ni a James, ni a Davinson, ni a Vargas.
9: Salió la convocatoria, dijimos que fue una convocatoria justa, que de pronto no estuvo Durán, que lo del tema de Villa, pero ya en este nuevo proceso.
3: Sí, ellos eran.
0: Pero fíjense que de los la columna vertebral que yo daba como jugadores destacados.
9: Sí, Vargas.
0: Camilo Vargas, ese ya no le
9: no,
0: da.
9: No va.
0: Davinson y Lucumí, sí.
9: De pronto Lucumí, no sé si
0: más
9: a Davinson.
0: Más Lucumí que Davinson. Uh-huh. Puerta sí.
9: Lerma no.
0: Arias también.
23: Mire, Héctor, hagamos una cosa, mire, por edades. Vamos por edades y verá.
0: A ver.
23: Vamos por edades y que es un ítem, ¿no? No es que sea un condicionante, pero es un... pero es un ítem a tener en cuenta. Entonces, a ver, aquí la tengo, por edades. Arqueros. Camilo Vargas, 37 años, ya no va más, ¿cierto? Álvaro Montero, 31 años, David Ospina, 37 años. Por edad, digamos que se mantendría Álvaro Montero, ¿cierto? Por edad. Bueno.
3: ¿Y eso?
23: Sí, habría que mirar, pero digamos que por eso digo que es un ítem, no es un condicionante. Bueno, defensas.
3: Sí.
23: Y ahí aprovechan y van analizando. Bueno, Daniel Muñoz, 30 años.
5: Sirve.
23: Davinson Sánchez, 30 años.
5: Sirve.
23: John Lucumí, 28 años.
5: Sirve.
23: Johan Mojica, 33 años.
5: Hasta luego, muchas gracias, chao, gracias. Que te vaya muy bien.
23: Willer Dita, 28 años.
5: Sirve.
23: Santiago Arias, 34 años.
0: ¿Alguien está llevando la cuenta?
2: Muchas gracias.
0: Nadie lleva la cuenta.
23: David Machado, 32 años.
5: No. Hasta luego, muchas gracias.
2: Sí, muy amable.
23: Jerry Mina, 31 años.
5: Chao. Hasta luego.
23: De los volantes, Jefferson Lerma, 31 años.
5: Chao.
0: Au revoir. Adiós.
23: John Arias, 28 años.
2: Te queda.
5: Chao, amigo.
23: Jorge Carrascal.
2: No. Sigue.
23: Bueno, Jorge Carrascal, 28 años.
2: Debió haber trabajado en Videomatch.
23: Pues si lo ponen, que si lo van a poner, que siga, si no. Juan Camilo Portilla, 27 años.
1: Sí.
23: Richard Ríos, 26.
2: Sí, claro.
23: Juan Fernando Quintero, 33.
0: Chao.
23: Gustavo Puerta, 32.
0: Y Quintero lo dijo en zona mixta.
5: Gustavo,
0: ¿no?
5: Puerta, 32, no.
0: Dijo, los que se queden, Gustavo, los Puerta, que 32. Sigan,
23: 22.
2: No, Puerta. Ah, no, sí. Puerta.
23: Puerta, 22. No, se me corrió el terillo ahí, pero no, ya lo
2: no, Puerta, claro.
16: Ahí está el detalle. Como yo dije, qué casualidad. Por un perro, que a lo mejor era gato, y él te lo traiba. No. Y ahora de que no, y que sí, que a lo mejor ahora ya llegó, pues total, yo creo, ¿no?
23: Bueno.
3: Entonces, de los volantes hasta el momento, no, Carrascal, Ríos.
23: Laura, sigue leyendo usted. Ve, Luisa, sigue leyendo usted.
2: No, pero usted.
1: Luisa.
23: Bueno, no, mire.
5: Laura.
23: Gustavo Puerta, 22, ¿no? Kevin, sí. Castaño, 25.
2: Sí.
23: James Rodríguez, 34.
3: Chao. No, pero a ver, es que también, hermano, es por edad y por nivel.
23: No, claro, Fernando. Lo que pasa es que el primer ítem que uno mira es el tema de la edad.
2: Es un condicionante también.
23: Pero
1: es que el nivel puede variar, no puede aumentar.
23: Es simplemente un punto de partida, ¿no? Hamilton Campas, 26.
2: Sigue.
23: Luis Díaz, 29.
2: Sigue.
23: John Córdoba, 33. Que yo creo que...
2: No.
23: O sea, pensando en otro mundial, veo muy difícil lo de John Córdoba.
2: 37, ¿no?
23: Luis Suárez, 28.
5: Sigue.
23: Juan Camilo Hernández, 27. Y Carlos Andrés Gómez, Cachito Gómez, 23 años.
5: También. Sigue.
23: Entonces, se pone uno a mirar.
5: Hay varios.
0: Yo le cogí de los volantes la y delanteros mitad. Porque los defensas no...
23: Sí, pero uno pensaría
0: pero
23: que...
0: Pero 11.
23: De los dos arqueros...
0: Entre volantes y delanteros, 11 para seguir.
23: No, es que hay una buena base de arqueros. Camilo Vargas y Ospina, ya no más.
7: Mauro, ¿quién va a nombrar Luis Díaz?
5: Sí, lo nombró, sí, niño, sí, ponga sí, cuidado.
23: Es que el niño está siempre pendiente 29. De lo que yo digo, no digo para tirarme el sablazo.
2: Al becerrito detrás de Danielito.
7: No, es que acá tienen la duda.
23: Danielito me lleva la mala.
7: Montero. Es que acá tenían la duda, no lo escucharon. Sí, sálvese, pelado.
23: No, pero el niño me lleva a mí la mala. Antes me quería, ya no.
7: Ay, pero que llore.
0: ¿Usted se ha portado mal entonces aquí con el niño?
23: No, el niño yo lo he respetado mucho.
2: Viene Moncho Bravo.
5: Yo dijeron que quería llevar las sombrillitas.
3: Ya lo he dicho. De los 26...
0: ¿Montero cuántos años tiene?
23: No, Montero 31. Decíamos que de los arqueros... No,
2: pero ese sí, los arqueros...
23: Vargas 37 y Ospina 37.
3: No, vaya y ponga la caja en el CAI.
23: De los veteranos en la defensa, pues arriba de 30, Mojica con 33 y Santiago Arias con 34. Y Deider Machado con 32.
6: Que uno dice... Mauro. Pero Mauro, antes que siga, 31. Mire, está bien, no, ese Jerry tema de las edades. Es magnífico porque uno tiene que empezar a mirar y hacer un relevo.
7: Pero Mauricio sí es Lalo.
2: Que sí.
6: De los
2: 20.
6: Lalo, el 21 de septiembre, del 21 de septiembre al 6 de octubre de este año, no se nos olvide, es la próxima ventana FIFA de amistosos. Bien, la federación va a tener tiempo para asignar un entrenador para esa ventana FIFA, pensando en que en marzo, óigase bien, marzo del 2027, que está aquí, empieza la eliminatoria para el 2030.
5: Bueno, pero van a clasificar
6: si llegare,
5: todos.
23: Sí.
6: Si llegara a quedarse...
23: Mundial, pues, no, es un dolor,
6: no, eso no está claro. Eso no está claro.
2: Ya va a ser la Copa América 2028.
6: Eso no está claro todavía porque hay federaciones que están pidiendo que... tienen que jugar la eliminatoria los paraguayos, los argentinos, los uruguayos, tienen, así sea un partido, tienen que jugar y eliminarse, eso no está tan claro. Entonces, yo vuelvo al tema, si Lorenzo lo van a dejar, que yo creo que no, no podemos pensar en que jugador este por edad sale, porque va a seguir el mismo cuento de llamar a los mismos jugadores porque tienen club y están jugando.
2: Pero por selección natural...
0: Ya se desató el niño. Vea, Giovanni, vamos a la pausa, pero ya tocamos el tema porque es que pregunta suelta también. ¿Ustedes creen que van a nombrar entrenador de aquí a septiembre?
2: No, se van a tomar su tiempito.
5: ¡Pausa! ¡Pausa! ¡Pausa! ¡Pausa! ¡Pausa!
0: ¡Pausa!
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0: El cabezazo de la jornada, la gaseosa que trajo.
2: El becerro. Se peina como Lautaro Martínez, pero él es el becerro.
0: El cabezazo sería tener técnico pronto, pero...
2: No, yo creo que se van a tomar primero
6: el
2: tiempo.
6: Ese sería el cabezazo. ¿Y entonces a quién encargan para esa fecha FIFA ahora?
3: Lo de Lorenzo. César Torres,
2: claro.
6: César Torres.
0: ¿Y al que llevaron?
2: A Francisco
0: Freddy,
2: López.
0: A Freddy Hurtado.
3: Freddy Hurtado. Sí.
1: Pero venga.
3: Más bien pero tiene una cara... Oiga, ¿tiene cara de renovación o no, Lorenzo?
0: Yo no creo.
1: Antes del Mundial se supo que también hubo algunas diferencias con Yesurún por el tema de Sebastián Villa y demás.
0: Yo
5: les digo una cosa. Traigan a quien quieran. Pero por favor, que no empiecen con temas de vamos a traer a Alfaro, vamos a traer a Gareca, porque ahí sí sería dar tres pasos.
2: Lo que dice Lalo, lo del encauche.
23: Ahora, aquí hay una pregunta importante que creo yo debería ser la base en lo que se quiere hacer con la Selección Colombia, desde la Federación, y es: ¿mantenemos este mismo grupo, incluyendo los veteranos que uno sabe que no van a llegar a la Copa del Mundo, para ir a pelear en 2 años la Copa América y ganar el primer título? ¿O desde ya empezamos el proceso de la eliminatoria con renovación y trayendo gente nueva, pensando
2: muy buena pregunta,
23: no en Copa América, sino en el campeonato?
2: Es una muy buena pregunta, pero la Copa América yo creo que marcaría también el cierre de la carrera para muchos.
3: La Copa América debe ser el arranque de la renovación.
2: Es que mire, siempre se dice lo mismo.
6: Hasta aquí llegaron.
2: Hasta aquí llegaron los que sabemos. El técnico que llegue muy seguramente va a decir: voy a tomar, a ir de la mano de los de experiencia, haciendo un relevo generacional con los que vienen de atrás para que el resultado final se vea en la Copa América del 2028 y ya de cara al Mundial tendremos un nuevo equipo. Lo van a decir así, se lo aseguro desde ya.
6: Uy, no.
0: Yo no dejaría ya a los veteranos ya. Y mire,
3: hay que empezar.
0: Fernando
3: de una.
0: Quintero dijo en la zona mixta:
2: no más.
0: Los que se queden o los que sigan.
1: Pero es que eso se excluyó.
23: No, es que mire, hay 3 jugadores y un integrante del cuerpo técnico que, una vez finalizado el partido ayer, en su lenguaje, en su discurso, con sus compañeros, se despidieron de la selección.
0: Lerma, Juanfer, ¿y quién más?
1: Y Amaranto.
23: No. Los 3 jugadores: David Ospina, que es una cosa lógica, James Rodríguez y Juan Fernando Quintero. Y el integrante del cuerpo técnico, pues Amaranto Perea, que ya se va pues del ciclo de selección porque se va a dirigir al Deportivo Independiente Medellín. Sé de esos 3 jugadores y pueden llegar más, seguramente, ¿cierto? No sé si Lerma habrá otro jugador por ahí, pero en principio son Juanfer, Quintero, James Rodríguez y el arquero David Ospina, que dijeron: muchachos, fue un placer, hasta aquí llegamos nosotros.
5: No, y lo dijo Lerma también.
23: Bueno, entonces sume porque, sí, claro, también se van a ir sumando más jugadores.
0: Y uno diría que por edad Camilo Vargas también.
1: Pero yo creo que se despiden de cara a un próximo Mundial, no quiere decir que no vayan a estar de pronto en algunos partidos después. Esto es como el ciclo olímpico.
5: Esto es como el ciclo olímpico y Lalo lo sabe muy bien. Son cuatro años, previos a los Olímpicos hay que prepararlos 4 años antes. Entonces, los que no van a llegar a los Olímpicos, amigo, hasta luego.
23: Ahora, pero también va a depender del discurso alemán que le entreguen al técnico que llegue. Porque si el técnico que llega viene y le dice: Ramón Yesurún, vea, nosotros estamos así cerquita de ser campeones de Copa América, necesitamos ser campeones de Copa América. Usted, su primera tarea es ser campeón de Copa América. Él llega y ve que están vigentes, no sé, Juanfer Quintero, X o Y jugador, que uno dice, ya están cumpliendo su ciclo. ¿Qué hace el técnico que llega? Echar mano de esos jugadores, porque él quiere rodear y fundamentar su equipo en esos jugadores de experiencia. Entonces va a depender mucho también de las metas que le exija la gente en la federación al técnico que llegue. Lo veo así, ¿no?
5: Puede ser, sí, pero...
6: Que debería ser lo lógico.
5: Es que, pero también la federación debería marcarle el camino y decirle, mire, hermano, acá necesitamos una renovación. Acá necesitamos traer a...
9: Es verdad.
3: Es que ese es el punto básico.
23: Por eso digo, Alemán, que depende del discurso de la federación.
3: Que eso es lo más importante.
5: Vamos a acercar a John Hader. Queremos que Rengifo sea una piedra angular de la selección Colombia. Sí, queremos que Samuel Martínez, que va a jugar en Liverpool, también esté ahí.
9: Que se miren a los de la Neyser, Villarreal. Que hicieron un buen
5: Neyser. Sí, sí, todos.
6: Neyser, claro. Neyser, Jordan Barrera, gente nueva. Pero.
5: Sí,

0: otro.
1: Lalo, yo lo haría.
2: Yo no quiero ser ave de mal agüero, nada por el estilo.
3: Y ahí viene.
2: ¿Y qué tal que el señor Ramón Yesurún le dé continuidad a Néstor Lorenzo en la selección?
1: Es probable, es probable.
0: Pero hace rato te dije eso, y si de pronto, quién sabe,
1: no, es probable.
0: ¿Quién quita?
2: Sí, porque está dentro de las posibilidades.
0: Claro, sí, hace rato.
2: Mañana dice, no, llegamos a un acuerdo y vamos a seguir, renovamos por tanto, hicimos una sí, nueva pero, contratación.
4: Pero a mí, si le soy sincero, no me parecería coherente.
2: No.
4: Porque el señor Yesurún, recuerde que ellos empezaron con el cuento de implementemos la palabra ser campeones.
2: Uh-huh. Enseñemos,
4: busquemos eso, no siempre
2: mentalidad ganadora.
4: No, mentalidad ganadora. Y cuando se le preguntaba en concreto, en específico, por el tema Lorenzo, él decía, tiene contrato hasta que acabe el Mundial y hay que mirar, hay que mirar. ¿Qué espera uno que tiene que mirar? ¿Cómo le fue
2: Lorenzo
4: en el Mundial?
2: Sí, por eso,
4: y si pero no es que
2: allá quiero ir,
4: pues,
2: allá quiero ir. Porque nosotros tenemos una lectura, pero quizás el Comité Ejecutivo de la Federación está pensando en su una narrativa. Fue
4: mundial,
2: un gran mundial, sí. Estamos satisfechos, nos fuimos invictos, mostramos jugadores nuevos como Puebla. Y lo que nosotros estamos viendo, vaso medio vacío, yo lo veo medio lleno.
5: Es que hay que ver cuáles eran los objetivos que se plantearon ellos como federación. Y ahí es donde no sabemos.
2: Una cosa piensa el burro y otra el que lo arrea.
4: Pero también.
0: Luisa.
4: Entendiendo que Ramón Yesurún tiene un peso muy específico en la federación, en el comité ejecutivo, también hay nombres y sé de un par en concreto que no la van con la idea.
3: Venga, pero pregunta.
4: Sí. Ah, bueno,
3: ¿está confirmado que el contrato, de Néstor Lorenzo terminaba en el Mundial?
2: En el Mundial.
4: Sí,
2: sí, es cierto.
0: Eso dijo Yesurún, siempre lo dijo. Ahora, Lalo, es una cosa de decir, a ver, logros. Sí, porque es que hay gente que habla de objetivos y otra es muy distinta hablar de metas. Las metas son los logros. Entonces uno le dice, logros, hermano, el logro llegar...
3: Ser finalista.
0: No sé, fue finalista, pero perdió la final. Superó, usted lo dijo, Lalo, ahora, ¿superó lo de Pekerman en el Mundial? No. ¿Qué más? Ah, que yo no sé qué, y si va a haber el porcentaje del 16%, el 72% lo ganó, sí, solo sí, el 48%. Papi, no, logros, logros.
6: Es que
5: son un montón de cosas y aristas que uno no sabe que también puede...
4: Pero es que en el Mundial... Giovanni, cerramos.
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4: Giovanni o
1: importante.
4: Alemán,
6: sí,
4: diga.
6: Yo iba a decir esto, Lalo, que... rápidamente. ¿Cuál es la presentación, el argumento oficial de Lorenzo para decirle a los dirigentes de la federación, vamos a sentarnos a un nuevo contrato, basado en lo siguiente? Mundial de fútbol, se le ganó a Uzbekistán, ¿qué es Uzbekistán? Con
1: no.
6: respeto. Se le ganó a Congo, ¿qué es Congo? Cuando enfrentó un equipo que lo emparejó, como Suiza, no le ganó y nos eliminaron.
5: ¿Y por qué no hablamos de Portugal?
6: Pasó con Ghana, pasó con Ghana 1-0 y los africanos nos apretaron.
5: No.
6: Le fue bien contra
0: Pero
6: Portugal.
0: Ganó.
6: Entonces, de 5 partidos, sí. Saca usted la cuenta. 4. En 4 no nos fue de la mejor manera, a pesar
2: Pero
6: de que
2: si
6: el equipo
2: nos
6: perdió.
2: El técnico podrá decirle, gané a Argentina. Entonces, en la eliminatoria, le gané a...

0: Brasil en la eliminatoria.
1: Entonces, si el Mundial de Fútbol no lo jugó bien.
2: Mire, un detalle, Giovanni,
1: quedó eliminado.
2: Giovanni, mire, yo soy partidario de que ya se le acabó el ciclo a Néstor Lorenzo, pero Néstor Lorenzo puede salir a decir, venga, es que en el Mundial 5 partidos, 3 victorias, 2 empates, 0 derrotas, 5 goles a favor, 1 gol en contra, 4 arcos en 0.
3: Totalmente, o sea, está de presentación para decir que saben que los argentinos se pegan de cualquier argumento para decir que
2: es una
3: maravilla.
2: Que va a tener el argumento que va a tener Lorenzo para pedir que lo dejen, lo va a encontrar por donde sea, y no soy partidario de que siga, pero lo va a encontrar.
4: Pero si esos fueron los rivales que nos tocó, pues ¿qué hacemos?
3: No
4: le están diciendo a Argentina que qué camino tan chimbo el que tiene para llegar a la final.
2: Y Argentina clasificó y Colombia no.
3: Scaloni llorando porque le ganó a Egipto,
1: saca pecho, pero ganó. Uno saca pecho con rivales fuertes como le tocó en la ronda, en el frente, que le ha tocado a otras selecciones como Bélgica, que ahí va remando poco a poco y tú ves que está creciendo y es una de las favoritas para mí a meterse dentro de los 4 primeros.
5: En el
1: dicho
5: Mundial
1: campeón,
5: hay que ganarle
1: Bélgica
5: a todos para después
6: no la Bélgica no entonces le gana a España, pero bueno.
1: No, pero es un rival de cuidado,
4: pero es que
1: ese
4: ahora,
1: Bélgica.
4: Entonces, como Bélgica goleó a Estados Unidos, ojo con Bélgica. Noruega salió, sacó a Brasil, muy bueno.
1: Es que están creciendo en el fútbol.
2: Mire, nosotros caímos en eso. Estados Unidos en el primer partido paseó a Paraguay 4-1 y todos dijimos qué equipazo Estados Unidos. Nunca más volvimos a verlo en el Mundial.
4: Exacto.
6: Eso le pasó a Colombia. Yo tengo una noticia de lo que verdaderamente es importante, Lalo.
4: A ver, Alemán.
3: El show de la viral.
6: Hoy Independiente Santa Fe derrotó 4-0 al Inter de Bogotá.
3: Toca meter un extra. Que abra la luciérnaga con eso.
6: ¿Tiene problemas con Santa Fe, señor?
4: No, para nada. Nahuel Bustos y doblete y
6: Hugo Rodallega. Y doblete de Víctor
5: Alemán,
6: Moreno.
5: ¿Eso fue en qué país?
4: ¿Víctor Moreno?
6: Eso fue en Colombia, en el tuyo.
4: No, pero calcule.
6: Doblete de Víctor Moreno. En el primer partido, en el segundo,
3: se enamora en un peaje.
6: Pero, bueno, ganamos 2. Si es una serie, clasificó Santa Fe. Entonces, a mí me parece que lo más importante es Santa Fe.
4: A pesar del Mundial que hizo, que pues era un poco de esperarse, 131 partidos con la camiseta de Colombia. Igualó la marca de David Ospina. 13 partidos en mundiales. Difícil de igualar. Difícil.
2: Sí, y lástima, pues el mundial que hizo, porque creo que pudo haber dejado una mejor imagen. Para muchos seguramente pues fue consecuencia de todo lo que pasó antes del campeonato del mundo, el no tener actividad, el jugar muy poco con su club, todas las críticas físicamente y todo aquello. Pero particularmente yo sí esperaba un poquito más de James.
7: Es que
2: y para mí fue el segundo en la línea de la decepción.
3: Yo creo que nos quedamos
2: mucho día, sí.
7: Yo creo que todo James, el país. A mí, más allá de lo futbolístico, yo siento que no lo disfrutó. O sea, yo no vi a un James disfrutando.
3: ¿Sabe que
7: los
3: me acordé
7: partidos
3: cuando porque le daban los últimos minutos en el equipo de Zidane? Sí, estoy totalmente que entraba como preocupado, como con ganas de hacer
7: no
3: algo más, como afanado.
7: Disfrutándolo, yo no lo vi ese James como con esa pasión. No sé.
3: Y se cae ese mito. Y se cae ese mito de que cuando se ponía la camiseta, que pasó muchas veces y lo agradecemos porque funcionó, pero que no tiene minutos en su club. Pero cuando se pone la camiseta de la selección, él brilla.
2: Esa era la esperanza que muchos, como en mi caso, teníamos.
3: Y no se dio. Ese mito se cayó. Y ahora, de una vez se lo digo, no sé si regresará al Minnesota, pero ya la Federación Colombiana de Fútbol, después de lo de ayer, homenaje partido a James Rodríguez de despedida.
6: No, nada.
2: No, tampoco.
6: Oiga, pero
2: de la selección.
6: No habló,
2: De la selección,
6: no habló.
2: Sí.
6: Oiga, pero yo sí esperaba que James hablara como el líder. Normalmente, yo no lo escuché. No sé, de pronto estoy recontra equivocado y sí habló. Pero yo
7: pero
6: no lo escuché.
7: Imagínese que
6: momento.
7: Si
4: oiga, pero
7: si
4: habló a lo largo del Mundial.
7: Es que, eso, no, es que por eso, es que él no, yo no lo vi como siendo el líder, la cara visible de este Colombia, ni el capitán del barco.
8: Es que está hablando todavía lo de la Copa América anterior.
4: No, niño.
6: No, niño.
4: ¿Cómo va a decir eso?
1: No, y encontró.
5: Y a Camilo le mire a Camilo
4: no,
5: hasta
4: le está
5: que se
4: la media
5: Camilo,
4: no,
5: Camilo le celebra todo
8: no,
5: eso.
8: No, oiga, que Liche está subastando la media.
4: ¿Sí?
8: Sí, aquí va a leer un comentario. Ya que usted nombra a Lisset.
6: Pero de guaro.
8: Ya que usted nombra a Lisset. Dice Supercarry.
3: ¿Cuándo llega?
8: Supercarry 40. ¿Cómo van a colocar a Lisset en cancha? Ella fue la mufa. Siempre estuvo el otro señor.
4: Ve, Varguitas, ahí tiene. Ustedes que le dan a Varguitas y Varguitas.
7: Pero Vargas tampoco estuvo en Kansas. Y ahí sí ganamos.
3: Vargas, Kansas.
7: Vargas no estuvo en Kansas.
5: Vargas lo entregó clasificado. Vargas lo entregó clasificado.
7: Sí, pero
8: Varguitas. Varguitas, ¿cierto? Es de buena suerte. Jamás perdimos con Varguitas.
4: Regaña, yo no sé, yo los oyentes, pero sí.
8: Varguitas, es que lo hay todo, Bobito, pero mira.
3: Bienvenido.
7: Yo de tequila, ¿vieron que ya salió el video de...
8: En cambio, ni hablar de Jonathan Barros.
3: Hoy es miércoles, un jueves pequeño.
6: ¿Qué? Oiga, sí, ¿no?
8: No, eso sin más sal.
5: Y viene el jueves, es un
3: viernes, ¿qué? Chiquito, sí, claro.
6: Es un mini viernes. ¿Por qué? Y el viernes, pues ya es viernes.
3: No, porque es que este claro. Quiere media de aguardiente y ella media de tequila, pues hoy un miércoles, un jueves pequeño. Y jueves pequeño es un viernes.
6: Ese sí, sitio no. Está abierto, no,
4: y
6: hoy.
4: Y prenda puente a esta belleza de nuevo puente que tenemos en Colombia.
8: Un dato,
3: ya. Sí. Y el que viene también.
1: Un dato ahí para... ¿En serio? Un datico ahí del Junior. Junior ha traído un jugador de Cali que fue, pues evidentemente Ortiz. Pasó por el América, llamado Pablo Ortiz, claro, zaguero central, zurdo. ¿No? Es un buen jugador, pero a mí me llama la atención es que él estando en Checoslovaquia, sí, en la Liga de Checoslovaquia, él solamente actuó en un partido 70 minutos en este semestre. Y uno se pregunta, ¿cuál fue la razón? Y yo estuve indagando y desde el club donde militó, no sacaron ningún argumento para decir que él estaba lesionado ni que llegó en mala forma, no, sino simplemente lo que encontré fue que el jugador Ortiz no pudo ser titular en el equipo porque le costó tiempo de adaptación y entonces el técnico no lo esperó. Y al no tener tiempo para adaptarse, solamente un partido en la liga en 6 meses. Ese jugador llega, se está practicando exámenes médicos y uno dice, ¿tendrá tiempo en Barranquilla para adaptarse? Esa es la gran,
6: seguramente,
1: gran
6: pregunta.
3: Uy, el macizito está en pantalla. Mira.
8: No, no es el macizo, es Voces.
4: Ah, Voces.
8: Sí, es Voces.
2: Uy, sí, se parece. Es Bocin, está un poquito Bocin. Más quemadito, sí. Aquí, pero...
8: Sí, Sebastián Gómez. Pero mírenle, si sea un favor, eso que den, para que no tomen tanto tampoco.
3: Bocina.
4: ¿Y por qué ese niño?
8: ¿Quién, Sebastián? Sí, está malo. Sí. Virgen Santísima. Y está con una tusa.
4: ¿Ah, sí?
6: Ah,
4: sí.
6: ¿Otro?
8: No, pero es porque le quedan 5 días de prácticas. No se quiere ir. Todo el semestre chillando. Me ponen a hacer mucho trabajo. Y ahora no se quiere ir.
4: Qué horror.
3: Lalo les va a hacer una gran despedida.
6: ¿Cuándo es? Venga,
7: Juan José, no, pues Córdoba, el ya lo anunciaron en el Medellín, el extremo.
8: En cambio, Fonala, tranquilito. ¿Cierto, Fonis?
4: Respete a los compañeros, niño.
8: Y Vargas es más abusivo, él sí le dice una cosa muy ofensiva, no les voy a decir.
3: Que Jonathan, cuidado. De cabeza del ego, que no...
4: Triple Isaías.
6: No, qué feo.
2: Uy, pero oiga, pero celebró toda la producción, le cuento. Luisa. Risa al unísono.
4: ¿Quién es que nos dejaron escuchar?
7: Juan José Córdoba ya fue anunciado como nuevo jugador del Medellín.
5: Ya van 4, ¿no?
7: De 22 años.
6: Santa Fe va a Santa Fe va a traer 2 jugadores. Bien, pues, se concretan nombre, este fin de semana. Sí. No puedo decir los nombres.
4: Pero ya los tienen.
5: Luisa, ya van 4, sí. Los colombianos. ¿Van?
6: No puedo decir nada.
5: Van 4 ya Lalo en el Medellín. El cupo,
2: que en banqueados da los nombres.
5: Va el Medellín entonces, sí, hasta el momento va.
4: Nos va a hacer la de la otra vez y los va a dar en la polémica.
7: Sí, sí, oiga, sí, que sí. Si van a hablar a Piolín, por favor, que sí. Ya Medellín lleva 4.
5: Luisa, gracias.
7: Sí, por favor.
5: Gracias, Luisa.
4: A ver, va. Piolín.
5: Joaquín Varela, entonces. Ay, Varela. Ay. Varela, Carlos Lucumiel, atacante. Agustín Martegani, último partido que jugó Martegani.
7: Febrero de 2025.
5: Febrero de 2025. Sí. Este que estaba en Boca. Y lo que decía Luisa, Juanjo Córdoba, ahí van los 4.
4: ¿Y cuánto han salido? ¿Chaverra, Fidri?
5: No, va. Chunga, Marlon Balanta nunca jugaba, Viveros nunca jugaba, Francisco Chaverra y Fidri.
7: Y Leiser Chaverra también está buscando, ¿no? Y Daniel Londoño también. Sino que
5: Londoño
7: no
5: va, sí,
6: para Once Caldas.
4: Oiga, ¿y Chunga Alonso, para dónde?
7: No, yo no sé. No. Creo que no tiene equipo todavía.
5: 2 años y medio, Lalo.
6: Podemos preguntar y mañana
4: el que ya tiene equipo es Jorge Jesús. Definitivamente va a ser el técnico de Portugal.
6: Ah, y Chirra.
3: Sí.
6: Ah. Y Chirra que se va a la UCV.
3: Uy, celebró la gente del Deportes Tolima esa noticia porque estaba sonando para Ibagué.
6: Es que el que lo quería ya no está en el Tolima.
3: Ah, ya, muy bien.
4: Oiga, mañana presentan a Lucas, ¿no, Piolín?
5: ¿Cómo?
4: Mañana presentan a Lucas.
5: Sí. Y mañana se presenta Lucas y se va a aclarar todo lo que tiene Atlético Nacional, que hasta el momento no ha anunciado ninguna contratación. Se estaba diciendo que se iba a presentar, a conocer primero el arquero, pero hasta el momento nada. Entonces mañana se va a saber muchas cosas de Nacional.
4: O sea que el arquero, ¿qué? ¿Mañana o quedó en veremos?
5: Mañana será. Mañana, Lalo.
7: Bueno. Mañana se resolverán las preguntas, a ver a quién se le renovó. Dicen que hicieron opción de compra de César Haidar.
5: Vamos no, a yo ver le dije a Luis hace rato que César Haidar se quedaba.
7: Sí, vamos. Mañana se van a confirmar todas esas noticias alrededor de Nacional.
4: Oiga, y se fue Imer, ¿no?
7: También.
2: Se fue Imer Machado. Lo que se dijo fue que fue una decisión personal, algo así, un tema de salud también. Imagínense, se fue por decisión de él, ¿no? No porque lo hayan...
4: ¿Quién es el que llega, Mauricio?
2: Sebastián... Ay, hombre, un caldense.
4: ¿González?
2: No, ya le voy a decir
5: Restrepo, quién es el que llega.
2: Ya le voy a decir quién es el que llega. Ay, no, se me fue el nombre del que llega. Pero creo que es, me parece que es cuerda de Álvaro González Alzate.
4: El que llega.
2: El que llega, sí.
3: Fue presentado Juan Pablo Nieto en el Once Caldas, ¿no?
2: Presentado Juan Pablo Nieto, ¿cuál es el nombre de Colorado que estuvo en Deportivo Cali? ¿Volante?
6: Andrés
2: Colorado. Muy cerca para ser el reemplazante de Robert Mejía que se va.
4: Y tenemos nueva ministra del deporte.
3: Sí, señor.
4: Juliana
2: Gutiérrez. Sí.
5: Juliana joven, ¿no? Gutiérrez Zuluaga.
4: Y, pero que en el tema
3: ojalá deporte, le vaya bien.
4: Pues
5: creo no, que ella, no tiene... ella... No, Lalo, ella sí. Hace 4 meses aspiró a una curul en el Senado, uh-huh. Cosa que no se le dio. Es la hermana del señor alcalde de la ciudad, Federico Gutiérrez. Trabajado mucho en proyectos sociales y todo aquí en la ciudad de Medellín. Es una activista política y hasta ahí.
4: Bueno, bueno. Señores, señoras.
7: ¿Llegó el champion?
6: Sí. Epa.
8: Sí, por favor.
6: Ya viene banqueado.
3: Alemán sigue también acá.
4: Sigue aquí en banqueado.
8: Y usted está ahí 2 horas.
3: Tiene una energía alemán.
4: Ya se puede quitar los tenis, Alemán.
3: Alemán
8: debe venga, ya fue la enfermera a llevarle las pastillas de hoy.
6: Aquí las tengo.
3: Debió haber trabajado.
6: Las pastillas.
8: Oiga, pero esas son pintoritas de las chiquitas.
3: Alemán debe haber trabajado con Tinelli en Videomax.
6: No, ojalá.
4: Bueno, quedan embanqueados mañana el bar a las 2 de la tarde nuevamente. Chao.

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2: Yo de fútbol no sé, a mí el fútbol no me gusta, a mí me gusta la ingeniería civil. Yo no le paro bola al fútbol y no sé, y si el Junior está en los entre los ocho, bueno, bien por el Junior. A mí no, ni me ayuda ni me daña tampoco.
3: Eso es nuestra manera de empezar el día. Hola. De hoy.
4: El banner. Sigamos en el bar.
3: No pasa nada.
5: Ole, no,
6: y alemán no lo escuchamos.
4: No escucho al señor Carlos.
5: Aquí estoy.
3: Hola, querido alemán.
5: Bueno, ¿cómo les va? Hablemos de cocina, ¿no? Yo creo que lo más importante de ingeniería civil, de cocina, de cosas así. A mí, lo más importante, creo yo, en un buen sándwich es el queso. No sé si ustedes están de acuerdo.
3: No, sí, yo creo que el queso. Los vegetales.
5: No. ¿Será?
3: Sí, un tomate fresco, una buena lechuga. No.
7: Las carnes frías.
5: ¿Qué es lo más importante para un sándwich?
7: Sí, el jamoncito.
5: No sé, es una gran pregunta que creo que deberíamos tratar hoy. Yo creo que es el queso.
7: Una hora del mejor sándwich.
5: Sí, ¿qué hay que hacer para tener un buen sándwich?
4: El buen pan, porque un buen pan ya te da un buen sándwich.
3: Sí, de verdad.
4: No, porque un buen pan todo chicloso. Pero un buen pan. Que se estire o que esté tieso porque dejó la bolsa abierta, pues no.
7: Pero un buen pan sin buen relleno, baila.
4: Ah, claro, pero lo más importante, ¿cómo entiendes el jamón solo?
6: O una salsa blanca encima también.
3: Sí. No, ah, pero una buena salsa también.
5: Claro, una buena salsa.
3: La salsa.
5: O el acompañamiento.
3: ¿El qué?
5: ¿El acompañamiento? ¿Cuál es el acompañamiento? Porque yo tengo una pregunta polémica. ¿Qué es más importante? O sea, si ustedes pudieran, tienen que elegir entre dos acompañantes para siempre.
3: Sí.
5: ¿El plátano o la papa?
3: ¿Cuál para siempre.
5: La sí, papa, o sea, si usted
4: papa.
5: La papa. Y el plátano.
7: No, es que la papa es más versátil.
5: Sí. No, ojo.
7: La papa puede jugar en cualquier parte del campo.
3: La papa es campeona. Sí.
5: El plátano también.
3: La papa.
7: Yo voy papa.
3: La papa es la.
5: Team plátano.
7: Si a alemán le gusta el plátano.
4: Ya sabíamos, bro.
5: Uy, qué feo.
7: No, pero tú disfruta.
3: Sí,
5: no, sí. Pero ¿maduro o biche?
3: Ah, no, pues ahí verá.
5: Yo creo que
3: no, biche.
5: A mí me gusta más el biche.
4: Si es de dulce, el de biche es más rico. Pero si es salado, que esté maduro.
5: ¿Sí?
3: Uy, espere que me abrieron muchas pestañas a la vez, espere. Espere, que plátano, que saludo, que biche, que
4: dulce. El banano de fruta, ¿sí?
3: Sí.
4: Ese cuando está verdecito aún es muy rico porque está biche, pero es como que tiene acidito y dulcecito.
3: Okay.
4: Pero el maduro con el que tú haces, no sé, tajaditas.
5: El patacón.
4: El patacón, pues, pero que esté maduro es más rico porque tiene más sabor.
5: Bueno, se acaba de anunciar que es Becky G, porque le gustan maduros.
8: Esto lo tengo la canción.
3: Le gusta Mauro, no diga eso de Sarita, hombre. Además
4: no
3: que
4: Sarita, no.
3: Ay, verdad. Dígale lo que quiera menos Sarita. Dígale lo que quiera menos Sarita. Perdón. ¿Cómo? Qué pena pues yo acá entrar con los taches arriba, de verdad, ya de una vez generando mal ambiente.
5: No, pero Sarita, Lucía ya no se molesta.
3: Lucía.
4: ¿Por qué está allá?
3: ¿Lucía?
5: ¿No? Oh.
3: ¿Tú eres Lucía?
7: Bueno. Alemán.
4: Yo soy Lucía. ¿Sí? Sara Lucía. Mi mamá se llama Marta Lucía, por eso le tengo el segundo nombre.
3: Ah, vea, lindo.
5: Sarita Lucía. Sarita Luchi. Luchi Sarita.
3: Luchisara. No le saque el mal genio, por favor, que de verdad usted está lejos. ¿Usted qué hace por allá todavía, alemán? Yo pensé que usted se estaba volviendo. Yo pensé que usted venía de camino a Colombia.
7: A Bogotá.
5: No, pero estamos acá aprendiendo de ingeniería civil en Los Ángeles aún. Estamos aprendiendo porque es el camino. Porque la verdad creo que hay cosas, hay gente. Yo veo gente con banderas caminando por las calles. Veo buses.
3: ¿Sí?
5: No sé qué es eso. Banderas de España. No sé qué está pasando.
3: Estás aprendiendo.
5: Yo vengo por un congreso de ingeniería civil. De puentes.
7: ¿Y qué has aprendido?
3: Eso le iba a decir.
5: Cosas.
3: Allá se
5: fue cuarto. Como que el granito es claramente uno de los elementos más utilizados nuevos en la construcción de cosas. Y también, no, de puentes.
7: Ah, ok.
5: Que el ladrillo ya está descontinuado, pero ahora están buscando algo mucho más ecoamigable. Entonces, vamos a ver cómo podemos aprender estos tipos de conceptos para llevarlos a nuestro hermoso país.
7: ¿Y cuál ha sido tu aporte? Además de lo que has aprendido. Nada.
5: No, pues la verdad, yo solo he venido a aprender, a instruirme y después llevar el conocimiento a nuestro país.
3: Yo sí, aprendí.
9: Claro. Esto lo tengo que ver.
3: Yo aprendí un poco también de eso para seguir hablando de ingeniería civil y evitar el dolor del fútbol. Vi que en Estados Unidos sí son muy populares esas casas que es como las paredes ya armadas y solo como que juntan todo como un Lego. Sí,
7: como de mentiras.
3: Y esas son sus mansiones. Un poquito de mentiras. Yo estuve en un
7: par. Hace así, un pastorejo y vuela la casa.
3: Y suena de razón, los huracanes se llevan todo eso. También es que hacen unas casas.
4: No van a poner nada.
3: Muy desechables. Pero, pues fue de las cosas que vi allá. Vi mucha casa con ese sótano que le mostraron las películas donde como que encadenan gente.
7: De puro Masacre en Texas.
5: Yo pensaba que ibas a irte como That 70 Show, que bajaban todos a los juegos de mesa. Pero
3: No, eso es oscuro, una ventanita así que se ve como el andén nada más de ahí para allá. Y yo decía, ahí debe haber gente. Ahí más de uno está como encerrado y no sabemos.
5: Como el de Pulp Fiction. O el de Pulp Fiction. Sara, ¿tú sabes? ¿Viste Pulp Fiction?
4: No, amigo, no.
7: Ush,
4: lo
7: peliculón.
5: No. ¿Y Aretes?
6: Yo sí. De las mejores películas que he visto.
3: Aretes.
5: Invítense.
7: Muy popular, Aretes.
4: Es que mira la oreja. Impuesto por Diego Rueda. ¿Qué? Okay. Aretes.
3: ¿Sí? Sí, le puso así Diego Rueda.
5: Le dicen a Santi, el popular Aretes. Sí.
3: Bueno. Qué buen apodo. Oiga, Diego Rueda es como bueno poniendo apodos, ¿no?
7: Diego Rueda. A todos.
3: ¿Cuál es el que me tiene a mí? Él me dijo a mí algo de eso, ¿no? Sí, él como que pone...
5: Dice el amigo de alemán.
3: Sí, pero... ¡Ay! Ya recordé cuál. Uy, pero no sé si revelarlo acá.
4: Sí, dígalo.
3: ¿Lo digo de una vez?
7: Sí, obvio.
6: ¿Claudia? No.
3: Ese es popular, sí, es en bueno. El planeta rock.
7: Es autoimpuesto.
4: Ese es de la otra casa.
3: Sí. Pero por acá en Caracol y en La Básica, alguna vez me enteré que me decían Chimultrufio.
7: Ok.
3: Me parece bastante falta de respeto. Creo que Sara no conoce a Chimultrufia.
4: No.
3: ¿No? Ni Aretes, tampoco.
4: No te tengo contexto.
3: Ni Juan.
7: Sí.
3: Tú sí, a Chimultrufia. Ok.
4: Explícame, dame contexto.
3: Es un personaje del Chavo del Ocho.
4: Ajá. Es que no había el Chavo del Ocho.
3: Entonces, sí.
5: De Chespirito.
7: Busquemos, creo que ya está bastante, buscando una foto.
3: Bastante
4: una
3: despeinada,
4: imagen.
3: Exacto. ¿Verdad? Si pueden revisar ahí.
4: Bueno, nos pueden buscar porque...
5: Sí. Sí, primero
7: están,
5: que todo...
7: Están en proceso.
4: No, pero es menor que yo.
5: Que Champion haya vuelto.
7: Soy un hombre de cultura.
5: Sano y salvo.
3: Sí, regresé bien. Sabe que muy fácil pasarlo de migración. Yo pensé que era más susto. Acá todo el mundo me metió terror. Me dijo, usted no vaya a decir que va a trabajar porque lo devuelven. Usted no vaya a decir que va con tanta plata porque lo devuelven. Usted no vaya a decir que va para tal zona porque lo... Y yo, entonces, ¿qué puedo decir?
4: Hola,
3: y llegué allá y me atendió un señor y me dijo, ¿para dónde va? Y yo le dije, al partido de Colombia, siga. Y yo,
7: No, pues claro, le dio susto requisarte.
5: Es que los coyotes no preguntan tanto. Dios, dale que le pagues. Eso va para adelante.
10: Los coyotes no cobran. ¿Me vas a desnegar que? ¿Ah? Pues que hay cosas que ni qué. Digo, es que es como todo, no, hija. Tengo o no tengo razón.
5: Ese es otro personaje. Chimultrufio.
4: Eso lo hacen en el bar, ¿no? Como que ponen eso cuando alguien dice algo tonto o algo así. Perdón,
5: Sara,
4: los secretos de los programas.
3: Revelando acá las producciones.
5: Suena un poco feo. Oigan, ¿vamos a hablar de eso o no?
4: No.
7: ¿De qué?
6: No, ¿para qué?
3: No, hablemos de... ¿Usted qué quería hacer? Así como el niño decía que le gusta la ingeniería civil, usted aparte del periodismo... Voy a preguntarle primero a Aretes para conocer, por ejemplo, él. Antes del periodismo deportivo y todo, Santi, ¿usted qué le hubiera gustado más hacer?
6: Yo todavía sueño con ser médico.
3: ¿Médico? Sí.
6: Médico, me gustaría ser médico.
3: ¿Tiene pinta de médico, sabe? Sí.
6: ¿Pero de qué especialidad? Pero... ¿Ginecólogo o algo así? No, yo creo que sí.
3: ¿Urólogo?
5: Sí, ya hubo visita o qué.
3: Médico.
5: Con Juanito, médica.
4: Yo te veo como pediatra.
3: Pediatra.
6: Pinta de
3: pediatra.
6: Y me gustan mucho los bebés, sí.
3: Puede ser, vea.
5: Claro, yo lo he visto con un par de babies.
3: De doctor. A mí, cuando yo me gradué y según mis resultados del ICFES, a mí me salía, no sé si a Alemán le tocó eso, a mí en mi época me salía o me sugerían qué debía estudiar y a mí me salió que medicina, porque me fue muy bien en biologías y cosas
6: a
3: de esas.
6: A mí salió matemática también.
3: ¿Sí?
6: Sí, pero no.
3: Eso. Y yo fui a averiguar y a mí me dijeron, una doctora de una vez me desanimó, me dijo, ¿usted está preparado para decirle a alguien que se le murió un familiar? Y yo, señora, por favor, tengo 15 años, pero estoy pensando qué hacer de mi vida. Y ella dijo, tienes que estar preparado para eso y ver mucha sangre, si no es muy difícil. Y yo, bueno, está bien, ya voy a estudiar otra cosa. Igual no me daba la plata. Pero, pues, yo siempre uso la excusa de la señora esa.
4: ¿Podemos hablar quería hacer, de Juanito? Lo costoso que es la medicina, perdóname.
3: Uy, sí, sí, sí, sí.
5: Uy, sí, estudiar medicina.
4: Un semestre de medicina es como 30 millones de pesos.
5: Eso es
4: como
5: un dolor de cabeza.
3: Eso es como una boleta lejos. Eso es como una boleta para el partido contra Suecia. Suiza. Mi Suecia, querido ¿qué? Juan.
4: Suecia. Grecia.
3: Contra Suiza, Argentina. Querido Juan.
11: ¿Yo qué quería hacer?
3: Aparte de esto.
11: No, esto no lo quería hablar. Yo quería que
4: lo
3: iba pasando a quedar.
11: Sí, me ofrecieron.
4: Yo quería plata.
6: En LinkedIn.
11: Yo quería ser. Sí, siempre soñé con esto, pero también. Sí, yo sí. Yo estoy cumpliendo mi sueño.
3: ¿Sueño el pibe?
11: Estoy cumpliendo mi sueño.
5: ¿Por qué me persigue la desgracia? ¿Qué?
11: Un minuto de silencio, dijo Saris. Pero...
4: Ah. Porque cumplió el sueño.
3: Bonito, bonito.
5: Sí, sí, sí, muy bien.
3: Bueno, un minuto de silencio.
11: Además de esto, también me gusta mucho la producción audiovisual.
3: Ah, bueno, pero entonces, está muy cerca, sí.
11: Sí, yo sabía por dónde iba.
3: Sí, sí, televisión. Sí. Bueno, está bien, Sarita. Sara, perdón, Sara. Sara. Yo... Sara Lucía, Sara Lucía.
5: Ella quería ser arquera.
4: Señor. Yo quería
5: ser. Ella quería ser guardameta.
4: Quería ser portera. Y me frustré por la rodilla. Y después sí, siempre soñé con ser periodista deportiva. Como que bueno. Nunca soñé con una cosa distinta.
3: No, nada, nada. Vea, pues, bien. Bien. Sí. Alemán.
5: Yo quería ser DJ.
6: Todavía puede.
3: Ah, sí, sí, nos has contado
5: no,
3: acá.
5: Pero ya no, pero DJ de electrónica.
3: En discotecas y ese. Pam, pam, pam, pam, pam, pam, pam, pam, pam. ¿Y cómo sería su nombre de DJ? Porque no, con ese sueño muchos lo han tenido. ¿Cuál sería su nombre de DJ?
5: DJ Papi.
3: DJ.
11: DJ Papi.
5: Ah, ¿ese
3: no
5: existe
3: aún? No, ese DJ.
5: DJ Papi.
3: No, ese DJ no sale de cuadrapicha.
4: No te lleno una habitación.
5: DJ Papi, pero en inglés es diferente, DJ Papi.
3: No, tiene que ser un nombre más internacional.
5: DJ Papi. DJ Papi.
3: DJ Mustache.
11: Te puedes forzar más. Ahorita te volvemos a preguntar, vuélvelo a pensar.
5: Sí, bueno, voy a pensarlo bien, pero sí, DJ de electrónica, de Ibiza, de Ibiza.
3: German DJ. Pues con la presentación de German DJ les presentamos buenos sonidos al aire en Radioactiva. Es que hablar hoy de fútbol, ¿para qué?
4: No, de hecho,
3: o de pronto
4: gente,
3: cuando volvamos.
4: La gente en el canal de YouTube de Radioactiva nos está pidiendo que hablemos de cualquier cosa menos de fútbol.
3: ¿Sí?
4: Nos está escribiendo de un red.
5: Bueno.
4: Buenas tardes, mis muchachos.
3: Hola.
4: Hoy está el casting completo. Por favor, hagamos un programa ameno, uno divertido, que ya me cansé de tanta tusa. Hagan lo suyo, mis muchachos. Háganme reír.
11: Eso.
3: Un abrazo para Demon Red y por eso entonces empezamos con los buenos sonidos de los 21 Pilots y Drag Pack. Al aire en Banqueados. German DJ.

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1: Cóctel, baby, cóctel sonando al aire en Radio Activa, Banqueados, en este parche.
2: Eliminados.
1: Oh, ¡wash!
3: Oh. ¿Pero de qué? ¿De qué?
2: Eliminados. No.
4: Sí, ¿eliminados de qué?
5: ¿Del Mundial de DJs?
2: De Operación Triunfo, que está acá en Estados Unidos, que la ¿sí? está haciendo ¿sí? David Bisbal, el de Bulería Bularía, y varios eliminados, te cuento.
3: Opa. ¿Cuál fue el que más te sorprendió?
2: Me sorprendió John.
3: ¿John?
2: Sí,
3: era fuerte, ¿sí o no?
2: Se metió una interpretación de Y si fuera ella, de Alejandro Sanz, que me sorprendió mucho. Llegó a todos los puntos más altos, pero falló en la última nota. Y pues nada, se tiene que despedir de Operación Triunfo. Entonces, eliminado él. Y Mauricio también, que cantó una canción de Ricky Martin, Vuelve, que la vida sin ti se me va, pues también quedó eliminado.
3: Grandes los que se fueron. Grandes los que nos dejan.
2: Operación Lastimosamente Triunfo. No dieron la talla.
3: A veces pasa.
2: No la talla. En el momento que hay que decir, aquí estoy, no dieron la talla.
1: Se no les bajó la acuerdo. Noche. Volvieron a fallar. Desentonaron.
2: Otra vez.
1: Hicieron la de campaña.
5: A veces uno queda debiendo porque no alcanzan las notas, queda debiendo. Sí. Otra vez. Y luego otra vez.
2: Yo creo que sí deberíamos hablar del tema.
6: No me da confianza.
1: Sí, pues que es inevitable. Pero hablemoslo de cómo superarlo. ¿Cómo hace uno cuando hoy no hay fútbol?
5: Para superar una tusa.
1: Cuando hay
2: no hay fútbol. Hay que llamar a la Rata Higuita, que él tiene mucha información y sabe muy bien cómo que es estar en tusa futbolística de los últimos. O hinchas de otro equipo, ¿no? De otro equipo, pues que no voy a decir que no es Rojo y Blanco de Bogotá, pero pues otro equipo ha tenido más tusas últimamente que otro.
7: No, la Internacional.
8: El fútbol no sé. A mí el fútbol no me gusta. A mí me gusta la ingeniería civil.
1: No, es que ha sido bien complejo la situación, sobre todo porque hoy no hay fútbol. Ayer el último partido fue el de la Sele. Quedamos con esa sensación, no vimos a otro perder. Mejor dicho,
2: horrible.
1: Quedamos mal con todo. Uy, se llevaron la copa.
5: Se llevaron la copa porque
2: ya no queremos saber de eso.
1: Acabaron de hurtarnos la copa porque, pues bueno, sí, ya no la vamos a levantar.
3: Como
1: no
3: era lo mantina, nos la roban.
2: Tengo una pregunta que esta es brava. Ya vamos a tocar el
1: tema. Opa. A ver, pregunta.
3: Temas incómodos.
2: A ver, los que estaban en la cancha, ¿eran los que tenían que pegarle a los penales? ¿O faltó gente que dijo, no le pego? Porque no me van a decir a mí que Campas, siendo un pelado, el bichito, tenía que pegarle el penal. Yo creo que había jugadores de más experiencia y supuestamente de más renombre que tenían que pegarle a la pelotica y no fueron. Lo dejo ahí.
1: Es que, por ejemplo, lo de Davinson, yo ahí viendo como en el partido, los últimos minutos yo vi a Davinson un poquito más como revolucionado, como salido de sus casillas, por allá emboló, o un jugador de estos suizos fue a darle como a la mano y él lo manoteó y yo dije, uy, él no es así, pero estaba sacado en este partido, entonces ya el momento de ir a cobrar el penal, no sé por qué yo dije, ay, Davinson, y preciso.
2: Yo también pensé, Davinson, yo vi a Davinson y dije, uy, hermano.
7: La teoría del central.
5: Y sí.
1: ¿La teoría del central? ¿Cómo es la teoría del central?
7: Que el central lo bota. No cobra bien.
5: El de Suiza también.
7: Porque el de Suiza también, a Kanji lo botó.
1: Ah,
7: el
1: central. Bueno. Y ahí quedó, pero, sí, vea.
2: Pero bueno, estaban en la cancha. Estaba Richard Ríos. Richard.
3: Daniel Muñoz.
2: Pégale. Daniel Muñoz. Pégale al penal.
1: Sí,
2: para que
1: ponen
2: al pelado. Que si bien el pelado se equivocó, claramente. ¿Mm? Porque Campas. Campas lo metió. Pero igualmente yo creía que los otros iban a tomar un poquito más de personalidad para patear el penal, mandaron al pelado.
5: Carlos, pero hay un tema también ahí, es que pateen los que se sienten confiados de patear. O sea, porque que tenga 22, 25, 30, 38, si tú te sientes bien para patear, pues pateas. No todo el mundo va a llegar a ese momento, pues, con la mentalidad, la cabeza fría.
1: Sí, sí.
5: Marcar los huevos de patear el penal.
2: Yo creo que...
7: Pensamos si Muñoz no levantó la mano.
5: Exacto.
1: Uy, pero es que... Yo tendría
2: que haberlo hecho, ¿no?
1: Yo no sería, o sea, si yo estuviera en los zapatos de un jugador de fútbol en una instancia de esas, yo no pateo.
2: Yo tampoco.
3: Yo me voy a el otro.
1: Que vaya Campas. Vaya Chino.
2: Sí, hágale Chino usted.
1: Que vaya el nuevo.
5: Camilo, vaya.
3: Me tironé, baila.
2: No. Aretes, hágale.
7: Yo estoy seguro que Puerta está ahí y cobra.
1: Seguro, puede, sí.
7: Pelado también.
1: Pero uy, no, pero eso, bueno, eso patear y quedar con eso en la hoja de vida, eso es muy heavy.
5: No,
1: un penal en una pues instancia de esas. No,
2: yo. Pero yo, pues miren a quién, a Vaca, nunca. Vaca, después de lo de Inglaterra, creo que todavía siguen cobrándole eso y eso pasó hace ya.
1: Sí.
2: ¿Cuántos años? ¿Ocho?
1: Por ahí.
5: ¿Ocho?
2: Uh-huh. Sí, 8 años.
3: Agáchese.
2: O sea, ya. El... Dios mío. He creado un monstruo.
5: Y nos pagan por esto.
2: Sí, nos pagan por esto.
3: ¿Cómo así nos pagan?
2: Bueno, sí, claro. Ah, es que...
7: Creo que soy el único que puede decir eso, ¿no?
2: Pero saquémoslo de nosotros. A ¿qué ver. Pasó ayer? ¿Qué pasó ayer? ¿Por qué perdió Colombia? ¿Qué ha pasado? Es la canción. Alguien cantó la canción y no debía haberlo hecho.
5: Mami.
1: ¿La de Mami Préndala?
2: Sí, sí, sí.
1: Uy, eso sonaba por todo lado, ¿no? Colombia tiene esa canción y no más. Pues hasta
2: y,
1: no,
2: y la nueva esa que tienen que le gusta a todas las damas, básicamente.
5: Voy a
2: todos
5: pararme,
2: los reguro
5: por Juan Duque y por la canción, perdón. Era la canción del mundial.
1: Ah, sí.
5: Sí, era la canción del mundial. Sí, sí, y sí, se sí. rompió y afuera del hotel de Colombia la gente la cantaba y estuvo espectacular porque por lo menos para el partido pasado con Ghana, esa fue la cábala.
1: Okay,
5: la culpa
1: okay.
5: no es de la canción.
2: Pero tú le echabas la culpa a la de Ryan Castro, Sara.
5: A mí esa canción siempre me ha gustado y siempre la he defendido y me ha agarrado con Rafael Alfonso por defender esa canción.
1: Ah, sí.
2: La de Ryan Castro.
5: A mí me gusta, me parece buena.
1: Mami prende a la radio.
5: Obvio, Juan Fer cantando, Lucho cantando, la canción es buena.
1: Sí.
5: Que ellos no hayan sido capaces de ganar la copa es una cosa distinta.
2: Bueno, pero saquemos todos una conclusión de qué pasó en el partido. ¿Les parece?
1: Una conclusión.
3: Una conclusión o una
2: sí,
3: palabra.
2: Qué? No, porque no, digamos en unas frases. ¿Qué okay. pasó? ¿Por qué perdimos?
1: Hombre, ¿por qué? Porque es, sí, es como un toquecito más de creérnoslo, o de carácter, o de madurez, o de lo que usted quiera llamarlo ahí, de garra, de que faltan 3 minutos y vamos a meter un gol así sea con la oreja. Porque siento que ayer en un momento Colombia sí buscaba por ahí, pero como que vio que estaba difícil. Y como que ya no le metimos tantas ganas. Yo no sentí que nos estuviéramos jugando los últimos 3 minutos de un partido mundial. Por ejemplo, digo yo, ya, conclusión.
2: Epa. Fuertes, pero
3: fuertes declaraciones.
2: No tiene la culpa, Champs.
1: No, por yo no sé. Uno
2: oye,
1: ve,
2: por favor.
1: Uno ve otros equipos, pues, que Egipto le va ganando 2-0. Y sí, puede que le ayuden y lo que sea, y le reechan para atrás
2: Argentina.
1: Un gol. Pero van y
7: cosas
1: y
7: que meten, debemos de aprender.
1: Igual meten 3 goles, que ¿quién le va a negar esos 3 goles? Si es que los hicieron bien. Si es que fueron buenas jugadas, pues, de ahí para allá, ¿qué?
5: Hay uno que había falta previa.
1: Sí, polémica. Porque ahí sí ya no la pito el VAR. Pero igual juegue con igual. Eso, vaya y métalos. Pero es que nosotros a Ghana le hicimos
2: sí,
1: uno
2: no,
1: y se
2: mucho,
1: le podían
2: mucho
1: hacer 4.
2: Y no la meten. Mucho y no la meten.
1: Sí,
2: es
1: sí,
2: verdad.
1: Sí. Eso, listo,
2: Sara,
1: ya.
2: A ver, el mundo se detiene. Sara Arciniega va a decir su opinión. Que
5: no,
2: me parece
5: tú hiciste una conclusión del partido, de la eliminación.
2: Sí.
5: Mi conclusión es
2: sí.
5: que a Colombia le falta jerarquía para enfrentar momentos difíciles.
1: Eso.
5: Tantas de penales, ¿cuántas hemos ganado? En la historia,
2: ninguna.
5: 2. Y no solamente quiero decir la selección que jugó anoche, sino todas las selecciones, todos los equipos, todo lo que rodea el fútbol colombiano. ¿Cuántos títulos hemos perdido o semifinales de Copas Libertadores, Sudamericanas y demás por no tener la jerarquía de definir? De cuando estamos en un momento importante, tener la cabeza fría y la concentración de definir. O sea, todo lo que sea instancias finales nos cuesta absolutamente, pero de una forma que es
1: sí,
5: histórico.
1: Sí, ahí nos falta más,
2: sí,
1: más.
2: Yo creo que hay una cosa que el colombiano es, o sea, hay una cosa que es la teoría del colombiano, ¿no? El colombiano normalmente cuando tiene que trabajar, póngale cuidado, échenle ojo a sus compañeritos
1: a ver,
2: de trabajo.
1: Cuente.
2: Siempre antes de ponerse a hacer lo que tiene que hacer, mama mucho gallo. Entonces, cuando uno tiene que hacer una vaina, por ejemplo, tenemos sí. que ir a hacer unas voces a, no sé, tenemos que sacar unas voces y ponerlas en el Dalet.
1: Sí.
2: Pero tenemos, esa es nuestra misión de las 8 de la mañana. Pero eso llegamos, empezamos a llamarle al otro. ¿Qué dice? No sé qué. Venga, no sé qué. ¿Cómo le fue anoche? ¿Qué hicieron sí. ayer? O sea, como que damos mucha vuelta para ir al punto. Sí, o sea, nos gusta
1: me
2: mucho
1: gusta
2: la madera
1: de sí.
2: O sea, cada vez que nosotros tenemos sí, que empezar sí. a trabajar, pero primero me tomo un tintico. Entonces okay. siempre aplazamos y le damos vueltas a las vainas.
1: Sí.
2: En cambio, hay otra gente que sí es de frente. Por ejemplo, esto lo noto mucho con el saludo. Cuando usted, a un colombiano, entre colombianos, cuando se saludan, siempre es, hola, ¿cómo estás? Ay, que tengas un lindo día, espero que estés muy bien.
1: Sí.
2: Oye, qué estoy. Pena contigo, me gustaría pedirte un favor, a ver si me puedes
1: okay.
2: ayudar con esto.
1: Dar vueltas.
2: Que, no
5: omitir
2: sé,
5: intro.
2: Exacto. Entonces necesito que por favor me ayudes a imprimir esto. Pero, o sea, ¿cuánto pasó desde hola, ¿cómo estás? A necesito que imprimir.
5: Sí, a
2: que
5: me hola, imprimas. ¿Me ayudas con esto, por
2: favor? No, bueno, y en cambio, por ejemplo, verdad. En otras culturas, los españoles, por ejemplo, dicen, oye, imprímeme. Listo. Ya está.
1: Al punto.
2: Nosotros gastamos mucha vuelta. Le damos mucha vuelta a todo. Y en el fútbol me parece que también es así. Cuando es el momento indicado de sacar lo que hay que sacar, damos mucha vuelta. Y cuando ya vamos a sacar lo que hay que sacar, ya perdimos. Eso me parece a mí que es una teoría que tengo, pero no sé. ¿Qué dice Aretes? Y cerramos con Juanito.
7: Para mí, a Colombia le faltó ideas de juego. Y yo creo que todos nos preguntan y no sabemos a qué juega Colombia. Me faltó eso. Bueno. Me faltó que Lorenzo pateara el tablero, no se quedara con los mismos, porque si no es por Córdoba, no usó al Cucho Hernández, no usó al Cachito Gómez, se quedó con los mismos y murió y cayó con los mismos. Por esa falta de ideas.
1: Vea.
4: Mamando, pero mamando
2: muy,
4: es mamando.
2: Muy serio. Este programa no es el bar. Falta.
7: No, pero
5: falto de ideas. Inteligente.
7: No, pero es que es la conclusión. O sea, para mí nos eliminaron porque Lorenzo no tuvo la capacidad para darle vuelta y por terco y quedarse con los mismos. Es como si usted se cansa de
5: su. De su productor.
7: De su, sí, y se queda conmigo y trabaja así aburrido. O con la pareja.
5: Le hacen el cajón a Juan. Viviendo.
3: Y el comentario que hizo.
1: Resultó ahí.
5: Piabar.
2: Sí, te entiendo.
5: No
1: me entiendo. Sí. Acá sí, con la pareja. ¡Ey, racismo!
2: ¿Por qué me persiguen?
7: O que uno se queda con la misma pareja y ya está aburrido. Iba a la cama aburrido, entonces.
2: No.
7: No, entonces.
2: Y ahí es cuando se le para. Cuando se le para el equipo, claro.
3: Y el corazón a veces. También.
7: O sea, le saca
5: de como a Queiroz, por ejemplo, y que se separaron porque estaban aburridos de él.
2: Sí, bueno. Eso. ¿Y qué dice?
1: Comentario de Juanito para concluir.
2: Eliminado el Pasto. Eliminado Ecuador. ¿Y ahora Colombia?
3: Perro, Juanito, yo llevo sufriendo no seis una. Meses, ¿no? Pobre yo lo sé. Sí. Tranquilo. Yo lo sé. Acá estoy, pero acá estoy dando la cara, como siempre, todos los días.
5: Y le están haciendo el cajón
3: y
5: en vivo.
3: Y me hace el cajón este desgraciado.
5: Está sufriendo y le hacen el cajón en vivo.
3: Sí, es que aquí el ambiente laboral es hermoso.
6: Pero tu expresión no me da confianza.
5: Un poco hostil, dirían los conocedores.
3: Exactamente. Un poco hostil.
1: Escuché yo por ahí un comentario que decía, a la selección le hace falta indisciplina. Ya hablaremos de eso. No, a ver si es verdad.
3: Espere que yo no he dado mi análisis.
1: Si es verdad. Su conclusión.
3: Mi conclusión, no, Colombia no perdió por los penales, sino porque en los 90 minutos, cuando se enfrentaron a un equipo difícil, ¿sí? que les plantó un juego trabado, Colombia no sabía qué hacer. Y eso no lo habían vivido en el Mundial.
1: Eso no lo habían vivido.
3: En todos los partidos que hemos tenido.
2: Es muy difícil.
3: Sí, y Alemán lo sabe.
5: Oye, entonces, no,
7: trabado no la mete.
3: Sí, trabado no funciona. Entonces,
1: trabado
3: el partido
1: muchas
3: se trabó, Colombia no funcionó y aquí estamos.
2: Hay gente que le va mejor así en los partidos trabados. No sé.
3: Alemán se destaca.
1: No nos gusta el fútbol, nos gusta la ingeniería civil. La hoy en Banqueados y nos gusta... No, trabajar. No. ¿Cómo? Escuchemos a Hinder mejor con este llamado Lips of an Angel al aire en el planeta Rock y As.

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1: 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Cóctel, baby, cóctel. En medio de todo, ayer hubo algo bueno y fue el tercer tiempo. Yo por lo menos hice un buen tercer tiempo con Pollito. Porque es que, ¿qué es un tercer tiempo sin Pollito? Ay, mi claro. Querido Juan Aparicio.
2: No, champi, un tercer tiempo sin Pollito es como un amistoso sin público. No tiene nada.
3: A Alemán le gusta el tercer tiempo sin la polla, pues el pollo, digo.
4: No, ahorita hablamos. siga, Juanito.
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0: Hombre,
1: eso.
2: Epa. Se puede dale, gusta. Ese puede ser un lema alemán, pollito para adentro.
3: Claro. Sí, claro.
1: Uy, Deli. Sí, oigan, ¿cómo les quedó la polla después del partido de ayer?
4: Nada, paila.
0: Uy, yo creo que nadie no le apostó a ese 0-0. Nadie, ¿no? A ese alargue. Yo creo que todos ponían que ganábamos en los 90 minutos.
3: Eso uno.
1: Hay mucha gente que está.
0: ¿Quién
1: está ahí?
0: Llegó ayer. No, es que recibimos una llamada de uno de nuestros oyentes más fieles. Pues, señor, don Vladimir.
1: Tiene muy buen audio, ¿no? Tiene una Comrex, Vladimir. ¿Qué?
0: don Vladimir, no, atendámoslo, don Vladimir. Bienvenido a Banqueados, ya está al aire con nosotros.
5: Mucho gusto, Champion. ¿Qué tal? ¿Cómo le va?
0: Muy bien, don Vladimir, muy bien. ¿Qué tal usted?
5: Sí. Pues está bien.
0: Sí, yo sí, correcto. Sí, pues bien, tranquilo.
5: Pero le quiero ir por que medio país está vuelto mierda.
1: ¡Sí!
5: Aburrido.
0: Por favor, por favor. Es verdad,
5: como
0: es verdad.
5: Como recién cogido, como caballo en balcón.
0: Uy, sí, no, es que...
5: Oiga, le voy a hacer una pregunta.
0: A ver, dígame. Se le mutió el teléfono.
3: Se cayó la llamada.
0: Se le descargó el teléfono.
3: ¿Aló?
0: Esperemos a ver si...
1: Métale plata, viejo.
0: Ahí está, ahí está.
5: ¿Dónde está el director de ese programa?
6: No sabemos.
1: Viejo Care...
3: renunció.

0: Como 300 camisetas, 200 banderas, 400 bubucelas. ¿Qué van a hacer con toda esa mierda?
1: No sé.
0: Claro,
1: no
0: como
1: sé.
0: Estos huevones no fueron ayer capaces.
2: No, pues
0: ¿qué vamos a hacer?
2: No, pues para la
0: ¿quién
2: Copa
0: les va a ayudar
2: América,
0: a esos pobres señores a vender toda mierda?
1: ¡Ey!
2: No, pues de trapo, ¿no?
0: Ahora, hoy, la otra.
2: Señor.
1: Ayer, siempre vuelve la ilusión.
0: Ayer mi vecino en la tienda del barrio tenía 19... petacos de cerveza. Se quedó con toda mierda por culpa
2: por
0: de
2: favor, por favor.
0: ¿Qué vamos a hacer?
2: No, pero eso sí es raro. Eso, no,
1: si la pues,
2: eso sí es sacrilegio.
0: Claro. Todo el mundo estaba con... ¿Qué quería? ¿Que fueran a celebrar luego lo que pasó?
1: Oiga, pero Vladimir... Pero don Vladimir,
0: hay maricas que van a celebrar un empate. No.
2: Don Vladimir, ¿en el barrio? No, la gente estaba muy triste, sí, señor.
0: No, ¿triste?
2: Sí.
1: Oiga, pero ¿triste? Vladimir está feliz.
0: No.
1: ¿Usted ¿triste? Está feliz, Vladimir?
0: ¿Yo?
1: ¿Usted va con Argentina? Sí, usted dijo que... Que ojalá eliminen a Colombia rápido y
0: mire,
1: tal.
0: Mire, señor alemán, lo voy a pedir, por favor, respeto. Como diría un técnico, respéteme. Le voy a decir una cosa. Yo, como suramericano y como latinoamericano, le haré fuerza a todos los equipos de esta parte del continente.
2: Ah, es por ese lado.
3: El poder de la amistad.
0: Entonces, claro, entonces, ¿por dónde putas pensaron que
2: es? Por favor. No, yo dije, no, a lo mejor es fan de Messi, entonces por eso le hace fuerza
1: a Argentina. Pero si ayer hay un video. ¿Lo tenemos, Juanito?
0: Espere. Sí, yo tengo un video.
1: Tenemos
0: sí.
1: un video porque me contaron que el señor Vladimir estuvo por ahí y hay un video de él celebrando cuando Messi hizo el gol.
0: Pues otra vez, alemán. Pues es sí, que bueno, soy sudamericano, pero... soy latino. ¿O qué
1: ¿por qué no hay video
0: que
1: suyo?
0: ¿Celebrar algo a los egipcios esos a los, y a los dos hijos del faraón? ¿Es que acá tenemos raíces de un mal parido nosotros?
1: No, pero yo no lo vi usted celebrando el gol de John Arias.
3: ¿Cómo? Claro.
2: No, Vladimir.
0: ¿Cuál John Arias? ¿Ayer hizo gol John Arias?
1: No, contra Ghana.
0: Partió 0-0, marico.
1: Contra Ghana.
0: ¿Cuál gol? ¿Qué partido vio?
1: Contra Ghana.
0: Ah, no, estamos hablando ya hace como 180 horas, no, marica.
2: No. Ahí sí estoy con don Vladimir.
0: Venga, señor, esa vaina del pollo ese del KFC,
2: ¿eso
0: solo para ustedes es en grasa o también uno puede clasificar ahí?
2: Usted también, y todos. Todos pueden tener el party con party.
0: ¿Y cómo van ahí en ese engrase ustedes? Díganme la.
1: No, señor, que igual engrase. No.
2: Es comer rico.
0: Cada uno por debajo.
2: Es el del tercer tiempo siempre.
0: Por favor,
1: ¿qué quiere usted
0: cuando llegan borrachos?
2: Ojo.
0: Llegan borrachos. Mi amor, le traigo un pollo. Y se meta su pollo por donde.
2: No, don Blaine, por favor. No.
3: Corten la llamada.
2: Hasta allá, si no, porque si no, me toca así. Sí, cortarle la llamada, no.
0: Alex, usted... eso es censura. Mire, alemán, controle a sus muchachos. Eso es censura, eso va contra el artículo 20 de la
4: Constitución.
1: Ciérrelo
2: y que nos demande. Que envíe lo suyo. Bueno, no, vea, la gente, pues, el sentimiento de un país.
1: La gente está
2: un
1: molesta.
2: Poco. Sí,
1: igual la cerveza no se pierde, ¿no? La camiseta creo que de pronto sí.
3: No, se puede convertir en trapos, en ropa, vestidos, calzones. ¿No?
1: Ah, bueno, para diciembre.
4: Para la ventana.
1: ¿Ustedes son de calzón amarillo en diciembre o no?
3: No,
2: tampoco. Lo de las lentejas sí lo he hecho. O lo de las uvas.
1: Lo de las uvas
2: me gusta porque es comiendo.
1: Así les va. Yo les recomendaría.
2: Vamos a.
3: ¿Te pones qué color de calzones para recibir?
4: ¿Se pone tanga amarilla?
5: Narizona.
3: ¿O tanga amarilla? Negra.
1: Narizona. Narizona amarilla.
3: Muy bien, afortunado.
5: Y después le sale la mancha atrás.
2: Por favor. ¿Cómo recibo menos información, por favor?
1: El derrape.
2: Vamos a borrar esta imagen de alemán en tanga escuchando a Foster the People con Sit Next to Me al aire en Bancados.
1: Temazo.
2: Temón.

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1: Ah, sí, Radioactiva, conectados en banqueados. ¿Qué le pasó a Sara?
2: ¿Qué pasó,
1: a
2: Sara?
1: ¿Qué? ¿Sí? Porque sí, estaba como...
2: Porque ya voy a almorzar.
1: Ah, ¿sí?
3: Opa.
1: Sí, sí.
3: Ah, ¿sí?
1: Uy, hablando de almuerzo, nos pasó algo en Kansas. Kansas.
3: ¿Que no llegaste Kansas muy cansado, agotado? Porque claro, estaba sin...
4: Se había demorado. Se había demorado.
1: Sí, yo he banqueado. Un poco sí, pero sobre todo... Acabaron el programa con ese chiste. No, que estuvimos en un restaurante y queremos mostrarles un poquito de la experiencia de que tuvimos. Aquí les traemos este video hasta banqueados.
5: Sorry. Do you need some time to think about what you're going to order, or do you know what you want? I'm confused. You're ready to order, or you need some time to think of it.
1: Vamos con Pato Cepeda.
5: Okay, so I would have you guys talk about things you can share, because the pick three you can kind of share.
6: Yes, for sure.
5: And then every entree that says served with fries, you could do two small classics.
1: Menciona todas las instrucciones.
5: So just think about what you want. So we have the brisket, pork spare ribs we're known for, lamb ribs we're known for, beef burnt ends we're known for. That crown prime is like our creme de la creme. It's like the top dog kind of that everybody likes to get. So I would definitely look right here and then kind of decide what you guys want to do.
3: Pero se entiende claro.
5: And then I'll come back, and if you have any other questions, let
1: Atención.
5: Me know. I just want you to have a chance to look. You know what I'm saying?
3: No entiende nada.
5: Little bit. Okay. Well, also, if you scan that, it translates the menu.
6: Okay.
5: So if you want to translate that, whatever language you speak, I don't know. It'll be a little drop sign.
3: Whatever language you speak, I don't know.
6: It's very important for us.
1: O sea,
7: es que se ha hablado muy rápido.
3: Lo mejor es que la señora dice, whatever language you speak, I don't know. Sí.
1: Sí. O sea, ella un minuto explicándonos el plato que nos recomendó y todos, y ella, ¿me entendieron? Y Tato le dice, a little bit. Y ella, ay, bueno, traduzcan el menú ahí y me avisan.
4: Esto y ya.
1: Me avisan.
3: No, qué bella persona.
1: Pues de las cosas que pasan cuando uno va por allá.
3: Eso lo podría hacer Sara conmigo, por ejemplo. Sería una respuesta que Sara me podría dar a mí.
2: Yo no te daría la explicación del plato empezando. O sea, ¿entendió o no entendió?
4: Yo te rompo el plato.
2: Ya, sí.
3: Sí, papito, ¿entendió o no? ¿O está tembado?
8: Y el principio ¡pum! Fue y amable porque les dijo, ¿necesitan pensarlo o ya eligieron?
1: Sí, exacto.
2: Tan linda.
8: Ya después no.
1: Yo después cuando vi el video yo dije, ah, pero sí le entiendo, porque en el momento no le entendí. Yo estaba concentrado como en la cara de Tato.
4: Porque se te acabó el inglés en ese momento. Tato. Se te agotó el inglés. Sí. Es como los datos del celular.
1: Se me fue el wifi en ese momento y no, casi no le entendí.
3: ¿Y qué le llevaste a tus compañeros, Champion? Cuenta.
1: Ay, no traje las gomitas, les traje unas gomitas. Las voy a traer. ¿Vieja qué?
2: La excusa.
1: La vieja confiable. No. Están en la otra cabina.
3: Yo sí advierto.
1: Pero mañana se las traigo.
3: Yo sí iba a advertir.
1: ¿Qué?
3: No le llevo nada a nadie.
2: De ti no esperábamos nada.
4: Ya sabíamos. O sea,
3: a nadie.
4: No
3: ni
4: sorprende.
3: A mi mamá. Ni a mi mamá le llevo
8: nada. Vladimir, ¿se lo puede meter por donde está?
2: No. O sea, que no vuelva.
3: No le llevo nada a nadie. Pero podemos ir a Sombrillitas y yo gasto dos rondas.
2: Ah, pero las va a pagar.
1: Pero de
3: sí,
1: Fireball.
3: Sí, pago.
1: Algo no, así bien, ¿no?
3: Yo invito a todas las personas que estén alegres de verme. Eso excluye automáticamente a Sara, porque pues ella no se pone feliz.
4: Ya, Juanito, gracias.
8: Entonces,
3: los excluyo a los dos
8: solo.
3: Y los demás, entonces tomaré yo solo.
4: Te pagas mandas para él.
2: Puedo decir el nombre, pero ¿vas a ir con tu mejor amigo?
3: Claro, Jimmy.
2: ¿Tu mejor amigo? Solamente
8: claro, Jimmy va. Que le invita a cosas. De vez en cuando.
2: Las va poniendo en la mesa.
1: Sí.
2: Así.
1: Ah, bueno. ¿Sí? Ah, bueno. Pues
3: ahí verán. Invitaré a la gente que se ponga feliz por verme nuevamente. Los invitaré. Entonces,
1: vamos.
3: Claramente excluya a Sara y a Juanito.
4: Exactamente. Muchas gracias.
1: Vamos.
3: Juanito.
1: Vamos a algún sitio donde nos pongan el menú en QR en español, ojalá. Para poder entender qué vamos a pedir.
3: Sí,
1: porque,
3: claro.
1: Porque
3: eso podría pasar. Que ver.
1: Se nos iba enredando eso, ¿eh? Eso y el alquiler del carro un poco. Casi.
3: ¿Sí?
1: Sí, casi Tato lo devuelve cuando no es, pero al final bien, todo salió bien.
4: ¿Y tú manejaste?
1: Y
4: ¿o siempre Tato?
1: No, yo no sabía que yo podía manejar con la licencia de acá.
4: Sí, pues claro.
1: Yo no sabía.
8: Y si te colocaron como segundo conductor también.
1: Yo no sabía y yo le dije a Tato, ¿y usted cuándo sacó la licencia americana? Y me dijo, no.
3: No, champion.
1: Pero es que yo no sé, yo no había salido de Colombia.
4: De
1: sí, yo no había salido de Chía. Entonces, yo no sabía que eso se podía hacer.
3: No, porque él nació en Florida Blanca, es un dato, un docudato de champion.
1: Pie de cuesta, sí. Pie de cuesta. Muy cerquita, por ahí estuvimos. Pero fue, pues, algunas de las cosas que pasaron por allá en el Mundial, que hoy despide esta camiseta. Bueno, que ayer despidió la camiseta.
4: El trapo.
3: Ya era hora, ¿no?
4: Exactamente. El trapo.
3: Hay que lavarla, ¿no? Esa ya lleva, ¿cuántos años?
4: Sí, hasta acá me llegó.
1: Esta que se vuelve a guardar.
3: 12 años.
1: Esta que se vuelve a guardar.
3: 14.
1: Por 4 años o hasta la Copa América, pues, si nos dan ganas de volver a sacar ahí camisetas.
3: No, pero igual hay amistosos ahorita en septiembre para que se pongan cuidado.
2: Hay doble parón internacional en el segundo semestre
3: sí,
2: del año.
3: Sí, sí, sí. Y creo que ya hay rivales. No sé, creo que ya hay rivales. No, Costa Rica, una vez. No hay.
2: No hay.
1: Suiza, bueno, ¿no estará Suiza de nuevo por ahí?
2: Yo creo que Suiza puede ser.
1: Vamos a ver qué pasa de aquí en adelante. Cómo nos va en esa tusa, que por favor todos la superen. Gracias, querido Aretes, por venir. Gracias por acompañarnos.
3: Popular earrings.
8: Que le crezca alemán. Pues el interés por la ingeniería civil. El interés
1: por la ingeniería civil.
2: De hecho, mira,
1: sí,
2: alemán, que de Monred te mandó un saludo desde Tunja. Y es que dice que básicamente con lo que tú dices acabas de erradicar a todo el chat porque nadie quiere que vuelva. Pero que igual no, bueno, te quiere.
1: Eso es mentira.
2: Está en el chat de Radioactiva.
1: Sí, lejos. Pues, gracias.
2: De Monred escribió.
3: Si voy a seguir recibiendo viáticos, yo me quedo acá. Y el hotel, papi.
1: Delicioso.
2: ¡Qué rico!
4: En geriátrico ahorita.
2: Ventiladores.
4: Gracias. Estaban diciendo que está en geriátrico, que parece puro.
1: Sí, es que sí, parece.
2: Estás como en psiquiátrico.
1: Están a punto de llevarle el libro.
8: Y a veces se mueve la cámara,
1: día.
8: Entonces es como que la doctora ahí le está diciendo, bueno, ya.
2: Eso era tu médico.
3: Venga, la mica.
4: Ya toca bañarlo, papito, camina.
1: Están a punto de cambiarle la sonda. Un abrazo, alemán. Gracias por todo.
3: Chao, amigos.
1: Gracias a Sara también.
2: Alemán,
1: gracias, Juanito. Yo sí le dedico esta canción a Alemán de Los Revés que llega al aire a Radioactiva, que se llama Quiero que vengas.
2: Oh.
3: Eso,
8: vengas. Oh.

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1: Hola, hola, hola, hola, ¿qué tal amigos? ¿Cómo están? Un saludo para todos. Bienvenidos a La Milonga, un programa más, un programa triste, la verdad, como ha sido difícil de llevar todo el día y como ya se darán cuenta ustedes en todos los espacios de Asi, se han dado cuenta en todos los espacios de Asi y de Caracol Radio. Por supuesto, seguimos aquí en Kansas City, en donde estábamos esperando a la selección Colombia para el partido frente a Argentina, pero ciudad a la que evidentemente no vamos a llegar y a la que va a llegar la selección de Suiza. Pero bueno, son cosas del fútbol, cosas que pasan. Para muchos estaba cantado, para otros no tanto. Lo cierto es que se perdió una grandísima, gigante oportunidad de poder competir para meternos por primera vez en alguna semifinal de una Copa del Mundo, pero bueno, eso ya lo iremos desarrollando con los compañeros. Paso precisamente a saludarlos en estudio, don Pipe Sierra. Pipe, bienvenido, ¿qué va? ¿Cómo va todo? A ver, ¿cómo va esa tusa, muchachos? Ya que los veo ahí sentados como tristes.
2: Amigo, ¿qué tal? Un placer, Pipe, estar aquí contigo y con toda la gente que nos ve y nos escucha a través de las plataformas y redes sociales que tiene el diario As y Caracol Radio. Pues yo, la verdad, muy triste y sabe que amanecí con un dolor de cabeza, de cuello, de esa tensión de todo el partido, porque además fue un partido flojo, fue un partido aburrido, fue un partido que no generó mucha expectativa, más allá de algunas aproximaciones tanto de Suiza como de la selección Colombia. Pero para el público en general, la verdad, no fue un partido llamativo. Y si a eso le añade que termina quedando eliminada la selección Colombia, pues es mucha más la tristeza que se genera en este día post de la eliminación de Colombia.
1: Sí, la verdad que es muy triste. Aquí hablando con los locales, con la gente de las tiendas, con la gente que de los restaurantes, estaban haciendo todo fuerza para que se diera Colombia-Argentina. La gente de Estados Unidos quería que se diera un partido entre Colombia y Argentina, y más en esta ciudad que ya acogió a Argentina, que ya acogió a Colombia y que además se contagiaron y se enamoraron de la energía de los colombianos. Pero bueno, Jason, lo veo ahí con cara de estampa. ¿Qué tan duro pegó?
3: Bueno, pues un saludo para toda la gente que nos escucha y nos ve a través de las plataformas de As. Yo creo que este es más triste que por lo menos el de la Copa América. Creo que en la Copa América sentí que la gente estuvo un poco más con rabia, como con pensamientos más negativos. Este nos dejó como más en shock, porque creo que nadie se lo esperaba. Nos afectó un poquito el triunfalismo otra vez. Estábamos ya mirando más el partido contra Argentina.
2: Sí, la semifinal.
3: Sí, era Inglaterra. Y ayer fue un mazazo, o sea, salí después del partido de aquí de Caracol y tomé toda la calle 67 y toda la gente iba cabizbaja, solo se escuchaban los motores de los carros, como que nadie hablaba, y creo que así mismo se sintió en gran parte del país.
1: ¿Vio más, Pipe, la de Inglaterra o esta?
2: Yo creo que esta, ¿sabe? Porque contra Inglaterra, la verdad, el fútbol de la selección Colombia, más allá de que fue un partido muy emocionante y a lo mejor en algunos tramos fue más la selección Colombia que la de Inglaterra en 2018, pues en esta la verdad es que yo no digo que hayamos sido completamente superiores a Suiza, porque no creo que haya sido así, pero tampoco fuimos inferiores. Entonces, a mí me dolió más esta, sobre todo porque se dieron dos sensaciones, la mía, y se lo había contado y le había dicho, para mí Colombia no pasa de 16avos, además entendiendo que estábamos en un grupo con Portugal. Las cosas del fútbol terminan dando un buen juego de la selección Colombia, sobre todo porque creció en la parte defensiva. De hecho, nos vamos invictos y solo recibiendo un gol, que fue de Uzbekistán. Y si a eso le suma, pues que la expectativa subió, que todo el mundo de la desilusión pasó, o de la no expectativa pasó a la ilusión, pues termina siendo decepcionante esta eliminación, y sobre todo por penales, ante un rival que la verdad no es que se viera fácil, pero sí no se veía superior a la selección Colombia.
1: Jason, ¿es rabia o es decepción porque se perdió una oportunidad, por lo menos de enfrentarnos otra vez a Argentina y en un mundial, que era algo que no habíamos vivido y que nos iba a dejar mano a mano con Argentina, un partido a muerte prácticamente, para meternos a una semifinal de una Copa del Mundo?
3: No, es decepción totalmente. Es que nosotros, cuando empezó este proyecto de AS con la milonga, pues veníamos analizando mucho lo que iba a ser el mundial y sabíamos que iba a ser un mundial muy difícil porque habían muchas llaves mata-mata. Y pues yo tenía Colombia hasta cuando hacíamos como las encuestas entre nosotros de hasta dónde iba a llegar la selección Colombia, pues yo lo puse en octavos, pero como proyectando otra ruta, no la que se nos dio. Y cuando todo se empezó a acomodar y uno veía el Fixture Tour de Colombia y el rival, entre comillas, más duro, el que se veía, era Argentina en cuartos, pues no cabe duda que uno se comienza a ilusionar y pues es más decepción que rabia. Es que yo por lo menos ayer pensaba y leía mucho de los comentarios como para ver qué iba a decir hoy, basándome en todas las sensaciones que tiene la gente, porque es que siempre quieren acabar con todo, pero mire que esta vez, aunque sí hay muchos comentarios de ese tipo, que uno sabe que pues los hinchas lo sienten de esa manera, creo que la mayoría de la gente quedó fue como decepcionada y con la tristeza a flor de piel.
1: ¿Sabe a mí qué es lo que más me sorprende? A mí lo que más me sorprende, muchachos, es que no he visto las palabras de James, es que no he visto las palabras de David Ospina, es que no he visto a Jerry Mina, es que no he visto el comunicado del técnico, si va a seguir, si no va a seguir.
3: Sí.
1: No he visto nada de eso.
3: No.
1: Y a ver, se los digo, estuve en Dallas en el España-Portugal y el único tipo, bueno, también la dio Rubén Díaz, que al final no pudo hablar porque al mismo tiempo había otra rueda de prensa y por el ruido no se podía. Pero el otro que salió a hablar de Portugal fue Cristiano Ronaldo y se paró al frente de todos los medios y le respondió a cada uno su pregunta. ¿Y en Colombia qué? Disculpen. ¿Cuál es la respuesta? ¿Cuál es la sensación? Porque yo me quedé con las palabras de John Arias y estoy muy de acuerdo con John Arias. Sí. Ya, basta de quedarnos al... Esta vez no nos quedamos en la puerta, discúlpenme. Nos quedamos a la mitad del camino. No más con ese cuentico de que, bueno, para la próxima. Bueno, ¿y para la próxima cuándo va a ser? Este era el equipo, esta era la generación, de cierta manera, que más podía acercarse a lo que queríamos, porque el camino estaba, porque los momentos eran buenos. No se aprovechó, pero no encuentro hoy una sola palabra, muchachos, que diga, me tranquilizo y empiezo a soñar con la Copa América 2028. Por ahora no.
2: Sí, no, la, y es la, que, la verdad es tristeza lo que se siente.
3: Qué pena ahí, Pipe. No, es que aparte John Arias es el primer cambio siempre de Lorenzo. Y ayer no debió salir, o sea, desde mi punto de vista. Pero ya se venía dando que en varios de los partidos difíciles es John Arias el que sale a dar la cara por el resto de la selección. ¿Y cómo es posible que un jugador que sale después de jugar el primer tiempo es el que sale a dar la cara por la selección en lugar de ser uno de los referentes o por lo menos pues algún capitán, jugador?
2: Sobre todo lo que dice Andrés, el capitán, sí, que es James, ¿no?
3: O algún jugador que por lo menos haya jugado los 90 minutos. Pero John Arias es muy buena persona porque se lo juro que a mí me sacan, no me dan el protagonismo y aparte me toca ir a dar la cara después de la eliminación y expresarse de la forma en la que se expresó, porque aparte es una persona muy centrada, muy esto, pero también ya llega el momento en que uno dice, John, o sea, deja de ser tan buena persona y no sé, achácale un poquito de responsabilidad a los que se lo merecen.
2: Claro, que en ese caso es el entrenador. A propósito de lo de Jason, Pipe, le doy el dato, 31 partidos ha sido sustituido John Arias, es el jugador más veces cambiado por Néstor Lorenzo. No hay otro jugador en la era de Néstor Lorenzo que llegue a esa cifra. James Rodríguez tiene uno menos.
3: Y es que lo cambian es para sostener a
1: mi
3: James.
1: Mi reacción es... Sí, pero mi reacción es la siguiente. No me jodan. De verdad, no me jodan con ese tema. Es increíble que esto pase en el fútbol colombiano. Hoy en la selección Colombia, tal vez Gustavo Puerte, Jefferson Lerma, y más allá del tema de los centrales, que es una posición diferente. Pero en el medio campo sí hay tipos que deben estar... Con Puerta, y son John Arias, además de Lerma. Y siempre se la monta el mismo. ¿Estoy de acuerdo con eso? ¿Por qué salió John Arias? No, que por la amarilla.
2: Y además juega en una posición
1: estabas
2: que
1: quedando,
2: él, ¿no? O sea, John Arias es el
1: pero igual te estabas complicando. Exacto. Sí, de acuerdo. Hoy, ¿cuál es la respuesta ante la amarilla? ¿Será que hay otro partido para que le cuiden la amarilla?
2: Sí, sí,
1: ¿será
2: sí.
1: que teníamos garantizado la...?
2: A ver, pierde el próximo amistoso,
1: señores, por favor, dejémonos de joder con eso. De verdad, a Lautaro Martínez no le pegaron la patada en la final de la Copa América porque de pronto nos quedábamos con 10. ¿Qué pasó? Nos hicieron el gol y nos mandaron a casa. Señores, de verdad, nos falta tanta, pero tanta... mística futbolística, y es que ni siquiera es malicia, porque uno con malicia realmente, pues, yo no estoy de acuerdo con eso de que se gane más o se pierda menos, mejor dicho. La malicia no sé si la tendrán los franceses, no sé si la tendrán los alemanes, pero sí nos falta mística, nos falta conocimiento de los momentos del fútbol. Y somos muy blanditos, muchachos. A mí eso es lo que más me da rabia, que el carácter aparece contra Uzbekistán, el carácter aparece contra Bolivia, contra Venezuela, pero cuando nos ponen a los grandes... Y Suiza ni siquiera era de los grandes. ¿Qué pasó?
2: Sí. Pipe, no sé, usted marca el camino, pero si me deja, no es por cobrar, pero se va a cobrar. Pero les había dicho que físicamente la selección Colombia estaba afectada, que la diferenciación de unos 14 que se entrenaban por separado de los siguientes 11 o en su momento 12, porque había la lesión de un jugador como John Córdoba, pues terminó costándole. Vea ayer el nivel físico de Daniel Muñoz, el nivel físico del mismo Gustavo Puerta, que estaba completamente desgastado, el terrible nivel que tuvo durante toda la Copa Mundo Luis Díaz.
1: Venga.
2: James, el mismo Luis Javier Suárez, Pipe.
1: Ese es un tema y si quieren lo tocamos de una vez porque me parece muy interesante. Yo tengo la sensación de que en Colombia todos los partidos importantes, en instancias importantes, ya sea Mundial o de Copa América, llega siempre reventado, llega siempre liquidado. Me voy a la Copa América. El último partido, es decir, la final contra Argentina, la jugamos arrastrándonos del cansancio, porque nos tocó viajar, porque chupamos calor, por mil circunstancias más. Pero llegamos reventados. Aquí el equipo le tocó viajar, recorrimos 3 países, es cierto. Estuvimos en la altitud, estuvimos en el calor, estuvimos en Kansas, nos fuimos a Vancouver, de todo. Pero estábamos reventados y apenas eran los octavos de final. O sea... Total. ¿Cuál es el manejo físico y cuál es el manejo de cargas de la selección? A mí me preocupa, de verdad, porque es que siempre estamos reventados, siempre estamos cansados. Al partido más importante llegamos aniquilados. Y dijo John Arias, también estoy de acuerdo, no es excusa. Al fin y al cabo, pues si son pasábamos... condiciones que nos tocan. Pero no podemos estar así.
2: O sea, y sí.
1: Exacto, exacto.
2: ¿Qué íbamos a hacer? Mire, yo se lo dije en el programa, creo que del lunes, cuando terminamos hablando, o el martes, si mal no estoy, que terminamos hablando un poco de lo que fue el post-Gana. Donde además hubo cosas fuertes, discusiones entre los jugadores y el cuerpo técnico, que si quiere más adelante hablamos al respecto, pero yo se lo conté y le dije, los jugadores están cansados y sobre todo están cansados de algo especial, y es que la mayoría de los que juegan en Europa arrastran una cantidad de partidos impresionante, porque además han tenido la mayoría copas o torneo internacional, para nombrar Davinson Sánchez, Richard Ríos, Luis Suárez, Luis Díaz, que otros me queda Gustavo Puerta. Bueno, varios que han atravesado por una temporada muy larga. John Lucumí, entre otros.
3: Richard
2: Ríos, Daniel Muñoz, Jefferson Lerma. Es que son muchos que han atravesado la temporada larga. Porque si usted me habla de los de Brasil, pues nada más llevan 6 meses porque vienen de descansar en enero. E igual, pues están en el tope o en el momento perfecto, idóneo, para que físicamente sigan ese despliegue. Las temporadas en Europa se planifican para que ustedes de julio hasta mayo o hasta junio haga un despliegue y haga un recorrido de su cuerpo físico, pero en pro del equipo. Ya después es la selección la encargada. Entonces, ¿usted cómo me va a decir que tras del hecho los entrenamientos, que es lo que nos contaron muchas de las fuentes que estuvieron ahí involucradas en varios momentos, que los entrenamientos eran demasiado intensos? Que a pesar de la larga el largo tránsito de la temporada, los entrenamientos eran demasiado fuertes a noche con gimnasio, porque variaban también, si era día de gimnasio, pues a veces era tarde de entrenamiento, y eso termina matando a los jugadores, tanto así que en el día después de Ghana, en Kansas, y Pipe no me deja mentir porque estuvo ahí, diluvió y los jugadores estuvieron ahí entrenando. Y entrenando sí, físicamente fuerte.
1: El entrenamiento se cancela porque cae un rayo. Pero venga, pregunta. Jason, ¿contra quién jugamos en el Campín el día de la despedida? Que fue el primero, ¿no? El primero de junio.
3: Costa Rica.
1: Bueno, la selección de Costa Rica. ¿Mundialista? No.
2: No, no.
1: ¿Estuvo Luis Díaz en ese partido?
2: Titular.
1: Ah, bueno. Estuvo, bueno, Daniel Muñoz había llegado la noche anterior, pero al fin y al cabo terminó siendo parte del grupo, sí, y allá estuvimos. ¿Quién estuvo allá en Bogotá? Estuvo Willard Ditanova, pero acompañado de quién?
3: De Davinson, ¿no? O sea, la titular.
1: Davinson Sánchez.
2: Sí.
1: Exacto. ¿En el medio campo estuvo Lerma? Sí. ¿Estuvo John Arias? Sí. ¿Estuvo Luis Javier Suárez? Sí. En la altitud de Bogotá, a 2.600 metros sobre el nivel del mar, teníamos que manejar las cargas. Los pusimos. Viajamos. Partido al otro lado del continente, es decir, en la costa más lejana de los Estados Unidos, en Los Ángeles. Jordania. Hugo Luis Díaz.
2: La selección, sí, más
1: titular.
2: Floja.
1: Hugo Davinson.
2: Por titular. Mercado de fichajes.
1: Exacto, pero...
2: Tal cual.
1: Pero jugaron todos, volvieron a jugar todos.
2: Tal cual.
1: Y a los 8 días volvimos a jugar ya por la Copa del Mundo. ¿Cuál es el manejo de cargas que se le dio a los que venían con 60 partidos encima?
2: De acuerdo.
3: Y además que
1: por favor, ¿dónde está la responsabilidad?
2: Pero pongámosle nombre a la responsabilidad, Pipe, porque aquí hay nombres. O sea, no es solo el cuerpo técnico de Néstor Lorenzo, no, señores. El señor Leandro Jorge y Damián Lanata, los preparadores físicos culpables de este mal momento físico de la Selección Colombia y de la lesión de John Córdoba, que si quiere más adelante le cuento.
3: Y es que a lo largo de la historia se ha demostrado que eso se planifica. Cuando la selección argentina sale campeona en el Mundial del 86, Bilardo, usted se pone a ver los documentales y las entrevistas que salen de esa época, y él dijo: yo les dije a mis jugadores que llegaran con 2 kilos más de peso de su peso ideal, porque durante el mundial lo íbamos a ir perdiendo, planificando el camino hasta la final, y que cuando llegaran a la final, Jason, iban a estar con el peso ideal para eso.
2: Tal cual.
3: Imagínese, en el año 86,
1: venga,
3: que no se veía la tecnología y todo, claro, lo que se ve ahora en maquinaria física.
2: No había una pesa que le midiera a usted la masa corporal, un montón de cosas ya hoy se ven.
1: Exactamente. Pero venga, más preguntas. Mbappé se perdió los últimos partidos del Real Madrid por una supuesta lesión.
2: Tal cual.
1: Sí. No estuvo. Y el día del paseillo no estuvo, y el clásico no estuvo. ¿Qué pasó con Mbappé? Ahí está. Está fresquito.
2: 7 goles.
1: Perfecto. Lamine Yamal llegó sin 2 meses de competición al Mundial, y el técnico agradeció. Luis de la Fuente dijo: pues la verdad no me alegra la lesión, pero sé que lo voy a tener fresco y con piernas renovadas para el Mundial.
3: Merino
1: ahí
3: también.
1: Ahí está España metido. Mikel Merino, sí.
2: Bueno, Cristiano.
1: Estuvo al límite de perdérselo, pero al final. Argentina. Lionel Messi alternaba en los partidos del Inter Miami. Messi no jugó ningún amistoso de la selección argentina. Creo que solo tuvo minutos en el último, y fue porque ya la gente lo estaba pidiendo, porque quería verlo y porque tenía que soltar piernas. Messi, la figura de Argentina en el Mundial. O sea, de verdad no se nos ocurrió darles descanso por nada del mundo.
3: No, sí, y pesa mucho, porque mire que las selecciones que de pronto se han visto un poco más disminuidas en el tema físico, Portugal, que ya se fue porque sus jugadores, la mayoría, llegaron a la final de Champions, e Inglaterra, que en algún paso del partido contra México se vio en el primer tiempo que les pesaba las piernas, porque muchos de sus jugadores también habían llegado hasta instancias finales de la Champions. Entonces mire que el tema físico hay que ponerle cuidado, porque las selecciones que a lo mejor tenían más carga son las que han corrido el riesgo de quedar eliminadas, y algunas, como total, en el caso de Portugal, ya han sido eliminadas también.
2: No, de acuerdo. Y si a ahora, eso, por ejemplo, Pipe, usted le suma, por ejemplo, que John Córdoba llega con una lesión. Esa lesión se le dio un manejo y esa misma lesión lo termina desgarrando. O sea, los preparadores físicos de la Selección Colombia terminan desgarrando a John Córdoba.
1: Se lo digo, cuando uno se lesiona el minuto de juego, pues quedan muchas cosas como ahí en el tinterillo, como decían antiguamente.
2: Tal cual.
1: En el aire. ¿Qué tiene que hacer tan desgastante un jugador en el calentamiento para que en el primer pique de un partido se rompa porque se desgarró? Y el otro caso,
2: antes, David Ospina, ¿no? O sea, era su primera titularidad.
1: O sea, díganme a mí cómo David Ospina, no jugando, solamente entrenando, termina lesionado.
2: Sí. Sí, sí.
3: Es que no se estaba manejando bien, y aparte que pues ya se había vivido algo parecido en el 2018 con James, que llega lesionado al Mundial. Y mire que, pues, estuvo, aunque hay hombres diferentes, hay un mismo cuerpo técnico.
2: Sí, es que usted, pues, la planificación, usted la planificación física de los jugadores la tiene que hacer con una disposición para llegar a la final.
3: Sí.
2: ¿Sí? Entonces usted todo el tiempo tiene que pensar cómo equilibrar ciertas cargas, porque si su deseo y su objetivo es llegar a la final, que era, yo creo que el deseo principal de todos los que estaban en la Selección Colombia, pues tenía que equilibrar las cargas. Entonces ahora íbamos a tener, en caso tal de que hubiéramos clasificado a los penales, íbamos a tener para el partido contra Argentina jugadores completamente cansados, de verdad, el desgaste físico iba a ser impresionante, y los suplentes sin minutos de juego, algunos sin debutar todavía en el Mundial, algunos que ni debutaron, como el caso de Juan Camilo Portilla.
1: Exactamente.
2: Es muy mal manejado el tema de los minutos que disputaron ciertos jugadores.
1: Portilla no jugó, Carrascal no jugó, uh-huh. Carlos Andrés Gómez no jugó, al Pucho lo vimos dos raticos.
2: Sí.
1: Y terminamos con dos lesionados.
2: Jerry Mina jugó 3 minutos.
1: Dime que, sí, ¿cómo es el tema de John Córdoba?
2: Bueno, John Córdoba llega con una lesión y justamente un mes después, cuando se le manejó, porque además él no juega en el primer partido contra Uzbekistán porque todavía estaba, digamos que con ese manejo de cargas, y la mala planificación que entendemos nosotros es lo que esa misma lesión le termina generando en el desgarro. Es decir, John Córdoba se perdió el resto de la Copa del Mundo cuando estábamos hablando del partido post-Ghana, pero esto se generó por el mal cuidado que tuvieron en la preparación física de la selección. Es decir, no es de gratis la lesión de John Córdoba. Es en el mismo lugar, en la misma pierna, que él venía quejándose desde finales del mes de mayo. Entonces, un mes después, la preparación física de la Selección Colombia termina sacando a un jugador. ¿Por qué? Porque los entrenamientos fueron desgastantes para los jugadores. Néstor Lorenzo jamás pensó en el bienestar de los jugadores, sino en el beneficio de los de él. ¿De quiénes? De los 14 elegidos.
3: Y aparte, totalmente. Pues, John Córdoba venía de hacer una buena actuación y de haberse, como entre comillas, ganado la titularidad. Sí, y pues termina, claro, lesionado y termina dejando un hueco que no lo podía llenar otro jugador. Porque
2: fue en la suplencia de Cabo Verde, ¿no? Él entra contra Cabo Verde y hace un buen partido, que es cuando evita la pelota que le llega a Daniel Muñoz, ¿se acuerda?
3: No, contra...
2: Contra Cabo Verde hace, digamos, la jugada para el gol de Daniel Muñoz. Y ¿quién? Ya contra John Córdoba. Y contra Portugal se queda con la titular.
3: Contra el Congo.
1: Exactamente.
3: Contra el Congo.
1: El Congo.
3: Y contra Portugal se juega un partidazo que fija a Veiga. Y pues... En el planteamiento de Lorenzo, comenzó bien el partido de Colombia contra Portugal, en eso que cumplía John Córdoba, sosteniendo a los dos centrales. Entonces ya había mostrado, ya la gente como que decía, mire, John Córdoba es el delantero potente que puede, contra una selección más fuerte, fijarte los centrales, te genera eso. Pero al primer minuto del partido contra Ghana, porque precisamente por eso también fue titular, porque era un partido que se planteaba un poco así, y que en el partido contra Suiza, total, a lo mejor también hubiera servido, porque era un partido que era sucio, que se podía dar así.
1: Pero Jason, a ver, igual ya no estaba para ese partido, hablar, sí, de que hubiera podido, pues ya es más complicado, pero yo le digo, no se quedaron con ganas de que Colombia arriesgara, no se quedaron con una Colombia tímida, no se quedaron con una Colombia que se fue sin intentarlo.
3: Sí.
1: Es que esa fue mi sensación de ayer, que Colombia terminó dejando pasar el empate y nos fuimos a los penaltis reventados, liquidados, pero sin ir al frente, sin arriesgar, sin desprotegernos.
3: No, y es que nada, siempre los mismos cambios, o sea, siempre los mismos cambios. Se quedaron muchos jugadores sin jugar. Cachito Gómez no vio minutos, casi, ¿no? Apenas entró como en el primer
1: gol.
2: Ocho
1: minutos.
3: Y no vio más. Y por lo menos ayer Campas entró y entró desconectado. Ya después como que se fue pegando un poquito más al ritmo del partido. Pero siempre los mismos cambios. O sea, Richard Ríos como que...
2: Los 14.
3: No tenía ni siquiera que calentar porque ya sabía que en algún momento iba a entrar. Habían jugadores que ya tenían como su puesto asegurado y...
2: Y no jugó bien tampoco Richard Ríos.
3: No, es que no jugó bien.
2: A mí el ingreso de Richard Ríos, y no me parece un mal jugador, pero creo que en la Selección Colombia tiene que recuperar ese nivel porque ni siquiera siendo suplente...
3: Pues por algo lo sentó Puerta.
2: Pero yo siento que... Claro, de acuerdo, estoy completamente de acuerdo con usted, pero siento que la cantidad de minutos que sumó Richard Ríos es más por la condescendencia de Néstor Lorenzo para darle minutos al que perdió su lugar de titular que por cualquier mérito real. O sea, hoy Richard Ríos, con la participación que tuvo, en ningún momento se ganó el mérito de estar ahí en la titular o en la suplencia.
1: Al fin y al cabo, eso es... Eso digamos que no termina siendo culpa del jugador, es el mismo caso de James.
2: Ah, total.
1: Aunque es que James estaba liquidado físicamente, pues eso no es culpa de James, también es culpa del entrenador que sigue poniéndolo y que ve que está reventado y que lo mantiene. Con todo eso, yo sé la respuesta de Pipe, pero es complicado el después de... Si decimos que Néstor Lorenzo no va más, que sería lo normal, ¿qué sigue? ¿Quién sigue? ¿Para dónde apuntamos?
2: Pues bueno, lo primero es dejar de economizar, ¿no? Porque no sé si sabían, pero Néstor Lorenzo se gana casi que el 20-25% menos de lo que ganaba José Néstor Pekerman. O sea, fue un entrenador muy económico que se encontró también la Federación Colombiana de Fútbol. Néstor Lorenzo creo que no llega al top 20, de pronto al top 15, así exagerando, de los entrenadores mejores pagos de este mundial. Es decir, pues de verdad de lo que hay era el más barato y pues es que llega del Melgar de Arequipa. Entonces... Si uno hace ese balance, primero hay que subir el precio, ¿sí? Hay que subir los montos, porque yo creo que la Selección Colombia tiene para pagar a un entrenador como lo hablamos en su momento y que fue la discusión que tuvimos hace como 2 semanas de Mauricio Pochettino, de si estaba mejor Estados Unidos o Colombia. Y bueno, ambas se van además en la misma ronda. Pero yo creo, Pipe, que primero subiéndole en cuestiones de salario, y no digo a Néstor Lorenzo porque para mí no debe seguir Néstor Lorenzo, pero sí a lo mejor traer un técnico de una monta mucho más alta. Y yo no hablo de Marcelo Gallardo, pero sí hay entrenadores que son especialistas en este tipo de selecciones y le doy 2 nombres que a mí me han gustado de los que han sonado. Tite, Zlatko Dalic, el mismo Roberto Martínez para sumarle otro. Son entrenadores que creo que le podrían dar ese nivel. Y la Selección Colombia, porque ha vendido hasta a la mamá, tiene para pagar ese tipo de salarios.
1: Uy, no, lo de Tite sería espectacular. ¿No le gustaría a Tite al frente de Colombia, Jason?
3: Claro, no, y lo que dice Pipe es que se ha ido economizando mucho, porque cuando dijeron que había que dar un salto de calidad y trajeron a Queiroz, pues trajeron uno de los más baratos del mercado que acá no lo teníamos referenciado. Ya después cuando uno hace la tarea de investigación, pues dice, ah, no, mire, pasó por el Real Madrid y todo eso, pero pues lo que dicen muchos también, o sea, los últimos 20 años los ha pasado a veces en equipos de Asia y de África, y después está el caso de Lorenzo. Todos estábamos esperando algún nombre que diera el golpe sobre la mesa y terminan trayendo a Lorenzo, y ahí empieza como la mala relación con algunas personas, con algunos hinchas, porque es como la duda de decir, bueno, trajeron al asistente de Pekerman, o sea, trajeron un asistente a dirigir la Selección Colombia. Al final pues terminan dándose cosas muy buenas como la actuación en la Copa América, pero no dejaba de ser una apuesta. Pues lo de Tite yo creo que sería maravilloso.
2: Sí, no, es no, que creo que sea un entrenador
3: ya,
2: tan costoso.
3: Ya tiene los pergaminos que esto. No, y así sea un poquito costoso, pues la federación se tiene que meter la mano al bolsillo. Es que mire, hicieron el que estrenaron hace poco, el hotel ahí en Barranquilla, en la sede.
2: Ah, sí, la sede.
3: O sea, han ido invirtiendo, han ido haciendo más cosas y aparte, o sea, los gastos que tiene una federación son altos y
2: no, se ganaron 15 no sé millones
3: si,
2: de dólares.
3: Yo no sé si no están
2: partidos
3: a la par con el resto de equipos de Sudamérica. O sea, no sé cuál es la diferencia tanta como para que no puedan invertir en un técnico que ya tenga más pergaminos.
1: Con el tema técnico yo estoy de acuerdo. Yo creo que uno llega a un límite, los ciclos se cumplen, los ciclos se cierran y hay que traer un técnico que pueda aportarle más a los jugadores que los jugadores al técnico. Caso que creo pasa en Colombia. Creo que hoy el gran beneficiado de su paso por Colombia es Lorenzo y no Colombia de Lorenzo. Sí. O sea, sí me hago entender, como que se nutrió más el técnico de su experiencia al frente de Colombia que Colombia con Néstor Lorenzo, más allá de que llegamos a una final de Copa América y algo de mérito, por supuesto, que hay.
2: De acuerdo.
1: Pero, muchachos, otro tema es para tocar también otras cosas. A ver, no todo es malo, es difícil encontrar cosas buenas, pero creo que el fútbol nos manda señales. Johannes Lukumi, ¿cuántos años tiene Johannes Lukumi? ¿23 años todavía? ¿24?
2: Sí, 24, 25. De hecho, hoy estaba averiguando con un colega y le estaba preguntando como el tema de la Juventus, si había sabido algo, porque él cubre equipos italianos. Y a propósito de Johannes Lukumi, me dice que también el Inter de Milán está interesado. O sea, Juventus e Inter.
1: Buenísimo.
2: Sería tremendo, porque además se destacó mucho.
3: 28 años.
1: Sí, pero
2: Va a llegar con 32 al próximo mundial. Perfecto.
3: Es que es una edad, bueno, que tiene la mayoría tiene de la, jugadores. Pero Lucho.
1: Pero para allá voy. Espere, para allá voy. Johan Lucumí, bien, menor de 30 años, al fin y al cabo. En el medio campo, Lerma todavía tiene tela por cortar.
2: Yo no sé si apareció para el otro mundial, pero Gustavo Puerta. Pero ojalá.
1: No, pero no nos proyectemos tan al otro mundial.
2: O sea, Copa América. Vamos a la Copa América, sí.
1: Sí, vamos. Me parece que es un torneo que hay que apuntarle 100% y hay que dejar algo en alguna vitrina de esas de la federación que solamente tiene la Copa América del 2001. Hay que poner otro título más reciente y tiene que ser ese de la Copa América.
2: 33 años va a llegar Lerma a la Copa América.
1: Perfecto. Edad de experiencia y por el físico de él, creo que todavía le da. Lerma. Está Gustavo Puerta, la aparición futbolística más importante creo que desde James Rodríguez para la Selección Colombia.
2: Tal cual, sí. Va a tener 24 años en la Copa América.
1: ¿Quién? Gustavo, sí, 24 años en la Copa América. Está el señor John Arias.
2: Va a llegar con 30 años.
1: Maravilloso, toda la experiencia de John Arias que hay que darle también junto a Puerta las llaves de esa selección. Y pues los de adelante, Lucho Díaz va a estar... Y va a seguir siendo parte de la élite. Sí. Luis Javier Suárez algún día tendrá que meter una pelota. A mí, yo me sigo negando. Yo digo, hemos tratado y trabajado tan mal a nuestros delanteros que ni Duván Zapata, ni Fernando Muriel, ni Carlos Vaca, ni todos los que han pasado diferentes de Falcao han podido meter una sola pelota. Eso no es problema de los delanteros, perdóneme. Eso es el problema de cómo los tratan y cómo los surtimos. No han sido capaces.
2: De acuerdo.
3: Y claro, pues, porque tenemos en la época de Falcao, por eso mismo también hacía tantos goles, porque tenía la mejor versión de James Rodríguez atrás, pero aparte tenía un Magnelli Torres, un Teófilo Gutiérrez que también te hacía la segunda y te jugaba, le facilitaba las cosas a los delanteros. Y si quiere un poquito más atrás, a veces jugaba al dobleado.
1: Pero Jason, a lo que voy es, no se necesita tener todo eso para que un delantero haga goles. Yo creo que si usted no hace un gol... siendo delantero, con James Rodríguez, con Juan Fernando Quintero, con Gustavo Puerta, con Luis Díaz, es porque algo está pasando, y es que no solamente es uno, son todos, porque Córdoba no la mete, no la metió Luis Suárez, no la metió a John Javier Durán, tanto que en algún momento en eliminatorias, más por marketing, sí, pero al fin y al cabo estuvo Dairo Moreno, pero a lo que yo voy es, no podemos tratar tan mal a nuestros delanteros, porque... no hay que ser el mejor 9 del planeta como lo era Falcao en su momento para meter un berraco gol en una Selección Colombia. No hay que serlo. O sea, no es imposible. Hay que trabajar en eso. Entonces, con todo eso, muchachos...
2: pues de hecho, ninguno creen que de verdad estamos... gol, ¿no? Dos de Daniel Muñoz.
1: No, ninguno.
2: Uno de John Arias, uno de Hamilton Campas y uno de Luis Díaz. De
1: Lucho. O sea... exactamente. Pero con todo eso, ¿ustedes creen que la base, que la nómina y que hay un buen recambio para pelear y para enfocarnos en ganar una berraca Copa América?
3: Sí, sí. Yo creo que hay una base que se viene manejando, que bien la estaba ahí nombrando jugador por jugador Andrés, y aparte hay jugadores que hay que ya empezar a acercarlos definitivamente. El caso de Rengifo, creo que es... o sea, ¿a qué llevas a Carrascal si no va a haber un solo minuto?
2: Tal cual.
3: En vez de sumarle esa experiencia a Rengifo, que a lo mejor...
2: sumo. O quita a Rengifo, quita a Rengifo porque se le van a ir encima los hinchas de, es que, de los otros equipos. Puede sumar a Jordan Barrera, a Johan Rojas, puede sumar a Miguel Monsalve,
3: todo si ese tipo de jugadores. Pero ¿sabes qué leía hoy? Luis Díaz lo termina afectando la misma Selección Colombia al no ir al Mundial de Qatar 2022. ¿Por qué? Porque Luis Díaz, ese era el mundial que tenía que hacer el debut, que estaba más arropado con jugadores de más experiencia y no venir a debutar a los 28 años en este mundial.
2: Sí, de acuerdo.
3: Porque Luis Díaz no sabía cómo iba a ser, cómo era un mundial, y nuestro mejor jugador se pierde en un mundial que a lo mejor no sabía cómo jugarlo y en el que llegó también con carga física.
2: El caso Luis Díaz además es muy particular y podemos criticar sobre todo el proceso de las selecciones Colombia, porque nunca lo llamaron sino ya después cuando se dieron cuenta que era una figura.
1: Pero venga, Carrascal tiene 27 años ya, 28.
2: Ya le
1: confío. Carlos Andrés Gómez todavía está peladito.
2: Sí.
1: Carlos Andrés Gómez debe estar sobre los 22, 23 años.
2: Tiene 28.
1: Carrascal tiene 28 y Carlos Andrés debe estar 23, 22. A mí no me cabe en la cabeza
2: 23.
1: Que Carrascal vaya a debutar en una Copa del Mundo a los 32 años. Uh-huh. No me cabe en la cabeza que Carlos Andrés Gómez vaya a debutar en una Copa del Mundo a los 27 años, siendo los talentos que son. Es increíble qué mal se manejó todo.
3: Claro. Es que usted se pone a ver, por lo menos el caso de México, que puede ser una selección que no tiene tantos jugadores de nivel, pero que hicieron. Gilberto Mora, hágale, póngase la camiseta de una, porque es que si usted no le da la oportunidad a esos jugadores, pues ¿cuándo van a demostrar? Y se les pasa el tiempo, porque es que un mundial es cada 4 años. Y en 4 años pasan muchísimas cosas. Hay que aprovechar los momentos. Y si no llevas a los jugadores cuando están en un buen momento, pues después se te pueden perder en el camino.
2: Pipe, hice ahí un balance de los jugadores con más minutos. Del que más minutos tuvo al que menos minutos tuvo. Los dos que más minutos tuvieron fueron Davinson Sánchez y Camilo Vargas. 541.
1: Sí, Davinson fue brillante. Davinson fue brillante. Y al que lo critique por el penalti, pues ahí es donde... yo lo rescato a él. Uy, creo que esto se desbarató.
2: Tranquilo, espero que no se dañe la pantalla.
3: La crítica es porque en la Copa América del 2021 él cobra penal contra Uruguay y lo hace. Después pasa lo que pasó con el Dibu Martínez y Davinson es uno de los jugadores que erra el penal. Y ayer otra vez tomó la valentía de ir a cobrarlo y pues desafortunadamente lo erró.
1: Pero, a ver, yo lo rescato porque precisamente es la palabra que usa Jason, la valentía. ¿Dónde está la experiencia de los delanteros cobrando un penalti? ¿Dónde está el que levanta la mano y dice, yo voy y le pego? Vale, le tocó a Davinson. Lo que sí le critico a Davinson es lo siguiente. Davinson, tienes que tener claro que uno arranca la tanda de penaltis cobrando siempre. Hasta que no fue y le preguntó a Camilo, sí, hasta que no.
2: Me asusté.
1: Ahí los suizos dijeron, estos manes están nerviosos.
2: De posibilidades de que si usted arranca pateando, gana la tanda.
1: Sí. Termine pasando.
3: Claro, porque usted hace el primer penal y ya le mete presión al rival.
1: Son papayitas que damos.
2: ¿Sabes a quién me acordé? Que al fin ayer, nos terminan pasando. Dije, no, es impresionante que esto esté pasando. A Pablo Lima. Cuando le preguntan en esa final con el Deportivo Independiente de Medellín que quién arranca pateando y él dice, no, arrancan ellos. Y yo dije, ¿cómo? Bueno, ¿qué está pasando aquí?
1: Sí, o sea, sí, es verdad.
2: Pero sí.
1: Oiga, ¿qué será la vida de Pablo Lima? Ya ni me acordaba de Pablo Lima, gran jugador de fútbol.
2: Sí, fue bueno, mientras duró. ¿Le sigo contando?
1: Mientras duró. Hágale y los calificamos también a los...
2: Ah, bueno, Camilo Vargas.
1: A la nómina titular y a los tres cambios.
2: Entonces hablemos de Camilo Vargas,
1: pues una vez,
2: de los dos primeros.
1: De una vez.
2: Entonces Camilo Vargas, 541 minutos. El que más minutos jugó con Davinson Sánchez.
1: 541 minutos. Para mí, más allá del gol que se hace Camilo Vargas, fue punto alto en la Copa del Mundo. Creo que Camilo estuvo en 7 puntos.
2: Yo fui muy crítico de Camilo Vargas, pero la verdad en el partido contra Suiza, contra Portugal y contra Ghana cuando se le necesitó, estuvo, respondió, me parece que es plausible su...
1: Hoy contra Suiza, acuérdese las dos pelotas Suiza, que sacó contra Suiza.
2: En el partido de ayer y en los otros, en el de Ghana y en el de Portugal, ahí me convenció, no tenía absolutamente nada que criticar, más allá de que no me pareció un portero fiable, yo hubiera preferido a Álvaro Montero, pero no tengo nada que decir, yo también estoy de acuerdo con la calificación de 7 puntos, Pipe.
3: Sí, también.
1: ¿Se hizo cuánto le pone?
3: 7-5 y se me hace que las atajadas que tuvo influyeron mucho en los resultados de la Selección Colombia, porque por lo menos la que tuvo contra Bruno Fernández en el partido frente a Portugal fue definitiva.
2: Es la de mano cambiada, ¿no?
3: No, es la que le queda, que la saca hacia arriba.
2: Ah, de acuerdo, sí.
3: Que fue mano a mano
1: prácticamente. Sí, la que le queda para arriba.
3: Y las dos de ayer creo que le dan una buena puntuación porque pues el gol al final que se hace no termina resaltado en el resultado contra Uzbekistán.
2: Sí.
1: Bueno, ¿los tiene en orden, Pipe?
2: Sí, los tengo en orden.
1: O lo mato si lo hago por la nómina.
2: No, lo que usted quiera, yo los tengo en orden.
1: O sea,
2: igual,
1: o sea, los tiene.
2: Los 14 tiene, que más minutos tienen son los que las 14 que jugaron.
1: Claro. O sea, usted los tiene por número porque puedo decirle, Daniel Muñoz, el lateral derecho.
2: Daniel Muñoz fue el número 7 en la cantidad de minutos, 452 minutos.
1: El número 7, Daniel Muñoz. Bueno, se fue apagando, ¿no? En la Copa del Mundo se reventó físicamente y aprendieron ayer, los rivales también.
2: Ayer ni atacó.
1: Era una de nuestras armas de ataque. No, ayer no se sintió en el ataque. Para mí la Copa del Mundo de Daniel Muñoz es un 6.
2: Uf. A mí me gustó mucho. Lo que pasa es que ayer fue el único partido en el que no lo vimos. Contra Portugal, pues, tuvo nada más unos pocos minutos. Yo a Daniel Muñoz le pondría 7.5.
1: Bueno. 7.5.
3: Yo, Jason. 7. por el inicio más que todo, pues que hizo dos goles. O sea, eso no se lo puede quitar tampoco. Y los dos goles fueron los de... bueno, el del Congo fue el de ganar. Y el de Uzbekistán fue el primer gol de Colombia en el Mundial, que siempre que hay que empezar con pie derecho.
2: Sí.
1: Es que esa es mi crítica de siempre al fútbol colombiano, y por eso yo les decía, contra Uzbekistán somos los grandes, contra el Congo fuimos imperiales. Bueno, y aquí que en el matamata, ¿quién apareció? Nadie levantó la mano, pero bueno, está bien. Los centrales, Davinson Sánchez y Johan Lucumí, Pipe.
2: Davinson Sánchez, pues, es uno de los que más minutos tuvo, el número uno o dos, tienen los mismos que Camilo Vargas, 541. A mí me encantó la participación de Davinson Sánchez, me parece que junto a Gustavo Puerta y John Arias fueron los mejores del campeonato. Yo le doy 8 puntos a Davinson Sánchez. No influyó en mi puntuación el penal fallado, porque no creo que tenga la responsabilidad al ser. No tuvo un solo error, de verdad, fue el punto más alto de la defensa. Tanto así que potenció a Johan Lucumí.
1: Jason.
3: 8 puntos también. Creo que vi como la versión de Yepes en el 2014, esa solidez, ese liderazgo en Davinson Sánchez tremendo, en este Mundial.
1: Bueno, yo le pongo 9 puntos a don Davinson Sánchez, que se consolidó por fin en esa selección y es un nombre muy importante. Sí. Ojalá que cambie de equipo para bien, que llegue a uno de los grandes. Pero bueno, Johan Lucumí
2: es el tercero con más minutos, con 539, nada más fue sustituido ayer y por lesión.
1: Puntuación.
2: Yo le doy a Johan Lucumí 7.8. Me parece que fue de verdad de lo mejor. A veces sí tenía algunas inseguridades que corregía bien Davinson Sánchez, pero con el paso de los partidos fue mejorando. Tanto así que ayer incluso por momentos se vio más seguro Johan Lucumí que Davinson Sánchez, que no había cometido errores, no cometió errores, pero como que la seguridad la transmitía era Johan Lucumí.
3: Sí, yo estoy con un 7.5 también. Me encantó el partido que hizo contra Portugal. Creo que a Cristiano Ronaldo él fue el que más lo marcó y se vio muy bien en todos los partidos.
1: Bueno, él.

0: parecer, y contra Ghana se destacó más por los centres que mandaba directamente a la tribuna que por cualquier otra cosa, y pues ayer no pesó. Y los otros partidos, creo que incluso Machado en el partido contra Portugal estuvo mejor, y pues Uzbekistán y el Congo no tengo como una medida tan clara, porque no hizo mucho, o sea, no se destacó mucho.
1: Pongo 6 puntos también. Me parece un mundial no malo, sí, correcto, tampoco brillante. Vámonos al medio campo, muchachos.
2: Sí.
1: Jefferson Lerma.
2: Bueno, Jefferson Lerma es el sexto jugador con más minutos, 459. A mí me gustó el mundial de Jefferson Lerma. Creo que de pronto uno que otro error ahí en la cuestión defensiva, pero junto a Gustavo Puerta crecieron. Ambos se ayudaban, se notaba que es lo que marcaba la diferencia entre la pareja Ríos y Lerma, porque Lerma quedaba supremamente desprotegido con las salidas de Richard Ríos y con su malo repliegue a la hora de cuidar la parte defensiva de Colombia. Entonces, en ese orden de ideas, a mí me gustó mucho lo de Jefferson Lerma. Yo le daría 7 puntos, creo que hizo un buen mundial.
1: 7 puntos, Jason.
0: Sí, estoy de acuerdo, 7 puntos. Le tocó gran parte del trabajo sucio, del trabajo que a veces la gente no nota tanto. Hizo brillar también a Puerta, le dio como ese respaldo para que Puerta también tuviera su protagonismo. Creo que un 7 está bien.
1: A mí me gusta el 7 puntos para Lerma. Ojalá entendamos ese jugador, ojalá entendamos que él es vital y que no podemos condicionarlo tanto ni subyugarlo a que tiene que ser el responsable de todos los errores de los de adelante. Pero bueno, gracias.
2: Creo que se fue Pipe. Bueno, ya vamos a seguir calificando mientras recuperamos la señal. Pero el siguiente en ese orden de ideas es Gustavo Puerta.
0: Puerta
2: tuvo 520 minutos, lo que lo hacen el quinto jugador con más minutos disputados en la Copa del Mundo. Yo creo que fue la gran sorpresa, además porque le quitó el puesto a Richard Ríos. Pipe, ya hay que volver, estamos hablando de Richard Ríos. No, de Gustavo Puerta, perdón. Jugó 520 minutos, es el quinto jugador con más minutos en toda la Copa Mundo. A mí Gustavo Puerta me encantó, yo le daría 8.5.
0: Sí, yo le doy un 9. A mí fue el jugador que más me gustó como
2: jugó. Usted fue el mejor.
0: Y aparte la personalidad que tiene, porque
2: sí, de
0: ¿cuántos partidos llevaba con la selección antes del mundial?
2: 6, no, ninguno oficial y ninguno como titular.
0: Y se puso la camiseta y es de esos jugadores que demuestran desde el primer partido, o sea, no le pesó nada, no le costó nada, y aparte había sido capitán de la sub-20 y también había demostrado eso. Entonces es un jugador de selección años. Colombia, para mí 9, o sea, un jugador que con tan poca edad se muestra tanta personalidad.
2: Sí, creo que descubrimos otra gran figura. O sea, se nos va una o unas y encontramos otra gran figura, Pipe.
1: No, fue brillante lo de Gustavo Puerta. Yo le doy 9 puntos porque además tuvo la personalidad para hacerse cargo del equipo y cumplió la función de él, cumplió la función de James, cumplió también como volante de primera línea cuando no estuvo Lerma, jugó de 5. Entonces, me encanta la personalidad. Ojalá quede el salto importante en su carrera a nivel de clubes. Creo que se mostró y creo que así va a ser. Sigamos, Pipe.
2: Sí, John Arias. El jugador más veces sustituido en la era de Lorenzo, 31 veces, fue el noveno con más minutos en toda la Copa Mundo, 406 minutos, Pipe. Yo, de verdad, para mí fue uno de los tres mejores. Yo le pondría 8 puntos a John Arias porque siempre respondió, estuvo cuando se necesitó y más allá de ser el sacrificado de Néstor Lorenzo porque no juega en la posición natural y él, con tal de jugar, incluso mejoró su nivel. Me parece que tuvo una participación destacada.
0: Sí, yo le doy.
1: Jason, ¿cuánto le pone a John?
0: Yo le doy 8 puntos. A mí me encanta John Arias como jugador. Ayer yo veía que en ese sistema de presión de la selección Colombia había un hueco que era James Rodríguez, que no llegaba al jugador que iba a recibir la pelota. Y todos los ataques de Suiza que quedábamos como con un hombre menos, siempre el que llegaba y corregía era John Arias. Y tiene un desgaste físico, pero aparte te gambetea contra Portugal, hacía unas gambetas, tienes

0: La personalidad de sacar el equipo desde atrás, y creo que sí lo han sacrificado mucho. Por eso era mi crítica al inicio, que yo decía, no puede ser que salga a dar las declaraciones que da de ser tan buena persona, viendo que lo están quemando y debería ser más protagonista en este equipo.
1: Lo más malo de Llonarias fue decir, necesitamos cambios en la selección Colombia.
2: Sí, sí, increíble, increíble que tengan los jugadores que salir a decirlo, pero bueno, no, yo también lo dejo en 8. Y creo que estoy siendo tacaño con un jugadorazo. Lucho Díaz. Ay, Luchito. No jugaste buen mundial.
1: Pues curiosamente, el jugador de verdad en peor nivel físico, y lo sé porque no estaba apto para ya ni siquiera hacer regates. Y si usted se da cuenta, desde el partido contra Portugal, Lucho Díaz no volvió a hacer un regate más en la selección Colombia. No iba más a desequilibrar o hacer un desmarque por fuera, sino todo era por dentro, hacía pases. Y yo creo que eso nos frenó mucho. Luis Díaz fue el cuarto jugador con más minutos, con 525, a pesar de arrastrar una temporada llena de partidos y sin ninguna lesión.
2: ¿Cuánto le pone, Pipe?
1: Me duele porque me parece que es un gran jugador, pero creo que fue incluso de los puntos más bajos. Yo le pondría 5 puntos a Lucho Díaz. Y no por tanto. A ver, porque yo también creo que hay momentos en los que usted como referente tiene que decir no puedo o no estoy. Y más allá de que él lo manifestó, yo le conté aquí que había un manejo de cargas diferente con Lucho Díaz, pues igual él nunca reportó la necesidad que tenía a lo mejor la selección de que otro jugador hiciera su labor. Y era evidente que no estaba al 100%. Entonces, yo creo que usted como referente también tiene que decir no estoy. Y eso también lo hace más grande.
2: Totalmente. No, yo a Lucho lo pongo en 6, porque pues al fin y al cabo siempre, y lo que él genera en el resto también es importante, pero pues desafortunadamente no fue bueno. Luis Javier Suárez, Pipe.
1: 10, el jugador número 10 con más minutos jugados, 366. A mí Luis Javier Suárez me decepcionó los dos primeros partidos. Después creo que tuvo un mejor desarrollo, estuvo más involucrado en el juego, no solo en la parte defensiva, sino también en la función de ataque, en la conjunción con sus compañeros. A mí me gustó el final del Mundial. Yo le daría 6.5, 7 puntos a Luis Suárez.
0: Bueno, les debía el de Lucho, 6 puntos para Lucho, porque creo que le hacían doblaje en todos los partidos. Todos los equipos también habían estudiado que Lucho era de nuestras principales armas y le hacían el doblaje. Y creo que esa era mi crítica también a Mojica, que no le pasaba, no le hizo nunca como esa segunda jugada. Entonces creo que 6. Y de Luis Javier, creo que también podría ser 6. Nos quedamos con la jugada que hizo contra Ghana en la asistencia para John Arias, y no mucho más, porque en sí pues los delanteros no tuvieron nada destacado.
1: Ayer tiene una
0: y le pega y la manda al tiro de esquina.
1: Sí, sí. Vio a un amigo y se la quiso pasar.
2: Sí. Sí. No. Terrible. Yo a Luis Javier Suárez lo pongo en 5 puntos. Corrió, luchó, pero pues también tienes que aportar un poquito más, siendo además el único que nos quedaba, porque pues gracias a Lorenzo poco se confía en el Cucho Hernández, pero bueno, eso. Bueno, y falta James.
1: Sí,
2: Pipe, James.
1: Sí, James, curiosamente es el jugador 11 con más minutos en la selección Colombia, 366 minutos, el punto más bajo, el peor mundial que le he visto a James, la peor participación que le he visto al capitán, y siento que como el mismo referente, porque Néstor Lorenzo le tiene miedo a James Rodríguez, le tiene miedo a sacarlo, los jugadores incluso le recriminaron eso, y esa fue una de las discusiones que se dio en el partido o en el post partido de Ghana. A mí me parece que James Rodríguez ni siquiera está cerca del nivel físico de un profesional, porque se le ve demasiado amateur, y creo que lo que le hace es a la selección jugar con 10. Lo que decía Jason, que tiene un John Arias y un Gustavo Puerta que le ayudan a suplir esa ausencia, es vital, pero 4 puntos le daría yo a James Rodríguez, el peor de la selección Colombia.
2: 4 puntos, yo le doy 5. Jason, ¿cuánto le da?
0: Yo le doy 5 también. Creo que estoy muy en la línea de Pipe, porque es que yo sufría. O sea, a mí me gusta ver el fútbol táctico donde cada jugador hace su labor de presión, su labor de marca bien, y yo cuando veía a James veía el hueco siempre. O sea, yo decía, aquí ya comienzan los problemas de la selección Colombia. Cada vez que James se juntaba más para el centro, que en vez de ir a presionar a su costado, ya se notaba mucho el hueco. Y en un fútbol moderno como es el de ahora, tan físico, donde todos tienen que funcionar como una equidad, creo que es darle mucha ventaja al rival.
2: Bueno, y nos falta el técnico, Néstor Lorenzo. Pipe, arranque usted.
1: Bueno, me parece que de verdad me sorprendió. Creo que es un muy buen entrenador, muy mal seleccionador, terrible seleccionador. Su manejo de grupo, que era una de las cosas que se reconocía, entiendo yo, después de lo que ha sucedido, fue de lo más decepcionante. Ayer, y en el manejo de la Copa Mundo como tal, creo que deja demasiadas dudas, la falta de decisión, la falta de determinación, de criterio, de carácter, así como sus compatriotas en Argentina tienen los huevos para llegar a darle vuelta a un resultado contra Egipto, creo que él no los tiene para poder darle vuelta a una situación o poder cambiar a un ídolo, un referente como lo es James Rodríguez, pero que no está en el nivel deseado para una Copa del Mundo o ni siquiera para ser titular. Se murió con la de él. Me parece que en 2 años nunca cambió el estilo de juego, más allá de que él diga que en algunos 10, 15 minutos jugó con defensa de 3 u otras cosas, algunas veces poniendo extremos por derecha, la mayoría de veces jugando sin él, siendo casi la única selección que juega con ese sistema. Yo le daría 5 puntos a Néstor Lorenzo, digamos que me ilusionó en su momento, pensé que iba a terminar haciendo un trabajo mejor y nuevamente me llevo una decepción del entrenador.
2: Jason, ¿cuánto le pone usted a Lorenzo?
0: 5 puntos, más que todo por lo que dejó de mostrar y no tanto por lo que mostró, porque pues creo que en los partidos los manejó bien, por lo menos los de la primera ronda, pero ya en el mata-mata solo metía siempre a los mismos jugadores y llevó a algunos jugadores solo a pasear y nunca buscó como ese cambio de alternativas que se podía haber dado con otros nombres.
2: Bueno, a Lorenzo le pongo 5 puntos. Es lo que es. El 5 es el número. Es el número tibio entre 1 y 10, ¿no?
0: Sí,
2: es el número de la mitad.
0: Sí, pero ni que no aquí, pasa. Ni
2: allá, exactamente. Ni aquí ni allá. No pasa. Y lo que más me decepciona es que, siendo tantas veces tan terco, tan obstinado, tan cerrado a sus ideas, no haya tenido el hambre suficiente y la agresividad futbolística suficiente para mandar a los muchachos a buscar el partido de ayer. Me dolió mucho, había que arriesgar. Si el técnico tiene miedo, eso se contagia a sus jugadores. Si el técnico está confiado, los jugadores van a estar confiados. Si el técnico es equitativo, los jugadores lo van a entender. Se hizo todo lo contrario y se termina saliendo temprano. Ahí están los resultados, ahí está la Copa del Mundo de James, ahí está la enorme Copa del Mundo de Kevin Castaño, ahí está la enorme Copa del Mundo de Carrascal, de Cachito Gómez, que no los vimos, y con eso me quedo. Profe, esto era Colombia, esto era un experimento más en el Melgar de Perú. Pero bueno, 5 puntos le doy a Néstor Lorenzo. Y nos quedan 3 minutos, señores, para hablar de los favoritos. Con todo lo que se ha dado, Jason, ¿quién es hoy el máximo favorito? ¿Todavía se mantiene Francia o va a ser Argentina o va a ser Inglaterra? Cuéntanos.
0: Me preocupa mucho que sea Argentina otra vez, porque creo que por el lado de Francia tiene un rival duro, un rival trampa, como lo decía ayer John Arias, y después puede que se enfrente
1: a España,
0: entonces creo que es un camino donde se puede dar algún desliz, o sea, es un camino donde los equipos son muy parejos y Argentina le va a tocar contra Suiza, bueno, Argentina también la tiene difícil, no, dejemos a Francia, quedémonos con Francia.
2: Pipe.
1: A mí Argentina, yo lo sigo considerando como uno de los favoritos. Para mí lo de España estaba un nivel encima de España. Francia está por encima del nivel de España, más allá de que España no ha recibido goles. Pero mi gran favorito, de verdad, por lo que he visto y por su fútbol, es Noruega. De verdad me ha sorprendido muchísimo la selección de Erling Haaland, que no es el único, sino que está muy bien rodeado. Es una selección que también sabe defenderse bien y que me ha generado mucha sorpresa porque tiene un equilibrio y sobre todo un tipo que cuando la tiene la aprovecha.
2: Bueno, yo creo que sigue siendo Francia. Y me encanta la selección de Inglaterra, lo más es que el desgaste que hizo México me preocupa. La Argentina, me encanta que va al frente, me encanta que arriesga, pero no sé si el fútbol contra alguna de esas dos selecciones le vaya a alcanzar. Y España, no sé, todavía no me convence, pero siempre será peligroso. Señores, nos reencontramos mañana. Son las 5:59, ha pasado la mitad. Hay que superar la tusa. Ya viene el fútbol colombiano. Menos mal. Chao, chao.
1: Un abrazo, amigo. Chao.

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1: Amigos, hola, bienvenidos. Este es el Pulso del Fútbol, 1:00 p.m, 2:00 p.m. aquí en la costa este, donde estamos ubicados en Boston para el partido entre la selección de Francia y la selección de Marruecos, que tendrá lugar en el estadio de Boston mañana a las 3:00 p.m. hora de Colombia, y donde seguramente veremos un gran partido de fútbol. Voy a saludar a Adrián Mañoli justo después de la frase del día, que la tenemos a continuación y que seguramente nos va a dar también de qué hablar en este miércoles 8 de julio. En el fútbol se puede dejar de correr, lo único que no se puede dejar de hacer es pensar. Eso es lo primero y lo único. César Luis Menotti, técnico campeón del mundo con Argentina en 1978. ¿Cómo le va, profe Mañoli? Bienvenido, gracias por estar con nosotros en El Pulso. César Augusto, por supuesto, en un viaje largo desde Canadá hasta Kansas.
2: Querido Steven, televidentes y oyentes también que nos están viendo por nuestro canal de YouTube, muchas gracias por estar ahí del otro lado, un placer estar con ustedes. Yo tengo una frasecita que te encontré porque dije, le tengo que hacer un retruco a Steven, y me encantó. No es de fútbol, pero la podés aplicar. Sabemos de lo que es capaz el hombre, fijándonos en lo que ya ha hecho. Es de Robin Collingwood, un filósofo británico. Siempre hablamos con el diario del lunes, mi querido Steven, y opinamos con el diario del lunes. Y con el diario de lo que fue antes del partido, había otra película. Estábamos todos felices, estaba todo bien, se le ganaba a Suiza, teníamos el mejor zaguero central de la competencia, nos habían hecho solamente un gol, estábamos felices, cuando veíamos la alineación que ponía Lorenzo decía, esa es, no hay otra, porque nadie decía por qué puso a este ni puso al otro. Y cuando terminó el partido, agarramos el diario y somos todos directores técnicos, generales, todos bueno, opinamos.
1: Profe, el fútbol es así, el fútbol se vive del día a día, el fútbol es partido a partido, como dicen los técnicos de fútbol, usted que es técnico lo sabe bien, que el fútbol se vive partido a partido. Ahora, ¿por dónde empezamos? Voy a empezar por la parte positiva de toda esta historia. No, tranquilo, que no va a empezar con el Gracias Guerreros. La parte positiva más allá del fútbol, los hinchas. Otra vez como en el 2014, un poco menos en el 2018, era un viaje un poco más largo, el de Rusia, pero también en la Copa América, en este país, en los Estados Unidos, en el 2024, la hinchada fue la gran sensación. Kilómetros recorridos, deudas o ahorros invertidos en ese acompañamiento, aliento de principio a fin, banderazos maravillosos, qué belleza, gracias a la hinchada de Colombia, que hizo mérito para llevarse el primer lugar a pesar de lo ocurrido en la cancha. Eso como reconocimiento, por supuesto, a todos los hinchas, que sé que hoy tienen una tusa tenaz. Ahora el fútbol. Hombre, me mandaron por acá, nuestra producción, profesor Mañoli, un ranking de los equipos por ahora más ineficaces, los 6 equipos más ineficaces del campeonato del mundo. Es decir, que tuvieron un montón de opciones y que no la mandaron a guardar. La primera es Curazao. 29 remates para gol, 29 remates, y fue un equipo, al contrario, muy goleado. Escocia, 29 remates de gol. Ecuador, 26. Turquía, 23. Irak, 21. Y Colombia ocupa el sexto lugar, al igual que Sudáfrica, con 19. Nos faltó el gol, profesor Mañoli, porque a pesar de que Colombia ayer no fue la misma, que Colombia ayer no produjo la cantidad de opciones que normalmente produce, que produce más, lo cierto es que nos quedaron un par y no la mandamos a guardar.
2: Y bueno, sin goles no hay paraíso, ¿no? Es la palabra que encontré hoy, la frase que encontré hoy, que la dijo Lorenzo ayer en conferencia de prensa. Si no somos eficaces, si no la metemos, realmente ahí estamos. Hicimos 5 goles en este Mundial. Nos faltó un gol nada más para equiparar lo que hicimos en Rusia. Porque en Rusia hicimos 6 goles. Imagínate un gol más ayer. Estábamos en cuarto de final y equiparábamos prácticamente lo que hacíamos en el año 2014. En el 2014 hicimos 12 goles en el Mundial de Brasil, nuestro mejor Mundial, que llegamos a cuartos de final. Ayer tuvimos, o sea, en el campeonato, para mí es bueno, el Mundial de Colombia, creo espectacular, nuestro mejor Mundial, que llegamos a cuartos de final. Ayer tuvimos, o sea, en el campeonato, para mí es bueno el Mundial de Colombia, creó expectativa, creó esperanza, un buen grupo humano, una buena imagen en el exterior, hablando bien de Colombia. Nos hicieron solamente un gol, no ha perdido, Colombia se va invicto del Mundial. Y evidentemente nos faltó nuestra carta fundamental, y en esto no puedo meter ni a Lorenzo, ni a James, ni a nada. 20 días antes de empezar el Mundial, o un mes antes de empezar el Mundial, Steven fue un abanderado de decir, si Lucho tiene un buen Mundial, si Lucho tiene un buen Mundial, si Lucho es goleador, si Colombia llega a instancias de cuartos o semifinales, Lucho es candidato al Balón de Oro. Y yo pregunto, como la película, ¿y dónde está Lucho, querido Steven?
1: No, hizo uno de los mundiales más discretos de todos los jugadores. Que, a ver, de los de arriba es difícil destacar uno, le cuento. John Arias, pero ni Lucho Díaz, ni James Rodríguez, los delanteros tampoco. De pronto Suárez tuvo un buen partido contra Ghana, pero nada más que eso. No, realmente de la parte de arriba, de la mitad de la cancha hacia arriba, porque hay que decir una cosa, ayer Lerma vuelve a jugar bien con Colombia, ayer sí. Lerma hizo un partido correcto con Colombia, y Puerta vuelve y hace un gran partido con Colombia, que los hizo siempre. Puerta,
2: el 4-2, ningún problema, más Arias, Steven, pero vuelvo a la pregunta, que me la desviaste y me la tiraste al córner. ¿Qué pasó con Lucho? Explíquemelo. Estábamos esperando el gran Lucho.
1: No. Hizo un mundial pobre, muy pobre. Fue decepcionante. Ahora, la gente dice que lo físico, Olise creo que tiene la misma cantidad de minutos de Lucho.
2: Harry Kane Olise lo mismo.
1: Harry Kane tiene lo mismo. Y varios de los jugadores que todavía siguen vivos en Francia, en Inglaterra, tienen la misma cantidad de minutos que tiene Luis Díaz. No, lo de Luis Díaz es muy pobre. Ahora, el acompañamiento, bueno, hay que empezar a buscar, digamos que razones más allá de lo individual. James Rodríguez era el compañero ideal para Luis Díaz en la formación de Colombia. Yo creo que con el pasar de los partidos nos dimos cuenta de que no, de que definitivamente James no estaba para jugar de titular, que James no era un buen acompañante para los atacantes, y eso también termina afectando. Ojo que no es por excusar a Lucho. Lucho fue decepción total. Pero, profe, también es cierto que la titularidad inamovible de James perjudicó al final a Colombia.
2: Bueno, la selección se armó en 4 años alrededor de James, ¿no? Y nos dio muchísimas alegrías y ha jugado bien y se le ha ganado a Brasil por primera vez en la historia en eliminatoria, se le ganó a Argentina, subcampeón de Copa América, nunca un problema en el camerino, salvo Durán, que se sacó solo, pero el problema no fue del grupo. Después no hubo ningún problema, una vez con Juanfer, cuando no lo pusieron con Paraguay y llegó y tiró una pataleta, yo acá no vengo más, pero después lo convencieron. Pero un grupo humano buenísimo, ningún inconveniente, todo se armó alrededor de James. Ahora, el último año de James deja mucho que desear. Pensábamos todos que al tenerlo un mes antes del Mundial, lo podía recuperar como lo tuvo un mes antes en la Copa América. Porque en la Copa América todos decíamos también, ¿cómo va a poner a James? ¿Cómo va a llevar a James? Que esto y que el otro es un capricho de Lorenzo. Lo compré.
1: Sí, pero James respondió.
2: Pero James respondió en la Copa América. Exacto. El mejor jugador de la Copa América. Porque lo tuvo un mes antes y lo recuperó y lo hizo entrenar. Esta vez, con el mes antes que tuvo, no se recuperó, nunca estuvo al nivel, no estuvo a la par, faltaron asistencias de James, nos faltaron las asistencias de James y nos faltaron los goles de Lucho.
1: Sí, y entonces, vamos a la pausa y mucha gente insistiendo que nosotros pedimos, cuando hablo de nosotros, César Augusto y yo pedimos a James de titular, sí, claro, por lo mismo que está diciendo Adrián. Nosotros vimos a un James en una Copa América llegar sin ritmo y romperla. Entonces dijimos que en esta Copa del Mundo podía de pronto pasar exactamente igual. No pasó, pero es que la diferencia entre la Copa América y ahora es que los partidos de este Mundial te fueron mostrando que James no estaba para jugar ni para ser titular. Esa es la gran diferencia y no se hizo nada para, digamos que cambiarlo. Vamos a la primera pausa y regresamos con más en El Pulso del Fútbol. Conéctese, estamos en el canal de YouTube de Caracol Radio y de AS Colombia en este programa post eliminación de Colombia en el Mundial. Una buena imagen la que necesitamos y queremos dar ante el mundo. Tenemos 4 años para prepararnos para volver a un campeonato del mundo. Será un campeonato del mundo mucho más sencillo de clasificar porque automáticamente Paraguay, Uruguay y Argentina están clasificadas y eso quita un montón de cupos que se tenían que pelear a la Copa del Mundo por el lado de Conmebol. Ya veremos cómo va a ser el sistema de clasificación de este lado del mundo. Le voy a compartir, profesor Mañoli, lo que dijo Falcao García. Y vamos, por supuesto, a leer los comentarios de la gente que está muy activa a esta hora en el canal de YouTube de Caracol Radio y de AS Espacio Colombia. Es una vergüenza que nuestro fútbol no tenga competitividad y fomente mediocridad y vagancia. No puede ser que no tengamos una categoría C. Nuestra formación tiene que mejorar. El cuidado, la atención, las herramientas y la infraestructura que se le debe dar a nuestros jóvenes y a las inferiores. Tenemos que trabajar en nuestro fútbol, en nuestros equipos, en nuestros clubes y en la selección. Eso sí, reconoce que Yesurún, por ejemplo, ha trabajado para brindarle unas sedes muy competentes, muy competitivas y de último nivel a la selección, pero sin embargo dice que las bases no están bien trabajadas. ¿Está en lo correcto Falcao García, profesor Mañoli?
2: En parte sí. Yo no soy partidario de una primera C en Colombia si no tenemos una buena primera A y una buena primera B. No tenemos una buena primera A y menos una buena primera B. No tenemos canchas, no tenemos escenarios, tenemos 10, 12 equipos que llevan un poquito de gente a la cancha, hay 3 o 4 que inundan las canchas, pero hay otros que ni van. Imagínate, hay partidos de primera B, de equipos que estuvieron en la A, Steven, que van 30 personas a ver un partido de fútbol. Y no les preocupa perder o ganar el partido, porque como dice Falcao, como no hay descenso, se quedan ahí a perdurar, viene la plata de la televisión y con eso les alcanza. Yo soy partidario de hacer una buena primera división, más competitiva, con menos equipos, y como quiere Lorenzo, que Lorenzo no lo dejaron trabajar en el proyecto que él quiso, de armar el torneo de reservas de la sub-15, sub-17 y sub-20 de cada equipo, tener que competir los fines de semana con el rival que van a enfrentar el fin de semana en primera división y no tener que jugar departamentales, selecciones de pueblos, ese tipo de cosas. Entonces, como acá hay, somos el único país de Sudamérica y muy poquito en el mundo que tiene 3 federaciones, Di Mayor y Di Fútbol, 3 que rigen y se sientan en la mesa y nos rigen y nos manejan, entonces así no nos vamos a poner de acuerdo nunca. Acá tiene que existir una sola federación que rija todo, con equipos profesionales, así sean 20, 25, 30 y nada más, y entre ellos jugar los fines de semana, y después tendremos tiempo, si crecemos, de armar una primera C.
1: Bueno, el tema es que apunta, ¿a quién apunta cuando habla de fomentar vagancia? Porque, a ver, yo puedo entender...
2: A los dirigentes, Steven, a los dirigentes que no invierten.
1: ¿Será?
2: Y lo dijo, no hay inversión en el fútbol colombiano.
1: Porque también en los procesos formativos, yo creo que nos estamos quedando incompletos en varias cosas. A ver, ¿por qué los 2 mejores jugadores de esta nueva camada, que son Yasser Asprilla y John Jader Durán, terminaron tan mal o están tan mal? No terminaron porque todavía tienen camino por delante y ojalá puedan revertirlo. Pero ¿por qué andan tan mal? Si son los 2 mejores jugadores que han salido de esta camada.
2: Y formados en Envigado.
1: 22 y 23 años.
2: Y formados en Envigado.
1: Donde han salido jugadores que han podido, como James Rodríguez, como Freddy Guarín y como tantos otros. Hombre, ¿por qué estamos dejando perder así a los jugadores? ¿qué es lo que está faltando en el proceso formativo de estos jugadores para que esos dos tenían que haber estado aquí? Pero no digo que Lorenzo los tuvo que haber convocado, ni más faltaba. Ellos no dieron, no tuvieron los suficientes argumentos para estar en este campeonato del mundo. Pero naturalmente, por condiciones, sí. Y no fueron explotados, no fueron bien trabajados, terminaron pues de suplentes en sus clubes y de un club al otro. Entonces, no sé si a eso también se refería Falcao, de que el proceso formativo en Colombia también anda mal y que por eso los jugadores, los mejorcitos que están saliendo, terminan en cualquier lado.
2: Yo sé cómo trabaja Nacional, trabaja muy bien, muy bien. Yo sé cómo trabaja Cali, cómo trabaja América en este momento en divisiones menores, cómo trabaja Envigado, pero también sé cómo trabajan los que no tienen para trabajar. Trabajan como pueden. Ponen los profesores que puedan, que muchos de ellos no tienen títulos, y le dicen, bueno, vení, y el profesor tiene que trabajar de otra cosa para formar a los jugadores, y no le pagan. Encima, 2, 3, 4 meses y no le pagan a ese formador de divisiones menores. La captación de talentos en el interior del país, los clubes no van a buscar jugadores, esperan que se lo traigan. Pero afuera, si uno va a Tumaco, a Ismina, a Bagadó, a Quibdó, a Apartadó, yo agarré el auto y iba y me hacía kilómetros y kilómetros, me iba a Pueblo Rico, me iba a Pía, me iba a
1: y
2: todos los pueblos.
1: Ahí, ¿no?
2: Y está lleno, está lleno de muchachos que juegan bien al fútbol, pero están esperando una persona que los venga a buscar y que le digan, bueno, lléveme, señor, pero deme un hogar donde yo descansar, donde yo desayunar, almorzar y comer, y yo entreno en el equipo y mi derecho deportivo se lo doy a usted porque me está formando. Pero no, hoy no se sale, hoy es increíble. Yo anduve por todos lados y traje un montón de jugadores en su momento, pero ya no hay más de eso. Esa es la pereza que está diciendo Falcao. La
1: fomentar
2: pereza,
1: vagancia. Ustedes claro. Creen que estamos fomentando vagancia. Los leemos en segundos. Vamos a este mensaje porque, le cuento, está reventado el YouTube a esta hora.
2: Gracias a
1: algunos
2: Dios.
1: Algunos dicen que están de acuerdo, otros dicen que nos estamos acomodando y defendiendo lo indefendible. No, no se preocupen, ya vamos a hablar también del partido para los que piden que hablemos puntualmente del partido. Ya volvemos. Ahora, un alivio es que continúe, por supuesto, la Copa del Mundo. Francia y Marruecos se van a ver las caras. Desde luego que vamos a estar informándoles todo lo que pasa en este Mundial con AS Colombia y con Caracol Radio. Y un once ideal del Mundial en esos octavos de final con Kobel en el arco, Hakimi, Romero, el Cuti Romero, Upamecano, Masraoui, jugadorazo. Paredes, Ounai, Bellingham, Messi, Erling Haaland y el jugador Ketaler de Bélgica. ¿Qué le parece el once ideal, profe?
2: Muy lindo, muy lindo. Todos tuvieron actuaciones destacadísimas en estos octavos de final. Me encantó lo de Ketaler en Bélgica, realmente muy bueno, muy muy bueno. Me gustó lo de Haaland, bueno, ni hablar. Me gustó lo de Paredes. Lo de Paredes ayer fue monumental.
1: Acierto el técnico, ¿no?
2: No, pero no venía bien. Él era titular, pero acordate que los 3-4 primeros partidos vino mal de Boca, vino desgarrado.
1: Sí, entonces
2: tuvo que poner a McAllister de 5 y McAllister de 5 no le anduvo bien. Ayer puso a Paredes, soltó a McAllister más de 10 y Argentina fue más profundo. Tuvo 10 situaciones de gol con los 3 goles que hizo, pero contra 3 del equipo de Egipto. Así que me gusta mucho, hay mucha gente ahí del otro lado, hay mucha gente que no nos conocía, ahí nos estamos presentando, hay mucha gente que está disgustada con Lorenzo y lo admito, pero en vez de insultarlo así como lo están insultando y todo, que nos llevó a octavos de final, que nos llevó a un mundial, por más que iban 7, que al final fueron 6, que le ganamos por primera vez a Brasil, que le ganamos a Argentina, que fuimos subcampeones en el exterior, no acá en Colombia, de una Copa América, que hay un proceso nuevo, que estuvo bien, está bien, Lorenzo seguramente se va a ir. En vez de escribir todo esto, deme nombres de a quién traerían. ¿Usted a quién traería como técnico de la Selección Colombia en caso de que Lorenzo diga no continúo más? Porque la pelota la tiene Lorenzo.
1: Bueno, vamos a ver. Yo ya le voy a responder eso. Esteban Gutiérrez dice, Steven, soy el único que siente que esta Selección Colombia estaba para más. Teníamos nivel para estar mínimo en el top 4 del mundo. ¿Qué opinan? Pues eso no es solamente decirlo, eso es al final revalidarlo en la cancha y nosotros no pudimos. A ver, profe, nosotros vamos a ser muy sinceros. Nosotros le ganamos a Uzbekistán, nosotros le ganamos al Congo y ya nada más.
2: Con un gol de diferencia.
1: Un empate con Portugal, que jugamos bien, ¿vale? Pero un empate. Y un empate con Suiza, que no era favorita ante Colombia, porque la verdad es que Suiza es buen equipo, es competitivo, pero a ver, nosotros se supone que tenemos uno de los 5 mejores jugadores del mundo, Luis Díaz. Nosotros teníamos al mejor jugador de la Copa América pasada.
2: Teníamos.
1: Nosotros teníamos al goleador, sí, porque ya estamos eliminados. Teníamos al goleador de la Liga de Portugal. Profe, al goleador de la Liga de Rusia que se lesionó. Teníamos mucha dinamita, se supone, y no fuimos capaces de imponernos ofensivamente ante Suiza. Y yo no sé si Colombia fue ayer un equipo que le tuvo miedo a ganar, porque yo no la vi rebelde. Yo vi una selección, sí, que jugó a lo que estaba imponiendo el rival, que era un juego táctico, fuerte, un poquito rudo a veces. Pero hasta ahí, nosotros no fuimos rebeldes, no tuvimos la capacidad de revertir lo que nos estaba planteando el rival. Eso fue lo que pasó. Entonces, por eso, sí, octavos de final con un partido más, porque aquí se jugaron 16avos, pero a mí no me parece que se hizo nada extraordinario en este Mundial, profe, con todo respeto se lo digo. Considerando que seguramente algunas personas, como usted o como César, tienen en su consideración que este fue un muy buen mundial para Colombia.
2: No, me parece.
1: Un mundial muy corriente.
2: Muy buen mundial, pero buen mundial sí. Buen mundial, llegar a octavos en este formato. Me faltaron los goles. Con los goles hubiésemos llegado donde quiere la gente. Pero no estuvieron bien.
1: Pero ayer
2: bien.
1: Fue un buen partido de Colombia.
2: Es el grave problema de Colombia en en la historia. No tenemos goleadores, muchachos. No tenemos goleadores. Tenemos goleadores que salen del país y afuera la rompen, pero en la Selección Colombia no. Yo los invito a que entren, buscan en cualquier buscador que tenemos, goleadores de selecciones nacionales en el mundo. Y van a ver que todavía está Falcao con 34 goles. Y de 34 goles es muy poquito. Lukaku acaba de cumplir en Bélgica 90 y pico de goles. Es una locura. Y estamos hablando de Bélgica. Ni hablar Messi y Cristiano, que hicieron un montón de goles.
1: Pero después,
2: cuando uno ve que Luis Suárez en Uruguay hizo 60 y pico de goles, que Neymar tiene 80 y pico de goles, que Zamorano en Chile, la cantidad de goles que hizo, que el otro Guerrero en Perú tiene 50 y pico de goles con su selección, y nosotros tenemos 34 de Falcao. Nadie se va a acercar a Falcao. Nadie va a hacer gol. ¿Dónde están nuestros nueves? ¿Se acuerdan la época de Rueda, muchachos? Cuando convocaba a Borja, a Falcao, a Zapata, a Muriel, a Borré. Había otro nueve más.
1: Sí, pero
2: y tuvimos siete partidos sin hacer un gol.
1: Perdón, pero César Augusto aquí me decía que Colombia se le caían los goles por todo lado, que si no lo
2: hacían los delanteros, en los clubes.
1: Que si no lo hacían los delanteros, no, pero en la selección, que si no lo hacían los delanteros, entonces lo hacían los extremos o los volantes. Pues no, usted tiene que tener un delantero que le garantice cierta cuota de goles.
2: Siempre.
1: Que si los extremos hacen goles, está perfecto. Además hay que exigírselo a los extremos porque también son atacantes. Que si los volantes hacen goles, está perfecto. Que si los laterales hacen goles, está perfecto. Pero el delantero te tiene que dar una cuota y ojalá sea la mayor proporción de los goles que se hacen en una selección.
2: Steven, yo veo la tabla de goleadores y veo Messi, Mbappé, Harry Kane, Haaland.
1: Sí, no.
2: Todos tienen su carta que dice, acá estamos nosotros, acá están nuestros goles, acá están. Vinicius en su momento ya se fue, pero todos hicieron goles. Oyarzábal en España, todos tienen 4, 5, 6 goles. ¿Dónde está el nuestro?
1: Por eso Falcao se fue de la selección. El último mundial fue en el 2018 y 6 años después seguimos huérfanos.
2: Total,
1: Falcao.
2: Total.
1: Vamos a la pausa, regresamos. ¿Quién brinda garantía, profe? Pues los oyentes, que son los que están ahí conectados a esta hora siempre en el pulso del fútbol. Miguel Alvarado dice, ¿qué fue exactamente lo malo que hizo Lorenzo? Para quienes piden un nuevo técnico como el señor Arce y creen que la federación está dispuesta a pagar un salario elevado, muchos incluso mencionan a un entrenador del nivel de Ancelotti. ¿Realmente la federación puede pagar 10 millones al año? Si
2: no
1: tienen candidatos, den nombres concretos. No, no, pero a Pekerman en algún momento se le pagó, creo que fueron 5, se le pagó
2: cinco,
1: una cantidad
2: cinco, pero
1: muy
2: él
1: importante.
2: Le pagaba a mucha gente. Él le pagaba como a 7 personas que tenían el cuerpo técnico. Lorenzo le paga 3 y cobra menos de la mitad de lo que cobró en su momento, ¿no es cierto? Yo creo que tenemos que traer un técnico. Ya probamos con un europeo, con Queiroz, y nos fue
1: muy mal.
2: Pero
1: venga, profe, ese fue un cuentazo que nos metieron.
2: Sí,
1: un técnico
2: total.
1: Disque europeo.
2: Europeo.
1: Ver, el tipo puede ser portugués.
2: Sí.
1: El tipo llevaba 20 años dirigiendo selecciones asiáticas y africanas, y por no. Dios.
2: Bueno, es lo
1: o sea,
2: mismo.
1: No
2: estaba Yo siempre hago una comparación. Vamos a poner a Bélgica, que dice, contratamos un técnico sudamericano, pensando que en Sudamérica se juega el fútbol como Brasil, como Uruguay, como Argentina, como Colombia. Y el técnico es boliviano. ¿Qué pensás vos?
1: No. Pues es que
2: está un técnico europeo, después de tantos países que tiene. Ahora, yo traería a alguien que se asemeje,
1: profe,
2: a nuestro ADN, que
1: ahora,
2: sepa lo que es nuestro,
1: profe,
2: país.
1: Más allá de la plata que evidentemente tienes que tener sobre la mesa, unos mínimo 4 o 5 millones de dólares.
2: No, con 3 lo traes hoy.
1: Los
2: con...
1: buenos técnicos valen eso.
2: El técnico de España cobra 2.5.
1: Y bueno, pero era un asistente, era un
2: bueno,
1: un
2: pero se puede Lopetegui cobra en Qatar 3 millones.
1: Vale.
2: No es, pero, malo Lopetegui.
1: No sé, pero tampoco me llena. Ahora, yo creo que hoy Colombia puede tener esa cantidad de plata. Yo no soy el contador de la federación, ni me ha faltado. Hablar con la plata de los otros es muy bueno, pero si usted quiere resultados distintos, tiene que invertir.
2: Claro.
1: Y tiene que mirar hacia arriba. A los que me preguntan si quiero que siga Lorenzo o no, si sigue, está perfecto, que siga. Pero si me lo preguntan a mí, yo sí preferiría un técnico que trate de traer ideas nuevas. Ahora, ¿eso puede salir bien o puede salir mal?
2: Colombiano no hay, ¿no, Steven?
1: No, por ahora colombiano no. Por ahora a Brasil le está saliendo mal lo de Ancelotti.
2: Sí.
1: Pero Ancelotti llegó con una eliminatoria ya comenzada, ¿no? Ya empezada.
2: Sí.
1: Veremos a ver
2: pero
1: si su
2: tuvo
1: proyecto
2: el mundial
1: a largo plazo. Sí, ¿no? Tuvo el mundial, pero llegó con una eliminatoria empezada, al 60%. Veremos si Ancelotti, profe, termina de construir un equipo otra vez competitivo, que seguramente ya no será el del Jogo Bonito, pero un equipo competitivo que lo lleve a ser campeón del mundo. Porque las Copas América en Brasil no sirven, eso es ser campeón del mundo.
2: Sí, sí.
1: Ahora, si me están preguntando nombres, porque el oyente acá me dice, ¿y qué nombre le gustaría, ya que está tan creativo? A mí me gusta mucho Marcelo Gallardo, por ejemplo. Me parece un gran candidato. Cuando sonó para Uruguay...
2: está sonando fuerte para Uruguay. ¿Por qué?
1: Sí.
2: Porque él... terminó su carrera como jugador de Nacional de Montevideo y se sacó el pantalón corto y se puso el buzo largo y dirigió a Nacional de Montevideo y salió campeón. Entonces lo quieren mucho en Uruguay y dicen que podría ser el reemplazo. Él estaba trabajando para una cadena de televisión y radio en el Mundial y tuvo que dejarla en el medio porque dice que tenía compromisos laborales. Vamos a ver si viene por ese lado. A mí me gusta Lopetegui. Y me gusta Roberto Martínez.
1: Uy, a mí no me gusta Roberto Martínez ni cinco, profe.
2: Mira vos.
1: La mejor generación de Bélgica, no pasó nada con ella.
2: Sí.
1: La mejor generación de Portugal y el mamarracho de Mundial que acaba de hacer, no, a mí no me
2: pero
1: gusta.
2: Pero es un
1: Roberto
2: buen
1: Martínez,
2: quizá una tercera oportunidad y con Colombia. Él siempre habló muy bien de Colombia.
1: Le encanta Colombia.
2: ¿Te gustaría Gareca?
1: No.
2: Tampoco.
1: No.
2: Es defensivo. No. Alfaro no, porque es súper defensivo, ¿no es cierto? Y creo que no va con el ADN colombiano. En Colombia todavía no está el profe.
1: Abel Ferreira, todavía, me dicen acá. Todavía Abel Ferreira, no está. Abel Ferreira, Abel Ferreira es un gran candidato.
2: Tite, Tite también me dicen acá, ¿eh? Tite de Brasil, qué bien, gracias Martín Suárez.
1: Interesante entrenador, sí. Tite. Y creo que desde Tite no vemos una selección de Brasil que juegue bien al fútbol. Porque esa selección en 2018 jugaba muy bien. La eliminó Bélgica en unos cuartos de final increíbles, pero... mal no jugaba la selección de Tite. Vamos a la pausa, regresamos, hay mucho más en El Pulso. Un buen partido, profe, pues esto se enloqueció. Le cuento, el chat del Pulso del Fútbol, mucha gente dando sus candidatos. Rafael Dudamel dice JJ Morera. Luis Díaz demostró que es un jugador de equipo, al igual que Juan Pablo Ángel dice Pepino, 2375. Colombia dirige, dice Analiza, que dirija Gamero. Bueno, hay muchos candidatos. Zinedine Zidane, no, Zidane va para Francia.
2: El chileno Pellegrini, dicen, el chileno Pellegrini no le gusta dirigir la selección. Le ofrecieron Chile un montón de veces y dijo que
1: técnico
2: no.
1: Caviar, técnico fantástico.
2: Sí, fantástico,
1: Manuel Pellegrini.
2: No hablen de San Paoli, por favor, ni lo nombren, muchachos, por favor, les pido. No,
1: San Paoli.
2: No, ni San Paoli,
1: no,
2: ni Alfaro.
1: Fracaso.
2: No, el Jorge Luis Pinto ya tuvo su cuarto de hora. Es difícil, no es tan fácil. ¿Qué tenemos próximamente? En septiembre hay fecha FIFA.
1: FIFA y las eliminatorias comienzan en marzo.
2: En marzo del año que viene, con unas eliminatorias que todavía no sabemos el formato, como dijo Steven cuando arrancamos el programa, porque como Paraguay, Uruguay y Argentina van a ser países anfitriones de los primeros partidos, porque después el Mundial se va para Europa, ¿no? Se va para Portugal, para Marruecos y para España, pero al estar en los tres partidos iniciales en el país por el centenario de la FIFA, del primer mundial 1930, el 2030 los 100 años, el centenario se va a jugar en estos tres países, entonces seguramente estos tres países no van a jugar eliminatoria. Armemos un sudamericano, qué sé yo.
1: Sí.
2: Armemos un sudamericano, campeón sudamericano, como si fuera un qué sé yo, el campeón de América durante tanta fecha.
1: En Europa tienen la Liga de Naciones. Que es una cosa más o menos parecida.
2: Van a tener que armar algo parecido para que tenga un poquito de gracia, ¿no?
1: De acuerdo. Mire, dicen Unai Emery, fantástico técnico también, pero Unai Emery sí debe ser un técnico de 7-8 millones de dólares, no creo que sea un técnico económico. Unai Emery que ha ganado todas las Euroligas, las Europa League que usted se pueda imaginar. Estoy repasando las declaraciones de Lorenzo, profesor Mañoli, en la rueda de prensa. Y sobre los cambios, dijo que sacó a Arias porque de pronto podía llegar en una jugada tarde y previniendo una tarjeta o una expulsión, pues lo sacó. Ahora, me llama la atención esta declaración porque Arias no tenía tarjeta amarilla. Fue en el partido anterior cuando le dieron la tarjeta amarilla. ¿Será que Lorenzo se confundió?
2: Tenía tarjeta amarilla. Si lo amonestaban, no jugaba en el partido de cuartos.
1: No, pero pues, profe, había que... O sea, había
2: pero
1: que
2: esa no era la excusa.
1: Actual.
2: Yo no era la excusa. Para mí, a John Arias ayer le quedó grande el partido. Porque trotó la cancha.
1: Parece que no lo estaba jugando mal.
2: Trotó la cancha, recuperó tres o cuatro pelotitas antes que lo saquen. No pisó el área. Cuando estábamos acostumbrados a otro Arias, a un Arias que se doble con Díaz, a un Arias que juegue con Díaz y que haga paredes y que triangule, no estaba en el partido. Yo lo sacaba. Yo pensaba lo mismo, dije, va a sacar a Arias. Y lo sacó, porque estaba trotando.
1: Pero, profe, ¿quién pisó el área?
2: Y el área
1: en Colombia.
2: El área en algún momento cuando entra Ríos pisa el área, que hace una jugada muy linda y se la da a Lucho y Lucho patea encima del jugador. Pero Ríos le dio velocidad, Ríos agarra una pelota de frente al arco y pateó que pasó a un metro del arco. Ríos le dio frescura, le dio, renovó un poquito el equipo, ¿ok? Y después fue más de lo mismo, ¿no?
1: Ahora, el cambio de Ríos es por
2: Por Arias. Perdón,
1: el cambio de Arias es por Campaz, ¿no?
2: Por Campaz. Campaz le dio movilidad, le dio frescura, cambió el sistema cuando entra Campaz, porque pasó al 4-2-3-1, ¿ok? Pasó al 4-2-3-1, puso a Lerma Puerta, y cuando entra Ríos, Puerta va de 5 y Ríos va al lado en el 4-2. Cuando entra Campaz hace el 4-2-3-1. En el partido pasado, cuando arranca el segundo tiempo, acordate, cambia el sistema, sale James y pone a Arias por la derecha, y no le dio a Arias por la derecha, lo tuvieron que cambiar. Arias no, para mí, tuvo dos o tres momentitos en un par de partidos, pero no fue el Arias que todos estábamos esperando.
1: Vamos a la pausa, regresamos al Pulso. A esta hora, la mejor personalidad, una de la tarde, 45, 2:45 acá en la costa este de los Estados Unidos, donde hacemos el Pulso del fútbol. Dice Diego González, buenas tardes, quisiera saber qué opinan de esta estadística. En los últimos 12 partidos por mundiales, Argentina ha recibido 8 penaltis a favor, y después dicen que no es el consentido de la FIFA. Lo voy a escuchar, profesor Mañoli, y le voy a dar mi opinión sobre esto que tanto se ha controvertido alrededor de lo que ha pasado con Egipto y con Argentina.
2: En este mundial, los penales que le dieron a Argentina fueron todos penales, todos. Ayer el de Tagliafico es penal. Con respecto a las jugadas polémicas, en el segundo gol que hace Egipto, que se lo anulan, hay falta, le pisan a Lisandro en el costado, es la misma jugada. Es la misma jugada y bueno, el árbitro francés va al VAR, que lo llama y le dice, mirá que hay una falta, y determina que hay falta. En el supuesto penal, a Salah, no es penal. No es penal, está clarísimo, ni Salah lo pide cuando se levanta, ni el Banco de Egipto pide ese penal. Lo pide.
1: Creo que Salah busca el contacto, ¿ah?
2: Totalmente. Se la saca bien Julián y tocan los dos empeines entre sí, ¿entendés? Yo creo que ayer cobró muy bien. Es más, hubo una falta a McAllister en el primer tiempo de un penal y no la cobraron tampoco. Hubo una falta descalificadora de un jugador de Egipto sobre McAllister también, y el VAR no llamó. Yo creo que todos los penales que le dieron a Argentina en este mundial fueron penales, porque crea situaciones de gol, porque pisa el área y están propensas a ser cobradas. Así que a Francia también le dieron penales, a Noruega también, a Estados Unidos le dieron penales. ¿Cuándo es penal? Es penal, muchacho. El VAR, crean en el VAR, crean en la tecnología.
1: Sí, aunque este arbitraje del mundial no ha sido como tan bonito como en otras ocasiones, ¿no? En el 2022 no tuvimos, la verdad, una sola polémica. En el 18 tampoco hubo mayor polémica, pero ahorita hemos tenido una que otra. A ver, yo estoy de acuerdo.
2: Con el VAR semiautomático, con ese.
1: Ahora yo.
2: Con
1: eso. Sí, ahora yo estoy de acuerdo que todo lo que se sancionó ayer arbitralmente estuvo correcto.
2: Sí, sí.
1: Estuvo correcto. No, a ver, la falta que se produce en el gol de Egipto, previo al gol de Egipto anulado, es falta. O sea, ¿qué vas a decir? Es un pisotón claro, claro, sobre un jugador. Ahora, me mostraba ayer un amigo que está muy cercano al tema de los árbitros. Me mostraba una indicación reciente que tuvieron los árbitros en el último Consejo Internacional de FIFA, de la International Board, en donde les dicen, miren, la jugada, una jugada que tenga un gol y que haya tenido una falta previa, se puede estirar todo el tiempo necesario y suficiente siempre y cuando la falta se justifique y se sancione. Es decir, que sea una falta evidente, no una faltica.
2: Y que esté dentro de la misma jugada.
1: Evidentemente que esté dentro de la misma jugada. Las dos cosas estaban dentro de la jugada.
2: Sí,
1: por
2: sí.
1: Eso se anula el gol.
2: Sí, sí.
1: Y en la de Salah, cero. No había falta. Esas fueron las dos, ¿no? Esas
2: sí,
1: fueron
2: sí.
1: Las dos que
2: las
1: se
2: dos
1: estaban
2: polémicas. Reclaman otra de que en la misma jugada que le hacen falta, que supuesta falta a Salah, como que McAllister agarra a un jugador antes de entrar al área. Y ya mostraron por todos lados que es... Pero lo toca a penita y eso no es falta, es un contacto, no es falta. Así que lo de ayer que favorecieron a Argentina, nada que ver. Nada que ver.
1: Sí, y algunos dirán que el profe es porque es argentino y que yo es porque le voy a Messi. No, estamos hablando de fútbol. Mire usted, los analistas más serios, los analistas más serios de fútbol, ninguno ha dicho que eso fue ni un robo, ni un penal que no se pitó a favor de Egipto, ni nada, cero, cero. No hay uno solo. La construcción de la narrativa se hace a partir de que la selección argentina no le cae bien a muchos y que hay mucho anti-Messi o hater de Messi que al final se imponen esa narrativa de redes sociales de decir que le están regalando algo a la selección argentina. Hasta ahora no le han regalado nada a Argentina.
2: No.
1: De hecho, estar 74
2: lo de Messi en el primer partido
1: abajo.
2: Lo de Messi, profe, en el primer partido 74... yo me quedé con mis dudas, ¿no? Lo de Messi.
1: Oiga, profe,
2: en el
1: pero
2: primer
1: estar 74 minutos con un 2-0 abajo y revertirlo.
2: No.
1: Y jugando tan mal.
2: Ayer lo dijiste a la noche. Yo quisiera tener esos cojones, dijiste, no algo, una cosa parecida, ¿no? Es algo increíble la mentalidad, porque muchos dijeron ayer, Scaloni, qué inteligente, mandó a Messi a la derecha. Y después Scaloni dijo, yo no le digo nada a Messi, él es el que toma las determinaciones. Messi lee, tiene un GPS que dice, ¿cómo cambio esto? Y tiene una mentalidad que todavía falta y no me voy a entregar y vamos a luchar hasta el final. Se fue a jugar de puntero derecho, como jugaba en sus orígenes, como Lamine Yamal, y desde ahí empezó a crear un montón de peligro y le puso el pelotazo a Romero, hace el segundo gol. Y bueno, el tercero es un contraataque bárbaro que Lautaro va con una tranquilidad y tira un centro al segundo palo. Y el que entra es un tipo que corrió ayer solo, 12 kilómetros y medio en un partido que es Enzo Fernández. Se manda un pique de 50 metros para llegar con aire, tiempo y espacio, cabezazo, gol adentro, épico. Casi me desmayo, los invito.
1: Me imagino.
2: Los invito a mi próximo infarto el próximo sábado.
1: No diga eso, profe, por favor.
2: No.
1: Futbolero.
2: Si estás en casa,
1: futbolero.
2: Si ya volvés, por favor, acompáñame.
1: Hasta el 20 de julio estoy acá.
2: Yo solo no puedo. ¿Hasta el 20 de julio te quedás? Mirá qué bien.
1: Qué lindo.
2: Bueno, disfrútalo, Steven, disfrútalo.
1: Vamos a la pausa, regresamos. Que esperamos que tengan los equipos que se quedan aquí. Tenemos Francia, Marruecos mañana en Boston. Gran partido. Cuartos de final el viernes, España-Bélgica. Qué lindo partido. Vamos a ver si por fin Bélgica puede dar un golpe sobre la mesa. Esa es la Colombia de

0: Suiza pues ya mostró mucha solidez defensiva, entonces a Argentina le va a tocar remar un poquito sí, para sí. poder ganar el partido, pero seguro que llega como favorita. Sí. Profe, un placer, muchas gracias.
1: No, el placer fue mío, un abrazo grande, Steven, y gracias a todos los que estuvieron ahí del otro lado.
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0: Y la polémica de esta noche ya es mundial. El mundial sigue hasta el 19 de julio aquí en Caracol. Chau.
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0: hola, bienvenidos a esto que es All Sports. Todos los deportes llegan a AS Colombia. Soy Juan Camilo Ortiz, les doy la bienvenida a todos los que se conectan a esta hora con nuestro canal de YouTube en AS Colombia, que están ahí pendientes en el chat y que los vamos a estar saludando y hablando con ustedes. Y bueno, todas las preguntas que tengan, participaciones, opiniones, correcciones y demás, pues las vamos a estar comentando acá entre nosotros. Así que bienvenidos todos. También los que nos escuchan en la radio hasta ahora, que van de regreso a casa luego de una jornada laboral, un día que muchos lo sentí un poco tristes, pero ya, vamos muchachos, vamos que esto sigue, esto sigue y empieza desde hoy otro proceso. Vamos a empezar y a estructurar eso y a pensarlo y a repensarlo. Ya dejemos el pasado atrás, lo que fue ayer, fue ayer, hoy es hoy. Así que ahí vamos con ustedes, de camino a casa, muchos van a cenar a esta hora. Otros están preparando almuercito para mañana, para llevar en la coquita. Algunos andan jugando videojuegos. Yo, por ejemplo, hoy no pude jugar videojuegos. Hoy me tocó, no sé, yo quedé muy, muy, muy cansado de ayer.
1: ¿Sí?
0: De todo lo que apreté.
1: ¿Dormiste todo el día entonces?
0: Dormí toda la tarde. Sí, me quedé dormido con los gatos encima. Y dormí toda la tarde. Entonces, bueno, no pude jugar, pero bueno, volveré a jugar. Dani Javid dice hola. Gracias, Dani, por estar ahí siempre. Uh-huh. La fan número uno. Gracias. Y a todos los que, bueno, van de regreso a casa con All Sports en toda Colombia. Nos escuchan en Bogotá, en Medellín, en Bucaramanga, en Cali y en todo el país en la radio de AS, en AS Radio. Muy bien. Para hablar hoy de All Sports, de todos los deportes que tanto amamos, pues tenemos un equipo poderoso de amigos que aman los deportes, como Tatiana Rodríguez. ¿Qué pasa, Tati?
2: ¿Qué pasa, Juanca? Buenas noches para usted, para Juanito, para todos los que están ahí oyéndonos, viéndonos del otro lado. Muchas gracias, bienvenidos siempre a All Sports, la mejor hora deportiva del día. Y sí, tenemos hoy noticias nuevas de Tour de Francia, una nueva etapa, un nuevo ganador, el mismo líder. Y bueno, les vamos a contar también cómo será la etapa de mañana, porque llega la alta montaña.
0: Bueno, perfecto, estaremos pendientes de lo que es el Tour de Francia, porque ahí están muy divertidas las cosas. Y tenemos a el señor Juan Aparicio. ¿Qué pasa, Juanito?
1: ¿Qué pasa, Negrito, Tati? ¿Cómo van? Bueno, hoy tenemos bastantes noticias también, les traigo noticias del mundo de boxeo. También seguimos con la temporada baja de la NFL, que también les contaremos cómo avanza, cómo se están preparando los equipos, cómo van a llegar para esta temporada regular. Y también unas bajo la manga que ayer lo pusimos en el podio, fue el primer lugar del podio y hoy lo tenemos acá para poder hablar con él. Ya más adelante les contaremos quién es, pero bastante interesante tenerlo y poder compartir las dos medallas que ganó ayer.
0: Buenísimo, tenemos ganador de medallas hoy entonces en Jiu-Jitsu, ¿no?
1: En Jiu-Jitsu.
0: Bueno, vamos a estar hablando de eso para que se preparen. No ha salido todavía en el ranking de los 100 mejores el colombiano Cristian González en la NFL.
1: No, todavía. Acá, o sea, les tengo el ranking hasta el puesto que vamos, pero no ha salido aún.
0: O sea que, uy, va a estar arriba el colombiano, me encanta. Cristian González tuvo una muy buena temporada la pasada, así que seguramente va a estar bien arriba en ese ranking de los 100 mejores jugadores de esta temporada que viene de la NFL. Muy bien, en vivo tenemos acción, hay grandes ligas, hay béisbol y estamos ya llegando a la mitad de la temporada, Juanito. ¿Cómo van los partidos que tenemos hasta ahora en vivo?
1: Bueno, Negrito, a esta hora, siguiendo la serie de los Bravos de Atlanta contra los Piratas de Pittsburgh, parte alta de la sexta entrada y siguen 0-0. Ayer los Piratas le pasaron por encima ayer a los Bravos.
0: Sí, ayer los apalearon.
1: Los reventaron.